0: la diagonal para entrecortar las líneas y lo hace. Y propone, quien recibe la mitad es justamente la señorita Zamorano, regresando nuevamente para el otro lado para Balbuena por dentro, Balbuena con Zamorano para el balón, piso, pasa, llegaba Huertas, no, nuevamente la esférica al centro para Hernández, buscando el balón, tratando de salir Castañeda sale, ¿quién se quedó ahí? María Catalina Osma. ¿Sí? Uy, algo pasó grave. Sí, algo pasó grave porque se llama la atención médica rápidamente, corre todo el cuerpo médico americano, incluso algo pasó complicado, acabamos a ver la consecución y la repetición de la jugada y del choque, lo que entiendo es que la que se golpea es Chamorro, no sé quién se golpea, ¿es Tatiana Castañeda?
1: No, es Cata Usme.
0: Sí,
1: es Cata Usme. ¿Sabes?
0: Tarjeta amarilla aquí.
1: ¿Sabes cómo la puedes identificar? Recuerda que Cata Usme se le ve el.
0: Es que tiene dos.
1: Es. Ahí la defensa, se olvidó.
0: Tatiana Castañeda.
1: La tarjeta amarilla es para
0: Catherine
1: Balbuena.
2: La segunda tarjeta amarilla para Independiente Santa Fe y esta vez es para la número 21, Catherine Balbuena, que está recién ingresada.
0: Claro, no le. Yo creo que le tiene. Yo creo que tiene una fractura. Es que lo que pasó con la jugadora es que perdió el conocimiento del golpe.
1: Queda totalmente inconsciente por el golpe. La jugadora es la número 5 del América de Cali, Tatiana Castañeda, la que está en este momento en el piso y por eso ingresa apuradamente, claro, el cuerpo médico del América.
0: La que la atiende de primeras es Catalina Usme. Tatiana ya da muestras de conciencia, pero pues básicamente el golpe la noqueó. Lo que la golpea es la cadera de la jugadora Balbuena, que juega claramente de manera peligrosa. En este momento Andrés Usme habla con Génesis y hay cambios en Santa Fe.
2: Y se prepara el cambio, se retira de la cancha con la número 18, la goleadora Isaura Beizo, e ingresa con la número 9, Cancelis Graterol, quien había anotado un gol justamente ante América de Cali en el partido pasado.
0: Bien, entonces, Francelis Graterol, y quiero hablar de Francelis Graterol, solo la buena suerte. Viene Tatiana Castañeda, ojalá se recupere, ojalá no se agrave. Importante lo de Daniela Garavito, se va Isaura Viso, que es ex Independiente Medellín.
1: Independiente Medellín, así es. Creo que esa es una de las buenas contrataciones que Santa Fe ha hecho, porque en Medellín se estaba perdiendo mucho esta jugadora y creo que aquí la han explotado muy bien su potencial. Y eso hace que también le dé mucha más movilidad a lo que es el juego que quiere proponer Santa Fe, cuando en este momento sale la jugadora

0: ejemplo, lo que tiene la Carabito, Arias Carabito, Arias Carabito, Arias Carabito, Arias Carabito, se pasa en velocidad, no puede pasar nada, ¿qué jugadora que es Daniela Carabito? Hasta que filtra el balón hasta el final, si ella pudiera centrar y hacer el gol, no haría. Viene buscando nuevamente la esférica Hernández, por el otro lado también encontrando allá Mariana Zamorano, choca, Ana Castañeda, tiene que buscarle, pero pasa también ese buscar. América sufre, y recibe esa de Pablo Escobar, no llega, no toca su primer balón, si llega Marman, tiene que correrla, puede perseguir, tiene nuevamente Valbuena, viene por el centro a buscar rápidamente. Valbuena con el balón para encontrar del otro lado a Hernández, Hernández con la esférica para venir buscando, Mariana Zamorano, Mariana con el balón, por dentro Daniela Garavito, toca de primera intención, rechaza de media volea, Carolina nuevamente, Catalina Osme para buscar al fondo, América de Cali ya no propone en ataque, está casi que toda metida en el juego, a la altura del minuto 76 con 4 segundos, buscando nuevamente Santa Fe, en el campo en el que le gusta Santa Fe jugar con todo el equipo contrario, metido. Viene buscando el balón, rápidamente quien está ahí es Daniela Garavito, le ganan de cuerpo y ahí entonces saque de puerta a favor de América de Cali.
1: Y es Daniela Garavito quien nuevamente vuelve a subir el rendimiento, vuelve a generar jugadas para Independiente Santa Fe que lo vuelven a meter en el partido y sobre todo se empieza a mejorar la condición que tenía Daniela en la cancha, que no era la más efectiva y ya va trayendo oportunidades de gol.
0: Tatiana Castañeda no puede continuar en el juego, físicamente no se encuentra bien. La verdad, yo no la hubiera dejado después de haber estado inconsciente en el campo, pero yo no la hubiera dejado de juez central, no de técnico, de juez central no la hubiera dejado seguir. Pero bueno, las cosas como son. ¿A quién tenemos en esa banca, María Fernanda?
2: En el Banco de América de Cali está Tatiana Estrella, está también lo que es Araí González. Fali González, Castañeda, está Diana Ospina, está también la jugadora Juanita Praga y pues Estefanía Santos que ya ingresó al campo de juego. Ya validamos cuál es el cambio en estos momentos de América de Cali. Por ahora juega con 10 el conjunto Escarlata.
0: Para mí es Saraí. Viene buscando Santa Fe. América de Cali tiene que sostener el balón con 10 jugadoras.

0: Pola para su primer balón, no le mete la pelotita, pues mete la pelota, la cabeza Pérez. Buscando nuevamente María Paula para perseguirla, busca del otro lado, Mota con el balón, buscando Tobar con la esférica, viene buscando el balón por el centro de la señorita Pérez pasa de un enganche, va tratando de salir, le quita el balón a María Paula Escobar, encontrando la esférica Marcano, nuevamente Mota tiene que jugar hacia atrás con Tobar con la esférica, buscando el balón por el centro para encontrar justamente a Marcano, no, a Huertas. Gaby para salir con el balón. Gaby con los hilos del equipo, buscando el balón rápidamente. Mariana Zamorano aperturando hacia el otro lado para encontrar a Hernández. Nuevamente Mariana Zamorano. Zamorano con el balón, va a poder meter el centro. Le levanta los brazos allá en el campo, en el área. La señorita Francel, no la vieron saliendo. Leury entrega supremamente mal. Yo no entiendo, María Fernanda, por qué seguimos con 10.
1: Yo tampoco entiendo, es un cambio que tiene que hacerse ya, tiene que anunciarse ya, porque el América sigue jugando con 10 y esto pues no es cuestión de que hayamos querido o no. Pero bueno, esperemos a ver, creo que ya se puede habilitar el cambio, así es. Entonces, en estos momentos ya salió pues la jugadora con el número 5, Tatiana Castañeda, y entra con...
2: Tengo todo aquí dentro y uno está. Los platos la manda tú. Listo. Voy a decir. Y así suena los
0: platos. Buscando el balón entonces para ir. Catalina Osme con el balón. Estefanía con el balón, Estefanía y Catalina.
2: Y
0: le entregó el balón muy corto. Catalina se autohabilita por dentro. Va pasando Estefanía, Catalina se mueve, gira sobre su propio eje, prende la moto. Tiene que ir y poner el cuerpo, pone el cuerpo, tiene que buscar por dentro, la tienen que ayudar.
2: Y así,
0: van saliendo jugando, se va ese balón. No, el balón se queda adentro, pero sí, dijo la juez central con delay, que hay saque lateral a favor de Independiente América de Cali.
1: Bueno, aquí hay que tener algo en cuenta, y es que yo no entiendo qué le pasa a Cata, pero últimamente el rendimiento de Cata está muy bajo y por eso también se ve muy fracturada la mitad de la cancha del América. Cata es la jugadora que crea y que también le da mucho liderazgo a esa mitad de la cancha para que el equipo pueda atacar, y hasta el momento se ha visto muy floja en los dos últimos partidos del América.
0: Viene buscando Independiente Santa Fe, tratando de salir. Espérame, Catalina sostiene la pelota. Catalina escuchando a María Fernanda. Todo el mundo en el piso. Nadie quiere regalar un solo balón en este momento del partido. Va buscando nuevamente la pelota. ¿Quién? María Paula para jugar de pívot. Juega con Génesis. Génesis con Mariana. Mariana que va a proponer. ¿Qué hizo Mariana? Le da el balón. Ah, bueno, Carolina. Tiene que proponer el duelo. Viene Muñoz. Muñoz con la esférica. Chamorro con la esférica rápidamente para buscar a Estefanía. Chamorro a buscar al otro lado, va a encontrar a Leury Basanta. Leury se equivoca, Leury va perdiendo el balón, Leury tiene que recuperarse y no se recupera, y ahora tiene que ir Saraíno. Leury, ojo con el túnel, da Norma de la ventaja, ojo con el pase que tiene que venir corriendo rápidamente. No llega tampoco Graterol, sí llega entonces primero Saraí. Qué gran jugadora que es Laura Orozco, como le puso el balón y el cuerpo enfrente a la delantera para confundirla y que no llegara. Hay un pase que es equivocado y errado para que recupere Independiente Santa Fe en la mitad. Gaby Huertas, ojo con el filtro y el fondo, tiene que ir Saraí, no le pega el balón, llega primero nuevamente buscando la esférica, tiene que venir María Paula a ayudar de alguna forma. Quien tiene el balón en este momento es Marcano se tiene que dar la vuelta para encontrar la pelota nuevamente para Tobar, y Tobar va a reiniciar minuto 81-41, y para ser sinceros, compañeros, siento que América de Cali aguanta.
1: Es verdad, hasta el momento lo que es América de Cali está tratando de aguantar el resultado, porque ya no se le ve ni siquiera una idea clara de juego. El América está tratando de defenderse, y lo que yo decía en el entretiempo, no puede permitirse cerrarse y tratar de jugar a la defensiva del profe Udme. Tiene que empezar a crear jugadas, porque Santa Fe en cualquier momento puede aprovechar esto a su favor.
3: Claramente Santa Fe intenta atacar, es el sexto que le vemos a Mota. En este momento lo hizo Laura Tobar, pero yo veo que el balón aéreo no le está ganando nada a Santa Fe América, nada. Tienen que poner el balón al piso y tratar de atacar más en bloque.
0: Va saliendo Carolina Arias. Carolina, impasable, invencible. Tiene que jugar con Génesis. Génesis aperturar con Estefanía. Carolina a buscar el gol. Carolina para irle. Tratan de entregar el balón. Ojo con la posición de Carolina Arias. Tiene que venir Mariana para el centro. No pasaba, no llegaba. ¿Quién no es que Génesis no llegaba nunca? Por más que intentara saltar, va saliendo Cárdenas para buscar a Daniela Garavito. Ojo, Daniela, ojo, les dije la posición de Cal, le ganó el balón. Otra vez el profe Usme. Ahí entonces saque lateral a favor de América de Cali, que va a efectuar la señorita Carolina Arias a la altura del minuto 83 con 12 segundos.
4: Y estos últimos intensos minutos empiezan a ser muy intensos para ambos equipos. Saben que este empate no les sirve a ninguno de los dos, prácticamente quedan un poco muertos en lo que es el grupo B, porque el Cali les lleva una ventaja
0: constante. Viene buscando por dentro Saraí, Saraí con el balón, Saraí con la esférica, Chamorro, Laura. Laura, que ojalá María Fernanda me puedas encontrar la estadística de Laura Orozco. Yo creo que no ha perdido un balón hoy. María Paula Escobar, que juega rápidamente con Santos. Génesis, ojo, juez, que la tocan. Va a venir Génesis, Génesis para ganar el partido. Génesis para ir, Génesis para no. Se quedó la jugadora del partido, no pasa absolutamente nada. Hay un choque entre Daniela Garavito. De ojo con esta, Francelis, va a venir. ¿Quién, señor? ¿Quién, señor? Sí, señor, Laura Orozco. Y celebra como si hubiera hecho un gol. ¿Qué partido?
5: A mí, el micrófono en este momento.
1: Así es una jugadora que la verdad es que la ese tema, ya que la jugadora
6: hola,
1: muy atenta y presente a lo que puede pasar. En este caso, aún así, cuando fue fuera de lugar, la jugadora siguió el balón hasta el último etapa.
2: Bueno, ya estamos todos, no tengo un problema.
1: Aprender los hombres a no regalarnos.
2: Necesito que vuelvas a ingresar a transmisión de Santa Fe. Te digo, sí, ahí te retroalimenta.
4: No le sirve, y como lo decíamos anteriormente, puede peligrar su cargo, se quiere meter prácticamente a la cancha y está peleando muy constantemente con la portada.
0: Ojo con Daniela, Catalina, ojo con juez. Hay una falta, le pegan a Catalina y un disparo, no pasa absolutamente nada. Hoy juez, ¿cómo le pegan a esa jugadora?
1: Al frente tuyo.
2: Se retroalimenta. Bueno, espérate a ver, entra bien. Entro acá. Dame un segundo. Listo. Yo creo, amigo.
7: Más que nada.

0: encontraba la esférica Chamorro, María Paula, el balón rebota en largo. Ojo con ese toque de Gaby, Gaby pasando, va a venir a buscar la pelota rápidamente, Gaby Huertas, ojo con esta de Santa Fe, en el cruce, pasa de Laura, va a venir el cobro, Natalia, Natalia, sí señor, Natalia por uno, por dos y por tres, Natalia Giraldo acaba de darle el empate a América de Cali en el minuto 87, 40 segundos, qué gran atajada.
1: Sí, fuera el lugar de Independiente Santa Fe, pero esas son las jugadas que necesita el equipo cardenal. Lastimosamente, ni siendo fuera de lugar fue un gol. Las Leonas cada vez están apretos, están jugando a nada. Y ahora, en 87 minutos, ya es más complicado que ganen el partido.
2: Y hay que mirar qué está pasando con esos fuera de lugar, con esas posiciones adelantadas, porque esta ya es la tercera posición adelantada que tiene Independiente Santa Fe para encontrar un gol.
0: Viene buscando el balón Cárdenas, Cárdenas con la esférica para salir justamente en este momento. Quien lo está haciendo es la señorita Eva Albuena para buscar Santa Fe, para regresar Saraí, para encontrar el balón Marcano. Ojo con Daniela Garavito, Daniela Carolina, y Carolina le dice como por sexta vez en el partido, aquí no. Sale el balón, entrega mal Carolina, Marcano recibe, se mantiene cerca Santa Fe del área americana. ¿Quién tiene el balón? Es Tobar, Tobar para buscar, María Catalina controla y se resbala. Oh, que viene el balón, va a buscar rápidamente, tiene que corregir Chamorro, gran partido también de Chamorro, y va a ir María Paula. María Paula, María Paula, María Paula para pasar, María Paula no pasó, otra vez le roba el balón la señorita Tobar, buscando Mota, Mota a Garavito, y Carolina, ¿dónde está Carolina? La está esperando Garavito para hacer la diagonal, Garavito para disparar. Natalia, Natalia por uno, por dos, por tres, por cuatro, Natalia Giraldo, Independiente Santa Fe, se queda todavía con el empate y hay tiro de esquina a favor de Santa Fe.
3: Excelente opción de Daniela Garavito, que es la que más insiste en el cuadro cardenal, con sus diagonales, la que más le ha pegado al arco. Muy bien el juego de Daniela Garavito el día de hoy.
4: Hola, hola.
0: Va a venir entonces el cobro, está cerca del cobro la señorita Zamorano. ¡Centra, Natalia!
4: Hay retroalimentación.
5: La verdad es que sí, hasta el momento es una, yo creería que es la jugadora del partido porque ha salvado y es lo que en estos momentos hace que Santa Fe y América siga en empate, porque ha demostrado muy buen nivel, lo que mencionábamos de pronto, okay, que estaba okay, un poco insegura, pero
4: dame
5: que
4: dos minutitos, hago otro, minutitos, hago otro.
5: Una vez más como la arquera titular del América de Cali.
1: Narradora, ¿sabe a mí qué me preocupa? Que Casa Albirroja estuvo presente en los entrenos de pretemporada de las Leonas y lo que hacían prácticamente todos los días eran sus centros y esos tiros de esquina, y veo que no están haciendo absolutamente nada.
5: En estos momentos nos dan 6 minutos de reposición para este segundo compromiso. No entiendo, pero 6 minutos de reposición.
0: Otro partido. La gente del clásico va a tener que esperar porque otro partido. Viene buscando justamente el balón Independiente Santa Fe para salir, para encontrar la pelota. ¿Quién estaba allá? Está defendiendo todo el mundo en América de Cali. Va a venir el centro, centro cruzado, justamente como decía Sofi, cabezazo de Saraí para encontrar Daniela en un excelente control. Ojalá esa jugadora jugará en mi equipo. Viene a buscar nuevamente, rápidamente hacia atrás. Quien encuentra el balón es Hernández. Va a salir el centro. Encarar, viene Leury, Leury, Leury, Leury, no pasa de Leury, si pasó de Leury, va a venir el centro, el enganche, última línea, juega la última línea contra la jugadora de Santa Fe. Leury le pone el cuerpo y ahí sí, señor, tiro de esquina a favor de Independiente Santa Fe.
5: ¿Qué tiro de esquina es?
0: Va a venir entonces el cobro. Quien corre a hacer ese cobro es la señorita Tobar. Solo se queda una jugadora, que es la jugadora Pérez. Ya escuchamos a la distancia de Santa Fe.
2: Y este es el noveno tiro de esquina.
0: Balón que queda vivo. Balón que queda vivo, nadie le pegaba, se pasó, casi se pasa, hasta amagó la defensora, hasta de la arquera. Sofi, ¿qué me estabas diciendo?
2: Es el noveno tiro de esquina del partido, el séptimo para Independiente Santa Fe.
0: Va a venir entonces Natalia, Natalia sacando a todo el equipo, sí, ahí cercano, va a sacar en largo, saque como se debe, pasando la mitad de la cancha, quien está rechazando y bajando el balón muy bien, ojo con Mariana, Mariana Génesis, Mariana María Paula, Mariana María Paula, María Paula, María Paula, María Génesis, Génesis Paula, Génesis, Génesis, por dentro Estefanía, tiene que regresar, se regresó todo el equipo de Santa Fe, Chamorro pisa el balón y pasa derecho Garavito. América de Cali le sirve el empate y lo entiende. Se defiende con el balón. Viene buscando nuevamente la pelota. Ya vamos 2 minutos de adición. Bueno, 1 minuto 48. Va saliendo nuevamente Independiente Santa Fe. Quien sostiene el balón ahora mismo es Laura. Laura puede jugar con Natalia, efectivamente lo hace. Ojo Natalia que la madruga nuevamente. Laura viene buscando el balón, buscando la posibilidad por dentro con María Catalina. Catalina con la esférica para buscar el pase, para encontrar a quién, a Mariana, que ya no tiene mucho tanque. Quien sí llega primero es la señorita Martínez, que juega con Mota. Mota para atacar otra vez. Quien recibe es Garavito, y Garavito con su marca personal, que es la señorita Arias, que la persigue y la incomoda. Viene buscando Marcano, y Marcano y Carolina se apersonó de la marca de Daniela Garavito. Va a venir el centro a buscar a Francelis. Francelis cabecea. Natalia Giraldo por uno, por dos, por tres, por cuatro, ya no les digo más, porque voy a dejar aquí la garganta. Yo celebro cada atacada de esa mujer como si fuera gol. Y décimo tiro de esquina a favor de Independiente Santa Fe.
5: La verdad, lo que está haciendo Natalia el día de hoy es impresionante, sin duda alguna, una de las mejores arqueras, y por eso también es Selección Colombia.
1: El profe Omar está tan molesto, pero tan molesto en estos momentos, que yo creo que el regaño va a ser fuerte en el vestuario.
0: Con este balón vivo va a disparar la jugadora de Santa Fe. No, tiene cerca a Catalina. Viene a buscar la pelota rápidamente. La pelota la encuentra. No, no la toca. No hay nada. Ojo pues. Viene Génesis Marcano. No. Y le va a sacar la tarjeta por simular. Y se la sacó por simular, efectivamente. Y esa jugadora es
5: Andrea Pérez.
0: Ah, bueno.
2: Número 4, Independiente Santa Fe, Andrea Pérez.
0: Es una jugada en la que lucha con Catalina, trastabilla, se cae y pelea, claramente.
1: Segunda tarjeta amarilla para Independiente Santa Fe, para la número 4, Andrea Pérez, la tercera.
0: Va a venir entonces Natalia para poner el balón. Le dice el profe Omar a su equipo que regrese, porque si no va a ganar, al menos no va a perder. Va a venir Natalia, Natalia con el balón para buscar el largo aquí en a María Paula, y María Paula cabecea, María Paula con el balón vivo y alcanzó ahí. Ahora sí, claro, le hizo un caballito a la jugadora que está en el piso. Creo que es la jugadora, no le veo el número desde acá.
5: 19 creo que es.
0: No tengo 21. Balbuena. Balbuena entonces se levanta. Ya tenemos 4 minutos 19 segundos de adición, yo creo que un poquito más. Viene Santa Fe para buscar en largo, quien salta es Catalina, quien salta de nuevo el Chamorro, que pone el pie, baja el balón para que lo tenga Génesis, que levanta para cualquier lado, sí señor, quien tendría que venir María Paula Escobar, pero no viene, quien sostiene el balón es Mota, Mota con la esférica para venir en el saque largo, Saray. Estefanía. Estefanía entrega mal, sobre revolucionada para Chamorro. Daniela Garavito con Mariana sobre la marca. Viene nuevamente la jugadora número 19, viene buscando para encontrar. Ojo con ese filtro, no llega y no llegó. El filtro era muy bueno, pero no llegaba la jugadora Estefanía Marcano. Va entonces a sacar la jugadora Natalia Giraldo. Natalia se toma toda la tranquilidad del mundo y no sé qué pasa con Saraí González. Creo que la golpean en la jugada anterior.
5: Ahí parece que está, que la reventaron.
0: Sí.
5: Creo que reventaron a la jugadora porque le están diciendo incluso que se tiene que salir de la cancha.
0: Sí, otra vez América.

0: golpea a la portera y la deja sin aire cuando tenía ella el balón en las manos, le pega ese golpecito.
1: La golpea en la rodilla.
0: No, en la pierna, como en el muslo, ese golpecito, el mal llamado gato, que todos decimos, llevamos 7 minutos y 43 segundos de adición. La portera ya se levanta, la jueza también se aleja, va a sacar lo más largo que puede Natalia Giraldo, autorizan el saque, va a jugar entonces en largo para buscar a María Paula.
2: Pues, pero... amarilla.
0: Que pitó desde fuera. No entiendo qué le pitó, mano. ¿Demora? No entiendo qué le pitó.
2: No, tampoco.
0: Pero le sacó tarjeta amarilla a Natalia Giraldo. Natalia, que el balón es desde el suelo. Va a sacarlo justamente en largo. María Paula peina ese balón y va a ir Génesis para buscar. Va tratando de salir América de Cali. Esta puede ser la última para el cuadro americano. El cuadro escarlata para el centro. Engancha, pasa. Ojo con el pase para Génesis. Fue un pase demasiado duro. No pasa absolutamente nada. Y ahora viene Independiente Santa Fe. Saraí, Chamorro con Catalina. Catalina por el otro lado para encontrar María Paula. La tocan y falta no es. Dice la jueza central que el partido en la ciudad de Bogotá termina 1-1. A ustedes muchas gracias por habernos escuchado, a mis compañeros de Casa Alfitroja por haber compartido esa transmisión con nosotros. Vean mucho más fútbol femenino y nos vemos en los programas, porque seguramente vamos a tener mucho de qué hablar.
1: Listo, claro que sí. Entonces ya damos por finalizado y le damos paso a la Casa Albirroja para el clásico.

¿Me oyes? ¿Yes? Listo, necesito que me envíes esta, o sea, desmoquea. ¿Qué estás mandando? Porque no oigo nada.

0: El título de Millonarios en diciembre. Esa es nueva, ¿no?
1: Sí, sí.
2: Esa es nueva. Desde septiembre.
0: El título de Millonarios. Ya no se la sabía. Ya no se la sabía. Muy bien, muchachos. Voy con Pedro y comenzamos esa transmisión.

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1: Noticias 6 a.m. Estamos hablando de noticiero ASB Noticias 6 a.m. ASB Noticias 6 a.m. Es la hora que tus obras marquen la diferencia. 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Don Camilo Rojas, muy buenas noches, ¿cómo está usted?
2: Hola Andrés, un saludo para usted y los millonarios de Millonarios. Bueno, ya estamos solucionando aquí un tema de sonido, muchachos, de toda la gente que se conecta hasta ahora en todas nuestras redes sociales. Pedimos paciencia, por favor, o sea, qué problema cuando es local Santa Fe, todo es problema, entonces ustedes tranquilos, ustedes entenderán. Ya ustedes nos confirman ahí en redes, por favor, en redes, que nos estén escuchando bien. Y arrancamos esta transmisión cuando ya tenemos la alineación titular de Millonarios, el 5 en el fondo.
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1: Camilo Rojas, por favor, me entrega el arquero y la defensa de Millonarios. ¿Vamos a jugar con línea de 5, vamos a jugar con línea de 4, o simplemente el Cazón Rodríguez va a decir, yo voy a hacer lo mismo que hacía el técnico que estaba y no voy a complicar la vida? ¿Cómo es entonces el arquero y la línea defensiva de Millonarios?
2: Sí, señor, la misma alineación venía manejando el profesor Bustos, Burray en el arco, Jomier Guerrero, Andrés Ginás, Sergio Mosquera, Steven Barreiro y Sebastián Valencia cerrando esa línea de defensa.
1: Esos son los 5 defensas de Millonarios, más el arquero Burray,

0: la cabina número 4. 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
6: Estamos aquí desde el estadio de Mucha Camacho, en Capim, en la transmisión de su casa, la Casa Azul Radio, para el partido donde Millonarios enfrenta esta noche a Santa Fe, como les había contado, de la fecha 16, que es un partido adelantado. Y vamos con los defensas, con el arquero de los defensas de. Y lo estábamos haciendo con Boitec y seguiremos hablando, por supuesto, de lo que tiene que ver con la alineación de Millonarios. ¿Cuál va a ser el mediocampo de Millonarios, Camilo?
7: Andrés, va a estar en el mediocampo el señor Rodrigo Ureña, acompañado del brasilero Leonay Sousa esta noche.
6: ¿Por qué esa decisión? Con esa misma, así no empezó el último partido el profesor Bustos, empezó fue con Mateo García.
7: Pero en la práctica de ayer eso fue lo que realizaron, Andrés.
6: Antes de que pasara todo lo que pasó,
7: la idea del cuerpo técnico era Ureña, Leonay Sousa para el clásico. Esa es la idea inicial del cuerpo técnico, que ya no está.
6: Una cosa, el cabezón Rodríguez, ¿qué hizo? ¿Qué hicieron ustedes hoy? Pues es lo mínimo que tienen que hacer, no tienen que hacer nada más. Entonces dijeron, no, profe, formamos así, tin. Hagamos lo mismo, porque ya lo practicaron ayer, antes de haberse ido al hotel a hacer esa. ¿Cómo se llama?
7: La concentración, Andrés, claro. Que no hay tiempo de nada. Concentración, simplemente una charla técnica, director técnico de la sub-20. Es el asistente técnico del director técnico de la sub-20. Que hoy lo estará acompañando como asistente técnico el principal de la sub-20.
6: Un enroque, ¿cierto? Bueno, entonces está el mediocampo con Ureña y con el brasileño Leonay. ¿Y cómo va a jugar Millonarios hacia adelante? Estamos hablando de un 5-2 en este momento. ¿Y cómo va a jugar entonces?
7: Ruiz por derecha, Francisco Chaverra por izquierda y en punta el goleador Leonardo Castro.
6: No estaba Macalister Silva en esta convocatoria tampoco.
7: No, señor. Toma Macalister Silva no se ha recuperado de esa pequeña molestia que tiene en una de sus piernas, muscular, ¿no? Que nos lo comentó en rueda de prensa el profesor Fabián Bustos, en la última rueda de prensa, que por precaución no lo habían llevado, pues bueno, no se recuperó tampoco para este partido.
6: ¿Quiere decir entonces que el profesor Bustos tenía razón cuando dijo que él tiene una molestia el día de la rueda de prensa?
7: Sí, totalmente. Una molestia, le hicieron unos exámenes y demás, salió una pequeña molestia y bueno, tendrá que recuperarse Macalister Silva, al igual que Jorge Arias, al igual que Rodrigo Contreras, como lo contamos el día lunes en Casa Azul Radio, que eran jugadores que no iban a llegar a este partido.
6: Ahora, lo de Contreras, él dijo que podía estar y en algún momento se pensó que para este partido. Ahora, es mejor recuperarlo como lo tienen que recuperar, ¿no?
7: Al 100%, va a estar ya muy seguramente para Pereira, bueno, para ese partido contra Pereira.
6: Ese partido lo van a jugar en Palma Seca, ¿verdad?
7: No, en el estadio del Deportivo Cali.
6: Palma Seca.
7: Palma Seca, ah, sí señor, Palma Seca. Tienes toda la razón.
6: Sí, ese estadio queda en la ciudad de Rosso, que es saliendo para el estadio en ese momento, ¿no? Entonces, bueno, eso va a ser en Palma Seca. ¿Cuándo es el partido contra el Pereira?
7: Domingo 6 de la tarde, después de las 6 de la tarde.
6: Bueno, ahí ya se verá la mano del nuevo técnico, o el nuevo técnico ya no va a llegar sino hasta la otra semana, o qué se sabe toda hora.
7: Nos confirman nuestras fuentes aquí en el estadio de Música Machel Campín que el día viernes asumirá el nuevo técnico. Día viernes.
6: O sea que no alcance a ir el domingo. ¿O sí?
7: Va a coger el día viernes y hace su práctica el día viernes, sábado práctica y por la tarde viajará. Tendrá dos prácticas antes de viajar a contra el Deportivo Pereira en Cali, ¿no?
6: Ahora, es lógico que lo coja el viernes porque mañana debe haber descanso.
7: Descanso, sí señor, correcto.
6: Bueno, descanso y recuperación.
7: Recuperación, va a entrar a tener el grupo como tal el día viernes, el profesor Gamero.
6: Lo del profesor Bustos, según sus fuentes, ya está todo arreglado, es decir, arreglado, ya se fue, pero digo, finiquitar el contrato, estar al día en el pago, ¿cómo está el tema?
7: Sí señor, hoy estuvo el representante en las oficinas del club cerrando la desvinculación del profesor Fabián Bustos contra Norwich en las oficinas del club, cerrando esa terminación de contrato por parte de Millonarios, porque Millonarios es el que decide terminar el contrato del profesor Fabián Bustos. Arreglar, no sé, indemnizaciones,
6: no, no.
7: Vamos a ver,
6: ¿no? El contrato lo termino fijo, ¿no? Hasta diciembre, creo que es.
7: Hasta diciembre, sí señor, él tenía contrato hasta diciembre.
6: Tienen que, lo que él se ganara, 4 meses, y te vi, o pueden negociar, decir, bueno, ya no vas a trabajar, pero usted como gusto, yo creo que diría, no, yo, págame lo que es.
7: Págame lo que es, y así es. Pero bueno, el representante estuvo hoy en las oficinas, cerrando esa, pues, desvinculación ya del cuerpo técnico de Fabián Bustos, señor.
6: Hola, mucha especulación, ¿no? Que fue que llegó cerca de mal genio, que no llegó de mal genio, que desde el domingo ya había tomado la decisión, que no los sacó el lunes porque estaban descansando. Oye, qué cantidad de especulación. La única verdad es que es todo, no hay nada más que hablar.
7: El día martes le anunciaron la salida, decisión que efectivamente fue tomada el día domingo por el señor Gustavo Serpa, que

0: de hoy. Me gusta desde ayer. Es que Gusto nunca jugó algo diferente desde el momento que llegó. Ah, que nos dio alegría con Nacional, sí. Dos veces, ¿no? Allá y acá. Fuimos a Manizales y jugamos bien. Pero el resto del equipo jugaba lo mismo. Pelotazo, allá el que guerreara, el que saliera adelante. Y si no se dieron cuenta de eso en 4 meses.
1: Es que ahí está la mala decisión, Andrés. Ahí está la mala decisión. Si usted sabía, a ver, y no solamente en 4 meses, el profesor Bustos jugó así. Siempre un Barcelona de Ecuador, aún llegando a semifinales de Libertadores. Entonces, si usted sabía, ahí sí como dice el dicho, Andrés, si usted sabe cómo soy, entonces ¿para qué me invita? ¿Cierto? Entonces, si en junio la junta directiva, el señor Gustavo Serpa, no quería al señor Fabián Bustos, ¿para qué le arma un equipo a su medida? ¿Para qué hace cosas que definitivamente pues no va a sostener en el tiempo? Porque, a ver, si usted va a los números, quinto en la tabla, 2 goles recibidos en 6 fechas, 5 partidos sin perder, creo que los resultados y los números, solo números, pues los números favorecían ampliamente a la dirección de Fabián Bustos.
0: Pero aparte le arman el equipo a él.
1: Por eso, es para que lo sostiene.
0: ¿Por qué? ¿Quién pidió a Burray?
1: Fabián Bustos.
0: ¿Quién pidió al brasilero?
1: Fabián Bustos.
0: ¿Quién pidió a Guerrero?
1: Ariel.
0: ¿Quién pidió a el goleador del Pasto?
1: Serpa.
0: Entonces yo me estoy dando cuenta de una cosa. Hay o no hay director deportivo.
1: El que manda es Gustavo Serpa.
0: Pero yo no creo que a Gustavo Serpa diga, eso usted me trae a jugarle el Pasto a Estupiñán. Yo, si yo traigo a Estupiñán, usted nadie lo pone o no. Yo no creo que eso sea así.
1: Es que ahí es donde usted dice qué tanto afecta o qué tanto poder tiene la dirección deportiva, qué tanto poder tiene el cuerpo técnico si a usted en algún momento le dicen tiene que jugar Estupiñán. Y si el cuerpo técnico no ve las condiciones para que Estupiñán sea el titular.
0: Pues este cuerpo técnico que llegó hoy tampoco.
1: Pues que
0: él entrenó lo que pasó allá.
1: El cuerpo técnico de hoy exclusivamente se rige a lo que entrenaron ayer. Y a lo estructural y a lo táctico que trabajaron ayer. Es que sería un despropósito hoy salir con Estupiñán, salir con línea de 4, cuando nunca entrenaron eso.
0: Dígame una cosa, de los que estaban concentrados ayer en el momento que sacan al profesor Bustos, ¿cambió algún jugador o siguieron los mismos?
1: No, los mismos, Andrés, los mismos, era el plantel que es que todo se dio cuando llegó el equipo a la concentración, que los jugadores se enteran por redes sociales, por la prensa, la destitución de Fabián Bustos, y ahí es donde está el malestar. Tengo cómo decirlo. El plantel está muy afectado porque el plantel quería a Fabián Bustos, creían en su idea, estaban con Fabián Bustos y el plantel está muy golpeado para el partido de hoy. ¿Me lo dijeron?
0: ¿Cuál es la línea emergente entonces que queda de Millonarios hoy? Porque si son los mismos jugadores que concentraron, pues no hay otra cosa. Entonces, pues usted se imagina qué es lo que está pasando en el tema, ¿no? Estamos en ASB Sports con su casa, la casa su radio, la casa de todos los hinchas de Millonarios. Usted, Gina, ayúdeme ahí con una ronda de nuestros anunciantes, por favor.

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3: Arias, Alfa 82, ojo, ojo, ojo a este nickname, ojo a este nickname, señores, arroba videos cortos. Ay, ay, ay, ay, ay. Juan Cruz, Hugo Mendoza, Camilo Torres, Julio Junco, Andrés Álvarez, Camilo Torres, ya lo había leído, Oswald Cas, Alex G2, bueno, aquí. Ah, mire, que le baje aquí al micrófono. ¿Usted le puede bajar un poquito? Listo, dice, bájele aquí el micrófono. Listo, ya, ya le bajamos. Le voy a bajar sin tímpano, señor, me están diciendo. Juanda, desde aquí, un saludo cordial a toda la gente. Voy a integrar a esta transmisión a Melanie Vázquez. Hola, Melanie, ¿cómo está? Muy buenas tardes. ¿Usted está? ¿Qué se habla? ¿No la han dejado hablar el día de hoy? ¿Cómo está? ¿Cómo me le ha ido? ¿Qué cuenta? ¿Cómo me le fue hoy en Casa Azul a la 1 de la tarde? ¿Cómo le fue anoche a las 8 de la noche en Casa Azul? ¿Cómo le fue ayer a la 1 de la tarde?
4: Gracias, Camilo. Voy a contar absolutamente todas las preguntas que me hizo. Azulísimas noches para todos los que están conectados a través de la Casa Azul Radio en esta transmisión del clásico capitalino con la coyuntura de la salida del técnico Fabián Bustos. El día de hoy ya salió la nómina titular, no hay demasiadas variaciones entre lo que seguramente iba a poner el profesor Bustos y lo que estará dirigiendo el señor Rodríguez interino para el día de hoy. A todos los que nos acompañaron anoche, muchísimas gracias. Anoche, 8 de la noche, con toda la información sobre la salida de Fabián Bustos, a quienes nos acompañaron también a la 1 de la tarde, a quienes todos los días están presentes en nuestras transmisiones, en nuestros programas. Muchas, muchas gracias. Los saludamos desde el Estadio Nemesio Camacho, el Campín, cabina número 4. Ya los jugadores en actos de calentamiento acaban de ingresar al camerino, los jugadores de Millonarios, a prepararse para lo que será este duelo a partir de las 8:25 de la noche. Un saludo para Roberto Moreno, para Elgin Fabián Castillo, para Nedase Arias, para Camilo Torres, Hugo Mendoza y todos los que se están conectando a través de la transmisión. El día de hoy, con algunos retrasos en lo que será nuestra previa, pero Camilo, rápidamente, hablemos de lo que va a alinear el profesor Rodríguez, interino para esta noche, con Millonarios, en lo que ya es la nómina titular confirmada para esta noche.
3: Para la gente que se está conectando hasta ahora a la transmisión de su casa, Casa Azul Radio, Burray en el arco, línea de 5, Guerrero, Ginás, Mosquera, Arias, Valencia. Otra vez. Burray en el arco. Guerrero, Ginás, Mosquera, Barreiro, Valencia. Barreiro, Barreiro, Valencia. El doble 5, Sousa, Ureña. Sousa, Ureña. Más adelante, Ruiz, Chaverra y Leo Castro. Ustedes, esta tarde en el programa de la una hablábamos de una posibilidad de una línea de 4 al final, el Cabezón Rodríguez no toca nada, de acuerdo, y creo que me parece coherente a lo que pues trabajaron tácticamente el día de ayer en la práctica.
4: No se nos haga raro que esta sea la última vez que podamos ver esa potencialmente la última vez que veamos esa línea de 5. Ya vendrá el técnico que hasta lo que tenemos casi confirmado se estará presentando el día viernes el profesor Alberto Camero. Como ya se los veníamos adelantando, cómo llegó a ustedes la información. Un saludo para Gustavo Bernal, que nos saluda en la transmisión desde Málaga, Santander. Y voy a dar este comentario. Iván Mauricio Cortés dice: Gamero, puntos buenos, siempre pelea el torneo local y el equipo juega bien y saca jugadores jóvenes. Puntos malos, se caen finales y participación paupérrima en torneos intensos. Bueno, así son los comentarios de nuestros hinchas, muchos de ellos inconformes por la salida, el momento de la salida del técnico de Millonarios, ex técnico de Millonarios, Fabián Bustos. Con esto creo que veremos un poco más de lo mismo, ojalá con unas mejores formas. La única variante

0: A ver, retomando, ahí estamos. Lo que veremos diferente para esta noche será Mateo García, que irá al banco de suplentes por el técnico Sousa. Me fui un momento, pero ya regresamos acá a la Casa Azul Radio. Mateo García, que estará esta vez en el banco, como ya lo adelantábamos también en la transmisión pasada. Esa es una de las posiciones en las que más competencia habrá en este momento. Seguramente veremos en la entrada del nuevo técnico que será para Millonarios. El banco de suplentes el día de hoy, también creo que no hay muchas novedades excepto por Mateo García. El partido anterior entró Carlos Darwin, entró también Estupiñán, tuvo algunos minutos, y el jugador Sousa, que pues estaba en ese momento de suplente junto con Julián Angulo, también fueron parte y considerados por el técnico Bustos en su momento.
1: Así es, Melanie. Aguirre en el arco, Danovis Banguero, Samuel Martín, Cristian Uparela, Del Castillo, Mateo García, Darwin Quintero, Andrei Estupiñán, Julián Angulo. Y el señor y el jugador que va a tribuna es el señor Alex Moreno Paz.
0: Bueno, Alex Moreno Paz, en este momento ya vemos que se prepara el estadio. ¡Qué poquita gente, Dios mío! Si bien es un partido que es tarde y tal vez algunos no hayan ingresado, pues se sabe que seguramente hoy no habrá estadio lleno y que Millonarios pues jugará con la hinchada en contra del equipo rival. Saludamos a Beto Córdoba, a Vitelio Tique, a Jaime Morales, a Daucor, a Javier Tamayo, a CZ Huescún, a Pedro Antonio Medina, a Alejandro Arias y también a el señor Roberto Moreno. Gracias a todos los que nos comentan, déjenos su like, sus comentarios, corazoncito, compartan la transmisión. Acá estamos desde la cabina número 4 del Estadio Nemesio Camacho, El Campín. Ya también vendremos a analizar lo que será el equipo rival, que como muchos y como es de conocimiento, pues viene con un empujón anímico por lo logrado en Copa Internacional, eliminando al equipo River Plate en una tanda de penales que definitivamente... yo creo que hace mucho tiempo no se veía en un equipo colombiano envuelto en una tabla, en una tanda de penales como esas. Ya veremos qué plantea el conjunto local. Y pues si bien es un equipo que viene con ese empujón anímico, desde la Casa Azul Radio, como discutíamos esta tarde, tampoco creemos que sea un partido imposible de ganar, aún con toda la coyuntura que está pasando el equipo azul.
1: No, más allá de que el equipo, como lo contábamos ahora, pues está golpeado por la salida del profesor Fabián Bustos. Suárez no querían que saliera el profesor Fabián. Pero bueno, así es la movida con Gustavo Serpa. Pero venga, más allá de eso, qué chiquito es este equipo definitivamente. Qué chiquita es esta hinchada. ¿Cuántos hay? Mire, es que los podemos contar. Hay 2.000 personas. No, yo creo que 2.000 es mucho, ¿no? Es que definitivamente...
0: Occidental, casi completamente vacía.
1: Occidental completamente vacía. Oriental está en un 30%. Qué chiquita es esta hinchada.
0: ¿Sabe qué nos toca hacer, Camilo? Cuando se acaba el partido, bajar rápido a la tienda. Eso que cuando no se vende toda la lechona, la rematan a precio de feria. Eso es lo que podemos aprovechar el día de hoy. Desde acá, desde el Campín, no, muy, muy solo en un clásico. Y ya son las 8:09, quedan tan solo 15 minutos para que se dé el pitazo inicial. Adivine quién va a pitar el día de hoy.
1: ¿Sabe que estoy tranquilo con el árbitro? Creo que Wilmar Rondán es el único árbitro en Colombia que intenta aplicar las normas y deja jugar. Más allá de cualquier error, cualquier cosa, que es normal. Es normal. Pero creo que al final, vamos a ver al final cómo, porque es que, a ver, ¿usted se acuerda lo que nos hizo Wilmar Roldán en Manizales el semestre pasado aplicando normas que ni siquiera habían entrado en vigor?
0: El tema de los 2 minutos fuera, de cuando un jugador salía y era atendido por el cuerpo médico, en ese momento no estaba en vigor, pero él aún así decidía aplicarlo en su momento. Bueno, hoy será el central Wilmar Roldán de Antioquia, John Gallego como línea 1, Miguel Roldán como en línea 2, Wilmar Montaño como el cuarto árbitro, y en el VAR Nicolás Rodríguez, y el VAR Juan Olguín.
1: Bueno, un adelantado en todo Wilmar Roldán, un adelantado en todo definitivamente. ¿Sabe qué? Por lo menos deja jugar, eso es como lo positivo de este árbitro, deja jugar, deja un poquito hacer las cosas de una manera diferente. Y bueno, vamos a ver al final cómo estructura Millonarios este partido, ya los equipos alistándose en el Boca Túnel para salir a un entrenamiento. A un entrenamiento en el estadio Nemesio Camacho el Campín, porque, mire, es más, les voy a contar rápidamente. 1, 2, 3, 4, 5, 10, 20, 50. No, es que no llegan a 50, definitivamente. Qué pequeñita es esta hinchada.
0: Así es, Camilo, pero bueno, ese es el rival del día de hoy, con la también contrariedad de que los trapos no se pueden ingresar en las localidades sur y norte, pero en las demás localidades sí. Así son las sanciones aplicadas por nuestra queridísima Di Mayor. Ahora, la nómina titular del equipo local estará en el arco con Weimar Asprilla con el número 12, Elivelton Palacios con el número 13, Emanuel Olivera con el número 18, Juan Escarpeta con el número 15, Cristian Mafla con el número 32, Daniel Torres con el número 16, Johan Torres con el número 7, Javier Obrián con el número 77, Maximiliano Lovera con el número 17, Hugo Rodallega con el número 1 y de 9 Franco Facundes. Esa es la nómina titular del equipo local, cuando a esta hora ya se preparan los actos protocolarios en el estadio del Campín. Se regó un poco el césped, que se ve bastante bien, hay que decirlo, solamente algunas pequeñas afectaciones en la zona de puntos penales y tiro de esquina en el norte, pero en muy buen estado la cancha en este momento para el clásico entre Santa Fe y Millonarios. Gracias a quienes se van uniendo a la transmisión. Hay un comentario acá que me pareció muy curioso, Camilo. Usted dígame qué piensa. Sebastián Infante nos dice: ¿con qué motivación sale un equipo que respaldaba a su técnico y que solo ven desde arriba, que están a merced de las emociones del patrón?
1: No, lo contábamos. ¿Cómo se llama el oyente? Sebastián. Yo lo contaba ahorita, contaba una infidencia, y es, me han contado que el grupo anímicamente está mal, está tocado, que anímicamente hoy no esperan grandes cosas, mucha preocupación por el tema anímico del equipo, un error, un gol tempranero, algo donde usted no se coja confianza, va a entrar a pesar dentro de los primeros minutos de Millonarios, que eso es lo que intentará aprovechar Santa Fe. Yo me imagino que Santa Fe va a salir con todo, porque sí, indudablemente no es de negar que hoy el equipo anímicamente está caído, Melania. Está muy tocado el equipo. ¿Por qué? Porque creían en la parte táctica, en la estructura, en la idea que les había vendido el profesor Fabián Bustos. Creían plenamente todos los jugadores, no hay uno que no creyera en la idea táctica del profe Bustos. Todos querían hacer las cosas bien, todos estaban remando para el mismo lado, y me han contado, como se dice, que el equipo anímicamente hoy, bueno, desde ayer cuando se supo la noticia, está anímicamente muy, muy tocado en la liga.
0: Sí, Camilo, y ya lo adelantábamos, este va a ser un partido que tendrá algunos matices desde lo anímico. Y recuerden a quienes también nos preguntan, no está el señor Rodrigo Contreras, quien aún se está recuperando de su molestia física. Tampoco está el señor Macalister Silva, que también está en cuerpo médico. Y la nómina titular del día de hoy, la repetimos: Burray en el arco, Guerrero, Ginás, Mosquera y Barreiro y Valencia en la línea de 5, Más adelante, Rodrigo Ureña y Leonay Sousa. Daniel Ruiz, Francisco Chaverra y Leonardo Castro. Hablábamos en el día de hoy de el tema de los extremos en Millonarios y de esa línea de cinco, tal vez desde mi perspectiva personal, que ha funcionado incluso menos este semestre en la parte ofensiva, porque ofensivamente teníamos mucho más el semestre pasado tirando a un Sebastián Valencia al ataque, y vimos que al señor Yomier Guerrero pues le costó bastante cerrar el partido anterior. Camilo, el juego por las bandas de Millonarios, ¿se ha disminuido o se ha aumentado en su concepto con la llegada de Francisco Chaverra, que ya no lo vemos como un extremo, sino también en otra posición?
2: Aquí saludando a nuestros compañeros de otras cabinas. Es que Yomier y Valencia se han quedado físicamente en los segundos tiempos. Yomier, y no es un secreto, yo creo que hoy, es que decir que hoy va a mejorar con dos días, uno de descanso y otro de trabajo táctico, trabajar físicamente, pues no pasó, no se trabajó físicamente. Es confiar en la recuperación y en la memoria muscular de los jugadores, pero indudablemente, Melanie, son dos jugadores que les ha costado los segundos tiempos. Y como Millonarios, el fútbol pasa por ahí, por las bandas. Cuando ni Yomier ni Valencia entran, pues les cuesta al equipo. ¿Cuándo, Melanie, salen los dos equipos a la cancha? Sale Millonarios, vea, sale Andrés Ginás, sale Luis Castro, sale Daniel Ruiz, sale Javier Burray, sale Sergio Mosquera, Steven Barreiro, Chaverra, sale el jugador Ureña, sale el jugador, a ver quién es ese, Yomier Guerrero, el jugador Leonardo Castro y Leonay Sousa. Sale ya Millonarios a la cancha, aquí en el estadio Nemesio Camacho El Campín. Ya vamos a hacer conexión con Richie, con Andrés, que van a estar desde Colmundo Radio. Vamos a ver, para que salga la mejor transmisión, ellos desde allá narrando, nosotros desde acá comentando lo que es este partido, donde vinieron más o menos entre 50 y 100 personas al estadio Nemesio Camacho El Campín. Qué hinchada pobre tiene Independiente Santa Fe.
0: Millonarios que ya se encuentra realizando los actos protocolarios en el uniforme del día de hoy: medias azules, pantaloneta azul, camiseta azul para el equipo visitante, en este caso nuestro Millonarios. En este momento suena el himno de Colombia, que solo está, les hace mucho frío en este estadio, Camilo. Qué frío que hace en este estadio el día de hoy. Lástima, lástima que no tenga entrada visitante el equipo y el conjunto de Millonarios, porque estoy segura que estarían esas tribunas a reventar, incluso sonando mucho más alto que cualquier otro cántico o grito, porque en este momento no lo hay en el campín. Suena el himno, están alineados los árbitros. Wilmar Roldán, como les comentábamos, será el central para esta noche. Y Millonarios, que se prepara con su 11 titular, novedad, Leonay Sousa como titular el día de hoy. Al banco el señor Mateo García, gracias a quienes están conectando: César García Pico, Edith Gordochía, Eludio Arcia, John Carlos Jiménez Reyes, Henry Zambrano, Marta Verónica Céspedes, Constelación Estrella Azul, Oscar Castillo, Edwin Morales, Brian Rodríguez. Bueno, están llegando muchísimos hinchas de Millonarios a esta transmisión. Y dice Juanda TX, les hubieran dejado la sanción para jugar a puerta cerrada y no perdían mucho. De acuerdo, no están perdiendo demasiado el conjunto local. Cuando ya se escucha el himno de Bogotá en este momento en el estadio del Campín, ya en tan solo menos de cinco minutos, les estaremos comentando y narrando lo que serán las emociones del día de hoy. Ahora, Camilo, clásico es clásico y se juega diferente. Es un momento de empujón, y creo que un buen resultado el día de hoy le daría al hincha también un poco de tranquilidad en lo que respecta al proceso que se venga con el entrenador, que se confirme el día viernes.
1: Así es, Melanie, cuando ya se repite el himno de Bogotá, pero ah, qué diferente cuando está la hinchada de Millonarios diciendo Bogotá, Bogotá, Bogotá, pero aquí es Bogotá, Bogotá, Bogotá. Qué diferentes somos, definitivamente. Qué diferentes somos. Pero bueno, Millonarios de camiseta azul, pantaloneta azul, medias azules, ya saluda a su rival, a Independiente Santa Fe, e iniciará los primeros 45 minutos. Bueno, ya vamos a ver cómo realizamos la conexión, cómo realizamos todo el tema del empalme. Ya estamos solucionando, muchachos, por favor, ténganos la paciencia. Ya les vamos a traer todas las incidencias de lo que es este clásico capitalino. Ojo, adelantado, esta es la fecha número 16, partido que se tendría que jugar en la fecha de 16, lo adelantaron en unas ocupaciones del estadio Nemesio Camacho Campín, en esa fecha donde se debería jugar, y por eso hoy Santa Fe y Millonarios se están encontrando aquí para el clásico capitalino, que número, ya le digo, 326. Clásico capitalino 326. Ojo a este dato. Mira este dato. Victorias en todos los clásicos de Millonarios. 100. Oiga, David Barbosa escribe muy feo. De verdad.
0: 130 ganados,
1: 109 empates, 86 victorias para Santa Fe. En un duelo de dos, ellos son terceros. Ah, ¿cómo la ve?
0: Bueno, se reafirma la grandeza del equipo embajador en este tipo de partidos. Todo listo ya para iniciar, ya se está realizando el sorteo el día de hoy. El capitán por parte de Millonarios, el señor Andrés Ginás. El capitán por parte de el equipo local, el señor Hugo Rodallega. Ya se realiza el sorteo. Wilmar Roldán dirigiendo en este momento. Y veremos cómo será la iniciación del juego, quién estará atacando desde qué arco. Ya también se ven algunas preparaciones pre-partido. El spray para Leonardo Castro, también para para Yomier Guerrero. Y para Chaverra también una atención. Millonarios atacará de sur a norte. Ya les confirmaremos. Parece que va a haber un saque de honor, si no me equivoco. Por eso también los actos protocolarios iniciaron anticipadamente. Y estamos acá leyéndolos en la transmisión de Millonarios, que enfrenta a su clásico rival en el estadio Nemesio Camacho el Campín. En dos minutos iniciará este juego.
1: Sí, aquí va a haber un acto de no sé qué, un homenaje de no sé qué. Esta gente, digo, la hinchada de Santa Fe, en vez de alentar a su equipo, le dedica canciones a Millos. ¿A qué diferentes somos, no, Melanie? ¿Qué diferente es este estadio cuando está de azul? ¿Qué diferentes somos? Orgulloso siempre de los millones hinchas de Millonarios que siempre, sin importar nada, llenamos el estadio Nemesio Camacho el Campín, ¿no le parece?
0: Claro que sí, claro que sí. En este momento, bueno, un minutico ahí perdido, parece que también va a haber un minuto de silencio. Mejor dicho, tenemos de todos los actos protocolarios el día de hoy. Ya estamos haciendo la conexión con el positivo
3: ¿Qué hubo, Melanie?
0: Para que inicie la narración de este partido. Aquí también nos ayudan con algo de tiempo. Andrés, ¿me escucha?
3: ¿Qué hubo, Melanie? ¿Cómo le va? Comenzamos transmisión aquí desde la Casa Azul Radio para este partido donde el árbitro central es Wilmar Roldán. Y entonces... aquí estamos ya listos, muchachos. Vamos a intentar sincronizar todo lo que tiene que ver con el cambio. 10, estamos 10. Aquí, estamos ok.
4: ¿En serio es Wilmer Roldán?
3: Sí, es que a nosotros nos toca.
4: ¿No
3: sí,
4: a tomar el pelo?
3: Sí. Hay que hablar por el interno, mi Jim, por favor, para que vamos construyendo esta transmisión de su casa, la Casa Azul, la casa de todos los hinchas de Millonarios. Vamos a ver un partido hoy donde Millonarios estrena técnico por un partido. De una vez les digo, este técnico está invicto, porque ha hecho un partido y ese partido lo ganó en aquella época. Vamos a ver qué pasa hoy. Wilmar Roldán está listo para hacer. Presentamos a nuestro narrador, Jim, que le ha tocado muy duro hoy, lo sé. Jim, presentamos a Ricardo Martínez, una voz Casa Azul Radio. Desde Colmundo, aquí está su casa, la casa de todos los hinchas de Millonarios, Casa Azul Radio.
5: Ladies and gentlemen,

0: Señoras y señores, señoras y señores, el árbitro Wilmer Roldán mira a su juez de línea de Oriental, mira a su juez de línea de Occidental, mira a los estudios de Culmundo Radio, a ver si ya estamos listos. En ASB Radio estamos preparados. Mira al portero Burray, mira al portero Asprilla, le dice a todo el mundo que nos vamos. Mira su cronómetro, señala el centro del terreno y dice que en el Nemesio Camacho del Campín, para Santa Fe versus Millonarios, ya se puede jugar. Totalmente de azul, casaca azul, pantalón azul, medias azules para Millonarios, la pelota la tiene, el cuadro embajador ya recuperó por intermedio de Chaverra, mete la puntica y saca el balón al primer saque de banda de Redepa.
1: Arranca el partido con un Santa Fe queriendo ir hacia arriba y Millonarios otra vez lo mismo. Voy a ir cuando usted me diga, ingeniero, para darle paso a Camilo. Si no paramos una pelota, ¿qué hacemos? Otra vez Ureña. Vamos, Ricardo.
0: Ureña, la pelota la tiene Rodallega. Hugo Rodallega deja tendido en el piso 1-2, pero llega Llenas y le dice: ajá, ubiquémonos. Revienta la pelota y llega predios del portero Asprilla. Ahora Oliveira juega con Asprilla. Está ahí Escarpeta, el mariachi. Llega, no entra en circulación. Sí lo hace Sergio Mosquera y contacta con la pelota. Ahora Sebastián Valencia.
2: Primero, segundo de estudio, Andrés, en el primer round.
1: Sí, puede que estemos hablando de estudios y todo, pero Ricardo, hay que parar una pelota, por favor. Si usted le rebota una pelota, le rebota una toalla mojada, por favor. Va Millonario, Ricardo.
0: Va Millonario, Sebastián Valencia.
1: Ah, se dejó salir la pelota.
0: Hace el lanzamiento, si se había ido, dice Wilmer Roldán que la pelota había salido, ya la sacan. Está despejando la saga defensiva de Millonario, tiene Andrés Ginás, la lanza, está jugando con Chaverra. Marcaciones férrea de Santa Fe, déjeme decirle.
1: Santa Fe salió a apretar en la parte alta. Cuando usted me diga, ingeniero, doy cambio al Campín, con están solucionando todos los tiempos, Camilo, para que luego yo les dé el cambio y ustedes me van ayudando también con Barbosa en la parte comercial desde el estadio Nemesio Camacho, el Campín. Llegamos, que es lo importante, y estamos con el mejor sonido gracias a nuestro departamento técnico, la verdad. 8 de la noche, 29 minutos, estamos desde el estadio Nemesio Camacho, el Campín. Sigue Santa Fe con la idea de ir al ataque, Ricardo.
0: La pelota la tiene el cuadro local ahora, Torres. Torres tiene la pelota, filtra, busca profundidad y gana bien con tranquilidad Sebastián Valencia. Estrella el balón en los pies de un jugador de Independiente Fagundes. Santa Fe, de Fagundes, y la pelota es de saque de puerta para Millonarios.
1: Técnico invicto en Millonarios, ¿no? El Cabezón Rodríguez. Dos partidos jugados, vamos a ver cómo les va hoy. Hasta ahora Millonarios no pasa de la mitad de la cancha, Ricardo. Hasta ahora. Mire cómo perdemos esa pelota.
0: Sí, señor, perdemos la pelota. Va Independiente Santa Fe, hombre, al piso. El árbitro Wilmer Roldán dice que no pasa absolutamente nada y que será balón nuevamente para el portero Urray.
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0: Seeker.
1: Estamos con Seeker.
0: No es simplemente un eléctrico, Andrés. 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
1: Y estamos en esa transmisión espectacular de la radio colombiana entre Santa Fe y Millonarios. Vamos a ver, recuperemos. Bueno, listo, no.
0: Okay. La pelota la tiene el cuadro embajador, la tiene Chaverra. Ya vamos a ir con conexión allá en el templo sagrado de la 57. La tiene Chaverra. Chaverra tiene el balón, está jugando ahora para que la tenga Sousa. Sousa retrasa con Urueña, filtra la pelota. Primer vez que pasamos de la media cancha, la tiene Daniel Ruiz. La toca en corto para Chaverra. Pedía falta, el árbitro da continuidad. Va Chaverra, hace el drible, saca uno, saca dos, queda regado Joan Torres. Pelota que va para línea de fondo. Jomier González mandaba la pelota. Jomier Guerrero mandaba la pelota y pegaba en un hombre. 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Tiro de esquina para Millonarios. Es hora de
1: Millonarios. Primer tiro de esquina del partido, primero para Millonarios con Bodite. Va a cobrar Daniel Ruiz.
0: 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Ya cobra Millonarios. Cabezazo, queda la pelota de Dumos. Uno que le pegue. Lo hace Sergio Mosquera. Pega la humanidad de Rodallega, que se viste de defensor y revienta la pelota a cualquier parte.
1: Recoge el ecuatoriano y comienza Millonarios a abrir nuevamente el juego. Tremendo pase, Ricardo. Vamos a ver.
0: Va Millonarios, va Yomer Guerrero. Vuelve a centrar, vuelva y cobre. 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Tiro de esquina para Millonarios.
1: Segundo tiro de esquina del partido, segundo para Millonarios con Boditec, como en la vía. Santa Fe no nos dejaba pasar de la mitad de la cancha y en 5 minutos ya 2 tiros de esquina. Va a cobrar Ruiz.
0: Va a cobrar Daniel Ruiz cerca de él. Urueña va al área. Atención que va. Segundo palo. Cabezazo de Andrés Ginás. Rechaza. El esférico sale un poco de la zona de influencia. Queda para Leo Castro, que se salió. Centro. ¡Y hay gol! ¡Y hay gol! ¡Gol de Ruiz! ¡Gol de Millos! ¡Gol de Ruiz! ¡Gol de Millos! ¡Gol de Ruiz! ¡Gol de Millos! ¡Gol de Millos! ¡Gol de Millonarios!

0: Millonarios.
1: Al gol Chevrolet en Colombia. Gol de Millonarios.
0: Gol. En 6 minutos. No le busque, no lo mire, no le busque, no lo mire. Que están fuera de lugar. No, señor. Totalmente habilitado porque viene de atrás. Porque no es estando, sino llegando. Viene Ruiz, viene Ruiz, viene Ruiz. La para con el pecho. Y luego de media volea, zurda mágica. ¡Qué pedazo de gol hemos visto en el de Mesio! Señoras y señores, la pelota está en la red. Para que todos gritemos. ¡Gol! ¡Y gol! ¡Y gol! ¡Y gol! ¡Y gol! ¡Y gol de Millonario!
1: ¡Hay gol Chevrolet en Colombia! ¡Camilo Rojas!
2: Y qué golazo a la salida del tiro de esquina, Daniel Ruiz. Gran centro, porque recupera la pelota Sebastián Valencia. Muy bien desde afuera, hacia adentro. Recorte Daniel Ruiz. Golazo. Golazo de Millonarios a esta hora aquí en el Estadio Nemesio Camacho del Campín.
1: Hay gol Chevrolet en Colombia. Melanie Vázquez.
3: Habilitadísimo. 2 jugadas de tiro de esquina le bastaron a Millonarios. En la primera seguidilla de pases pudo elaborar y encontrar muy inteligentemente a través de Jomier Guerrero ese tiro de esquina que lo pone en ventaja 1-0 en el Clásico Capitalino.
1: Ya voy con el gol Chevrolet en Colombia porque hay tiro de esquina para Millonarios. El tercero del partido, el tercero para Millonarios con Bodytec.
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5: Y no entiendo, si funciona un solo cobrador, porque tienen que ir 2 a la zona izquierda. A ver, señor Ureña, córrase. La pelota va, centro, chuta al punto penal. Rechaza la saga defensiva de Independiente Santa Fe, revientan a cualquier lado. Viene y baja el esférico Daniel Ruiz sin querer queriendo. Hay días que a usted le salen todas, Andrés, y hoy es uno de ellos para Daniel Ruiz. Baja la pelota. Barreiro ahora está tocando con Chaverra, apertura de terreno para Valencia, centro chut, va para Leo. Gol de Leo, gol de Millos, gol de Leo, gol de Millos, gol de Leo, gol de Millos, gol de Leo, gol de Millos. Dicen que fuera, pero es gol.
1: Creo que no, síganlo narrando.
5: Dicen que fuera y por el gol. Se lo voy a narrar por sí o por no. Señoras y señores, gol de Millo, sí. Fuera de lugar.
1: Sí, señor. Hay gol Chevrolet en Colombia anulado. Hay gol en Colombia Chevrolet, David Barbosa, pero por poquito se movió bien. David Barbosa, gol Chevrolet en Colombia, gol de Daniel Ruiz, golazo. David Barbosa.
2: Así es, director, gran gol de Daniel Ruiz, como la para con el pecho, bien perfilado y mejor aún esa definición del 10 de este Millonarios para marcar así el 1-0 a favor del conjunto embajador.
1: Ahora, Camilo, el movimiento que tuvo Leo Castro en este segundo gol es maravilloso, ¿no?
6: Sí, señor Andrés, un poquito adelantado, hay que decirlo el señor Leonardo Castro, pero muy buena intención de Millonarios, que es recuperar la pelota y activar muy rápido a Valencia, Jomier Guerrero, para esas transiciones muy rápidas que está haciendo Millonarios esta noche.
5: Tengo una pregunta impopular de la hora.
1: Señor,
5: ¿qué estará pensando Bustos de ver esta bandota en 8 minutos, Andrés?
1: Tampoco bandota. Sí, Camilo, cierto, no exageremos.
6: Sí, no. Sin exageraciones, sí, por favor.
1: Escuchemos una mujer ecuánime. Bandota, Melanie.
3: Ahí me escucha, director.
1: Perfectamente, tranquila que por sonido estamos ok. Sí. ¿Bandota o no?
3: Ah, bueno, perfecto. Vamos, lo que tiene Millonarios son jugadores, y esto es lo que habíamos hablado. La nómina de Millonarios se construyó de una buena manera, se invirtió, y bueno, veamos qué sucede en el clásico de hoy, pero se ve una buena actitud de Millonarios.
5: Me dice el director que no es bandota, que no exagere, pero quiero buscar en la historia, no encuentro en mi memoria cuánto hace, director. ¿Cuánto hace que Millonarios no hacía 2 goles en 8 minutos? Hay una falta horrible que le hicieron a Sebastián Valencia. La pelota va, Valeo, en el área, Valeo, sigue Leo. Para mi espera, el que vio usted, Andrés. No, le no. Quitaba la pelota a Sprilla, se caía el goleador, se levantó muy rápido. Donde se quede en el piso, le cuento que al menos la viran.
1: Vamos a hacer una cosa, Camilo. Yo le doy cambio a usted y usted lo maneja ya. Camilo, nos salvamos ahorita. Ellos, digo, están diciendo de Santa Fe, nos salvamos porque Leo Castro se demoró en definir, ¿no?
6: Claro, lo que pasa es que se va la pelota un poco larga.
2: intenta en ese control muy perfilado Leonardo Castro, se le da un poco larga y hay que decir que sale muy bien también el arquero de Santa Fe, pero esos pases largos, esos pases de Sebastián Valencia hoy están siendo muy precisos, ¿no, Melanie?
3: Así es, Sebastián Valencia y todos los que están jugando en largo, también cuando Chaverra está yendo al uno contra uno, se asocia con John, está encontrando aliados Millonarios en la zona ofensiva, y mire que desde los primeros minutos solamente le ha permitido una vez a Santa Fe tener la pelota en el último cuarto de cancha.
1: Gracias, Melanie, gracias, Camilo. Tenga listo el micrófono, don David, que le voy a dar cambio para la parte comercial con Ricardo.
3: Aquí está.
1: Aquí está, perfecto. Ricardo Martínez.
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5: La pelota la tiene el cuadro cardenal en la bomba central. Joan Torres está descargando sobre Daniel Torres. Torres para Torres, recupera Sergio Mosquera. Sin falta, no. El árbitro dice que sí cuando caía O'Brien. Dicen que no es O'Brien. Para mí es O'Brien. Pero esto es una falta. Falta, falta, falta. 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
5: No. Un O'Brien es diferente a el Brian.
1: Ah, bueno, pero usted me entendió lo que yo quise decir, ¿no?
5: Sí, señor.
1: Es el del pueblo, es el del barrio.
5: Él es un pelado enamoradizo. Sí. Es el Brian. Ya cobró Independiente Santa Fe. Rechaza con la cabeza Sergio Mosquera. Señoras y señores, la pelota la tiene el cuadro embajador. Pelota, bola para Urueña. Ureña está jugando con el Dani Ruiz, que se está jugando un partidazo. Hace la pared, saca uno, saca dos, saca tres, saca cuatro, saca cinco, saca seis. Toque de Millonarios.
1: Balance de los primeros 13 minutos del partido, Camilo Rojas.
2: Ya. Ahora, ojo. Bueno, remate de media distancia de Leonardo Castro. No le sale tan englobado, muy a las manos del arquero. Pero Millonarios intenta controlar el partido. No bloque bajo en la mitad de la cancha, línea defensiva de Millonarios, y a partir de la recuperación tras pérdida de la pelota, Millonarios intenta jugar, intenta salir con dos, tres pases.
5: Vamos, Millonarios, que te quiero ver campeón. Estás viendo River. No, queda mal que yo diga eso, Andrés. Juega Juan Daniel, Daniel Torres, es que Juan Daniel, Daniel Torres le quita la pelota muy bien, el Sousa le metió la puntica, rechazó para Torres. Joan tiene en esos momentos el cuadro Independiente Santa Fe con Mafla. Mafla estaba buscando conexión, estaba con buscando Lovera. Conexión con Maximiliano Lovera, y el balón se va al saque de banda de Red de Paz, campeones del respeto, goleadores de La Paz. Saque de banda para Millonarios.
1: Hola, qué golazo el de Millonarios, ¿no? Un señor golazo que hace Millonarios en esta transmisión de su casa, la Casa Azul, la casa de todos los hinchas de Millonarios. 14 minutos. Y parece que hubiera jugado este Millonarios como 3 horas. Hola, yo estoy cansado de verlo. Ha llegado un gol anulado a Leo Castro. Una oportunidad de gol que ya tuvo. Otra oportunidad que acaba de tirar de larga distancia. Ha generado Millonarios 5 situaciones y 3 tiros de esquina. Increíble. Hasta ahora, como dice el de allá, hay en la data y hay que decirlo.
5: Sebastián Valencia tiene la pelota, está jugando con Sergio Mosquera. Levanta la mirada, levanta la pelota. Juega en corto con Ureña. Ureña está tocando con el jugador Yomier Guerrero, que lo veo más en el interior. Busca apertura de terreno Millonarios en esos momentos con Ureña. Pone a correr a Yomier y pica Guerrero, mete un caño. Va Yomier. ¿Quién sube? ¿Quién lo busca? ¿Quién la pide? Es Daniel. Está Daniel. Le va a pegar. Ya limpió, le pega. ¡Ay! ¡Por poquito!
0: La pelota rebelde y coqueta tomó aire, tomó vuelo, se fue muy alta por encima del palo de la mano derecha del arco, defendido por el portero de la Estrella. Asprilla. Señoras, Asprilla, me dijo. Bueno, Asprilla. Señoras y señores, se salva Independiente Santa Fe en 16 minutos de juego.
1: Minuto 16, como usted lo indica, Ricardo, ataca Santa Fe en este momento. Ya voy a ir al Capín para que me cuente exactamente, Camilo, cómo está viendo este Millonarios, con Melan y los muchachos, Camilo manejando la transmisión desde el estadio Nemesio Camacho Campín, pero ya voy con ellos.
5: Vamos, Millonarios, que te quiero ver campeones. Rechaza de cabeza Andrés Ginás, viene a complementar Leonardo Castro, y afuera del lugar, ley 11, Camilo Rojas en el Nemesio.
2: Millonarios controla el partido. Millonarios intentando que salir jugando, no peloteando ahora, con dos, tres pases muy rápido llega Millonarios al frente de ataque.
1: Melanie.
3: También es muy importante la tenencia de la pelota, porque Millonarios con la pelota se ve cómodo el día de hoy, ha tocado y ha salido desde la parte de atrás de una muy buena manera, buscando juego directo, y también eso le ha permitido lograr incluso remates de media distancia, David.
5: Se emocionó Daniel Ruiz, ¿no? En esa segunda jugada tenía más opción de pase, pero se siente con confianza hoy, Andrés.
1: David Barbosa, entonces usted.
7: Sí, señor, gran jugada el conjunto de Millonarios, un remate de media distancia, pero bueno, hay que seguir probando.
5: La pelota la tiene Independiente Santa Fe, balón al área y hay gol. Hay gol cardenal, señoras y señores. Hay gol de Independiente Santa Fe, Hugo Rodallega. ¿No fue Hugo Rodallega? ¿Si lo vio usted o no, Andrés?
1: Sí,
5: me confirma.
1: Hugo
5: y viene el empate de Independiente Santa Fe en 17 minutos.
1: En 17 minutos el partido se empata con un gol de Rodallega. Nos tiene de hijos, ¿no? Nos tiene vacunados. Camilo Rojas, hay gol de Chevrolet en Colombia, gol de Santa Fe.
2: Toda de Andrés Ginás, porque sale a hacer una cobertura, deja la pelota suelta, claramente no va a salir Sergio Mosquera, porque toda la pelota la tenía controlada Andrés Ginás. Ginás sale a una posición que no es de él, que no conoce, deja partido al equipo, no regresa rápido y es el primero.
5: Fuera de lugar, pero fuera de lugar,
1: tranquilo, que
5: fuera de lugar, eso es fuera de lugar, señoras y señores.
1: Tranquilo, Camilo, que fuera de lugar, lo va a revisar el VAR y ahí fuera de lugar, no se preocupe.
5: Fuera de lugar, señoras y señores.
1: Sí, pero Camilo, estoy yo con usted, Melanie. Si vas a salir por la pelota, sal por la pelota. Decía la mosca Caicedo, o pasa el jugador o pasa la pelota, pero no puede pasar los dos al tiempo, hermano. Ahí fuera el lugar, Camilo, no le quepa la menor duda. Ya lo están revisando en el Capín.
3: Ya lo están revisando, director, y lo que usted indica es cierto, va a la cobertura, pero no tiene un jugador que lo respalde cuando la pelota queda larga, y es el rival el que toma el balón, sale a cortar demasiado adelante, y pues en ese momento no alcanza a llegar ni Barreiro ni Mosquera a cubrir la posición.
1: Ahí fuera el lugar, es que ahí fuera el lugar.
3: Revisando.
1: No, se lo estoy confirmando desde acá, desde la transmisión. Para mí hay un fuera de lugar y tiene que el VAR decir, anule, ¿cómo se llama? Quítelo, no lo ponga, ahí fuera el lugar. Es que está fuera de lugar, no se preocupe. Ahí fuera el lugar.
3: Confirmamos.
1: Bueno, no hay. Tiene que, por fuera de lugar no hay gol. Ahí está.
5: Señoras y señores, ahí fuera de lugar, 1-0, sigue ganando Millonarios. Se lo anticipó, se lo dijo primero la Casa Azul Radio. Ahí fuera de lugar, 1-0, lo sigue ganando el embajador.
1: Así es, Jim, en el noticiero cuando me dicen qué buenas preguntas hacen los locos. Y cuando estoy aquí diciendo que hay fuera de lugar, siguen haciéndose los locos. Se lo dije Melanie, se lo dije Camilo, ustedes manejan la transmisión ahorita. Había fuera de lugar.
5: Bueno.
3: Sí, señor, fuera de lugar.
5: Fuera de lugar, aproveche David Barbosa.
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5: Siga, don David.
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5: Esa es la transmisión más espectacular de la radio en Colombia. Rechaza a medias. Barreiro quedó para Rodallega. Viene recortando. Chaverra, Pacho Chaverra, le hacen falta. 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Falta para Millonarios.
1: Hugo Rodallega está como tristón, ¿cierto? Pues está fuera de lugar, Ricardo. No hay nada que hacer. ¿Sabe quién salió, no? Para el fuera de lugar, Guerrero. Guerrero es el que lo deja. Ahora, Camilo, Ginás, estás jugándote un partido de fútbol. No estamos jugando allá en el barrio por la gaseosa, ¿o no, Camilo?
2: Sí, señor, hay desconcentraciones por momentos de Millonarios. Ureña no está jugando bien, hay que decirlo. Gimnasio no está jugando bien. Hay que empezar a temperarse porque Millonarios va ganando 1-0. Necesita tener control de partido y a partir de ahí, de la serenidad, empezar a jugar con la desesperación de Independiente Santa Fe, que es el local el día de hoy.
1: Aquí el árbitro tiene que sacar una amarilla por una jugada que le pegan a Ginás y le pegan feo. Ricardo, narre usted. No,
5: a Ureña, Andrés. Y es que ese Johan Torres, este jugador que pega y pega y pega, es bien, bien malosito el señor Johan Torres. Viene Jomier, quiere hacer un caño, no alcanza. La pelota se va al saque de banda para que cobre Lovera. Muy infantil, muy ingenuo, mi amigo Guerrero, y esperándose a ver si pitaban algo. Cobre, ¿no? Saque. Viene Deo Castro robando la pelota, se la alcanzan a puntear. Queda para Fagundes. Fagundes, hombre al piso, y es una nueva falta. 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Falta para Santa Fe.
1: ¿Le puedes ir Fagundes Melo? Igualita Jonathan Melo, ¿sí o no? Solo que mañana le va a decir, póngase el cabello mono y verá que es igualito. Y cobra igual, además.
5: Seguramente. Sí. Olivera, Escarpeta, Olivera va a jugar con el Ibenton Palacios, ex Millonarios. Ahora roba Daniel Ruiz, que perdió un poco de protagonismo. Va la pelota para Chaverra, lo sobra todo el mundo, será buena. Vuelve Chaverra al encuentro con el esférico, lo marca Biafara. Chaverra que juega hacia atrás con Guerrero con Sousa está jugando con Sergio Mosquera con

0: se aqueja, no es ningún tirón, no es ninguna contractura, simplemente es un golpe que le pegaron a Sousa.
1: Oh, gracias, Camilo.
2: Andrés, y le perdonaron la tarjeta amarilla a Johan Torres, ¿no?
1: Sí, esa en la, el juego, en la de Ureña, ¿no?
2: Sí, señor. La pelota tiene Francisco Chaverra, va, enfrenta la marca, saca, descuenta rivales, toca atrás con Andrés Ginás. Este hace un pase lateral buscando a Barreiro, Barreiro con Sebastián Valencia, la tiene la banda, la tiene Millonarios, ya son 25, a los que acaban de ingresar a la transmisión, 1-0 lo gana Millonarios, Ureña otra vez entregando mal el balón.
1: Ah, definitivamente, mira, hay cosas que usted como jugador de fútbol no tiene que hacer. Ureña no entrega una pelota bien durante este primer tiempo, hermano. Entonces, para eso está Mateo García. A ver, hermano, pongámonos a competir. Pero no por ser Ureña, que tiene que jugar y jugar y jugar. Ricardo Martínez.
2: Aprovechamos, don David Barbosa, en 26 minutos de juego, en la transmisión más espectacular de la radio en Colombia.
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2: Totalmente sin necesidad esa tarjeta amarilla, por favor, la reseñan y la comentan en el campín.
3: Sí, señor, reseñamos entonces la primera tarjeta amarilla del compromiso para el número 22, Sebastián Valencia, de Millonarios.
1: ¿Sabe qué, Ricardo? Haga falta para amarilla cuando sea necesario, ¿no? No es necesaria, ¿para qué? Ojo.
2: Bueno, y ahora Chaverra viene, tiene que le meterle el lomo a Maximiliano Lovera, que iba ganando el carril, la autopista. Pasó a Jomier Guerrero, pero le dijo Chaverra, o pasa el hombre o pasa la bola. 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
1: ¿Por qué pito, juez? ¿Usted por qué pito? ¿Por ser falta? No, pues está de que no nos pitan lo que no es, no mentiras. Fue falta, pero segundo, va a cobrar, ojo al arco Burray.
2: Sí, va al arco.
1: Ojo al arco Burray.
2: Bueno.
1: No, Burray es un arquerazo.
2: Vamos, fresco. Millonarios, que te quiero ver campeón. Ahorita le hago una pregunta impopular de la hora, Andrés.
1: Señor.
2: Va a cobrar Hugo Rodallega, 28 minutos, pierna derecha, va al arco. ¡Oh! Y Burray ahí, y Burray ahí. Javier Burray, muy bien, despeja con los puños y saca el peligro del área de Millonarios.
1: ¿Se dio cuenta que le he ido para el arco? Me conozco esos tiros.
2: Nuevamente pelota para Rodallega, cabecea y vuelve a salir Javier Burray de maravillosa actuación. Le voy a hacer una pregunta popular de la hora, Andrés. ¿Hay algunas tribunas sancionadas? ¿Se está jugando a puerta cerrada en el campín?
1: Vea, Ricardo, yo no le voy a responder eso porque siento la sorna suya. Siento esa sorna. Aquí pasó algo. ¿Qué fue lo que pasó?
2: ¿Qué pasó, Camilo Rojas?
0: Se demora Urray en sacar porque nadie se desmarca. Se toma su tiempo y Wilmar Roldán cobra el tiro de esquina.
1: Cuarto tiro de esquina del partido. Primero para Santa Fe con Boitec.
2: Pero si cobra esa, que las cobre todas, digo, ¿no? Bueno, va a cobrar.
1: A ver, Ureña, no se ponga a inventar.
2: Hay trencito, hay agarrón. Se abrazan dos hombres de Santa Fe. Están cogiendo a Rodallega. Pelota que va. Muy bien, despeja de cabeza. Era Barreiro el que ganaba de aire. La pelota va nuevamente. La persigue Jomier, la va a dejar salir Guerrero. Y es saque de puerta de ASB Noticias. David Barbosa.
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2: Atención, que va Franco Fagundes. Ahora pelota para Daniel Torres. Juega con Oliveira. Oliveira hace el lanzamiento. Abre la banda donde le está recibiendo Maximiliano Lovera. Le mandan la pelota, el saque de banda lo hace rápido. Nuevamente con Daniel Torres. Ahora para Maximiliano Torres. bomba central para Olivera,

0: quiere salirse del dominio que tenía Millonarios el cuadro Independiente Santa Fe. Para usted que acaba de llegar a la transmisión, en 30 minutos, Santa Fe, que es local, 0, Millonarios 1.
1: También hay que decirlo todo, y ahorita vendrá el análisis de Camilo, de Melanie y de David Barbosa. Millonarios desde las últimas llegadas dejó de llegar al arco de Santa Fe. Hace rato Millonarios no llega. Y si usted me pondera qué minuto, le digo, desde el minuto 22 Millonarios no avisa ni se acerca al arco de Santa Fe.
0: Primero buenos minutos, ¿no? Ya después.
1: Muy buenos minutos, pero después nos estamos durmiendo. ¿O no, Camilo Rojas?
2: Claro, Andrés, pero es que es por los mismos errores de nosotros, porque es que Ureña entrega mal la pelota y no le da salida al equipo, porque Andrés Ginás está muy nervioso y no le da esa seguridad en línea defensiva. Entonces Millonarios intenta recogerse para tener seguridad y a partir de la seguridad volver a tomar esa confianza de poner la pelota en arco rival.
0: Presiona Millonarios, por poco le quita la pelota en la propia área de Independiente Santa Fe. Va Francisco Chaverra detrás del balón. Daniel Torres abre la banda para O'Brien hace el centro, segundo palo, no se complica Yomier Guerrero y manda el balón al tiro de esquina con Bodytech. Empieza hoy, empieza ahora, tiro de esquina para Santa Fe.
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1: Quinto tiro de esquina del partido, es el segundo para Santa Fe. Y si no puede más el brasileño, hermano, chao. ¿Qué estamos esperando? ¿Cuánto hace que dijimos eso, Camilo? ¿Cuánto hace que dijimos eso?
2: Claro, Andrés. Claro, el tema es que se lesionó, ya tiene que estar Mateo García ingresando, ya tiene que estar calentando. Creo que si al final el jugador no está bien, pida el cambio y no nos deje jugando con 10 en un momento donde Millonarios necesita solidez defensiva.
1: Y bueno, ¿no? Ya el hombre dijo, ya por lo menos con esta lesión me quedo unos necesito más Millonarios. Porque a él lo trajo Bustos, no digamos mentiras. Esta es una petición exclusiva de Bustos, dime, Melanie.
4: Ya se prepara el cambio, ya lo estará referenciando nuestro compañero David, y sale en este momento en camilla el señor Leonay Sousa. Parece que sí alcanzaron a pedir el cambio para ser sustituido.
5: Andrés, ya se realiza el cambio acá en el estadio Nemesio Camacho y Campín. Se va con el número 55 Leonay Sousa, ingresa con el número 19 Mateo García.
0: Pero con lo visto en 32 minutos, ¿a ustedes les queda duda que el titular es Sousa?
1: No.
0: ¿Qué nivel del brasilero necesitamos? No. Otros así. Va a cobrar Maximiliano, cobra, balón cerrado, rechaza Mateo García, toca su primer balón y manda el esférico a la banda de Occidental. Saque de banda para Independiente Santa Fe con Redepaz. Mapla, número 32 en su dorsal, hace el lanzamiento. Está jugando en corto, viene y recorta nuevamente Mateo, quita su segunda pelota, esta vez para Daniel Ruiz, que perdió el esférico. Creo que se desapareció Daniel y también se apagó Millonarios.
1: Es que es el minuto 21, no volvimos a llegar, Ricardo, a excepción de la última presión alta que usted estaba narrando. De resto el equipo se resguardó otra vez, ahí recuperamos. Vamos,
0: atención,
1: a ver.
0: Porque roba Sebastián Valencia, va Sebas, va Valencia y entrega mal, le adivinó Oliveira y le quita la pelota. Pelota para que vaya Elibelton Palacios. Elibelton juega en corto con Hugo Rodallega. De primera intención estaba buscando a Fagundes. Le quitan la pelota, roba Millonarios. Barreiro abre, queda corta para Chaverra. Vuelve a recuperar Maximiliano. Errores no forzados, como decimos en el tenis, Andrés.
1: Ah, pero aquí ya se ve muy forzado siempre, Ricardo. No paramos la pelota, no la entregamos bien. O sea, se nos olvidó los primeros 15 minutos.
0: Elibelton Palacios hace el lanzamiento. Por poco hay autogol de Yomier Guerrero. Tranquilos, la pelota que se va para el tiro de esquina con Bodytech. 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Tiro de esquina para Santa Fe.
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1: Sexto tiro de esquina del partido, tercero para Santa Fe con Bodytech. Nos están encerrando. A ver si recogemos la pelotica. Ruiz, pedila. A ver, Ureña, entrega una bien.
0: La pelota es cobrada por Maximiliano, rechazada muy bien por Leo Castro. Pelota que va para Daniel la está jugando para Daniel Valencia para Daniel, de Daniel para Sebastián Daniel es el que la manda para Chaverra, va Francisco, va Pacho, va Chaverra, el número 13 de Millonarios, para la pelota, se devuelve, juega con Yomir, va Guerrero, le queda larga, pierde el esférico, creo que se está quedando sin aire el número 34 de Millonarios, que aquí vuelve a recomponer el que peca y reza empata, recupera la bola, la juega para Mateo García, para Ginás para Daniel, va Ruiz, pincha la pelota, sale bonita, Valencia está habilitado, tiene una autopista, va a Sebastián, va Valencia, juega con Ureña, Ureña retrasa las acciones para Mateo, recalculando, vuelve a iniciar la jugada, Barreiro abre la banda para Sebastián Valencia, centro, chuda a cualquier lado, va Mafla para Independiente Santa Fe, atención que la va a ganar Chaverra, le pega en su torso, rechaza el esférico y es saque de banda David Barbosa para Santa Fe.
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0: Atención que va Leo Castro. Leo que va ingresando. ¡Oh! Pase hacia atrás, pega en la humanidad de Daniel Torres. Ahora viene, recupera Chaverra. Hace una cabañuela, sale bonita, hace una pinta. Finalmente Mafla le quita la pelota, revienta el esférico. Vuelve a recomponer. Rechaza Andrés Ginás. Salta y cargan en el aire a Leo Castro. Y esto es falta. Que no le falte. Pega Cor en todas sus obras. Pegando duro, pega su futuro, falta para Millonario.
1: Camilo, el árbitro, el juez de línea, hace un fuera, pita fuera de lugar. Pero hay una falta grandísima contra Leo. Y el técnico de Santa Fe va a ir de pelea y era otra cosa. Camilo.
2: Claro, y se gana la amarilla el técnico de Independiente Santa Fe por ese reclamo tan airado que le hizo el juez de línea. Y le dice Roldán, pero fuera de lugar, ¿para qué alega si al final se corta la jugada? Y eso necesita Millonarios, tener tenencia de pelota para poder volver a coger confianza y ritmo de partido.
1: Pero ¿sabes qué fue lo que pasó, Ricardo? El técnico pensó que había pitado el papel. Sí. Pasa en la vida real, pasa.
0: Pasa en las películas, pasa en...
1: Pasa en Koyak. ¿Se acuerda de Koyak?
0: Sí, señor, claro.
1: Le falta la chupeta, ¿no?
0: Aquí los millennials, oyentes
1: no
0: de...
1: No tienen ni idea qué es Koyak.
0: De la casa se dicen, ¿qué es Koyak?
1: Sí.
0: Edith Gordochía, un saludo para usted. Luz Milena Pavón, también para Marta Rincón Hernández, Juan Carlos Arias, Andrea Piragauta, Hugo Mendoza, Edwin Morales, Mauricio Rodríguez, ingeniero, vamos a pedir el gol, vamos por el gol de Millonarios.

0: Vamos, Millonarios, que te quiero ver campeón. Es la transmisión más espectacular de la radio en Colombia. 38 minutos. Santa Fe 0, Millonarios 1. Si usted acaba de ingresar, pues ya lo va ganando desde el minuto 8, Millonarios. Y ya hay un gol anulado para Millonarios y un gol anulado para Independiente Santa Fe. Revienta Ureña, baja la pelota Leo Castro, está jugando con el Dani Ruiz, ese con Sebastián Valencia. Valencia juega en corto con Leo, Leo que triangula, Leo que se devuelve, a Leo que le quitan la pelota, Leo que la recupera y que la manda el saque de banda de Red Paz.
1: Camilo, ¿por qué no mandamos al señor Ureña una película con Chucky Chan?
2: Claro, pero Millonarios intenta coger confianza, Andrés. Claro, no es muy estético, pero al final esas jugadas le están volviendo a salir a Ureña, se está cogiendo confianza a Millonarios y en los últimos minutos, dueño y señor del partido Millonarios.
0: A Ureña le gusta el mismo jugo, Andrés, que es favorito de María Camila.
1: ¿Cuál?
0: El de maracuyá.
1: Bueno, Camilo, no se ría ya, por favor.
0: La pelota.
1: Melanie, por favor, no se ría, Melanie.
3: No sacar cajadas, no se preocupe.
1: Melanie, no se ría, por favor. Eso es amarilla, ¿no? Fagundes.
0: Sí.
1: La misma que le hicieron a él. A ver, la quiero ver.

0: Recuerden,
1: sí, recuerden la sanción que tiene Santa Fe. Durante el semestre no puede dejar ingresar hinchada visitante. La tiene Chaverra, filtra, juega para Jomier, que está jugando más de interior. Va para Leo, Leo para Chaverra, está en el área, le va a pegar. Le pega, pero raspadito. Le pegó, pero no la cogió plena, y por eso en el minuto 44, Andrés, no le estoy cantando el segundo de Millonarios.
0: Pero sí es cierto, desde el minuto tal vez 36, 38, Millonarios tomó la rienda del partido y lo tiene más organizado en este momento, con ese 5 atrás, con el 2 adelante y los otros 3 haciendo un juego de estar todos detrás de la línea de la pelota.
1: Esférico para Johan Torres, se cae Rodrigo Ureña. Vuelve y se levanta. Está la línea definida. El pistón que está funcionando. Sale uno, se queda otro. El que sale en este momento es Daniel Ruiz. Olivera juega atrás para Scarpeta. Santa Fe adelanta sus centrales. Ya pasaron la línea que divide el terreno en dos. Juega para Rodallega. Ese para O'Brien. O'Brien tiene el balón. Se devuelve. Pierde metros, le va a pasar por su espalda el Livelton, centra y sin problema, Javier Burray se queda con el esférico.
0: Rápido Burray, si no nos cobran el tiro de esquina, rápido Burray. Sí, mijo, no.
1: David Barbosa, ¿cuánto se juega de más en el Nemesio?
2: 3 minutos de adición.
1: Serán 3 minutos, de los cuales ya estamos en tiempo de adición. Jiménez. Maximiliano tiene la pelota, centro, alcanza a cabecear Fagundes y el árbitro dice que es tiro de esquina. No le creo, saque de puerta, ¿no, Andrés? No, dio tiro de esquina con Bodite, que empieza hoy, empieza ahora. Tiro de esquina para Santa Fe.
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0: Séptimo tiro de esquina del partido, cuarto para Santa Fe, ya cobró Iburray ahí.
1: Iburray, como el meneito, ahí, arquero es lo que tenemos, director.
0: Camilo, ese arquero tiene manos.
4: Claro, porque sale siempre a recortar y muy bien el puñetazo hacia afuera, no hacia adentro como generalmente lo hacen los arqueros. Muy bien Iburray esta noche.
1: Vamos, Millonarios, que te quiero ver campeón. 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Santa Fe 0, Millonarios 1. Le relato el último minuto. El esférico lo tiene Independiente Santa Fe. Centra Barreiro. Rechaza a medias. Queda en el área. Se durmió. Y le cobraron. No. Sebastián Valencia, ¿cómo se duerme en el área? A placer llegó Johan Torres, le quitó la pelota, se tomó un tinto, definió, y antes de irnos a las duchas, se empató el clásico por error de Sebastián Valencia, Andrés.
0: ¿Y sabe qué es lo peor, Ricardo? No puede estar alegando a Valencia algo que es culpa de él. Camilo, es culpa de él, no más. Viene jugando mal hace rato, pues... Camilo
4: no, Rojas. No hay derecho al gol que nos hace Independiente Santa Fe por culpa... Toda, 100% de que duerme la siesta Sebastián Valencia. Y después no se puede quedar alegando. No se puede quedar alegando en una siesta que duerme. Inaudito el gol que le hacen a Millonarios, cerrando el partido.
0: Pero más allá de cerrando, no le puede pasar eso. No puede pasar eso. No puede pasar eso. De verdad. Mire lo que pasa. Mire ahí, Ricardo. No, hermano. Ya, Vanguero, entra en el segundo tiempo, hermano. Así de sencillo. Cuando un jugador no quiere, y ese jugador hace rato no quiere Millonarios. De una vez le digo, mírenlo. Fuera y lugar. Comete amarillas y comete todo.
1: Fuera de lugar.
0: No.
1: Fuera de lugar.
0: No hay nada. Fuera de lugar está ese jugador de Millonarios.
1: Fuera de lugar me gustaría decir, pero no hay, Andrés.
0: Ah, qué pereza ver una defensa con un señor tan perezoso como el señor Valencia. No, de verdad, Maylani.
5: Sí, Andrés, la verdad es que no es la

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0: un partido donde Millonarios le da vida al rival, porque por momentos le tocó la pelota, por momentos lo llevó de izquierda a derecha, de derecha a izquierda, por momentos el pase al vacío, por lo menos ese cambio de frente que ha sido muy preciso hoy de Millonarios. Pero cuando empiezan las imprecisiones en este tipo de partidos, es cuando usted empieza a perder confianza. Y todo empezó desde la mala salida a achicar de Andrés Ginás, que al final termina en gol, que después el VAR entra y lo anula por fuera de lugar. A partir de ahí caen imprecisiones Ginás y caen imprecisiones el jugador Ureña. Pero me quiero concentrar en el primer tiempo tan discreto de Sebastián Valencia, una falta amarilla que no debió hacerla a destiempo en una zona de juego donde no representaba ningún peligro para Millonarios. Sí, ha puesto 2-3 pelotas el jugador Sebastián Valencia, pero a partir de la amarilla, desastroso el primer tiempo de Sebastián Valencia, tan así que al final del primer tiempo duerme completamente Valencia, se deja ganar la espalda cuando todo el mundo le gritó ojo la espalda, se deja ganar la espalda y al final la pelota pasa por el medio de los pies de Urray y es el primero para Millonarios. ¿Qué echarle la culpa a Urray? Si al final Urray viene en el juego aéreo, viene rechazando, bien teniendo la posesión de pelota, bien manejando los ritmos del partido, que máximo responsable aquí es el señor Sebastián Valencia, que duerme completamente y que después de esa amarilla se cayó y se le fue el fútbol a Sebastián Valencia. Millonarios tiene que recobrar memoria en el segundo tiempo. Yo no creo que ya sea necesario los cambios. Tienes que recobrar esa memoria de lo que hizo entre el minuto 1 al minuto 20 más o menos y entre el minuto 35 al minuto 42-43, donde sostuvo la pelota, lo llevó de izquierda a derecha, derecha a izquierda, generó opciones, metió en un arco a Santa Fe, y a partir de ahí, de la tranquilidad de entregar bien la pelota, se puede sacar adelante un resultado que hoy, este empate es muy bueno para Millonarios, porque no hay que olvidar que hoy estamos sin director técnico. Melanie Vázquez.
1: Gracias, Camilo. Los primeros 45 minutos de Millonarios, importantísimo tener en cuenta que ya Millonarios identificó cuáles son esos puntos débiles de Independiente Santa Fe. Estuvo consistentemente explotando la espalda de los laterales de Independiente Santa Fe con Chaverra, con Jomier también como un asociado en ese sector, con Daniel Ruiz incluso, que muchas veces fue al sector izquierdo, atacando al lateral derecho de Independiente Santa Fe. Y esos cambios de frente también le hicieron muy bien a Millonarios en la parte ofensiva, ya sea desde la zona de la línea de defensas o de la línea de volantes, pero sí se encontraron los puntos débiles y por ahí vino el ataque de Millonarios, que generó juego, si bien se apagó en alguna parte del partido, pues sí pudimos ver una propuesta bastante interesante de explotar esas bandas. Ahora, Sebastián Valencia tiene que sumarse también al ataque, pero regresar con mucha rapidez, porque la posición de Sebastián Valencia en el regreso la está cubriendo en primer momento Ureña y luego Barreiro, y necesita volver pronto para poder cubrir también esa posición. Ahora, puntos débiles de Millonarios: Andrés Ginás está saliendo demasiado largo, nuevamente un error que le estaba ocurriendo cuando incluso con la línea de cuatro en el proceso Gamero estaba saliendo a recortar, y cuando no gana el duelo deja jugado al equipo, porque están en la parte de atrás y bien respaldándolo Mosquera y Barreiro, pues tiene mucho espacio el atacante del equipo rival para jugar, como se vio en el gol anulado en la primera parte del equipo local. Millonarios tiene que seguir intentando mantener el balón, buscando sostener el balón para que se tome esa confianza. Creo que Mateo García, si bien Sousa lo estaba haciendo de una buena manera, Mateo García entró de una buena forma, entró a dar un poco de equilibrio, a sostener la pelota, tocó varias veces, tocó de primera intención, y eso también creo que le sienta bien a Millonarios. Cuando no puede avanzar rápido,

0: rápidamente en juego directo, sostener la pelota en el centro de la cancha, dar vuelta y luego preparar un cambio de sector con un jugador libre que le permita llegar al arco del señor Asprilla. Ya se preparan los equipos. David, su comentario del partido en estos primeros 45 minutos en el empate parcial 1-1 en el Clásico Capitalino.
1: Gracias, Melanie. Millonarios, después del gol, totalmente desconcertado. No buscaba los espacios, no hallaba cómo llegar al arco de Asprilla, pero además empezaron los errores individuales, y los voy a decir puntualmente los nombres. Rodrigo Ureña, que ese pase corto o ese pase limpio, ese primer pase que necesita este Millonarios, no lo hizo en gran manera, en los grandes minutos de este club. Y sumado a eso, Sebastián Valencia, que tiene toda la responsabilidad de un gol que ya venía aproximándose el conjunto local. Sí que es cierto que Burray ha sido correctivo, ha sido muy determinante en ese juego aéreo, que es donde más nos ha intentado atacar Independiente Santa Fe, pero aún así llega el gol y se puede decir desconcentración total de Sebastián Valencia, quien es el que se pone a pelear con Sergio Mosquera luego de esta acción por no cantarle la espalda o demás, pero creo que es un tema de desconcentración y que no se puede permitir de Sebastián Valencia, sumado a eso a la tarjeta amarilla totalmente infantil. No le daría responsabilidad a Javier Burray, creo que nos salvó bastante y pues lastimosamente pasó por el único sector donde podía pasar esa pelota cuando ya están los 22 equipos en el campo, Andrés y los 22 jugadores, así es, los dos equipos, 22 jugadores, Andrés y Ricardo, ustedes desde Colmundo Radio.
2: Gracias, muchachos, allá en el estadio Nemesio Camacho El Campín. Voy a presentar a nuestro narrador. Ojalá este segundo tiempo sea diferente. Ricardo Martínez, una voz Casa Azul Radio, una marca registrada de transmisiones de Millonarios, para este segundo tiempo donde Millonarios está jugando en la fecha 16 en un partido adelantado. Ricardo Martínez, Casa Azul Radio.
3: Ladies and gentlemen.
4: Señoras y señores, señoras y señores, señoras y señores, Wilmer Roldán señaló el centro del terreno y dice que en la segunda etapa entre Independiente Santa Fe 1 y Millonarios 1 ya se puede jugar. Bueno, y comienza y saca Millonarios, y ahora hay una falta antes del segundo 40. Perdimos la pelota, Roda llega al piso y el árbitro dice que hay falta, que no le falte Pegacor. En esta y todas sus obras, pegando duro, pegas tu futuro. Falta para Santa Fe.
2: Falta muy peligrosa, Ricardo. Estamos ahí como a qué. Estamos a unos 20 metros más o menos.
4: Sí, tal vez, Andrés, entre 20 y 22 metros.
2: Camilo.
1: Richie.
2: Señor.
1: Registramos la segunda tarjeta amarilla en el compromiso, la segunda para el conjunto visitante, para el número 6, Sergio Mosquera.
4: Bueno, innecesaria esa falta. ¿O si era necesaria, Andrés?
2: No creo. Nos bueno, dejamos ganar el cuerpo de Rodallega.
4: Y Andrés, perdimos el saque, perdimos todo y todo y todo. Mejor dicho, va a cobrar el cuadro local. Vamos, Millonarios, que te quiero ver campeón.
2: O Lovera o Rodallega. ¿Quién Rodallega cree que le pega?
4: Va a cobrar.
2: Yo creo que le pega a Rodallega, ¿no?
4: Sí. Ahí le pega. Va Rodallega, pasa por encima. Es Maximiliano que le pega. Y tranquilos, que la pelota se va por encima del travesaño del arco, defendido por Javier Burray. Saque de puerta para Millonarios.
2: Pero sabe que la intención era dañina, Ricardo. Esa pelota no bajó. Mire, nos movimos en la barrera cuando se movió Rodallega y dejamos el hueco. A ver si retomamos, ¿no, Camilo? Si retomamos al tener la pelota, ¿no?
1: Claro, Andrés, porque es que empieza Millonarios mal por un pase que queda muy mal el jugador Mateo García, y a partir de ahí otra vez le entrega la pelota a Santa Fe y empieza a atacarnos. Imprecisiones otra vez en el inicio del segundo tiempo de Millonarios.
2: El técnico que llegue tiene que coger esos dos cincos o esos dos mediocampistas y decirles, a enseñar toda una mañana a entregar bien la pelota.
4: Va Livelton, va Palacios, está jugando con O'Brien, este centra, rechaza a Barreiro y manda el balón al saque de banda de Red de Paz, campeones del respeto, goleadores de La Paz. O'Brien juega hacia atrás con Olivera, ese con Daniel Torres.

0: Pincha la pelota hacia una vaselina, juega para Olivera. No me decepciones, Olivera, que siempre se hace una por partido, Andrés.
1: Pues ya es hora que hoy se la gane, la verdad. A ver, recuperemos, Ricardo, porque estamos...
0: Asprilla manda a cualquier lado ese balón, Andrés, y va a ser saque de banda para Millonario. Ya solo efectivo, va Leo, creo que está muy leoso, muy solo Leo. Leo saca la marca, pincha la pelota, no llega Chaverra, y me pregunto dónde estará Andrés y Estupiñán. Andrés,
1: ya es hora también, ¿no? Pero ¿por qué no entraría Estupiñán, Ricardo?
0: ¿Sabe que yo creo que no ha sido un buen partido de Chaverra?
1: ¿Por Chaverra?
0: Sí.
1: Bueno, ahí está Estupiñán, vea, lo pidió usted.
0: Sí. Y está alistándose de Carlos Darwin, está alistando.
1: No, se está desarrunchando.
0: ¿Está alistando la maleta?
1: Está arrunchando. Ojo.
0: Otra bueno, vez, hombre, al piso, vuelve a caer Rodallega. El árbitro da continuidad, viene, roba, raspa. Jomier Guerrero no alcanza a quedarse con la pelota, pedía una infracción. Queda para Rodallega, que amaga pegarle Joaquín O'Brien, marca de Sebastián Valencia, lo saca a bailar, a pasear. Queda para Burray, no la alcanza a dominar, la manotea y revienta Barreiro el esférico. 49 minutos, 4 de la complementaria. Nos enredamos solitos, don Andrés.
1: Y Johan Torres le está haciendo el baile al señor Valencia. A ver, el técnico de Millonarios, dése cuenta dónde está en la jugada, mire.
0: Atención, que va Santa Fe, pase de la muerte. Y es gol. Es gol de Santa Fe. Es gol de Fagundes. Señoras y señores, en 4 minutos de la complementaria. Duerme la defensa de Millonarios y quiero ver al técnico porque hace rato necesitamos cambio.
1: El juego lo están armando por derecha y el técnico no se ha dado cuenta, Camilo, ¿qué hacemos?
2: Y le perjudicó mucho la amarilla a Sebastián Valencia porque ya no va el jugador, ya no va la pelota, completamente nervioso, y también hay que decir que Ureña no viene y lo respalda, y cuando Ureña no viene y lo respalda, tampoco Mateo García ocupa la posición de Ureña, y ahí en la mitad de la cancha hay un hueco grandísimo conceptual, porque tampoco sale Barreiro, realmente muy desconectado de lo que mostró en el primer tiempo Millonarios.
1: Sí, pero la jugada está por el lado de Valencia. ¿Dónde sigue la jugada Valencia? Caminando la cancha. Mire, caminando la cancha el número.
0: Ah. También tengo que decir el comentario impopular de la hora, Andrés. El Ibelton Palacios nunca hizo una jugada así en Millonarios.
1: Nunca la hizo, pero es que está Valencia en Millonarios hoy. Oiga, Camilo, si no hacen cambio, hermano, ahí qué coladera, ¿no? Por derecho.

0: como el Martín, pero no puede apoyar el pie del señor Guerrero.
1: Bueno, ojo que estamos jugando con 10, ¿no? Por Silas.
2: Va Independiente Santa Fe, saca Barreiro, pelota para Leo Castro, hace la que hace siempre Andrés, juega de primera intención, no encuentra destinatario, por fortuna la pelota se va al saque de banda. Queda para Daniel Ruiz, taconcito de Daniel Ruiz, le hace falta, le dice Wilmer Roldán que se pare, pero pues es que mire la misma intensidad, ¿no? Mire la vehemencia, señor Wilmer Roldán.
1: Bueno. Ricardo, hay noches largas, ¿no? Hay noches de insomnio. Y estamos jugando el mismo partido ya después de contra Inter. Va Millos.
2: Esto solo lo arregla un gol, Andrés. Chaverra está jugando para Mateo García, este para Rodrigo Ureña, cambia de frente, sale bonita para Sebastián Valencia, Valencia hace el centro, chut, salta Leo, le gana de aire Olivera, se queda con la pelota, era Escarpeta el que saltaba, se queda con la pelota Independiente Santa Fe. Fagundes tiene el esférico, el que hizo el segundo tanto de Santa Fe, que nos tiene perdiendo, Santa Fe 2, Millonarios 1, va Fagundes, roba la pelota Ureña, y por una falta similar, la dio al revés. Bueno.
1: Y solo va a hacer un cambio, Samuel Martín, Ricardo.
2: Sí. ¿Cuántas ventanas?
3: Andrés.
1: ¿Solo una? Señor, dígame, David.
3: Se vienen los cambios en Millonarios. Se va con el número 6, Sergio Mosquera. Ingresa con el número 20, Danovis Banguero. También se va con el número 34 y lesionado, el jugador Jomier Guerrero. Ingresa en su lugar el señor Samuel Martín. Y ya le confirmo porque, bueno, Mosquera ya salió, salió Jomier Guerrero y salió Sebastián Valencia.
1: Pero hace rato vio salir Sebastián Valencia, hombre.
3: Sí, señor, Sebastián Valencia, ingresó Andrés Estupiñán.
1: Va a jugar cuatro atrás. No, Camilo, va a jugar cuatro atrás.
4: Sí, cuatro atrás, pero el cambio era Ginás, Andrés. Porque saca Mosquera, que era el corrector de todos por momentos. Claro, usted me va a decir, por la amarilla de Mosquera. Pero creo que esa es toda de la dirigencia, ¿no? Ojo.
2: Camilo, ¿finalmente le pusieron tarjeta amarilla a Jomier Guerrero?
3: Richie, yo le confirmo, sí señor, la tercera tarjeta amarilla en el compromiso se la dieron al número 34, Jomier Guerrero.
2: ¡Va Millonarios! Penal. Para mí eso es penal, para mí es pena máxima. A ver qué dijo Wilmer Roldán, dice que no pasó nada, pero para mí es una pena máxima enorme, enorme, enorme, enorme. ¿Qué vieron ustedes en el campín?
4: No, es un penalazo, Richie, Andrés, un penalazo gigante porque entra al área de habilitación de Leonardo Castro para Estupiñán, alarga la pelota, sale el arquero y lo primero que se lleva es las piernas de André Estupiñán. Penalazo que por ahora se come el señor Wilmer Roldán.
1: No, por ahora no, porque está el VAR, ¿cierto?
0: Está el VAR, sí, señor Nicolás Rodríguez, el VAR el día de hoy.
2: Todo legal,
0: pero
2: ¿no?
0: Pero hasta el momento no está hablándole al árbitro. Sin embargo, qué jugada que se inventa del señor Estupiñán. Definitivamente mostró la calidad en una sola jugada.
1: El arquero salió tan mal que no sabe dónde está la pelota. Para mí es penal.
0: Para mí. Sí, aquí perdón. Para nosotros también. Sí,
2: mire. Es un penalazo.
3: Pito, ¿ah? Falta en ataque, Richie.
2: No le puedo creer. ¿Falta en ataque de qué?
4: No, pero es que pita falta en ataque en una jugada donde alarga la pelota Estupiñán y el jugador de Santa Fe, el arquero, lo único que sale es a tocar las piernas del jugador Estupiñán.
2: Bueno, penal. Patrón.
1: ¿Ya lo decidieron o...?
4: ¿Penalazo?
1: ¿Ya lo decidieron o no?
3: Sí, señor. Se va a cobrar el tiro libre a favor de Independiente Santa Fe.
1: No hay derecho. No. ¿Cómo le digo? ¿Noche de insomnio, Ricardo, eso?
2: No. Es que ¿qué dice uno? Estos son los árbitros que nos toca. ¿Es que el VAR tampoco se da cuenta? ¿O que lo llamen? No.
1: Por eso estamos hablando de una noche de insomnio, Camilo. Larga, larga.
0: No se entiende esa decisión. Definitivamente no se entiende. El jugador llega primero, André Estupiñán, a la pelota, sale a las piernas de

0: el delantero, el arquero, el señor Asprilla, no se entiende en realidad ni para qué está el VAR, ni para qué está Wilmar Roldán.
1: No, lo de Wilmar Roldán es claro, ¿no? Él se cree que está... No, lo de Mateo García también es, Ricardo, impresionante. Mateo García también, dejémoslo. Bueno, va Millos.
2: Bueno, ¿qué hacemos? ¿Cómo les pongo la cara a ustedes, amigos de nuestra audiencia? Un penal inmenso y no lo pitan. Y acá jala un poquito la camiseta Mateo y adivine que le van a poner tarjeta. No.
3: Richie.
2: Dígame.
3: Cuarta tarjeta amarilla en el compromiso, cuarta para Millonarios, el número 19, Mateo García.
2: ¿Cuántas lleva Santa Fe?
3: Cero tarjetas amarillas.
2: Ah, bueno, muy bien. Millonarios, ¿por qué no hace algo con los árbitros, en serio?
1: Así sea una fiesta.
2: No, hace la presentación de sus 80 años y también le pitan mal, Andrés. Es ridículo.
1: Bueno, y entonces, ¿qué, Ricardo? ¿Qué hacemos? Mateo García no da,
2: no, Ureña no, no da. No, pero con estos árbitros retirémonos, Andrés, ¿qué más vamos a hacer?
1: Barreiro.
2: Acá le acaban de pegar a Barreiro, Andrés. Mire, le acaban de pegar un manazo en la cara, pero acá sí no pasa nada, ni falta Dios, no, para decirle.
1: Yo le digo una cosa, Ricardo. Sí, nosotros tampoco nos ayudamos, ¿no? Va Millonarios a ver con Estupiñán.
2: Bueno, vamos a ver si hay justicia, papá Dios. ¿Qué pelota mete Estupiñán? Para Daniel Ruiz.
1: ¡Meta el cuerpo, Daniel Ruiz!
2: Los laureles. Y se deja ganar la posición. Ni siquiera tiro de esquina. Vean. Es que van a decir que es que el arquero tocó el balón. Se lleva al arquero, se lleva al jugador, Andrés. Se lo lleva puesto. Eso es penal acá y en Capernaum. Es un penalazo.
1: ¿Va Santa Fe, Ricardo?
2: Bueno, va Independiente Santa Fe. La pelota la tiene O'Brien. O'Brien, centro chut, viene y recorta bien con propiedad Barreiro. La deja corta para Rodrigo Ureña. Le van a pitar falta, seguro, estoy seguro. Salió al bulto. El árbitro dice que hay saque de puerta que favorece a Millonarios. David Barbosa.
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2: Vamos, Millonarios, que te quiero ver campeón. La pelota la toca Daniel. Queda para Estupiñán. Estupiñán. Va a enfrentar la marca de Livelton, también de Daniel. Juega con Daniel. Daniel Ruiz juega un poco más atrás con Danovis Vanguero. Danovis con Daniel. Daniel para Estupiñán. Quiere jugar de primera intención. Le quitan la pelota. Queda para O'Brien, que se bota al piso y seguro va a pitar falta Wilmer Roldán. Tiene Estupiñán. Taconcito de Daniel. Queda para Danovis. Centro chut. Y balón que se va al tiro de esquina con Bodytech, que empieza hoy, empieza ahora. Tiro de esquina para Millonarios.
1: Número 8 del partido, número 4 para Millonarios con Bodytech. Va a cobrar Ruiz.
2: Daniel Ruiz, blusa 10. Vamos a ver si acá, a ver si Millonarios se acuerda que empezó ganando el clásico. Balón cortico al primer palo. Taconcito de Danovis. Se repite el cobro con Bodytech, que empieza hoy, empieza ahora. Tiro de esquina para Millonarios.
1: Número 9 del partido, número 5 para Millonarios con Bodytech.
2: Cobra Daniel Ruiz, va bombeado. Lo rechaza la saga defensiva de Independiente Santa Fe. Queda para Torres. Johan, que enfrenta a la marca de Andrés, lo lleva contra
1: las cuerdas. ¿Se dio cuenta Valencia cómo se hace?
2: Lo lleva contra las cuerdas y el balón se va al saque de puerta para Independiente Santa Fe con hielo. El lateral derecho de Millonarios.
1: Sigue el agua lejos, Ricardo. Sigue
3: Andrés,
1: el agua lejos.
3: Ricardo.
1: Señor.
3: Cambio en Independiente Santa Fe.
1: Se va Lovera.
3: Sí, señor. Se va con el número 17, Maximiliano Lovera. Ingresa un ex millonario. Es el número 25, Emerson Rivaldo.
2: Que Lovera.
1: Y entra Rivaldo. ¿Qué hacemos, Ricardo? Diga.
2: Esperemos que llegue Gamero. ¿Qué más?
1: ¿Qué incentivo?
2: Clases de motivación.
1: No.
2: Qué moral, dice Jim. Bueno, ¿sabes qué, Jim? Vamos a decirle a la gente que lo diga, que lo grite conmigo. Digan, te amo, te amo, te amo, Millonarios.

0: Yo me enamoré de Millonarios. Pelota que es lanzada por Daniel Torres a cualquier lado. Si por acá llueve, por allá no escampa tampoco. Va a sacar Danovis Banguero. Por ahora, 2-1. Va ganando Independiente Santa Fe. Y digo por ahora porque lo vamos a ganar. Ingeniero, pidamos el gol. Vamos a decir que viene el gol, que viene el gol, que viene el gol de Millonarios. Y ahora mi amigo cabeza de motor se queda fingiendo una falta, Andrés, y se queda botado, bota en el balón. Empezamos a jugar a los Santa Fe. No se va a jugar más desde el segundo, desde el minuto 65. La pelota la tiene Chaverra. Atención que esta es buena. Se la negó a Estupiñán, que iba llegando también. ¿Quién iba llegando ahí, Andrés? Ah, Samuel Martí.
1: No, iba llegando Daniel Ruiz.
0: No, Samuel Martí iba entrando al área, Andrés, se la negó. Bueno, la pelota la tiene Mateo García.
1: Mateo García para adelante.
0: Está jugando con Ureña. Ureña, cambio de frente, sale bonito para el Dani. El Dani, centro chut. Va pasado. Se pasa de la línea de la pelota Asprilla. Ahora queda para Leo, que la entrega mal, Leito, por Dios. Bueno, ahora la recupera Andrés Ginás. Queda para Daniel Chaverra, Mateo, Leo, le acoge plena. De media volea, la impacta y queda en la...

0: Ahí está encontrando espacios con el desmarque de Chaverra, tiene que intentar muchísimo más, ir por arriba y buscar mucho más a Chaverra, que le está ganando en timing, en velocidad, a la defensa de Santa Fe.
1: La pelota tiene Javier Burray, despeja de pierna derecha, va buscando profundidad, esta vez sale ganando Biafara, pelota para Johan Torres, Torres que juega para Fagundes, Fagundes la devuelve para Daniel Torres.

0: a la pasividad de Mateo García. Vea, si Ureña no quiere seguir jugando, que salga. Ahí está Del Castillo. Si no quiere seguir, porque en su prepotencia no quiere jugar este partido, que salga y juegue Del Castillo. Es un horror hoy lo de Ureña, es un horror hoy lo de Ginás, es un horror hoy lo de Millonarios. Sí, todo horror y todo esto que está pasando tiene un solo nombre: Gustavo Serpa.
1: Yo, la verdad, no puedo creer que un jugador como Mateo García hoy esté en Millonarios. El del Caldas nunca llegó. Señor Ureña no es sino Chucky Chan, no es más. De resto, no tenemos nada que hacer. 3-1. Aparte de lo que pasó desde el día de ayer, esto es una vergüenza. Y es una vergüenza porque ya hoy por lo menos no se puede decir, váyase Bustos. No, ya lo sacaron. ¿Qué más? Una vergüenza. Usted puede ser lo que quiera. Ya sacaron al técnico. ¿A quién quieren sacar hoy? ¿Al técnico que estaba en la cancha? Y por favor, Ureña no puede jugar más en Millonarios, Ricardo. Me da pena con usted.
2: ¿No extrañan a Steven Vega?
1: No, hoy Andrés, extraño a Perlaza. Hoy extraño al Pocillo López, si quiere que le diga. Hoy extraño tantas cosas en Millonarios. Rivaldo, llegue y nos hace el gol.
3: Ole.
1: Dígame, Melanie.
3: Andrés, también es un error garrafal en el cambio para mí. Como saca Mosquera, que es el delantero, el defensa que viene con más consistencia por esa, por ese sector, y deja a un Andrés Ginás que está completamente desconcentrado.
4: Atención, que hay gol. Gol de Supiñán, gol de Millos, gol de Millonarios.

0: legendarios.
1: Hay gol Chevrolet en Colombia, gol de Millonarios, gol de Estupiñán.
0: Gol. Lo reseñaba la Casa Azul. La banda derecha, placer. Samuel Martí, que le gana vía para línea de fondo. Pone un centro, no alcanza a cabecear Leito Castro, pero le queda al goleador de la Liga 1 del fútbol profesional colombiano. Estupiñán, en dos tiempos, la domina, la deja picando y la impacta con pierna derecha. Se la cambia de palo al portero Asprilla y nada que hacer para el equipo cardenal. El balón está en la red para que todos gritemos. Gol, y gol, y gol, y gol, y gol, y gol de Millonarios.
1: Hay gol Chevrolet en Colombia, gol de Estupiñán, Camilo Rojas.
2: Ha demostrado Millonarios que esta defensa de Santa Fe es un flan, que se le puede atacar. Ojalá este gol sea ese pundonor, ese orgullo que necesita Millonarios para rematar muy bien el segundo tiempo y empatar este partido.
1: Hay gol Chevrolet en Colombia, Melanie Vázquez.
3: En un momento en el que Millonarios la ha pasado bastante mal, llega esta asistencia que también tiene el jugador Martín. Qué bien empalmó la pelota el jugador André Estupiñán. Para mí debe ser titular.
1: Hay gol Chevrolet en Colombia. ¿Qué pasa con Chaverra, Camilo?
2: Andrés, lo que pasa es que hay cambio en Millonarios. Ingresa con el número 25 Carlos Darwin Quintero y se va con el número 13 Francisco Chaverra.
1: Pero venga, Camilo, ¿usted qué le puede pedir a un técnico que ni siquiera es técnico de la sub-20?
2: No, venga, en serio. ¿Sí? ¿Este cambio es en serio? ¿Este cambio es de un técnico que de fútbol? Sacar a Chaverra, que era el jugador que estaba filtrando, estaba deshaciendo la defensa de Santa Fe por su velocidad. Bueno.
1: Bueno, pero es que, pero ¿qué le puede pedir? ¿Puede pedir más?
0: Hay gol Chevrolet en Colombia. Andrés Ruiz, gol de Millonarios.
1: Gol de otro partido, Ricardo, pero bueno, hay falta, y esa es amarilla. A ver si la saca, ¿no? No la saco. Ah, sí, por fin. A ver si, ¿cómo es que dicen, Ricardo? Que el fútbol es de emociones. A ver si de pronto este gol. Ahora sí demostró que es goleador, ¿no? Facilito. La tuvo de adentro. Y cuando los goleadores aparecen, ojalá siga apareciendo. Ya lleva dos goles en Millonarios.
0: Atención, que la pelota va. Bueno, hay que decirle a las personas que acaban de llegar a nuestra sintonía, Andrés, que Santa Fe va ganando 3-2 a Millonarios. Le anularon un gol a Millonarios, le anularon un gol a Santa Fe y le dejaron de pitar una pena máxima enorme al cuadro embajador. Otra sería la historia, ¿no?
1: Sí, pero el árbitro ya saquemos bien, Manguero. Hermano, ¿no podemos sacar bien, Camilo, de lateral? No.
0: Ureña.
1: No, Camilo,
0: siga, Camilo, siga.
2: Oh, Richie, por favor, siga narrando.
0: Atención, que va Millonarios. Atención, que está buena. Pelota que va del cuadro embajador. Le relato sobre 76 minutos, Daniel, que la domina, la juega para Ureña. Rodrigo, que va, juega con Vanguero, le va a pegar de media distancia, prefiere filtrar para Daniel Ruiz. Queda el rebote para Leo. Leo, que la deja para Mateo. ¿Por qué no entró? Porque Mateo no es Rivaldo. Porque Mateo impactó y la pelota se fue ancha. Iba para el ángulo, pero se abrió. Se salva Independiente Santa Fe. 76 minutos. Toc, toc, toc, toc, toc. Tocó la puerta, Millonarios.
1: Oiga, no se cerró, Ricardo. Sí, no cerró. Ojo, que va Santa Fe.
0: La pelota va para Fagundes. La deja picando Burray. Llegaba Rivaldo y el que peca y reza empata, porque otra vez Burray dice que no, se salva Millonarios, avisa Santa Fe.
1: Ah, pero me hace una coladera, Camilo, por los dos centrales, mire por donde pasa la pelota, por el medio de los dos centrales, y tampoco ni el mal ni el remedio. Hoy el marcador de punta izquierda, nada que funcionó, Camilo.
0: Qué bueno. Fue tiro de esquina de Bodytech. 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Tiro de esquina para Santa Fe, márgelo. Y ahora hay una falta grosera en contra de Estupiñán, una falta en contra de Millonarios.
1: ¿La amarilla para quién fue, Ricardo? ¿Para Bustos o para de Millonarios?
0: Para Palacios, creería.
1: El tiro de esquina número 11 del partido fue para Santa Fe. el sexto para ellos con Bodytech. Pero no sé qué fue lo
0: Marque que pasó. La tarjeta, David, por favor.
4: Sí, señor, la quinta tarjeta amarilla en el compromiso. Ya había también sacado tarjeta amarilla para Independiente Santa Fe, para el número 15 Iván Escarpeta, y para el número 13, esta última, para Elibelton Palacios.
1: Bueno, Ricardo, ya esta noche me voy a coger sueño. Ya no estoy como tan, ¿cómo están? Tan desvelado. A ver si en 10 minutos nos hacen ver algo diferente, ¿no?
0: Vamos, vamos, vamos, vamos, vamos, Millonarios. Pelota que va de aire. Escarpeta rechaza. Ureña la deja picando. Mateo que no la baja. Tal vez trata de conseguir Carlos Darwin con Estupiñán. Ahora con Ureña.
1: Ureña no entrega una pelota bien, hermano.
0: Mateo con Ginás. Estamos jugando fútbol tenis, me parece.
1: Ureña la baje, ¿no?
0: Vanguero. Juega en corto para Estupiñán, este para Vanguero, limpia bien, triangula Millonarios, Mateo juega para Ureña, cambia de frente, ahora atacamos por la banda de Oriental, tres cuartos de cancha, pelota para Daniel Ruiz, que juega con Mateo, pegale Mateo, pegale Mateo, Mateo que le pega, pega una masita, la dio suave a las manos del portero Asprilla, 79 minutos.
1: Por lo menos hay que pegarle para que el arquero dé rebote, ¿no, Ricardo? Por lo menos, a ver. ¡Mete la pierna, García!
0: Mateo la deja corta. Pelota que va para Rivaldo. Emerson Rivaldo. Llega a línea de fondo. Pase de la muerte. Por fortuna lo recorta Ureña. Ureña sale jugando. Balón para Daniel Ruiz. Y Dani pone a correr a Carlos Darwin. ¡Está en el área, Carlos Darwin! ¿Te lo comiste, Carlos Darwin? Saca el portero. Le quedó muy encima. No la pudo puntear, y el balón que pesa la malla, pero por donde no cuenta, por fuera, se acaba de salvar Santa Fe, en 80 minutos, toc, toc, toc, toc, toc, tocó la puerta Millonario.
1: Yo no entiendo un jugador tan hábil como puede ser Carlos Darío Quintero, se lleva la pelota Camilo con el muslo.
2: Sí, no, Andrés, no. Es que, claro, usted puede criticar todo, pero es que la crítica es para el cabezón, porque sacó a Chaverra. Si es que por ahí estaba rompiendo todo el partido Millonarios esa línea con Chavarri y la velocidad.
1: No, pero usted se fija en todos los errores que han pasado hoy. Carlos Darwin Quintero, esta es la única jugada que ha tenido desde que entró.
0: Vamos, Millonarios.

Te quiero ver campeón, la pelota la tiene Mateo. Ingeniero, póngame la herencia que me dejó papá. Lo vamos a empatar, lo vamos a ganar, dígale que es hincha, embajador, va Samuel, va Martí, va Samuel, está jugando en corto para el Dani Ruiz, una Dani, la devuelve.

0: nada de necesidad de VAR ni nada. Absoluto y claro, segundo penalti que le hace Santa Fe a Millonarios, porque no me
1: No,
0: van a decir
1: a ver,
0: el del arquero.
1: ¿sabe qué van a decir ahora? Dígame, como usted dice, Ricardo, porque me molesta hablar de ese tipo.
2: ¿Era penal?
1: ¡Es que no era penal! Pero hace unas preguntas tan...
2: ¿Era penal?
1: Unas preguntas tan infames.
3: Esta sí no se la pudo robar Wilmer Roldán.
1: Ahora le voy a decir una cosa. Martín figurón del partido, ¿no?
3: Sí, señor.
1: Para centro, para gol de Estupiñán y gol y el penalti ahorita, ¿no, Camilo?
4: Sí, señor. Y ya se prepara el cobrador, que en este caso será Leonardo Castro,
3: vamos,
4: el
3: Leito.
4: Encargado de ejecutar el penal.
3: Vamos, Leito. Vamos, Millonarios. 83 de juego. A toda la comunidad embajadora, no la estamos pasando bien en estos días. Nos merecemos una, nos merecemos esta. Mándenle buena vibra, Millonarios. A ver, comentarios, maratón de comentarios positivos. Al frente, Asprilla. Detrás del balón está Leo Castro. 3x2 el clásico. Minuto 85, Henry Rojas. Bueno, es el 84, casi, ¿no?
1: No, es que Leo está esperando que llegue el 85. Sí.
3: Vamos, Millonarios.
1: Además, hay que decir de todo lo de Roldán, pero el penalti lo pitó de una, ¿no?
3: Sí, señor. Se comió uno. No se podía
1: comer. Ah, lo están diciendo que no.
5: Peche.
3: Dígame.
5: Están en este momento Wilmar Roldán hablando y revisión en el VAR.
3: Que revisen lo que quieran, hay nadie fuera de lugar.
1: No hay fuera de lugar.
3: No. La cabeza del jugador de Independiente Santa Fe.
1: No hay fuera de lugar.
3: No hay fuera de lugar.
1: No hay fuera de lugar.
3: Están trazando las líneas.
1: No, pero si lo llamaron, hermano, es por algo.
3: Sí. Están trazando las líneas. Van a buscar cualquier cosa.
1: No. Ahora.
3: Dice que con VAR hay fuera de lugar y no nos dieron la pena máxima.
1: Ay, mire.
3: Yo le voy a decir a mis amigos que no había fuera de lugar.
1: Está el brazo adelantado, pero dice que el brazo no cuenta.
3: El brazo no cuenta, Andrés.
1: Por eso.
3: Mire la cabeza del jugador de Santa Fe.
1: No, el que está con el brazo adelantado es el de Santa Fe.
3: No, la cabeza, mire la cabeza.
1: Bueno. Que quede en el acta, ¿no?
3: Minuto 85, Henry Rojas. 2 pena máxima que le han robado a Millonarios. Una a Wilmer Roldán, que no quiso ver el VAR. Y la otra... Lo llamó el VAR. ¿Quién está en el VAR?
1: Es amarilla y es roja, señor, se tiene que ir.
5: En el VAR está el señor Nicolás Rodríguez y le confirmo, sí, señor director, segunda tarjeta amarilla para Livelton Palacios y se va expulsado el lateral derecho Independiente Santa Fe.
1: Claro, tenía amarilla y esta es una falta de amarilla roja. Mire que fue la falta de A. Claro.
3: Pero pegaron.
1: Le apuesto que lo van a llamar del VAR. ¿Cuánto quiere apostar? Mire que el de que tiene la mano es
3: pero
1: el de Santa Fe.
3: Mire la cabeza del jugador de Santa Fe, Andrés. No mire el brazo, mire la cabeza y mire la línea del jugador de Millonarios. Era penal.
1: Sí.
2: ¿Era penal?
1: Uy, qué porquería. De verdad que uno tiene que aguantar tantas cosas.
3: Aproveche, David Barbosa.
5: Sí, señor, deme un momento, por favor.
1: ¿Qué necesita, mijo?
5: Ataca, Millonarios.
3: Va Millonario, línea de fondo. Ingresa Carlos Darwin. Pelota para Mateo Bagarcía. Va Mateo Bagarcía. Centro Chut, rechaza Olivera. Queda para Rodallega. La devuelve para el jugador. Bueno, ya pasó. Ahora está con la línea de la pelota Palacios. Palacios enfrenta la marca de Barreiro. Y se va el balón al tiro de esquina. Tiro de esquina de Bodytec, dígame.
5: Si ustedes revisan dónde marca la línea en el VAR, es en la mano del jugador, en la mano.
1: No. Número 12 del partido. El número 1, 2, 3, 4, 5. 12 menos 5, Ricardo.
3: Sí.
1: 7. 7 para Santa Fe.
6: Tiro de esquina, todo el mundo.
3: Bueno, Palacios va a cobrar con el jugador Nahuel Bustos. Bustos que pincha la pelota queriendo ganar un tiro de esquina.
1: ¡Rápido, Burray! En este man.
3: No lo consigue. Y es que va a haber cambios, Andrés. A lo Santa Fe. A,

0: a lo no se juega más.
1: Era penalti, Camilo, o sea, dos penas máximas grandísimas. ¿Qué hacemos, Camilo?
2: No, Richie, es dos penales, dos robos, ¿no? Porque no hay otra palabra. Es que si ustedes revisan dónde marca la línea el VAR, en la mano del jugador. Están diciendo que es que el Martínez está adelantado por la mano. A ver, ¿en serio no conocen las reglas del fútbol?
3: Miren, no, profesor, dije que la mano no contaba,
1: miren,
3: pero...
1: Miren la cabeza del jugador de Santa Fe. Está sobrepasando el cuerpo del jugador de Millonarios.
3: ¿Mano? Sí, pero bueno. Bueno. Ahí.
1: Vamos, Millonarios. Hay un Dios que todo lo ve. Vamos, papá Dios. No sé cómo, no sé cuándo, no sé de dónde, pero eso lo empatamos. Vamos por el gol, señoras y señores. Para mí también le pegaba en una parte dudosa para que la revisen al jugador Oliveira en esta acción de centro, Andrés. La pelota va para Barreira. Queda para Andrés Ginás. Este arras de césped juega con una de las figuras de la cancha, que es Samuel Martí. Juega con Mateo García. Va Mateo, va García. Muestra la pelota, se la quitan sin falta, dice el referee. Ahora viene a recuperar el esférico el cuadro cardenal. Va interrumpiendo Millonarios. Balón para Palacios. Se bota, se barre en el piso. Danovis Banguero. Balón que pertenece a Santa Fe. 89 minutos.
3: Pues no fue mano que nadie de Millonarios reclamó. Otra vez por la derecha.
1: Bueno, duerme Banguero. Queda para Palacios en el saque de banda. Infantil va. Y que le pegue así toda la vida Palacios. El balón se va al saque de puerta. Me cuenta, David, cuando tengamos el tiempo de adición.
2: Sí, señor, ya estamos muy atentos. Si quieren la referencia de los dos últimos cambios de Independiente Santa Fe, se va con el número 7, Johan Torres, ingresó con el número 6, Kylian Toscano, y se fue con el número 11, Hugo Rayega, ingresó con el número 4, Mateo Puerta.
1: Ah, se va a defender. La pelota tiene Carlos Darwin Quintero. Carlos Darwin cambia de sector, sale bonito la pelota que queda para que la tenga Millonarios. La tiene el Dani Ruiz, la tiene el Dani, saca la marca, centro al segundo paso. Palo, salta Estupiñán, no lo consigue. Salta Carlos Darwin, va por la pelota. Carlos Darwin, va Quintero. Una Carlos Darwin, una y rápido, que se nos acaba el tiempo. ¿Cuánto será la adición?
2: Sí, señor, serán 6 minutos de adición acá en el Campín.
1: La pelota tiene Carlos Darwin, vamos Quintero. Centra la pelota. Ivo Andrés Ginás buscando cazar el esférico, llegó tarde al encuentro. Se salva Santa Fe en el minuto 91. Dígale a la gente que toc, tocó la puerta Millonarios.
3: Hola, ¿será que no nos queda una clarita? Una que nos quede bien clarita. Ya la recuperamos, vamos.
1: Saludando a Lauris Castro, a Ricardo Parra, a Marta Rincón Hernández, Juan Carlos Arias, a Marvin Moreno. También saludamos a Edwin Alexander Benavides, Edith Gordochía, Andrei Beltrán Díaz. La pelota la tiene Mateo García. Está jugando con el Dani Ruiz. A ras de césped busca Samuel Martí. Samu centra. Quedaba para la chalaca, la cabañuela de Leo Castro. Disparó, impactó. La pelota de touchdown se fue a las gradas. Avisa Millonarios.
3: Bueno, ¿usted hubiera hecho esa jugada?
1: Claro. No la cogió.
3: Pero plena. La pegó con la espinilla, ¿no?
1: Sí, no la cogió plena donde la coja. Bueno, Danovi Banguero gana la pelota. Con 10 hombres está jugando Independiente Santa Fe. La tiene el cuadro embajador. Mateo abre para el Samu Martín. Va Samuel, va Martín. Martín. Arraspe césped, pelota para Leo. Está en el área. Y lo máximo que puede sacar es un tiro de esquina. 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Tiro de esquina para Millonarios. Es hora de
3: Millonarios. Número 12 más 1 para en el partido. 1, 2, 3, 4, 5. Sexto para Millonarios con Bodytech.
1: Bueno, 13 tiros de esquina en el partido. Va a cobrar Daniel Ruiz. Pierna zurda. ¿Por qué no aquí? Papá Dios, ¿por qué no acá? 2 minutos 30 de adición. Va a cobrar. Y el árbitro hable con tarjeta, señor juez. Va a cobrar.
3: Si no habla con tarjeta, no.
1: Vamos, Millonarios. Balón, cabecea Andrés Ginás. Y se repite el cobro. 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Tiro de esquina para Millonarios.
3: 14 tiros de esquina, séptimo para Millonarios.
1: Va a cobrar Daniel, ¿por qué no acá? Salta Girard, se la quitaron de la cabeza, señoras y señores. Saque de banda que favorece a Millonarios. Vamos Millos, vamos Millos, vamos Millos. Pelota para Mateo, todos diciendo vamos Millos, vamos Millos, vamos Millos. Va Mateo, vamos Millos, vamos Mateo, vamos Millos. Balón para Rodrigo Ureña. Caen en la marca.
3: No, Ureña no, hermano, no.
1: Y entrega mal nuevamente Ureña. Viene corriendo Samuel Martí y el árbitro dice que con falta quitó esa pelota. Y adivine qué, otra tarjeta.
3: Ah, oh, Camilo, no podemos seguir con Ureña en la mitad de la cancha, por favor.
2: No, realmente hoy el partido de Ureña, el partido de Ginés,
3: hoy hace tres partidos y hace cuatro. Es lo mismo, es lo mismo. Chucky Chan. No, hermano, no, no. En los últimos minutos donde se tiene que asegurar la pelota, sale con su Chucky Chan. No, hermano.
1: ¿Eso es amarilla?
2: Bueno. Richie, referenciamos la séptima tarjeta amarilla en el compromiso. La cuarta para Millonarios, el número 3, Samuel Martín.
1: La pelota tiene Independiente Santa Fe en estos momentos. Juegan hacia atrás. Atención que va Carlos Darwin. Botan la pelota a cualquier lado. Ahora Santa Fe, que no quiere saber nada del partido. La pelota la baja Carlos Darwin Quintero. Va con Mateo. Mateo cambia de sector. Juega con Danovis Banguero. Le relato sobre 4 minutos de adición de los 6 que dieron. Pelota para que va. Está buscando Andrés Ginás, que es un delantero más. Queda para Rodrigo Ureña. Juega en corto con el Dani Ruiz. Daniel pincha la pelota. Queda en un rival. Rechaza a la saga defensiva nuevamente. Rodrigo Ureña juega para Danovis Banguero. Este con Andrei Estupiñán. Muy lejos del área para mi gusto. La matan con el pecho. Le pegaba al Dani Ruiz. Balón a las manos del portero Asprilla. Ahora sí le relato el último minuto.
0: Es hora de Millonarios.
1: Es hora, es tiempo de Millonarios. Vamos a ver si lo logramos. Danovis Banguero tiene la pelota. Ingeniero, vamos a pedir el gol. Esta será la última clara, la última que va a entrar Andrés. Dígale que sí, dígale que sí, hincha embajador. La tiene Samuel Martí, la devuelve para Mateo. Mateo pincha el esférico al área. Salta y el esférico que se va al tiro de esquina. 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Tiro de esquina para Millonarios.
3: Número 15 del partido. El número 8 para Millonarios con Bodytech.
1: Vamos, vamos, vamos, Millonarios. Vamos, vamos, Millonarios. Vamos, vamos, Millonarios. No deje de decirlo nunca. Nunca se baje. Daniel Ruiz entra. Pelota que rechazan de vía aérea. Queda para Samuel Martí. Nuevamente para Ureña. Ureña vuelve a pinchar el esférico. Salta Andrés Ginás. Cabecea y se acaba el partido. Andrés va a ser la última. Cabezazo suavecito para que sea saque de puerta. Y se va a consumir todo el tiempo el portero Asprilla en este saque.
3: Bueno, ya vamos alistando los comentarios finales, muchachos. Les agradezco mucho el esfuerzo el día de hoy. Muy amables, terminó el partido, Ricardo.
1: Señoras y señores, Wilmer Roldán, que dejó de pitarnos 2 penas máximas, señala el centro del terreno y dice que Santa Fe 3, Millonarios 2, el partido terminó.
3: Narró el señor Ricardo Martínez para la Casa Azul Radio. Una derrota de Millonarios que se veía presagiar, que se veía venir, porque nosotros mismos nos hacemos el harakiri. Y listo, así fue hoy y así será, y quedará en el recuerdo que un técnico que ni siquiera es técnico de la sub-20 manejó la profesional de Millonarios, y que en algún momento dirigió un partido porque el técnico que mandaron a dirigir el partido, ese día lo expulsaron al minuto 10 y él terminó dirigiendo ese partido. Así las cosas, don Camilo Rojas. Vamos al campín, usted maneja los comentarios finales y despide la transmisión, David Barbosa, con todos los clientes, por favor.
2: Mire, Andrés, muchachos y los millones hinchas de Millonarios, sí, usted puede jugar mal, usted puede hacer cambios malos, Ureña no está, Ginás no está, muchos jugadores no están, perfecto, pero cuando usted le roban, y perdón,

o muy interesante al ojo del hincha, y creo que son cosas que tiene que empezar a corregir el nuevo director técnico de este Millonarios. 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

0: 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Los esperamos el día de mañana a partir de la 1 de la tarde con todo el análisis de lo que fue este clásico capitalino, derrota de Millonarios 3-2. Despida de Corbosa y nos vemos en una próxima transmisión.
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En ASB Colmundo son las 10:28 minutos. 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

Amigos oyentes, tengan todos ustedes muy buenas noches. Bienvenidos a este su programa de Casados y Aún Felices. Qué alegría poder contar con ustedes en este tiempo. Estamos muy contentos, muy felices de poder trabajar con ustedes en estas temáticas maravillosas que tienen que ver con la vida de pareja, con la familia, poder llegar a sus casas, impartir un consejo, una enseñanza, todas aquellas cosas que hoy tanto necesitamos para nuestra vida familiar. Este programa de Casados y Aún Felices está diseñado especialmente para aquellas parejas que hoy están buscando estabilidad, que quieren realmente crecer juntos, que entienden que son un equipo y que necesitan herramientas para cada día poder, digamos, avanzar en su vida de pareja, en su vida de familia. Tocamos temas de lo que tiene que ver con el matrimonio, pero también hablamos de la vida familiar. Hablamos de todo aquello que compone la misma familia y cómo realmente este tipo de situaciones inciden especialmente, digamos, en lo que tiene que ver con el buen

buen desarrollo de lo que tiene que ver con la misma familia. Que hablamos acerca de los celos, hablamos de la inseguridad, hablamos de los miedos, de las dudas, cómo vencer los conflictos, cómo generar también una buena comunicación en lo que tiene que ver con la pareja, con la familia. Son tantos temas que abordamos que realmente son muy instructivos y sé que les van a ayudar a ustedes en muchos aspectos que tienen que ver con su vida de pareja. Así que bienvenidos a este tiempo. Quiero hoy saludar a todos aquellos que se conectan, aquellos que están pendientes de nuestro programa a través de las redes, especialmente, bueno, Colmundo Radio. Ustedes pueden entrar allí al Facebook. Encuentran Colmundo Radio, encuentran la programación de la teoterapia que arranca desde muy temprano en la mañana. Tenemos varios programas que habla acerca de teoterapia y de cómo Dios sana el corazón, sana la mente, sana las emociones, sana la parte física, la parte emocional, todo lo que involucra al ser humano. Y la teoterapia es la herramienta, es el mecanismo con el cual Dios trabaja en el ser humano. No es una filosofía, no es una creencia más, es la palabra de Dios hecha vida, que realmente llega a lo profundo del corazón y genera cambios de vida. Eso es lo que hacemos a través de este programa y podemos realmente decir que son muchas vidas que han sido transformadas a través del poder sanador de lo que es la palabra de Dios. Así que bienvenidos, ustedes sencillamente nos pueden encontrar allí, como bien lo digo, en Facebook, también en YouTube, ustedes pueden buscar Colmundo Radio y allí encontrarán los programas grabados, o sea, en pocas palabras, usted no nos tiene que escuchar de lunes a viernes, de 9 a 10 de la noche como tal, porque sé que algunos tienen sus trabajos, sus actividades, pero ustedes, en el momento que ustedes lo dispongan, allí pueden encontrar nuestro programa. Y por ejemplo, digamos que el día de ayer que hablamos acerca de la intimidad, usted lo puede encontrar allí sencillamente en el programa, en YouTube. Usted sencillamente busca nuestro programa y ahí encontrará el tema que manejamos el día de ayer. Bueno, y todos los días que normalmente estamos tocando diferentes temas, usted puede allí abordar, digamos, o más bien entrar y poder abordar cada uno de estos temas que hoy usted necesita para su vida y para su matrimonio, para su familia. Sé que les va a encantar. Estos temas que están allí van a ser muy útiles para todos ustedes. Bienvenidos entonces, y bueno, aquí nos preparamos para un tema más de todo esto que estamos constantemente hablando y que sé que son temas cruciales para sus vidas. Vamos a hablar de nuestro tema de hoy: complicados o sincronizados. Qué chévere poder arrancar desde allí, desde esa base. ¿Qué tanto realmente nosotros hoy nos estamos complicando en nuestra vida de pareja o realmente nos estamos sincronizando? ¿Hasta dónde realmente para nosotros esto es importante y es determinante para muchas cosas? Estaremos hablando un poco también de violencia intrafamiliar, un tema que también hoy lastimosamente hace mucho daño, que hoy también tenemos que abordarlo, darnos cuenta de este tipo de situaciones que a veces pasan y que nosotros también a veces no sabemos manejar y que sencillamente nos complicamos la vida frente a muchas de estos aspectos que hoy estamos viviendo. Entonces, arranquemos desde allí. La convivencia sin responsabilidad pareciera ser la tendencia en una sociedad en la que el abuso, el maltrato, el abandono, la agresión y toda clase de atropellos amenazan con hacer pasar a la historia la estructura de la familia. Sí, así como usted lo está escuchando, hoy la familia se encuentra en riesgo y son muchas cosas que hoy están torpedeando la misma familia. Todos sabemos la importancia de la familia. La familia es realmente la estructura básica, esencial de esta misma sociedad. Cuando se destruye la familia, se destruye la sociedad. Y eso no lo hemos querido entender. Hemos hecho caso omiso sobre esto. Y realmente hoy la familia está siendo torpedeada, bombardeada
desde todos los ángulos, sin ningún tipo de compasión. No entendemos realmente la importancia misma de la familia, y por no entenderla es que no estamos haciendo realmente el papel necesario para mantener la unidad de la familia. Y esto es más que claro, hoy necesitamos no solamente el ser consciente de lo que significa la familia, sino también de manejar políticas públicas que de una u otra manera también ayuden a la construcción misma de la familia. Hoy se habla de políticas públicas para proteger al adulto mayor, importante, para proteger a los niños, bienvenido. Todas estas cosas son importantes, pero no le hemos dado importancia al contexto de familia. La familia es tremendamente importante. Y vuelvo de nuevo y menciono, especialmente para aquí, para Colombia. Sé que algunas personas nos escuchan también desde el extranjero y sé que no les va a disgustar para nada lo que yo les estoy diciendo. Y es que definitivamente la familia hay que cuidarla, hay que protegerla. Una sociedad que está fragmentada, dividida, una sociedad que hoy no cuida a la familia, está en riesgo de perder esa misma familia, que es el factor esencial, el núcleo esencial de la sociedad. La familia la tenemos que proteger. Por favor, hagamos lo necesario, tomemos las decisiones pertinentes para hacer que la familia cada día sea una familia fuerte, una familia firme, una familia que realmente entienda la importancia de lo que es la vida espiritual, porque desde allí parten muchas cosas, pero también que nosotros realmente podamos entender la importancia de cuidar a cada uno de los miembros de la familia. Los matrimonios, hoy lastimosamente los matrimonios también están experimentando un retroceso. Cada vez hay menos matrimonios, o sea, digamos, hay muchos matrimonios, pero muchos de ellos no están firmes, estables. Hoy ya hay muchas personas que le han perdido, que digamos como se han desconectado de la esencia misma del matrimonio, creyendo que esto es un tema inventado por la sociedad, sin entender que realmente es Dios el que diseñó esta estructura llamado matrimonio y que entiende la importancia de él, donde papá y mamá juegan un papel crucial en la formación de los hijos. Allí, en el factor matrimonio, es donde nace una pareja que hoy están aportando sus principios, sus valores, para hacer que la familia cada día esté sólida. Estoy hablando, claro que sí, de esa familia nuclear, de esa familia que es la tradicional, y sobre todo la familia que viene de la palabra de Dios, porque es importante resaltar y exaltar la importancia de ese diseño que Dios mismo instituyó. Aquí yo no estoy bombardeando a nadie ni atropellando a nadie. Dios inventó el matrimonio, haciendo entender que el hombre necesitaba de una mujer. En pocas palabras, ambos se complementan, ambos se ayudan, ambos son equipos, son dos personas diferentes en su vida física, emocional y espiritual, que cada uno vive su vida, pero que al final se complementan en lo que tiene que ver con el trabajo. Un niño necesita ver a su papá para formar su carácter, para crear su estructura. Necesita ver esa imagen masculina que de una u otra manera le marca también un camino, le dice cómo asumir su vida, sus retos. Y necesita también de una mamá que de una u otra manera va perfilando lo que va a ser la mujer que él va a buscar el día de mañana y con la que va a compartir su vida. Por eso es tan importante una figura paterna y una figura materna, porque ambos hacen una labor que es determinante para la formación de sus hijos. Pasa también en el caso de la hija. La hija necesita de una mamá que le ayude a que
ella tenga esa figura femenina, que recupere esa feminidad que es propia de la mujer, pero a la vez también necesita de un padre que vaya perfilando el esposo que algún día quiere tener. Por eso definitivamente Dios no se equivoca cuando diseña la familia, cuando Dios mismo entiende que una familia necesita de ambos para que ambos puedan crecer en este mismo aspecto. Entonces todas estas cosas van llevándonos a entender cómo funciona la palabra de Dios, cómo trabaja la palabra de Dios, cómo realmente la palabra de Dios me marca un camino para todo esto que hoy estamos viviendo. Las víctimas de violencia no son exclusivamente niños y mujeres, ya que en un momento dado pueden pasar de ser víctimas a victimarios. Hay que entender también esto. Las familias de hoy están conformadas por víctimas de víctimas, lo que se convierte en una cadena interminable de seres lesionados, que lo único que hacen es proyectar un conflicto de dolor y un conflicto que lleva a que este tema se vuelva muy sensible hacia el tema de la familia. No hablamos necesariamente de seres queridos, porque no todos son amados, muchos entre ellos mismos se odian. Y eso también es otra de las cosas que viene dentro de todo este paquete, que es la violencia que hoy hemos desarrollado en nuestro país y las historias que ya nosotros conocemos. Estamos hablando de un tema serio hoy, porque estamos hablando de convivencia y estamos hablando que muchas cosas surgen en lo que tiene que ver con la misma familia. O sea que aquí nos damos cuenta la necesidad de trabajar específicamente en la reconstrucción misma de la familia. Sí, estamos hablando de víctimas y victimarios. Algunos de los victimarios algún día fueron víctimas, y es que ese es el tema. El tema es que una persona que ha sido víctima potencialmente se puede convertir en un victimario. Ojo, no estoy diciendo que sea una regla que ya definitivamente se tiene que cumplir para todos, no. Estoy hablando de que esto puede pasar, y lastimosamente esta cadena de la cual hoy estamos hablando, hoy hemos visto que realmente en Colombia ha generado muchas cosas, sí, y no solamente en Colombia, es que son muchas historias de las que vienen pasando en las familias que hoy de verdad nos llevan a nosotros a tener una sociedad muy enferma, y hay que tener mucho cuidado con eso. La violencia intrafamiliar es un flagelo que se genera en el corazón del ser humano como resultado de un estado emocional en conflicto. También se genera producto de una desconexión de Dios. Cuando hay desconexión de Dios, la violencia se potencia. O sea, ya entramos en un terreno complicado, porque cuando no hay temor de Dios, cuando no hay principios espirituales, esto se vuelve más complicado todavía. El violento no se forma de la noche a la mañana. No es alguien producido por una situación específica o puntual que lo lleva a reaccionar de manera violenta. El agresor es alguien que vive con un alma turbulenta, que enfrenta las situaciones presentes como una amenaza y contribuye a abrir heridas que no se han sanado. Sí, aquí vamos a hablar de algunas de estas cosas, y algunas de ellas ya las hemos tocado en el programa, pero bienvenido sea si hoy tenemos que volver a recurrir a ellas para hablar un poco más acerca del tema. Hoy particularmente no pretendemos señalar a quiénes son los que hoy son los victimarios y empezar a decir esto y esto sobre ellos. Y tampoco nos vamos a centrar específicamente en el papel de la víctima, que no deja de ser importante, sino que vamos a mirarlo en contexto, para que nosotros, mirando un poco la historia del contexto de lo que tiene que ver con la violencia, podamos de una u otra manera parar, detener aquellas situaciones que hoy podamos estar viviendo en familia, y podamos tomar decisiones claves que nos lleven a nosotros a afianzar
nuestra familia, poder realmente tocar algunos aspectos y poder sanar el corazón frente a estas experiencias amargas de lo que es el odio, de lo que es el resentimiento y todas aquellas cosas que suceden muchas veces en el trasfondo familiar. Hablemos entonces del problema espiritual. Vamos a tocarlo desde el contexto espiritual. La familia nace en el corazón de Dios. Dios ama profundamente la familia. Y el propósito de Él es bendecir al hombre. Es llevarle bienestar al hombre. Bendición es bienestar. Dios siempre ha pensado en el bienestar del hombre. Y por lo mismo lo coloca dentro del contexto de una familia. No son familias perfectas. Y la Biblia, si algo me enfatiza particularmente, es que no existen familias perfectas. Si algo me encanta de la Biblia, es que la Biblia a mí no me muestra, seres extraordinarios que nunca pecaron, que nunca hicieron lo malo, sino que me muestra seres de carne y hueso. Cada uno de ellos con situaciones complicadas, difíciles. Vemos, por ejemplo, a una Sara, esposa de Abraham, temperamental, que algún día, en medio de su, como de su frustración y sus cosas, termina echando a su sierva, a la cual algún día le pidió que tuviera un hijo para su esposo. Ella la termina sacando a ella y a su hijo de la casa. Y miren qué tremendo. O sea, estamos hablando de una mujer de Dios, de una mujer que amaba a Dios, de una mujer con la cual Dios hizo pacto, una mujer de carne y hueso, que también cometió sus equivocaciones, que también, explotó porque no pudo aguantarse el hecho de que en un momento dado Ismael le hiciera bullying o, maltratara a Isaac. Entonces ella tomó una decisión durísima de sacar a Ismael, a Agar y a Ismael de su casa. Frente a esto, Abraham poco puede hacer. Es su esposa y la quiere y la tiene que respaldar. Y frente a esto, la Biblia dice que había una preocupación en él por ellos. Pero entonces él hace una expresión que me parece muy linda, donde él dice: ojalá Ismael viva delante de ti. Y eso es lo que realmente hay en el corazón de Abraham, la preocupación por su hijo. Pero él le entrega esta situación a Dios. Él le expresa a Dios que Dios cuide y guarde de la vida de su hijo, sea como sea, es su hijo. Y Dios se le va a aparecer después a Agar. Y después se le va a aparecer también, o sea, en esta misma expresión se le va a aparecer a Ismael. A través del mismo nombre de Ismael sabemos que Dios escucha, Dios entiende, Dios realmente se conmueve, especialmente con Agar y con Ismael. Y a través de eso les da respuesta para un momento específico en sus vidas. Todas estas cosas las encontramos en la Biblia. No son seres perfectos, seres de carne y hueso, que de una u otra manera manifestaron también situaciones que no son buenas, pero eso no me habla entonces de que la familia sea lo peor. Dios desde el principio quiso bendecir a la familia, escogió a Abraham y a Sara para que ellos fueran de bendición para la familia de la tierra. Es una cosa particular. Es increíble que en este escenario que les acabo de pintar, Dios ya tenía un propósito, y es hacer de Abraham y de Sara que ellos, su familia, se convirtiera en una bendición para toda la familia de la tierra. Qué particular, en medio de sus debilidades y sus cosas. Pero ahí es donde usted empieza a entender que Dios opera en un campo que para nosotros no es normal entender, pero eso no le quita a Dios lo que es. Eso sencillamente hace entender que Dios trabaja con el ser humano en todas sus situaciones. Y eso es algo que usted no debe realmente de ignorar. Dios es soberano y sabe a quién escoge y por quién, y aún también por qué lo escoge. Entonces, vemos todas estas cosas. La familia se aparta entonces de esa guía divina. Y eso va a generar caos y desorden al interior de la vida y de la familia. Pero de nuevo digo, la familia nace en el corazón de Dios. Y eso es algo que usted siempre debe entender. Estamos hablando de la parte espiritual. En la Biblia vemos cómo esa hostilidad
en el hombre alcanzaría su punto más alto, específicamente a través de una historia. La historia que está en Génesis, en el capítulo 4. Allí nos vamos a encontrar con un personaje llamado Caín. Dice en el versículo 5, pero no miró con agrado a Caín y a la ofrenda suya, y se ensañó Caín en gran manera y decayó su semblante. Entonces Jehová dijo a Caín, ¿por qué te has ensañado y por qué ha decaído tu semblante? Si bien hicieres, no serás enaltecido, y si no hicieres bien, el pecado está a la puerta. Con todo esto, a ti será su deseo, y tú te enseñorearás de él. Aquí vamos a mirar entonces específicamente el tema de lo que tiene que ver con Caín y Abel. Es una historia de hostilidad, un hermano que termina haciéndole daño a su otro hermano. Allí en el versículo 8 nos dice, y dijo Caín a su hermano Abel, salgamos al campo. Y aconteció que estando ellos en el campo, Caín se levantó contra su hermano Abel y lo mató. Es una historia triste, apenas estamos recorriendo el capítulo 4 del libro de Génesis, donde está el origen de todas las cosas, y ya estamos viendo un asesinato. Ahora, ¿en qué marco está sucediendo? En el marco de la familia misma. Apenas estamos constituyendo la familia y ya empezamos a ver cómo la mala decisión de Adán y de Eva de no vivir esa vida de obediencia, sujetos a Dios, y generar consecuencias a través de esa mala decisión de desobedecer y no seguir los mandatos de Dios, les va a llevar a ellos a que vean reflejado en su propia casa el conflicto y el dolor. Allí lo que estamos viendo especialmente es la situación que ahora empieza a ser parte de la vida del ser humano. Cómo la maldad empieza a ganar terreno en el ser humano, en el corazón. Allí entonces vamos a ver a un Caín que de un momento a otro se levantó contra su hermano en un momento, digamos, de donde su estado emocional, muy seguramente en conflicto, va a generar agresión. Aquí estamos viendo la primera historia, que es la que arranca con la violencia. Desde aquí comienza la violencia, pero ojo con algo, la violencia viene sencillamente del corazón del ser humano apartado por Dios. Cuando usted se separa de Dios, definitivamente en su vida van a empezar a suceder cosas y situaciones. Ya el ser humano empieza a arrastrar con un gen contaminado, un gen de maldad, y esto lo vamos a ver específicamente en la vida de Caín. Aquí hemos tratado esto en programas anteriores. Caín no se hizo malo de la noche a la mañana. No fue que algún día amaneció y dijo, hoy tengo ganas de matar a alguien. No, el tema es, estamos viendo la historia de dos hermanos que muy seguro

0: Pudieron desconectarse de Dios y nos llevó entonces a generar un gen contaminado que hoy de una u otra manera se deriva en que yo puedo desde pequeño empezar a hacer cosas que no son agradables, no son buenas delante de Dios. Ese es el asunto. Ese tipo de situaciones está allí. O sea, desde pequeños nosotros empezamos a manifestar cómo la maldad ha estado presente allí en el ser humano, pero las decisiones son nuestras. De igual manera, Abel también fue un hombre que tuvo la decisión de hacer cosas malas, pero decidió hacer las cosas buenas. Es que ese es el punto. La decisión está en la voluntad. Yo tengo una voluntad que es el mejor regalo que Dios a mí me ha dado. Dios me dio una voluntad y al tener una voluntad yo puedo decidir qué hago con mis obras, si hago las cosas bien o si hago las cosas mal. Eso es una decisión personal. Tengamos siempre eso presente. La violencia entonces divide la familia al punto de destruirla. Toda agresión en contra de uno de los miembros de la familia es ir contra el diseño y la voluntad de Dios para el hombre. Ojo, toda agresión en contra de uno de los miembros de la familia es ir en contra de su diseño. Por favor, téngalo presente. Dice también en Lucas 11, en el versículo 17, dice lo siguiente: Jesús conocía sus pensamientos, así que dijo: todo reino dividido por una guerra civil está condenado al fracaso. Una familia dividida por peleas se desintegrará. ¡Qué tremendo eso! Una familia dividida por peleas se desintegrará. La violencia entonces es la manifestación más elocuente del deterioro espiritual del ser humano, que afecta el alma a través de sus pensamientos, sus emociones y también su voluntad. ¡Qué tremendo esto! Y qué interesante que nosotros hoy podamos colocar esto en contexto para que nosotros también podamos abordar muchas de las situaciones a través de las decisiones que nos van a llevar a nosotros a vivir bien o a vivir mal de acuerdo a lo que realmente pues Dios mismo lo plantea en su misma soberanía. Bueno, muy bien, qué interesante todo esto que estamos hablando y vamos a seguir tocando muchos aspectos más. Vamos a hacer una pausa y ya regresamos con ustedes aquí en Casados y Aún Felices.
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Muy bien, amigos oyentes, aquí estamos con ustedes compartiendo esta noche, agradeciéndole a Dios por todo lo que Él nos da. Bueno, quiero saludar a todos aquellos que están conectados allí en el YouTube. A todos ustedes, gracias por estar atentos a nuestro programa, por siempre estar atentos a todo esto que venimos compartiendo, que realmente pues son temas muy interesantes que nos llevan a construir y a pensar siempre en el bienestar de la familia. Quiero saludar a todos los líderes de mi parra, a todos los líderes del Ministerio de Parejas en los diferentes lugares en Colombia. Quiero saludar a Les Barrios, a Belsi, que siempre están conectados con nosotros, siempre pendientes del programa. A toda la gente linda de Duitama, un abrazo muy grande de igual manera para todos ustedes. Y gracias, gracias por estar siempre pendientes de nosotros. De igual manera, quiero saludar a Jorge Durán y a Sandra aquí en Bogotá. Un abrazo muy grande, que Dios los bendiga. Qué bueno que podamos también contar con ustedes como líderes del también de aquí en Bogotá. Ahí en trabajo junto con César Gutiérrez también e Isabel, que también vienen haciendo un trabajo extraordinario. Tenemos un trabajo increíble aquí en Bogotá, donde poco a

Poco hemos venido abriendo un camino maravilloso y a todos estos líderes, gracias, gracias por sus esfuerzos y por sembrar, por permitir que realmente este trabajo que se hace en las familias genere grandes frutos. Así tenemos líderes en las diferentes regiones aquí en Colombia que vienen trabajando, que vienen aportando para el desarrollo mismo de la familia. Así que realmente para nosotros es extraordinario poder compartir con líderes como ellos, que hoy son determinantes para que todo este trabajo de MIPAR, Ministerio de Parejas, hoy esté generando el trabajo que hoy está haciendo, que realmente es maravilloso. También quiero saludar a nuestros líderes, al líder Jimmy, a la líder Saidi. Gracias por la confianza que tienen en nosotros, porque ellos también impulsan este trabajo. Nada se hace en este lugar que no venga como producto de lo que ellos vienen haciendo con nosotros. Contarles también que en estos momentos estamos trabajando para el seminario que viene en el mes de septiembre, bueno, en este mes, siendo un poco más específico, donde estamos trabajando la familia y bueno, la vida en pareja desde el contexto de la sexualidad. En cada una de nuestras sedes en todo Colombia y en algunas partes en el mundo estaremos trabajando una temática que se llama Más que Piel, una temática extraordinaria que tiene que ver con la vida de pareja. Les motivo para que asistan a nuestras sedes y que allí ustedes tengan la oportunidad de ser enriquecidos a través de esta temática maravillosa que hoy nosotros estamos desarrollando, y que ustedes puedan disfrutar de todas estas conferencias que realmente son muy particulares, muy especiales, de la cual sé que van a sacar mucho provecho. Así que invito a todas las parejas a que se sumen a todo este trabajo que se viene haciendo desde mi parte del Ministerio de Parejas. Y también nos preparamos para los congresos que vienen en el mes de octubre y noviembre. Ya tenemos listo todo para atenderlos a ustedes en este congreso que nosotros, bueno, o en estos congresos, porque al final son tres congresos donde vamos a estar hablando de Mi Casa, Mi Legado. Extraordinaria temática donde vamos a estar abordando muchos aspectos que estoy seguro que van a ser cruciales para su vida de fe. Así que bienvenido sea, y a través de esto que ustedes sean enriquecidos a través de temáticas que sé que les van a ayudar a construir familia y a construir su relación. Pero sigamos en nuestra temática de hoy, sigamos tocando los temas que hoy estamos hablando, porque hoy estamos hablando un poco de la violencia intrafamiliar, de todas aquellas cosas que pasan en familia, y ya nos dimos cuenta que definitivamente la violencia no es buena, afecta a la familia, afecta nuestras decisiones. La familia realmente, la violencia divide la familia al punto de destruirla. Y eso es algo que realmente nosotros no lo entendemos, y es lo que nos está llevando hoy a que veamos una sociedad deteriorada, una sociedad que hoy está en situaciones que cada día nos llevan a que esta situación se vuelva crítica. Familias que hoy no trabajan unidas, no luchan unidas, sino que cada uno vive a su manera, y este tipo de cosas no son buenas. Una familia que no está unida al final se va a desintegrar, van a terminar en peleas y en conflictos que no van a ser buenos. En Santiago, en el capítulo 4, en el versículo 1, dice: ¿de dónde vienen las guerras y los pleitos entre vosotros? ¿No es de vuestras pasiones, las cuales combaten en vuestros miembros? Mire qué interesante, porque Santiago 4 ya también me aterriza en una situación. El ser humano presenta ciertas necesidades naturales en su alma, que son suplidas satisfactoriamente cuando su espíritu funciona de una manera adecuada, porque está en armonía con el diseñador de la vida, pues recibe salud de la fuente verdadera de vida, que es Dios. Entonces, el tema es, claro, tenemos necesidades. Mi alma tiene necesidades que tienen que ser suplidas. Si yo estoy en conexión con Dios, va a ser muy fácil que Dios lleve a mi alma ese sosiego, esa paz, esa estabilidad que yo necesito,
voy a tener salud en el alma, no voy a estar lleno de conflictos, de miedos, de traumas, de temores. Muy seguramente tal vez algunas cosas van a aparecer allí, pero cuando yo dejo que la vida espiritual esté activa, voy a contrarrestar todas estas cosas. Pero el tema es, si usted no tiene una buena vida espiritual, allí es donde viene el problema. ¿Cómo combate usted la depresión? ¿Cómo combate usted sus estados de pánico? ¿Cómo combate usted la ansiedad? Y eso es lo que pasa. Hoy no sabemos cómo hacerlo. Muy seguramente tal vez usted hoy está recibiendo tratamiento para eso. Quiero decirle, le felicito. Está tomando una muy buena decisión. Usted necesita de un tratamiento para algo que no sabe manejar. Y Dios también.

Vienen conflictos como la inseguridad, vienen conflictos como la inferioridad, la inadecuación. Todas estas cosas van apareciendo poco a poco y todos estos conflictos desembocan al final en la frustración, que era lo que decíamos ahorita. Y el tema es que todo esto es una combinación que como tal me lleva a una vida que realmente no es buena. Una persona frustrada es una persona que no sabe cómo responder a las situaciones de su entorno. Y lo de nuevo les vuelvo y les manifiesto. La frustración me lleva a ser una persona hostil. El punto es que ya el nivel crítico tiene que ver cuando llega la hostilidad. Y la hostilidad tiene dos vías. O se va a mis emociones o se va a mi mente. Donde pueden generar ira, depresión, ansiedad, pensamientos obsesivos. Este tipo de cosas son las que amenazan nuestro bienestar físico y social. Y asumimos a través de eso reacciones violentas, que son las que hoy vemos específicamente en muchos individuos. Cuando la hostilidad se encuentra en su punto crítico de desahogo hasta el exterior, aparecen clásicas reacciones violentas como el enojo, el golpear con objetos, el gritar, el impulso incontrolable de la agresión física y hasta el homicidio. ¿Qué es lo que nosotros vemos especialmente en el tema de Caín? Caín sucumbió ante la hostilidad. No podemos decir que realmente Caín era un asesino hasta que se convirtió en uno. Ese es el gran problema. Es un momento donde él no supo manejar su estado emocional. Y eso es lo que sucede cuando una persona llega a este punto de este tipo de frustración y de hostilidad. Que usted no sabe hasta dónde lo puede llevar una ira descontrolada. Ese es el gran problema. Entonces, ya vamos como poco a poco entendiendo un poco todo este tema de lo que tiene que ver con la violencia. Todo lo que hemos venido construyendo en este programa, poco a poco va como que ya dándole un giro importante a todo esto que estamos hablando, haciéndonos entender por qué vivimos de las palabras vanas. Los pensamientos agresivos decantan en las emociones, generando sentimientos que no tardan en encontrar su expresión primaria a través de las palabras. Y eso lo dice la Biblia en Colosenses 3:8. Pero ahora tienen que dejar todo esto. No se enojen, no busquen hacer el mal a otros, no ofendan a Dios, ni insulten a sus semejantes. ¡Qué fuerte eso! No enojen a Dios, no insulten a sus semejantes. Tenga mucho cuidado con eso, mucho cuidado. Entonces, el tema es, frente a esto, se intenta explicar una conducta, se culpa a otros y finalmente se hiere la integridad de la persona a quien se intenta agredir. Entonces, con una palabra se destruye la valía de una mujer, con una palabra se destruye la vida de los hijos. Pero también es importante entender que con una palabra también podemos generar perdón y reconciliación. Tenga mucho cuidado entonces de cuál es la decisión que usted tiene que tomar. Mucho cuidado también con esas actitudes de violencia física. Recuerden que el Señor siempre va a examinar la vida de los justos, la vida del ser humano. Por favor, téngalo presente. Cuando los sentimientos agresivos se tornan incontrolables, es allí donde usted empieza a tener una respuesta verbal que no es la apropiada. Mucho cuidado con lo que usted hace con su esposa, con sus hijos, con sus hermanos. Cuidado, mida las consecuencias para que usted no entre en temas de los cuales después va a lamentar. Hay que cuidar la familia. Tenemos que ayudar a nuestra sociedad. Si usted hoy cambia su familia, la sociedad va a cambiar. Si usted realmente hoy da de lo mejor que tiene para su familia, nuestra sociedad va a ser mejor. ¿Cuál es el papel de la teoterapia en todo esto? En Isaías 26:12 dice, tú, Señor, nos harás vivir en paz, porque tú nos has ayudado a realizar todas nuestras obras. Cuando Cristo reina en el corazón, gobernando nuestra vida,
La vieja naturaleza ya no tiene dominio. Usted puede afrontar sus dudas, sus temores, sus angustias. Usted va a entender que allí, cuando usted le entrega todo esto a Dios, ya no puede haber frustración. Desaparece la hostilidad. Y es allí donde entonces empezamos a recuperar todo el papel de nosotros en nuestra familia. Un varón que hoy protege, provee, dirige. Una mujer que se sujeta, apoya, respeta a su esposo, ama a sus hijos. Unos hijos que honran a sus padres y unos padres que hoy ofrecen ternura, dirección y corrección a sus hijos. Es lo mejor que hoy nosotros podemos hacer para poder ayudar a una sociedad que hoy está deteriorada. Dios entonces crea al ser humano, para que ya vayamos concluyendo, para que vivan una vida de equilibrio total en todas sus áreas, en su espíritu, en su alma y en su cuerpo. Ese equilibrio inicia en el espíritu. Cuando usted toma la decisión de tener intimidad con Dios, de compartir con Él en todo momento, recibiendo de su paz, y así usted va a empezar a transmitir equilibrio a su alma y salud a su cuerpo. Dios es el único que tiene la capacidad para restaurar su vida, para restaurar su corazón, hacerle una persona que cada día viva con coherencia y que pueda glorificar a Dios. Bueno, vamos a hacer nuestra oración agradeciéndole a Dios por este tiempo. Muchas gracias, Padre, por permitirnos hoy compartir tu palabra. Tu palabra es vida, tu palabra es salud. Tu palabra, Señor, es lo que nosotros necesitamos para cada día poder crecer como personas. Hoy reconocemos de corazón que nos hemos apartado de ti, que hemos hecho cosas que no han sido agradables delante de ti. Hoy reconocemos, Señor, que como sociedad hemos fallado, que hemos estado lejos de ti, que hemos perdido, Señor, el diseño que tú estableciste para nosotros, haciendo, Señor, cosas que no son agradables delante de ti y generando, Señor, que hoy en nuestra vida se vea, Señor, el conflicto. Que nuestra familia hoy sea fuente de violencia en vez de ser fuente de bendición. Hoy te pedimos perdón por nuestros pecados, por nuestras faltas, y nos volvemos a ti de todo nuestro corazón. Gracias por amarnos, gracias por ayudarnos, gracias por socorrernos. Dirígenos, guárdanos, enséñanos y muéstranos el camino que debemos andar. Que la gracia y el poder de Dios estén cada día con ustedes. Que Dios les guarde, les bendiga y les proteja. Gracias por este tiempo maravilloso. Gracias, Señor, en el nombre de Jesús. Amén y amén. Gracias. Bueno, hoy doy gracias a Dios por sus vidas. Hoy doy gracias a Dios por este tiempo, por permitirnos compartir juntos, por estar allí conectados con nosotros. Y bueno, qué rico poder compartir con ustedes en este programa de Casados y Aún Felices. Gracias por todo lo que ustedes cada día suman a este programa a través de estar allí con nosotros. Dios les siga bendiciendo rica y abundantemente.

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1: Camilo González Pozo, ex negociador de paz del gobierno Petro y presidente de Indepaz, fue enfático al decir que nada justifica que en medio de un bombardeo mueran niños, como sucedió en las últimas horas.
2: Pero el hecho de que unos grupos ilegales cometan crímenes no autoriza de manera automática al Estado a cometer también crímenes.
1: Cristian Euskategui, ex jefe de pronósticos del IDEAN y profesor en meteorología, explicó por qué a pesar del fenómeno del Niño, hay fuertes lluvias en Cundinamarca.
3: Bueno, en principio es importante allí precisar que un fenómeno del Niño no desaparece las lluvias, no implica sequía total, porque a su vez puede haber la presencia de otros fenómenos meteorológicos que actúen de forma, si se quiere, imprevista, de pocos días y que pueda dar lugar a que llueva.
1: Juan Camilo Velázquez, presidente del Comité Intergremial de Risaralda, anunció medidas para mitigar las pérdidas que sufrieron los comerciantes de Pereira por el terremoto.
4: Con FENALCO vamos a tener reubicación de comerciantes a lo largo de Pereira, más una inyección económica para que cada uno pueda reaperturar. Por medio de la Cámara de Comercio vamos a tener una inyección de hasta 5 millones de pesos para los comerciantes.
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En ASB Colmundo son las 11, 20 minutos. 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

0: 11:04 de la mañana, sean todos bienvenidos a este nuevo Mano a Mano Deportivo, como siempre con lo que más nos gusta, el debate, la polémica, las noticias, el análisis de todo lo que pasa en nuestro amado fútbol profesional colombiano y en el fútbol internacional, los colombianos en el exterior y cómo están representando a nuestro país en las distintas ligas, ya sean europeas, ya sea de Sudamérica y de cualquier continente. Hoy miércoles tenemos un programa muy especial porque hoy hay clásico. Clásico capitalino, Independiente Santa Fe de local recibe a Millonarios. Oiga, voy a aprovechar que usted está aquí, Alejandro, no se me vaya rápidamente. Usted que está súper dateado del tema de Independiente Santa Fe. Salió la Secretaría de Seguridad con el comunicado y la sanción a las dos hinchadas, ¿cierto? Sí, bueno, sí. A la hinchada Independiente Santa Fe.
1: Correcto.
0: Pero Di Mayor no ha sacado resolución.
1: No, es cierto, todavía no.
0: ¿Y entonces?
1: Bueno, se presume que lo de Di Mayor va más por el tema de sanción económica. Pero es cierto, hasta este momento, y ya prácticamente a casi dos semanas de los hechos ocurridos en el Estadio El Campín, Di Mayor solamente lanzó un comunicado incentivando el fútbol en paz, pero no ha hablado nada de sanciones.
0: ¿Hoy se debería cumplir esa sanción o hay que esperar la resolución de la Dimayor?
1: No, hoy se debe cumplir esa sanción. Bueno, empieza hoy a ejercer la sanción del Comité Distrital de Bogotá. La de Dimayor habrá que esperar el comunicado.
0: Porque nosotros veníamos hablando el día de ayer en Casa Azul Radio que, listo, muy, muy chévere el comunicado, todo lo que usted quiera, pero Dimayor lo veo lento con este tema de Independiente Santa Fe y que también hay que decirlo, la parte involucrada América de Cali.
1: Pero si bien es cierto, David, creo que basta y sobra con la sanción del Comité Distrital de Bogotá. La verdad, fueron... Es que uno habla de una sanción, pero si usted se pone a desmenuzar el documento, en realidad son tres sanciones.
0: Sí.
1: No es una, son tres y en dos plazas, en el Campín y en el Estadio Metropolitano de Techo. Para mí es más que suficiente esa sanción y Di Mayor, en teoría, si entraría a sancionar, sería ya, pero económicamente.
0: Bueno. Esto es lo que sabemos, gracias a Alejandro. Recuerden, hoy transmisión de la Casa Albirroja, transmisión también de la Casa Azul Radio para llevarles a ustedes todas las emociones de este clásico capitalino, pero además participación de las Leonas en su tercera fecha de los cuadrangulares finales de la Liga Femenina, enfrentando a América de Cali. Presentamos este Mano a Mano Deportivo del día 2 de septiembre con ASB Noticias 6 AM.
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0: Estos son los titulares para el día de hoy. Clásico capitalino. Se viene un nuevo clásico. La paternidad sigue por parte de Millonarios. Millonarios sin técnico y sin fútbol. ¿Qué pasó? ¿Qué pasó con el profesor Fabián Bustos? ¿Renunció o lo echaron? También participación de las Leonas en la Liga Femenina. ¿Reafirmarán el dominio de esta competición? ¿Alfredo Arias se ofrece? Gamero, Holland, Alfredo Arias, inclusive Juan Carlos Osorio. ¿Quién es el candidato para Millonarios? ¿Qué está pasando en el mundo con el mercado de fichajes de los colombianos? El Internacional de Bogotá.
3: ¿Qué pasó ahora con el Inter?
0: El Internacional de Bogotá. ¿Dará la sorpresa este semestre? Dairo Moreno, casi ya esta semana con 41 años, sigue marcando y de qué manera, el goleador histórico de nuestro país. Mercado de fichajes, mucha más información y análisis de lo que tendrá hoy miércoles, toda la información en el Mano a Mano Deportivo. Voy a presentar a la persona que madrugó, llegó temprano y fue muy responsable. ¿Qué más, Mate? No, mentiras. ¿Qué más, Daniel? ¿Cómo está?
3: Muy buenas a todos los auditores del Mano a Mano Deportivo. Gracias a Dios, ya volviendo ya acá al programa, con mucho ánimo, con mucho entusiasmo. Sí, en realidad madrugué hoy día, sí, hoy día tuve que madrugar. Y con harto entusiasmo para comentar desde afuera, en este caso, la rivalidad hoy día entre ustedes dos, pues, porque hay clásico capitalino, hay clásico aquí, Mateo, también de Casa Albirroja, así que vamos a ver qué pasa hoy día.
0: Mine rojo.
3: Oh, mira.
0: Fútbol en paz.
3: Fútbol en paz.
0: No hay para que mi gente entre al estadio.
3: Ah, oh, claro.
4: Importante. Importante.
0: Infiltrado.
3: Eso.
0: ¿Está preparado para esto? Oiga, pero.
3: ¿Y Dylan? Esa es la pregunta, ¿dónde está Dylan?
0: ¿Y Juanes?
3: No, ese, pero el Dylan me preocupa. Se habrá ido a una región.
0: Yo creo que se intoxicó con el tamal de esta mañana. ¿Qué más, Mateo? ¿Cómo está?
4: Señor David, Daniel y a todos nuestros oyentes, muy pero muy buenos días. Bienvenidos a esta previa del partido que tenemos el día de hoy. Pero estoy triste, ¿sabe?
3: ¿Por qué? ¿Porque no vino Dylan?
4: No, porque una persona que me veía siendo muy feliz en este tiempo tomó otro camino.
3: ¿Quién?
4: El profe Bustos.
3: ¡Oh!
0: ¿Y por qué le hago felicidad?
4: Pues si usted fracasa, yo soy feliz. ¿O no?
0: No se preocupan por ellos mismos, sino por el rival.
3: No. Por eso digo.
0: En vez de estar preocupado por su equipo, que hoy le vaya bien, está pendiente de los de la orilla.
3: No, por eso te digo, o sea, increíble. Hoy día va a estar.
0: Eso demuestra lo chiquitico que es Santa Fe. Que no existen desde el 17 de diciembre del 2017, cuando el señor Henry Rojas, de manera increíble, con su pierna zurda, le clava todo el ángulo izquierdo, la parte de abajo, al señor Rufai Zapata, que aún está buscando esa pelota.
3: Oye, voy a buscar el en este caso el mano a mano, conscientemente acá entre ustedes, para ver cómo, porque hoy día tú haces de local.
4: Sí, señor.
3: Hoy día tú eres local. Vamos a ver cómo andan, porque en realidad ¿hace cuánto que no le gana uno al otro? ¿Quién fue el último que ganó?
4: El último fue 1-1. El semestre anterior a ese
0: ganamos nosotros, creo que 1-0.
4: Puede ser, y anterior a ese, en cuadrangulares,
0: nos ganaron 2-1.
4: Sí. Después, ustedes ganaron 1-0.
0: No, pero hay uno que quedó 3-3, ¿no fue?
4: 3-3. 2-2, creo.
0: 2-2.
4: Creo que fue 2-2.
0: Ha estado parejo este último año. Bien, mire. Pero ahorita le doy las estadísticas porque estoy todavía como analizando cómo será jugar un clásico sin técnico.
3: Claro, no,
4: duro.
3: Es bastante, bueno, bastante, pues
0: veníamos jugando un año sin técnico, pues imposible. O sea,
3: no sé si para ustedes será uno de los partidos más importantes del año. No lo sé.
4: Usted sabe que sí. Usted sabe que el clásico cambia todo.
0: Sí, el clásico cambia, pero un partido determinante del año.
4: Ah, no, es otro tema, pero es un partido importante.
0: Importante, sí, pero
3: también. Un partido importante, pero no relevante.
0: No, pues
4: no, clásico, sí, es clásico. Sí.
0: ¿Tú cómo te sientes cuando juegas contra Porta?
3: Yo le quiero ganar siempre.
0: Ah, bueno, porque es tu clásico. Por eso, yo también. Es como, bah, vamos a jugar el clásico, pero para mí mi clásico es nacional.
3: ¿Nacional? ¿Tú sientes que tu clásico es nacional?
0: Claro, porque es que esta paternidad contra Santa Fe es muy amplia. Ganarles un título.
3: Sí, no. Yo digo, yo les pregunto cuánto más o menos es el tema de la paternidad, porque en muchos lados, por ejemplo en mi país, nosotros muchos años como hincha Colo Colo, tuvimos de hijo a la U. O sea, el clásico capitalino allá, Colo Colo, por lejos, o sea, ¿no? Pero aquí no sé cómo será en realidad entre ustedes, cómo irá la paternidad, si a lo mejor es roja o azul.
0: No, es azul.
4: En historial es azul, con por 6, creo, lo decíamos ayer.
0: Mire, 6. Bueno, vamos a iniciar con el tema del clásico capitalino, pero lo vamos a hacer con Banco Agrario y Pegacor.
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0: Partidos jugados 346.
3: 346 clásicos.
0: Esto son 346 partidos oficiales por liga. Victorias de Millonarios 135.
3: Ya.
0: Victorias de Santa Fe 93.
3: Bastante el...
0: Pero ojo, se va a decir, ah bueno, primero Millonarios, segundo Santa Fe y tercero los empates.
3: Ya.
0: Empate 118.
3: O sea,
0: que... son más empates que victorias de Santa Fe.
3: Eso es preocupante, ¿eh? Para un equipo.
4: Pero es el total, no solo de liga.
0: Sí, el total.
4: Sí.
0: El total.
4: Porque en liga ya se lo busco.
0: En liga son como 6 partidos de diferencia. 6, 7 partidos de diferencia.
4: Vea, en liga. Ah, no, me salió el mismo historia.
0: ¿Me sale el mismo?
4: Sí.
0: Es el mismo.
4: Pero en liga no, porque tiene que sumarle Sudamericana. Que usted se quedó afuera en fase previa, señor.
0: Sí.
4: También, ahí se han jugado dos finales, la suya de Henry Rojas, y también se jugó una de Superliga. Santa Fe campeón 3-1 en 2013.
3: ¿Cuántos, también sería interesante ver cuántos enfrentamientos como finales han tenido entre ustedes?
4: Dos.
0: ¿Dos?
3: Solo dos en todo el historial de la Liga de Mayor.
0: Una de Superliga y la de la Liga.
4: Ajá. Superliga 2013, que ambos corresponden al Apertura y Clausura 2012. Y la final de Liga 2017. En uno fue campeón Santa Fe, en el otro fue campeón Millonarios.
3: Mire, qué extraño, ¿eh? Dos equipos que siempre están, deberían estar arriba, yo al menos pienso eso. Qué raro que solamente se hayan cruzado dos veces en instancias finales. ¿Eh? Qué extraño, ¿eh? qué raro.
4: Entonces, digo, y vea, en torneos internacionales se han jugado 6 partidos, 2 triunfos de Santa Fe, 4 empates, 0 victorias de Millonarios.
3: En campeonatos internacionales.
4: En torneos internacionales. Nunca nos han podido ganar en un torneo internacional.
0: Es difícil.
4: Vea, y acá le tengo el registro. Fase de grupos de la Libertadores del 76. Empate de Millonarios de local. Victoria de Santa Fe de local. En la Sudamericana 2018, empate 0-0. Empate 0-0. Pasa Santa Fe por penales.
3: Ah, pero ahí empate, pues, finalmente el partido.
4: Sí, es que es más alto el historial de los empates que Millonarios en torneo internacional frente a Santa Fe.
0: Qué descaro, Dios mío.
3: Qué descaro.
0: Bueno, 11 y 17 de la mañana. Bueno, yo quiero que usted modere. O espero más que llegue Ilan y modere este debate.
4: Sí, porque esto se descontrola.
3: Sí. No, sí, por eso les digo.
0: Siento esto como.
4: Sí, yo es...
3: No, si no hubiera llegado el señor. De Nacional.
0: Nacional, de Tolima.
4: No, no confunda, no.
0: No ofenda, diga.
4: Sí.
0: Yo prefiero ser hincha del Tolima que de Nacional.
3: No, pero él quizá a lo mejor que de otro equipo ir a hacer. No sé. Pero bueno, mira, yo por eso pregunto finalmente el historial, porque es importante también. Yo siento que el historial de los últimos 10 años, para mí es un poquito el que vale.
0: Porque de los últimos 10 años.
3: De los últimos 10 años.
0: Yo creo que ha sido, si no ha sido tan.
4: Es ha muy sido parejo, más azul es o muy más parejo. Rojo.
0: Mire,
4: también es muy parejo.
0: Tengo los últimos 10 partidos.
3: Sí. Yo creo que manda el del 2016 en adelante.
0: Pero
3: ese manda.
0: Ese está...
3: Porque puedes cruzarte con algún jugador que se repita de 10 años hacia acá. O no.
4: Últimos 10 resultados.
3: O por último, los últimos 5 años. Yo creo que hay más de alguno, a lo mejor se repite en el staff, en el equipo. No me refiero a lo mejor a no sé, pues, el equipo completo, claro está que no. Pero puede repetirse.
4: Pero debe estar muy parejo, ¿no?
0: Pero últimos, aproximadamente sí.
4: Para mí debe estar parejo.
0: No, es que no lo encuentro. Los últimos 10 años no.
3: O los últimos 5, por eso te digo. Los últimos 5. Porque los últimos 5 finalmente.
0: 2021 del 2026.
3: 6.
0: Sí. Tiene un campeonato de liga para cada equipo.
4: Sí. No.
0: Claro.
4: 2. Santa Fe es campeón 2017. Frente al Medellín.
0: Pero de 5 años. Estamos en el 26,
4: me
0: señor.
4: Me quedan 10 años, señor. No escuché. 5 años, sí, es un título para cada uno.
3: 5 años, un título para cada uno.
0: Ah, mire, aquí está. Pero esta fuente, Wikipedia.
4: Duro.
3: Poco confiable.
4: Duro.
3: Poco
4: confiable.
0: En los últimos 10 años. Uy, Dios mío, espere. Arranco.
4: Vea acá. No, mentira, sí, sí. No,
0: 2023, 2024, 2025. Ya, listo. 2021.
3: Ya.
0: 11 de abril.
3: Ya.
0: Torneo Apertura.
3: Ya.
4: Sí.
0: Gana Millonarios 2-1. Ya, ayúdame con la cuenta.
3: Ya, 2-1. ¿Listo? Ya, 1-0.
0: Listo. 7 de agosto del 2021, gana Santa Fe 1-0.
3: 1-1.
0: 17 de octubre del 2021, gana Millonarios 2-0.
3: 2-1.
0: 6 de marzo del 22, gana Millonarios 3-0.
3: 3-1.
0: 24 de abril del 22, gana Millonarios 2-1.
3: 4-1.
0: 3 de septiembre del 22, Millonarios gana 2-0.
3: 5-1.
0: 5 de octubre del 22, gana Santa Fe 3-2.
3: 5-2.
0: 6 de noviembre del 22, gana empate 1-1.
3: Ya, ahí dejémoslo. 5-2. 5-2 todavía.
0: 30 de noviembre, 1-1 Santa Fe Millonarios.
4: 5-2.
0: 26 de marzo del 2023, gana Millonarios 2-1.
4: 6-2.
3: 6-2.
0: 7 de mayo del 2023, Millonarios 1-0.
4: 7-2.
0: 10 de septiembre del 23, Millonarios 2, Santa Fe 4.
4: 7-3.
0: 21 de octubre del 23, Santa Fe 2, Millonarios 3.
4: 8-3.
0: 27 de marzo del 24, Millonarios 3, Santa Fe 1.
4: 9-3.
0: 26 de octubre del 24, Santa Fe 0, Millonarios 1.
4: 10-3.
0: 26 de noviembre de 2024. Ah, yo me acuerdo porque yo estaba de cumpleaños. Santa Fe 0, Millonarios 1, gol de... Ay, un golazo. No me acuerdo porque fue el día después de mi cumpleaños. De
3: pero ya, ya lo contamos, 10-3.
4: 11-3.
3: 11-3.
0: 5 de diciembre del 2024, Millonarios 1, Santa Fe 1.
3: Ay, nada.
0: 22 de marzo de 2025, Santa Fe 3, Millonarios 2.
4: 11-4.
0: 26 de marzo de 2025, Millonarios 2, Santa Fe 0.
4: 12-4.
0: 1 de junio del 2025, Santa Fe 0, Millonarios 1.
4: 13-4.
0: Maldito día. 19 de junio del 2025.
3: 13-5.
0: Millonarios 1, Santa Fe 2.
4: 13-5. El más importante de los últimos 5 años.
0: 6 de septiembre del 2025. Millonarios 0, Santa Fe 0.
4: 13-5.
0: 25 de octubre del 25. Santa Fe 0, Millonarios 1.
3: 14-5.
0: Y 12 de abril del 26. Millonarios 1, Santa Fe 1.
4: 14-5 y como 6
3: empates. 14-5. O sea, casi lo triplica en triunfos.
0: Es una paternidad.
3: Por eso digo, yo por eso digo, yo creo que hoy día, o sea, qué lástima lo de...
0: Están jugando
3: sin técnico, o sea, por eso digo, están jugando con un interinato. ¿Qué pasaría si gana por un amplio resultado Rodríguez, que Omar Rodríguez, creo que se llama el que va a
0: dirigir? Ah, es Rodríguez, sí.
3: Sí, que va a dirigir. ¿Qué pasaría si gana por un margen
0: muy amplio?
3: ¿Amplio? ¿Tú lo dejáis o no?
0: Nah.
3: Que termine el...
0: Ese equipo juega con la ideología del técnico que acaba de pasar.
4: Eso dijo él, hasta él mismo dijo eso. Sí. Que iba a jugar el mismo partido, jugar que iba a plantear Bustos.
3: Entonces,
0: vea, yo lo tomaría como cajón.
3: No, por eso digo, por eso vuelvo y repito. O sea, un técnico, al menos, mira, yo al menos de los equipos grandes que conozco, por ejemplo Colo-Colo, cuando quedaba sin técnico, bucha, o sea, el técnico que quedaba ahí se esforzaba para poder quedarse él, para poder terminar el año. Pero no puede estar diciendo lo que tú dijiste, Mateo, de decir, no, este equipo va a jugar como jugaba el técnico anterior. O sea, ¿en qué cambio va a haber? Que si se supone que el otro técnico se está yendo porque no está jugando bien, ¿qué cambio va a haber si va a presentar lo mismo?
4: Pero usted, ¿qué puede cambiar en...? ¿Fue en menos de 24 horas o en 24 horas? Porque en la institución de Bustos es cuando el conjunto millonario ya estaba concentrado.
0: Fue en menos de 24 horas.
4: ¿De qué va a cambiar en menos de 24 horas? Porque ya no va a entrenar.
3: Eso también es cierto.
4: Ya no puede cambiar nada.
3: Quizá a lo mejor si hubiera sido más días.
4: Ah, sí, obvio. Con más días yo creo que le han dado más tiempo de trabajo. Pero un día antes, menos de 24 horas al partido, ¿qué te vas a poner a inventar? O sea...
3: Sí, no, realmente. Al menos para tu lado es preocupante. Es muy preocupante.
0: Estoy relajado. No estoy tan preocupado.
3: Tú dices que este partido...
0: Con la bendición de Dios ganamos.
3: con un milagro de Dios ganan.
0: Milagro de Dios ganamos.
3: No, sí está complicado. Yo al menos lo veo difícil. Si está con esa... O sea, bueno, está bien, es un día. Menos 24 horas. Pero, no sé, yo ni siquiera nombraría al técnico que se fue. No sé, yo al menos no diría, bucha, tratemos de a lo mejor hacer algún planteamiento, entreguemos la camiseta, puta, porque finalmente mojemos la camiseta, porque finalmente es un partido, un clásico, es un partido diferente, es un partido que no se da siempre, que está con ese morbo que es muy muy muy de un partido especial en el año. Pero si vamos con esa disposición, No lo sé.
0: Yo voy relajado.
3: ¿Tú vas a ir relajado?
0: Sí, yo no.
3: No, no, o sea, ¿quieres dejarte sorprender?
0: Sí, yo. En este tipo de partidos, en los clásicos, el que peor está en la actualidad del
3: fútbol. Por eso, y por eso a esa sorpresa.
0: Además, ellos vienen con un aire. Le ganamos a River y hemos sacado. Para ellos sacaron tres, pero solamente han sacado dos técnicos. Para ellos son tres.
4: Sí, porque ahora te le dio miedo jugar.
3: Sí, es que yo tampoco diría.
0: Primero no le dio miedo porque Bustos no renunció. Empezando por ahí. Segundo fue Serpa, que ya tenía la decisión desde el viernes pasado.
4: Entonces, ¿por qué no lo echó el viernes y lo echó un día antes de un clásico?
0: Porque
4: está mal, igual está mal.
0: Pero entonces eso no quiere decir que es miedo, ya es problema de los directivos.
4: Pero le dio miedo porque vio el partido con Santa Fe y dijo, y no voy a arriesgar al técnico a un clásico.
0: Lo saca el viernes y el nuevo técnico dirigía hoy.
4: Lo lógico era que lo sacara el viernes, y así usted tiene un proceso para cambiar algo. Si es miedo, vio el partido con Santa Fe y dijo, no voy a con este técnico que no me da resultados, que ha sido fracaso tan fracaso. ¿Y por qué?
0: Démosle los tres puntos porque vamos a jugar sin técnico.
4: No, ¿quién dijo eso?
0: Ah, bueno.
4: Yo no he dicho eso. No, yo digo que es un error. Que es un error sacar un técnico antes de un clásico.
0: Es que nadie está diciendo que no es un error. Claro que es un error. Pero no es un error del querer decir, ay, vamos a mantenerlo porque tenemos miedo. No es miedo. Es porque se tiene que tomar acciones ya. Y se decidieron tomar ya precisamente antes de un clásico. Estuviera o no el clásico, iban a sacar Bustos esta semana.
3: Claro, o sea, jugara con Nacional, jugara con
0: Zacanda, el que sea, lo sacaba
3: con Boyacá Chico, lo se iba.
0: La decisión no fue de ayer, fue de días antes. Con eso se lo digo todo. La decisión no se tomó. Ayer se dio el comunicado oficial.
3: ¿Coincidió que era este partido?
0: Coincidió. Pero la decisión no fue tomada ayer, fue días atrás. Increíble.
3: Viene llegando, ¿eh?
0: Vamos con Bodytech y Seeker y continuamos con este mano a mano deportivo.
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0: ¿Qué más, Dylan?
9: Hola, David Barbosa, ¿cómo está?
0: Bien.
9: Venga.
0: El programa empieza a las 11, señor.
9: Ah, bueno, ¿a las 11 qué? ¿En punto?
0: Sí.
9: Ah, bueno, gracias.
0: A ver si llega temprano.
9: Lo anoto.
3: Anótelo.
9: Venga, ¿qué? Voy. ¿A Millonarios le dio miedo que Santa Fe le sacara al técnico y lo sacó antes de...?
0: ¿Quién dijo que es miedo del técnico?
3: Aquí no. Estamos discutiendo eso aquí, sí.
9: Lo que pasa es que Santa Fe ya viene a sacar dos técnicos. Sacó el de River, sacó el de Junior, iba por el de Millonarios, pero antes de que pasara eso, usted decidió sacarlo, ¿no?
0: No. Yo no decidí porque yo no me llamo Gustavo Serpa.
9: Bueno,
0: entonces,
9: su
0: si
9: equipo.
0: Si va a dar declaraciones o va a juzgar a alguien, sepa decir las palabras.
9: O sea, ¿usted quiere que yo diga que Gustavo Serpa decidió sacar?
0: El señor Gustavo Serpa fue el que decidió sacar al profesor Fabián Bustos, pero se le comunicó ayer una decisión que estaba tomada días antes.
4: Se le comunicó cuando concentró al plantel y estaba tomada la decisión desde el viernes.
0: Por eso ya es problema
9: de... Oiga, ¿y qué dirigencia tan...
0: Tan mala, sí.
9: Tan malísima, ¿no? ¿Cómo lo va a sacar antes de un clásico? Si ya tenía la decisión tomada... ¿Hace qué? ¿Alcanzas a hacer semanas?
0: No.
4: Que es del viernes.
0: Es del viernes.
9: Bueno, pero es que es todo un fin de semana, hermano.
4: Pero y lo dejó concentrar al equipo. Eso es lo que no entiendo, la verdad.
0: Dice que llegaron las novias de Paisafe y no, ey. Respeto con Dylan.
9: Ey, ey, ey. Pero venga, ¿usted qué? ¿Entonces qué?
0: Oye, ¿y usted?
9: Ah, bueno, gracias.
0: Usted me está preguntando.
9: Gracias, gracias. Nada, hoy clásico de equipos chicos, ¿no? Muy parecido a Inter Fortaleza.
0: No, hoy no juega.
3: No.
9: Hoy no juega quién.
0: No juega Inter.
4: Eso fue antier.
0: Fue antier, sí.
4: Que jugó Nacional Inter.
0: Sí, no, relájese.
4: Sí.
0: Mire, vamos a analizar el clásico, ¿le parece? Yo quiero que Dylan gestione este mano a mano de nosotros dos.
4: O sea,
0: yo estoy claro. Suave, yo estoy tranquilo.
3: Él quiere que tú animes.
9: O sea, se le va
0: los sólidos, sí.
9: Listo, entonces
0: Pero si va parcial, porque es que usted es muy amiguito de acá de Mateo.
9: Yo venía escuchando, ya dijeron las estadísticas del historial.
0: Sí, sí, una paternidad eterna.
9: Y usted...
3: 14-5 en
0: los últimos
3: 5 años.
9: 14-5, 14 clásicos para Millonarios, 5 para Santa Fe. Sí. Pero igual les ganó los más importantes, ¿no?
4: Sí.
9: Ah, bueno, se podría decir que están empatados porque usted le ganó una final, pero él le ganó un pase a la final que salió campeón.
4: No, y tienen dos finales, una a favor de ellos, una a favor de nosotros. Y en torneo internacional son 2 para Santa Fe, 4 empates y Millonarios no tiene victorias frente a Santa Fe.
9: Eso lo deja mal parado.
0: ¿Por qué?
9: Pues porque, listo, usted ganó 14 los últimos, 14 y él ganó solo 5, pero los 5 que él ganó son más importantes que la mayoría de los suyos.
0: Uno, no 5.
9: No,
0: mire. Uno de mire, los 5 escúcheme, es escúcheme, importante.
9: Escúcheme.
0: No los 5.
9: ¿Qué finales tienen? La final de...
4: Bueno, los últimos 5 años no. Las finales son la Liga de 2017 y la Superliga 2013.
0: Que claramente una liga pesa más que una Superliga.
9: Pero para ganar una Superliga debió haber ganado una liga, ¿no?
4: Un título.
9: Sí, y se supone que son los dos campeones. Entonces son los dos mejores equipos del año. Entonces debería demostrar quién es más, ¿no? Y al parecer usted no lo demostró.
0: ¿Qué pasó?
9: No, pues yo solamente le digo.
0: Más importante una liga.
9: Sí, claro, pero si usted gana la liga, ¿a qué torneo clasifica? A la Superliga, ¿o no?
0: Por eso.
9: Entonces.
0: Por eso.
9: Si Santa Fe y Millonarios llegaron a la liga, a la Superliga, fue porque ganaron una liga.
0: Por eso. ¿Y qué pasa?
9: Y aparte, si usted dice que es más importante la liga...
0: ¿En el escudo sale la estrella de una Superliga o de una liga?
9: No, una liga.
0: Ah, ok.
9: Pero él también tiene la última estrella mucho, gracias a usted.
0: Pero,
9: ¿no?
0: ¿Pero se la ganó a Millonarios?
9: Ah, pero le
4: prácticamente.
9: Ganó.
4: ¿Sí? Prácticamente.
9: Es una final. Estuvo.
0: Ganó un cuadrangular, punto.
9: ¿A quién se lo ganó?
0: Se lo ganó a Medellín.
9: No, el cuadrangular en el último partido.
0: Se lo ganó a Millonarios. ¿Y qué pasa? Es fútbol. Pero no perdió una final.
9: No, porque no llegó ni siquiera a esa.
0: Ah, por eso, entonces.
4: Por eso, pero ese es el clásico más importante de los últimos 5 años.
9: O sea, para usted es lo mismo.
4: ¿Cuál es el otro?
0: Ay, no.
4: ¿Cuál es el otro?
3: Aquí yo en este caso, Dylan y Mateo, estoy con David, porque en este caso 14 partidos, llegar con 14 partidos ganados en el cuerpo en los últimos 5 años te dice algo.
9: Pues,
3: si bien es cierto, como tú vi ya, en el sentido de ya, los partidos importantes, toda la cosa ya, perfecto, ganaste un título, toda la cosa. Pero 14 partidos contra 5 es una paternidad muy aplastante, diría yo. Muy en números, es muy aplastante.
9: Pues al partido que yo me refiero habían llegado más o menos con entonces 13 a 3, a 4.
4: Por mucho.
0: ¿No? ¿A cuál?
9: Al partido el último gol, sí, de Falcao. Yo creo que usted lo debe recordar muy bien.
0: Llegamos a 14-5.
4: No, porque esa no es la última, esa no fue la quinta victoria de Santa Fe, esa fue como la cuarta. Porque después entonces le ganó 14-4.
9: Y entonces ha llegado 14-3.
4: 14-3 antes de ese partido.
9: ¿Cuándo fue su última victoria, señor?
0: Eso te iba a
4: preguntar. 25
0: de octubre del 2025.
3: Está en el campeonato, en el mismo campeonato, pero el año pasado.
4: Le ganó a Pachito.
9: Yo creo que los números no lo favorecen a usted, señor. ¿Por qué? Barbosa. Porque es que lo que pasa es que acá le pasa algo mucho a usted y a los hinchas de su equipo, y es que viven de un pasado que cada vez está más lejos.
0: ¿Qué pasa?
9: Usted siempre que se va a enfrentar a Santa Fe llega y dice y saca ese 2017.
0: Claro, si porque es una final. Medio
9: sí, título, pero es que ya van a llegar.
0: Mi rival de patio.
9: Ya va a llegar el 2027, 10 años después de eso, y usted va a seguir viviendo del pasado.
0: ¿Y qué pasa?
9: Pues que no ha hecho nada en el presente ellos, para convalidar eso.
0: Ellos viven del pasado siendo el primer campeón.
9: Es verdad, pero también son malos de ellos. Es que usted se dice ser el equipo más grande de este país y con esas declaraciones no lo demuestra. Ellos nunca dicen que son el más grande del país. ¿O
0: porque
9: sí?
0: No tienen méritos con qué hacerlo.
9: Sí, y es que usted que tiene méritos, que puede llegar a tener méritos, que lo podemos discutir, al fin y al cabo no lo está demostrando ahorita y se está comparando y se está igualando a un equipo que para muchos es chico,
3: ¿no? Oye, ese resultado de la última victoria de ustedes, ¿quién fue local? ¿Tú o él?
0: Santa Fe.
9: No, ese fue local 25 Millonarios.
0: 25 de octubre del 2025, local Santa Fe, 6:20 de la tarde, Santa Fe 0, Millonarios 1.
4: No me acuerdo.
3: O sea, el último antecedente de visita de Millonarios, porque hoy día el local eres tú.
4: Sí.
3: Lo ganó Millonarios.
0: Sí.
3: Claro, por eso digo, el último antecedente que tenemos del último partido. ¿Hay alguien que se repita en ese partido de hoy día o no?
0: Venga, miramos esa plantilla.
3: Sí, por eso digo, ¿alguien se repetirá?
4: De Santa Fe todos, casi
0: no.
4: Todos.
0: Mire, 25 de octubre, sí, no estoy errando. 25 de octubre del 2000. Vea, ya me acordé de ese gol. Al último minuto, Cristian Cañosales.
3: Ah, 1-0.
0: 1-0 al último minuto.
4: Ese fue el día que... Ese día fue Superior Santa Fe, ¿no? Que no pudo entrar.
10: Que no dejó entrar a Millonarios por ningún lado y se descontroló y el último minuto...
4: Por ir a buscar el resultado y...
3: Ay, ganar así también. No sé.
10: Y con uno menos.
3: Pero ustedes están con uno menos. También otro factor.
10: Contra un Millonarios que estaba en crisis.
9: Ay, pero es que Millonarios al parecer está en crisis cada 8 días, hermano. Cada 8 días está en crisis.
10: Mire la nómina.
9: A ver. ¿Cuál fue el último Millonarios que no estuvo en crisis, Barbosa? Porque yo siempre he escuchado que Millonarios están en crisis. Que no estuvo, tienen a Falcao y están en crisis.
10: ¿Que no estuvo en crisis?
9: Sí.
10: 2025-1.
9: Ah, ya. ¿Campeones de?
10: No estuvo.
9: Ah, ya. Listo, siga. No, le pregunto.
10: Pero en esa época...
9: Le pregunto. Para mí es una crisis no ganar nada. Lo que pasa es que creo que estamos comparando equipos de diferentes jerarquías. Pero siga, por favor.
10: Sí, es que yo manejo las crisis de manera distinta. Yo no tengo que quemar camisetas ni mi estadio.
9: Claro, usted maneja las crisis acagüeteando absolutamente todo y siguiendo sin ganar 3, 4 años. ¿Cuándo fue la última vez que ganaron a nosotros? Ya van a pasar 4.
10: Todavía les duele.
9: Van a pasar... No, a mí yo no lo sigo recordando.
10: Ese dolor de espaldas...
9: Pues, porque después de eso gané otras 2 ligas.
3: Ah, pero en este caso tú le llevas 4 años ganando acá.
4: ¿Cuatro años es un decir.
3: 4 años... Sí. 4 años que le gané.
10: O sea, después de esa final usted me ha ganado todos los clásicos.
9: No le he ganado todos los clásicos.
10: Ah, ok, gracias.
9: Pero...
10: Ok. Yo también pregunto lo mismo.
9: Después de esa liga, ¿cuántas ligas ganó usted?
10: Una Superliga.
9: ¿Cuántas ligas? Que usted da la estrella, ¿no? Que usted dijo, en la camiseta, ¿qué estrella se ve? No me la cambie. ¿Cuántas ligas dejó? ¿No? Ah, bueno, yo he ganado 2. Siga, por favor.
10: Estamos hablando de Santa Fe. Que ustedes tengan un tema de inferioridad que se tienen que acordar de los rivales, ya es problema de ustedes.
9: No, es que yo no me estoy acordando absolutamente
10: nada.
9: Entonces
10: pongamos así este programa, el mano a mano de las Paisa Fe.
9: Ah, ¿por qué?
10: Porque con esa
9: claro, porque de Santa no, Fe con porque Nacional, usted no encuentra aliado.
10: No, ¿para qué? Yo no necesito verme como un equipo minúsculo para estar ahí.
9: Porque ya lo es, no necesita verse como, porque ya lo es. No, siga, no, por favor, recuerde lo que iba a recordar.
10: ¿Cuánto le paga al señor para que se vuelva un día hincha de Santa Fe?
4: No, yo vengo acá y yo hablo por mí. No, lo que hagan los demás,

0: partido totalmente diferente. No importa quién sea el local o quién sea el visitante o donde se juegue, es un partido totalmente diferente. Es por algo que anoche lo hablamos en Casa Albirroja, que yo no quise pelear porque estamos en virtual, pero decían que sí o sí teníamos que ganar. Yo decía, es un partido totalmente diferente. Por más de que vengan sin técnico y tuvieran 10 expulsados, van a ser un partido totalmente diferente.
1: Y un partido que queréis ganar siempre.
0: Un clásico no depende de contextos.
2: ¿Qué esta nómina tan...
1: ¿La nómina del año pasado?
2: Sí, ya, de ese partido. Novoa en el arco.
0: Arquerazo.
2: Samuel Martín.
3: Oh, wow.
2: Lateral derecho. Pareja de centrales, Alex Moreno Paz y Jorge Arias, y lateral izquierdo Adonovis Banguero.
3: Wow.
2: Pareja en el mediocampo, Steven Vega y Diwar Victoria. Beckham, David Castro, Macalister Silva, Chirra Mosquera, y en punta de Leonardo Castro.
0: Aura.
2: Equipazo. Una porquería Aura. De equipo.
0: Equipazo.
2: Y les ganamos 1-0 a pesar de todo.
1: ¿Y usted con quién estaban formando ese día?
0: Marmolejo.
2: No, señor. Weimar Asprilla.
0: Sí, acá antes está lesionado.
2: Perlaza, Olivera, Moreno, Mafla, Harold, Santiago Mosquera, Murillo, Daniel Torres, Canté Torres, Zapata y Rodallega.
1: ¿De eso cuánto crees tú que forman hoy día?
2: Weimar, Olivera,
0: Mafla,
2: Mafla,
0: Torres,
2: Canté.
0: No, Canté no.
2: No, no llega.
0: No, sí llega, pero no va a ser titular. Y Rodallega.
2: Bueno, Ewill.
0: No, Ewill tampoco. Ni siquiera está convocado. Rodallega.
1: O sea,
2: Zapata.
0: Tampoco.
1: Casi la mitad del equipo.
2: Rodallega.
1: Hoy día.
0: Sí. Cinco.
2: Cinco. De Millonarios nomás.
1: Castro.
2: Uno. Leo.
1: Bueno.
2: ¿Por qué viene esa pregunta, señor Doña
1: Mendoza? No, yo lo pregunto porque en cierta forma, ¿cómo se va a dar el patrón hoy día? Base a...
0: Es que son contextos diferentes.
1: Sí, no.
0: El campeón y Millonarios venía de fracasar en los dos semestres.
2: Está bien.
0: No se pueden comparar las nóminas.
2: ¿Cuándo empezó la crisis?
0: No se puede comparar las nóminas porque es una nómina que viene a salir campeón contra una nómina que pierde los cuadrangulares y en el segundo semestre de que iban. Iba mal, ¿no?
2: Íbamos último.
0: Ajá. Entonces no se puede comparar.
2: Ese partido fue, yo creo que semanas después de la salida de David González y la llegada de Hernán Torres.
1: Para ti, como tú dijiste, es una nómina mala.
2: ¿La de ese año?
1: Sí.
2: ¿La de ese partido?
1: Sí.
2: Perversa. Novoa, que es un mal arquero. O fue un mal arquero en Millonarios. Samuel Martín, que era un canterano. Alex Moreno Paz, que yo no sé qué, cómo continúan Millonarios. Jorge Arias. Jorge Arias.
1: Jorge Arias es Jorge Arias.
2: Danovis Banguero.
3: Lojo.
2: Steven Vega, el eterno Steven Vega, que está desde el 2015 en Millonarios y que tiene un contrato vitalicio y es de los peores. Diwar Victoria.
1: No me hablé mal de Diwar Victoria.
2: Tranquilo, tranquilo. Tranquilo. Vendrán tiempos peores. Beckham, que era ahí. Mac.
0: Ahorita está en Ludo Górez, ¿no?
2: Y viene marcando.
0: Sí, por eso.
2: Chirra. Pregúntele al señor cómo le fue con Chirra.
0: Aura.
3: Ahora, Chirra, yo creo que...
0: Un incomprendido.
3: ¿Cuándo fue que metió un golazo en Santa Fe?
0: Contra el Pereira en su debut. Un incomprendido.
2: ¿Y de ahí?
0: Fue tan bueno que ya estaba jugando en Venezuela.
2: Y en punta, Leo, que Leo venía de la lesión del tendón de Aquiles.
1: O sea, venía retornando.
2: Sí. Ya.
1: Chirra. No, yo...
2: Una
1: yo
2: nómina como, perversa.
1: Te digo, pues, y ganaron.
2: Chuta.
1: Bueno. No, es que como te digo, yo con esa nómina, si le ganaron a ustedes... Y no, mira, como dice él, malísima.
2: Santa Fe iba séptimo, Millonarios iba décimo segundo. En aquella ocasión.
0: Yo tenía interinato.
2: Yo tenía Hernán, y eso es tener nada.
3: ¿Hernán? ¿Hernán no es campeón del fútbol colombiano?
0: Sí.
2: Era.
3: Es campeón, eso no, sí. Es campeón. Entonces usted no puede decir que no tenía nada, porque tenía un técnico campeón que, según en palabras de ustedes, cuando yo dije que un técnico porque gane algo no significa que deje de ser perdedor. Para usted, si gana algo, ya es ganador. Entonces usted tenía un técnico ganador del fútbol profesional colombiano. Entonces no me venga a decir que no tenía ningún técnico. Ahorita le acepto que no tenía ningún técnico. Allá sí lo tenía. Lo que pasa es que yo me quejo mucho de Mateo, que porque tiene un ínfulo de víctima, pero usted la tiene más, ¿no?
2: Sí, nota que usted no ve fútbol colombiano. ¿Usted sabía lo que jugaba Hernán Torres con el equipo?
3: Ah, bueno, pero es que yo le estoy diciendo.
2: No,
3: pero es que yo le estoy.
2: Entonces no des la mano del técnico, es que yo, porque no era un buen técnico.
3: No, pero yo
2: era
3: le estoy.
2: Era un técnico desactualizado que no sabía variantes y que a duras penas trabajaba con lo que podía.
3: Describió a Baba y salió campeón. Acaba de escribir a Baba.
2: No.
1: Oye, pero entonces, si tú venís de un interinato, venían de una situación similar, entonces ahora al revés.
0: No, porque Baba se va. Por decisión de él y dejaba el equipo a mitad de temporada, no porque viniera mal.

0: queda, él se va después de la eliminación por Copa frente al Medellín. Y ahí agarra Pacho Vélez. No, Pacho Vélez. Pacho López.
1: Pacho López.
2: Pacho Vélez.
0: Pachito López.
3: Ya, y entonces, en este caso, el caso suyo, venían con mucho más días de entrenamiento, no al día después como acá el...
0: Es que no me acuerdo exactamente en qué fecha agarra Pacho López, pero sí, ese fue el clásico que dirige Pacho López, que era interinato con las bajas de Marmolejo. Era Turro, Víctor Moreno, y habían más bajas que no me acuerdo en este momento, pero... Ah, no estaba Frasica tampoco, jugó Alexis Zapata.
2: Pero venga, Barbosa, ¿cuál es el perfil de técnico que va a dirigir hoy?
4: ¿De cabezón?
0: Importante.
3: Pero si acaban de decir que va a formar igual que... Va a tener la misma idea del técnico.
0: Es lo que dijo él.
2: Sí, es lo que dice él.
3: Por eso digo.
2: Bueno. ¿Juega igual que Bustos? Ah, no, entonces que se quede, que no traiga a nadie más. Que Alfredo Arias, que... Venga, yo venía de para acá y lo escuché, no, que Juan Carlos Osorio. ¿Yo qué? Respéteme. Hágame el favor, me respeta.
4: ¿Por qué?
2: Porque Juan Carlos Osorio, dudo mucho que en algún momento se le dé por dirigir a Millonarios.
4: Y es que
2: es como soñar que Alberto Gamero dirija Nacional, no lo va a hacer. ¿Lo
4: estoy pidiendo a Juan Carlos Osorio?
2: No, pero usted lo dijo y lo dejó en el aire, entonces si lo dejó en el aire.
4: Lo dejó en el aire porque son técnicos libres.
2: Ah, bueno, pero entonces porque hay muchos técnicos libres, porque Juan Carlos Osorio
3: tampoco está identificado con Nacional, ¿no?
2: ¿Qué?
3: Osorio está identificado con Nacional.
2: Pero por Dios, fue el que inició el proceso de la Libertadores de 2016.
3: Por eso pregunto.
2: Sí, sí, sí, claro.
0: Pero el encaminado es Gamero, ¿no?
4: Ya es Gamero.
0: ¿Otro proceso?
4: Ay, pereza.
3: Vuelvo y repito.
2: Bueno, pues a usted le gustó.
3: ¿Por qué no llegan técnicos?
4: ¿Quién dijo que a mí me gustó?
2: ¿No le gustó Gamero? ¿No le gusta Gamero?
4: A mí no me gustó Gamero.
2: Ah, listo. ¿Cuál hubiera sido el técnico que usted...
0: Realista.
2: Que sí.
4: ¿Realista?
0: Sí, obvio.
2: Sí, usted no me diga Juan Carlos Osorio porque no va a ser.
0: Realista.
4: ¿Colombiano o extranjero?
0: No, pues que usted quiera, Guardiola. Que usted sea realista.
4: ¿Que sea realista?
0: Sí, que usted diga agarrar a Millonarios.
2: Sí. No sé, Néstor Lorenzo.
4: Tengo Aura. Tres y dos son extranjeros.
2: A ver.
4: Colombiano Alejandro Restrepo.
2: Uy, pero no se va a ir de Bolívar.
0: No, creo que
2: no se va a ir de Bolívar.
0: Es buen técnico, pero no
4: paga
0: sé.
4: Mucho mejor que Bolívar.
0: No sé.
4: No se va.
0: No creo.
4: No, ahí no.
2: Pero bueno, Alejandro Restrepo.
4: Yo lo digo es por algo. Ay, pero ¿por qué no creen?
2: No, pues si usted lo dice será por algo, pero pues no.
4: Holland.
2: Bueno.
4: Y Pusineri.
0: Pusineri.
2: Uy, Dios.
4: Pusineri.
2: Hace mucho no escuchaba ese nombre.
4: Para mí eran tres. Y si quiere, por ahí, de bajito, Lionel.
2: Pero muy... Uy, eso no es...
4: Pero
2: eso es,
4: voy allá, la opción Z.
2: Eso no es posible.
4: De resto, no hay más técnicos.
0: Duro.
4: Yo nunca voy a poner en mi lista a Gamero. Nunca. Nunca. Técnico que nos dejó botados un 31 de diciembre. No.
0: Duro.
2: Aura.
0: Año nuevo, vida nueva, dijo.
2: la cometió, dijo, va a esperar hasta el 31 para cobrar el mes completo y me voy.
4: No, yo no, continúo. No.
3: Es como que pidió el finiquito.
2: Claro, si no le pagaban la prima bien.
3: No, sí, es
2: importante.
3: No. No, yo al menos ya lo he dicho con todas sus letras. A cualquier equipo del fútbol colombiano debería llegar Ariel Holland. Para que enseña a jugar un poco como se juega ofensivamente.
0: No, pero le fue mal ahorita en Paraguay.
3: No, pero bueno, yo al menos el estilo de juego de Holland le daría otro, siento yo, otro ritmo a cualquier equipo del fútbol colombiano. No, a sé, cualquiera.
0: La actualidad no es buena, la verdad.
3: No sé, pero al menos a mí me gusta.
0: Pero pues bueno, mi opinión.
4: No sé. Yo sí todavía no. Si es Gamero, pues bueno. Pues qué hacer. Pues,
0: ¿qué más va a hacer?
2: Ahora. Si hoy gana Independiente Santa Fe, se monta, ¿no? Se monta. Se acerca mucho a los 8, tiene, si no me equivoco, 6-5 puntos y el octavo tiene 9.
4: ¿Bien?
3: No pasa, si pasa el...
0: Se mete.
2: ¿Y cuál es su contexto, señor Barbosa?
4: ¿De qué?
2: Pues su contexto en la tabla.
0: Pues si gana, ¿qué pasa?
4: Yo estoy cuarto.
0: Pero ¿por qué
2: tan agresivo? Pero entonces porque es tan agresivo, ¿qué pasa? ¿Desde ya lo huele?
4: Por eso digo, yo no...
2: ¿Desde ya lo siente?
4: Yo no estoy preocupado.
3: Si gana, queda en segundo.
4: Por eso. Bueno. Importante en una liga mediocre estar dentro de los 8.
0: Ni siquiera.
4: Para la actualidad de Millonarios, sí.
0: Lleva, ah, eso es otro tema.
4: Lleva dos años en los que no ha entrado.
0: Por eso, eso es otro tema. Pero usted va a ser campeón, ni siquiera tiene que estar todas las jornadas dentro de los ocho.
4: Sí, obvio, yo sé. Pero para lo que está este Millonarios en este último año, pues ya estar cuarto ya es...
0: Es verdad.
4: Lastimosamente. No comparto esa idea, pero los directivos que son terribles, pues...
2: ¿Y entonces por qué sacaron a un técnico que los tiene cuartos, quintos?
4: Quinto. Pregúntele a Serpa.
2: No, pero es que yo le estoy preguntando su opinión, hermano. No se puede refugiar en nombres de demás.
4: No,
2: sí, así es muy fácil.
4: Tengo que refugiar
2: de... Así es muy fácil.
4: Porque entonces, él es el que tomó la decisión.
2: No, es como cuando usted me pregunte a mí, me dice, ¿por qué Nacional está jugando tan mal? Y yo digo, pregúntele a Lucas. A mí no, pregúntele a Lucas. Yo le estoy preguntando a usted, ¿por qué sacan desde la perspectiva de David Barbosa a un técnico que los tiene cuartos, quintos después de no haber clasificado en dos torneos seguidos?
4: Porque a la gente le importa más las formas.
2: Ah, o sea, se contradice. Bueno, no, a la gente. Usted es uno de los hinchas de Millonarios que no le importan, que sí, no le importan las formas, sino ganar.
4: A mí me importan las formas también.
0: ¿Entonces usted prefiere jugar bien que ganar?
4: No.
0: Ah, entonces no le importan las formas.
2: Sí, porque entonces ahorita Bustos estaba ganando, jugando mal, jugando horrible, pero los tenía quintos. ¿Hace cuánto no estaban quintos, como
4: yo
2: usted lo dijo?
4: Sí, yo estoy diciendo que no comparto la decisión de haber sacado a Bustos. Pero para mí no me gustaba lo que jugaba.
0: No, por eso, pero y ya lo que usted dice, usted prefiere ser campeón que jugar bien, y eso ya es otro tema totalmente diferente. No le importan las formas.
4: Yo una vez le pregunté a Dylan y le pregunté a Laura.
0: Sí, sí, sí.
4: De Casador Duda, ¿qué prefiere, jugar bien o ser campeón? Y los dos me dijeron jugar bien.
0: Por eso, ellos sí prefieren las formas.
2: Prefiero jugar bien.
4: A mí, en lo personal, me importa ser campeón.
0: Por eso.
4: Pero no me gustaba lo que jugaba Bustos.
0: Ah, pero eso es otro
4: tema.
0: Pero
4: no es una decisión drástica, porque a mí no me gusta cómo juega Bustos, entonces toca sacarlo. Si está dando resultados, yo...
0: Por eso, pero eso es otro tema, porque ya es distinto. Que usted no comparta la idea que tiene Bustos es otra cosa. A que usted prefiera sacarlo porque esté dando resultados. Son cosas totalmente diferentes. Que digamos el caso de Dylan, que yo creo que si tuviera un equipo, un técnico como Bustos, que igual estuviera sacando resultados, pediría la cabeza porque no juega como su técnico, que es Lucas, claro, González.
3: Yo siempre dije, y de hecho lo dije muchas veces, yo dije, de hecho Dylan está de este testigo, para mí Bustos siempre fue un técnico, y perdonen los auditores, cagón. Siempre.
4: Confirma. No sé, ya para mí se convirtió en la excusa de la excusa de la excusa.
3: Por eso digo, no, yo siento que, mira, vuelvo y repito, para cualquier equipo grande, ese técnico...
4: O sea, si yo soy técnico y tengo los números de Bustos, yo también voy a decir, yo a Millonarios no vuelvo.
3: ¿A qué?
4: Estoy dando resultados, desde que llegué estoy dando un buen margen de efectividad. ¿Y usted me va a sacar que porque a usted no le gusta cómo yo juego? ¿Usted cree que Alfredo Arias sacó campeón al Junior siendo el mejor equipo del FPC?
3: No.
4: No jugaba nada.
2: Sin embargo, era un... Bustos también, el Millonarios de Bustos era un equipo que nunca proponía.
4: Exacto.
2: Nunca, si es que
0: nunca, ya... Pero son las formas, ahí ya entramos a las formas.
4: Millonarios no tenía una... La forma de ellos era jugar por las bandas y se las tapaban y ya no jugaban nada.
3: No, por eso digo. No.
4: Pero aún así, ¿de dónde? No se sabe, sacaba resultados. Ese resultado de Llanero se lo sacó de dos individualidades. Ese partido, ¿cuál fue el más que, el que se ganó tratando? ¿El de Pasto? Si hubiera ganado contra Inter, si Chaverra no bota ese gol mano a mano contra Wilker, y si Wilker no tuviera el brazo y donde llegó allá después del cabezazo de Barreiro. Pero que haya hecho el superjuego Millonarios, no, nunca. No le solamente le recuerdo dos partidazos a Bustos en lo táctico. Uno que fue contra Once Caldas, que ganamos 4-1, y el de Nacional. ¿De resto? Ah, bueno, y los dos de Nacional. ¿De resto? No más.
2: Se acerca mucho a los 8, tiene, si no me equivoco, 6-5 puntos, y el octavo tiene 9.
4: ¿Bien?
3: No pasa, si pasa el...
0: Se mete.
2: ¿Y cuál es su contexto, señor Barbosa?
4: ¿De qué?
2: Pues su contexto en la tabla.
0: Pues si gana, ¿qué pasa?
4: Yo estoy cuarto.
0: Pero ¿por qué
2: tan... Ay, agresivo? Pero entonces, ¿por qué es tan agresivo? ¿Qué pasa? ¿Desde ya lo huele?
4: Por eso digo, yo no...
2: ¿Desde ya lo siente?
4: Yo no estoy preocupado.
3: Si gana, quedan segundo.
4: Por eso. Bueno. Importante en una liga mediocre estar dentro de los ocho.
0: Ni siquiera.
4: Para la actualidad de Millonarios, sí.
0: Ah, eso es otro tema.
4: Lleva dos años en los que no ha entrado.
0: Por eso, eso es otro tema. Pero usted va a ser campeón, ni siquiera tiene que estar todas las jornadas dentro de los ocho.
4: Sí, obvio, yo sé. Pero para lo que está este Millonarios en este último año, pues ya estar cuarto ya es...
0: Es verdad.
4: Lastimosamente. No comparto esa idea, pero los directivos que son terribles, pues...
2: ¿Y entonces por qué sacaron a un técnico que los tiene cuartos, quintos?
4: Quinto. Pregúntele a Serpa.
2: No, pero es que yo le estoy preguntando su opinión, hermano. No se puede refugiar en nombres de demás.
4: No,
2: sí, así es muy fácil.
4: Tengo que refugiarte.
2: Así porque, es muy fácil.
4: Porque si usted, es que tomó la decisión.
2: No, es como cuando usted me pregunte a mí, me dice, ¿por qué Nacional está jugando tan mal? Y yo digo, pregúntele a Lucas. A mí no, pregúntele a Lucas. Le estoy preguntando a usted, ¿por qué sacan desde la perspectiva de David Barbosa a un técnico que los tiene cuartos, quintos después de no haber clasificado en dos torneos seguidos?
4: Porque a la gente le importa más las formas.
2: Ah, o sea, se contradice. Bueno, no, a la gente. Usted es uno de los hinchas de Millonarios que no le importan, que sí, no le importan las formas, sino ganar.
4: A mí me importan las formas también.
0: ¿Entonces usted prefiere jugar bien que ganar?
4: No.
0: Ah, entonces no le importan las formas.
2: Sí, porque entonces ahorita Bustos estaba ganando, jugando mal, jugando horrible, pero los tenía quintos. ¿Hace cuánto no estaban quintos, como
4: yo
2: usted lo dijo?
4: Sí, yo estoy diciendo que no comparto la decisión de haber sacado a Bustos. Pero para mí no me gustaba lo que jugaba.
0: No, por eso, pero ahí ya lo que usted dice, usted prefiere ser campeón que jugar bien, y eso ya es otro tema totalmente diferente. No le importan las formas.
4: Yo una vez le pregunté a Dylan y le pregunté a Laura.
0: Sí, sí, sí.
4: De Casa Bartola, ¿qué prefiere, jugar bien o ser campeón? Y los dos me dijeron jugar bien.
0: Por eso, ellos sí prefieren las formas.
2: Yo prefiero jugar bien.
4: A mí, en lo personal, me importa ser campeón.
0: Por eso.
4: Pero no me gustaba lo que jugaba Bustos.
0: Ah, pero eso es otro
4: pero
0: tema.
4: Pero no es una decisión drástica, porque a mí no me gusta cómo juega Bustos, entonces toca sacarlo. Si está dando resultados.

0: propuso nada.
1: En el de acá de Bogotá, sí.
2: Y a nivel internacional, bueno, también muy al debe.
1: Sí, todo obvio.
3: Pero eso ya es histórico.
0: Eso ya no es de gustos.
3: Eso ya no es de solamente gustos.
0: Ahora, yo le quiero decir una cosa, y es que yo y usted estaría muy preocupado, Barbosa, si el técnico llega a ser, que como lo dijo usted, probablemente, muy seguramente, sea Gamero.
2: Otro técnico.
0: Para mí, traen a Gamero. Porque no solamente porque ya conoce la institución, que ya sabe cómo juegan, conoce a muchos los jugadores que están, al mismo Daniel Ruiz, él fue el que lo sacó. Pero porque Gamero no exige nunca nada. Gamero no dice, van a traerme este jugador. No, él dice, listo. O bueno, él puede que lo exija, diga, listo, necesito que traigan, no sé, voy a traer un hombre que ya no está ni jugando, necesito que me traigan a Jefferson Duque. Y entonces dicen, Jefferson Duque ya no quiere. Bustos, yo creo, en mi perspectiva, o muchos técnicos se paraban en la raya y decían, no, yo quiero a Jefferson Duque, y si no es Jefferson Duque, un perfil muy parecido. Sin embargo, Gamero, usted le dice, no tenemos a Jefferson Duque, no quiso, tenemos un pelado de la cantera, y él se queda callado y coge al pelado de la cantera.
2: Sí, no, yo creo que ahí en ese punto lo que dices tú, Dylan, es muy cierto, y yo creo que también si fracasa se va a tener cómo justificarse, porque va a decir, oye, ya, pues, yo pesqué el equipo prácticamente a la mitad del o sea, un poquito menos la mitad del torneo, no traje gente, y voy a tener que estar con los pelados de abajo, pero...
3: Pero fue lo mismo que le pasó a Hernán Torres cuando agarró, esa fue la excusa cuando no se metió a los 8.
2: Y después Bustos. Que ahí está el punto, por eso digo, va a tener cómo justificarse Bustos. O sea, perdone, Gamero.
3: Gamero, sí.
2: Sí, va a tener cómo justificarse.
1: Es que ese es el error puntual de este millonario.
2: La justificación.
1: El tema de... Ah, ya salieron los convocados. El tema de... traen un técnico después de 5 fechas. Les pasó exactamente lo mismo con Hernán Torres. Ajá. Sacan a Hernán Torres en 5 fechas y va a llegar un técnico que dijo, es que esta no es mi nómina. Yo no pedí estos jugadores y voy a jugar. Y el verso de siempre. Yo juego con lo que tengo, más no con lo que pedí.
3: No, pero... ganando con lo que hay. Es la excusa.
1: Y Gamero va a utilizar eso. Yo con lo que... Y estoy seguro. Uy, es que uno conociendo a Gamero... Uy. Borra a Mateo García y mete a Steven Vega. Uy, es que es
0: ¿ya lo
1: tan
0: tuvo?
1: Notorio.
3: Sí.
0: ¿Cierto que sí?
3: Sí, obvio.
1: Y dice, Maca, usted es mi titular. Uy, es tan... O Darwin.
0: Uy,
1: porque Gamero...
0: Lástima que
1: va
0: no...
1: Va a contar una...
0: ¿Infidelidad?
1: No.
3: Uy, duro. No. Nos sinceramos.
0: El que tiene hambre en pan piensa.
1: A alguien no le gustó que Macalester Silva no estuviera ni siquiera en el banquillo. A alguien.
0: Eso es un error que no pueden cometer ningún equipo. Yo sé, llámese Millonario, llámese Santa Fe, llámese Pereira, llámese Boyacá Chico.
3: Real.
0: Porque, o sea, si usted tiene un técnico, usted tiene que darle toda la potestad al técnico de, mire, estas son las fichas que tengo, pero usted es el que elige quién va y quién no va.
2: Claro.
0: Porque sí, al final es el que se da cuenta en los entrenamientos y en el día a día, quién está para jugar, quién le pone ganas, claro, y quién... queramos o no, porque bueno,
2: por algo McAllister, el entrenador y evalúa toda la semana,
0: pues. Sí, Macalister es un ídolo de Millonarios. No hay que seguir viviendo el pasado porque es uno de los graves problemas que tiene ese conjunto y bastante.
3: Pero por eso traen a Gamero, porque es un técnico que hace caso. Es un técnico que es manejable, lo comparo inmediatamente con lo que pasa en la selección Colombia. Solo traen técnicos que sean manejables.
1: Gamero es muy manejable.
3: Entonces ahí está el tema. Cuando usted tiene un técnico que no tiene autoridad propia de poner a los que él quiere poner, es donde empiezan los fracasos y los fracasos y los fracasos. Y entra en un ciclo, porque siempre, desde que esté la misma dirigencia, van a buscar el mismo perfil del técnico que sea manejable. No les interesa si viene con buena actualidad, porque Gamero no tiene actualidad, por ejemplo.
2: Claro.
3: Entonces ahí entra y usted ahí empieza. Ahí es donde usted empieza realmente el bache, que usted empieza a pensar de cuándo va a salir de este bache.
1: Yo qué haría, estoy de acuerdo con lo que decía... Daniel, quédese con Inter y no hasta final de año.
2: Sí.
1: Y que empiece un proceso nuevo, un técnico nuevo. Ya ahorita ya. O no, ni siquiera eso. Aguante a Bustos. Va a fecha 5 y está cuarto. ¿Para qué? Pero ahorita.
3: Ay, que usted tiene que pensar en Juan Tordo Internacional el otro año. Se lo digo, es por eso.
1: Estamos mal en regla.
3: Es por eso. Sí, en reclasificar, por reclasificación.
1: Digo, Gamero en este tiempo.
3: No, van como 11. Como, por reclasificación como, no va a ser.
2: No, hermano, si realmente Millonarios que afuera una Copa Internacional este año, ya. Con eso, no sé.
0: ¿Están abajo?
2: La crisis.
3: ¿Es en serio?
2: Digo, la crisis que se viene va a ser peor.
1: Y no solo el tema de regla, el tema de descenso.
0: Uy, no creo que sea tan allá.
2: No, tan allá no, pero, pero yo,

0: Día, ¿sabe yo por qué lo digo? Porque este año se borra el tema de la...
1: ¿De los promedios?
0: De los promedios de nosotros en cuando salimos campeones.
2: Ah, bueno, y viene, se borra el tercer año, sí.
0: Y se y viene la seguidilla de los dos años que nos entran a cuadrangulares y cuando se entra octavo, séptimo.
2: No, pero aún así les falta mucho.
1: Esos dos
0: ahorita,
1: torneos.
0: Ahorita en descenso estamos... sextos.
1: Por eso. Por o sea, eso, para pelear el descenso realmente usted dio que eran esos dos torneos por ahí 15.
0: Tata, ¿no pasó en la época del arroz con huevo? Que decían... Nah,
1: ah, no, sí, pero porque uno lo piensa en el formato y porque uno considera que un equipo como Millonarios sale de esas crisis.
3: Es que por eso...
1: Ahora está el tema.
3: Por eso vuelvo un repito. Yo creería, David, que lo mejor que podrían hacer es que el interino se quede hasta el final y que pruebe. Vamos que se puede. Yo creo que es la consigna de los... De los hinchas, apoyar nomás, porque si se ponen a inventar de nuevo y traer un técnico a mitad de año, siempre hacen la misma excusa. No, que yo norme el equipo, no, que yo pasa esto, no, que esto otro. Y siempre hay la excusa. Si, ahora el que tiene que partir desde el 2027-1. Yo creería.
0: Sí, yo total. Y que independientemente de que se llame Gamero, que ojalá, ¿no?
3: Y se llame como el que se llame, pero tiene que partir el 27-1.
0: Sí, no. Alberto Gamero no puede ser más técnico. No tiene ni que iniciar como técnico. Y si es así, pues bueno, darle todo el apoyo. Vamos con a las 11:57 de la mañana con Canapro y Banco Agrario.
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3: Bueno, nos estamos despidiendo entonces. Termina este programa, este el Mano a Mano Deportivo. Nos estamos viendo mañana.
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En ASB Colmundo son las 12:22 minutos. 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

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En ASB Colmundo es la 1:00 PM. 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

En ASB Colmundo es la 1:28. 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

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En ASB Colmundo son las 2:00. 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

En ASB Colmundo son las 2:30 minutos. 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
1: Camilo González Pozo es negociador de paz del gobierno Petro y presidente de Indepaz. Fue enfático al decir que nada justifica que en medio de un bombardeo mueran niños, como sucedió en las últimas horas.
2: Pero el hecho de que unos grupos ilegales cometan crímenes no autoriza de manera automática al Estado a cometer también crímenes.
1: Cristian Euskategui, es jefe de pronósticos del IDEAN y profesor en meteorología, explicó por qué a pesar del fenómeno del Niño, hay fuertes lluvias en Cundinamarca.
3: Bueno, en principio es importante aquí precisar que un fenómeno del Niño no desaparece las lluvias, no implica sequía total, porque a su vez puede haber la presencia de otros fenómenos meteorológicos que actúen de forma, si se quiere, imprevista, de pocos días y que pueda dar lugar a que llueva.
1: Juan Camilo Velázquez, presidente del Comité Intergremial de Risaralda, anunció medidas para mitigar las pérdidas que sufrieron los comerciantes de Pereira por el terremoto.
4: Con FENALCO vamos a tener reubicación de comerciantes a lo largo de Pereira, más una inyección económica para que cada uno pueda reaperturar. Por medio de la Cámara de Comercio vamos a tener una inyección de hasta 5 millones de pesos para los comerciantes.
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En ASB Colmundo son las 3:15 minutos. 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

En ASB Colmundo son las 3:44 minutos. 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

0: 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En ASB Colmundo son las 4 en punto. 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
1: Cuando formaba los cielos, allí estaba yo. Cuando trazaba el círculo sobre la faz del abismo, cuando afirmaba los cielos arriba, cuando afirmaba las fuentes del abismo, cuando ponía al mar su estatuto para que las aguas no traspasasen sus mandamientos, cuando establecía los fundamentos de la tierra, con él estaba yo ordenándolo todo, y era su delicia de día en día, teniendo solaz delante de él en todo tiempo. Me regocijo en la parte habitable de su tierra, y mis delicias son con los hijos de los hombres. Proverbios capítulo 8, versículos 27 al 30.

0: 31. Cuando formaba los cielos, allí estaba yo. Un cordial saludo para todos los oyentes de Colmundo, la radio que te acerca. Que te acerca a la familia, a las buenas costumbres, a la fe, a la esperanza y al amor. Bienvenidos una vez más a su programa AMPM. Estamos transmitiendo con mucho cariño, con mucha gratitud a Dios desde la hermosa ciudad de Palmira, la Villa de las Palmas. Aquí estamos en la capital agrícola de Colombia, ubicados a 1000 metros sobre el nivel del mar, en el departamento del Valle del Cauca. Saludando a todos los que están ya aquí conectados por la radio, por nuestras emisoras de Colmundo, saludando a los que se conectan por internet en las diferentes plataformas que tenemos, como es www.colmundoradio.com.co, al igual que por YouTube. Gracias a todos los que escriben sus comentarios, dan like, me gusta allí en YouTube, y en el chat nos escriben también sus saluditos y desde dónde nos están sintonizando. Igualmente a los que nos escriben a nuestro WhatsApp 311-364-5093. Muchísimas gracias por cada mensaje, por cada comentario. Es muy motivante para nosotros su saludito, su reporte de sintonía, sobre todo saber desde qué lugar de Colombia nos están escuchando, nos están acompañando, como también de otros lugares fuera de Colombia, donde también tenemos reporte de sintonía permanente. Muy bien. Bueno, estamos aquí prestos para saludar. Voy buscando aquí a los que se han reportado por YouTube. Sí, señores. Bueno, aquí tenemos algunos de nuestros fieles oyentes que nos han escrito por YouTube. Quiero saludar con cariño a Margarita Domínguez. Bueno, nos escribe: buenos días, familia. Bendecido día para todos. Sus temas son de gran bendición para mí y toda mi familia. Mil bendiciones, Margarita Domínguez, desde Sangolquí, Valle de los Chillos, Quito, Ecuador. Bueno, un saludo muy especial a toda la gente linda del Ecuador, hermoso país, país hermano. Bueno, aquí también tengo otro saludito en YouTube de Sol Ángel Figueroa. Muchas gracias AMPM, muchas gracias, Dios les bendiga, desde la ciudad de Bogotá. Ok, Sol Ángel, gracias Sol Ángel por estar allí compartiéndonos su saludito, nos da mucha alegría. Eliana Ramírez, bueno, nos coloca: gracias por las enseñanzas en la palabra de Dios. Muy bien, Eliana Ramírez. Bueno, no tengo aquí desde dónde nos está sintonizando, pero bueno, ya nos va a colocar desde dónde nos escucha. Luz Marina Jiménez, también por YouTube. Muchas gracias a Dios por haberlos conocido en esta familia de la ICT. Ah, bueno, aquí estamos, Luz Marina. Hace mucho que nos conocimos y seguimos unidos como siempre, como una familia hermosa en la fe, la familia de la ICT, de la Cruzada Estudiantil y Profesional de Colombia. Luz Marina me escribe desde La Dorada, departamento de Caldas, tierra preciosa La Dorada. Aníbal Molina Núñez, bueno, aquí nos da un amén, dice amén, y nos envía, bueno, manitos de oración aquí en el YouTube. También nos falta saber de dónde nos escucha, Aníbal, para que nos escribas. Y bueno, un saludito muy especial, que me da mucho cariño ver este saludo, de Juan Camilo Girón. Juan Camilo Girón, bueno, nos hemos visto muchas veces por Tuluá. No sé si estás por acá en Tuluá aún, o has viajado, también has estado fuera del país. Juan Camilo, desde donde quiera que estés, escríbenos allí desde donde reporta la sintonía. Abrazo grande para ti y tu familia, siempre te recordamos. Aquí están uno de los saludos que nos envían a través de el YouTube. Muy bien, maravilloso, es hermoso poder ver los comentarios, ver sus saludos, y de eso se trata, ¿no? Que sigamos allí bien unidos a través de Colmundo la radio que te acerca. Por eso decimos siempre que te acerca a la familia, a las buenas costumbres, a la fe, a la esperanza y al amor. Bueno, otro saludito por aquí de Gladys Carbonell. Buen día, gracias a Dios por las maravillas que hará en nuestra vida. Gladys Carbonell, desde la capital musical de Colombia, desde Ibagué. Bueno, aquí ya Eliana Ramírez me dice, sí, yo los saludo desde Puerto Boyacá. Muy bien, Eliana. Por allá un día estuvimos en esa hermosa tierra cerca del río Magdalena. Fuimos allá a compartir el mensaje de salvación. Fuimos allá puerta a puerta a evangelizar a Puerto Boyacá con mi esposa. Estábamos más pollitos, estábamos más jovencitos, pero siempre lo recordamos con amor. Eliana Ramírez, me saludas a toda la gente linda de Puerto Boyacá. Bueno, allá hay un gran siervo de Dios que se llama Billy Arias, su esposa, su familia, Billy. Billy, que fue también allí ganado en La Dorada Caldas cuando era un niño y ahora ya es misionero y es el líder de Puerto Boyacá. Bueno, continúo entonces aquí agradeciéndoles a todos por sus comentarios, sus saluditos. Bueno, estos son los del YouTube, ¿no? Me faltan los del WhatsApp, que ya en nuestro próximo programa estaré saludando a los que escriben por el WhatsApp, que son muchos, muchos de ustedes. Síganos compartiendo y ayúdenos a compartir el programa para que muchas familias también puedan recibir los consejos, la teoterapia, que es lo que tanto necesitamos por estos tiempos. La teoterapia, el tratamiento de Dios para el ser integral, para nuestras vidas, para nuestro espíritu, alma y cuerpo. Listos con la tacita de café. Aquí tenemos Café de Colombia, el mejor café del mundo. Bueno, hay un café especial que me acaban de obsequiar. Se llama Consagrado. Un café muy especial desde Trujillo, Valle del Cauca. Saludo especial allí para Camilo Octavio Aristizábal. Sí, señor. Siempre recordándote también y orando por tu vida, tu familia, por tu papá, don Humberto, para que Dios siga haciendo la sanidad que él necesita en todo su cuerpo, todo su ser. Bueno, con el saludito del café de Colombia, Café Consagrado, vamos a la primera sección del programa. Vamos a Manejando Tu Vida, Mi Vida y Nuestras Vidas. Ya saben con quién, ¿no? Aquí está nuestra invitada, Yolanda Salazar.
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2: Y en Manejando Tu Vida, Mi Vida y Nuestras Vidas, queridos oyentes, hoy es una oportunidad más para poder compartir acerca de Dios y de su palabra. Recordemos, queridos oyentes, que hay preguntas que cambian una conversación, pero también hay preguntas que cambian una vida. Pues en la palabra de Dios descubrimos que muchas veces, antes de que Dios hiciera el milagro, siempre hacía una pregunta. Y hacía la pregunta no porque el Señor no conociera la respuesta, sino porque quería revelar realmente lo que había en el corazón. Y este, queridos oyentes, fue el caso en el que en una ocasión el Señor confrontó a los discípulos con la necesidad de la audiencia que lo estaba escuchando. La palabra de Dios nos recuerda en Mateo capítulo 15, del versículo 32 al versículo 37, algo especial, y nos dice la palabra de Dios en Mateo 15:32. Y Jesús, llamando a sus discípulos, dijo: tengo compasión de la gente, porque ya hace 3 días que están conmigo y no tienen qué comer, y enviarlos en ayunas no quiero, no sea que desmayen en el camino. Entonces sus discípulos le dijeron: ¿de dónde tenemos nosotros tantos panes en el desierto para saciar a una multitud tan grande? Jesús les dijo: ¿cuántos panes tenéis? Y ellos dijeron: 7 y unos pocos pececillos. Y mandó a la multitud que se recostase en tierra, y tomando los 7 panes y los peces, dio gracias, los partió y dio a sus discípulos, y los discípulos a la multitud, y comieron todos, y se saciaron, y recogieron lo que sobró de los pedazos, 7 canastas llenas, queridos oyentes. Y aquí seguramente, ante la enseñanza de Mateo capítulo 5, del versículo 32 al versículo 37, seguramente podemos pensar algo que escuché hace muchos años, y nos recordaban algo. Cuando uno tiene la mano o el puño cerrado, eso está simbolizando escasez. Pero cuando nosotros abrimos la mano, estamos entregando todo lo que tenemos en las manos de Dios, sabiendo que Dios es suficiente en mi insuficiencia, y que cuando yo entrego todo en las manos de Dios, pues Él todo lo vuelve suficiente. Y esto, queridos oyentes, de Mateo capítulo 15, del versículo 32 al 37, nos deja una enseñanza muy especial. Y es, queridos oyentes, la fe comienza cuando entendemos realmente quién es Dios. Y por eso el milagro no nació de la necesidad de la multitud, sino que nació en el corazón de Jesús. Antes de que hubiera pan, ya había compasión. Y esto es algo muy importante, porque la compasión de Dios precede a la provisión. Y por eso el versículo 32 de Mateo 15 nos deja claro: tengo compasión de la gente. ¿Por qué? Porque Dios es, el Señor Jesús es explícito, porque no tienen qué comer. Y nuestra vida y nuestra necesidad nunca serán indiferentes para Dios. Por eso la fe no comienza viendo la provisión. La fe comienza conociendo el corazón de Dios y confiando en que Él lo hará. Y por eso el versículo 33 y 34 de Mateo 15 nos deja ver que la fe

11:1 nos dice: es pues la fe la certeza de lo que se espera y la convicción de lo que no se ve. Es dar gracias a Dios solo con los 7 panes y con los pocos pececillos que habían, porque con eso sería suficiente para que el Señor alimentara, dice la palabra de Dios, que eran 5,000 hombres, sin contar niños y mujeres. Entonces pongamos cuánto era la multitud, queridos oyentes. Era enorme. Entonces Jesús dio gracias, no cuando alimentó la multitud. Dio gracias con los 7 panes, con los 7 panes y los 2 peces. Y muy poco, sí, seguramente era demasiado poco para una multitud de 5,000, queridos oyentes. Eso, a ojos humanos, a la razón humana, es una locura. Y aquí nos queda claro que el problema no era la falta de pan para la multitud. El problema era la falta de memoria espiritual, pues el Señor antes ya había hecho un milagro similar. ¿Y dónde lo había hecho? Precisamente nos dice la palabra del Señor también en Marcos. Marcos lo había relatado y vemos algo muy importante. Vemos en la palabra de Dios, queridos oyentes, en Marcos capítulo 8, un relato muy similar. Y dice la palabra de Dios en Marcos capítulo 8, a partir del versículo 14 al versículo 20, algo muy especial. ¿Y qué dice la palabra del Señor en Marcos 8:14? Habían olvidado de traer pan y no tenían sino un pan consigo en la barca. Y él les mandó diciendo: mirad, guardaos de la levadura de los fariseos y de la levadura de Herodes. Y discutían entre sí diciendo: ¿es porque no trajimos pan? Y entendiéndolo Jesús les dijo: ¿qué discutís? ¿Por qué no tenéis pan? ¿No entendéis ni comprendéis? Aún tenéis el corazón, aún tenéis endurecido vuestro corazón. Teniendo ojos no veis, y teniendo oídos no oís, y no recordáis, dice la palabra del Señor. Es una pregunta para sus discípulos. ¿Qué les dijo? Cuando partí los 5 panes entre los 5,000, ¿cuántas cestas llenas de los pedazos recogisteis? Y ellos dijeron: 12. Y cuando los 7 panes entre los 4,000, ¿cuántas canastas llenas de los pedazos recogisteis? Y ellos dijeron: 7. Y les dijo: ¿cómo aún no entendéis? Queridos oyentes, no era la primera vez que el Señor alimentaba a la multitud. Y de hecho, están en la barca en Marcos capítulo 8 y no tienen pan. Y seguramente se preocuparon porque no tenían pan. Y en la barca solo estaban los 12 discípulos y Jesús. Y estando en la barca, sintieron seguramente temor porque les faltaba el pan. Olvidaron que él ya había alimentado a 5,000, que en otra oportunidad había alimentado a 4,000, que en una oportunidad les sobró después de alimentar 12 canastas, y en la otra oportunidad habían tenido 7 canastas, y ahora están angustiados porque hay 12 y no tienen pan. Y no era la falta de pan, es que el proveedor del pan estaba con ellos para alimentar a los 5,000, para alimentar a los 4,000 y para alimentar a los 12, que eran ellos. Pero así es nuestro corazón, ¿no recordáis? Y seguramente tenemos nosotros que recordar lo que nos enseña la palabra de Dios en Isaías capítulo 6, del versículo 9 al versículo 10, porque una de las cosas que más nos afectan para ver la mano poderosa de Dios actuar en nuestras vidas es olvidar. Y si algo tiene el pueblo de Dios es la tendencia a olvidar, y a olvidar
el amor de Dios, la ayuda de Dios.

Dios, la protección de Dios, queridos oyentes. Y nosotros olvidamos la alimentación de los 5,000, de los 4,000, cuando no tenemos pan y sentimos morir. ¿Por qué? Porque ese es el corazón que olvida. Y por eso dice la palabra del Señor en Isaías capítulo 6, del versículo 9 al versículo 10. Y dice la palabra de Dios, le dice en el libro de Isaías, y dijo: anda y di a este pueblo, oíd bien y no entendáis, ved por cierto, mas no comprendáis. Engruesa el corazón de este pueblo y agrava sus oídos y ciega sus ojos, para que no vean con sus ojos, ni oigan con sus oídos, ni su corazón entienda, ni se convierta y haya para él sanidad. Queridos oyentes, ¿qué tenaz es todo esto? ¿Saben por qué? Porque el corazón se engruesa, porque los oídos se cierran, porque los ojos se ciegan y el corazón no entiende. Y cuando los oídos se cierran, el corazón, los ojos se ciegan y el corazón se engrosa, queridos oyentes, no nos convertimos. Y por eso no vemos milagros en nuestra vida. Y por eso en nuestra vida no hay sanidad. Y por eso en nuestra vida no vemos las maravillas de Dios. Porque primero queremos ver las maravillas para maravillarnos. Pero primero nos maravillamos de Dios, queridos oyentes, para poder ver las maravillas de Dios haciéndose poderosas en su vida y en la mía. Entonces, queridos oyentes de AMPM, en nuestra sección Manejando tu vida, mi vida y nuestra vida, Jesús nos recuerda acerca de la gratitud. Sí, y nos recuerda a ustedes y a mí que la gratitud fortalece entonces la fe. ¿Por qué? Porque nos recuerda lo que Dios ya hizo. Y nos recuerda que Él ha hecho, sí, poder, que Él ha hecho milagros, señales y prodigios en nosotros. Y el hecho de recordar lo que Dios hizo ayer, pues va a alimentar la fe de cada uno de nosotros para poder enfrentar los desafíos de hoy, queridos oyentes. Entonces, surge la pregunta para todos nosotros. Bueno, ¿por qué no hacer memoria hoy de dónde Dios hizo un milagro en mi vida? ¿Cuándo fue que Dios tuvo compasión de mí? ¿Cuándo fue que Él multiplicó los panes y los peces a mi favor? Y sobre todo, queridos oyentes, preguntémonos, ¿cuánto hace que usted dejó de dar gracias a Dios? ¿Cuánto hace que nuestro corazón se volvió ingrato y que no dimos gracias a Dios? ¿Por qué hay que dar gracias a Dios? ¿Saben por qué, queridos oyentes? Porque Dios tuvo compasión de mí. Y estas, queridos oyentes, son las tres maravillosas verdades que yo no puedo olvidar. Yo no puedo dejar de confiar en Él porque Él tuvo compasión de mí. Yo tengo que aprender a entregar lo que tengo, porque cuando yo entrego lo que tengo, Él siempre me dice: declárame lo que tienes. ¿Cuántos panes tenéis?, me dice el Señor. Y cuando yo aprendo a agradecer

¿Qué vamos a identificar? Sí, vamos a identificar en dónde hemos puesto nosotros nuestro corazón, en las manos de Dios o en la dificultad. Vamos a identificar los tiempos, los talentos y los recursos que Dios nos ha entregado y que tanto nosotros a través de la fe los hemos potencializado y multiplicado en sus manos. Y preguntémonos, queridos oyentes, ¿qué situación estamos enfrentando hoy? Porque todos tenemos situaciones que enfrentar, pero también vamos a preguntarnos si en esas situaciones que enfrentamos podemos dar gracias a Dios aún por la respuesta que todavía no ha llegado, por la respuesta a esa gran necesidad. Y si la necesidad no se ha resuelto, demos gracias conforme a lo que ustedes y yo estamos esperando ver. Por eso, queridos oyentes, les invito a que cerremos nuestros ojos y abramos nuestro corazón y confiemos en Él. Abramos nuestra mano delante de Él y recordemos que Él lo hará otra vez para ustedes y para mí. Y por eso, cerrando nuestros ojos y abriendo nuestro corazón, en oración pidámosle al Señor sabiduría. Y pidámosle sabiduría en este día para que todos nosotros podamos conocer qué decisión concreta debemos tomar frente a lo que estamos viviendo. Señor, yo estoy como la multitud. Aquí estoy delante de ti, las manos vacías, pero el corazón lleno de ti. Porque la multitud tenía las manos vacías, pero su corazón, sus corazones estaban llenos del favor de Dios, estaban llenos de la presencia de Dios, estaban dispuestos a escuchar la voz de Dios. Y cuando Dios vio eso en la multitud, tuvo compasión de ella. Dios no tiene compasión de mi necesidad solamente. Dios tiene compasión cuando en mi necesidad yo anhelo conocerle, cuando en mi necesidad yo anhelo acercarme, cuando en mi necesidad yo anhelo escuchar su voz. Porque la necesidad no debe alejarnos, la necesidad debe acercarnos. Y por eso estoy aquí, delante de ti, Señor, porque ¿quién más que tú para conocer los secretos de mi alma, mis necesidades, tu poder y tu gloria, Señor, en mi vida? Por eso, Padre, hoy estamos delante de ti. Seguramente estamos frente a una escasez, frente a un dolor, frente a una necesidad real, porque la multitud tenía una necesidad real, no era una necesidad inventada, no era una necesidad ficticia, no era una necesidad que había estado ahí para que tomaran o desecharan. Había una necesidad de ser alimentados. Pero tu palabra nos recuerda, Señor, que mientras ellos en su necesidad estaban viviendo delante de ti, tú te encargaste de cada uno de ellos y tuviste compasión. Hoy nosotros, digámosle a Él con todo nuestro corazón, nosotros, hoy yo, Señor, necesito tu compasión, necesito tu ayuda, necesito tu fortaleza, te necesito a ti. Necesito, Señor, escuchar tu dulce voz. Necesito escuchar esa palabra poderosa que penetra hasta partir el alma, el espíritu, las coyunturas y los tuétanos. Y es la única capaz de discernir los pensamientos y las intenciones del corazón. Por eso estoy aquí, porque necesito tiempo contigo, Señor, así como la multitud. Necesito recostarme a tus pies. Necesito aprender a esperar en ti fruto de oír tu palabra. Necesito que tú me capacites, que tú me adiestres, que tú me enseñes. Me enseñes, Señor, a administrar bien el tiempo. Me enseñes a administrar los talentos. Me enseñes a administrar las habilidades, los recursos. Me enseñes a depender

0: ti, como dices en tu palabra. Porque hoy, Señor, conforme a ella, yo declaro que mi Dios, pues, suplirá todo lo que me falte. Digámosle al Señor qué nos falta y Él lo suplirá, conforme a sus riquezas en gloria en Cristo Jesús. Por eso te damos gracias, Padre. Gracias por tu bondad, gracias por tu amor, gracias por amarme, gracias por ayudarme, gracias por protegerme y gracias por ser el proveedor que cada uno de nosotros necesita. Que la bendición, pues, del Dios Padre, Dios Hijo y Dios Espíritu Santo esté con todos nosotros hoy, mañana y siempre. Padre, te lo pedimos en tu nombre, que es sobre todos los nombres, en el nombre de Jesús. Amén. Amén, queridos oyentes. Bueno, qué maravillosa oportunidad poder meditar en Dios y en su palabra. Así que ya saben, queridos oyentes, no olviden compartir el programa a través del YouTube con sus amigos, compañeros, vecinos y familiares. Y no olviden, sí, esa es la manera que ustedes tienen para respaldar el amor y el cariño con el que llevamos al aire de lunes a viernes nuestro programa de AMPM con nuestras secciones Manejando tu Vida, Mi Vida y Nuestra Vida con Yolanda Salazar y la sección Nutrientes para el Alma con el director del programa, Juan Carlos Gaviria. Así que ya saben, queridos oyentes, déjennos sus comentarios también a través del YouTube. Ellos son importantes para nosotros y también alientan nuestro corazón y nos impulsan a hacerlo cada día con el mayor de los cariños. Así que escríbanos qué les parece el programa, en qué los ha edificado, qué representa el programa para usted. Y seguramente lo vamos a compartir aquí. Como siempre, Juan Carlos comparte al inicio del programa, comparte todos los comentarios que van saliendo en el YouTube o a través del WhatsApp. Así que ya saben, queridos oyentes, no olviden, queridas oyentes, ya estamos en modo peregrinación en nuestra tercera versión de Mujeres Empoderadas en el mes de mayo del 2027, solo Israel. El dólar, queridos oyentes, está a muy buen precio. Entonces, vámonos juntas para Israel a una experiencia maravillosa de sanidad, de restauración, un tiempo, como dice Isaías 56:7, para recrearnos y para orar en la casa de nuestro Padre. 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No se quede guardando la plata para cuando usted pueda. Cuando el corazón decide, Dios lo lleva. Queridos oyentes, disfruten vida. Acabamos de pasar por momentos muy difíciles. Disfrutemos en vida lo que Dios nos da. Si Dios nos da la oportunidad de ir a Tierra Santa, vamos. No se quede ahí toda la vida anhelando. Es el momento de decidir y de irnos juntas a la peregrinación, a la tercera peregrinación de mujeres, para mujeres, con mujeres y lideradas por una gran mujer, nuestra líder mundial, la líder Saidi Eliana Mora. 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Pareciera lejos, queridos oyentes, pero está cerca, porque nuestras peregrinaciones y esta peregrinación se cierra casi 2 meses antes, porque los cupos se llenan muy rápido. Así que no lo piense más. Además, el dólar está a muy buen precio. Así que vámonos juntas. Yo ya empecé a orar y a trabajar y a creerle a Dios que voy en la tercera peregrinación de mujeres empoderadas. Así que con todo esto en la mente y en el corazón, nos vamos a la siguiente sección de nuestro programa, Nutrientes para el Alma, con su director, Juan Carlos Gaviria.
1: 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Bueno, muy bien, Yoli, gracias. Aquí está tu tacita de café esperándote. Aquí está la recompensa, la labor prestada. Y yo tomo un poquito. Delicioso el café. Café de Colombia, ya saben. Mándenme sus comentarios de sus tierras cafeteras. Envíenme los cafés más comunes por allá. Bueno, este que me tomé se llama Café Consagrado de Trujillo Valle. Espectacular café. Muy bien, estamos en Nutrientes para el Alma. Bueno, vamos a nutrirnos como debe ser, con la palabra de vida, con la palabra de Dios, que es la que realmente hace la obra en cada uno de nosotros. Es aquella palabra que trae frutos, que trae una renovación, que trae una terapia, que trae un cambio maravilloso para nuestras vidas. Y hoy estaba compartiendo al inicio del programa todo lo que tiene que ver con la inteligencia espiritual desde el principio. Bueno, ya estuvimos compartiendo en nuestro programa anterior lo que nos decía en Romanos 1, lo invisible a través de las cosas hechas, por supuesto. Lo invisible lo podemos ver a través de lo que ya Dios hizo en la creación. Aquí no hay disculpas, ¿no? Aquí no hay sino gratitud a Dios y creer. Creer en Él como el creador de todo, y que todo eso tan hermoso que Él creó, que muchas veces es invisible, pues se hace visible para todos nosotros a través de su misma creación, a través de su misma palabra, a través de su mismo conocimiento que Él tiene para nosotros, de su poder, bueno, a través de su gran regalo para nuestra vida, su eterno poder, su deidad, y esto tan lindo que es su inteligencia, ¿no? Todo lo que Él ha determinado para nosotros, como lo es su inteligencia, que es la inteligencia espiritual. Ella se hace manifiesta a través de todas aquellas cosas que eran invisibles, que hacen visibles por el eterno poder de Dios y por su deidad, aquí con su creación maravillosa y claro, con nuestra vida, porque nosotros somos creación de Dios. La inteligencia del principio, pues lo vemos allí mencionado en el manual de la vida, en este proverbio maravilloso que leíamos al comienzo, y es Proverbios en el capítulo 8 específicamente. Vamos a volver a compartirlo. Proverbios 8, versículos 27 al 31. Vamos a ver todo lo que nos expresa nuestro Padre, nos quiere dar a conocer, y debemos acercarnos al manual de la vida, a su palabra, para comprender todos sus secretos, todo lo que para muchos es invisible, pero para los que lo buscamos con todo el corazón, se hace visible. Y lo estamos buscando aquí donde es, y es en su palabra. Proverbios 8, verso 23, nos dice algo muy especial. Bueno, dice aquí, voy a retomar un poco aquí, perdón, un segundito, que la página se me corre, pero vamos exactamente al versículo 27 exactamente. Nos dice así, cuando formaba los cielos, dice Proverbios 8:27, cuando formaba los cielos, allí estaba yo. Nos dice aquí su palabra preciosa, que es la misma palabra de nuestro Padre, que es el mismo Dios hablándonos. Cuando formaba los cielos, dice el Señor, allí estaba yo, ahí estaba Dios. Cuando trazaba el círculo sobre la faz del abismo. Mira, aquí está esto tan precioso. El Señor estaba formando los cielos. El Creador lo estaba creando todo, porque Él es el diseñador, el arquitecto, Él es el constructor, Él es todo, todo para crearlo todo tan hermoso, para formar los cielos. Esto es extraordinario. Y ahí estaba Él formándolo todo. Y Él trazaba el círculo sobre la faz del abismo. Cuando afirmaba los cielos arriba, cuando afirmaba las fuentes del abismo, cuando ponía al mar su estatuto, bueno, traza el círculo que es nuestra tierra, planeta Tierra, comienza a darle forma al mar, dice, cuando ponía al mar su estatuto, para que las aguas no traspasasen su mandamiento. Ahí estaba en la creación de Dios, los cielos, estaba nuestro planeta Tierra, y están ya dentro de él las aguas. Y en este preciso versículo nos dice, los cielos, la tierra, los mares, el mar, las aguas del mar.

bienaventurados, porque nosotros estamos allí encontrándonos con Dios y encontrando la vida y alcanzando el favor de Dios, encontrando la sabiduría de Dios, encontrando su inteligencia. Por eso la inteligencia estaba presente cuando formaba los cielos, cuando Dios pasaba el círculo sobre la faz del abismo, cuando afirmaba los cielos arriba, cuando afirmaba las fuentes del abismo. En todo estaba la inteligencia. Esto es maravilloso, extraordinario. ¿Desde dónde viene la inteligencia? Desde el principio, desde nuestro Creador. Dios todo lo hizo con inteligencia, y es lo que nos ha concedido a nosotros, sus hijos. Dios me da su inteligencia para ver su poder en mi vida, en mi llamado como hijo de Dios. Y de esta manera, pues no hay excusa. ¿Para qué? Bueno, para que como hijos, ¿cierto? Y para que como siervos de Dios que somos, ¿cierto? Pues no veamos el poder de Dios. No hay excusa. Sí está dispuesto para nosotros ver el poder de Dios, nosotros, sus hijos y siervos, y lo podemos ver a través de su inteligencia espiritual. Bueno, entonces podemos también avanzar con esta hermosa enseñanza como hijos, como siervos de Dios, que no tenemos excusa para no disfrutar de su poder, para no disfrutar de su inteligencia que Él ya nos concedió, y ya nos la concedió a través de su Hijo y a través del Espíritu, a través del Espíritu Santo. Por eso tenemos que apropiarnos de la inteligencia, apropiarnos de la sabiduría, pero de la inteligencia primeramente, la inteligencia espiritual y la sabiduría espiritual, y podremos comprender todo aún desde un principio, todo lo que fue creado desde el principio. Podremos comprenderlo, podremos conocerlo, podremos disfrutarlo. Bueno, tenemos la gran oportunidad de conocer las profundidades del Señor, de conocer todos sus secretos, de conocer todas aquellas cosas que eran invisibles, y todo lo que Jesús nos ha prometido en Juan 10, versículo 10, en la segunda parte, cuando Jesús nos dijo: yo he venido para que tengan vida, es un regalo, y segundo, para que la tengan en abundancia, es, bueno, es la recompensa del regalo. Imagínense, una vida, y una vida abundante, para aquel que vive la inteligencia espiritual, para aquel que conoce las profundidades de Dios, que conoce lo invisible, que puede ver lo invisible, que puede ver su eterno poder, que puede ver su deidad, que puede ver sus maravillas, que puede ver sus milagros, que puede ver

0: es necios, porque se han envanecido en sus propios razonamientos y su necio corazón ha sido entenebrecido, porque no le dieron gracias a Dios, porque no le glorificaron, es decir, porque no le conocieron. Y al no conocerle, pues no conocieron a Jesús, no conocieron al Espíritu Santo y no vieron todo lo invisible que podía ser visible por la presencia de Dios en nuestra vida, por la acción del Espíritu Santo en nosotros, por la acción poderosa y amorosa de nuestro Señor Jesucristo en cada uno de nosotros. Qué precioso es poder comprender la sabiduría de lo alto. Y bueno, aquí quedamos preparaditos para ya introducirnos en conocer e introducirnos en el conocimiento de nuestro Señor Jesucristo de una manera plena, libre, voluntaria, extraordinaria, conocer todo como Él nos ha enseñado, ¿cierto? En Juan 8:32, conoceréis la verdad y la verdad os hará libres. Conoceréis a Jesucristo y seréis libres, libres para ver todo lo que Dios tiene para tu vida. ¿Y qué es lo que tiene Dios para tu vida? Una vida abundante, una vida en el cumplimiento de los propósitos de Dios y de la voluntad de Dios, una vida de maravillas, una vida en la cual continuamente estaremos viendo lo que era invisible. Continuamente veremos la gloria de Dios. Y aquí es la introducción para conocer más y más de nuestro Señor Jesucristo aquí en su palabra y del Espíritu Santo, todo lo que Él ha establecido, el ministerio de nuestro Señor Jesucristo, el ministerio del Espíritu Santo. Hoy es más que nunca una gran necesidad para todos aquellos que estamos llamados a ser sus hijos, a ser sus siervos y a llevar la paz de Cristo a todas las familias y a toda la tierra, y a llevar el propósito de Dios para esta su creación, que como también lo hemos leído en otras oportunidades, la creación misma gime a una esperando la manifestación de los hijos de Dios. Padre, te damos gracias por tu palabra, te damos gracias porque tú nos permites avanzar, profundizar y nadar en el océano de tu espíritu para seguir llenándonos de la inteligencia espiritual, de la sabiduría espiritual, del entendimiento espiritual. Oramos en acción de gracias, Padre bueno, en el nombre maravilloso de nuestro Señor Jesucristo y en el poder del Espíritu Santo. Amén. Mis queridos oyentes de AMPM, muchísimas gracias por su amable compañía. Les esperamos en nuestro próximo programa. De verdad, de todo corazón, muchísimas gracias. Que el Señor les bendiga rica
1: y abundantemente.
0: Chao.
1: Bye.

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0: 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En ASB Colmundo son las 5 en punto. 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
1: Muy buenos días, bienvenidos a Teoterapia y Meditación, el primer espacio del día en torno a Dios. En medio, esa es la serie la cual hemos venido compartiendo. Dios estuvo en medio del río Jordán. O sea, su presencia estuvo en medio de este. Mientras el pueblo cruzaría el río para entrar a la tierra de Canaán. En medio. Eso es lo que hemos venido compartiendo durante varias semanas. Pero nos hemos detenido especialmente en los capítulos 3 y 4 de Josué. O sea, en esta historia de cuando cruzan el río Jordán. Josué capítulo 4, versículos 12 y 13. Dicen así: también los hijos de Rubén y los hijos de Gad y la media tribu de Manasés pasaron armados delante de los hijos de Israel, según Moisés les había dicho. Como 40,000 hombres armados, listos para la guerra, pasaron hacia la llanura del Jericó delante del Señor. Aquí viene un tema que también hay que mencionarlo. Son 12 tribus. Pero recordemos que 2 tribus y media, pues, se quedarían al este del Jordán, al lugar donde ellos, el lugar donde ellos acamparon antes de cruzar el Jordán. Allí tomarían lugar, o sea, herencia. Y Moisés así se los dijo. Entonces uno dice, bueno, ¿qué necesidad tengo yo de cruzar? Yo ya tengo mi herencia. No, es que allí batallaron, por cierto, con un par de reyes, todo el pueblo de Israel. Pero Moisés aquí les dijo, no, ustedes cruzarán con sus hermanos, y cuando allí logren el objetivo, ustedes volverán nuevamente a la tierra de su heredad. Aquí cruzan entonces estas 2 tribus y media, igualmente. Ellos ya tenían, recordemos, su heredad al otro lado del Jordán. Sin embargo, habían prometido que ellos acompañarían a sus hermanos. Eso lo vemos también aquí en Josué. Y lo vemos en los capítulos previos. Pero aquí hay una enseñanza muy, muy útil para nuestros tiempos. Y es que, aunque algunos ya tenían asegurada su tierra, nunca abandonaron a quienes aún estaban cruzando. Nunca lo harían. Aquí aprendemos algo muy, muy valioso. Hace ya algunos días, hace pocas semanas, azotó un gran terremoto a Colombia, afectando más o menos a una tercera parte de la población, o más bien del territorio colombiano. Y aquí hay algo, seguramente hay personas que nada les pasó. O sea, sintieron el temblor, pero seguramente nada pasó. Pero seguimos teniendo damnificados. Pero ¿qué hicieron estas 2 tribus y media? También cruzaron para ayudar a sus hermanos. Ellos no abandonaron nunca a quienes todavía estaban cruzando. Y también cruzaron el río. Uno puede decir asumiendo un riesgo. Pero no, porque la presencia de Dios también estaba allí. Pasando al versículo 14, dice así, de Josué 4. En aquel día,

Dios engrandeció a Josué a los ojos de todo Israel, y le temieron como habían temido a Moisés todos los días de su vida. Por ahí vimos antes esto, cuando Dios le dice a Josué, claro, desde este día yo te engrandeceré. Pero recordemos algo aquí, que Josué nunca buscó la grandeza. Pero también observamos lo siguiente, que esto ocurre, entiéndase, que Dios engrandeció a Josué, cumpliendo por supuesto lo que Dios le había anticipado que haría con Josué, pero fue después de la obediencia. Josué hizo todo lo que Dios le mandó. Claro, fue después del milagro, o sea, del río, fue después de que él allí también le sirviera a su pueblo. Nuevamente, Josué nunca buscó engrandecerse. Fue Dios el que lo exaltó. Es exactamente el mismo principio que veríamos más adelante en nuestro Señor Jesucristo. Pablo nos ilustra que después de su obediencia, la obediencia de nuestro Señor, que fue hasta la muerte, Dios, nuestro Padre, lo exaltaría hasta lo sumo. Vamos entonces a Filipenses 2, a partir del versículo 5. Allá pues en vosotros, dice Pablo, este sentir que hubo en Cristo, también en Cristo Jesús, el cual, siendo en forma de Dios, no estimó el ser igual a Dios como cosa que aferrarse, sino que se despojó a sí mismo, tomando forma de siervo, hecho semejante a los hombres, y estando en condición de hombre, se humilló a sí mismo, haciéndose obediente hasta la muerte y muerte de cruz. Por lo cual Dios también le exaltó hasta lo sumo y le dio un nombre que es sobre todo nombre, para que en el nombre de Jesús se doble toda rodilla de las que están en los cielos, en la tierra y debajo de la tierra, y toda lengua confiese que Jesucristo es el Señor, para gloria de Dios Padre. Por tanto, amados míos, continúa Pablo diciendo, como siempre habéis obedecido, no como en mi presencia solamente, sino mucho más ahora en mi ausencia, ocupaos en vuestra salvación con temor y temblor, porque Dios es el que en vosotros produce así el querer como el hacer por su buena voluntad. ¿Se han dado cuenta de lo que aquí me dice? Bueno, hay tantos pasajes que incluso compartimos en un pasado, cuando Dios le dice a José, desde este día comenzaré a engrandecerte. Claro, es que Dios exalta al humilde. Bueno, ahí podemos recordar incluso varios pasajes. Pero centrémonos en este, en Cristo. ¿Qué es lo que me dice? Que él, tomando forma de siervo. Pero recordemos que en mí debe haber, en mí, allá pues en vosotros, esto que hubo en Cristo Jesús también, el mismo sentir que hubo en Cristo Jesús, dice el versículo 5. Allá esto. ¿Qué quiere decir? Cristo, él no estimó el ser igual a Dios como cosa que aferrarse. Él tomó forma de siervo. Haya ese sentir, el sentir de qué, de servir, es lo que me dice aquí. O sea, tenemos aquí un ejemplo, tenemos nuestro modelo, y ese es Cristo. ¿Y qué es lo que me dice? Y

0: a lo sumo, o sea, a Cristo, que sería el único, que sería, por cierto, exaltado hasta lo sumo. Claro, usted y yo no vamos a ser exaltados hasta lo sumo, porque ahí está Cristo. Porque usted y yo también doblaremos rodilla ante aquel que sería exaltado hasta lo sumo. Entonces lo mío es el sentir que hubo en Cristo Jesús. Y aquí vemos que después del servicio, después de la humildad, viene la grandeza. Vamos a orar. Señor, tú engrandeciste a José, no porque él lo haya buscado, es que tú lo exaltaste. Y ahora entiendo, Señor, en tu palabra lo que me dice Pablo en Filipenses. ¿Cuál es mi sentir? Allá pues en vosotros este sentir que hubo en Cristo Jesús. Señor, tú exaltas a aquel que siente, cuyo sentir es el mismo Dios que el de tu Hijo. Es tu sentir, Señor. Y el sentir es el de servir, de humillarse, de obedecerte en todo. Ahora, Dios, que tu sentir, Señor Jesús, esté en cada uno, en el corazón de cada uno de tus siervos, hoy y siempre. Amén. Muchas gracias por acompañarnos el día de hoy y muchas gracias de verdad a todos aquellos medios que transmiten este programa todos los días y que Dios ha puesto ese sentir, por cierto, de hacerlo. A Colmundo Radio aquí en Colombia, el Puerto Noticias en el puerto más bello del Perú, en Hilo, Guayú Estéreo en la bellísima Guajira colombiana, Corriente del Jardín bajo Cauca colombiano, Platino Estéreo. Como siempre, pedirles el favor enorme de regalarnos un me gusta en su dispositivo, dedito para arriba, antes de continuar con su día. Nos encontramos mañana nuevamente a las 5 a.m. hora Colombia. Que tengan un feliz día. Dios los bendiga.
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En ASB Colmundo son las 5:30 minutos. 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

Aunque el mundo cambie y las personas cambien, recuerda esto: el amor y la fidelidad de Dios siempre, siempre permanecen. Querida familia de Colmundo Radio, les saludo con mucho cariño, les saludo con mucha felicidad. Mi nombre es Edgar Jaime, la voz de la esperanza. Y hoy, haciendo de nuevo este maravilloso programa Despertando Corazones, saludamos a nuestra audiencia que cada día es más grande, cada día es mejor. Gracias, gracias por compartirnos, gracias por escucharnos y gracias por comentarnos. Para nosotros es muy, muy importante saber cómo están ustedes y qué piensan de nuestra programación. Recuerda que la vida y el tiempo son muy buenos maestros. La vida nos enseña a aprovechar el tiempo.

0: Y el tiempo nos enseña a valorar la vida. Nos enseñan a contar los minutos, las horas, los días y los años. Pero nadie nos enseña el valor de un momento. Los seres humanos pierden la salud para hacer dinero y fortunas. Sí, luego pierden el dinero para recuperar la salud y por estar pensando ansiosamente en el futuro, olvidan el presente. Viven la vida como si nunca fueran a morir y mueren como si nunca hubieran vivido. Por eso, disfruta de tu tiempo, porque el tiempo nunca vuelve. Lo que vuelve es el arrepentimiento después de haber perdido el tiempo. Estamos en Despertando Corazones y ahora prepárate para las curiosidades de la Biblia.
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0: Muy bien, llegamos a esta sección que me encanta porque conocemos daticos, curiosidades, cosas que a veces pasamos de largo, y hoy quiero compartir con ustedes cuatro curiosidades, cuatro datos curiosos de un gran personaje conocido como Juan el Bautista. El primer aspecto: fue lleno del Espíritu Santo antes de nacer. Lo dice Lucas capítulo 1 versículo 15. La Biblia dice que saltó en el vientre de Elizabeth cuando María llegó. Eso está registrado en Lucas 1:41. Un segundo aspecto: vivió como un profeta del desierto, con un estilo de vida único. Vestía pelo de camello y comía langosta. Langosta con miel silvestre. Eso lo ves en Marcos capítulo 1, verso 6. Su apariencia lo identificaba con Elías. Un tercer aspecto: Juan no hizo milagros. Eso está en Juan 10:41, pero Jesús lo llamó el mayor de todos los nacidos de mujer por su misión, que fue preparar el camino del Mesías, Mateo 11:11. Y un cuarto aspecto: fue encarcelado y ejecutado por denunciar el pecado del rey Herodes. Murió defendiendo la verdad del evangelio sin miedo. Eso está registrado en Marcos 6 del 17 al 28. Estamos en Despertando Corazones y ahora prepara tu corazón para el mensaje central.
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0: Muy bien, querida familia, llegamos a la parte más bonita, a la parte central de este programa. Cuando abrimos la Biblia y aprendemos, somos edificados, somos exhortados, somos corregidos. Esa es la palabra de Dios. Por eso, papel y lápiz y Biblia bien abierta, porque hoy les voy a hablar bien, pero bien bonito, de mi papá Dios. Y el título de nuestro mensaje para todos aquellos que toman atenta nota: cuando el temor gobierna la mente. Muy bien, hoy vamos a hablar de un tema que le sucede a muchas personas. Esta es una situación que está descontrolando a muchas personas. ¿Por qué pensar siempre en lo malo? ¿Por qué pensar siempre que nos va a ir mal? Por eso vamos a hablar cuando el temor gobierna la mente. El peligro de pensar siempre en derrotas, en pérdidas, en muertes. El peligro de pensar en ser derrotados antes de luchar. Vivimos en una generación donde muchas personas libran sus mayores batallas no en el exterior, sino en su propia mente. Antes de perder una batalla, ya han perdido en sus pensamientos. Antes de fracasar, ya se convencieron de que efectivamente iban a fracasar. Antes de intentarlo, ya imaginaron el peor escenario posible. Y en esto quiero explicar algo. El enemigo sabe que si logra dominar nuestra manera de pensar, terminará dominando nuestra manera de vivir. La Biblia enseña que la vida espiritual comienza en el corazón y en la mente. Proverbios 23, versículo 7 dice, porque cuál es su pensamiento en su corazón, tal es él. De esa manera entonces, muchas derrotas comienzan antes de convertirse en una realidad. Comienzan cuando permitimos que el miedo, la ansiedad, el pesimismo y la incredulidad ocupen el lugar que debería ocupar la fe. Hay un personaje que pronunció una frase que es el producto de este tema, o sea, el énfasis de este tema, y fue Job. Job, en Job capítulo 3, verso 25, expresó algo que me llevó a estudiar un poquito sobre esto, sobre los pensamientos que a veces hacen nido en nuestra mente, en nuestra cabeza. Job 3:25 dice, porque el temor que me espantaba me ha venido y me ha acontecido lo que yo temía. Job es uno de los hombres más admirables de la Biblia. La Biblia lo registra como íntegro, recto, temeroso de Dios y apartado del mal. Sin embargo, cuando atravesó el sufrimiento más profundo, dejó salir esta confesión: lo que más temía me ocurrió. Y esta declaración no necesariamente significa que el temor de Job provocó sus desgracias. No, el libro de Job muestra claramente que sus pruebas fueron permitidas por Dios en el contexto del desafío del enemigo, de Satanás. Sin embargo, sus palabras, lo que él pronunció, revela cuánto espacio había ocupado el temor en su vida interior. Su mente había convivido durante mucho tiempo con la posibilidad de perderlo todo en algún momento. Y de eso es lo que vamos a hablar. Muchos hijos de Dios viven exactamente así. Ay, no, qué susto si me enfermo. Ay, no, y si me despiden del trabajo. Ay, no, y si se me daña el matrimonio. Y si mis hijos se pierden. Y no, qué susto que yo no pueda tener las facultades para poder trabajar. Todo es un pensamiento de derrota. Todo es un pensamiento de fracaso. No viven el presente por estar sufriendo, pensando en el futuro que aún no llega, que aún no existe. Como alguna vez dijo alguien, la preocupación es pagar intereses por problemas que todavía no han llegado. Es verdad. Te repito esa frase. La preocupación es pagar intereses por problemas que todavía no han llegado. Aunque la enseñanza central de esto que estamos hablando, pues lógicamente, tiene que ver con no dejarnos afectar con nuestros pensamientos, hay dos palabras de las cuales quiero hablar. Una es la preparación y otra es la preocupación. Para que hagamos una diferenciación entre estas dos palabras. Preocupación y preparación. La preparación es buena, la preparación es saludable porque nos mueve a actuar con responsabilidad. La preocupación es improductiva. ¿Saben por qué? Porque nos consume la mente y no nos lleva a ninguna acción. Desde la perspectiva bíblica, esta diferencia armoniza claramente con las enseñanzas que nos da Mateo 6:25 al 34. Jesús no condena la planificación prudente, pero sí la ansiedad. Porque la ansiedad desplaza la confianza en Dios. Siendo así, entonces podemos decir que el pensamiento negativo sí o sí distorsiona la realidad. Repito, el pensamiento negativo distorsiona la realidad. En Job 3:25, el problema del pensamiento negativo es que hace ver gigantes donde Dios ve oportunidades. Recordemos también aquella bonita historia de Números 13, los 10 espías enviados, los 12 espías enviados a Canaán son un claro ejemplo. 10 de ellos llegaron con pensamientos negativos. Sí, ellos dijeron, es que éramos nosotros a nuestro parecer como langostas. Observemos que nadie les dijo que eran las langostas. Ellos mismos se veían pequeños, se veían insignificantes. Quiere decir que la derrota comenzó en su mente, con su preocupación. Esa era la percepción que ellos tenían de ellos mismos. Y es que el enemigo trabaja primero en la mente. Por eso el apóstol Pablo escribió en 2 de Corintios 10, verso 5, llevando cautivo todo pensamiento a la obediencia de Cristo. No todos los pensamientos merecen quedarse en nuestra mente. Hay pensamientos que deben ser rechazados inmediatamente. ¿Cuántas oportunidades?

el día en que nací, era mejor que no haber nacido, deseó la muerte. Cuando el corazón está lleno de desesperanza, la boca comienza a hablar de derrotas. Por eso Jesús dice, de la abundancia del corazón habla la boca. Las palabras no es que creen la realidad por sí mismas, pero sí revelan lo que domina el corazón nuestro y pueden influir profundamente en nuestra actitud, en nuestras decisiones y en quienes nos están escuchando. Hay hogares, hay familias donde todos los días se escuchan frases como, no, no podemos, no, todo está perdido, nunca vamos a salir adelante, aquí nadie sirve. Después de años escuchando todo esto, pues los hijos terminan creyéndolo. Hoy es el día de cambiar nuestro vocabulario. En lugar de decir no puedo, diga todo lo puedo en Cristo que me fortalece. En lugar de decir no, qué soledad, estoy muy solo, nadie me ayuda. ¿Por qué más bien no dices el Señor está conmigo? Y en lugar de decir todo terminó, hasta aquí llegué, ¿por qué no dices más bien mi Dios todavía tiene la última palabra? Porque la fe en el Señor renueva nuestra manera de pensar. Romanos 12, verso 2 dice, transformaos por medio de la renovación de vuestro entendimiento. Dios nunca comienza cambiando las circunstancias, comienza cambiando nuestra mente, nuestra manera de pensar. La transformación espiritual ocurre desde adentro hacia afuera. Una mente renovada produce esperanza, paz, confianza, perseverancia, valentía. Y nuestras frases, lo que decimos también va a estar cargado de esperanza. Pablo, estando encarcelado, escribió más sobre el gozo que muchas personas que hoy tienen libertad. ¿Por qué? Porque nadie podía encarcelar su manera de pensar, porque nadie podía encarcelar su corazón. Entonces, ¿cómo vencer el pensamiento negativo? Primero, llena tu mente de palabra de Dios. Ora, ora siempre antes de estar preocupado. Recuerda la fidelidad de Dios durante toda tu vida. Escoge aquello en lo que estás pensando. Filipenses 4:8 dice, piensen en lo verdadero, en lo honesto, en lo justo, en lo puro. La mente necesita también ser guiada a una disciplina espiritual. Job llegó a pensar que aquello que más temía finalmente le había ocurrido. Hoy es tiempo de pensar en esperanza. Dios desea sembrar esperanza en tu vida. Dios quiere que recordemos sus promesas. Dios quiere encontrarnos preparados y confiados. No podemos evitar que lleguen pensamientos negativos, pero sí podemos decidir cuáles aceptamos y cuáles no. Como dice Pablo, llevando cautivo todo pensamiento a la obediencia a Cristo. Y recuerda esto. La batalla más importante del creyente no siempre ocurre por fuera, ocurre dentro. Y cuando Cristo es el que gobierna nuestra mente, entonces aprendemos a enfrentar el futuro, no con temor, sino con la certeza de que Dios siempre es soberano y siempre es fiel. Vamos a orar, familia linda. Amado Padre, te doy muchas gracias por tu palabra que es viva, cortante y eficaz. Gracias por este mensaje. Y si hoy, querido amigo, querida amiga que me están escuchando, en tu mente hay algo que te trasnocha, algo que te roba la paz, empieza a llenar tu mente con palabra de Dios. Examina tus pensamientos diariamente y reemplaza esa preocupación por preparación. Y llena tu corazón de palabra de Dios. Y de esa manera, entonces vas a cuidar tus palabras. Sí, alimenta tu mente y tu corazón con las promesas de Papá Dios. Recuerda todas las victorias pasadas. Recuerda la fidelidad de Dios. Sí, recuerda eso. Y vamos a ver cómo Dios va a cambiar nuestra vida y cómo nuestra manera de hablar y de pensar va a ser totalmente diferente. Y vamos a pensar siempre en que somos más que vencedores, que todo lo podemos en Cristo que nos fortalece. Y vamos a declarar victoria todos los días y en todo lo que hagamos. En el nombre de Cristo Jesús. Amén.
Muy bien, querida familia, llegamos al final de este programa, 30 minutos de bendición. Recuerde que estos programas los puede

descargar en YouTube. Ahí están, los puedes descargar, compartir, estudiar, en fin. Estos programas son realizados desde la hermosa ciudad de Barranquilla. Estamos aquí en la sede de Alto Prado, por si tienes algún familiar, algún contacto que quieras acercarlo a nosotros. Aquí estamos siempre listos y dispuestos a ayudar a todas las personas. Mi nombre es Edgar Jaime, es la voz de la esperanza. Familia linda, un abrazo y muchas bendiciones.

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2: En Colombia, 6 en punto de la mañana. Gracias por estar con nosotros aquí en ASB Noticias 6 AM. Originamos desde nuestra hermosa capital, Bogotá, para el país, a nuestras emisoras aliadas y ahí, por supuesto, de la cadena Colmundo Radio. También todas nuestras plataformas digitales, 7 para ser exactos. Ya ahorita me contarán mis compañeros cuáles son esas 7 plataformas que estamos con ustedes en cualquier parte del mundo. Ya hay un cambio en el ministerio. Se va la ministra Vivian Morales y llega una nueva ministra. Llega la ministra Ilva Miriam Hoyos, muy allegada a Alejandro, el que fue procurador de Colombia, ¿no? ¿Por qué se va la señora Vivian Morales? Dice, por algo que les está pasando en su familia, algo de repente que pasa. Y cuenta algo que se dice y se ha planteado siempre, ¿no? Si uno quiere ver reír a Dios, cuéntele sus planes. Así lo plantea ella. Estas son mis palabras. Las de ella es diferente. Seguimos entonces en Colombia con el tema preocupante. En Cundinamarca y en el parte en el municipio y en parte de Acacías y veredas de Acacías, el río Blanco haciendo todo lo que tiene que hacer cuando está desbordado. Mientras en unas partes sobra agua, en otras nos hace falta, como en el departamento de Bolívar. Hermano René Jiménez, buenos días.
3: Andrés y oyente, buenos días. La Confederación Nacional de Acción Comunal está condenando el asesinato de 2 dirigentes comunitarios en el Cauca. Lo que informa la Confederación Comunal es que fueron asesinados en el municipio de Cajibío María Ovidio Pelechar y James Flor. Las víctimas eran reconocidos y caracterizados dirigentes comunitarios y defensores de derechos humanos.
2: 6:03 a.m. Ricardo Martínez, buenos días. Comenzamos con noticias deportivas alicientes para algunos hinchas, infortunados para otros, en fin. ¿Cómo amaneció?
4: Andrés, con lo

0: Buenos días para usted, para nuestros compañeros de emisión, para los que comienzan el día de una manera diferente, positiva, y para los que de una u otra manera no la están pasando también una voz de aliento. Ánimo, ánimo, ya vendrán tiempos mejores. Varias noticias en materia de deportes, Andrés. En el deporte local, Santa Fe se quedó con el clásico 3-2 ante Millonarios. Algunas jugadas para revisión. Pero en un clásico que no tenía por qué adelantar Millonarios, recordemos que este clásico es válido por la fecha número 16, llegó un Millonarios sin técnico, con el goleador, con un defensa lesionado, con muchas cosas que simplemente se pudieron haber jugado en la fecha establecida, por allá en la fecha 16, recordemos que estamos en la fecha número 7. En el fútbol internacional, Álvaro Montero, figurón. Con Boca Juniors le da el pase a la siguiente fase de la Copa de Argentina en definiciones desde el punto penal ante Vélez Sarsfield. Y en el plano local internacional, Juan Fernando Quintero confirmó el retiro o la renuncia de a la selección Colombia. Dije que me hacía a un costado. La ampliación de esta y todas las noticias deportivas a lo largo de esta emisión.
1: 6 de la mañana, 5 minutos. Voy a la ciudad de Cali. Andrés Muñoz, ¿cómo le va? Buenos días.
2: Muy buenos días, Andrés. Saludo cordial a todos los seguidores y oyentes de ACB Noticias en Colombia. En el mundo, 21 grados centígrados en la capital vallecaucana. Llueve en algunas partes de la ciudad. Pico y placa para el día de hoy. Placas terminadas en 5 y 6, desde las 6 de la mañana hasta las 7 de la noche. Titulares rápidamente desde la ciudad de Cali. Juntos por el Pacífico, la iniciativa que busca reactivar emprendedores afectados por el terremoto en Cali. Más tarde les cuento de qué se trata. 6 edificaciones de Cali fueron aprobadas para la demolición tras el terremoto del 10 de agosto y la vallecaucana Andrea Carolina Holguín asume la dirección de Señal Colombia con el reto de consolidar su transformación digital.
1: ¿Cómo se llama la que asume el cargo de Señal Colombia?
2: Andrea Carolina Holguín.
1: Ella es valluna, supongo, ¿no?
2: Sí, señor, es vallecaucana, correcto.
1: ¿Y cuál es el currículum vitae?
2: Ya se lo voy a contar ahorita en unos minuticos. Ya se lo digo exactamente y le digo quién es. ¿Le suena el nombre?
1: No.
2: A mí también, a mí sí me suena, estoy tratando de ubicarla en dónde. Y ya le cuento. Es periodista y comunicadora social, obviamente. Bueno,
1: gracias.
2: Ok, sí, señor.
1: John Freddy López en la ciudad de Medellín, buenos días.
3: Buenos días, Andrés, compañeros de mesa y oyentes, a esta hora en la ciudad de Medellín con mucha información. Hospital Manuel Uribe de Envigado enfrenta crisis financiera y reclama pagos pendientes precisamente de las EPS. De otro lado, alerta en Medellín por redes que engañan y envían jóvenes a la guerra de Rusia y Ucrania. Fenómeno del niño dispara dengue enfermedades. Atención a esto. Y Medellín suspende los cortes de agua, pero pone una condición: ahorrar 92 litros diarios por hogar. Andrés.
1: 6 de la mañana, 7 minutos. Alejandro Cortés.
4: Buenos días, Andrés, para usted, para todos nuestros oyentes. El gobernador de Córdoba, Erasmo Zuleta, expresó su preocupación por la propuesta del gobierno nacional de trasladar 1.9 billones de pesos destinados en un principio a atender la emergencia invernal por el frente frío en febrero del 2026 para ahora atender los efectos del reciente terremoto. Según lo que dice el gobernador de Córdoba, dice que no es justo desfinanciar la recuperación de una tragedia para atender otra.
1: 6 de la mañana, 7 minutos, seguimos aquí en ASB Noticias 6 AM. Como era de esperarse, ayer el presidente de la República pasó por el metro. Creo que es el sitio para... Creo que la gente está yendo más a ver el metro que a ver el Museo del Oro. Ayer los alcaldes de varias ciudades del país se fueron todos a ver el metro. El presidente se montó en el metro. Claro, en un pedacito, cuando se levantó se pegó, ¿no? Como él mismo dijo, no, es que esta vaina de estar en el metro sí, complicado. Pero bueno... estuvo ayer, habló mucho de lo que es el metro, felicitó al alcalde, incluso le dio su aplauso general para el mismo. El señor alcalde también dijo que habían remado contra la corriente, y al remar contra la corriente, pues obviamente le agradecía a él que estuviera mirando. Incluso habló de la línea número 4, y esa línea número 4, pues no la tengo como tan clara, bueno, no tengo ni siquiera clara la número uno, pero habló incluso de la línea número 4, Ricardo.
0: Mire, Andrés, que ayer tratando de entablar conversación con Germán René, le conté que nos reunimos con el departamento de prensa del metro y las obras ya avanzan más allá del 80%, pero se va a entregar hasta el 2028.
1: Yo le dije que iba a ser el 15, ¿cuándo fue? 15 de febrero,
0: de marzo. De marzo. Si mal no estoy. Pero la pregunta que le hice al departamento de prensa es si ya estamos más allá del 80, 82, 83.
1: ¿Por qué un año y medio para...?
0: Porque me dijo, porque en esta recopilación de datos para dar un porcentaje global de la obra, entran ítems que ya están ejecutados al 100%. Adquisición de predios, elaboración de los trenes, ¿sí? Consecución de materiales. Entonces todas esas cosas ayudan para que en una magno proyecto, en una magno obra, vaya aumentando el proyecto hasta sacar un porcentaje de lo que falta, y lo que falta es lo más demorado, que es ya la realización, la ejecución, la construcción, pero que va acorde a los cronogramas, y que acorde a esos cronogramas, pues hasta de pronto se puede tener buenas noticias y que sea un poco antes. No se comprometen, pero que va muy bien el metro de Bogotá.
1: ¿Qué es lo que más dura cuando se termina un apartamento? Los acabados. Sí. Eso es lo que más dura. Sí. ¿Y sabe qué es lo que tienen que unir todo el sistema con seguridad?
0: Tuve la oportunidad de pasar por la 26, Andrés.
1: Sí.
0: Donde colocaron la valla de aquí se une un sueño.
1: Sí.
0: Y es que esa unión mítica entre la avenida Caracas y la calle 26, ese puente que hicieron para el metro, es también una obra de arquitectura, porque comenzaron en el sur y en el norte y se encontraron en la mitad y ya pudieron hacer la unión a perfección de esa magna obra.
1: 6:10 a.m. Pues esto fue lo que le dijo el presidente de la República cuando se reunió con el alcalde, precisamente en el metro. Se montó en el metro, claro. A nosotros aquí vino el gerente del metro, ¿se acuerdan? El doctor Leonidas Narváez, y nos dijo, vamos a hacer un programa desde el metro. Estamos esperando hacerlo.
0: Sí, señor. También le dije al departamento de prensa.
1: No, pero es que a veces el departamento de bueno, déjelo así. Esto dijo el presidente de la República.
5: Lo que hoy tenemos ante nuestros ojos es particularmente importante. Estamos viendo una obra que avanza, trenes que ya están en la ciudad 17 y un proyecto que se acerca a su culminación. Como hombre que se formó profesionalmente en esta ciudad y que quiero tanto a esta capital, puedo decirles con muchísimo orgullo que estamos cerca de hacer realidad uno de los grandes sueños, de los grandes anhelos de la historia capitalina.
1: 6:12 a.m. Estamos aquí en ASB Noticias 6 a.m. Lo único cierto es que este presidente le paró bolas. Y le está parando bolas a las cosas grandes. ¿Lo vieron subiendo las escaleras?
0: Sí, señor.
1: Me acordé de usted.
0: ¿Sí?
1: Sí.
0: ¿Por la forma atlética?
1: No. Como en los últimos 4 escalones donde subió el de Rocky, usted dijo que me grabara para que la gente me viera subiendo. En los últimos 4 escalones, dijo, grábeme.
0: El reto Rocky. 4 escalones, pero lo hice.

0: Yo pensé que era por la pinta, Andrés.
1: No. Si la panza no le deja subir a uno, que va a ponerse uno a correr.
0: El señor Martínez.
1: Sí.
2: Lo cierto, perfil grecorromano.
1: ¿Es un espaldarazo del gobierno al alcalde? Seguramente sí.
3: Son ruinas.
1: Perdón, ¿qué me está hablando?
3: Que perfil griego. No, es que Ricardo dijo que perfil griego, todo en ruinas.
2: Pues para los que sabemos de tendencias.
1: Todo en ruinas.
3: Alguien que le explique, por favor, a Andrés Ruiz la referencia a Ricardo, por favor.
0: No, él entendió.
1: No, yo entendí. Lo que pasa es que no me parece. Claro. Es que si hablara una persona que tuviera 90 o talla cero, pues vaya y venga, pero es que. En fin. Dicho lo anterior, ese metro de Bogotá va a estar en el año 28. No va a estar el alcalde ya Galán ahí. Pero me pregunto, el señor alcalde Galán le mete todos los días noticias del metro. Yo también quisiera tener noticias de seguridad en Bogotá. Yo quisiera tener también noticias de movilidad en Bogotá. Es que resulta que la movilidad en Bogotá es terrible, aunque anoche no fue muy bien por la 30. Entonces salimos del Campín, gracias a nuestro área técnica, salimos inmediatamente del Campín para Bogotá, para acá, para las instalaciones de Colmundo, y no fue bien. Entonces no sé si la movilidad, yo también quisiera noticias de movilidad. En fin, todo lo que pasa en Bogotá pasa porque el presidente de la República se fue. Pero aparte de todo, ¿cómo se llama la secretaria de movilidad de Bogotá, Germán René?
4: María Fernanda Ortiz.
1: María, que ella estaba en Transmilenio, ¿no?
4: Era la gerente
1: de Transmilenio. Y María Fernanda Ortiz dijo, ¿qué es el SECOP? Le comencé a preguntar a Germán René.
4: SECOP es la plataforma donde se sube toda la contratación.
1: Y cuando se sube toda la contratación, Germán, yo no sabía que eso tenía que pasar por el SECOP. Yo no tenía ni idea que tenía que pasar por el SECOP.
4: Hasta donde yo entiendo todo.
1: No, pero ¿sabe qué, Germán? Es que una cosa es pasar por el SECOP, pero no, exactamente le voy a contar de qué le estoy hablando. Estoy hablando del proceso de contratación del sistema interoperabilidad de recaudo para integrar los sistemas de transporte público, que es algo que también les hace falta a los del metro, ¿no?
4: A los del metro.
1: Yo no sabía que eso se tenía que subir al SECOP.
4: Todo eso, Andrés.
1: Pero el SECOP luego no es nacional. Porque esto es muy local. No, esto es muy Bogotá.
4: Eso no sé.
1: Pues.
0: Yo tengo entendido que esa plataforma es para todo tipo de contratación local o nacional, Andrés.
1: Pero sí. No, de acuerdo. Bogotá, acuérdese que maneja el segundo cargo más importante de la nación. Sí. Y aparte correcto. Maneja el segundo presupuesto más importante de la nación. Entonces, por eso, cuando dije lo del SECOP, yo estoy de acuerdo con Mauricio, nuestro gerente de ventas, que dice, eso es contratación, de acuerdo, y contratación nacional de pronto, o tiene que ser por licitación de pronto. Pero, Germán, ahí le dejo esa tareita, porque el SECOP tiene que estar. Pero mire lo que dice nuestra la secretaria de movilidad, que se llama
4: María Fernanda Ortiz.
5: Cuando entre en operación la primera línea del metro de Bogotá, estaremos preparados. Y hoy dimos un paso importante, y es que publicamos la solicitud de cotización para la implementación del sistema interoperable de recaudo, que será el encargado de integrar y garantizar la interoperabilidad de los recaudos de los diferentes subsistemas de transporte público y, sobre todo, ofrecerle una mejor experiencia de viaje a nuestros usuarios. Toda la información sobre el proceso la pueden consultar en el micrositio del CIR, que está localizado en www.movilidadbogotá.gov.co.
1: 6:17 a.m, seguimos aquí en la SB Noticias SAM. Germán René, se necesita tener una puntería impresionante para llegar al piso que llegó en la Procuraduría un disparo.
4: Andrés, todo un... por eso metimos en segundo término algo así como terror por Kiko Gómez, porque desde ayer se está generando ni más ni menos una ola de terror en torno a los magistrados de la Corte Suprema de Justicia luego de lo que sucedió en la Procuraduría. Y pues hay muchas reacciones, ¿no? El señor Kiko Gómez es gobernador de La Guajira, infortunadamente, pues siempre

0: Siempre ha estado precedido de un halo de terrorismo y de manejos ocultos de información, de dinero, de armas, y eso trascendió ayer a la escena nacional. Tanto así que, insisto, hasta donde se sabe, se reforzaron las medidas de seguridad de muchos magistrados y, lógicamente, pues el hecho de que hayan atentado contra un funcionario de la Procuraduría no es un hecho menor.
1: Pero, hermano, ¿en qué piso?
0: Imagínense.
1: ¿Qué poder tienen?
0: Eso es un francotirador especializado,
1: Dicen
0: como en
1: que
0: las
1: es de
0: películas.
1: los cerros, hermano.
0: Imagínense
1: Y
0: en dónde
1: todo viene,
0: estamos.
1: pero me pregunto por qué. Bueno, la Procuraduría sí, porque usted sabe que en cada audiencia hay un procurador delegado. Y el último fallo fue de la Corte Suprema de Justicia cuando ratificaron los 31 años al señor Kiko Gómez.
0: Sí, señor.
1: Pero él habló a través de sus abogados. ¿Sabe qué dijo?
2: ¿Qué dijo?
1: Están dañando mi nombre. Eso fue lo que dijo.
2: ¿En serio?
1: No, están dañando mi nombre y mi reputación, así lo dijo.
3: Ah, ¿qué tal?
1: Entonces, no, pero a mí lo que me dejó aterrado. Todos sabemos, bueno, todos no. Las personas que están fuera del país, el edificio de la Procuraduría queda muy cerca del Parque Santander. ¿Dónde queda el Parque Santander? Ahí donde queda el edificio de Avianca. ¿Dónde queda el edificio de Avianca?
2: En el Parque
1: En el Parque Santander. Eso es calle, eso es calle
0: Carrera Séptima con calle 16.
1: Eso es. En ese edificio de Avianca fue el primer gran incendio
0: Incendio.
1: que se produjo en el país. Yo era un pequeño imberbe en esa época y miraba las llamas desde mi casa. Lo cierto es que una cuadra arriba del Museo del Oro y de donde están las oficinas de la DIAN queda el edificio de la Procuraduría. Si bien es cierto, está muy pegado a los cerros orientales. También me preguntaba, Germán, primero la puntería, segundo el sitio, tercero el disparo y cuarto la calidad del arma. Pero entonces dice, bueno, es que el procurador cuando llegó encontró ya la bala ahí y el vidrio roto. ¿Qué pasa si hubiera estado ahí antes?
0: No, pues una
1: No, es
0: tragedia.
1: que, Germán, ¿hasta dónde estamos llegando?
0: Pero Andrés, acuérdese que aquí también en los cerros y ya más hacia el norte, más bien por aquí cerca a nosotros, donde estamos hoy, donde está Colmundo, francotiradores mataron ahora a dos esmeralderos en una operación similar,
3: Ah,
0: con
3: sí,
0: una
3: señor.
0: precisión de película.
1: Aquí cerca.
3: En un
0: Aquí
3: conjunto
0: cerca,
3: residencial.
0: en dos ocasiones, no fue solo, no fue una, fueron dos.
3: Sí, señor.
0: Entonces, sí hay francotiradores, sí hay una, digamos, contrainteligencia o una inteligencia malvada que logra su cometido como el de ayer y el de los esmeralderos, que es ya lleva unos meses o unos años.
1: Pero hay una cosa, Germán. Eso que ve uno en las películas pasa en Colombia también.
0: Sí, señor.
1: Pasa en TNT,
0: Sí,
1: pasa en
0: señor.
1: Colombia.
0: Sí, señor.
1: ¿No?
0: Pasa en Bogotá,
1: Sí.
0: en los cerros orientales, en los cerros tutelares de la ciudad.
1: Aquí me acaba de enviar Mauricio Sabela, que es nuestro gerente de ventas, toda la información de la señora Andrea Carolina Holguín, Andrés Muñoz.
3: Sí, comunicadora social, trabajó en Telepacífico, trabajó en Caracol Televisión también. Ya lo recordé por Telepacífico, ya la tengo identificada. Sí, señor.
1: ¿Usted qué más usa para la memoria?
3: Tintico.
2: Que sea para la memoria, no me acuerdo.
1: Sí, no me acuerdo.
3: Nada
1: Ya tomó
3: más,
1: las pepas de
3: no me
1: la memoria
3: acuerdo.
1: y dijo, no sé. Mire, ¿sabe qué está mostrando esto, Germán? Ojo lo que le voy a decir.
0: ¿Qué? ¿Lo de RTVC o lo
1: Sí, lo de
0: de...?
1: RTVC.
0: Es que, ¿qué?
1: Que ella es comunicadora social y periodista con especialización en periodismo digital.
0: Ajá.
1: Para ya estar apuntando a RTVC también.
3: Así es, claro, es la orden de la
0: No le
3: ministra,
0: quede duda.
3: la doctora Alexandra
0: Y
3: Falla, hacia ella está apuntando.
0: los ex RTBC también.
1: ¿Sí?
0: Sí, señor.
2: No les queda otra, ¿no? Porque
0: Ya,
2: ya no lo reciben.
0: ya se hará oficial el asunto.
3: Ah, ok.
1: ¿Qué van a hacer? ¿Qué van a echar chisme,
0: No,
1: hermano?
0: no, toda la ofensiva
1: ¿Todo por el
0: digital.
1: Canal 3? ¿De casualidad?
0: Lo que pasa es que
1: ¿Que lo negó el señor Holman Morris que era él?
0: como y estos días leyendo con tantas cosas que pasaron, por ejemplo, lo que pasó en Blue, las audiencias cambian, entonces la apuesta es mucho más con énfasis en lo digital Y no necesariamente en lo digital con programas largos, noticieros de 3-4 horas, no. La gente, hay quienes le apuntan a productos muy concretos, espacios muy, muy cortos, que llamen la atención y que la gente los siga. Porque se cree, y eso es lo que dicen algunos a propósito de lo que pasó en Blue, que ya no hay gente para audiencias largas, no hay quien se quede escuchando noticieros de 2, 3, 4, 5, 6, 7 horas, o el experimento que se hizo hace unos años de una cadena que emitía noticias 24 horas.
1: ¿Quién dice eso?
0: Es lo que se conoció en un estudio que publicaron recientemente a propósito
1: de... Ok, yo estoy de acuerdo con eso. Lo que pasa es que las audiencias no son los

0: que se puede mostrar, no se puede, no necesariamente se tiene que mostrar en un noticiero.
1: Ok, pero ¿haciendo cultura?
0: Haciendo cultura.
1: ¿Cuántos municipios hay en Colombia? 1,100 y pico de municipios, ¿no? Y todos tienen una manera diferente de actuar y de vivir la vida, ¿cierto? O sea, ¿cuál RTBC le gusta más, Muñoz?
2: El de las regiones, el que informa directamente de las regiones. Ese es el que me gusta a mí.
1: Sí. O sea, ¿le gusta SB Noticias?
2: Por ejemplo.
1: Ok. ¿A usted, John Freddy López?
3: De la cultura, por el tema de bueno, aquí vamos a mostrar la cédula, pero no importa. Por el tema de producciones colombianas, la Casa de las Dos Palmas y todo este tipo de seriados que uno dice, wow, eso todavía está
1: la María colombiano. La María.
3: Por ejemplo, de Jorge Isaac.
1: Pero yo pensé que iba a mostrar la cédula a la cámara.
2: Revivamos, o sea, nuestra historia.
4: O sea que John Freddy es de los que ve novelas turcas.
3: No, me gustan. Hombre, no.
2: Se ha repetido Bolívar unas 20 veces.
3: No, novelas turcas, ese es el problema que tienen ahora las mamás. Las mamás que ya se perdió. Nosotros hemos perdido a las mamás con novelas turcas y con Caso Cerrado.
2: Pero
3: por ejemplo, el tema de producciones colombianas, la estrategia del Caracol, o sea, producciones muy bien hechas. Y eso
1: pero
3: es
1: la estrategia del Caracol fue una película, ¿no?
4: Sí.
1: Ah, bueno. Entonces, más cultura para usted.
3: Sí.
1: Para usted, Alejandro Cortés.
5: También más cultura. Anteriormente, en otra emisión, le había contado a Germán que tuve la oportunidad de escuchar algunos programas que hicieron en la última edición de la Feria del Libro, y muy interesantes, cuentan cosas que no van fuera de lo común, fuera de lo normal. Me gusta más el RTBC Cultural.
1: El RTBC Cultural. Bueno, por los gustos se venden los calambombos, dicen por ahí. 6 de la mañana, sí. 29 minutos.
4: ¿Han notado ustedes en ese programa que cada vez me preguntan menos? Eso me lleva a preguntar.
1: Pero como interviene todo.
4: ¿Seré yo maestro? O sea,
3: sí. Moción.
4: Sí. Cambiaré de perfume, no sé, tal vez.
1: Hágale Teo. El perfume de Teo,
4: No, Andrés, a mí me gusta. Para mí la radio nacional.
1: ¿Cómo? Permítame, Ricardo. ¿Qué es lo que le está diciendo usted a Ricardo Martínez?
3: Que recuerde un consejo, no se quede callado, denuncie. Esta semana uno de los periodistas que no le daban entrada, esa es su historia. Sí.
4: ¿Y qué ha pasado? Una, dos, tres y más veces. Mira, Andrés, a mí la radio y la televisión pública debe ser eso. Radio y televisión pública, con acceso a la información, sin tinte político, sin sesgo, llevado a que sea manipulada la información, debe ser imparcial y obviamente tiene que tener información, noticias, cultura y entretenimiento. Esa es la RTBC que a mí me encantaría ver.
1: O sea, ¿usted dejaría de comprar mundiales?
4: No, yo los compraría si hay un estudio que avale esa inversión. ¿A dedo no?
1: Sí. 6 de la mañana, 31 minutos, doctor Sebastián González, gracias por atendernos, experto en derecho laboral. Lo que estábamos necesitando aquí en la mesa de trabajo, doctor, ¿cómo le ha ido?
6: Muy buenos días, Andrés, y a toda la audiencia, muchísimas gracias por la invitación.
1: Lo noto bajito, ingeniero, noto bajito el sonido del doctor. ¿Sabe por qué lo estábamos necesitando aquí en la mesa? Porque aquí hay un colaborador nuestro que dice, doctor, que no lo tienen en cuenta nunca. Eso se podría llamar, ¿qué? ¿Acoso o qué?
4: No, discriminación.
6: No. Fíjese que no siempre se presenta la cosa. De pronto el colaborador puede tener una percepción ahí de que nunca lo toman en cuenta. Pero
4: habría que derecho a la igualdad, doctor.
1: Doctor, bueno, yo también estoy de acuerdo con usted, él se cree todo.
4: Doctor, ¿tiene una tarjeta?
1: 6 de la mañana, 32 minutos. Bueno, doctor, el Consejo de Estado determinó que el derecho a la protesta social no es absoluto y quienes causen daños materiales, bloqueos o afecten actividades económicas deberán responder con indemnizaciones económicas. Verbi Gracia, ya lo vimos con la señorita Epa. Ella dañó un bien y ahora está en un problema penal. ¿Qué opina usted de todo esto, doctor Sebastián González?
6: Pues, mire, Andrés, digamos que el tema de la protesta social o la protesta en sí.

0: pues es completamente legítimo. Las personas tienen derecho a protestar. ¿A qué es a lo que no tienen derecho? A incurrir en vías de hecho, es decir, en acciones violentas o en acciones por fuera de la ley o en acciones que contraríen la ley, a costa de, digamos, de lograr esa cometida de la protesta. Usted ahorita muy bien lo decía, esta influencer que en medio de pleno estallido social decide utilizar unas vías de hecho a efectos de, pues, generar esa protesta social. Y eso un poquito es hoy lo que nos reafirma el Consejo de Estado, sancionando o más bien cuestionando esas vías de hecho en las cuales se puede llegar a presentar, pues, este tipo de situaciones.
1: Pero básicamente viene precedida también de un mensaje del presidente de la República hoy, el doctor Abelardo Raspella, cuando dice: todo derecho a protesta lo ordena la Constitución, pero no me van a paralizar las calles ni van a robar porque entra todo el rigor de la ley. Eso es una línea muy delgada para saber quién daña una manifestación o quién la cumple, doctor Sebastián.
0: Claro, yo entiendo perfectamente la línea de hoy entonces presidente. Sin embargo, otra vez, digamos, volviendo a la sentencia del Consejo de Estado, es muy importante tener en cuenta que este es un caso que ocurre en 2017 y los hechos mediante o que resuelve la sentencia del Consejo de Estado son de 2017, que está bastante alineado la postura o digamos la línea que nos da la sentencia del Consejo de Estado. Mire, este es un caso en donde se genera un bloqueo en varios de los pozos de Copetrol por el Meta, en un municipio que se llama Chichimene, en donde pues hay exploración petrolera, y digamos que la comunidad genera una serie de bloqueos que le impiden a Ecopetrol realizar la extracción del crudo, y como consecuencia, digamos, de esa serie de bloqueos ocurren unos hechos que se pueden catalogar como vías de hecho. ¿Cuáles son? Que las personas se amarran a la entrada de los campos petroleros, se, digamos, vulneran la seguridad de los campos petroleros, e inclusive

0: Eso, nosotros sí, porque tenemos a alguien que desde allá nos cuenta cosas. Y la semana antepasada, hace como unos 20 días que Ecopetrol presentó su balance trimestral, los directivos de Ecopetrol dijeron que esa situación que se ha presentado en Rubiales, 76 días de parálisis por unos contratistas, había incidido en las pérdidas del trimestre que presentó Ecopetrol. Con este contexto, la pregunta es, ¿ahí también obra la sentencia del Consejo de Estado?
1: Mire, yo me atrevería a decir que la sentencia del Consejo de Estado tiene un elemento muy importante para el sector petrolero, que se llama la producción diferida, o es un concepto que desarrolla más bien el Consejo de Estado a través de esta sentencia. ¿Y qué es la producción diferida? Básicamente, cuando ocurre el bloqueo en el Meta, en el caso original, lo que dicen los demandados, es decir, quienes participaron e hicieron el bloqueo, es que Ecopetrol no sufre pérdidas debido a que el crudo sigue debajo de la tierra, es decir, Ecopetrol puede continuar extrayéndolo una vez finalice la protesta. Y ahí el Consejo de Estado es enfático en decir, no, un momentico, eso no funciona así. Porque cuando usted tiene una operación petrolera, ¿cierto?, activada con una serie de contratistas, con una serie de terceros, y usted logra demostrarme a mí, ¿sí?, que en efecto tiene una operación para la extracción de crudo y que esa operación ha frenado, lo que usted habla es de producción diferida. ¿Y qué es? Pues esa, casi que esa pérdida del chance o esa pérdida de la oportunidad para obtener ese crudo que no se ha extraído. Casi que en últimas, como si usted tiene a toda la gente lista para extraer el crudo, pero no va a extraer porque hay un bloqueo. Entonces, ese concepto de producción diferida, creo que va a ser un elemento hito que nos va a funcionar para que en todos estos casos de protesta social, donde hay bloqueos y en efecto se está incurriendo en situaciones de vías de hecho, se pueda llegar de pronto a generar pues mecanismos que disuadan, o por lo menos que hagan conciencia en las personas que están participando de estos eventos de protesta social, haciendo uso de las vías de hecho, ¿no? Eso sí es absolutamente claro.
0: Otra óptica de esa sentencia, doctor González, hay una línea muy delgada entre la protesta social y el terrorismo. Eso es una cuestión recurrente en nuestro país. El gobierno anuncia en las últimas horas a través del ministro del Interior que va a presentar al Congreso un estatuto antiterrorista. ¿Puede ese estatuto contener algo o debería contener algo para evitar que una protesta social trasciende y se convierta en un acto terrorista?
1: Mire, pensar o digamos asociar automáticamente la protesta con el terrorismo o con un estatuto antiterrorista me parece que de pronto puede llegar a ser un poco extremo. Entiendo que hay situaciones y hay estallidos sociales en Colombia o situaciones que pueden llegar a traspasar los límites usuales de las protestas. Pero automáticamente no todas las protestas tienen que ser violentas. Y yo creo que ese es un poco el mensaje que hoy nos quiere decir el Consejo de Estado, es cuidado, ustedes pueden salir a la calle y protestar y hacer valer sus derechos a través de la violencia, de la protesta, discúlpame, pacífica. Pero lo que ustedes no pueden hacer, ¿cierto?, es utilizar mecanismos como la violencia o como el daño a bienes de terceros a efectos de hacer valer la protesta. Entonces, claro, si usted lo que está utilizando es el terror, la intimidación, el bloqueo, incendiar llantas, bloquear vías, ¿cierto? Pues en efecto está incurriendo en una vía de hecho, por lo tanto, pues tendrá que o le tendrá que aplicar todo el peso de la ley, las acciones policivas que den lugar en el marco, evidentemente, del DIRH, ¿cierto? Y de cualquier derecho humanitario, ¿cierto? Y el respeto hacia los derechos fundamentales también de las personas que participan en este tipo de elementos. Porque es que entiéndanme un poquito, las personas que participan de este tipo de situaciones, ¿cierto? Por decir, otra vez volviendo al caso de Ecopetrol, estos son personas de la comunidad que le están diciendo a gritos a Ecopetrol, oiga, cumpla con la norma de contratación regional, usted tiene que cumplir con unas cuotas de contratación. Entonces, ¿qué es lo que suele pasar? Que seguramente

0: en la efervescencia de las protestas, en el digamos, en la situación en donde se reúnen todo este tipo de personas, pues pueden llegar a ocurrir cierto tipo de actuaciones o situaciones, pues que crucen esa línea de lo que se entiende como una vía de hecho o no. Es decir, en el agite de la protesta, pues puede que una de esas personas incurra en este tipo de situaciones que cuestiona el Consejo de Estado. Y esa es la línea que hoy debería tener clara todo el mundo, que no, en el marco de una protesta, pues usted no puede entrar a dañar la propiedad ajena, ni bloquear vías, ni hacer ninguno de este tipo de elementos que en efecto pues generen un daño a la comunidad, que es lo más importante.
1: Doctor, usted, Sebastián, ¿cuántos años tiene usted?
0: Yo tengo casi 40 años.
1: Usted, no sé, ahí sí voy a la memoria suya, Germán. ¿Se acuerda del Estatuto de Seguridad del presidente Turbay? No, usted no había nacido, ¿cierto? No.
2: Pero sí sabe.
1: Sí. Ese estatuto de seguridad eran líneas delgaditas, ¿se acuerda? Tan delgaditas que podían llegarle a la casa a usted a cualquier hora y hacer lo que quisieran hacer. ¿Se acuerda de ese estatuto de seguridad? No sé si compararlo con esto de líneas delgadas, doctor Sebastián.
0: Pues es que fíjese que ese tipo de mecanismos, ¿cierto? Que en últimas lo que terminan es funcionando para un fin institucional. ¿Cuál era el fin institucional del Estatuto de Seguridad del presidente Turbay Ayala, cierto? Entonces seguramente era generar un control pues mayor sobre la población. Entonces claro, cuando usted saca ese tipo de mecanismos que realmente lo que se encargan es de generar pues protección institucional hacia un fin, porque realmente eso es lo que buscaba ese estatuto de seguridad del entonces presidente Turbay, pues en últimas terminan es generándole una protección legal institucional al fin que tenía en ese momento el gobierno. Entonces un poquito aquí la lógica y como para continuar con al menos con la idea de lo que nos dijo el Consejo de Estado es, mire, al margen de que se pueda expedir un estatuto antiterrorista, ¿cierto? Lo clave acá y lo fundamental es entender que la protesta que vale en Colombia es la protesta pacífica, ¿cierto? Pero la protesta en la cual hay violencia, en la cual están inmersas situaciones que pueden generar daños patrimoniales o afectaciones económicas a terceros, esa es la protesta que hoy por hoy, digamos, ni siquiera es que cuestione el Consejo de Estado, porque el Consejo de Estado no es que la cuestione, simplemente es que dice, ustedes son responsables por los daños que generó ese tipo de intervención. ¿Bien? Entonces, eso también es un tema muy interesante, porque fíjense que el resultado de la protesta, el resultado de la sentencia, es un resultado económico sobre las personas que participaron en la protesta, y eso es muy, muy, muy importante.
1: 6:47 a.m, Alejandro Cortés.
3: Doctor Sebastián, y en este proyecto del Consejo de Estado, ¿cuáles serían las medidas que tomaría en caso de que las personas o los diferentes conglomerados excedan ese límite de la protesta o las manifestaciones?
0: Mire, básicamente se deben agotar todas las vías legales y todas las vías, digamos, que se encuentran contempladas en la Constitución y en la norma. ¿Qué quiere decir eso? Pues mira, habrá que agotar los procedimientos policivos, habrá que agotar los procedimientos de diálogo con la comunidad, habrá que, inclusive si los procedimientos policivos no dan por la región en la que está, pues habrá que acudir al encargado de los procedimientos policivos, que es el alcalde de la zona de la ciudad, para de esta manera un poco legitimar de parte de la compañía las actuaciones que se dan. Casi que agoté todos los mecanismos habidos y por haber, dejar una documentación absoluta de todo lo que esté pasando, ¿cierto? Y pues en efecto, una vez termine la situación, pues contactar a los abogados para en efecto identificar si es o no es viable iniciar las reclamaciones. Pero sí me atrevería a decir que de parte del empresariado, pues un poco las manos están un poco atadas, pero pues me atrevería también a argumentar que hoy por hoy, con las afirmaciones, seguramente con lo que el Ejecutivo nos está diciendo, con lo que el presidente nos está diciendo, pues seguramente la fuerza pública estará más, digamos, más pendiente a este tipo de situaciones para poder acompañar al empresariado colombiano en este tipo de situaciones.
1: 6:49 Ricardo Martínez, el compañero diferente,
4: sí,
1: de la
4: señor,
1: mesa.
4: Sí, señor, sí, señor. Qué bueno que haya inclusión en la mesa. Doctor González, cuando leí la noticia me acordé del doctor Bolívar, el doctor Gustavo Bolívar, cuando compró los cascos y compró algunos elementos
1: para la primera
4: dotar
1: línea.
4: A la primera línea. ¿Qué estará pensando, por ejemplo, la oposición de esta nueva determinación sobre las manifestaciones? ¿Cuál es su punto de vista?
0: Yo creo que este es un buen momento para que la... No voy a hablarle de pronto de oposición, sino tal vez los radicalismos en Colombia entiendan, ¿cierto? Porque lo que está mal son los radicalismos, definitivamente. Entonces, que los radicalismos en Colombia entiendan que la violencia no es un mecanismo de negociación. Y eso es muy importante, porque cuando usted me protesta a mí, pues es un fin legítimo, es decir, es un mecanismo legítimo. Si a usted hoy, Ricardo, siente la mesa, de pronto no le están dando el trato igualitario, usted tiene todo el derecho a protestar y está legítimamente facultado para protestar. Lo que usted no tiene legitimidad y lo que no está facultado es para incurrir en vías de hecho. Es para ser violento, es para generar de pronto incendios, daños o inclusive incitar a terceros a que se contagien de esa efervescencia y generen daños a la comunidad. Eso es lo que nos está diciendo hoy. Entonces, claro, para los radicalismos en Colombia y para todos los que tienen esos discursos de vamos a incendiar el país, pues déjeme decirle que esto definitivamente es una sentencia hito que... Si las personas de pronto no hacen conciencia, pues lo que el Consejo de Estado nos está diciendo es que solidariamente también pueden llegar a ser responsables, si logra obviamente demostrarse pues que hay nexo causal entre una situación y la otra, ¿no?
1: 6:51 estamos aquí en ASB Noticias 6 AM. Otro compañero que le da duro la vida, doctor Sebastián Andrés Muñoz.
5: Doctor González, y todas estas decisiones del Consejo de Estado, todas estas ratificaciones obviamente de la ley como tal, sí están soportadas en una buena rama judicial. ¿Qué le quiero preguntar con eso? Y es, ¿la modernización de esta rama es necesaria para que los resultados, las sentencias y las decisiones se conozcan de manera rápida y no tengamos que esperar tantos años para saber qué se hace con esta clase de situaciones cuando pasan?
0: Mire, yo... a la rama judicial y con la rama judicial lo único que tengo que decir es que hoy vivimos en un país democrático y tenemos un presidente electo gracias a las instituciones que gobiernan la rama judicial, gracias a nuestras cortes, independientemente que las sentencias de pronto o las decisiones no cumplan todas nuestras expectativas, porque las decisiones muchísimas veces, y eso lo dice la teoría constitucional de Robert Alexis, las decisiones judiciales muchísimas veces pues son antidemocráticas. Eso está bien en este tipo de sociedades, pero lo más importante es que la institucionalidad judicial en Colombia es la que nos protege, ¿cierto? Y la que nos salvaguarda de las otras ramas del poder, de un ejecutivo que, imagínese, a punta de radicalismos, que veníamos 4 años asustados para saber si íbamos a continuar o no en ese tipo de radicalismos enfocados a un sector y casi que la limitación de la democracia. Entonces, fíjese que hoy por hoy es la institucionalidad de las altas cortes quien nos permite a nosotros los colombianos sentirnos a salvo en Colombia y sentirnos de representados a efectos de poder hacer valer nuestros derechos. El tema de la demora judicial, ojalá que me estuviera escuchando alguien del gobierno nacional, y ojalá si lo está escuchando, pues es que el único remedio frente a la demora judicial es inyectarle recursos a la rama, potencializar una cantidad de elementos que podrían, mejor dicho, disparar y evacuar una cantidad de trámites que están pendientes. Pero entiendan un segundo, la cantidad de trabajo, ¿cierto? No es igual a que la gente no quiera trabajar. La gente está trabajando y la gente trabaja 8, 10, 12, 14 horas, ¿cierto? Lo que pasa es que el volumen de trabajo es tal pues que no alcanzan, las manos no son suficientes, necesitamos más recursos o necesita más recursos. La rama, eso es un poquito lo que yo le podría decir desde la experiencia.
1: 6:54 a.m. Mire lo que me escribe un oyente muy querido nuestro que se llama Jackson Camacho. Dice él, entre comillas, estatuto de seguridad y entre otras arbitrariedades son padres de la Constitución del 91. ¿Está de acuerdo, doctor Sebastián?
0: Yo creo que no. Yo entiéndanme y les quiero dejar una frase aquí en la mesa. Los derechos son como cebollas, ¿cierto? Piensa en una cebolla cabezona. Córtela por la mitad. Los derechos tienen capas y no todos los derechos tienen las mismas capas. Entonces, cuando usted enfrenta a un derecho versus otro, la seguridad, ¿cierto? ¿Cierto? Versus de pronto la propiedad privada, ¿cierto? O el manejo de pronto del orden público versus otro tipo, la libre locomoción, pues usted lo que hace es una ponderación de derechos. Entonces, eso es un poco lo que nos trae la Constitución del 91, el Estatuto de Seguridad de Turbay. Evidentemente no es hijo de la Constitución del 91, pero la Constitución del 91 lo que nos da es una graduación y la posibilidad de que hayan derechos que se enfrenten los unos con los otros. En este margen o en este, digamos, enfrentamiento de derechos, pues van a haber unas herramientas que nos permiten identificar qué derecho puede ponderarse o qué derecho puede primar de pronto sobre otro.
1: Le cuento que el tema está candente por acá, nos están escribiendo y escribiendo cosas, pero bueno. Voy a la ciudad de Medellín, John Freddy López.
6: Doctor González, bueno, inicialmente se trató el tema de pues el ejemplo de Pacolombia, ¿cierto? Pero una protesta social, por ejemplo, de trabajadores, ¿está protegida constitucionalmente aunque no cumpla los requisitos formales de una huelga?
0: Esa es una excelente pregunta, porque además tiene dos componentes. El primero de ellos es la huelga como tal de trabajadores legítima ante la imposibilidad de un arreglo por parte de pronto una negociación sindical o convencional que se venga llevando al interior de una compañía. Y esa huelga como tal, hoy por hoy, pues es completamente legítima. Existen unos sectores que están limitados, que son aquellos sectores que son los denominados esenciales o de servicios públicos, en los cuales, digamos, hay unas particularidades especiales, ¿cierto? Entonces, yo me atrevería a decir que esa huelga y esa protesta es completamente legítima. Evidentemente esta sentencia nos funciona para reafirmar esa postura en donde pues puede haber huelga de trabajadores porque no llegaron a un arreglo convencional, ¿cierto? O porque no les cumplieron, o porque están incumpliendo el pliego, o porque quieren hacer protesta por alguna situación que ocurre. Lo que no pueden hacer, vuelvo y digo, son situaciones encaminadas a generar daños, violencia, intimidación, agresiones. ¿Por qué? Porque ahí estaría traspasando la línea de la protesta pacífica, que es la que está avalada en la Constitución, a incurrir en actuaciones que son, pues, en últimas vías de hecho.
1: Y la, como decíamos en la Universidad Germán, el de Pirnos, ¿no?
2: Sí.
1: ¿Se acuerda? ¿Se acuerda, doctor? ¿Usted que
0: sí,
1: joven?
0: Sí, sí, claro, claro.
1: El de Pirnos, el de Pirnos, eso no hay nada que hacer.
2: Pero era en otro escenario,
0: claro,
2: ¿no?
0: Que sí.
2: No. Yo me acuerdo, no he vuelto a eso, pero yo me acuerdo.
1: No, ese era nuestros escenarios cuando éramos jóvenes. ¿Usted qué piensa de los 9 puntos que devolvió la Corte Constitucional para que el Congreso arreglara el tema de la reforma pensional? He escuchado que el Centro Democrático ya tiene lista una nueva reforma, he escuchado que quieren hacer más cosas, pero si ya hay 81 artículos aprobados, ¿para qué volvemos otra vez a que estos 9 nos cambien? ¿Usted qué piensa que va a pasar con la reforma pensional?
0: Mire, yo le voy a decir algo, y es, esta reforma pensional afecta a un grupo poblacional que parece que no le importara, porque realmente los que estamos preocupados somos los viejos o los que estamos en el régimen de transición y que nos

0: sobre esa ley todavía no han llegado a la Corte Constitucional. Inclusive en el auto que salió la semana pasada o hace unos días, la Corte deja en stand-by esas demandas de fondo y tiene, ahorita arranca otra vez el término para que la Corte comience a estudiar y adquiera otra vez competencia para otra vez estudiar esas demandas de fondo. Y eso es muy importante, ese segundo punto, porque si la Corte comienza a estudiar de fondo la ley, altamente, o es altamente probable, no me comprometo aquí con la audiencia, pero si es altamente probable que en de pronto un año o dos años, pues nos podamos estar dando cuenta que la Corte tumbó o declaró inexequible la reforma. ¿Por qué? Porque la reforma en sí tiene una serie de elementos que son abiertamente inconstitucionales y trata unos temas que económicamente son muy sensibles y los trata, pues, mejor dicho, con una sencillez o con una pues habilidad para darle trámite a eso. Y el tercer punto, con este cierre con el de Pirros, pues es que si usted hace el análisis de cuánto cuesta hoy por hoy, eso no lo digo yo, esto creo que fue un dato que salió del vicepresidente de esos días, cuánto cuesta hoy por hoy implementar la nueva reforma pensional, pues es que la nueva reforma pensional es muchísimo más costosa que las leyes, la ley 797 y la ley 100 que venía anteriormente. ¿Por qué? Porque el grado de cobertura que pretende darle son esos 500.000 o 300.000 viejos que se presentaron en campaña como parte de, digamos, de estos grupos un poquito radicales. Entonces imagínese el costo a nivel de cobertura que también puede tener esta reforma pensional.
1: ¿Cómo se sintió, doctor Sebastián? ¿Cómo se sintió aquí?
0: Cuénteme.
1: ¿Cómo se sintió en esta entrevista? En esta no, conversación.
0: Pues muchísimas gracias por la invitación. Me sentí muy bien. Muchísimas gracias a toda la mesa por las preguntas y por haberme aquí entretenido este rato de la mañana. Qué espectáculo.
1: Y si madrugada más nos deteníamos más, ¿qué hacemos?
0: No, madrugada no, porque ya los niños están en el colegio y ahorita arranca la rutina de trabajo, entonces ni más faltaba. Mire, ese es el día a día.
1: El presidente de Energía de Bogotá, el doctor Ortega, siempre que lo llamamos está haciendo el desayuno a los niños y nos va contando que está haciendo desayuno. También lo podemos hacer con usted, bueno, doctor Sebastián.
0: Cuando quiera, magnífico, claro que sí.
1: Doctor Sebastián González, le agradezco mucho esta conversación con ACB Noticias SAM, muy amable.
0: Bueno, a ustedes un fuerte abrazo, un abrazo para toda la audiencia y, mejor dicho, mis mayores éxitos para lo que queda el resto de la semana y el resto del día.
1: Gracias, doctor Sebastián. Aquí hablamos. Don Andrés, yo sé que ya se tiene que ir, ¿verdad?
2: Sí, señor, pero tengo noticia última hora, Andrés.
1: ¿Qué pasó?
2: Suspenden provisionalmente convenios del nuevo modelo de pasaporte. El Tribunal Administrativo de Cundinamarca tomó la decisión. Sin embargo, lo aclara precisamente en la sentencia que acaba de sacar, el tribunal aclaró que esta decisión no suspende el instrumento suscrito con la imprenta nacional Casa de la Moneda de Portugal, pero sí los convenios que salieron alrededor del mismo. Esa noticia de última hora y va a ser importante a lo largo del día.
1: ¿Y sabe qué va a pasar? Que eso también se va a caer.
2: Seguramente.
1: En estico, adivine quién vuelve.
2: Los antiguos, sí, dueños del contrato, los
1: Tomás de Anson en estico.
2: Claro, exactamente.
1: Está listo. Pero se queda uno con un lío jurídico con el gobierno de Portugal, ¿no?
2: Claro que sí, tremendo.
3: Pero así recuerde, es que el presidente es abogado, se analiza eso antes de...
1: No, pero como esto sí, no, esto sí es antes de que él llegara.
3: No, de acuerdo, pero claro, lo va a analizar, lo va a revisar. Sí.
1: Bueno,
2: exactamente.
1: Don Ricardo.
3: Señor, sí, señor.
1: A partir de hoy y hasta el próximo martes no volveremos a tener al señor Andrés Muñoz.
3: ¿No?
1: No.
3: ¿Qué dicha? ¿Lo que pasó? ¿Por qué?
2: Muchas gracias.
4: ¿Están negociaciones?
1: No sé, a ver cómo le acabé. No, es decir, 7 de la mañana, 3 minutos. Andrés se va a...
4: ¿Están negociaciones?
3: ¿A un trabajo de campo?
1: Sí, pero es que, Germán, usted cuando habla de que están negociaciones, usted ya sabe por qué está en negociaciones. Es con la señora.
2: Déjelo así.
4: No, yo decía negociaciones periodísticas.
3: Va a negociar la renovación.
2: Así es.
5: ¿Va a reemplazar a Camila Zuluaga en Blue?
2: No, va a faltar. Señores, les pido un permiso. Nos vemos el próximo martes, si Dios lo permite.
3: Feliz viaje, y señor Muñoz.
2: Muchas gracias.
3: Me trae a Chiras.
2: Muy amables.
3: Por favor.
2: Claro que sí. Chivas jamaiquinas le va a traer, bueno, no se preocupe.
1: Nadie le estaba diciendo para dónde iba, ¿no? Pero si ya se... No.

0: Pero pues allá seguramente se deben conseguir,
1: Sí, seguro que sí. Déjeme a esta hora de la mañana, 7 en punto, voy a un sitio muy difícil en la ciudad de Cúcuta, si me permite, de norte de Santander, lo que está pasando. Y voy a saludar al alcalde de un municipio que esta semana no solo fue noticia en Colombia, sino todo lo que tiene que ver con la parte humana de las personas. Doctor Alexi Valencia, alcalde de Los Patios, gracias por atendernos. Buenos días.
2: Buenos días, muchas gracias por la llamada y atento a cualquier pregunta.
1: Lo primero que le debo preguntar, señor alcalde, ¿cómo está la situación en su municipio? Sé que cuando hubo ese Consejo de Seguridad usted pidió varias cosas a la presidencia, pero ¿cómo está hoy su municipio? ¿Cómo amanece hoy su municipio, señor alcalde?
2: Bueno, primero que todo, pues nosotros como municipio metropolitano, acá del área cercana, 10 minutos de Cúcuta, nunca habíamos vivido un atentado como el que vivimos el día lunes. La verdad, la gente estaba bastante preocupada, consternada por lo sucedido. Fueron más de 11 personas heridas, de las cuales una persona falleció en el sitio. Tenemos dos policías gravemente heridos y una persona particular. Las demás ya salieron de alta. Fueron más de 100 viviendas afectadas, las cuales ya hemos venido atendiendo. El día de ayer ya empezaron a entregarse algunas ayudas, materiales para la construcción. Ya estamos gestionando con el gobierno nacional subsidios para las personas que perdieron sus emprendimientos, sus negocios. Y el día de hoy ya me informan que habilitamos la vía principal, la avenida 10, y con toda la actitud de salir adelante, de levantarnos de esta zozobra que se presentó por el atentado que le hicieron a la estación de policía de Patio Centro.
1: Hay un policía que perdió una de sus extremidades, ¿verdad, señor alcalde?
2: Sí, señor, perdió una de sus extremidades, la pierna izquierda.
1: ¿Y el otro policía, en qué estado se encuentran los dos en salud?
2: Los dos están en estado crítico, los dos.
1: Aún en estado crítico.
2: Sí,
1: Bueno,
2: señor.
1: el número de viviendas afectadas en todo este de este carro bomba.
2: Estamos en alrededor de 100, 120 viviendas entre viviendas y locales comerciales. Es una vía bastante comercial. Eso es avenida 10 con calle 27. Y pues a esa hora, menos mal que fue entre semana, no había mucha gente, pero sí es bastante comercial el sitio donde colocaron la bomba.
1: Doctor Alexi, escucharlo a usted en este momento decir gracias a Dios que fue esta semana, uno no se explica el alcance de estos señores, ¿no? Uno no se alcanza a imaginar que puedan hacerle a una población como la de Los Patios ahí en el norte de Santander lo que le hicieron, ¿no?
2: Sí, señor, lo que pasa es que donde hubiera sido un fin de semana hubiera sido muchas personas más que hubieran quedado ahí en ese atentado. La verdad, como le comento, el municipio de Los Patios es uno de los más seguros del área metropolitana. Nunca habíamos vivido este tipo de atentados. Y la verdad, pues la gente está bastante preocupada, pero también decirles que muchas personas se han solidarizado con esta situación. El día de ayer recibimos varias donaciones de materiales, especialmente de tejas para la reconstrucción muy rápidamente, obviamente, de todos estos hogares. El día martes que vino el señor presidente, tuvimos la oportunidad de hablar con él y obviamente también estamos gestionando con la doctora Laforí algunas ayudas para poder levantarnos rápidamente de esta situación que estábamos viviendo.
1: Germán René Jiménez.
3: Alcalde, ¿que tiene usted la esperanza de que con este nuevo gobierno la situación en general del departamento y en particular de su municipio cambie?
2: Sí, señor, estoy muy convencido de que esto va a cambiar. La verdad, en estos pocos días que lleva el nuevo gobierno se han visto resultados. Obviamente entendemos que esto es un daño colateral de todo lo que se viene haciendo en el departamento, pero es que también hay que entender que nosotros, los nortesantandereanos, llevamos más de 3 años desde que inició el desplazamiento en el Catatumbo, obviamente lo que es Cúcuta, Villarrosario, Patios, Zulia, hemos sufrido todo lo que tiene que ver con el narcotráfico, con el microtráfico, y obviamente se dispararon los asesinatos en nuestras áreas metropolitanas. De una u otra manera tenemos que buscar una solución de raíz, y nos dimos cuenta que a punta de negociaciones, que a punta de acercamientos, no se iba a cambiar esto. Cúcuta los últimos 3 años cambió del cielo a la tierra. Nunca habíamos visto tanta delincuencia, tanto asesinato como lo hemos vivido los últimos 3 años. Y entendemos, y a nadie nos gusta que pase lo que sucedió en nuestro municipio, pero entendemos también que esto es un daño colateral que estos bandidos van a seguir haciendo con el fin de que el gobierno se siente a negociar. Ya vimos los resultados que se están presentando por parte del ejército, y hacía yo un comentario que es la primera vez que yo voy a un consejo de seguridad y me siento respaldado por el gobierno nacional.
1: Usted estuvo en ese PMU, se puede decir, ¿no? En ese consejo de seguridad. Pero sí, ¿le causó impresión lo que dijo el presidente de la República? Que cuando los bandidos van ganando es porque están aliados con los gobiernos. ¿Usted cómo sintió eso?
2: La verdad, yo creo que uno debe ser responsable de cómo se siente, y yo no me sentí aludido para nada. También hay que tener en cuenta que cuando él habla de generalidades, más de uno lo está agarrando sobre los mandatarios regionales, pero yo lo asumo también con lo que acabamos de hacer, con el gobierno que acaba de salir. Como le digo, yo he asistido más de 10, 12, 15 consejos de seguridad, y nunca se había visto las directrices que da él. Siempre eran consejos permisibles, nunca llegábamos a un resultado. Obviamente entiendo el enojo del señor presidente como tal. De todos modos, como le dije yo a él, conmigo cuenta con un respaldo incondicional y seguimos trabajando. Y como le dice él, hay investigaciones. Cada uno mandatario responde por sus acciones, pero obviamente creo yo que la noticia la sacan de contexto, porque entiendo y entiendo la de los medios de comunicación, no todos, pero cada uno obviamente asume la noticia como desea asumir. Pero como le digo, yo no lo sentí personal hacia mí. Hemos trabajado, y como siempre lo he manifestado, que yo creo que en la vida uno debe responder por sus acciones, y eso se responde aquí en la tierra.
1: 7:12 a.m. Alejandro Cortés.
4: Alcalde, según lo que escucho, usted y su equipo de trabajo están dispuestos a asumir esos daños colaterales, pero no quieren más intentos de paz con estos grupos, ¿cierto?
2: Eso es decisión del gobierno. Yo lo hago comentario es respaldando, obviamente, las decisiones del gobierno nacional.
4: Correcto, alcalde. Y le pregunto, antes de este atentado, ¿ustedes supieron algo, llegó alguna advertencia, alguna alarma, o los cogió netamente por sorpresa?
2: No, normalmente sí habían comentarios de que querían hacer este tipo de atentados. Estamos hablando de hace más de un año, año y medio, pero como hablábamos con el ejército, con la policía, hay momentos de que, así usted tenga la información como tal, pues eso es un tema de una acción de menos de 20 segundos, así como le pasó hace un mes a Cúcuta, donde obviamente los bandidos, el día que desean hacer un atentado, donde quieran hacerlo, lo pueden hacer. Nos hubiera gustado haberlo podido evitar para que no hubiese este tipo de daños, pero realmente hay que entender de que se está reestructurando nuevamente las directrices por parte de presidencia. Obviamente ya hay una directriz que hay que sí o sí atacar a estos bandidos. Lo que no se hacía en la administración pasada, lo empezaron a hacer en esta oportunidad, y como digo, lamentablemente tuvimos que pagar ese precio de las acciones que ha venido haciendo el gobierno nacional.
1: 7:13 a.m. John Freddy López, en la ciudad de Medellín.
5: Alcalde, usted ha reconocido anteriormente pues un incremento pues de microtráfico en los patios, de violencia e inseguridad. En ese orden de ideas, ¿qué mensaje le da a los habitantes que tienen miedo de salir de sus casas o enviar a sus hijos al colegio?
2: No, primero que todo, decirle a todos los patienses que nos unamos alrededor de la situación que está pasando, que acompañemos a todos estos comerciantes que lo perdido, que para la alcaldía, del gobierno nacional, de la gobernación, estamos prestos a recuperar muy rápidamente esto, que no perdamos la esperanza de volver a conseguir esa paz tan anhelada que tuvo Colombia, Norte de Santander. Obviamente necesitamos un respaldo bastante grande, porque por mucho tiempo hemos sido abandonados los nortesantanderianos. Nosotros somos una región trabajadora, echada para adelante, pero ha hecho falta ese respaldo nacional. Recordarles que hace años vivíamos excelente gracias al apoyo incondicional que teníamos, o de una u otra manera el trabajo que teníamos con el país Venezuela, pero le estoy hablando hace 20, 25 años, donde casi todos los nortesantanderianos éramos prósperos y mucha gente quería venir a trabajar y vivir acá. Todo cambió desde que de una u otra manera se cierran las fronteras, cambia el gobierno venezolano y de una u otra manera se presenta todo este tipo de violencia en nuestro departamento, el desempleo, la falta de oportunidades. De una u otra manera necesitamos exigirle al presidente que no solamente nos ayude con el tema de seguridad, que es importantísimo, sino también oportunidades para salir adelante. También decirles a ustedes que en ese Consejo de Seguridad no solamente se habló de patios. Tienen claro de que la seguridad se logra, obviamente, es atacando y blindando toda el área metropolitana y obviamente blindando el departamento. Ya obviamente hay una estrategia que, por temas de seguridad, obviamente no se puede comentar. Hay una tarea importante y en 15 días vuelve el señor presidente a revisar esos trabajos, esa tarea que les colocó al ejército y a la policía, con el fin de seguir dando resultados.
1: Señor alcalde, ¿usted cree que se va a lograr por vía, como él dijo, por la fuerza o por la razón? ¿Usted cree que se puede lograr por la fuerza?
2: Estoy convencido que es la única solución.
1: Es la única solución.
6: Ya lleva mucho tiempo la historia, ¿no?
1: Ya no pudo más, ya no se pudo más. Ricardo Martínez, viendo uno esto que está pasando en los patios, pero estamos hablando de los patios, pero hablemos del resto de Colombia. Señor alcalde, yo lo veo a usted no solo comprometido, sino esta vez con esperanza de que se le acabe su problema.
2: Pues como le digo, ya se intentó de muchas formas y no se logró, y de una u otra manera pues entiendo la preocupación de la comunidad, y obviamente siempre he sido muy respetuoso de todos los pensamientos, ¿sí? Esto lo hablo a modo personal, pero es que, buenos días, pero es que la verdad, tanto los patienses como todos los nortesantanderianos no estamos cansados. El año pasado finalizamos con más de 250 personas fallecidas en la ciudad de Cúcuta, en los patios fueron más de 14 personas en actos violentos, Villa del Rosario 70 personas, y eso nunca se había visto en nuestra región, y todo esto nace del microtráfico, de toda esa droga que de una u otra manera quieren meter a nuestros municipios. Nosotros todos los días capturamos personas, microtráfico, ventas en los colegios, hemos hecho de todo. Obviamente invitamos también a los padres de familia para que nos ayuden en esta lucha, porque esta lucha no solamente debe ser del Estado, debe ser de la alcaldía, debe ser de la policía, tiene que ser de todos. Luchamos para que nuestros hijos, nuestros muchachos no caigan en este flagelo, y hoy en día la droga la regala. Para nadie es un secreto de que el norte de Santander está invadido de campos cultivados de este tipo de daño que le hace a Colombia, y más porque estamos bien ubicados en el sentido de que estamos con frontera con Venezuela, donde hay un país que ha sido permisivo, guardando a estos bandidos, teniéndolos escondidos allá, pero aparte de eso, utilizándolo de vía para poder sacar esa droga que se produce acá en el departamento. Entonces, por eso la posición mía es, ¿de dónde o cómo sirven las conversaciones en una situación de que se están comiendo literalmente un departamento? Por eso es mi preocupación, guardo la esperanza de que con este nuevo gobierno cambien las cosas. Entiendo y me preocupa la situación que vamos a vivir, porque sé que posiblemente pueden ser muchos más atentados, pero si no tomamos la decisión de raíz, creo que nunca vamos a salir de esta situación en la cual estamos viviendo.
1: ¿Cuánto vale hoy, señor alcalde, reconstruir lo que pasó con ese carro bomba? ¿Cuánto es el que han hecho ustedes en ese censo?
2: No, ahorita en este momento estamos hablando de más de 100 casas afectadas. Cuando yo hablo de afectación, no es en su totalidad todas el 100%, obviamente más de una varía la cantidad, la gran mayoría fueron cubiertas, algunos muros y enseres, ya empezamos a trabajar como eso. Y también, como le digo, hago un reconocimiento a muchos empresarios que hoy en día también se colocaron su mano en el corazón y nos están ayudando. La alcaldía está haciendo un esfuerzo, ayer fueron entregados más de 400 láminas de Terní y Colombit. Hoy seguimos en la reconstrucción, la misma gente ya empezaron a reconstruir obviamente sus hogares y estamos prestos a hacer un acompañamiento con el fin de que la dinámica del comercio se siga moviendo en el municipio de Los Patios. Estamos haciendo atenciones psicológicas con las personas que así lo necesitan. El día de hoy vamos a acercarnos a visitar a estos héroes. Sabemos que no podemos tener acceso a ellos porque están en recuperación, en cuidados intensivos, pero acompañar a sus familias y darle toda la fortaleza para que salgan de esta situación la que están viviendo.
1: 7:20 a.m. Señor alcalde, esto que le pasó a Los Patios tiene que ver con seguridad, pero también tiene que ver con inversión social. Esa inversión social, geográficamente, usted me puede ubicar, o a los oyentes en el país, está Cúcuta, ¿y en qué parte está Los Patios, yendo hacia la frontera, yendo hacia dónde? Porque yo sí creo que la inversión social ayuda mucho a un municipio que, como usted bien lo dice, no sabe para dónde va o qué iría a pasar, pero que hay que tomar ya la decisión, y creo que la están tomando en este momento.
2: Cúcuta, Los Patios queda ubicado a 10 minutos de Cúcuta, es la salida del departamento hacia Bucaramanga, en el cual encontramos más arriba municipios importantes como Pamplona, como Chinácota, como Bochalema, y de Los Patios a Bucaramanga estamos aproximadamente a 3 horas y media, 4 horas de la doble calzada. Nosotros no tenemos frontera directa a Venezuela, pero pues estamos a 10, 15 minutos del municipio de Villa El Rosario, que es un municipio hermano, y obviamente que ese municipio sí se ha tenido mayores afectaciones que nosotros, pero literalmente pues somos parte de un área metropolitana muy pequeña, pero que en general ha sido afectado por toda esta situación que estamos viviendo.
1: 7:21 a.m, estamos en ASB Noticias 6 AM. Germán, vamos a despedir al alcalde de Los Patios. No sé si tiene una última inquietud para él, pero lo más importante es que Los Patios, que están en norte de Santander, que están a 10 minutos de Cúcuta, a veces no se sienta que están tan lejos de la otra Colombia. Doctor Alexi, Germán, la última pregunta.
3: Alcalde, ¿cómo está por estos días la relación colombo-venezolana en lo que tiene que ver, por ejemplo, con reactivación de comercio y en general esa actividad económica?
2: No existe esa relación. Venezuela es un país donde ningún inversionista se atreve a invertir. Muchas personas han intentado, pero pues obviamente no están las condiciones como para poder darle ese dinamismo al comercio que ojalá se logre en esta administración. Pero hace años está roto esas relaciones con el hermano país, y realmente lo poco mucho que se mueve es a través del contrabando. También hay que entender que gran parte o algunas autoridades venezolanas no les convienen de que se haya una apertura legal alrededor del comercio. Acá predominan son las trochas, predomina el contrabando, porque para ellos es el negocio más rentable y no la formalidad.
1: Y lo despido, señor alcalde, con nuestro periodista en Cartagena, Luis Manuel. Lo escucha el alcalde de Los Patios en el norte de Santander, el doctor Alexi Valencia. Luis Manuel.
7: Mil gracias a usted, Andrés, y mil gracias, saludo muy cordial para el doctor Alexis Valencia. Señor alcalde, lástima de conocer al municipio de Los Patios ahora con mucha más popularidad, no solamente a nivel nacional, sino internacional, con este tipo de informaciones, con este tipo de noticias. ¿Cuál es el número de habitantes y cómo se generan los ingresos corrientes del municipio y su categoría?
2: Somos más de 100.800 habitantes, somos categoría cuarta, nosotros literalmente somos un municipio dormitorio, pero obviamente también tenemos empresas comerciales, tenemos la fábrica de cemento Cemes, literalmente la gran tema comercial es de adquisición de recursos por el tema comercial. Tenemos algunas fábricas de chircales, de ladrillo, de teja, ¿sí? La zona rural es una zona rural también importante, no tan grande como algunos otros municipios, pero realmente somos un municipio que, lo que usted acaba de decir, yo siempre lo he manifestado. Lástima que el municipio sea conocido por una situación de estas. Pero también hay que tener en cuenta que hoy en día todo lo malo es lo que más se expone y lo que más se vende. El día que nosotros tengamos otro tipo de noticias, yo creo que los medios, y no lo hablo personalmente con ustedes, sino estoy hablando de medios locales, yo creo que en mi vida nunca me habían entrevistado tanto, pero entendemos la situación que estamos viviendo, vamos a salir adelante de esto, y yo sé que esto es una oportunidad que ya conocen a los patios por esta situación que nos pasó. Vamos a hacernos conocer también con grandes cosas que podemos salir adelante. Sueño, y le pido al gobierno nacional que invierta en el departamento. Los patios está tan bien ubicado que acá sueño que haya obviamente una zona industrial que ya estamos habilitando, donde puedan venir las grandes empresas a producir, pero la única manera que un departamento, un área metropolitana como la que nosotros estamos, pueda salir adelante es que hayan acuerdos con Venezuela, para que vengan todos los empresarios y de una otra manera seamos la despensa de este país que está en construcción. Es la única manera de que los nortesantanderianos salgamos adelante. Es mi sugerencia.
1: Y ahí estaremos para esas buenas noticias, señor alcalde. También hay que dar buenas noticias. Claro, esta noticia hizo conocer, como lo dice Luis Manuel, en Cartagena, una parte que es fea, pero vamos, yo le prometo que este programa de SBS Noticias se pondrá de acuerdo con usted, nuestra productora en estudio, Alexandra Martínez, persona que lo va a atender ahora, y le prometo que vamos a dedicarle una entrevista, no para hablar de eso, sino para hablar de las buenas noticias de los patios, porque nosotros, claro, nosotros como emisora somos emisora de regiones, y las regiones en Colombia tienen cosas tan bonitas y tan buenas para un país que hay que mostrarlas. Y aquí están estos micrófonos y lo vamos a hacer con usted, y vamos a preparar un programa entre usted y la audiencia de ASB Noticias SAM para contar las buenas noticias de los patios, ¿le parece?
2: Dale, muchas gracias, muy amable.
1: Se queda con Alexandra Martínez, nuestra productora en estudio, 7:26 a.m. Ya tenemos una gran invitada en nuestros estudios aquí en ASB Noticias 6 AM en Colmundo Radio.
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1: 7:27 a.m. Hablamos de protagonistas y en nuestro estudio está la doctora Gloria Esperanza Narváez, directora ejecutiva de la CRAC. Muy buenos días, doctora. Gracias por atender esta invitación.
10: Un saludo especial a los oyentes de Colmundo y a la mesa de trabajo. Y para mí es un gusto estar hoy acompañándolos.
1: ¿Usted dónde nació?
10: En Neiva, Huila.
1: ¿Usted dónde nació, Germán?
3: En Neiva, Huila, Colombia.
10: ¿Ah, sí?
1: Sí.
10: Somos de la tierrita.
1: De la tierrita. De las, ¿cómo se llama?
10: De los sopitas.
1: No. Es que a mí me encanta eso. ¿Cómo se llama? Las achiras.
10: Ah, deliciosas.
1: Eso, no hay nada mejor.
10: Sí, muy ricas.
1: No hay nada mejor. ¿Qué es la CRA, Germán?
3: La CRA es la Comisión Reguladora de Agua Potable y Saneamiento Básico. Saneamiento básico, entiéndase, acueductos, alcantarillados, ¿verdad, doctora?
10: Sí, todos los temas de aseo y alcantarillado.
1: Exacto. ¿Cuándo es que llegó usted allá, doctora?
10: Llegué el 12 de diciembre de 2025, el año pasado.
1: Lleva unos 7 meses.
10: Nueve meses.
1: Estaba el mes noveno ya.
10: Sí.
1: Casi 10 meses. 10 meses ahí. ¿Y qué es lo primero que usted encuentra y dice, voy a empezar a trabajar en ese momento?
10: Yo encuentro unos marcos regulatorios bastante avanzados, que venían siendo trabajados desde el 2020-2022. Y lo primero que hay que trabajar, y ese es el reto que asumo, yo llego como experta comisionada el 12 de diciembre y soy nombrada como directora ejecutiva el 18 de diciembre del año pasado. Ajá. Y asumo el reto de pedir los marcos regulatorios. Es lo primero que asumo como gran tarea frente al reconocimiento de un ejercicio que había empezado desde el año 2020.
1: Germán René, esos marcos regulatorios son bien importantes, ¿no?
3: Más que importantes, en mi humilde concepto, son controversiales.
10: Pero sí son muy importantes porque son las fórmulas tarifarias para, claro, la expedición de las... Son las metodologías para la expedición de las tarifas que les llega a todo el país. Y por eso son tan controversiales.
1: Claro. Cuando es controversial es porque a uno les gusta y a otros no.
10: Sí, genera múltiples... digamos que hay muchos intereses alrededor de la prestación de los servicios públicos, y hay una relación de actores públicos, privados, y que es importante tener en cuenta, y de alguna manera la regulación busca generar las reglas para los prestadores de los servicios públicos, pero también generar el beneficio para los usuarios. Entonces, pues por supuesto, empieza un juego de intereses bastante interesante.
1: ¿Por dónde quiere que empecemos nosotros? ¿Empezamos por el fenómeno del Niño, le parece? Sí. ¿Qué es lo que viene aquí? Ya estamos a la vuelta. Dicen que ya empezó en algunas partes.
10: Sí.
1: En otras partes la cosa del agua está fría, como en el caso de Guayabetal, el caso de Acacías, que el Río Blanco, como en la vida, ¿no? Río Blanco y Río Negro se están desbordados. Pero el fenómeno del Niño, ¿cómo lo están trabajando ustedes desde su dirección?
10: Sí, frente a las alertas del fenómeno del Niño presentadas por el IDEAN y frente a unas condiciones ya, digamos, de cambio de las condiciones de la atmósfera y de las condiciones del Océano Pacífico, pues nos va generando una serie de advertencias que es necesario empezar a atender a partir del segundo semestre del 2026, con una tendencia que se extiende al primer trimestre del 2027. Nosotros asumimos, como en mi caso como directora, revisar la regulación que se había expedido al respecto en fenómenos anteriores. Me encuentro con una resolución, que es la 1005, que promueve el desincentivo al consumo y también genera unas señales de control de pérdidas. Pero me encuentro que esa regulación ya se encuentra desactualizada, porque recientemente habíamos expedido dos marcos regulatorios: el de grandes prestadores de acueducto y alcantarillado, que es la resolución 1032, y la resolución para pequeños prestadores de acueducto y alcantarillado y gestores comunitarios, que es la resolución 1038. Entonces hay la necesidad de armonizar esas señales de desincentivos y esas señales de pérdidas, teniendo como referencia estas dos resoluciones. Pues empezamos un ejercicio técnico, es uno de los proyectos que llevamos a la agenda regulatoria indicativa, que es como nuestra guía como comisión de regulación, y hemos venido trabajando en el tema. Este proyecto regulatorio salió a participación el 7 de agosto, tenía 10 días de participación, y lo ampliamos cuando se presentó la situación, pues, de emergencia y desastre del país. Consideramos que era viable a fin de garantizar la participación de todos los actores, principalmente estas ciudades que habían sido muy afectadas. Lo ampliamos hasta el 27 de agosto, lo que quiere decir que estamos ya expidiendo, con los aportes que se reciben en participación, estamos ya en el ejercicio de tener una nueva propuesta regulatoria. Pero igual decíamos, bueno, promovimos una campaña, ¿no? El niño viene, el agua se cuida. Y esa campaña la hemos llevado a diferentes lugares, buscando también relacionar al ciudadano con el cuidado del agua. El agua es un elemento vital, es uno de los elementos que más se ponen en riesgo, obviamente, con el fenómeno del Niño, y se manifiesta de manera desigual en algunas regiones más fuertes que en otras, dependiendo, digamos, de la presión y de la afectación.
1: Germán René.
3: Hasta donde yo recuerdo, doctora Narváez, se había dicho que el 31 de julio, es decir, no hace mucho, se iba a presentar la totalidad del nuevo marco regulatorio. ¿Eso finalmente sucedió? ¿O es justamente lo que usted nos está diciendo?
10: No,
3: que...
10: los marcos regulatorios se dio, ya tenemos 3 marcos regulatorios expedidos. El 24 de marzo se aprobó grandes prestadores de agua, de acueducto y alcantarillado. El 30 de junio se aprobó el marco regulatorio de pequeños, acueducto y alcantarillado y gestores comunitarios del agua. Y el 30 de julio se aprobó el de aseo, marco regulatorio de grandes prestadores de aseo. 30 de julio. Claro, esa es como la agenda que hemos venido cumpliendo. Y estamos en la formulación de las señales, de los estudios del marco para pequeños de aseo, que ese es 70% de la geografía nacional.
1: 70% de la geografía nacional. Luis Manuel, en la ciudad de Cartagena, lo escucha la doctora Gloria Esperanza Narváez, directora ejecutiva de la CRA.
7: Doctora Gloria Esperanza, ¿de pronto ustedes tienen reuniones con las demás entidades en el país con respecto al medio ambiente? ¿Qué se puede hablar de situaciones como los bajos niveles de los ríos, como las bocatomas del agua cruda para la potabilización y especialmente para la ciudad de Cartagena?
10: Sí, ese es uno de los temas más preocupantes. Porque evidentemente con el fenómeno del Niño hay una disminución de lluvias y un aumento de la temperatura, y esto nos genera una reducción progresiva de caudales de ríos y quebradas. Nosotros hemos generado unos espacios de coordinación con el IDEAM y en un espacio de trabajo que hay con el Estudio Nacional del Agua y de la Comisión del Agua con el Ministerio de Ambiente. Digamos que son temas que se vienen coordinando cada uno dentro de su competencia. A nosotros como Comisión de Regulación pues nos corresponde generar una serie de medidas e incentivos, pero digamos cada una de sus competencias es que las corporaciones avancen en el reconocimiento de lo que esto significa y poder generar, digamos, señales en términos de, en una situación de disminución de caudales hídricos y en una situación de afectación de las cuencas hidrográficas, pues se activa y debe activarse los mínimos vitales de agua. Y en este caso, la regulación contempla el mínimo vital de agua orientada a que el agua potable se priorice fundamentalmente.

0: en donde prestación del servicio acueducto alcantarillado, a los temas técnicos que sobre los cuales hay muchas inquietudes sobre pérdidas, cómo se aplican los desincentivos, cómo se aplica pues todo el tema de costos eficientes en la prestación. Son temas que son de mucho interés, pero escritos de manera más pedagógico, y también al tema de la independencia regulatoria que debe tener la Comisión de Regulación de Agua Potable y Saneamiento Básico. Entonces, estamos muy contentos, lanzamos este primer número y tenemos pendiente para mediados de octubre el siguiente número sobre pequeños prestadores, gestores comunitarios. Hemos invitado a las redes de la gestión comunitaria para que escriban en este siguiente número, y esperamos contar para este mismo año poder lanzar un número dedicado a todos los temas de aseo y de marco tarifario de aseo.
1: ¿Esa revista es totalmente digital?
0: Sí, totalmente digital. Sí. Lo encuentran en la página web de la CRA, pueden encontrarla. La hemos enviado ya a todos los entes territoriales de forma digital. Es una revista producida en nuestro concepto a cero peso, pero con un propósito pedagógico muy importante.
2: Nos encantará hacerle difusión a eso y a todas las iniciativas que tengan que compartir, doctora.
0: Gracias, muy amable.
1: John Freddy Muñoz en Medellín.
3: Directora, ¿qué medidas se están tomando frente a municipios con problemas de continuidad o calidad del agua?
0: Sí, digamos que están los marcos regulatorios. Estos son municipios pequeños, ¿cierto?
3: Sí.
0: Sí, municipio. Bueno, están los el marco tarifario de pequeños empieza a implementarse el primero de enero del 2027. Sin embargo, las medidas están orientadas desde la resolución de desincentivo al consumo y control de pérdidas. Entonces, digamos que en términos de poder coordinar con los prestadores, pequeños prestadores, grandes prestadores, los señales regulatorias han generado una serie de mecanismos de ahorro del agua, de poder generar también promover la cosecha de agua lluvia en la medida en que pueda haber. En esta época ya debió haberse realizado, si no se alcanzaron a generar estos procesos de coordinación de almacenamiento de agua lluvia, es bastante complejo, o de poder generar los sistemas de almacenamiento que nos dan los SUTS. Pero aquí hay, sobre todo, es una campaña de cuidado del agua, de cuidado del agua, de poder disminuir los números de metros cúbicos por usuario, y en la medida que estamos tratando de implementar es que de alguna manera se castiga el despilfarro del agua con un aumento mayor en la tarifa.
1: Hemos hablado ya del fenómeno del Niño, hemos hablado ya de la revista de regulación de agua potable y saneamiento básico, y también hemos hablado del nuevo marco tarifario, ¿verdad?
0: De los nuevos marcos, sí.
1: Pero no, ¿estoy bien en la tarea?
0: Sí.
1: ¿Sí? Doctora Gloria, ¿o no? Estoy cojo.
0: No, está bien.
1: Sí. Alejandro Cortés.
4: Doctora Narváez, seguramente con con la expedición de estos tres marcos regulatorios las cosas mejoren en tema de protección, medición y sobre todo seguimiento, pero para que de pronto nuestros oyentes también entiendan la evolución con esta expedición de estos tres marcos regulatorios, ¿cómo estaban las cosas, cómo estaban las estadísticas, cómo estaba el panorama antes de la expedición de estos marcos?
0: Bien, estos marcos regulatorios, los últimos marcos habían sido expedidos en el 2014, 2016, o sea, estamos hablando de marcos regulatorios que tenían más de 10 años de formulados. Esos marcos pues empezaban a no responder a los nuevos retos y transformaciones que había tenido el país. Entonces, teníamos el 688, que era de agua, de 2014, el 720, que era el de aseo. Son marcos que venían desde una vigencia anterior, y los marcos regulatorios que hoy expedimos buscamos responder a esas nuevas realidades que enfrenta el país y, digamos, el planeta respecto a la variabilidad y el cambio climático. Es uno de los temas centrales que los tres marcos regulatorios se sintonizan. El tema de reconocer una crisis ambiental que se manifiesta en una crisis de la contaminación, una crisis de la biodiversidad y una crisis del agua. Entonces busca responder a que tenemos que relacionarnos de una manera diferente, y estamos en cuarta etapa regulatoria que se orienta a reconocer esos incentivos de sostenibilidad ambiental, unos obligatorios y otros voluntarios, pero en el caso de agua, tener planes de sostenibilidad hídrica que nos permita atender fenómenos tan fuertes como el que hoy está enfrentando el país,

0: que es el fenómeno del niño, o enfrentar situaciones complejas como si en su momento cuando llegue el fenómeno de niño, o sea, las diferentes transformaciones climáticas que vamos teniendo. El plan de sostenibilidad hídrica busca articularse con el plan de ordenamiento territorial, planes de ordenamiento territorial o planes básicos o esquemas de ordenamiento territorial de acuerdo al tamaño del país, y busca articularse también con los planes de desarrollo y con los planes ambientales. Lo que quiere decir que estamos pensando en materia regulatoria de manera integral la prestación del servicio público, articulado tanto con los diferentes instrumentos de planeación como con las diferentes instancias gubernamentales. Hemos generado señales en términos de la tarifa justa. Entonces, una tarifa justa es la que el ciudadano debe pagar por una prestación de servicio de calidad, de cobertura y de continuidad. Entonces, por un servicio eficiente, pues hay un costo y una tarifa que debe estar representada en esos términos. Y estamos respondiendo a que en los marcos regulatorios entiendan las nuevas exigencias que tenemos respecto a que lo fundamental del agua es el derecho humano, en que el agua es un bien común, el agua debe permanecer fundamentalmente en la esfera de la administración pública, y que el agua se debe ordenar alrededor del, el territorio se debe ordenar alrededor del agua, y eso hay que entenderlo hoy muy bien a raíz de los fenómenos que se están presentando no solo en Colombia sino en el mundo. El agua tiene memoria, el agua vuelve. Y por otro lado, el mensaje de que no solamente administramos tarifas, sino que hay que reconocer el agua en sus fuentes generadoras, en el ciclo hidrológico, en las afectaciones que tienen hoy esos ciclos naturales del agua, y que por eso la labor pedagógica que hemos emprendido es fundamental.
1: Cuando hablamos de la parte pedagógica que han emprendido, ¿cómo la hacen?
0: La CRA venía de una experiencia donde solo expedía unos marcos tarifarios, y en algunos casos, sobre todo cuando era orientado a pequeños prestadores, el resultado era muy bajito. En el caso de la resolución de 825, que era la resolución para pequeños prestadores, logró una implementación del 17%. Entonces, nuestro compromiso es que no basta con expedir la regulación, sino que hay que acompañar a los prestadores en su implementación. Hemos emprendido campañas de socialización, tanto virtual como presencial. Esas campañas virtual permiten que los prestadores y los usuarios puedan hacer preguntas frente a su implementación, y en aquellos lugares más alejados vamos a territorio y realizamos los talleres con la superintendencia y con el municipio, con los prestadores fundamentalmente, para resolver dudas, inquietudes, poder mejorar las señales regulatorias, porque estos son ejercicios de continua mejora. Entonces, si hay necesidad de mejorar, empezamos el compromiso de poderlo mejorar.
1: No voy a decir que califique, pero ¿cuáles son los mejores prestadores para ustedes? 5, 4, los que usted quiera.
0: ¿Enumerarlos?
1: No, porque son tantos que supongo que hay unos que tienen unas deficiencias y otros que están mejorando, y otros que las querrán mejorar, y otros que han trabajado mucho. ¿Cuáles son los mejores prestadores?
0: Pues los mejores prestadores son los que logran tener calidad, cobertura y continuidad.
1: Pero del agua, ¿no? Estamos hablando de la experiencia
0: de agua. En casos de agua, yo soy líder de marcos tarifarios de grandes de agua. Y esas características, digamos que aquí la pregunta es interesante, pero es relativa, porque toda la actuación pública y regulatoria se centró fundamentalmente en las grandes ciudades. Eso fue la posibilidad que nos dio la ley 142, y logramos coberturas muy importantes, muy altas, del 98 al 99%, como el caso de Bogotá, Medellín, Bucaramanga, que son coberturas que permitieron cerrar brechas frente a dificultades históricas que tenía la población respecto a

0: América Latina y en las Américas, pues con América, con todo Iberoamérica, es pionero en temas, en temas de política pública, y también hemos llegado, digamos, recientemente participamos en una invitación que nos hizo Aderaza a mirar el tema del agua a nivel regional, y después vimos que era muy importante que estas nuevas propuestas regulatorias sobre las cuales Colombia ha sacado unas señales muy valiosas pudiesen posicionarse y hacer parte de todo este debate más amplio a nivel regional.
1: ¿Y cómo le ha ido allá?
0: Pues recién nombrada, ¿no? Esto fue recientemente.
1: ¿Y dónde está ya la sede de Aderaza?
0: Digamos, Aderaza pues se va rotando. Recientemente estaba en Ecuador, Mauro Gutiérrez, el representante, pero va a pasar a Paraguay, y pues hago parte de ese comité directivo. Y pues nosotros lo que buscamos con esa participación es fortalecer el liderazgo de Colombia en la agenda regional de regulación de servicios de agua potable y saneamiento básico. Entonces el reto nuestro es que todas estas discusiones que hemos venido desarrollando sobre la necesidad de reconocer el agua como un elemento estratégico y vital para la vida, pues se pueda posicionar desde lo regulatorio en estas discusiones.
1: ¿Y cuánto tiempo dura ese cargo?
0: Un año.
1: ¿Un año? ¿Y está recién llegada?
0: Sí, es recién llegada y es designado la persona, entonces ahí estaré un año.
1: Un año. Venga, le hago una pregunta así antes de que llegue Germán. ¿Cuál es el país en Sudamérica que tiene mejor agua?
0: Esa pregunta es muy interesante, pero yo creo que es Colombia. De hecho, muchos aviones paraban en Bogotá a surtir agua en sus aviones para llevar para América Latina y para Centroamérica.
1: Tenemos mucha agua, pero no la tenemos bien canalizada, si me permite el término. Pero Colombia es un país de agua. A mí un hermano me decía, que en paz descanse, me decía, si usted va a comprar tierra y no tiene agua, no compre.
0: Así es.
1: Así es sencillo.
0: Elementos para escoger.
1: No, y es que el agua es vital, y el agua es vital. Que no nos guste a veces es otra cosa. Digo, tomarla, ¿no? Uno dice que el agua es para las matas, para bañarse, pero el agua es vital.
0: No, el agua es vida.
1: El agua es vida. Germán Nene, lo escucha ya para ir finalizando. ¿Cómo se ha sentido?
0: No, muy bien, muy contenta de estar aquí con ustedes.
1: Sí, bueno.
0: Al comienzo un poquito nerviosa porque las cámaras me impactan.
1: No, pero aquí cámaras son pequeñas para que no se impacten. A ver, Germán Nene.
2: Doctora Narváez, ¿cuáles ciudades son un reto en cobertura? Bogotá tiene un 98, es una ciudad privilegiada. ¿Cuáles representan un reto para ustedes pensando en los ciudadanos?
0: Sí, está pues en el caso ya de ciudades o de, bueno, está Chocó como ciudad, pero Quibdó, pero el departamento del Chocó sigue siendo un gran reto. Uh-huh. Buenaventura, o sea, las regiones del Pacífico.
1: Nunca interrumpimos, pero me causa impresión, Germán, una cosa. Chocó es el departamento que más agua tiene, dicen, sí, que en el mundo, y no tiene buena cobertura en Quibdó.
0: Es que, bueno, es un parte de una selva del Chocó biogeográfico con una una riqueza ecosistémica enorme, ¿no? Y única, y además reconocida por la UNESCO. Pero digamos, en términos de acceso a agua de calidad, tiene muchas dificultades.
1: No.
0: Lo que más hay allí

0: Hago recibos, la verdad no es porque no sepa pagar, es que no, estoy en otro tema. Y me dio por revisar el recibo del agua ayer. El tema a pagar era algo así como casi 400 mil pesos. Pero más del 50% se lo estaba llevando el aseo. Y yo dije, ¿y eso yo que estoy produciendo tanto, cómo es que usted dice?
1: Basura o
0: no, no,
2: tantos residuos.
0: Tanto, dije,
1: residuos.
0: oiga, ¿qué manera de yo producir residuo? Porque es tan Kareli, por lo menos en Bogotá. ¿En Medellín es caro el pagar el aseo, John Freddy?
3: La verdad no me he fijado como en
0: Ah,
3: la tasa en
0: otro.
3: los servicios, pero déjeme esa tarea.
0: No, le sobra, mijo. El Luis Manuel en Cartagena.
2: Oiga, sabe que de pronto es un tanto delicada para la doctora Gloria Esperanza, pero es una información que apenas se está fraguando y es con respecto a Mecoroc. Ya el señor Germán René había hablado de algo y que Mecoroc venía por Sumapaz, pero es que parece ser que es para todo el país. Hay diferentes ciudades que están a puertas de hacer una contratación para el manejo del agua potable y quizás del alcantarillado con esta empresa israelí. No sé si la doctora Gloria Esperanza tiene alguna información al respecto.
0: Entonces son dos cosas. Primero, ¿cuál quiere responder primero? ¿La empresa israelí o la que yo o mi queja? ¿Cuál quiere responder primero?
1: No, yo frente a la empresa israelí la contesto diciendo que no tengo información. Solo puedo generar una advertencia pública y es que los servicios públicos deben priorizarse, que su prestación sea por entidades públicas y fortalecer que la prestación del servicio se haga directamente en el país. Pero no tengo información al respecto, pues porque siempre hemos promovido, digamos, siempre hemos promovido porque yo vengo del sector. Y vengo de trabajar mucho el tema de los servicios públicos y de formular políticas de servicios públicos y de formular políticas específicas para agua, para cambio climático, y pues siempre la prestación debe priorizarse que sea una prestación que sea con actores propios del territorio, y esos actores propios del territorio pues están en este país.
0: Y la queja mía.
1: Y la queja tuya es que eso es uno de los temas que tenemos que entrar a mirar con la nueva, con el nuevo marco tarifario, donde generamos una lectura de la factura mucho más clara, se le ha llamado mucho más transparente en poder saber cuáles son los elementos que se están llevando. Se supone que el servicio de aseo también contemple el tema de barrido de áreas comunes, de limpieza, de recolección, de aprovechamiento. Y pues en el caso de Bogotá tenemos unas áreas de servicio exclusivo que se articulan con unos planes de gestión integral que son los famosos PEGIRS. Entonces, sí es uno de los temas que nos preocupa muchísimo y sobre los cuales es necesario, yo más que poderle decir las razones, porque no quisiera meterme a fondo con esa discusión en Bogotá, pero sí alentar que la discusión se pueda generar, porque es un servicio que atañe a toda la ciudadanía en la ciudad de Bogotá.
0: No, pero doctora Gloria, Kareli sí es. Kareli.
1: Sí, es uno de los servicios que más ha aumentado y que justamente merece una revisión especial.
0: Además porque cambiaron en Bogotá, creo que antes la pagaba uno, por otro lado ahora la paga por la luz. Bueno, qué enredo. No, qué enredo el que le pegaron a eso.
4: Sí.
0: ¿A usted le duele mucho pagar eso, mijo?
4: Sí, además que a veces son costos que uno no entiende el ciudadano de
0: No,
4: a
0: yo no
4: pie,
0: entiendo por
4: ¿sí?
0: qué soy tan proveedor
4: Pero pues
0: de basura.
4: tratamos de poner nuestro granito de arena ahí. Doctora Narváez, ya está para terminar. Una de las palabras que está más de moda es racionamiento y tal vez a la que le tenemos más miedo. ¿Cuál es su mensaje? Sé

0: estamos en riesgo todos, estamos en riesgo de continuidad como especie, como sujetos. Entonces, además que el agua no es solamente tiene un elemento vital para el ser humano, sino que es para todas las formas de vida. Entonces, tanto para la plantica como para los animales, para los árboles y para que todas las condiciones estratégicas de vida fluyan. Entonces, la invitación es a que cuidemos el agua y promover, activar nuestra campaña de El niño viene, el agua se cuida. Y ese es el mensaje que hoy estamos promoviendo.
1: Hay que sumarnos ahí, Andrés. No sé cómo lo vamos a hacer, pero... El niño viene, el agua se cuida.
2: A ver, usted, señor alcalde de Medellín, ¿usted qué va a hacer con el agua?
3: Hola, ¿cómo están? No, un saludo para Andrés y para la doctora. No, aquí lo que estamos haciendo es precisamente creando conciencia, Andrés. Ya quitamos el racionamiento de Medellín, pero hay que estar juiciosos.
2: Lo quitaron, pero lo intentaron, ¿no? Esa es la pregunta. Hagamos, ya, es que viene el fenómeno, ¿no? ¿No? Vamos a... Escuché un informe esta mañana. Oiga, esto yo no me lo puedo imaginar. Imagínense en el mar. Y dentro del mar hay unos lagos, hay unos espejos de agua. Y esos espejos de agua han subido 8 grados. Está impresionante. En Europa están diciendo que vamos a tener el fenómeno del niño más tenaz de la historia. Y que no va a ser este final de año. Va a ir, incluso están pronosticando hasta abril del año entrante.
0: Primer trimestre del 2027.
2: Va a ser terrible. Pero yo no me podía imaginar, Ricardo, dentro del mar, un espejo de agua que ha subido 8 grados la temperatura. Yo digo, este es el cambio climático que no le paramos bolas. Este es el cambio climático que definitivamente todos estamos mirando para otro lado y nos hacemos como la vaca, ¿no? Que va para el norte y hace la otra con el sur. Entonces, yo sí creo que nos debemos unir a la campaña como responsabilidad social. Yo no sé cómo lo vamos a hacer, no tengo ni idea.
1: Es que, Andrés, hay muchas cosas que la gente no sabe o dice, no, yo no le estoy haciendo mal, no tengo malas maneras contra el medio ambiente. Sí, sí la está teniendo, de pronto no sabe o no se da cuenta. Usted deja conectado el cargador del celular cuando se va.
2: Todo el tiempo, sí.
1: No lo está usando, correcto. De repente usted no clasifica los residuos, los desechos. O sea, hay muchas cosas que nos falta cultura y que podríamos implementar y no sabe el favor que le haríamos al medio ambiente.
2: Y eso es responsabilidad social. Nos juntamos.
1: ¿Qué tal? Una seccioncita diaria, porque esto es a diario. Esto hay que decirle a la gente todos los días, ya desconectó el cargador hasta que se le vuelva un hábito, por ejemplo.
2: O dijo una vez el alcalde de Bogotá.
1: No ideas que daría Andrés Muñoz, es un personaje, doctora, que tenemos acá en Cali.
2: Pero es que se me fue sí, de Cali, sí, porque sí, iba para otra
1: él
2: parte.
1: Diría, él diría, báñense en pareja, que no. Acciones sí, puntuales. Acciones puntuales sirve. Que sí sirven para cuidar el medio ambiente.
2: Eso lo dijo también el alcalde de Bogotá.
1: Que para
2: lo que al final agua, nunca, ¿no?, entendió es si se gastaba más agua o menos. Eso sí, no sé. 8 de la mañana, 9 minutos. Doctora, ahí está. Pueden sentarse con Ricardo y con todo el equipo de ASB Noticias 6 AM y con ASB Radio, porque no solo en las noticias, en los deportes podemos comunicar la concientización, en todo lo que tiene que ver con eso de decirle a la gente, todos debemos poner. Juguemos pirinola, ¿se acuerda de la pirinola?
0: Sí, de Mocus, que además era muy importante el jueguito, todos ponemos.
2: No, pongamos todos.
0: Todos ponemos, sí. Y realmente es una forma de poder
2: ser pedagógico, ¿no? Doctora Gloria Esperanza Narváez, ¿cómo se sintió?
0: No, muy bien. Muy bien transmitiendo estos mensajes institucionales de la comisión.
2: Pero ya le pasó todo, tranquilo.
0: Ya me pasó todo.
2: Ya le pasó.
1: Vamos a compartirle la entrevista para que vea lo bien que he salido.
2: Maravilloso. Aquí estamos pendientes siempre de lo que usted necesite y dije CRA, ¿está bien?
0: CRA. Por eso dije después de ti CRA.
2: CRA.
0: Ya terminamos, ¿cierto?
2: Sí. No, ya vamos a terminar, no hemos estado mal ahí, mire.
0: ¿Serio?
2: Sí, sí, ¿serio? Sí, sí,
1: sí. Ahora vienen las preguntas difíciles.
0: Ay, no, bueno, ya perdí las
2: nerviosas. Digo, ahora sí hágalas. Ya viene el bloque deportivo con Alejandro Cortés, viene Germán René hablando de Bogotá. Seguimos aquí en ASB Noticias 6 AM.

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3: Amigos, ¿qué tal? Sean ustedes bienvenidos al bloque deportivo, el resumen más importante del deporte de Colombia y el mundo. Para hoy, en el bloque deportivo, Liga del Fútbol Profesional Colombiano. Juanfer no sigue en la selección. Montero es figura en Boca Juniors. Linda Caicedo selló la clasificación del Real Madrid en la Champions League. Luis Díaz, presente en la remontada del Bayern de Múnich. Golazo de Carlos Andrés Gómez. También hablaremos de la Vuelta a España. Y cómo no, tratar temas también del fútbol femenino. Bienvenidos, aquí comienza el bloque deportivo.
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3: Y es que en el bloque deportivo, hoy vamos a hablar de los partidos que se suscitaron ayer en la Liga del Fútbol Profesional Colombiano. Bueno, sigue y se jugó y se disputó un partido correspondiente por la fecha número 16 del fútbol profesional colombiano de las 19 pactadas. Habían acordado que el local, siendo Santa Fe, iba a adelantar su partido y aprovecharon este espacio con Millonarios. Interesante el clásico, 3-2 ganó el conjunto Cardenal. Comenzó yendo arriba el equipo embajador. Millonarios se fue con un gol tempranero al minuto 6, un golazo de Daniel Ruiz, cuando la para de pecho, la media volea, la clava en el ángulo y nada que hacer para Asprilla. Al minuto 8, gol invalidado por posición ilícita de Leonardo Castro. Era una tromba Millonarios en los primeros minutos y ya al 45+2, con un error infantil, un error terrible de Sebastián Valencia, se durmió en la marca, apareció Johan Torres, sí, el volante de contención, le ganó al lateral y definió por medio de las piernas del portero Burray de Millonarios. Se fueron al camerino con la paridad y Santa Fe salió a jugar un clásico en la segunda etapa, tanto así que volcó a Millonarios en un solo arco y a los 5 minutos ya iba ganando el partido 2-1. Remontó luego un golazo de Emerson Rodríguez, ex Millonarios, la clavó en el ángulo, nada que hacer para Burray en el minuto 71. 2 minutos después, Andrés Supiñán logró el descuento, 73 minutos y el partido iba 3-2 ganando Santa Fe. Viene una pena máxima que pita Wilmer Roldán, se había comido otra que no pitó, una pena máxima, y el VAR interviene y dice no, había fuera de lugar, milimétrico, pero había, ustedes revisarán si sí o si no. Esto impidió que Millonarios lograra la paridad y Elivelton Palacios vio la tarjeta roja al minuto 86. Así terminó 3-2 el clásico del fútbol profesional colombiano entre Santa Fe y Millonarios. 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Se reabrirá el Estadio Pascual Guerrero para la gente. Aforo limitado, pero ya lo importante es que se va reactivando todo. 4 de la tarde, desde las 3 de la tarde, nuestros amigos de la Casa Escarlata estarán haciendo conexión para llevarles todas las emociones del fútbol colombiano. También a las 8 de la noche, Deportivo Pereira se verá las caras frente a Independiente Medellín. hoy, 8 de la noche. Bloque Deportivo. Siguiendo con la información, Juan Fernando Quintero no sigue en la Selección Colombia. El buen volante de la selección habló en una charla con un medio, pues que hay una renovación generacional, así la llamó, y que es coherente saber en qué momento dar un paso al costado para dejar y permitir el acceso o el surgimiento de los nuevos talentos. Yo creo, que Juanfer todavía tiene fútbol para la selección. Es una tristeza. ¿Será que no se entiende con Lorenzo? ¿Será que no le gustó el ser suplente, el ser una alternativa? ¿Será que pesa el sentir que tiene más nivel que otros? Háblese, por ejemplo, de James Rodríguez y ser relevado a ser alternativa. Bueno, está de moda que las figuras se vayan de la selección. Hoy lo dijo Juan Fernando Quintero. Álvaro Montero, portero de la Selección Colombia, tuvo una noche mágica consagrándose cuando el guardameta colombiano atajó dos disparos desde el punto penal en el partido entre Boca Juniors y Vélez Sarsfield, válido por la Copa Argentina. Pues bien, el golero colombiano fue figura y protagonista tras igualar 0-0 las dos escuadras. El golero colombiano le da el paso a Boca Juniors a la siguiente instancia. Y este torneo allá en Argentina es muy importante porque da clasificación directa a la Copa Libertadores. Bueno, en buena hora, buena noche para Álvaro Montero. Linda Caicedo selló la clasificación del Real Madrid en una nueva fase o en una fase preliminar de la Champions League. Pues bien, en esta competencia femenina, Linda entró desde el banco y fue sustitución al minuto 54, entró reemplazando a Toletti. Desde ahí le dio más profundidad, más vértigo y le dio el triunfo al cuadro merengue. La jugadora colombiana, aparte de darle más profundidad al ataque, pues fue una de las referentes. Este es el décimo gol que Linda Caicedo consigue en Champions con la camiseta del Real Madrid. El décimo en 28 partidos. Buenos números para la colombiana. Con esta victoria, la jugadora colombiana pues asegura el paso del Real Madrid para la siguiente fase de este importante torneo. Champions League femenino. Luis Díaz también estuvo presente en la remontada del Bayern de Múnich. Avanza en la Copa de Alemania. El gigante bávaro superó en esta ronda a un equipo de segunda división, al Osnabrück. Y con la participación de Luis Díaz, que aunque no estuvo en el tanteador, pues estuvo muy activo y sirvió para que Harry Kane en dos oportunidades y también Olise anotaran su nombre en el triunfo. Hombre, sigue ganando todo el gigante bávaro, el cuadro Bayern de Múnich. Hablamos ahora de Carlos Andrés Gómez, el buen atacante colombiano que viene de Millonarios Fútbol Club y que ahora está triunfando en el fútbol brasilero, pues dio un golpe en la mesa tras una maravillosa actuación y que le dio a el Vasco de Gama la clasificación en la Copa de Brasil. Carlos Andrés Gómez ha brillado en esta serie contra el Vitoria y pues el Vasco se clasifica a una nueva instancia. Siguen avanzando los jugadores colombianos. Bloque Deportivo. Gamero vuelve a Millonarios. Es la segunda participación de el timonel de Samario con la escuadra embajadora. Y les traigo una reseña de los técnicos que han tenido segunda etapa, segunda historia o segundo periodo en el cuadro embajador. Adolfo Pedernera en la década de los 50, años 50, 52, 53 y 54. Gabriel Ochoa Uribe, cuatro periodos con Millonarios entre el 58, el 60, 61, 63, 70, 75 y el 77. Luis Augusto, el Chiqui García, cuatro periodos del 87 al 90, en el 99, del 2001 al 2002 y del 2009 al 2010. Jorge Luis Pinto, 1984 al 85, el 98 al 99 y 2019. Miguel Augusto Nano Prince, tres periodos, del 92 al 93, del 95 al 96 y en el 2006. Oscar Ramos, también tres periodos, en el 65, 66 y en el 79. Rubén Solé, dos periodos, en el 76 y en el 77. Hernán Torres, dos periodos, 2012 al 2013 y 2025 a 2026. Diego Edison Umaña, 1997-2000. Y Eduardo Julián Retad, entre 1986 y también en 1991. Ahora, ahí el interrogante, es el turno para el siguiente periodo de Alberto Gamero. Cerramos la información del deporte del Colombia y el mundo hablando.

0: tiene un retraso de más del 25%. Lo que dice la concejal es que la segunda fase del Centro Especial de Reclusión CER de Puente Aranda tiene un retraso exactamente del 27% y continúa sin ser terminada, pese a que a la obra debía estar culminada desde el 28 de febrero del 2025. El informe más reciente de la obra, con corte el 28 de junio, reporta un avance físico aproximado del 72%, lo que significa que más de un año después de la fecha prevista para su entrega, más de una tercera parte del proyecto todavía está pendiente de ejecución. Esto lógicamente no es un buen indicador, y más si se tiene en cuenta que el proyecto fue adjudicado en febrero del 2024 por la Secretaría de Seguridad y Convivencia Ciudadana.
1: 8 y 24 de la mañana y hablamos de seguridad en Bogotá, porque un taxi cargado con más de 26 kilos de marihuana y ketamina fue descubierto en Barrios Unidos. Esto gracias a un resultado que se dio de la policía, que capturó a dos personas en el barrio Polo Club cuando trataron de evadir los controles de inspección y seguridad. Por otro lado, también una estación de servicio en Suba fue escenario de una rápida respuesta por parte de la policía. Uniformados del CAI Rincón observaron a varias personas que al parecer despojaban de sus pertenencias a un trabajador. Al verse descubiertos, trataron de huir, pero fueron capturados unas cuadras después. Mientras tanto, se coloca en las redes sociales de la Policía Metropolitana de Bogotá la intención de encontrar a Jesús Enrique Riaño, un hombre de 31 años, visto por última vez en la localidad de Ciudad Bolívar el pasado 29 de agosto. Si usted de pronto tiene conocimiento acerca de su paradero o alguna pista, puede comunicarse a la línea de emergencia 123 o también al 305-768-4645.
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0: Bueno, a esta hora Alejandro se está conociendo, recordemos que se está realizando en Bogotá la cumbre de ciudades del BID, pues el alcalde de Bogotá acaba de anunciar que justamente para todos los proyectos que se están adelantando en Bogotá y que no son pequeños ni baratos, son grandes y costosísimos, el BID anuncia un aporte de 150 millones de dólares. Eso es mucha plata que el Banco Interamericano de Desarrollo anuncia para Bogotá. No se conocen aún los detalles en qué condición van a ser entregados esos recursos. Hablemos de la Secretaría de Salud, porque el propio secretario Gerson Bermond, secretario de Salud, está insistiendo en la necesidad de que los usuarios de los centros de estética, que siempre lo sabrá, denuncien si ven situaciones anómalas. Se está desde luego previniendo que situaciones tan lamentables como las que hemos vivido se vuelvan a repetir. Veamos y escuchemos a Gerson Bermond hablando del asunto.
3: En Bogotá estamos reforzando la vigilancia a los establecimientos que ofrecen procedimientos estéticos. Con la estrategia que ponemos en marcha, Si Atraviesa Tu Piel Verifica, queremos que la ciudadanía sepa que la belleza y el bienestar también requieren seguridad. Si un procedimiento atraviesa la piel,

0: neumáticos, pero no por incidentes de choques o siniestros viales.
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2: Son las 8 de la mañana, 30 minutos, mientras la administración distrital trata de mantener en orden la situación de los vendedores informales, especialmente en el centro. Pues el IPES, que es la institución de la ciudad encargada de eso, está denunciando que esos kioscos en donde tratan de mantener organizados a los vendedores informales están siendo vandalizados. La información que entrega el IPES es que más de la mitad de los 603 kioscos, es decir, aproximadamente unos 450, están afectados por grafitis, publicidad no autorizada o robo de puertas, mientras vendedores y vendedoras informales esperan acceder a estos espacios como herramienta de trabajo digno. La instalación física de un kiosco no garantiza asignación inmediata, es necesaria voluntad por parte de los beneficiarios. En ese sentido, el IPES está haciendo un llamado a la ciudadanía y a las autoridades, pero especialmente a la ciudadanía, porque estos kioscos que instalaron particularmente en el centro de Bogotá se vandalizan es lógicamente cuando están cerrados, cuando no están los vendedores informales trabajando en ellos. Entonces, a la ciudadanía que intervenga, que denuncie, y a las autoridades que en la medida de lo posible repriman a estos individuos que están afectando estos kioscos. Unos kioscos metálicos, una cosa es verlos, digamos, cuando los vendedores informales están trabajando, y otra cosa es cuando los kioscos están perfectamente cerrados, quedan sellados, quedan ordenaditos, son metálicos, pero con todo y eso el vandalismo los está afectando, y además de que es una inversión, es un detrimento patrimonial, pues se le está negando la oportunidad a otros vendedores informales que accedan y que garanticen su mínimo vital a través de esta venta informal.
0: 8:33 de la mañana, y Bogotá desplegó, o en su momento había enviado, a un personal especializado a las regiones más afectadas por el terremoto de 7.4 grados que se registró el pasado 10 de agosto. Desde el primer momento, la Alcaldía Mayor de Bogotá y el Instituto Distrital de Gestión de Riesgos y Cambio Climático pusieron a disposición del país sus capacidades para atender la emergencia, pero también su talento en las personas que tienen experiencia en el tema de rescate. El traslado de profesionales especializados

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1: Ocho de la mañana, 37 minutos. Le tengo una tarea, don Germán.
2: Sí, señor.
1: ¿Se acuerda que nosotros dimos una noticia hace bastante rato donde Cruz Verde se iba a ir de entregar los medicamentos de Sanitas a partir del 1 de octubre?
2: Sí, señor. Eso se convirtió infortunadamente en un chicharrón que nadie quería resolver. ¿Qué hay de nuevo en torno al asunto?
1: Es que tengo... Usted sabe que yo tengo que ir a reclamar medicamentos.
2: Sí.
1: Primero, está insoportable llegar a Cruz Verde.
2: Sí, y lo malo es que son pocos los establecimientos, digamos, como certificados para la entrega de medicamentos.
1: No, de acuerdo, pero aparte, Cruz Verde tiene varios sitios, ¿verdad?
2: Sí.
1: Pero no en todos Cruz Verde entregan los medicamentos. Entonces hay unos especializados y listo. Eso está bien por su organización. Pero como Cruz Verde no va a entregar más, entonces ahora están saliendo con otro tema, y es que, sí sabe, ¿no? Es que está agotado el medicamento. Y entonces, ese medicamento, que es importante para seguramente muchas personas, para controlar el azúcar y demás, es bien escaso, según ellos.
2: Sí.
1: Entonces uno va a comprarlo a otro lado.
2: Y por allá sí hay.
1: Y entonces, ya están cogiendo una cosa, Germán. Como no lo entregan, entonces regulan y dicen, en ninguna parte, en ningún cruz azul hay. Perdón, Cruz Verde, ahí. Entonces uno va a comprar a otro lado. Porque ya toca comprarla.
2: Claro.
1: Porque usted no puede dejar de tomar su medicamento. No,
2: exactamente, un medicamento esencial.
1: Pero no hay nadie que haya vuelto a decir qué va a pasar con las personas que, entre otras, me incluyo, debemos recoger los medicamentos. ¿Dónde vamos a estar después del 1 de octubre? Porque es que ya viene septiembre y viene octubre, ¿no?
2: Ahora mismo.
1: Ya, estamos a un mes, y entonces, ¿qué hacemos con la regulación? A propósito de lo que estábamos hablando con la doctora Gloria Esperanza, ¿qué hacemos con el tema? Hoy en día, la gente... Volvemos al tema. Le mostré ayer un video a usted.
2: Sigue habiendo muchos vacíos, Andrés.
1: No.
2: Muchos vacíos.
1: Bueno, tampoco le podemos exigir a Alejandro, al gobierno que está llegando, venga, ya solucionó el problema de los medicamentos. Pues tampoco, porque al primer día tuvo lo que tuvo que afrontar, que es el terremoto y la cosa y los incendios y los señores del ELN y las disidencias.
2: Pero mucho si chicharrón. Debieran priorizar cosas como esa, Andrés.
1: Es que está muy harto el tema.
2: Priorizar eso, claro. Hay cosas más de largo aliento para resolver, pero si no les dan una información de aquí a octubre, es que octubre está a la vuelta de la esquina.
1: Entonces es muy fácil. Este medicamento está escaso.
2: Agotado, escaso.
1: Y señor, ¿y cuál es la solución? Ah, no está escaso, no lo vamos a mandar. Esa es la respuesta que dan los señores de Cruz Verde y los señores de la EPS Sanitas, ¿haciendo qué?
2: Igual pasa en otras, lo digo por el caso de nosotros, con otros medicamentos, Andrés. No hay respuesta, no hay solución.
1: ¿Y entonces qué vamos a hacer? ¿Usted recibe medicamentos, Luis Manuel?
3: Sí, claro. Pero a través de Salud Total y en una entidad diferente a lo de Cruz Verde.
1: Esa es la pregunta.
2: ¿Funciona bien eso o no?
3: A medias, siendo sincero, a medias, porque ahora, como tienen un sistema de que no le entregan a usted el recetario, sino de que va directamente de manera digital, entonces usted presenta su cédula y es cuando le entregan los documentos. Y hay veces se dañó el sistema, se encuentran inconvenientes y todo
2: se
3: eso
2: cayó,
3: ¿no?
2: La línea,
3: así
2: no
3: pues
2: sirve
3: que
2: el sistema, ¿no?
1: No, venga, pero ese es nuevo. Yo nunca, a mí me toca, venga, póngale cuidado, Luis Manuel. A mí me toca que mi señora va a reclamar los medicamentos. A mí me tocan dos cosas. Uno, me toca

0: enviar poder. 2. Fotocopia de la cédula autenticada, no sé qué. No, estoy exagerando, al 150%. 3. Cada mes me toca llegar la fotocopia de la fotocopia de la fotocopia.
1: Sí.
0: Por lo menos usted está contando algo diferente, claro, Luis Manuel. Claro. Que digitalmente usted presenta la cédula y la entregan. Pero viene lo otro, ¿no, Germán? Es que se cayó
2: están
0: el sistema.
2: En estos momentos, desde Salud Total. Y la otra normalidad es que casi nunca hay los medicamentos y entonces se los dejan como pendientes. Y esos pendientes a veces se vencen y tiene usted que ir nuevamente a solicitar la autorización de los medicamentos.
0: No, de todas maneras la situación. Alejandro, usted no tiene problema, ¿no?
3: No, gracias a Dios, no tengo.
1: Mire que donde nos atienden a nosotros, yo no reclamo medicamentos, pero mi esposa y mi hija sí, mensualmente, y le dan uno un papelito de pendientes. Entonces uno empieza a acumular tantos papelitos de pendientes que le forma como un librito, Andrés. Un librito de pendientes.
0: Señora, no llega y le dice, ¿cómo se llaman esos amarillitos que se pegan? ¿Posit?
1: Posit.
0: ¿Me regala sus posit? Digo, no, son los pendientes.
1: ¿Sí?
0: No, es que estoy muy tenaz.
1: Y se va acumulando y se va acumulando y hay algunos que se vencen. Algunos pendientes que se vencen. Entonces, los más anteriores sencillamente se pierden. Los más anteriores se pierden, quedan en el olvido. Entonces le toca a uno ir quitándole al librito los más anteriores para ver si los más recientes sí los devuelven. Pero eso es un asunto de nunca acabar, muy triste, muy lamentable, Andrés.
0: Pues eso es lo que está pasando con las volvemos al tema. Yo no quiero meterme en que es que este gobierno, no. Yo creo que también deben tener su espacio. Y también tiene, hombre, les ha tocado muy duro, porque les ha tocado muy duro. Pero yo no creo que la respuesta sea, y aquí ya no es tanto el gobierno, ¿sabes, Germán? Aquí, por ejemplo, es los señores de la EPS Sanitas.
1: Claro.
0: Deben ser responsables, es decir, nuestro dispensador de medicamentos.
1: El dispensador de medicamentos.
0: Va a ser tal.
1: Sí.
0: Pero se quedan callados, va a llegar el primero, va a ser un caos. Y yo le mostré a usted una señora que mostró una fila, sí, como de 3 cuadras. Claro que la señora en un lenguaje.
1: Sí, lástima.
0: Si lo hubiera hecho más.
1: Eso no ayuda.
0: Lo paso al aire.
1: La grosería no ayuda.
0: Claro, si lo hubiera hecho más.
1: La pasamos al aire.
0: La pasamos al aire. Y tiene razón, es filas y filas de las personas. ¿Me va a decir algo, John Freddy?
4: ¿Era la mamá de Rigoberto Urán o qué?
0: Habla señora parecido a Rigoberto Urán. Rigoberto Urán tiene su característica, ¿no? Siempre sí se caracterizó por eso. Pero más allá de eso, el tema de la salud está muy compleja. El tema de una salud está muy delicado. Y me pongo de primero porque ahora es la otra, Germán. Llegue usted a reclamar el medicamento a esta hora. Sale a la 1 o 2 de la tarde.
1: Sí, señor. Y por eso hay mucha gente que madruga, que está de noche y ya corren para allá. No, nosotros hemos tenido 3 dispensadores diferentes de medicamentos, Andrés, y sí, con ninguno estamos satisfechos.
0: Mire la hora en que mi señora estaba haciendo la fila. 6:26 a.m. Imagínense. Y mire la gente que ya estaba.
1: Sí. Mi esposa sabe a qué hora sale. Cuando mi esposa sale, ella reclama mensualmente la levotiroxina.
0: ¿Eso es para qué?
1: Eso es para cuando la tiroides no funciona bien.
0: Ah, eso es una pepa diaria. Eso, no, lo digo porque ¿sí? Mi hijo, que es un hombre joven, entonces, le salió eso.
1: Sí, y mi esposa lógicamente más joven que yo.
0: O sea, puede faltar el pan, sí, pero no esa pepa.
1: Sí, señor. Entonces ella una vez al mes, a la hora que yo ya estoy levantado para salir a trabajar, ella sale, pasadita a las 4 de la mañana, pide Uber y pasa, y a las 4:20 ya está en la EPS.
0: Pero haciendo fila.
1: Haciendo fila, y más o menos sale a las 9. Yéndose a las 4 pasaditas.
0: Y venga, le digo a qué hora me entregó la información, el reporte. Mi 626, formato tan. Bueno, aquí está como funcionando bien, Germán. 7:18. ¿Sí? 7:18,
1: no, pues, entregando. Pues no está.
0: No, tan, no. No es justo que madrugue y estando solita, pues por allá, claro, con la fe y la cosa. Claro. Y otra cosa es que 7:18 nos está yendo bien. eso no debería funcionar de esa
1: no,
0: manera.
1: No, no, no. Antes no era así, Andrés. Antes, insisto, es el tercer gestor farmacéutico.
0: Yo me acuerdo que en campaña dijeron, Germán, que los medicamentos los deberían enviar a la casa. Claro. Se lo escuché al vicepresidente hoy, al doctor Restrepo, y yo a él le creo.
1: Sí, señor.
0: El problema es que yo a él le creo. Y ahora, yo no sé cuánto se demoran en implementarlo, porque esa es la otra. Pero entiendo, por ejemplo, si vamos voy a buscar, Tata, ya tenemos lo del Minambiente, el Ministerio de Vivienda, perdón, que le dice, es que le estoy pidiendo al ministro de Hacienda 4 billones de pesos de más.
1: De más, sí.
0: Para hacer. Entonces, cuando yo digo, Germán, todo es plata.
1: Todo es plata.
0: Todo es plata. Entonces, ¿cuánto se tiene que formar hoy en día? 10 billones de pesos, dijeron que entrar un plan de choque para la salud.
1: Pero uno esperaría que el asunto de los medicamentos, digamos, en 3-4 meses lo solucionen.
3: Sí, es un plan prioritario antes de los
1: 3-4 meses, y estamos apenas a 20 y pico de días.
0: Claro, pero uno espera que comiencen a ver como cambiecitos, sí, ¿no?
1: Que cambien.
0: Entonces uno dice, venga...
1: Señales de que está cambiando.
0: Se fue... Este señor de Minambiente, de mi vivienda, escúcheme, Tatán, es mi vivienda. De mi vivienda va y dice, señor ministro, necesito 4 billones de pesos para las viviendas. Y me imagino yo que Valde Defensa le dice, hermano, esta vaina está complicada, todos los días bombardeo y todo, necesito 5 billones de pesos para sacar los helicópteros para lo que, me imagino yo. O
1: por lo menos enturnarlos, sí, a que los revisen.
0: Y va la señora Vesga, que sabemos que sabe el tema de salud, y le dice, señor ministro, mínimo los 10 billones que usted me dijo, ¿dónde están? Y el ministro dice, 4 que me pide, 5 que me pide el de y entonces tienes que pero por ahí se va la ministra de vivienda de educación, que se acaba de ir, pero ya llegó otra. Ya ayer a lo mejor pasó y le dijo, para los colegios que se necesito 3 billones de pesos. Y se viene el alcalde de Manizales, dice, ministro, el 1.2 billones para reconstruirlo del centro de... Todo se volvió plata y no hay plata. Pero ¿saben que estoy viendo así lento al gobierno? Y lo digo con todo respeto, porque también entiendo todo lo que está pasando, que el alivio tributario, nada que lo ponen.
1: Entonces, ni una cosa ni otra.
0: Y ese alivio tributario

0: pedir una licencia ambiental.
1: ¿A qué hora fue eso? Venga, le digo, Germán, que de pronto yo estoy...
2: Yo lo vi al ratico que iniciamos nuestro noticiero, Andrés.
1: Pero es, estoy buscando es lo que...
2: Pero dice. Debe ser de ayer.
1: Sí, de acuerdo, ya le digo. Aquí está, mire. Dice, te voy a mostrar a Germán. Si es que yo estoy equivocado, ok. No, bueno.
2: Estoy mirando aquí esto que llama... Presidencia Colombia, en X. ¿Será ahí que lo publicó?
1: No sé. Yo lo envié, tal vez no. Vale. Pero bueno, lo vi y me pareció importante porque fue lo que usted me dijo ayer.
2: Ahí está Presidencia Colombia, hace 14 horas.
1: Ahí está.
2: Bueno, pues toca estar pendiente de este...
1: ¿A qué nos va a obligar eso, Alejandro? A esas condiciones que está colocando el gobierno de comunicar. ¿A qué nos está obligando?
3: A mí me disculpa, pero para mí... esas condiciones, eso es censura. Una persona que vaya a una supuesta rueda de prensa y no pueda preguntar,
1: es que no va a haber ruedas de prensa.
3: Bueno, lo denominan que es como un conversatorio, pero pues si usted cita periodistas es para que de alguna manera se...
1: No, pero es que, ¿sabe quién nos mostró ese camino? Hermano, usted no me deja mentir. El pacto histórico un día dijo que
2: sí, acuérdese.
1: Y Germán madrugó
2: antes de las 6 de la mañana.
1: Germán madrugó ese día porque hablaba el señor Iván Cepeda.
2: Sí.
1: Invitó a una rueda de prensa, creo que era a las 10, hermano.
2: A las 10 de la mañana, no, y nos dijeron que mandáramos preguntas.
1: Sí.
2: Además.
1: Y además para no sé qué. El señor salió, habló y se fue.
2: Exacto.
1: Y entonces, yo lo que estoy viendo, ¿ya encontró el comunicado? Hay que decirlo, ¿no? Eso lo sacó Caracol Radio, ¿no?
3: Sí, señor, correcto. Acá tengo ya las...
1: ¿Por qué no lo lee, Alejandro?
3: Bueno.
1: Para que nos demos cuenta como el orden. El orden, es que mire, el orden es complejo.
2: Uy, no.
1: Es complejo, ¿cómo es?
3: En primer orden se determinó que no se den ruedas de prensa ni entrevistas.
1: No se den.
3: Sí.
1: No se den.
3: Ruedas de prensa ni entrevistas a medios que no sean, entre comillas, y es así como aparece en el comunicado, amigos. Salvo que sea para un tema estratégico y previamente autorizado por la presidencia. O sea, si le conviene a la presidencia, lo van a autorizar, si no, no.
1: ¿Y si es estratégico?
3: Y si es estratégico.
1: Pero queda claro que no hay ruedas de prensa, fíjese.
3: Correcto.
1: No hay ruedas de prensa.
3: Ni entrevistas.
1: O sea, yo no puedo llamar al ministro hoy de justicia y decirle, doctor, lo que decían los productores de la radio, doctor, mañana nos puede salir para hablar del tema de las cárceles, que no. Sí, hombre, ¿a qué horas? No, a las 6:30, no, listo, 6:30. Ahora no. Hay una condición de que todo lo ordena o todo lo autoriza Presidencia de la República.
2: No, gravísimo.
1: Sí.
3: Dice, se les comunicó a los asistentes a la reunión que durante los eventos, recorridos, inspecciones, en donde haya presencia de los medios de comunicación, los ministros solamente podrán dar una declaración buscando que sea lo más completa posible, pero sin lugar a preguntas.
1: Ahí, fíjese que estamos hablando de dos cosas diferentes. La primera, la rueda de prensa, que no van a hacer. Y la segunda, se encontraron como con el presidente ayer en el metro, ¿cierto? Y afuera estaban los periodistas. Presidente, habló lo que tenía que hablar.
2: Y o sea que vi. Eso ya está en marcha.
1: Ya lo están haciendo.
2: Veamos.
1: Ya lo están haciendo. Entonces, ¿sabe dónde lo he visto también?
3: ¿Dónde?
1: Con los ministros hoy en día.

0: otra, o sea, llegaron allá y se inventaron eso sin que él lo supiera.
1: Empezamos mal.
0: Sí. Siguiente punto, por favor. Estamos hablando punto por punto, para dejarlo esto como es. Claro.
2: Tercero y último, dice, los viceministros, por otra parte,
0: oiga eso, Germán,
2: no fueron autorizados para ser voceros del gobierno y se informó que los grandes anuncios los hará el presidente Abelardo de la Espella. No pueden hablar tampoco los viceministros.
0: Tampoco.
2: No están autorizados.
0: Entonces uno cómo va a buscar la información. Ahora viene la pregunta que les estaba haciendo, gracias a Alejandro Górez. Entonces, ¿qué debemos hacer? Voy a recurrir a la experiencia. Nosotros hemos venido sacando, nosotros veníamos preparándonos para esto sin saber. Nos hemos venido sacando voces hace rato, ¿no, Germán?
1: Sí.
0: Pero, ¿cómo se debe preparar el periodismo hoy en Colombia para este, por lo menos para la parte del gobierno? Ahora, y lo digo con todo respeto, señores del gobierno, aquí le están abriendo las puertas para que la, ¿cómo se llama? La competencia, sino la
2: oposición.
0: La oposición llegue a los micrófonos.
1: Le están sirviendo un manjar en bandeja de plata a la oposición.
2: Y lo cierto es que no sé si ellos no se dieron cuenta que esa fue la misma estrategia que utilizó el pacto histórico en campaña y que...
0: ¿Les falló?
2: Cepeda se ocultó de las cámaras, de las entrevistas.
0: ¿Dónde está ya, ya hay una tarea hecha y una tarea mal, una tarea que hicieron y una tarea que no funcionó.
1: Entonces no están aprendiendo.
0: ¿Qué hacemos con el periodismo? En este caso con la
1: están aprendiendo eso, Andrés.
0: Por eso, ¿qué hacemos? O sea, como periodista, ¿usted qué le va a decir a estos muchachos que están haciendo su trabajo?
1: Que... Y lo más importante es ir a la fuente.
0: Si la fuente no te habla. ¿Y si la fuente bueno, no? Están sacando este argumento, y lo escuché ayer, y ¿a quién se lo escuché, Germán, ayer? Que usted puede hacer la investigación, o sea, usted se puede volver más investigativo, pero como no le hablan, usted tiene que pasar derechos de petición. ¿Y sabe qué pasa? Los derechos de petición difícilmente los están contestando.
1: Claro.
0: Entonces usted tiene que, luego el derecho de petición, llegar a la tutela. Cuando le resuelvan la tutela, ya pasó la noticia.
1: Claro, el derecho de petición es solamente el primer paso.
0: Entonces, ¿qué debemos hacer, Germán?
1: No, qué triste, qué lamentable decisión. Qué lamentable decisión. Bueno.
0: Ahora, el señor Miller puede ser el vocero, ¿cierto?
2: Sí, correcto.
0: Seguramente a él se le pueden hacer preguntas en casa de Nariño.
1: Pues es posible, ¿no? Creamos que existe todavía esa posibilidad.
0: Es que yo no sé. ¿Qué hacemos, Alejandro? ¿Usted qué opina? Hola. Va a recurrir a Luis Manuel, que es también... Oiga, Luis Manuel es como el más veterano de todos aquí, ¿cierto?
3: Oiga, ¿sabe...? Germán y Andrés, que la situación está mucho más difícil, por lo que ya inclusive los contratos de publicidad no se están generando dentro de la legalidad, como a través de una agencia de publicidad o algo por el estilo, desde las administraciones públicas. Ahora supuestamente le están llegando unos valores a su NECI directamente de X o Y funcionario. Y esto, pues, lógicamente, va a en detrimento tanto del periodista como también de la misma profesión en sí. Entonces, la situación se está poniendo mucho más difícil. Ya no es ese convenio contractual, publicidad, administración pública, sino que entonces... Y perdónenme el término, pero se están comprando a los periodistas para que den las informaciones positivas de los administradores públicos.
1: Qué situación tan difícil, Luis Manuel. Imagínese si aquí en Bogotá, en donde se supone que se concentra el poder, está sucediendo esto. ¿Qué sucederá en otras ciudades? ¿Cómo funciona ya? El gobernador cita ruedas de prensa, el alcalde cita ruedas de prensa, Luis Manuel.
3: Muy esporádicas y casi siempre no son ruedas de prensa, son pronunciamientos de cada uno de los funcionarios y te hablan sobre X o Y tema en particular, al que ellos les interesa. Y de allí en adelante, hay veces aquí en la ciudad de Cartagena, el gobernador o el alcalde invitan a un selecto grupo de periodistas y le acompañan a X inauguración.

0: o a X evento de la administración, y entonces es cuando ellos se pronuncian al respecto de esa obra o de ese evento que van a anunciar, que van a informar, pero no se le puede preguntar de otras situaciones, de otras irregularidades, de otras anormalidades que se puedan estar presentando en las administraciones públicas.
1: ¿En alcaldía y gobernación es igual o son más flexibles en alguna de las dos fuentes?
0: Sí, un poquitico más flexible en la gobernación del departamento de Bolívar, pero en la alcaldía distrital de Cartagena, a través de su representante, el señor Dumec Durbay Paz, es mucho más difícil.
1: Bueno, aprovechemos que estamos ahí con ustedes, démosle vistazo a otras noticias del día ahí en La Heroica.
0: Bueno, destacar precisamente esto, destacar que el Tribunal Administrativo del Departamento de Bolívar está ordenando al señor alcalde de la ciudad de Cartagena que implemente la ley 1617 de descentralización administrativa, porque el alcalde de la ciudad venía direccionando, venía manejando los recursos de los fondos de desarrollo locales directamente y no tenía injerencia tanto el alcalde local como los ediles. Un edil de la localidad 2, aquí en la ciudad de Cartagena, presentó una demanda y ahora el Tribunal Administrativo del Departamento de Bolívar le está dando la razón y está obligando al señor alcalde, primero, que implemente esta ley, la 1617, a través de un proyecto de acuerdo en el Consejo Distrital de Cartagena y que después disponga del 10% del presupuesto corriente del distrito para cada una de las localidades. Esto lo está disponiendo el Tribunal Administrativo de Bolívar y tuvo que ser con un proceso judicial.
1: Y tiene que cumplirse.
0: Debe cumplirlo. Le está inclusive poniendo términos de que en 30 días debe presentar ese proyecto de acuerdo al Consejo y que ese proyecto de acuerdo ya aprobado por el Consejo debe implementarse a partir del 1 de enero del 2027.
1: ¿Y cómo son las relaciones del alcalde con el consejo? ¿Sabe que ese es un buen... en los consejos de la ciudad hay buen material, Luis Manuel, porque siempre habrá opositores y personas y concejales que apoyan al
0: No,
1: alcalde.
0: aquí
1: Ese es
0: las
1: un...
0: relaciones del Consejo con el alcalde son buenísimas,
1: O sea que le
0: son
1: aprueban
0: buenísimas.
1: todo.
0: Exactamente.
1: Imagínese, pero
0: Aquí
1: debe haber al menos...
0: todo lo que llegue al Consejo Distrital de Cartagena se lo aprueban al señor alcalde mayor de la ciudad. ¿Qué vigencias futuras, qué disponibilidades presupuestales? En fin, todo lo que llega allí se le aprueba al señor alcalde de la ciudad de Cartagena. Son buenísimas las relaciones, consejo-alcalde.
1: Tremendo, tremendo. Pero mire, Luis Manuel, cuando haya cosas de mucho impacto para la ciudad, que uno diga, sí, esto vale la pena, y pues como la mayoría de los concejales lo apoyan, pues busquemos por ese lado. Pero si hay al menos uno que piense un poquito diferente, también busquémoslo. Nosotros no tenemos aquí partidos, nosotros no tenemos partidos, tenemos oyentes. Busquémoslo y escuchemos
0: Esa
1: de uno y otro.
0: labor la estamos haciendo acá en Cartagena también a nivel local, sabe que, y de esa manera, de esa forma, porque hay que atender mucho más a los oyentes, a los ciudadanos, que a la misma administración distrital. Fíjese que aquí hay una problemática latente en el sentido del transporte masivo de Transcaribe. Y es que se compraron 55 nuevos buses para el sistema masivo de transporte, llegaron 17 desde China y fíjese que ya hace 2, 3 meses llegaron esos buses y no se han puesto en funcionamiento porque no le han hecho la documentación requerida para que puedan transitar por la ciudad heroica. Esa anormalidad se le está afrontando al señor alcalde y ya hay algunas denuncias, ya hay algunos derechos de petición y demás, que el alcalde, entre otras cosas, no contesta.
1: Bueno, aquí podemos establecer como un recorderis diario. han pasado tantos días y aún no están en servicio los nuevos buses de Transcaribe. ¿Qué pasa, señor alcalde? Lo hacemos entre los dos. Lo hacemos entre los dos pensando en la gente. Pensando en la gente que necesita que esos buses estén funcionando. Ahora, es lógico que haya un papeleo, ¿sí? Pero no puede ser un papeleo eterno, Luis Manuel.
0: Sí, señor. Vamos a estar muy atentos a eso. Es más, permíteme unos dos minutos, porque voy a hacer contacto con el compañero Luis Carlos Pérez, quien es el periodista que me acompaña acá en Cartagena, para que nos dé mayores detalles de esta situación de los buses de Transcaribe que no están aún en servicio. Y entonces, con esta información que es mucho más precisa, con Luis Carlos Pérez vamos a ahondar mucho más. Así pues que muy atento, Germán, porque hemos hecho contacto aquí con el señor Luis Carlos Pérez para que nos amplíe la información de los buses de Transcaribe que todavía no están funcionando aquí en la ciudad de Cartagena y que de una u otra forma viene causándose un detrimento al presupuesto distrital de Cartagena de Indias con esta compra que fue en China, 55 buses y que después de 6 meses todavía no están en funcionamiento en la ciudad de Cartagena, con una necesidad enorme en el sentido de que se está prestando un mal servicio en el sistema masivo de transporte en la ciudad de Cartagena. Y hay un sinnúmero de irregularidades en el transporte, que no tienen aire acondicionado, que se varan en cualquier esquina, que de una u otra forma los señores de los conductores están no cumpliendo con las rutas, no cumpliendo con los horarios. Demora usted casi que 45 y 60 minutos para abordar un bus en X o Y ruta. Así pues que lástima que el señor Luis Carlos Pérez no nos contesta en estos momentos, pero queríamos debatir este tema de bastante interés en la ciudad de Cartagena.
1: No, ya tranquilo, tranquilo, cuidado. Luis Manuel, tranquilo, estos son temas de largo aliento. Ahora, cuando usted me dice que ya llevan 6 meses los buses que llegaron y no circulan, pues se me hace muy raro. Yo no creo que un papeleo no creo que un papeleo de unos buses se tarde 6 meses, pero bueno, estaremos atentos. Son las 9:13 a.m. Como estamos atentos a las cosas de la ciudad, a las cosas del departamento, a las cosas de Medellín y de Antioquia.
2: Así es, Germán. Pues bueno, hablando de alcaldías, recordemos que el alcalde o la alcaldía de Medellín pues suspende precisamente los cortes de agua, pero pone una condición: ahorrar 92 litros diarios precisamente por hogar. El distrito y EPM levantaron temporalmente el racionamiento que afectaba 10 circuitos de las zonas nororiental y centrooriental de la ciudad. La continuidad de la medida dependerá precisamente del consumo de la ciudad durante los próximos días. Y es que precisamente ese anuncio se dio este miércoles 2 de septiembre sobre la suspensión de lo que resta de esta semana, miércoles, jueves, viernes, sábado y domingo. Las interrupciones que estaban programadas en 10 circuitos abastecidos principalmente por el sistema de Piedras Blancas. La decisión, recordemos que se tomó luego de que durante los 2 primeros días de racionamiento la ciudad alcanzara el ahorro que las autoridades necesitaban para compensar el déficit que presenta este sistema. A partir de hoy no se aplican los cortes de agua en la zona nororiental y centrooriental de Medellín. Vamos a ponernos una meta de ciudad durante los próximos 5 días, anunció Federico Gutiérrez. Y pues a continuación vamos a ver un video donde está junto al gerente de EPM y pues allí expone algunos puntos. Bueno, el video es un poco más extenso, solamente vamos a ver un minuto y medio de lo que se habla, de la decisión que se tomó, pues precisamente en esta rueda de prensa para esa suspensión, que como decimos no es definitiva, pero durante estos días EPM, el distrito de Medellín, medirán diariamente ese comportamiento de consumo y el próximo lunes 7 de septiembre decidirán si las interrupciones continúan suspendidas o si es necesario retomarlas. Germán, miremos, escuchemos.
3: De las consecuencias del fenómeno del Niño en Medellín y el área metropolitana. Lo primero que hay que decir frente a este fenómeno del Niño que empezó con mucha intensidad, especialmente en esta zona del país, los que hemos tenido anteriormente, a los de hoy, pongo un ejemplo. El río Cauca normalmente en fenómeno del Niño tiene unos caudales entre los 400 y 600 metros cúbicos por segundo. Hoy, tan solo empezando el fenómeno del Niño, tenemos caudales de 250 metros cúbicos por segundo. O sea, este fenómeno del Niño entró con mayor intensidad y podemos decir que es el más fuerte en la historia, en lo que tiene que ver de impacto en esta zona del país y sobre nuestros alrededores de Medellín y el área metropolitana. Esto para entender por qué hoy tenemos que tomar conciencia de que es un fenómeno del Niño que empezó con rigor y con intensidad y que se puede llegar a extender hasta junio del año entrante. Y es un fenómeno climático y dependerá de todos las decisiones que tomemos para el tema del agua y especialmente también temas como la energía. Y no es un tema propio o exclusivo para Medellín y el área metropolitana, es un tema que por más que haya entrado con mayor intensidad en esta zona del país y a nuestros alrededores de donde se surten nuestros embalses y los diferentes afluentes, hay que decir que este es un problema que va a ir llegando a diferentes zonas del país donde hoy también ya hay dificultades, especialmente con suministros de agua, y Medellín no es la excepción.
2: No es la excepción. En la administración distrital y EPM se establecieron diferentes metas de ahorro dependiendo de la zona. En los sectores, como decimos, nororiental y centrooriental, se busca entonces que cada vivienda reduzca su consumo, como lo dijimos anteriormente, en promedio precisamente de 92 litros diarios. Este seguimiento y las autoridades, el seguimiento diario será diario y las autoridades informarán a la ciudadanía sobre los avances en la reducción del consumo. La medida no solo está dirigida a los hogares, Germán, sino también a empresas y espacios públicos.
4: Uno lo escucha, él dice, qué hombre tan serio, ¿no, Germán?
1: Ah, sí, señor.
2: Lo soy cuando estoy hablando temas de ciudad, estimado Andrés.
4: No, pero le dice, no, este hombre sí es muy serio, ¿no?
5: Hombre, sí.
4: Profesor Peláez, ¿a usted no le parece que anoche tumbaron a Millonarios en dos penales?
2: Hombre, mi estimado Andrés, solo para usted, para todos los integrantes de la mesa y para todos los ignorantes del fútbol, que son muchos. Hombre, ahora que toca el tema, usted me parece que sí. Lo que pasa es que aquí definitivamente yo diría que deberían de revocar ese VAR y muchas veces decisiones arbitrales en las cuales uno no está de acuerdo.
4: Gracias, profesor
2: Peláez. Hombre, con todo el gusto. Usted sabe que siempre por aquí estamos a la orden.
4: Venga, Alejo, usted que es hincha en Santa Fe, sí, pero también sé que es objetivo. ¿Cuál de los dos fue penal para usted o ninguno?
5: Bueno, creo que ninguno. Porque el primero, que es el de Estupiñán con Weimar, Weimar va a la pelota y después, por supuesto, hay un choque, pero conecta primero la pelota. Y el de fuera de lugar, el jugador de Millonarios tiene inclinado el cuerpo hacia adelante y si bien la mano no cuenta para hacer un fuera de lugar, si alcanza adelantarse el hombro del jugador de Millonarios. Entonces, para mí sí está en posición adelante.
4: Bueno. Profesor Peláez, creo que sus datos no sirvieron.
2: Hombre, entonces, según esto, el experto es este compañero periodista.
5: No, usted es el experto, profesor Peláez.
2: Muchísimas gracias, hombre Alejo. ¿Qué vas a tomar?
4: Gracias, profe. Ni más faltaba.
2: Con todo el gusto, hombre Andrés.
4: 9 de la mañana, 19 minutos. Señor Luis Manuel, ¿y el Real Cartagena para qué está? Dice Luis Manuel, a mí pregúnteme otra cosa.
0: Sí, sí, me preguntaba.
4: Sáquenle el cuerpo al Real Cartagena, sáquenle el cuerpo usted.
0: No, no, es que ya el Real Cartagena, fíjese que jugó como visitante, hizo 6 goles. Vino a Cartagena como local y perdió 3-0. Imagínese usted cómo se justifica eso. Fuera hace goles y aquí en la ciudad de Cartagena,
5: se los hace. Pero no, eso le iba a decir, no es la primera vez. Hizo un campañón en el primer semestre y en la final contra Envigado se dejó ganar en el Jaime Morón.
0: Así es. Estamos de acuerdo con eso. Y es que viene desde hace más de 10 años alimentando la ilusión en los cartageneros, y fíjese que todavía permanece en la B, el Real Cartagena. Se habla de que son los intereses que tienen los dueños, se habla que son los intereses que tienen algunos socios y demás, pero se sigue engañando, y perdónenme el término, se sigue engañando, se sigue ilusionando a la gran afición que tiene el equipo Real Cartagena.
4: ¿Qué hacemos? Santa Fe el próximo martes, ¿no? Pero primero juega el sábado.
5: Juega el sábado a las 4, sí, contra Fortaleza.
4: ¿Campín? ¿Campín?
5: Correcto.
4: ¿Y luego el martes a las qué horas?
5: A las 5 de la tarde.
4: 5 de la tarde. O sea que el sábado equipo alterno, seguramente.
5: Seguramente, porque Santa Fe viaja antes del mediodía el domingo. Corrijo, eso es después.
4: Es después.
5: No, pero sí, va a darle descanso, según lo que dijo, va a darle bastante rotación al equipo frente a Fortaleza, aprovechando también para recuperar a los que todavía están lesionados y ojalá tener la nómina casi en un 100%.
4: Arquero no, ¿cierto?
5: Frente a Vasco. No, Andrés Mosquera Marmolejo incluso no alcanzaría todavía para el partido de ida frente a Vasco.
4: Todavía está lejos, ¿no?
5: Todavía está un poquito lejos.
4: Esta mañana Germán dio Andrés Muñoz esta noticia, que suspenden temporalmente convenio entre Cancillería e Imprenta Nacional para expedición de pasaportes, ¿se acuerda?
1: Él sí, lo señor, dijo, lo dijo. Sí, señor.
4: Ahí viene quien contestó ya.
1: Gustavo Petro.
4: Sí, señor.
1: ¿Qué dice el señor Petro?
4: Este es el triunfo parcial de los hermanos Bautista por hacer un fraude electoral en Colombia y en Honduras. Ya Duque regaló los datos de hojas de salud y de exámenes de sangre de 14 millones de colombianos a empresas extranjeras estadounidenses en la época del COVID. El contrato firmado por mi gobierno con la Casa de la Moneda de Portugal, que no permite corrupción, ya lleva 500,000 de pasaportes entregados de altísima calidad y, lo más importante, garantiza la soberanía nacional sobre los datos de la ciudadanía colombiana. El objetivo de acabar el contrato de pasaporte no solo es pagarles a los hermanos Bautista el fraude electoral y, contra la ley, permitirles que subieran a la red el 97% de los formularios E14. ¿Sigue insistiendo con el fraude, Germán?
1: Sí, señor.
4: Entonces, mire ese trino, ¿verdad? No es un trino, mire.
5: No, eso es un versículo.
4: No, pero venga.
2: Eso realmente es un podcast.
5: Literalmente.
4: No, pero Germán, ¿uno cómo hace para leer todo esto?
1: No.
4: Si la gente no lee, Germán.
1: Solo lo lee él.
4: Sí.
1: Pero la idea está entendida.
4: Sigue hablando del fraude
1: y de los hermanos Bautista. Tiene esa obsesión, que es el que sea cierto.
4: Bueno, los hermanos Bautista tienen...
2: Otro trino, quiero hablar sobre los hermanos Grimm.
4: Vea, señor, usted no tiene nada más que hacer, señor presidente.
2: Gracias por decirme todavía presidente, mi estimado Andrés.
1: Hable sobre los hermanos Arriagada.
2: Como la senadora Zuleta.
4: Que hable sobre los hermanos Arriagada. Buenísimo.
5: También el
2: expresidente. Ahí mostró la cédula, Germán.
5: El expresidente también cuestionó a la nueva ministra de Educación. Recordemos que Ilva Miriam Hoyos, que es la nueva ministra de Educación, trabajó para Alejandro Ordóñez como procuradora delegada para la defensa de los derechos de la infancia, la adolescencia y la familia. Ayer, cuando se conoció pues el nombramiento en reemplazo de Vivian Morales, publicó el expresidente Gustavo Petro: literalmente cambiaron a Vivian por el ex procurador Ordóñez, fascista al que derroté judicialmente, nacional e internacionalmente, cuando me expulsó de la alcaldía y se burló del voto ciudadano de Bogotá. Ordóñez era el que hacía pilas para quemar libros en Bucaramanga, ahora pone su lupa para dirigir la educación. Y en signos de admiración, háganme el favor.
4: ¿Cuándo va a dejar el presidente Petro de ser presidente Petro?
5: Nunca.
4: No, y con el cuentico de los ministros.
5: Sí, ¿cómo es que es el gabinete por la vida?
4: Sí, Germán, ¿cuándo va a dejar de ser presidente?
1: Muy difícil.
4: Muy difícil, ¿no?
1: Sí, de pronto, ¿y si se reencaucha como alcalde?
4: ¿Usted haría eso, Germán? ¿Qué? Yo no lo haría. Yo una vez le digo.
1: ¿Presentarse otra vez?
4: Yo después de... Mire, eso que hizo Álvaro Uribe no debió hacerlo nunca. Fue presidente y se va con esa distinción, con esa dignidad. Soy presidente de Colombia. ¿Para qué quiere ser otra vez senador? Ya se fue presidente, ¿para qué quiere ser alcalde de Bogotá otra vez? Mm. Además ya tiene la pensión, ¿o no, Germán?
1: El poder, pero, Andrés, es que el poder es adictivo, no, adictivo.
5: Yo creo que por poder y por estrategia, porque en estas últimas elecciones perdió mucha sintonía, mucha popularidad el pacto histórico, y esperar 4 años...
4: Eso es muy largo.
5: Muy largo, entonces le pueden ir por ese ladito.
1: Le vi un algo que posteó en X Daniel Briceño. Gustavo Petro sabe que para revivir el pacto histórico tiene que posicionarse en Bogotá, y eso es cierto.
4: ¿Quién? ¿A quién?
1: Daniel Briceño lo dijo.
4: No nos digamos mentiras, Bogotá puso presidente.
1: Claro.
4: Bogotá lo puso.
1: Claro.
4: Fue el presidente de las playas y lo puso Bogotá ya. Pero Germán, ¿usted lo haría?
1: No, ya.
4: Después de ser presidente de la República, irse a meter a ser... Es que también están diciendo que él fuera gobernador de Atlántico, sí. Y que Benedetti alcalde de Barranquilla.
5: Eso va fijo, eso sí va fijo.
4: ¿Será?
5: Sí.
4: O sea, Petro, ¿cuántos cargos va a tener entonces? ¿O qué va a hacer?
5: No, pues va a aspirar de que gane. No se sabe.
4: Pero usted lo haría, Alejandro, después de ser presidente, venirse a ser alcalde.
5: Lo que pasa es que el poder es consumista, ¿no? Entonces cuando uno ya tiene ese poder y ya se ha acostumbrado a mandar, a dirigir, pues es difícil bajarse de ese pedestal.
4: No, pero Alejandro, ¿usted lo haría, John Frey y López?
2: Pues lo que dicen mis compañeros sobre el tema referente al poder es eso, pero no, me parece muy desgastante, Andrés, además pues porque usted pone al ejemplo el expresidente Uribe y ya digamos con todo este desgaste político, volviendo pues como a esa palabra, ya pierde como digamos como que, como seriedad entre sus adeptos, ya se vuelve lo que dijo precisamente Petro saliendo, un viejito canzón, y pues no sé si él también lo aplicaría allí, porque pues realmente ya, digamos, estar ahí como oposición y desde otro cargo es realmente muy desgastante, tanto para él mismo o para ellos como partido, y también como para uno como ciudadano, ver a alguien ahí como con la misma retórica, pienso yo.
4: Luis Manuel, ¿usted se pasaría de presidente a gobernador de lo que fuese o alcalde de lo que fuese, o se queda como presidente?
0: Negativo, como dicen por allí. Negativo. Ay, es que tener una dignidad para después llegar a otra de menor categoría, eso debe ser muy difícil. Inclusive, como pasó con el señor expresidente Álvaro Uribe, ¿cómo así que después de ser presidente volver nuevamente al Senado? Son dignidades diferentes y deben tomarse de tal forma.
4: Sigue hablando la tierra, Luis Manuel. Sigue hablando la tierra. Terremoto de magnitud 6.3 en la escala abierta de Richter sacudió hoy Alaska. Profundidad de acuerdo al Servicio Geológico de los Estados Unidos, Alejandro.
5: Sí, señor, correcto. Esto fue la noticia con la que amaneció el mundo, pero sobre todo Norteamérica. El Servicio Geológico de los Estados Unidos detalló que el epicentro del sismo se situó a unos 84 kilómetros al suroeste de Nikolsky, mientras que el hipocentro se ubicó aproximadamente a 35 kilómetros de profundidad.
4: Debe ser devastador lo que pasó, porque 35 kilómetros es muy nada. Superficial casi.
5: Pero vea que por fortuna la magnitud no fue tan alta. A esta hora se está haciendo el balance, pero todavía no hay un reporte oficial sobre víctimas o daños materiales.
4: Esperemos a ver cómo está, pero Germán sigue hablando la natura.
1: Sí, señor. Por todos lados.
4: Ojalá, mire, el terremoto en Perú no fue tan...
5: No fue tan fuerte.
4: O sea, fue fuerte, pero no se llevó muchas vidas.
5: Esa secuela, sí.
4: En Colombia, mire, en Colombia 450 municipios llevaron en lo de Venezuela. ¿Venezuela? Venezuela es... Terrible, pero sigue hablando la tierra, sigue hablando. 9:30 a.m, estamos en ASB Noticias 6 a.m. Cuando usted me diga, ingeniero, tenemos el tema del presidente al respecto a Miraflores. ¿Sí? ¿Estamos listos? Pues mire, Germán, el presidente sí se ha manejado mucho entre el Guaviare. Ha viajado, ¿no?
1: Sí.
4: Germán, cuando yo tengo una pregunta y digo, ¿cuántas camionetas tiene presidencia de la Colombia?
5: No sé.
4: Alejandro, ¿usted qué piensa? Yo
5: creo que como mínimo entre unas 80, 100.
4: Porque si os veo, llega Cúcuta y usted hizo cuando llega el pase del presidente, todas camionetas igualitas. Veo Bogotá, todas las camionetas igualitas. Voy a Cali y miro todas las camionetas. Digo, ¿cuántas camionetas tienen por ciudad? Es increíble. Y ambulancia, como debe andar la caravana presidencial, que eso va con una ambulancia, va sí, con
1: paramédico y todo.
4: ¿Y usted vio cuántos carros son? Yo no sé cuántos
5: carros. Es una caravana.
4: La pregunta que yo le quería hacer, Germán, ¿usted qué sabe? Hola, Germán. Es que tienen tantos carros como tantas veces llegue. O sea, el presidente dice, mañana voy para Montería. Y dicen, laven los carros y alístenlos. ¿Y ya los tienen ahí o qué?
1: Yo creo que no tienen tantos. Lo que sí tienen, o por lo menos lo conocí cuando Iván Duque era presidente y nosotros cubríamos, me encontraba en las transmisiones con gente de Casa de Nariño que trabajó en Caracol.
4: Ajá.
1: Entonces, incluso todavía están en Casa de Nariño. He perdido el contacto con ellos, pero están en Casa de Nariño. Entonces nos decían, por ejemplo, que la agenda en presidencia de Iván Duque, de los desplazamientos, entonces se maneja como con 3 días de anticipación. Entonces a ellos,
4: ¿camionetas las trastean o cómo así?
1: Entonces las ubican estratégicamente, ¿sí? Las ubican estratégicamente. Entonces a ellos, por ejemplo hoy es jueves y tienen una transmisión el domingo, y con transmisión con equipo de comunicaciones, entonces los mandan, algunos vía terrestre y otros vía aérea, y también mandan un X número de camionetas, ¿sí?
4: Pero todas son igualitas, Germán.
1: Exacto, lo que pasa es que uno no nota la diferencia.
4: Y sí, pero hasta tienen donde, la misma placa incluso.
1: Exacto, hasta donde le entendí en ese momento, no es que tengan tantas, sino que la estrategia de organización, la logística de organización, permite con por lo menos dos días de anticipación que donde vaya a llegar el presidente estén las camionetas.
4: Y Germán, y el esquema de seguridad, ¿cómo
1: también
4: es eso?
1: eso hace parte de la logística. Entonces mandan una avanzada con 2 o 3 días de anticipación, y en esa avanzada mandaban la gente de comunicaciones para que alcanzara a organizar y si tenían algún imprevisto se solucionara. Es una avanzada, pero estoy insistiendo.
4: Porque yo tengo entendido, yo lo que sí sé es que cuando llega el presidente de los Estados Unidos, ¿cómo es que le dicen al carro al presidente de la bestia? Ese carro va en el avión presidencial.
1: Claro, claro.
4: Ese llega
1: y solo hay uno o dos de esos.
4: Y donde el hombre llega.
1: Sí.
4: Y bueno, no sé cómo sea el tema. Tenemos entonces lo que pasó en Miraflores, Tatán, ¿cómo el informe va? ¿Cómo vamos a presentar el informe, Tatán? ¿Cómo lo presentamos? ¿Cómo lo hacemos? Vamos entonces con lo que pasó con Miraflores.
6: Comprometí enfrentar el terrorismo y lo estoy haciendo. Yo no vine a contemporizar con quienes asesinan, extorsionan, reclutan niños y pretenden imponer su ley por medio de las armas y la dinamita. Vine a derrotarlos, como lo prometí en campaña. Comparezco ante el pueblo con el señor ministro de Defensa y la cúpula militar y policial para informarle a la opinión pública de uno de los golpes más importantes que ha dado nuestra fuerza pública en los últimos 12 años. Este golpe contra el terrorismo de la FARC quedará inscrito para siempre en las páginas de la historia de Colombia. Y es apenas el comienzo, porque vamos por más. En el municipio de Miraflores, aquí, en el departamento del Guaviare, se llevó a cabo la operación Azarías. En esa operación fue dado de baja el peligroso narcoterrorista Tigre o Pintado, cabecilla de la estructura denominada Frente Carolina Ramírez, que depende del narcoterrorista alias Iván Mordisco. Ese narcoterrorista que fue dado de baja, tigre o pintado, era el responsable de las peores acciones terroristas en los departamentos de Guaviare, Amazonas, Putumayo y Caquetá. Ese miserable que hoy hemos sacado de circulación perpetró ataques contra hombres del ejército y de la Armada Nacional. Durante las elecciones, en el marco de la estrategia del voto fusil que puso en marcha el régimen anterior para torcer el veredicto popular, este delincuente emboscó una unidad que se desplazaba para precisamente proteger el voto libre de los ciudadanos. El narcoterrorista dado de baja era el autor de uno de los crímenes más miserables que se puede cometer, el reclutamiento forzado de niños. Le informo al país en este momento el balance que tenemos de esta exitosa operación Azarías. 23 terroristas dados de baja, 6 capturados, entre ellos, además de Tigre o Pintado alias Víctor, tercer cabecilla de esta banda narcoterrorista. Además de los capturados y los dados de baja, pudimos recuperar un menor de edad que estaba en poder de esa estructura. Y hoy ese menor está a disposición del Instituto Colombiano de Bienestar Familiar. Asimismo, nuestra fuerza pública incautó 28 fusiles, 4 ametralladoras, 3 pistolas. También fueron encontrados explosivos, granadas, cordón detonante y equipos de campaña. Esta operación es un golpe letal para la banda liderada por el terrorista Mordisco. Esa estructura quedó afectada en su capacidad de control territorial. Una estructura que durante años ha impuesto el miedo en el sur de la patria. Como lo dije al principio, después de 12 años, esta es la operación más exitosa de nuestra patria. Quiero felicitar con gran orgullo y con un sentimiento patriótico a los soldados, a los policías, a los pilotos, a los hombres de inteligencia y a todos aquellos que participaron en esta exitosa operación. Colombia entera les agradece. Ustedes le están devolviendo la esperanza y la ilusión al pueblo colombiano. La esperanza en que con decisión se puede derrotar al crimen, al narcoterrorismo. Ahora quiero enviar un mensaje claro, contundente, preciso y específico a los narcoterroristas que siguen sojuzgando al pueblo colombiano. Óiganme bien, el tiempo en que podían moverse por Colombia con el salvoconducto del gobierno que jugó con ustedes a los congelados se acabó. La determinación de acabar con ustedes, que son un cáncer, es absoluta. El que reclute niños será perseguido. El que extorsione será perseguido. El que ataque a nuestros soldados y policías y a nuestro pueblo será perseguido. No importa dónde se escondan, hasta la más profunda guarida llegaremos y los acabaremos. La ofensiva seguirá mañana y la semana entrante y durante todo el tiempo que sea menester. Yo no voy a negociar la tranquilidad de los colombianos con bandidos como ustedes. La paz que quiero no implica la rendición de la República, implica la rendición de ustedes y el sometimiento total. Quien no lo haga será dado de baja como en derecho corresponde. Por eso, señores generales, señores oficiales y suboficiales, la orden es clara. me mantienen la ofensiva. Me dan de baja o me capturan a todos los terroristas. Me recuperan el territorio y me liberan a todas las comunidades que están amenazadas por estos narcoterroristas. Esa es mi decisión. Y mientras yo sea el presidente de la República de Colombia, no habrá marcha atrás. Muchas gracias. Hoy más que nunca estamos firme por la patria y que viva Cristo Rey.
4: Eso de Cristo Rey, Germán, se está volviendo polémica.
1: ¿Le cuento una cosa?
4: Yo quería llegar a este punto, Germán, porque a mí me parece que, por lo menos para este servidor y seguramente para muchos de nuestros oyentes, usted es un hombre que promulga, que sabe la palabra, que lee la Biblia, que tiene sus devocionales diarios. Es un hombre más cerquita a Dios que muchos de nosotros. Ese viva Cristo y el Rey, ¿en qué se va a convertir? No lo entendí.
1: En un asunto de discordia, mire, estaba leyendo algo que alguien publicó sobre esa afirmación y resulta que eso de viva Cristo Rey viene desde una encíclica de un papa.
4: ¿Se acuerda el nombre del papa?
1: No.
4: Busquemos.
1: Eso viene según leí desde 1925 y dicen.
4: 1925, estamos hablando de más de un siglo.
1: Dicen que esa fue la verdadera razón de la renuncia de la señora Vivian Morales. ¿Por qué? Porque la religión católica expresa su fe a través de imágenes. Los evangélicos no, porque la Biblia dice claramente que las imágenes nada tienen que ver con Dios.
4: Germán, yo sé que hay personas que son y que les gusta, digamos, la parte de la son marianas, como dice mi señora.
1: Exacto.
4: ¿Esa virgen es o no es, Germán?
1: Pues para quienes veneran la Virgen, claro que sí. Pero insisto, la diferencia radica en que la gran porción de, si es cierto lo que se dice, la gran porción de iglesias evangélicas y de líderes evangélicos que apoyaron al hoy presidente de la Espriella, no va con eso. Los evangélicos, y me meto ahí, no vamos con las vírgenes ni con los santos, porque eso está claro en la Biblia. Dicen que esa fue la razón del divorcio entre la señora Vivian Morales y el señor de la Espriella.
4: Germán, ¿no sería mejor, si ese fuera el caso, que la ministra Vivian Morales dijese la verdad?
1: Debería decirlo.
4: Porque ella está aduciendo a Alejandro.
1: Debería decirlo.
4: Que es por un problema familiar que no se había que no sabía.
5: Exacto, no estaba.
1: Además, si no está diciendo la verdad, está pecando, porque la mentira es pecado en la Biblia.
4: Pero le voy a poner la otra, Germán. ¿Por qué el día que el presidente, y aquí lo recalcamos, un juez le dice, usted tiene que dar excusas, y él lo hace, pero termina diciendo con esa frase?
1: Exactamente. Entonces, igual que el señor Petro. Se disculpaba, pero al mismo tiempo desafiaba.
4: Tiraba el vainazo.
1: Sí.
4: Germán no sabía eso. Gracias por enseñarnos hoy. ¿Ya sabemos el Papa? No tenemos.
1: Creo
4: todavía.
1: Creo que fue Pío XI.
4: Eso. Pío XI dice viva Cristo.
1: Entiendo que esa era parte de la consigna de esa encíclica. Las encíclicas son unos tratados de los papas.
4: Los que son papas, como el testamento que ellos dejan.
1: Los papas son Iglesia Católica y la Iglesia Católica es muy diferente de la evangélica. Pero vuelvo al punto. Si por eso de verdad se fue la señora ministra, algún día tendrá que decirlo. Porque la mentira es un pecado. Es decir, en la Biblia no están escalafonados los pecados, es tan grave mentir o matar. La Iglesia Católica se ha inventado algo de los pecados veniales o de las mentiras piadosas. Ay, digamos una mentira piadosa.
4: No, eso no es mentira, es mentira.
1: Mentira es mentira.
4: Mi mamá me decía una cosa, Germán. Me decía mi mamá, campesina ella, ¿no?
1: Claro.
4: Me decía, el que roba un centavo es igual al que roba.
1: Exactamente. Millones. Si yo me robo este bolígrafo, si yo me le robo un bolígrafo a usted, soy tan ladrón, si le meto la mano al bolsillo y le saco 100,000
4: pesos. Ese es a mi mamá, una mujer campesina, ¿no? Que quede el acta. A duras penas sabía leer, pero lo que le enseñaba a uno dentro de la vida, ¿no?
1: Sí.
4: Dentro de... Mi mamá me decía, por ejemplo, usted aspire siempre a ser presidente, pero mínimo llega a vicepresidente.
1: Exacto, claro.
4: Decía mi mamá. Ah, recuerdo a la vieja.
1: Entonces esto es un asunto espinoso, harto, pero eso es lo que están diciendo algunos que dicen ser cercanos a la relación o a la escogencia
4: pero
1: de la señora
4: entonces,
1: Villa
4: hermano,
1: Morales.
4: Espero que la relación del presidente con el esposo hoy, por tercera o cuarta vez de la señora Villa Morales, no se lleve a
1: mal. No
4: se fracture. Porque sí, lo está repitiendo ya.
1: Sí, sí.
4: O sea, ya se fue firme por la patria. Y viva Cristo Rey.
1: Exacto.
4: Bueno, 9:46. Nos vamos a dar una ronda de noticias a nivel nacional. Don Willy, usted maneja la consola porque nos vamos con esta ronda de noticias.
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1: Esta noticia tiene que ver con el Huila, pero también con Medellín, Andrés y oyentes, porque la gobernación del Huila está invitando a través de la Secretaría de Desarrollo Económico y Turismo a que empresas del Huila que trabajen en venta de tiquetes y agencias de viajes se preparen para que participen en el evento que se cumplirá los primeros días de octubre en Plaza Mayor Medellín, Colombia Travel, Expo 2026, en Plaza Mayor de Medellín. Entonces la gobernación del Huila le dice a sus agencias de viajes, prepárense porque vamos a patrocinar 8 agencias de viajes con patrocinio, pues se entiende, ¿no?
4: Sí.
1: Para que estén presentes en Medellín mostrando su oferta de viajes.
4: Y mire lo que nos decía ayer el doctor Renato Marín. Uh-huh. No se les olvide, no cancelen las reservas.
1: Exacto.
4: ¿Cómo fue que nos dijo? Aplácenla, no, sino como déjelas posterior, déjelas un poquito
1: postergue
4: el viaje.
1: Pero no la cancelen.
4: Qué bueno, ¿no?
1: Sí,
4: yo creo que nosotros debemos vivir del turismo, Germán.
1: Sí, señor.
4: Debemos vivir del turismo, no le quepa la menor duda. Seguimos en esta ronda de noticias y voy en este momento al departamento de Nariño.
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8: La crisis climática arrecia en la frontera sur. El departamento enfrenta un drástico racionamiento de agua potable que golpea severamente a 20 municipios debido a una sequía prolongada. No obstante, el IDEAM ha emitido una alerta de transición, previendo lluvias intensas para este fin de semana en las zonas montañosas. En el plano del orden público, el gobierno de Colombia y Estados Unidos encendieron alarmas al activar una alianza militar estratégica en Tumaco. El Ministerio de Defensa implementará el plan, comillas, Escudo de las Américas, instalando modernos sistemas de radar en tiempo real para neutralizar las rutas marítimas y semisumergibles del ELN, Clan del Golfo y disidencias de las FARC en toda la costa pacífica.
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0: La información de Cartagena tiene que ver con que se dice que el negocio de los eventos deportivos vienen causando grandes molestias a los ciudadanos cartageneros. El próximo domingo, otra vez Cartagena será escenario de la Triatlón 5150, que dicen reunirá a más de 2.300 atletas de 40 países y ¿a cuántos cartageneros se perjudicará en su cotidianidad? Durante la competencia se realizarán pruebas de natación, ciclismo y atletismo, por lo que se requiere cierres viales temporales en diferentes sectores. Desde ayer ya está cerrado el corredor histórico, con el propósito de garantizar la seguridad de los participantes y el adecuado desarrollo del evento. Y para el día de la competencia, los cierres viales se iniciarán a las 4:30 de la mañana en la Avenida Santander, vía al mar, desde el Parque de la Marina hasta Pontezuela, y permanecerá cerrada la Avenida Blas de Lezo frente a la estación del muelle de la Bodeguita aquí en Cartagena. Así pues que vienen eventos deportivos, pero en perjuicio de la cotidianidad ciudadana.
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8: Llegamos a Valle del Cauca, donde la región avanza a piso firme en su plan de reconstrucción tras el devastador terremoto pasado el 10 de agosto. Los gremios económicos confirman que las microempresas representan el 93% de las unidades productivas afectadas, registrando problemas críticos en cuanto a liquidez y daños estructurales. Como alivio inmediato, la Comisión de Regulación de Comunicaciones decretó que todos los damnificados certificados podrán suspender sus servicios de internet, telefonía y televisión hasta por 6 meses sin penalizaciones. Además, para mitigar el impacto económico de la suspensión temporal del Festival de Música del Pacífico, Petronio Álvarez, un colectivo ciudadano lanzó la campaña solidaria comillas Juntos por el Pacífico. Este evento se tomará a la cancha del barrio Guabal del 18 al 20 de septiembre, reuniendo a más de 50 emprendimientos de gastronomía, artesanías y bebidas artesanales. De forma paralela, la Alcaldía de Cali evalúa reprogramar el festival oficial para el mes de noviembre.
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9: Capturan en Villavicencio a alias El Zarco, señalado distribuidor de droga en Las Delicias. El procedimiento se desarrolló durante 4 allanamientos realizados por las autoridades, en los que además fueron incautados 575 dosis de bazuco, 52 pastillas de droga sintética, un revólver con 6 cartuchos, 2 teléfonos celulares y 3.378.000 pesos en efectivo. Según la investigación adelantada por la policía, alias El Zarco sería integrante de Los Corticos, estructura a la que las autoridades atribuyen un histórico control territorial en el barrio Las Delicias. Sus actividades estarían relacionadas principalmente con el tráfico local de estupefacientes y hurtos.
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5: Y ante la difícil problemática ambiental que afronta el país, el gobierno departamental en cabeza de Carlos Amaya, actual gobernador de Boyacá, tomó la decisión de tener prioridades en tema de recursos ante el fenómeno del Niño, ante los incendios forestales y también la escasez o la posibilidad de amenaza de quedarse el departamento sin agua. Confirma que para este año no va a haber presentación de artistas en el Festival Internacional Campesino de Cultura en el Estadio La Independencia de Tunja, ni tampoco va a haber desfile inaugural ni tampoco lanzamiento en la capital de la República. Esos recursos van a tener prioridad para atender todas las problemáticas ambientales. Escuchemos al gobernador de Boyacá, al doctor Carlos Amaya.
10: Boyacá se obliga a reorganizar prioridades. Hace apenas unas semanas atendíamos emergencias por intensas lluvias en el norte de Boyacá y en la provincia de La Libertad. Aún tenemos puentes caídos, vías afectadas por derrumbes, comunidades sin acueductos. Por fortuna hoy Boyacá cuenta con nueva maquinaria, una inversión que sacamos adelante con el respaldo de la coalición de gobierno en la Asamblea, pese a férrea oposición de un sector político. Por eso, junto a todo el gabinete departamental hemos tomado una decisión que tal vez no sea la más popular, pero sí es la más responsable. Este año no tendremos eventos de gran formato en el Estadio La Independencia ni el evento inaugural en el Movistar Arena. No tendremos concierto inaugural tampoco.
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9: Ejército destruye laboratorio de disidencias donde producían pasta base de coca en Miraflores, Guaviare. El Ejército Nacional ubicó y destruyó el laboratorio utilizado, según las autoridades, para la producción de pasta base de coca en zona rural de Miraflores, Guaviare. La infraestructura estaría al servicio del Frente Armado Ríos de las Disidencias de las FARC, estructura señalada de estar bajo el mando de alias Iván Mordisco. El operativo se desarrolló en la vereda Lagos del Dorado, donde tropas del Batallón de Infantería de Selva número 51, adscrito a la 22ª Brigada, localizaron la infraestructura utilizada para el procesamiento de la sustancia.
4: 9:55, estamos en plena competencia de vuelta a España. ¿Cómo, cuánto falta, Alejandro, para terminar la etapa? ¿Y quién va a ser el líder? Y todavía el ganador no es que esté muy definido, ¿no?
5: No, señor, pero está apasionante. Hoy tenemos la jornada 12ª, que va desde Vera hasta Calar Alto. Son 166 kilómetros. En este momento ya faltan 19.6 kilómetros para llegar al punto de meta. Y hay muy buenas noticias para Colombia, porque acabó de coronar el puerto. Y

0: de las autoridades locales. En la pieza gráfica que ha circulado se ofrece una cuantiosa cifra en dólares a quienes sean incorporados y, como cualquier convocatoria precisamente de empleo formal, se garantiza capacitación y oportunidades de crecimiento. En los últimos años, decenas de exmilitares y civiles han viajado a Rusia o Ucrania, atraídos precisamente por esas ofertas que prometen salarios de más de 10 mil dólares mensuales, cerca de 40 millones de pesos, bonos de enganche y la posibilidad de mejorar rápidamente su situación económica. Sin embargo, quienes han logrado regresar describen precisamente un panorama o una realidad completamente distinta. Y es que es precisamente esto lo que preocupa a la Secretaría de Derechos Humanos, y dicen que hagan caso omiso a este tema de la oferta de empleo hacia estos países, que no crean en esas promesas. Y pues precisamente se está haciendo, digamos, una capacitación y pues una especie como de, ¿cómo decirlo, Andrés y compañeros? Como de, ayúdame con la palabra, de decirle a la gente que venga, no caigan en estas redes que son de trata de personas, y pues se capacitan con videos y demás en las diferentes comunas de la ciudad de Medellín, porque eso realmente es completamente falso.
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2: CoFrame impulsa espacios para visibilizar el TDAH y promover la salud mental en el Meta, con una inclusión y orientación a todas las familias del Meta. Vendaval en Puerto Lleras restablece el servicio de energía tras caída de árboles y postes. El servicio de energía eléctrica fue restablecido en Puerto Lleras luego de las afectaciones provocadas por el fuerte vendaval registrado el pasado viernes. La alcaldía informó que la electricidad regresó a las 4:30 de la tarde del día de ayer, después de varias horas de trabajo para reparar los daños ocasionados en la infraestructura eléctrica.
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3: En el departamento del Cauca, la zozobra comunitaria se concentra en las faldas del volcán Puracé. Las autoridades del municipio de Sotará mantienen bajo estricto monitoreo técnico la actividad sísmica interna de la estructura.

0: Pana de Torres, San Andrés y Betas. Y también informa que hay dos municipios en alerta amarilla. Estamos hablando de incendios forestales. Son Palmar y Cimitarra.
1: Gracias, Germán. Me hizo acordar, si yo quiero tanto el departamento de Santander.
0: Hombre, ayer hablábamos con un representante de la Cámara, nos contó cómo están esperando que el gobierno nacional, a través del Invías, arregle la carretera.
1: No, Germán, eso es de toda la vida. Germán, uno va por además es Santander, lo quiero mucho, pero ¿sabe hasta dónde se disfruta el viaje, Germán? Por carretera, digo yo, ¿no? Sí. Usted tiene dos maneras de salir para Santander. Una por Tunja y otra por Chiquinquirá. Pero igual allá converge por el lado de Moniquirá. Allá, sí. Por el lado. Las dos para allá. Hasta ahí es chévere.
0: Ayer le decíamos al representante. No, de ahí
1: para allá, esa vaina,
0: al representante Pinto, huecos. Es increíble. Dijo, sí, esto. Ya hace por lo menos, hace por lo menos 7 años. Que no se le hace un mantenimiento serio, organizado.
1: Yo hace mucho rato voy, desde la muerte de mi hermano no voy por allá, pero yo quiero mucho el departamento, pero es que de verdad uno, a veces uno en el carro va, Germán, y cuando menos piensa es como si entrara usted a una, esas que son, ¿cómo llaman?
2: Una montaña rusa.
0: No, qué triste, Andrés.
1: Y es por fallas geológicas también, ¿no? Entonces lo que tienen que hacer es lo que hicieron en la vía al llano, adoquinar. Y si usted adoquina, eso le funcionó de otra manera.
0: Pero mire que usted sale de aquí a Villavicencio y recién sale de Bogotá, hay un pedazo que está adoquinado.
1: ¿Sí?
0: Y funciona bien.
1: Por eso le digo, hay que adoquinar. Si no adoquina, ¿por qué el adoquín? Hay que hacerlo. Por eso, ¿sabe por qué el adoquín? Porque él se flexibiliza.
0: Claro, es flexible.
1: Se flexibiliza y deja que eso funcione. Pasaron las regiones, le quiero agradecer a Julián Umbarila, a Laura Martínez, que son parte del equipo de producción, ya al señor John Frey, que está juicioso, a Luis Manuel, a todos pasaron, Germán René, y pasó todo el equipo de las regiones. Así pasaron las regiones en ASB Noticias 6 AM.
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0: Son las 10 de la mañana, 3 minutos. Siempre será noticia lo que dicen los expresidentes. No, muchos quisiéramos que no, pero siempre será noticia. Recientemente hay un pronunciamiento del señor Juan Manuel Santos, Nobel de Paz, Nobel dudoso para muchos, pero al fin y al cabo Nobel de Paz, y al fin y al cabo es presidente. Está en inglés, el señor Juan Manuel Santos es uno de los pocos expresidentes que habla muy bien el inglés. Vamos a rodarlo y vamos a contar con la traducción simultánea de Julián Umbarila. A ver, rodémoslo.
5: Democracy depends on our ability to know what is true. In a time when disinformation, manipulation,
6: y la polarización y la transformación de la política, la defensa
5: has become one of the great challenges of our time.
6: I am looking forward. Dice que la defensa de la verdad es uno de los retos más grandes de nuestros tiempos.
5: On September the 3rd.
6: Va a estar en septiembre 3 en Oslo.
5: Access to reliable information are essential to protecting democracy.
6: Hablando de estrategias para proteger la democracia.
5: Listen from Nobel laureates and also from a new generation of activists about the challenges facing democracy today.
6: En Oslo se van a reunir varios premios Nobel para hablar de los retos que tienen las democracias hoy en día, por ejemplo, la defensa de la verdad y la desinformación. Y por último, van a tratar estrategias que pueden implementar activistas, políticos y líderes para defender y para que la democracia prevalezca en estos días tan difíciles, como los menciona el presidente Juan Manuel Santos.
0: ¿En dónde fue que dijo que va a estar?
6: En Oslo.
0: En Oslo. Eso es hoy, Julián. Hoy sí, es 3. Habrá que estar pendiente, especialmente en horas de la tarde, y seguramente lo comentaremos mañana porque son

0: varios, según entendí, Julián, son varios Nobel de Paz, premios Nobel de Paz, que van a estar en Oslo, justamente en donde les entregan esos galardones, y habrá que escuchar qué se dice de la paz en el mundo. Pero pues lógicamente nos interesa lo que diga Juan Manuel Santos sobre la paz en Colombia.
1: La conferencia se llama Nobel Peace Conference, que básicamente es la conferencia del Premio Nobel de Paz, organizada precisamente por el centro del Premio Nobel, para reflexionar especialmente sobre los desafíos que enfrenta la democracia en momentos de polarización y desinformación.
0: Qué bueno, qué bueno. Gracias por la traducción, Julián. Y estaremos entonces pendientes, pendientes. Porque es justamente hoy. Habrá que mirar cómo estamos de diferencias horarias, justamente para estar pendiente de lo que diga el expresidente Juan Manuel Santos. Son las 10 de la mañana, 6 minutos. También es importante lo que dice John Freddy López. John Freddy.
2: Así es, Germán. Más noticias precisamente en la ciudad de Medellín. Es que el Hospital Manuel Uribe de Envigado enfrenta una crisis financiera y reclama pagos pendientes a las EPS. Ese es el titular. La cartera vencida asciende a 143 mil millones de las EPS. La falta de liquidez compromete el pago a proveedores e insumos, precisamente poniendo a la institución al borde del colapso. Y es otro hospital que está en cuidados intensivos. Y esta vez, que no es un clamor de auxilio nuevo, es este hospital de Envigado que queda al sur del área metropolitana de Medellín. Ese centro médico atraviesa precisamente una crisis, una crítica situación financiera debido a los retrasos en los pagos de las entidades promotoras de salud conocidas como las EPS. Es que esta cartera pendiente asciende ese valor, situación que ha reducido el flujo de caja y dificulta obviamente el cumplimiento de obligaciones laborales, el pago también a especialistas y la limitación para la adquisición de insumos médicos. Esta situación se ha agravado más, Germán, pues de acuerdo con directivas del hospital, tienen cuentas pendientes con proveedores por cerca de 87 mil millones de pesos,

0: limitando la capacidad de atención de la institución, la que hablábamos hace un rato con el tema de o la entrega de medicamentos. Marta Lucía Vélez Arango, gerente de Manuel Uribe Ángel, afirmó que la millonaria deuda de las EPS ha hecho que no puedan cumplir con las obligaciones laborales, con los pagos de nómina, de especialistas y sobre todo tienen limitación para la compra de insumos. Los proveedores, por más queridos que sean y nos han apoyado, en este momento les debemos. Entonces ya no nos despachen insumos y esto nos está limitando mucho, dijo precisamente la gerente de ese hospital, Manuel Uribe Ángel, en el municipio de Envigado.
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2: Son las 10 de la mañana, 9 minutos, 9 minutos después de las 10 de la mañana, y la actualidad internacional tiene mucho que ver con Venezuela. Ha sido noticia casi que desde la semana pasada el acuerdo petrolero que se llegó entre Venezuela y Estados Unidos. Cada quien tendrá una opinión sobre ese acuerdo petrolero. Mucho se ha dicho y mucho se dirá, pero siempre será importante en estos asuntos de Venezuela la opinión de María Corina Machado. Escuchémosla justamente haciendo referencia a este asunto.
3: Solanos. En las últimas horas se ha anunciado un acuerdo de gran escala en materia petrolera entre el gobierno de los Estados Unidos y el régimen de Delcy Rodríguez. Sé lo que ustedes están sintiendo, tristeza, rabia, ese malestar tan repetido en nuestra historia, porque alguien decida sobre lo nuestro, en nuestro nombre, sin contar con nosotros. Aún no se conoce el verdadero alcance de este acuerdo, quién firma, qué es lo que realmente se firma, quién pone el dinero, quién da las garantías. ¿Cómo beneficia esto a los venezolanos? Con absoluta razón, esto ha generado una profunda preocupación por las implicaciones que tiene para el futuro de nuestro país. Con la verdad, como siempre les hablo, quiero compartirles mis primeras reflexiones sobre este asunto. Me he tardado unos días en hacerlo porque al tratarse de un tema tan serio, consideré que lo más responsable era conseguir primero la mayor información posible. En primer lugar, quiero señalar que el sector petrolero es solo una parte de la inmensa reconstrucción que tenemos que hacer en Venezuela. Claro que requiere inversiones colosales, pero necesita mucho más que dinero. En un país con las dimensiones y la fragilidad institucional de Venezuela, ningún sector podrá funcionar de manera aislada. Necesitamos que el país entero funcione, que las cadenas de valor se integren, que se genere suficiente electricidad y que haya capacidad operativa en los puertos. Necesitamos seguridad jurídica para las inversiones y seguridad personal para nuestra gente. Es lógico que exista tanto interés en el potencial de negocios en Venezuela, porque no hay otro país donde confluyan una inmensa abundancia de recursos energéticos renovables y no renovables, costos súper competitivos y una ubicación geográfica inmejorable, alejada de los conflictos.

una verdadera elección, un verdadero cambio democrático en ese país. Son las 10 de la mañana, 15 minutos, 10 de la mañana, 15 minutos, más noticias a esta hora, porque la actividad noticiosa definitivamente no se detiene. Se está hablando desde el Congreso de la República. El senador Héctor Olimpo, quien fue gobernador del departamento de Sucre, quien fue precandidato presidencial, está dejando esta inquietud entre los estamentos políticos, pero partiendo desde el Congreso. Dice Héctor Olimpo Espinosa: hoy abrimos este debate en el Senado. Atentos. ¿Cómo

0: que ser después del mediodía, seguramente. Entonces la caída del puente, que prácticamente aisló a 11 veredas del municipio de Guayabetal, lógicamente implica un tratamiento especial a esa situación. Está trabajando fuertemente la gobernación de Cundinamarca con sus organismos regionales, la Oficina de Gestión del Riesgo. Cundinamarca tiene un despacho que se llama el ICU, el Instituto de Construcciones. Y hay un pronunciamiento justamente desde ese instituto, porque sigue siendo muy difícil la situación, con la complicación de que ya se rompió el puente. Escuchemos lo que dice esta funcionaria, Yesenia Herreño, gerente del Instituto de Caminos y Construcciones de Cundinamarca. Eso fue anoche.
1: Seguimos en el municipio de Guayabetal con la jefatura de gabinete, la unidad departamental de gestión del riesgo y el municipio y sus organismos de socorro atendiendo la emergencia que se presenta en el punto de local, y hemos definido algunas acciones. Hicimos una articulación en salud, en saneamiento básico, en agrocampesinado, con la agencia de comercialización, con educación, para poder proveer los servicios que requieren las 11 veredas de Guayabetal que quedaron sin comunicación vehicular. En materia de infraestructura, estamos haciendo la construcción de una tarabita de 430 metros lineales que va a transportar insumos médicos o insumos agropecuarios para toda la producción avícola que tienen en estas veredas, o también alimentos de primera necesidad. En ninguno de los casos se va a autorizar tránsito de personas. Alterno, estamos haciendo los diseños de lo que sería el nuevo puente acá en el sector local. Un puente que seguramente será en estructura metálica como la primera opción, y una segunda opción, una instalación de un puente militar, ya que tuvimos el acompañamiento de la Unidad Nacional de Gestión del Riesgo y se llegó allí a esta conclusión. Hemos evaluado también en el sector Entre Ríos la posible construcción de un paso peatonal para que allí las personas puedan tener esa comunicación con el casco urbano de Guayabetal.
0: Bueno, todo lo que se hace desde el ICU, el Instituto de Construcciones de Cundinamarca, para solucionar, imagínese la problemática, Alejandro y John Freddy, en Guayabetal, bueno, no prácticamente en Guayabetal, digamos que en los alrededores, hay gran cantidad de galpones, de gallinitas poniendo huevos, no hay cómo sacarlos. Con la caída del puente la situación se tornó mucho más difícil, por eso se está trabajando en instalar una tarabita para que pasen a través de esas canastas, digamos, medio improvisadas, pero sobre todo buscando solucionar la situación de los avicultores.
2: Antes de que se vaya a otra noticia, le quería actualizar, porque estaba acá revisando y son en total 14 veredas afectadas.
0: Imagínese.
2: 11 de Guayabetal y 3 de Acacías. Y haciendo el conglomerado o intentando buscar la estadística, dice que se afectan a más de 800 familias que en este momento enfrentan dificultades para movilizarse hacia los cascos urbanos.
0: Y mire lo importante del municipio de Guayabetal, porque siendo Cundinamarca, Alejandro, colinda con Acacías, que es departamento del Meta. O sea que son dos departamentos afectados por las lluvias y en este caso por la caída del puente. Cambiamos de región y a las 10 de la mañana, 22 minutos, vamos a Pereira, informa Juan Alejandro García.
3: No se deje engañar, ni tampoco que su cuenta de WhatsApp sea clonada. Hemos identificado un grupo de personas en diferentes partes de la ciudad, así como fuera de ella, que están enviando masivamente mensajes a su celular o a los de sus familiares, con cuatro cosas específicas relacionadas con el terremoto. Primero, que sus datos están incompletos frente a su casa o alguna novedad. Que ya hay subsidios de agua, luz y otras actividades, que tienen la posibilidad de recoger 300.000 a 400.000 pesos con un link. Y el último que mencionan es dónde llegar a recibir ayudas. Desde la policía hemos estructurado un grupo especial que está haciendo seguimiento a estos detalles de información para lograr capturarlos. Además de ello, hemos capturado extorsionistas como el que se capturó en Home Center, otros más a nivel de la ciudad. Pero el mensaje es preventivo. Estamos aquí en los puntos donde ocurrieron las novedades. No se deje engañar y no permita que abriendo un link como los que están enviando

0: Saber que se iba a caer Pogacar, hermano.
1: Pero le voy a decir algo, donde se consolide Enric Mas, le van a dar toda la derecha al Movistar, porque van a decir, no llevaron a Nairo, pero no lo llevaron porque tenían razón. Armaron
0: no,
1: un
0: no,
1: equipo
0: claro,
1: para que ganara.
0: Hasta hoy le están dando la razón.
1: Hoy le están dando la
0: ¿cómo
1: razón?
0: ¿Cómo se llama? Yo le decía, tenía un apodo para él, el director general de Movistar.
1: El señor Onsue.
0: Yo le decía de otra manera, la verdad. Ay, qué vaina. 10 de la mañana, 27 minutos, estamos en ASB Noticias, 6 AM.
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0: En algún momento de ASB Noticias y ASM hablábamos con Germán sobre cómo es la vida de un ministro de Hacienda. El ministro de Hacienda se levanta por las mañanas, seguramente se toma un buen café y dice, hoy cuántos cheques voy a girar. Y bueno, ya no cheques, ¿no, Germán? Eso se acabó, ¿no? Yo ya no he vuelto a ver cheques.
4: Yo creería que eso ahora es una orden en digital.
0: No, es que ya es transferencia.
4: Sí, transferencia.
0: Entonces, oye, Germán, ¿usted sabía que Nequi tenía tantas personas? Que ha aterrado con ese dato.
4: Pero
1: ¿cuántos tienen?
0: 28 millones.
4: Claro, es que de verdad ha sido una revolución digital, Nequi, la verdad que sí.
0: Yo nunca he entendido, Germán, ¿dónde está la plata? Porque usted se la pasa de un celular al otro, ¿cierto?
4: Así es.
0: Y usted coge el celular y se lo paga a don Willy.
4: Sí, así es.
0: Don Willy coge y se lo paga a otro. Y digo, ¿y yo dónde veo mi billete de 10 mil? ¿Dónde lo estoy viendo? No, es plata digital, ¿no?
4: Sí, señor.
0: Germán, y se volvió un banco, ¿no? Una unidad financiera.
4: Se separa de Bancolombia, que es, digamos, como su empresa ancla, ¿no? Su banco ancla.
1: Que tomó tanta fuerza que
4: sí,
1: ahora,
4: señor.
1: Ahora se quiere independizar.
0: ¿Quién se inventó eso? En el mundo debe ser, pero en Colombia es el Banco de Colombia, ¿no? Fue el que empezó con eso, ¿no?
1: Correcto.
0: David Plata.
4: Yo creo que David Plata era anterior, pero cogió mucho vuelo Nequi.
1: Sí, en este momento está en la segunda posición.
4: Sí.
0: Pero igual es un negocio, ¿no?
1: Sí, sí, claro.
0: Y la del grupo.
1: Lo que pasa es que Dale es muy moderna, o sea, tiene muy poco tiempo. Le falta todavía muchas cosas para entrar a competirle a David Plata o a Nequi.
0: Es que todo el mundo, uno va en un taxi o pide un servicio y llega uno y dice, va, como siempre yo pagando en efectivo, el señor me dice, uy, no tengo vueltas. ¿Tiene Nequi? Yo no, señor, no tengo eso. Dijo, y entonces me toca llamar a mí y dice, hágame un favor.
1: Claro.
0: Y entonces, no, pero ¿sabes qué me parece absurdo?
1: ¿Qué?
0: Que le digo, ¿me haces un favor? Es que el señor no tiene vueltas a... número del teléfono, entonces, 315-29. ¿Juan? Sí, ya llegó.
1: Sí, eso es
0: absurda, pues es absurdo, Alejandro. Es demasiado, de verdad. Pero entonces hablábamos del ministro de Hacienda y le dice, mi vivienda le dice, mire, yo necesito este billetico, a ver cómo hacemos. Juan Andrés Beltrán, perdón, Jaime Andrés Beltrán.
5: El concepto de reconstruir la patria no es solamente de los privados. Yo quiero invitar a la Comisión Séptima para que me ayuden en algo puntual, y es el presupuesto del próximo año. 700 mil millones no es absolutamente nada para hablar de un proceso de reconstrucción. Nosotros le pedimos al ministro de Hacienda 4 billones adicionales para hablar de un proceso de reconstrucción. El mecanismo que nos ha entregado, vamos a hacer unas solicitudes en estos próximos 15 días que tenemos para hacer esa solicitud formal, pero este ministerio necesita no solamente el acompañamiento de los privados, necesita el acompañamiento de la comisión dentro del análisis del presupuesto de lo que va a ser el proceso de reconstrucción del país, de la inversión que vamos a hacer en materia de vivienda, en materia de desarrollo. Entiendo y comprendo las diferencias ideológicas y políticas que se puedan sentar sobre la mesa.

0: 10 de la mañana, 32 minutos. 4 billoncitos más, Germán.
1: Sí.
0: No, pero 4 billoncitos es algo que usted no... ¿Cómo le dijera? ¿Cómo te explicara? Es que usted tiene un billetico. No. Es esos 4 billones de pesos que requiere para intentar comenzar a mirar cómo hacemos la reconstrucción. Casa llena, Germán, se nos volvió a llenar la casa. Mire, sí, la casa de las noticias se nos volvió a llenar.
1: Sí,
0: primero las damas, ¿no, Ricardo?
2: Como debe ser.
0: ¿Cómo le va, Juan Carlos?
1: Todo bien, muy bien.
0: Hola, Juan Carlos Buitrago, ¿cómo le va?
3: Andrés me la quiere montar a mí, pero yo tengo una historia que voy a contar siempre en este programa, y es como Andrés...
0: Ay, la hamburguesa ahora. Me la llevaron en Rappi, mano. ¿Algún problema, mano? ¿Cuál es el problema?
3: Yo sé. Dijimos, ¿cuál es el alimento más nutritivo, preferido? Y Andrés dijo, me mata la hamburguesa. Nosotros así, tratando de hacer educación alimentaria y nutricional a todos los oyentes de Colmundo Radio.
0: ¿Y por qué no se habla de calamar, Ricardo, que dijo que con leche, con qué? Vaina malteada. ¿Cómo fue que...? Bueno, en fin. Elisa Giraldo, buenos días. ¿Cómo está?
4: Buenos días, Andrés. Muy bien. Feliz de estar con ustedes otra vez.
0: ¿Sí?
4: Sí, siempre.
0: Ah, qué bueno tenerlos acá y con un invitado muy especial hoy. Pero llegó rápido.
3: Llegó rápido.
0: Sí, llegó rápido. Llegó rápido.
3: Bueno, Andrés, hoy tenemos...
0: Usted llama y...
3: En llega bombas. De una.
0: En bombas.
3: Una.
2: Y si es turbo, como, es más rápido.
0: Como corresponde, ¿no?
2: Pero después le contamos eso.
0: ¿Si es qué? ¿Si es qué?
2: Turbo.
3: Turbo.
2: Sí, señor.
0: Ay, ya. Pero si va a contar el chisme, cuéntelo de una vez. No venga con el cuentico de cómo es la cosa. Pero tenemos un gran invitado. Usted lo saluda. Y yo, antes de que lo salude, le digo gracias por ayudar a Banco. Gracias por ayudar a que todos vamos a construir, quitar el hambre. Si hoy logramos que un niño ya no tenga hambre, lo hemos logrado. Uno. Y de bonito vamos sumando. Gracias. Ahora sí, preséntelo.
3: Muy bien, bueno, tenemos a Felipe Salazar Arbeláez, que es el director de comunicaciones de Rappi Colombia. Felipe Arbeláez cuenta con más de 14 años de experiencia en comunicación estratégica, relacionamiento con medios, manejo de reputación y fortalecimiento de vínculos con actores de los sectores empresarial, social, político y mediático. Felipe, buenos días.
5: No, buenos días a todos ustedes y un gusto poder estar acá con buenas noticias.
0: Eso me gusta. Hagamos la sección de las buenas noticias todos los días con Rappi. Esa es una buena noticia. Ya el solo hecho de que estemos con Rappi es una buena noticia.
5: Exactamente.
0: Venga, ¿usted cuántos años tiene?
5: 32 años.
0: No, pero llame a su papá, porque yo veo que aquí tiene que haber una persona mayor para que lo... Un adulto mayor. Entonces come años.
5: ¿Será? No sé.
0: No, sí. ¿Dónde nació?
5: Acá en Bogotá.
0: ¿Aquí en Bogotá?
5: Sí, soy de acá de Bogotá.
0: 32 años. Ricardo, ¿usted no se siente viejo?
2: Para nada.
0: ¿No? Digo, al lado...
2: Entre los jóvenes nos entendemos.
5: Exactamente.
0: Este combo, sí. Claro. Entre los jóvenes, oigan al otro.
2: Claro.
0: En cambio, yo sí tengo una persona en Medellín que se siente envidia. ¿Sí o no, John Frey?
6: ¿Pero envidia de qué, Andrés? ¿De sentirme viejo o de qué?
0: Sí, eso. De que, mire... Oiga, Felipe, ¿usted hace todo eso un rápido?
5: Sí, lo hacemos y lo intentamos todos los días.
0: ¿Sí?
5: Trabajamos para mejorarle la calidad de vida a los colombianos todos los días.
0: Bueno, lo único que le digo es, Juan Carlos, usted maneja este espacio, nosotros estamos aquí simplemente para mirar. Después, de vez en cuando metemos la cucharada y tal, pero este espacio ya va.
3: Voy a empezar con una historia. Se llegó la pandemia.
0: Sí.
3: Todos estábamos en aislamiento, no sabíamos qué hacer, los bancos de alimentos no paramos, teníamos permiso de poder trabajar. Empezaron a cerrarse todos los negocios, todos los restaurantes de este país, y dijimos, ¿qué vamos a hacer? Bueno, muchas ayudas, pero Rappi nos levantó la mano también hace mucho tiempo. Esta historia no la debe tener Felipe. Y entonces dijimos, ¿qué vamos a hacer? Y nos inventamos un montón de cosas. Hicimos muchas cosas con Rappi. Una de ellas fue una venta de flores. Recuerdo en pandemia que sacamos una campaña gigante. Nos donaron un montón de flores acá.
0: Claro.
3: En Cundinamarca. Y entonces dijimos, vamos a ayudar a través de la venta de flores. Y nos pusimos a vender flores por Rappi como locos. Hicimos un recaudo bastante grande para comprar un montón de comida que distribuimos en la pandemia. Ahí empezó la relación de los bancos de alimentos de Colombia con Rappi.
0: Qué bonito, ¿no?
3: Sí. Y
0: además, en una época que regalar una flor era como un poquito de vida, porque uno no sabía si al otro se iba. No, de verdad, uno... Yo vivo en un sitio donde la calle pasa mucha ambulancia, y en ese tiempo sí que pasaba la ambulancia. Yo decía, uy, ¿cuándo me va a tocar a mí? Uy, qué bueno, tan difícil. Pero qué bueno, llegó Rappi en ese momento.
3: Llegó Rappi en ese momento. Y después con Rappi Turbo, que Ricardo nos está hablando de Rappi Turbo, dijimos, venga, ¿será que en las tiendas Rappi Turbo hay alimentos que no se estén logrando comercializar? Porque ojo que todos los retailers de este país nos donan el producto, pues, que está a corta fecha, pero que todavía está bueno, que se puede usar. Claro. Entonces empezamos conversaciones también con Matías de Rappi y al final terminamos rescatando productos, es decir, utilizando los productos que de pronto no se pueden vender antes de que se dañen, antes de que se venzan, los optimizamos y los utilizamos a través de los bancos de alimentos de Colombia. Entonces Rappi es un aliado muy importante desde hace muchos años de los bancos de alimentos del país.
4: Y yo agrego ahí que al día de hoy se han ya rescatado más o aproximadamente 100 toneladas de producto desde ese momento. Entonces ahí no estamos contribuyendo solo a lo que ya vamos a hablar de todo la estrategia de responsabilidad social que tiene Rappi, sino que también desde el rescate de producto estamos impactando población, estamos impactando en la disminución de emisión de CO2, porque por supuesto conocemos que la pérdida de los alimentos y los desperdicios de los alimentos son responsables de las emisiones de CO2 en el planeta. Y por supuesto, pues ese impacto social que está llegando a través de la red de bancos de alimentos de Colombia a esas instituciones y a esos beneficiarios.
0: Pues Ricardo, yo ahora entiende por qué le dije gracias, sin que lo presentaran.
5: Exactamente.
0: Y además cuando le dije traiga a su papá también, joven. Este mundo es de los jóvenes, definitivamente, Ricardo.
2: Y sí, y sobre todo en los jóvenes, Felipe, cuando de pronto le preguntamos a una persona del común qué empresa es Rappi, de qué línea de segmento del mercado de Rappi, muchos van a decir domicilios. No, es una empresa tecnológica increíble, Felipe, dándole la bienvenida a nuestro espacio en ASB Noticias.
3: ¿Qué es Rappi? ¿Qué hace Rappi? ¿Y por qué Rappi también decide ayudar a los colombianos?
5: Bueno, Rappi es
0: 3 en 1 se llama eso.
5: Una super app colombiana, uh-huh. Es la pena decir eso, nació en Colombia para mejorarle la calidad de vida a los colombianos. Uh-huh. ¿Cómo? A través de una aplicación en el celular, los colombianos pueden tener acceso literalmente casi que a todo, a lo que uno podría encontrar en un centro comercial, en un supermercado, en un restaurante, hasta agencia de viajes. Eso es Rappi, pero sí, más allá de una aplicación de domicilios, de e-commerce, de facilidad, es una empresa tecnológica colombiana que está al servicio de los colombianos. Y con esta alianza con Abaco, más allá de ser esa super app, es cómo la tecnología está al servicio de los colombianos en los momentos que más lo necesitan y en los que no también, porque esta alianza, como decía Juan Carlos, viene de tiempo atrás, no se activó solo en los momentos de crisis, por así decirlo, sino que viene permanentemente buscando esa disminución del hambre en Colombia.
2: Y qué bueno, Felipe, que usted hace referencia que es una empresa orgullosamente colombiana, porque ha tenido repercusión en Latinoamérica, ¿no?
5: Exactamente. Hoy en día Rappi ya está en 9 países, desde México y en Sudamérica, y ha sido pues un ejemplo y es una de las grandes empresas, el primer unicornio de nuestro país.
3: ¿Qué es un unicornio?
5: Un unicornio es un emprendimiento que logra salir adelante y que logra ser ejemplo de crecimiento para el reflejo de otras empresas. Con unas rondas de inversión muy importantes para su crecimiento y su funcionamiento.
2: Vio, Andrés, somos un unicornio de la radio, nos faltan las rondas de
3: inversión.
2: De inversión, pero ahí vamos.
4: Y yo con eso quiero empezar un tema al que íbamos a llegar, pero que pues digamos que lo conecto con lo que estamos hablando, y es Rappi ha llegado a más países y hoy no solamente nos está apoyando Rappi Colombia, o sea, ya esta ayuda que nos está dando Rappi ha trascendido nuestra frontera.
3: Desde cualquier país que está Rappi, la gente puede ayudar a los colombianos por la tragedia del terremoto. Entonces tenemos el botón de Rappi prendido en muchos países y la gente va ayudando y va donando en dólares.
0: Es una maravilla. ¿Qué país? Por supuesto, cualquier ayuda es importante, pero ¿cuál de los países donde está Rappi es el que más ha aportado, el que más se ha pronunciado? No quiero medir, es que este es más que yo, y es, no, seguramente todos, pero para darle las gracias a ese país y decirle, hombre, ¿cómo les agradecemos?
5: Esa parte de Colombia, México, ha sido uno de los que más ha estado.
4: Ha sido un gran abanderado.
5: Un gran abanderado y gran aliado.
0: México, pues, su tamaño, ¿no?
5: Por su tamaño.
0: Pero la Colombia fue impresionante, ¿no?
5: Ha sido impresionante, realmente. Pero
0: Colombia es...
5: Y es... la facilidad que tienen los colombianos de ayudar de una manera muy fácil y rápida. Porque muchos colombianos en estos momentos dicen, ¿cómo ayudo? ¿cómo me muevo? ¿Qué puedo hacer? ¿O qué puedo seguir haciendo si ya fui a voluntariado, si ya llevé un mercado, si ya doné algo que tenía en mi casa? Es muy sencillo y en 3 clics en el celular puedes seguir ayudando todos los días. Desde montos muy pequeños como 10 mil pesos en adelante se puede hacer.
0: ¿Cómo logramos, logramos, ya me metí en el negocio,
5: sí,
0: ¿no?
5: Muy bien.
0: ¿Cómo logramos que Rappi nos siga ayudando? Porque ahorita viene como la etapa, de que bajó la espuma, pero hay gente que va a requerir.
2: ¿Pasó de moda?
0: Meses. No, y hay gente que requiere más ayuda. Sí.
4: Y les quiero contar una anécdota. Matías, que es Matías, el country manager de Rappi, se apersonó de eso que estás diciendo, de cómo evitamos que se baje la espuma. Hoy es él y el equipo de Rappi, también Pipe, su equipo, los que todos los días nos dicen, miren cómo va el recaudo, miren lo que estamos haciendo, estamos activando a estos otros embajadores, estamos saliendo en RCN, estamos saliendo con Colmundo, estamos saliendo con todas las, con todos los medios a seguir promocionando o promoviendo esa forma de ayudar. Entonces no solamente han puesto su botón, sino que se han abanderado de esas donaciones, de que no bajen y de que todos los colombianos quieran ayudar todos los días.
0: Es que Felipe, sí, pero en 3 meses alguien va a necesitarnos.
5: Eso es una de las ventajas que tenemos en Rappi, y es que es, lo va a llamar así, un centro de acopio permanente, porque acá los botones que tenemos en este momento están activos y van a estar activos indefinidamente.
0: A eso.
5: No tenemos fecha de vencimiento. Los botones están activos, la gente puede seguir donando, no tenemos un día que digamos hoy se va a pagar, sino están permanentes. Hoy en la aplicación contamos con 2 botones, gracias a Dios, los 2 en alianza con Abaco, y uno es para donar directamente a Abaco con bonos desde los 10 mil pesos, y otro que se activó esta semana que se llama Cocina Reconstruida. ¿Qué es Cocina Reconstruida? Bonito. Es un botón para ayudar a nuestros aliados. Nuestros aliados son los restaurantes en el eje cafetero y en Cali, que lo perdieron todo.
2: Importante,
5: que
2: ¿verdad?
5: Hoy no tienen cómo funcionar. ¿Y qué hace este botón? Es que la gente puede hacer compras simbólicas de unos de los platos de estos restaurantes en estas regiones, y ese recaudo va uno a uno. Es decir, si yo compro un plato de uno de estos restaurantes, Rappi está poniendo el mismo valor. Es decir, los colombianos pueden duplicar el valor de la donación a través de este botón, y todo se canaliza a través de Abaco.
4: Felipe,
5: y
4: Abaco, enséñanos.
3: Y Abaco va acompañar con este, por supuesto, con Rappi, a estos restaurantes para ayudar en la reconstrucción de ese restaurante que lo perdió todo. Entonces, okay, no solamente estamos ayudando a los colombianos que lo perdieron todo, muy lindo, pero también a los negocios. Hay que reactivar la economía.
0: Escuché al presidente Azovares, que es amigo nuestro,
2: Camilo,
0: y decía, quiten el impoconsumo, por lo menos, en esta a ver cómo renovamos esto.
2: Sí.
0: Y todo lo que se haga es ganancia, de verdad.
5: Que ahí voy, digamos, en el retiro del hipoconsumo. Nosotros lo que hicimos las primeras semanas después de la tragedia en estas regiones fue quitar todos los fees de servicios, de extra tarifas, para que la gente pudiera pedir con mayor facilidad. Entonces, también fue una forma de aportar en los momentos de urgencia. Pero sí, nosotros tenemos el compromiso con todo nuestro ecosistema, que son los aliados, que son los restaurantes, los repartidores, los mismos trabajadores de Rappi que están en las regiones, y ha sido un acompañamiento permanente. Entonces, este tema de botón de cocina reconstruida es muy lindo, porque le llega directamente a estas personas que hoy lo perdieron todo, no tienen cómo volver a trabajar, y es una mano para que puedan empezar a reconstruir su cocina y volver a ofrecer sus productos y servicios a través de la aplicación.
0: Qué bonito.
4: Felipe, enséñanos, cuando una persona entra a Rappi, ¿qué tiene que hacer?
5: Hoy en día es muy fácil, entra uno a Rappi y ahí mismo encuentra el botón que dice Cocina Reconstruida. Uno entra, puede hacer clic y escoge el plato que quiera comprar. Es como comprar cualquier domicilio que uno se antojó.
0: Yo compro un plato de 20 mil.
5: Exactamente, lo metes a tu canasta.
0: Listo.
5: 20 mil pesos y Rappi pone otros 20 mil pesos.
2: Qué maravilla.
5: Todo esto va para una bolsa canalizada a través de Abaco y se va a dividir por montos iguales, no importa si uno de los restaurantes vendió más o menos, uh-huh, en 13 restaurantes aliados que ya hasta el día de hoy tenemos en este botón de cocina reconstruida. Este proceso fue muy importante porque hicimos comunicaciones a más de 2.000 restaurantes en todo el país, y después de un proceso de verificación, de revisión, pues llegamos a estos 13 que realmente hoy no tienen...
0: Que lo perdieron todo.
2: ¿En qué tiempo cree usted que van a ya empezar a tener un feliz término y concretar estas ayudas con estos 13 escogidos en la primera etapa?
5: Pues eso depende de todos los colombianos también. Depende de cómo nos ponemos la camiseta y cómo entramos nosotros al botón para ayudarles lo más rápido posible, porque esto pues es lastimosamente una carrera contra el tiempo.
2: De acuerdo.
5: Porque ellos necesitan volver a activarse.
2: De acuerdo.
5: Y muchos de estos aliados son negocios familiares que sus trabajadores dependen de este empleo, y la idea es lograr hacerlo. Nosotros ya desde Abaco estamos trabajando uno a uno con estos aliados para que sea lo más rápido posible.
2: Felipe, es apasionante, es apasionante todo el tema, porque si a algo enseña Rappi es el trabajo en equipo, el ecosistema que tienen ustedes, que involucra a diferentes comerciantes, a los repartidores, a todo el esquema, me imagino el departamento técnico que hay detrás para que hacer que esa app tecnológica funcione. Pero quiero preguntarle, en el departamento de sostenibilidad, ¿cómo escogen ustedes? ¿Cómo llegan a Abaco? ¿Cómo dicen, tenemos que compartir algo de lo que estamos haciendo, colaborar? ¿Y cómo llegan a Abaco? Y si tienen otras acciones de sostenibilidad que nos quiera compartir.
5: Pues más allá de acciones de sostenibilidad o como un área de este tipo, nosotros lo hacemos desde el core del negocio. Digamos, esto va más, como decían ustedes, abanderado por Matías Lax, que es el country manager, y es cómo aportamos y cómo ponemos la aplicación al servicio también de la gente, no solamente como plataforma de delivery o de e-commerce, sino también cómo también ayudamos a la gente. Entonces son acciones permanentes que hacemos a través de la aplicación y también directa, digamos, con toda nuestra red de repartidores en el país. También tenemos varias acciones sociales, por así decirlo.
3: Voy a contarles un pedacito de esa historia. Estábamos hace 4 años en el Encuentro Mundial de Bancos de Alimentos en México. Nos fuimos a visitar un banco de alimentos de México y veo yo un camión de esos como de 10 toneladas gigante, rojo, con el logo de Rappi, así de grande, en México. ¿Sí? Y yo, ¿pero cómo así? ¿Pero Rappi no es pues colombiano? Entonces vinimos a Colombia y empezamos a buscar a Matías por todos lados, el CEO de Rappi. Lo buscamos por arriba, bueno, por todos lados. En resumen, Matías nos acompañó a La Guajira. Es un embajador contra el hambre en los bancos de alimentos, así como el equipo también de Colmundo, que ya nos ha acompañado a La Guajira y a Buenaventura. Y Matías dijo, o sea, esta es una causa importante, esta es una causa real, vamos a ponerla toda, y empezamos el desarrollo del botón. Ese botón lo estábamos pensando hace mucho tiempo, cómo hacer para desarrollar un botón. Ojo, y voy a decir una cosa, casi todos los botones por los que la gente dona, el banco se queda con un pedacito. Siempre hay unos costos transaccionales.
2: Claro.
3: En Rappi no. Rappi es el único botón por el que se puede donar a los bancos de alimentos de Colombia donde hay cero costo de transacción.
2: Qué bueno. O sea,
3: toda la plática que la gente dona le entra a Abaco.
0: Por eso le va bien a Rappi. Porque ellos ayudan como tienen que ayudar, no a medias, como corresponde.
4: Y con eso quiero recordar que son 2 botones, entonces uno para la reconstrucción de las cocinas y, como bien contaba Juan, el otro botón que también ayuda a la atención de la emergencia en ese momento. Digamos que las campañas van cambiando en su momento, digamos que hemos a través de Rappi acompañado diferentes emergencias o diferentes campañas, y en este caso, el segundo botón, Pipeco, explícale también a la audiencia cómo no confundirlos o cómo encontrar el otro botón.
5: Es igual de sencillo, uno entra, digamos, a la primera
0: página. Ricardo, ¿podemos entrar por nuestro sistema al botón? ¿Sí están
2: gentil? Claro que sí, ya les mostramos en nuestras plataformas digitales, Facebook. Felipe, tratamos también de ser tecnológicos aquí.
5: Claro que sí, eso está muy bien.
2: Nos están viendo en Facebook, YouTube, Twitter, Twitch, Instagram, TikTok y Kick. Tenemos 7 plataformas digitales.
0: Yo aplaudo lo que me ha enseñado Ricardo, yo no.
5: No, pues está bien, y acá es muy fácil, uno lo puede entrar, uno entra directamente al home y empieza a mover los botones que hay, y hay un botón que dice Unidos por Colombia, dona acá.
4: En forma de corazón.
5: En forma de corazón con la bandera de Colombia, y son 3 clics. Uno entra, escoge el valor del bono que quiere donar, y cierra la orden, por así decirlo, y así fue. Es un bono de donaciones que al día de hoy, desde el primer día de la tragedia, se activó este botón. Y vamos más de 6.500 órdenes en bonos, lo que se refleja casi en 140 mil dólares.
0: Usted, por favor, me devuelve un poquito, por favor. Quiero hacer ese ejercicio con Medellín. A ver.
2: Hagamos una cosa, John Freddy de Medellín. Pídanos unas empanaditas aquí a Bogotá. Para que hagamos el proceso.
0: Sí, a ver si usted no entendió.
3: Exacto. Por Rappi, sí, muy bien.
2: En este momento estábamos proyectando nuestras plataformas digitales.
0: ¿Dónde quiere recibir tu compra? Usted me dice en Bogotá, usted no manda la empanada. Sí, pero mire, lo voy a hacer así.
2: Mire, Andrés.
0: En Medellín, ¿no?
5: Sí, en cualquier parte del país.
2: Hagámoslo así. Usted en Rappi abre una cuenta. Y en esa cuenta usted pone pues sus diferentes datos, la dirección de entrega, digamos que se crea una cuenta para poder hacer sus pedidos, su ordenación, medio de pago, todo lo que concierne para que pueda efectuar la transacción. Escoge una cantidad, no es ilimitada, Felipe, pero pareciera ilimitada porque son muchas las opciones que usted tiene en diferentes artículos. Usted ya nos dijo que hasta agencia de viajes puede encontrar, ¿no?
0: Pero no me enreden, no he visto el botón, no me enreden.
5: Lo que sí es ilimitado es la cantidad que la gente puede donar a través de la aplicación. Okay.
0: Que el corazón le diga.
5: O lo que la gente pueda, porque muchas veces la gente dice, no, yo quiero ayudar, pero no tengo mucho.
0: ¿Será que 5,000 pesos es poquito?
5: Sí, o 10,000, todo suma, todo ayuda.
0: Todo ayuda.
5: Y como decía Andrés, si hoy logramos que una persona no tenga hambre, se está logrando.
3: Tiene que ser Andrés desde la aplicación. Entran a la aplicación.
0: Podemos entrar a través del
5: computador. No, el computador no toca a través, todo la aplicación.
0: Se salvó, señor John Freddy.
2: No, ¿cuál se salvó? ¿Cuál
4: no, porque John Freddy debe tener la aplicación.
2: ¿Cuál se salvó? Saque el celular.
6: Sí, señor, porque uno por la aplicación lo puede hacer. Más tarde lo hago listo.
0: Lo de las empanadas ya, mijo. A ver.
3: Bueno, les voy a contar qué otras cosas hacemos con Rappi. Miren,
0: qué bonito eso.
3: Rappi nos dona producto desde las tiendas Rappi Turbo. No dejamos que se pierda nada.
0: Volvamos al Rappi Turbo. Nadie me ha contado. El señor vino aquí y me contó y se fue.
3: Andrés, es que tú necesitas pedir un domicilio que te llegue ya.
0: Turbo.
3: Ya.
2: Un domicilio le puede llegar a usted entre 20, 25, 30, 35 minutos o un domicilio normal. ¿Sí? 40 minutos. De acuerdo a la distancia que esté la tienda. Hay una sección en Rappi que se llama Turbo. Que es, usted quiere algo en minutos.
3: En pocos minutos, necesito pedir un medicamento. ¿Sí? Andrés, un medicamento, un alimento que me llegue
0: ya para allá.
3: Por Turbo llega de inmediato a la casa.
2: Diría nuestro amigo Muñoz, está buena la fiesta, quiero ya. Sí,
5: exacto.
2: Ya unos snacks.
3: Y entonces, ejemplo. Turbo, usted siempre pensando en a eso. Través de Turbo tiene, entiendo yo, como unas tiendas abastecidas de unos productos, y entonces, pues. Parte de esos productos nos llegan en donación a los bancos. Primero, espere pues, Andrés.
0: Ok, gracias por lo de Turbo, no lo sabía, muy amable por la explicación.
5: Segundo. Bienvenido a usarlo.
0: Sí, sí.
3: Hay veces, Andrés, que una persona cancela un domicilio, pero ya el rapitendero lleva el domicilio en
0: la maleta. Ya lo tenía listo.
3: Esa comida no se bota, esa comida nos llega a nosotros. No. Entonces tenemos una alianza donde se habilitan unos puntos, el Banco de Alimentos y algunas fundaciones que atiende el Banco de Alimentos. Entonces está la pizza que ya no se va a poder entregar, ¿cómo la vamos a botar? No se puede botar. Esa pizza llega a una fundación para que los niños almuercen pizza. Entonces, tenemos una alianza muy linda donde optimizamos y aprovechamos todo para que no se pierda nada y para poder mejorar la seguridad alimentaria de las personas en este país.
2: Qué bueno, ¿ah?
0: Yo no creo que no. ¿Y cómo ayuda una pizza para un niño que no aguante?
3: La alegría, Andrés.
0: La alegría, claro.
3: Sí, una pizza, imagínese, espectacular.
0: Anoche, por ejemplo, yo salí muy triste de acá.
2: ¿Por qué?
0: Porque perdió Millonarios. No porque perdió, sino la manera que perdió.
2: Sí, por el árbitro.
0: Sí, no tampoco. Venga a decir que y entonces salí y los muchachos se han pedido por Rappi una pizza. Los muchachos están con la nuestra compañera y salimos y dijo que una pizza y cómo le cambió la vida, ¿no? Y afortunadamente uno tiene hambre momentánea.
3: No apetito.
0: Apetito.
3: Hambre. Usted nunca ha tenido hambre, Andrés, seguramente.
0: Cierto. No, y menos por la pinta tan brava. Sí. Pero el apetito.

0: solo la donación, sino que también Rappi nos ha prestado sus plataformas, sus clientes, para nosotros comunicar todo lo que hacemos. Por ejemplo, la movilización Todos Juntos. Rappi nos acompañó el año pasado en todo el concierto, en todos los hitos que tuvimos de Todos Juntos, donde nos prestaron sus canales de comunicación para promover el concierto, para sensibilizar, y realmente es supremamente potente. Entonces nos han puesto a disposición todo lo que tienen.
1: ¿Le puedo hacer una pregunta así, esas absurdas? ¿Cuántos clientes tiene Rappi?
2: Rappi tiene millones de clientes en los 9 países en los que está.
1: Es que...
2: Pero más allá de eso, lo que decía Lisa, es una vitrina en el bolsillo que la abren más de 10 millones de personas a la semana en Colombia.
3: Increíble.
2: Que la gente se entera lo que pasa a través de un celular.
1: No me importa, yo voy a preguntar. El señor de McDonald's tiene una negociación con ustedes, seguramente. Estaba pedido, no sé qué, como sea, no sé. ¿McDonald's tuvo que pagar para tener ese botón ahí?
2: No, todos son alianzas, y por eso nosotros no les decimos a los restaurantes, sino aliados.
1: Okay.
2: Ahí se trabaja conjuntamente para que... Y lo que busca Rappi, lo que está haciendo Rappi en este momento es que ojalá todos los restaurantes del país estén en Rappi, porque ahí uno encuentra, claro, desde McDonald's, sí, hasta el emprendimiento más chiquito, sí, de una persona que está haciendo galletas en Medellín. Uh-huh. Entonces es una oportunidad para todos. Uh-huh. Porque al haber nacido como un emprendimiento, para nosotros también es muy importante apoyar a los emprendedores. Uh-huh. A que salgan adelante, y qué mejor manera que hacerlo a través de Rappi, para que ofrezcan y vendan sus productos. Es decir,
3: y ya que Felipe,
1: clarísimo,
3: ya que Felipe dijo que son aliados, ¿cuándo vamos a ser aliados de ustedes? Que la gente ponga un botón aquí y escuche nuestros contenidos. Sería espectacular.
2: Pues por ahora no hemos llegado al nivel de ser también una plataforma de streaming o de reproducción. Pero
3: así nacen las grandes
2: ideas. Así nacen, Felipe, las grandes ideas.
1: Ya no le vamos a cobrar ni un peso.
2: No,
1: absolutamente.
2: Somos aliados.
4: Bien. Pero escucha, Andrés, escucha esto. La compañía define su propósito alrededor del uso de la tecnología para impulsar el progreso de América Latina y facilitar conexiones entre personas y soluciones. Rappi nació para impulsar el progreso a través de la tecnología.
3: Y han impactado y ayudado mucho, le han cambiado la vida.
2: Es que es un ecosistema que toca a, diría yo, casi que a toda la base de la sociedad.
1: ¿Quién fue el genio?
2: Los tres fundadores fueron los genios de esto.
1: ¿Cómo se llaman los tres fundadores?
2: Simón Borrero, Felipe Villamarín y Sebastián Mejía.
1: ¿Yo le puedo pedir un favor?
2: Sí, señor.
1: Podemos invitar un día, si es que tienen tiempo, ¿no? También es cierto. Para mí sí me gustaría.
4: O invitarlo.
1: Pero no solo a este programa. Si usted me dice que los traigo, dedicamos la última hora del programa a eso. Para que nos enseñen cómo que sí se puede.
2: Y sí se puede.
1: ¿Sí? ¿Me ayudas?
4: Sí, vamos a hacer una invitación formal. Una invitación formal.
1: No va a ser media hora, va a ser la última hora del programa. Vamos a traer a esas tres personas. Vamos a traer en la medida que ellos puedan, ¿no?
3: Personas que cambian el mundo, sí, señor.
1: Sí, no, perdóname, es que no fueron ellos tres.
3: Así como Juan Carlos.
1: ¿Cuántas personas dependen de Rappi? ¿Cuántos clientes están en Rappi? ¿Cuántos pedidos al día están en Rappi? ¿Cuántos 10 millones de personas por semana ven Rappi? Es decir, algo que nos cuenten como... No, ¿sabe para qué también los quiero ver? Como para hacerle así.
0: Yo creo que Rappi tiene un componente ya para despedirte, Felipe, agradecerte mucho a ti, al equipo, todo el esfuerzo, y contarles, según lo veo yo, es que Rappi tiene un componente muy especial y que pocas empresas tienen. Uno, que es una solución tremenda para todos los usuarios. O sea, a mí, y estoy segura que todos los usuarios

0: En parte Rappi también está para ser inspiración del resto de...
1: Por eso quiero tener...
0: De que sí se puede y que acá somos capaces de hacer cosas de nivel mundial.
2: Mire, Felipe, que eso era lo que le iba a decir. Este espacio que hemos inventado con Abaco es los jueves para darle las gracias a las empresas que creen y que toman acción, ¿sí? No solo creo, sino tomo acción. 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
0: Primero y antes que la invitación, también quiero agradecerle a Abaco. 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
1: Eso es.
0: Y que sabe uno a dónde van las donaciones y el trabajo que hacen todos los Eso días es. En todo el territorio y en Colombia. 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
1: Hay dos botones, pero muchos corazones en Rappi ayudando a Abaco.
0: Y Abaco ayudando al país también.
1: No, lo de Abaco sí es. Germán, ¿cómo le pareció la historia de vida hoy?
3: Excelente, maravilloso.
1: ¿Ah? Terrible como una empresa colombiana. Son viejos, son veteranos como yo, son jóvenes los dueños. Los CEOs, ¿cómo?
0: Jóvenes.
1: Sí.
0: Empezó como idea de universidad y 11 años después, que son los años que lleva Rappi, acá estamos.
1: Venga, una cosa, en serio, quiero hacer una charla de el cómo sí se puede.
4: Vamos a invitarlos formalmente.
1: Por favor.
4: Así sea que vengas de a uno con ya. La agenda.
1: No,
4: que
1: a mí me gustaría ustedes para sentar. Bueno, ¿usted qué estaba haciendo en ese momento? Chéverísimo, ¿no? No, yo estaba, este man me llamó y tal, y yo no le creí. Yo no sé qué pase, yo no tengo ni idea qué pasó. ¿Y por qué decidió creerle? Dijo, porque un día me levanté como pensando, este man está como... Puede pasar una historia de vida bellísima, que no la sabemos. ¿Me parece? ¿Me ayuda Juan Carlos?
4: Sí, señor.
1: Pero ojalá usted para ver cómo se haga. Bueno, en fin. Elisa, gracias.
5: Andrés, gracias a ustedes, equipo. Muchas gracias por siempre recibirnos.
1: No, siempre será. Ustedes, esta es su casa. Nos pasamos unos minutos, pero ya no importa, ¿sabe? Seguimos aquí en ASB Noticias 6 AM. A usted, Juan Carlos, sabe que esta es su casa. Y por supuesto, seguiremos trabajando. Y Felipe Salazar Peláez.
0: Arbeláez.
1: Ah, Arbeláez, perdón. Arbeláez. Gracias por estar acá.
0: A ustedes.
1: Y nos veremos dentro de muy poquito. Eso sí, ojalá sea rápido.
4: A donar todos por Rappi. Todos los oyentes, sí, entren rápido.
1: Todos. Esos dos botones, úselos, por favor.
0: Exacto.
1: Porque en el eje cafetero hay gente que necesita una cocina. ¿Cuántos? 13. Y esos 13 necesitan volver a vivir, volver a producir, volver a tener esa tenacidad de la gente del eje cafetero, que salir adelante. Gracias a todos. 11 de la mañana, 6 minutos. Mire. Pero no, sí. Problema, ya no.
4: Gracias.
1: ¿No? Antes sí.
0: Muchas gracias.
1: Viene el mano a mano deportivo aquí en ASB, en ASB Radio, con el mundo. Ah, el bloque deportivo. Willy, gracias, manejó la consola Hiper Mega Digital. Nos vemos mañana a las 6 en punto de la mañana en ASB Noticias, 6 AM. Permiso.
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1: Once y 11 de la mañana, vea, empezamos un poco tarde, pero en una hora bonita, cumpliendo deseos, pidan sus deseos, aunque ayer se le cumplió a dos de esta mesa y a los otros dos, pues, se les arruinó su sueño. El clásico capitalino, Juanfer, Linda Caicedo, eso y mucho más hoy en el programa, en su programa favorito, debate el mano a mano deportivo, que se los presento por y gracias a ASB Noticias.
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1: Y estos son los titulares. Santa Fe no se cansa de comer gallina. Primero River, ahora Millonarios. Agárrate, Vasco, agárrate. Juan Fernando Quintero le dice chao a la Selección Colombia. ¿Qué nos deja? Linda Caicedo sigue marcando la diferencia en Madrid. La mejor jugadora de Colombia en la historia. Montero se pone a Boca en las manos y lo clasifica a cuartos de final. ¿Debió entrar contra Suiza? Eso y mucho más en el mano a mano deportivo. Y oiga, hoy como que el cielo de la ciudad de Bogotá amaneció rojo. Amaneció rojo y llovieron lágrimas. Lágrimas azules. Más azules que nunca esas gotas de agua. Y voy a presentarles a los panelistas, a los encargados de pelearse el día de hoy con Pegacor. 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
1: Oiga, Mateo, ¿por qué tiene esa camisa ahí? Hágame el favor, ¿qué pasó?
4: Ay, es que buenos días primero para todos, para mis compañeros, para todos nuestros oyentes en un nuevo programa del Mano a Mano. Oiga, desde que iniciamos este programa he sido tan feliz.
1: Ajá, sí, ¿no? ¿Eso por qué?
4: Estoy en cuartos de copa, gané clásicos. Acá el señor, a mi señor que acaba de hablar, se le están acabando los equipos para ver quién le puede ganar a Santa Fe. Pero bueno, un día más.
1: ¿Un día más en la oficina? Sí. Escuché ayer en esas reacciones que hacen post partido. ¿Clásico es ganarles? ¿Clásico es ganarles, David?
5: ¿Clásico es ganarles?
1: No, pues yo le pregunto. Si no, pues no hay ningún problema, diga que no.
5: Los últimos 10 partidos han ganado 4.
1: ¿Y qué partidos? ¿Qué partido recuerda usted de esos últimos 10?
5: ¿Los últimos 10? Los que yo gané. Justamente, sin jugar con 12.
1: Ah, jugó con 12 ayer Santa Fe. Entonces, ¿por qué no enuncia el partido, señor Barbosa?
5: ¿Ah?
1: ¿Por qué no enuncia el partido?
5: Se puede hacer. Pero es que yo tengo unos directivos tan mediocres que no hacen nada. Entonces, ahí a mí, ¿qué me corresponde?
1: Pues no sé, hacer el llamado.
5: Pues ya se hizo en las redes sociales de la Casa Azul Radio. Pero ¿y qué? Si tenemos una directiva mediocre, ¿cómo hacemos?
1: ¿Y usted por qué reclama? ¿Qué le deja ayer? ¿Qué le queda debiendo el partido de ayer, el arbitraje de ayer?
5: Lugar mal pitado.
1: ¿Cómo cuál?
5: Hasta el minuto 75 la primera amarilla para Independiente Santa Fe cuando tenía que haber sido mucho antes. O sea, estaba ensañado con los de Millos, 5 tarjetas amarillas y todos en tiempo muy lapso corto. El penalti no pitaba Estupiñán.
4: Descarado.
5: Ya básicamente.

0: Eso.
1: A mí se me hace raro que un hincha de Millonarios hable de que lo perjudicaron con el arbitraje, ¿no, Daniel?
2: Dylan, primero darles el buenos días a todos. Pero dígame acá quién puede hablar de arbitraje.
1: No, yo no sé, estamos hablando del clásico capitalino.
2: Está poniendo el tema, ¿no?
1: Sí, por eso. Por estamos eso. Hablando del clásico capitalino. Pero se me hace muy raro que usted hable de arbitrajes cuando...
2: ¿Yo?
1: Yo no sé si usted se acuerda.
2: Pero usted está diciendo yo no he hablado de eso.
1: Ah, bueno, que su hinchada hable de arbitrajes.
0: Entonces cámbiese de equipo.
1: Entonces para usted...
2: No, yo le estoy diciendo que cambiarse de equipo.
0: Sí, no va a hablar de arbitraje hoy cuando toca hablar de arbitraje luego de que le metieron la mano ayer a Millonarios.
1: ¿La mano a Millonarios, señor Daniel Pérez?
2: La jugada fuera de lugar, sí.
0: Le metieron la mano en todas las jugadas, en las dos jugadas claves. Le metieron la mano a Millonarios.
1: ¿Tiene las imágenes,
0: Wilmar Roldán? Sí, están ahí.
1: Listo.
0: Señor Wilmar Roldán no permitió que Millonarios, por lo menos, el penalti. Tanta demora para revisar un penalti. Ay, no, qué lindura. Venga, ¿quién es ese árbitro, ese VAR Nicolás Rodríguez? ¿El mismo de ustedes, el del casito o cuál?
1: No, la verdad es la primera vez que lo escucho.
0: A un clásico que es señor tan inepto. Primero y segundo, venga. ¿Necesitamos una cuadrícula, una regla para trazar líneas o cómo es?
1: ¿Qué? Pero si están bien
0: o no
1: trazadas...
0: ¿O no sabemos la regla?
1: Sí, las reglas tienen un par... Es que, ¿qué habilita al jugador de Millonarios? Dígame, ¿qué habilita? Porque yo no lo veo habilitado, jamás. A menos de que la mano la valga. Brazo. ¿Qué?
0: El sector del hombro.
1: Ay, el sector del hombro. Tienes esto afuera, papá. Ah. Tiene el codo afuera, el resto está adentro.
0: Venga, ¿podemos poner un director que sea parcial? Porque se van a poner a un rosado, muy difícil.
1: Hablemos de alguien. Iba a darle el paso a Julián, pero vamos a darle el paso a Juanes. Juanes, ¿cómo viste el clásico capitalino de ayer? Alguien parcial. Ay. Alguien que no es de Millonarios, no es de Santa Fe, tampoco es de Nacional, pero vamos a darle paso a Juanes, gracias a SIC.
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1: Juanes,
4: primero que todo, muy buenos días a todos. Y la verdad sí fue muy controversial el tema del arbitraje. Porque por más que estaba cerrado, sí se puede interpretar que la puede pitar, como la puede no pitar, ¿no? La puede pitar para Millonarios, llegan a Santa Fe y dicen que la robaron. O viceversa, lo que está pasando en este momento. Entonces siento que es algo más, fue algo muy, no sé, muy justo. Y lo traigo a colación a mi equipo, que fue Sociedades América, que pasó muy parecido con el partido anterior contra Jaguares.
1: Oiga, ahí la estamos viendo. La estamos viendo y déjeme decirle. Para mí eso es fuera de lugar, hermano. Eso es fuera de lugar.
4: Está duro, está...
0: Pensa de verdad.
1: Mire, es que lo que pasa es que usted puede discutir cualquier tipo de jugada, pero no fuera de lugar. El fuera de lugar es exacto. Si es fuera de lugar, claro. Es fuera de lugar.
5: Es que en esa imagen que trajo se da adelante el jugador de Millonarios.
0: Sí, claro. Ahí, se nota.
1: Niégueme que no.
0: Se
1: ve adelante, hermano. Medio
0: cuerpo.
1: Pero se ve adelante. Mire, hay que quitarnos, por favor, la camisa.
5: Se ve adelante.
1: Barbosa está adelante.
0: No me voy a quitar la camisa porque yo voy a defender todo lo que tenga que ver con mi club.
1: Sí,
0: no,
1: yo sé, pero no podemos ser ciegos.
0: Después de las declaraciones de Radamel Falcao y desde mucho antes, el arbitraje y el presidente de la Dimayor, Luis Carlos Zuluaga, ¿sí? Carlos Mario Zuluaga, perdón, y hay que decirlo con nombre propio. Usted, señor, con sus amiguitos de Independiente Santa Fe, está perjudicando el fútbol colombiano.
5: No, sí, que Millonarios, hablemos históricamente de lo perjudicado que ha sido Millonarios a nivel de la historia.
0: Esto es una vergüenza.
5: El club más perjudicado
0: que yo he escuchado
5: en la historia. No, pobrecitos.
0: Tenga que permitir un arbitraje como el del señor Wilmar Roldán.
5: Pobrecitos, no, los más perjudicados en la historia. Qué drama, ¿no? Y menos mal yo soy la víctima. No se aguanta que tiene un equipo mediocre, directivos mediocres. Pues fácil, echémosle la culpa a Roldán.
0: Un directivo... Y un equipo tan mediocre y sin técnico que lo estuvo sufriendo hasta el minuto.
5: Bueno, ganó.
0: Hasta el minuto
5: 95. ¿Le sirvió de algo?
0: No le salió la figurita roja. Llega el señor Repeto allá peleando con
5: el
0: línea.
5: ¿Le sirvió de algo?
0: El superfútbol champán de Santa Fe no pudo golear al peor Millonarios y sin técnico.
1: Oiga, bravo, pero usted, ¿por qué siempre dice que es el peor equipo?
5: Sí,
1: cuando,
5: no, es que todos.
1: Cuando gana Santa Fe, hermano.
5: La próxima vez, si es Vasco, va a decir el peor Vasco de la historia. Así vamos a seguir.
0: A último de la liga, ¿no?
5: Por eso. Entonces, no, es el peor Millonarios que iba quinto. Bien, es el peor millonario de la historia.
0: Políticamente es el peor Millonarios.
5: De la historia, supongo, sí.
0: Ahí ha dicho de la historia. ¿Ha dicho de la historia?
1: No, pero usted dice el peor millonario, ¿de cuándo? ¿De este año?
5: No, pues.
1: ¿O de este día? ¿O de esta semana?
5: De ayer.
0: De hace mucho tiempo.
2: De la década, puede ser.
1: No, de la década, de las cuatro décadas hacia atrás, es el peor millonario, si me dejan decirlo. Pero, no es fuera de lugar, Barbosa. No es fuera de lugar. De verdad. O sea, es que hay cosas.
2: ¿Es fuera o no es fuera? No
1: es, sí, es fuera de lugar, perdón. Sí, es fuera de lugar.
0: Quítemelo la camiseta, papi.
1: No, es que mire lo que yo le digo.
0: ¿A usted le gusta
1: lo que
0: estar
1: yo le digo? No,
0: mire, escúcheme, suya.
1: Escúcheme, lo que yo le digo es que usted puede discutir cualquier otra jugada y yo le puedo hasta discutir la del portero, la de Asprilla, pero un fuera de lugar es un fuera de lugar exacto. Ahí tienen todo un sistema.
0: Pues claro.
1: Tienen todo perfecto. Un sistema para hacerlo.
0: Perfecto ese sistema.
1: Tienen excelente. Todo un sistema para hacerlo.
0: Excelente, milimétrico, mejor dicho.
1: Y es que lo que pasa es que acá cambiamos el discurso dependiendo si nos afecta o no nos afecta. Cuando no nos afecta, vamos a decir, ah, está muy bien, es un sistema perfecto, es un fuera de lugar. Apenas usted no puede discutir un fuera de lugar. O quiere que le recuerde la acción de, perdónenme, es que no lo he superado, de Tecillo con Falcao. ¿Quiere que se la recuerde?
0: ¿Hablando de lloros?
1: No, pues estoy recordándolo, yo ya voy. Entonces lo que pasa, usted teniendo acciones así, no puede discutir tampoco de este tipo de cosas. Aparte, hay que decir una cosa, y es que equipos como Millonarios y Nacional, me meto ahí a la colada, han sido más beneficiados del arbitraje a lo largo de la historia. No hay que ser tampoco unos ciegos.
6: Atención.
1: Pero,
6: ¿qué pasó? No, sí, bien.
0: Un hincha de Nacional diciendo que lo ha no favorecido. Uy.
1: Pues lo que pasa es que usualmente los arbitrajes favorecen al equipo grande. ¿O me va a decir que no?
0: Nunca he visto que Millonarios lo favorezca.
1: Ah, ya. Nunca he visto que a Millonarios lo favorezcan.
0: Lo perjudican.
1: ¿Cómo que en qué otro lugar lo han perjudicado? Aparte de ayer, el super penal y el super fuera de juego.
0: Los dos penales no pitados en Once Caldas en un cuadrangular. ¿Cuál más fue que así su demasiado grave y no obvio?
1: Muchos.
0: Bueno, la de Betancourt en la final de la Copa.
1: Uy, sí, uno, dos.
0: Cada vez que pita este señor Leonardo Mosquera, que se le nota a leguas de qué equipo es hincha.
1: No me ha dicho ninguna.
0: Le he dicho como cinco.
1: No me ha dicho nada, me dijo Betancourt.
0: Las dos de hoy. Las dos de Once Caldas. A Falcao no es que no le pitan un penalti acá en Bogotá. Creo que fue en un clásico. Ah, sí, en el clásico que éramos locales. Que ahí él la carga por la espalda cuando él iba a saltar a cabecear.
1: Bueno, oye. Bueno, ¿y por qué no hablamos también del codazo de Falcao?
0: Codazo de Falcao.
5: Sí, en el clásico. Ay, que Dios no ha expulsado y Ginás también desde sí. El minuto uno.
0: Claro, claro.
1: El codazo de Ginás.
0: Claro.
1: ¿No?
5: Pues si solo acordar de eso suyo, sí, pues claro. Es muy fácil. Todos, nadie roba nunca.
1: Usted no puede salir a, o sea, usted no puede ser descarado, Barbosa. Ayer les ganaron con fútbol.
0: ¡Uy! ¡Cero fútbol el de Santa Fe!
1: ¿Cuánto quedó?
0: Nos dejó metidos 5-0, bravo Santa Fe.
1: ¿Cuánto quedó?
0: ¡Qué porquería de equipo Santa Fe! No tiene fútbol de nada.
1: Ah, bueno, pero
0: no tiene fútbol de nada. Santa Fe lo que hace es aprovechar los malos momentos de los equipos y los errores individuales. ¿O acaso qué juego colectivo tiene Santa Fe? Ninguno. Cero. El último gol. Que fue un golazo. Hay que decirlo.
6: Y mirate el segundo. ¿El segundo? ¿Qué es el
0: no,
6: segundo?
0: No, uy, qué toque. Dios
6: no
0: mío.
6: Paredes, no
0: el Barcelona. Uy, Dios mío. El 2009, la reencarnación. Qué miedo este Santa Fe. Uy, no juguemos más la liga porque es que Santa Fe es el mejor equipo del mundo. No juega nada este Santa Fe. Este Santa Fe aprovecha las individualidades. Las individualidades y los problemas que tienen defensa los equipos. Pues que me va a decir que no tiene responsabilidad el señor Andrés Ginás, ciclo cumplido en este Millonarios en el último gol. Se creyó, mejor dicho, Beckenbauer saliendo. Increíble. Lo de Valencia, la desconcentración.
1: Ah, sí, señor Julián, qué pena, es que usted está que se habla. Julián, ¿qué le pareció el partido ayer? ¿Qué le parecen las declaraciones del señor David Barbosa? 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
1: Hola Julián, ¿cómo está?
6: Señor Dylan, compañeros, muy buenos días. Bien, tranquilo. No es para sacar el camión de bomberos, tampoco para ir a cobrar.
0: Sí, eso fue lo primero que hicieron los hinchas de Santa Fe ayer, ¿no?
2: Sacaron el camión de bomberos. No, ¿y no hubo que encaró a Leo Castro?
0: Uy, qué porquería de señor.
2: ¿No vieron ese?
0: Terrible. ¿Sí lo vieron? Todo lo que uno hace por likes, ¿no?
6: No representa a la hinchada de Santa
0: Fe. ¡Ay, no representa! Todos los hinchas de Santa Fe son iguales.
6: No, los de Millonarios no son bocones. Bueno,
0: para
6: entonces,
0: nada.
6: Volviendo a los buenos días, mire. Voy a hablar de fútbol, que es lo importante. Dos equipos muy, pero muy flojos, con muchos problemas defensivos, muchos problemas en ataque, Millonarios más que Santa Fe. Pero, uy, vea, en los mejores momentos de los equipos es cuando cayeron los goles de los otros. Eso habla de que son equipos que todavía no están aceptados. Hablando en el caso de Santa Fe, qué problema a la mitad. Con Johan Torres o con Toscano, me parece que el equipo todavía no ajusta. Y eso se nota. Mire, ayer cuánto tiempo, cuánto espacio tuvo Daniel Ruiz cuando entró Carlos Darwin, lo tuvo. ¿Cuántos remates de media distancia tuvo Millonarios Barbosa? Para unos 3-4.
0: ¿Qué?
6: ¿Remates de media distancia?
0: De media distancia, uy, tuvo varios, como 4 o 5.
5: Dos que se fueron lejos de Ruiz y dos al arco de Ruiz, y me acuerdo
0: dos,
5: yo.
0: Dos de Ruiz,
6: y eso en el segundo tiempo, en el primero hubo más. Eso habla de un desajuste táctico en Santa Fe, que son cosas que hay que ir acomodando. Es más fácil corregir ganando, de eso sí no hay ninguna duda.
0: Pero viene ganando hace tiempo y no corrige Santa Fe.
1: Pero sigue ganando.
5: ¿Desde qué resultados? Bueno. Sí.
6: Sí, pero a ver, en el plano ideal, ya, digamos, un equipo brasileño tiene en teoría quizá más porcentaje de acierto en remates de media distancia que un equipo de Colombia, por capacidad técnica, por talento individual, por ese tipo de cosas. Creo que Santa Fe tendría que ajustarlo pensando en Vasco. Ahora, en el partido de ayer, ¿qué resalto? El nivel de Fagundes. Creo que
0: jugadorazo
6: a hoy,
0: es un jugadorazo,
6: y no sé si me caigan, el mejor jugador de la liga colombiana.
1: Oígame, no, ¿cómo decir eso si en esta liga está Guzmán? Está no saber de fútbol, hermano.
0: Uy, no es el mejor jugador.
1: Pero usted no puede decir que es el mejor jugador de la liga, bueno, con listo, un partido, hermano.
0: Un partido.
2: El de Junior.
1: Ay, no, pues el mejor Junior de los últimos tiempos.
5: Y el América. Y el América líder.
6: ¿Qué?
5: Le di un partidazo, que no haya entrado los goles de otra cosa. Pero
1: Facundo es el mejor jugador de la liga, hermano. Que aparte no es el mejor. Está Muriel, que es el que saca la cara por el Junior.
0: No el mejor. El más determinante.
1: El más determinante, el goleador de la liga, ¿quién es? No me diga que el goleador de la liga no es determinante.
5: ¿Cuántos goles le hizo a los equipos grandes?
1: Le metió gol a Nacional.
0: ¿Qué más quiere?
5: ¿Cuánto?
1: Es el único que se ha enfrentado.
5: No, se enfrentó acá y tampoco hizo gol.
6: Bueno, negociemos. En el top 3 está.
1: Sí, ahí sí, ya listo, se lo puedo aceptar, no hay ningún problema.
6: Ya el resto está puesto a interpretación. Lo de Facundo es muy bueno. Ahora, en Millonarios preocupa mucho el nivel de los laterales. ¡Uy, qué flojos todos!
1: Pero de ambos
6: el
1: equipos.
6: El partido de Valencia, que lo estábamos proponiendo ayer para Selección Colombia.
1: No les dije.
2: Espere, ¿se les hace que el partido de Jomir Guerrero fue malo?
5: Sí.
2: El primer tiempo se le
6: hizo
2: malo.
6: En defensa, sí, en ataque.
2: Pero es que en defensa, pero es que en defensa todo el mundo sabe las falencias de Jomir.
5: Por eso, y para momento, que es un lateral. ¿Cuál es la primera función de un lateral defensor?
6: Dependiendo también de la filosofía. Es que ayer en Millonarios se le vio más suelto, sobre todo los primeros minutos, los primeros 25, es monólogo de Millonarios. Pues vienen dos goles, uno anulado o está mal anulado.
2: Señor Barbosa, una pregunta. Usted el primer tiempo, pero sin hacer daños. ¿Cómo le parece el primer tiempo de Jomir?
0: ¿De Jomir?
2: ¿Se le hizo malo?
6: Yo creo que los primeros 25.
2: Es a mí los primeros 15 minutos, pero en defensa.
0: Hasta que hizo gol Millonarios se vino. Sí. Después del gol de Millonarios ese equipo desapareció totalmente. O sea, estoy de acuerdo con lo que dice Julián. El mejor, o sea, los por mejores minutos de los otros fue cuando llegó el gol del rival. Y es así. Digamos, ayer, pues que ayer la defensa, no se sabía cuál era peor, pero la de Millonarios.
5: Es que ya hablando en serio, usted se pone a ver los 5 goles sin contar el de Rivaldo, todos son errores individuales. Todos.
0: Vea, el primero, que es el de Ruiz, es el mal marcaje, creo que fue de Scarpetta.
5: No, de Kanté.
6: De
5: Kanté, que es el que lo habilita.
6: ¿Cómo es posible que el equipo salga del área sin referenciar?
0: Y la paradita de pecho de Ruiz, ojito.
6: Eso es trabajo.
0: Eso es magia, papi. Rengifo nunca ha hecho un gol de esa manera.
1: 3-2.
6: El primer gol de Millonarios es falencia de Santa Fe.
1: Sí, claro,
5: y pero es falencia de Kanté, porque todos salieron y el que lo se quedó y es Kanté. Y aparte es tan descarado que se queda pidiendo el fuera de lugar.
0: ¿No le damos virtud a Daniel Ruiz?
5: Sí, pero claro, viene un error.
6: Ruiz sabe qué espacio atacar. Eso también es virtud.
5: Pero si hubiera salido todo el equipo junto, hubiera quedado un fuera de lugar.
0: Okay. El primero de Santa Fe.
2: De todo de Valencia.
5: ¿De Valencia?
2: Y un mal rechace de Sergio.
6: Y que el arquero. No,
0: primero,
6: el arquero
0: el mal rechace de Sergio. Segundo, Ureña, que a mí hasta ya me parece sospechoso lo de Ureña.
5: Uy, pero es que el partido de Ureña ayer,
0: por eso lo digo, pésimo. A mí ya me parece hasta sospechoso.
5: Una que ya al minuto 88 le entregó el balón a Rivaldo para la contra. Literal. Se lo entregó. Literal. Y yo dije, parcero.
0: Y Valencia que
1: Sí, sí. ¿Usted no lo pedía para selección?
2: ¿Qué cambio tuvo, ¿no?
0: Cambio. Es que tuvo un cambio. ¿Usted compara el Valencia del primer semestre?
8: Sí, Valencia.
0: Lateral,
8: claro, sí,
0: muy
8: sí.
0: Bravo. Era el mejor lateral del FPC.
1: Échele flores a un burro y verá que se las come.
0: Y ahora
1: este.
0: Y Urray, o sea, para mí, 70-30.
6: En el primero tiene mucha responsabilidad. Es su palo, se le pasa
1: por
6: debajo
1: de las piernas.
5: Pero
1: no,
5: sí, yo creo que lo coge desprevenido. Lo coge desprevenido. Porque es que todos los jugadores están mirando a Valencia y Valencia es el único que se queda quieto.
0: Tiene más responsabilidad Valencia.
6: Claro,
2: tiene toda la responsabilidad.
5: ¿Cuál es de Valencia?
0: Pero pues, o sea, es por el único sector que entró esa pelota fue por el túnel de...
5: Sí, por el medio de las piernas.
0: O sea, fue por el único.
6: Pero también, o sea, también tenemos que hablar de la complicidad de Valencia, ¿no? Y de Urray.
5: No, pero para mí sí Valencia la despeja ya.
0: Responsabilidad,
6: pero le da porcentaje Valencia de responsabilidad a Urray, ¿o no?
1: Sí, y después Urray también tuvo una en el segundo tiempo.
5: Estuvo muy flojo, dio dos rebotes largos.
0: Dio dos rebotes largos
5: que eran controlables, que en una de Luis Ángel y la otra no.
2: En esa que alcanzó a rechazar al
5: tiro alcanzó a tocar el arquero.
6: Yo no entiendo la necesidad de repeto de siempre poner a Luis Palacio.
5: No, sí estaba bien, porque era para jugar a la contra y era un jugador rápido.
6: No. A mí sí, la verdad creo que Santa Fe tiene mejores herramientas.
5: ¿Quién hubiera
6: entrado? Para el momento en el que ingresa Palacio, lo que tenía que haber hecho Santa Fe era ir cerrando el partido, poner otro volante
5: de marca. Pero es otro tema, Si te vas a meter atrás como lo terminó haciendo, necesitas jugadores rápidos. Si puedes dentro Rivaldo y dentro Luis Ángel
2: Palacio. ¿Para qué usted iba a cerrar un partido si Millonarios de por sí no se le vino tan encima?
6: Quedó defendiendo mal Santa Fe todo el tiempo.
1: Sí, pero no, pero, o sea, sí es verdad que por pura ley de inercia, porque es un clásico, Millonarios tenía que meter a Santa Fe porque iba solamente perdiendo por un solo gol y tenía un hombre más. Tenía que meterlo como sea, con centros.
6: Además,
1: por,
6: si podemos ver imágenes del partido, decimos, obviamente no podemos.
1: No.
6: Santa Fe le copó todo. Toda la zona 14, Millonarios le copó la zona 14 a Santa Fe y Santa Fe nunca supo referenciar a Ruiz, o sea, cuando venía al centro Castro. Muy mal Santa Fe ayer en defensa.
0: Lo
6: o sea,
0: que
6: sí me queda viendo mucho.
0: Lo que hizo este Millonarios en particular, ahí está perfecto. Es
8: lindo.
1: Ahí está perfecto. ¿Cómo se lo dejó Santa Fe ayer?
0: Sí, no, es que Millonarios literalmente le entregó el partido a Independiente Santa Fe. Fue como, le abrió espacios y los errores individuales fue los que perjudicó al mismo.
6: Y curiosamente los goles de Santa Fe vienen por banda, los dos primeros, que era por donde Millonarios estaba siendo más fuerte. Es que el clásico fue muy raro.
0: Yo no lo sentía en ambiente de clásico tampoco.
6: No, fue muy extraño.
0: No,
6: ¿por
0: qué? Fue muy raro.
2: La hinchada.
1: ¿Cuántas personas subieron ayer, señor Barbosa?
0: 10,000 personas.
6: Ayer hubo.
0: Hubo. Toca ponerlo a hacer planas, papi.
6: Sí, señor.
0: Todos los días dice.
1: No son planas porque lo escribo bien, pero lo digo mal.
6: Pegárselo en la frente.
0: ¡Upa!
1: Es el de la frente es usted.
6: Monstruo, pero la frente mía es brillante. La tuya cada vez más opaca, monstruo.
0: Pero eso sí, esa frente está más firme.
6: Monstruo, más frente que la FARC. Bueno, entonces
0: hermano. No, nos van a cerrar.
6: Vamos a acabar, monstruo.
0: Pero, o sea, ¿en qué íbamos?
5: En los errores individuales de los planas. Equipos.
0: ¿De cuánta gente fue al estadio ayer?
1: Sí, 10,000.
0: Yo creo que sí.
5: No, pero 10,500, creo. 10,500.
9: Tasa oficial.
0: Oiga, ¿y Occidentales que estaba suspendida también?
6: Occidentales casi siempre es la que está más.
2: Occidental, y oriental. Y norte,
6: oriental,
2: y
6: sur.
0: Señor, norte y sur estaban suspendidas.
2: Sí, no, pero normalmente es así.
0: No, pero no, estamos hablando del partido ayer. No,
1: a ver. Ayer parecían suspendidas por dos.
6: Gracias. Es que Santa Fe hoy no llena el estadio, ¿no? Porque no juega. Entonces, hablando puntualmente de Millonarios, el Gamero, que es el técnico que va a llegar, tiene mucho trabajo, muchísimo trabajo.
1: No, y al que le dan el trabajo.
0: Nunca ha trabajado ese señor.
5: Pero lo decíamos ayer fuera de programa, que tiene la excusa perfecta si le va mal.
0: Es que no, ¿sí? Es mi equipo.
5: Es que no es mi equipo, es que llegué no a mitad de semestre.
6: Este no es mi equipo, este equipo yo no lo armé.
5: Por eso. Entonces ahí está.
0: Saludo para ti también.
5: Entonces ahí está el problema, que viene pasando un ciclo en Millonarios, que llega técnico a mitad de semestre, pone la excusa de que no era su equipo, le va mal, lo echan y pasa lo mismo, y así.
6: Eso es lavarse las manos.
5: Por eso está mal, es lo que estamos diciendo, eso está mal.
0: ¿Cómo hizo Dudamel como en el Cali, en Bucaramanga?
6: Tengo varios ejemplos, Gustavo Costas, Jorge Baba.
1: Gustavo Costas, Jorge Baba.
0: Juárez. Dudamel.
1: Lo que pasa es que, déjeme decírselo, señor Barbosa, pero es que ustedes traen unos técnicos tan mediocres. ¡Uy! Pero mediocres. No, el último técnico bueno que les recuerdo es Pinto. el único, y por eso, imagínese, y es el mejor que le recuerdo. ¿Qué recuerda usted bueno en
0: Bueno para mí, bueno, David González.
5: Sí.
0: Pero los jugadores no le quisieron correr.
5: No, pero eso es verdad, es verdad.
0: Te lo digo porque yo sé la historia. Los jugadores no le querían correr. Sí, ¿sabe cuál era la excusa de los jugadores? Fueron a dar quejas, literal. Fue, es que no le entendemos a David porque él habla muy raro.
5: Usted sabe que cuando viene una
0: un
5: nómina
0: man tan preparado, o sea, usted ha visto cómo ha puesto a jugar a América, a Medellín,
1: Tolima,
0: al Tolima, a Millonarios en un tiempo, y que salgan los jugadores. Y no le doy los nombres porque voy a decirlo de esta manera, las vacas sagradas, para que ya usted se haga una idea. Es que no le entendemos a David. Eso se llama cajón. Lo que le hicieron a David González se llama cajón. Al mejor
9: no quieren correr.
0: No le quisieron correr.
5: Es que cuando, usted sabe que cuando una nómina viene, que son consentidos, que no tiene mucho trabajo, llega un técnico que sí quiere trabajar, como es David González, pues no le caminan. Es así de sencillo.
0: Sí, David González tenía algo muy estricto y era la condición física.
5: Ajá.
0: Y desde que él llegó, las lesiones musculares se pararon totalmente.
1: Sí.
0: Cuando estaba Gamero, eso era pan de cada día, la lesión muscular, y las semanas
6: era el hospital
0: bautizadas,
6: de los muñecos.
0: Exacto. Era las semanas banguerianas. Entonces usted recuerda
5: esa época.
0: Banguero 2 semanas.
5: Sí.
0: Listo, ya vuelve Banguero. No, Banguero otras 2. Listo, Banguero otras 2. No, que 1 mes y medio. Otra vez Banguero. Y se convierte en las semanas banguerianas.
5: El caso Castro más cercano también es el del Real Madrid con Xavi Alonso.
0: Exacto,
5: es lo mismo. Exactamente lo mismo.
0: Y ahora va a traer el mismo cuerpo técnico. Y pues yo no es que esté flaquito, tampoco estamos gorditos. Pero usted ve el preparador, un preparador físico. Tiene más tula que nosotros, weón. Es que da rabia.
1: Rabia.
0: Un preparador físico con una panzota. ¿En serio? ¿Y un club como Millonarios?
5: Es como si usted fuera el nutricionista y lo atiende a alguien así.
0: Exacto,
5: se dice, espere,
0: exacto.
5: Espere.
1: Y lo atendiera.
5: Sí.
0: Yo atenderlo como nutricionista, no sé. Como diría un compañero acá presente. ¿Cómo es que la frase?
1: ¿Cuál de todas?
0: Yo no nací para verme.
1: Ah, sí, claro, es que uno no nació para verse bien, uno nació para ser feliz, hermano. Para ser feliz, sí. Y yo soy feliz viendo a David estar mal. Y vamos a seguir analizando. ¿Qué pasó? Vamos a seguir analizando el equipo mediocre. De David Barbosa y Daniel Pérez, gracias a Canap.
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9: no
1: Bogotá
9: falta.
1: El mejor.
9: En Colombia no había ningún estadio.
1: Sí, exacto. 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
9: ¿Ninguno que pasará a comparación de Argentina o Brasil? Ninguno.
1: 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Ahora, la pregunta que yo me hago, en el nuevo Campín, ¿por cuánto le ganará Santa Fe a Millonarios, David?
0: En hinchada, muy poco.
1: Sí, bueno. Yo creo que deberían dejar el viejo para Santa Fe.
0: No, ¿sabe qué podrían hacer? Techo. Pero quítenle otra tribuna y solo occidental.
1: Y no, y hacer una cosa, y es que los boletos del parque de diversiones que queda al lado sirvan también para ver algún partido de Santa Fe. A ver si llenan.
0: O que regalen a la entrada.
1: Sí, o que hagan una alianza con algún establecimiento,
0: que
1: gana
0: lo Inter,
1: supermercado.
0: El que compre la camisa tiene todo el abono ya.
1: Exacto, es importante, ¿no? ¿No cree, Julián? ¿No cree, Mateo?
6: Ah, síganse quejando.
5: ¿Ya dejaron de llorar?
1: ¿Usted fue al estadio?
5: El programa?
6: Ayer, ¿no?
1: Ah, ¿listo? ¿Usted fue al estadio, Mateo?
5: No.
1: Ah, ¿listo?
0: Los mató. Los mandó a dormir a todos ya.
6: ¿Qué quiere que te diga?
1: No, está bien, que así como usted hay muchos. No, si tengo trabajando. Que decir que es... que es mediocre el equipo de Millonarios, tengo que decir que es un chat también, es que es mediocre.
5: Sí, ¿usted cree que...? ¿Cuándo le he dicho lo contrario?
1: Ah, bueno, está bien. No, nada.
5: Entonces, ¿qué pelea si no le he dicho?
6: El tema de Millonarios es que me parece que los equipos, las plantillas, nóminas, proyectos deportivos, no han estado a la altura de la hinchada. Y tienen todo el derecho de cobrarlo.
5: Sí, yo siempre te lo he dicho, y desde que iniciamos el programa.
0: Que a todos nos van a regañar de...
1: chiste interno.
5: Desde que iniciamos el programa, ustedes me lo han dicho, yo les he dicho que tienen razón. Entonces, ¿qué puedo decirle yo? ¿Tiene la razón?
9: ¿De qué?
5: ¿De la hinchada?
9: Sí, es, ¿ya?, una hinchada muy mediocre. Sí, es verdad, tiene razón.
1: Yo creo que a Santa Fe le falta la hinchada de Millonarios, y a Millonarios el presente deportivo de Santa Fe.
9: Sí.
6: Ahora, ¿qué tiene que hacer Millonarios para revertir la situación?
1: Dejarse, es
6: que
1: de llamar Millonarios.
6: Pero es que no se ve
0: con qué. Cambiar director.
6: Exacto, dejarse de llamar Millonarios.
0: No, tiene que cambiar de junta directiva de dueños.
5: Es que el problema viene desde muy arriba, y cuando el problema está tan arriba es muy difícil.
1: Yo le pongo este ejemplo, sino desde hace mucho.
0: Yo le pongo este ejemplo. Tenga un presidente o una junta directiva que le ponga un buen técnico.
5: Sí.
0: Así le cobre lo que quiera. Estoy seguro que un buen presidente dice, ¿usted cuánto cobra? No, al año 5 millones de dólares. Tome. ¿Qué necesita? ¿Qué quiere? ¿Qué jugador le gusta? Listo, vamos a hacer el esfuerzo. ¿Cuánto vale? Listo, tome. Pero acá es, ¿qué técnico le gusta? Por dar un nombre. David González. Deme otro.
6: El de la sub-20.
5: Ese.
0: ¿Cuánto cobra él? Tanto, no, ese.
6: Aldo.
0: Uno más barato. Ese. Listo, por favor. ¿Qué jugador quiere? A James. Ay, un poquito más para acá. Jason Guzmán. Uy.
2: A James.
0: ¿Aguirre? Otro poquito.
5: Daniel Ruiz.
0: Uy.
6: Regifo.
0: Otro poquito.
6: Regifo. ¿Ese qué va pasando?
0: Se lo ganó. Ese sub-20 le dan 5 millones de pesos por subirlo. Ese, de Messi.
1: Dice, mire, Don Willy está libre por las tardes. Llevémoslo a hacer el 10 de Millonarios.
0: Así, es que así son. Aquí Gustavo Serpa dijo, estamos hablando con James. Y lo trajo.
2: ¿Ustedes no se acuerdan una vez que en un tiempo mencionaron que Millonarios era un Envigado Estrato 5?
5: Sí.
2: ¿Y se convirtió en eso?
6: Pero hace rato.
1: Daniel Pérez de la Casa Azul.
2: Nominalmente se convirtió en eso.
0: No, septiembre, está diciendo.
6: No soy el único, gracias.
0: Está confirmando.
2: Nominalmente Millonarios se convirtió, gracias, en eso. No traemos jugadores baratos. No, ya. Hasta este semestre se trajeron jugadores baratos.
6: Un jueves 3 de septiembre. Campanita.
0: No comparto eso.
6: Millonarios.
0: ¿Cómo va a comparar a Millonarios con Envigado? Eso es una falta de respeto.
2: ¿Convirtieron así?
0: No, y es que ni es por nómina.
2: Cuando nos trajeron a Chirra.
6: ¿Qué les hiciste, Fagundes?
0: ¿Cuánto cobra Leo Castro? ¿Cuánto cobra Ginás? ¿Cuánto cobra Mosquera?
6: Gracias a Fagundes. Ah, qué grande el Uruguay.
0: ¿Qué tal, Dios mío?
2: Hermano, nominalmente nos convirtieron en eso en un tiempo. Cuando nos trajeron a Beckham de nuevo.
6: ¿Qué les hiciste, Fagundes?
2: Nominalmente no nos convirtieron en un tiempo en eso. Manteniendo Arias.
5: Oiga, pero tienen buena nómina.
2: Pero es que hubo un tiempo donde nos convirtieron en eso.
0: La vez pasada que jugaba el Millonario Femenino, yo no le he visto ni un solo partido bueno a Millonario Femenino.
2: Yo no dije eso.
0: No tiene nada.
2: Yo no dije eso.
0: ¿Qué está diciendo?
2: Está tergiversando lo que estoy diciendo.
1: Hincha promedio de Millonarios.
6: Se rompió el camerino de Casa Azul también, hermano.
9: La idea era que lo ayudara, ¿no?
0: Pero es que no.
2: Yo no dije eso.
0: ¿Cómo va a decir que Millonarios es el nuevo Envigado? ¿Cómo va a decir?
2: Yo no dije eso.
5: Es un Envigado Estrato 5.
2: Yo dije que nominalmente hubo un tiempo donde nos convirtieron en eso, trayéndonos jugadores de bajo nivel.
6: Una vez dijeron que Millonarios iba a convertir un Envigado Estrato 5 y lo somos.
2: Lo dije actualmente y lo somos.
5: No lo fuimos, lo somos.
2: Pero es que usted está diciendo y lo somos.
0: Es que, o sea, diciendo no, que actualmente.
2: ¿Un tiempo donde lo convirtieron nominalmente?
0: Hace un tiempo éramos Envigado, no somos.
2: No, listo. O hubo un tiempo donde éramos.
0: Listo.
2: Hace un año éramos nominalmente.
0: ¿Cómo era la nómina de hace un año?
5: Ya hay clip.
0: ¿Cómo era la nómina de hace un año?
2: En el arco.
6: Es la misma.
2: Diego Novoa.
0: Listo, Diego Novoa, que tiene recorrido en el FPC. ¿Qué más?
2: Uy, ¿en dónde?
0: Tiene recorrido América. En el FPC.
2: Listo. ¿Cómo salió de América?
5: En Jaguares.
0: ¿O es un canterano?
2: ¿Cómo salió de América?
0: Mal. Listo. ¿Pero es un canterano, Novoa?
6: Pero si ídolo de equidad.
0: ¿Es un canterano?
5: Si ídolo de equidad.
9: Hubo suramericana.
0: Listo, siga.
6: Tiene charreteras.
2: Samuel Martín.
0: No, espere, sigan los arqueros. Guillermo Amores.
2: Guillermo Amores.
0: Oh. Selección uruguaya, jugó en Peñarol y demás.
2: ¿Y cómo le fue?
0: ¿Y es de Envigado?
2: ¿Y cómo le fue?
0: O sea, es un canterano sin experiencia.
2: ¿Cómo le fue?
0: Una cosa es niveles y otra cosa es nombres.
6: Porque Millonarios no tiene ninguno.
0: Exacto. Sí. No, tenemos nombres ahora.
5: Nombres tienen.
0: Que los niveles no sean buenos. No tiene.
5: Pero es que con el diario del lunes es muy fácil decir que todos los refuerzos estuvieron mal traídos, así es muy fácil. Entonces,
0: ¿usted le parece que este Millonarios de hoy no hizo un esfuerzo económico? ¿Usted cree que Burraí es barato? ¿Usted cree que quitarle al Junior de Barranquilla al mejor lateral derecho es barato? ¿Usted cree que mantener a Ureña, a Sousa, a Estupiñán, que acaba de ser el goleador del FPC, es barato?
6: Leo Castro
0: es barato. Pero es que es una vergüenza es que se estoy... acabe decir no, que no, somos no. el Envigado 5. O sea,
2: acaba, listo, acabo de corregir que hace un año nos convirtieron nominalmente
0: pero,
2: en eso.
0: Pero puede seguir. Lateral listo. Derecho, listo, teníamos canteranos, se la valgo.
2: Martín y Carabia.
0: Listo, listo, canteranos y mal hecho por planeación. Centrales, listo. Teníamos a Ginás. ¿Ginás es un canterano?
6: Sí.
0: Es un canterano, sí.
9: Sí, sí. Sí. Que es el único.
0: Pero es campeón. Pero es campeón, ¿no?
5: Tiene mérito.
9: Tiene un ciclo de conversación Colombia.
0: Tiene recorrido.
5: Tiene espalda.
0: ¿Mosquera es canterano? ¿Tiene 20 años? Ya ha salido campeón, ¿no?
5: Sí.
0: ¿Jorge Aires es canterano?
5: No.
9: No, y ya tiene su recorrido.
0: Por izquierda, que nos guste o no, Danubis Banguero es un jugador con charreteras.
5: Sí.
0: Y que conoce el medio local. ¿O es que acaso es que está debutando en Millonarios?
5: No, ya. Hoy tiene gol en final, fue determinante.
9: En varias finales. Sí.
0: El centro del campo, que esté en más nivel y todo lo que usted quiera, pero no tiene experiencia. Juan Carlos Pereira, que salió campeón de liga.
9: Pero es que Pereira ya estaba mandado a recoger.
0: Sí, yo sé, pero es a lo que vamos. Es a lo que vamos. Que somos Envigado, pero mire los nombres. Una cosa es el nivel.
2: ¿Los nombres? Juan Carlos Pereira es del
5: nombre. En su momento estuvo bien traído.
0: En su momento.
5: Por eso.
0: Pero usted se lo puede decir.
2: Hace 7 años.
5: Cuando fracasan en su club, es muy fácil decir que no era un refuerzo para Millonarios.
2: Listo.
5: En su momento estuvo bien traído.
2: Dígame un semestre regular, donde Juan Carlos Pereira estuvo.
5: ¿Cuándo fue campeón?
0: 2023.
2: Listo.
0: El todo solo el año tuvo calendario ese semestre. 2023,
5: pero si lo sacó campeón, ¿qué más quiere? No sacó que después no haya sido... ¿No fue uno de los más importantes del Millonarios campeón? Gracias, Tatán.
2: ¿El titular no era Vega?
0: Larry, ¿no?
2: El titular era Vega.
5: Juan Carlos Pereira era el titular.
0: Se rotaban entre los cuatro.
2: Sí, se rotaban entre los cuatro.
0: Pereira, Giraldo, Vega, Larry y Giraldo.
6: Tremendo medio campo.
2: Listo, ahora Steven Vega.
0: ¿Y Pereira no hizo el gol? ¿No cobró penalti?
2: Sí, él cobró el penalti.
0: Ah, bueno.
2: Steven Vega.
0: Si lo hubiera votado, estoy seguro que va y lo cobra. O sea, va y cobra. Obvio, es que como Pereira fue el que votó el penalti en la... esa.
2: Ahora Steven Vega.
0: ¿Steven Vega no fue en su momento llamado a la selección Colombia?
5: Sí.
0: Uno de los mejores, sí. Antes de que tuviera esa lesión de ligamento cruzado.
2: ¿Y ahora?
0: Estamos hablando
2: de que
0: los...
2: es que no, estoy hablando
5: así
2: la...
5: es muy fácil. Así es, pues muy fácil.
2: Es muy fácil.
0: Usted está... Ay, al fin, ¿qué?
6: ¿Qué les hiciste?
0: ¿Que la actual o que la anterior?
6: Edwin.
2: Yo siempre dije que la del segundo semestre, yo estoy hablando.
0: No dijo ahorita que vamos a hablar de hace un año, la nómina de hace un año.
2: ¿Por eso?
0: Por eso, entonces, ¿por qué me dice que la actual?
2: ¿Actual?
0: Me acaba de decir actual, ¿no acaba de decir actual?
2: Listo, ¿y ese Vega cómo estaba?
6: Mi Josa está triste. Bueno, al parecer en las próximas horas va a haber una nueva vacante en la casa Azul. Envigado Azul. Perdón, Azul Radio, sí. Y
0: dile que nos pongan ese apodo por culpa de acá al señor por compararnos
6: con la cantera.
0: Ya que va así.
5: Hay clip, yo no sé. Ya.
0: Vergüenza, ¿verdad?
6: Pero ya seguimos con la casa Envigado Azul Radio.
0: Azul.
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6: Bueno, yo de verdad creo que es un irrespeto decirle a Millonarios Envigado.
0: Totalmente.
6: Porque Envigado viene a ser campeón el semestre pasado.
5: Sí, sí.
2: Estoy hablando de la nómina.
6: No hay que llamarlo. Es un irrespeto total para la mejor cantera de este país. Porque han salido nombres como James Rodríguez.
5: ¿Qué hiciste, Facundo?
6: Sí, ¿qué les hiciste, no? Bueno, hablemos de la pelotita ahora sí. A menos de que si quieren seguir peleando, hágale
5: pelearse. Si quieren analizamos el partido.
6: Pues eso le iba a decir. Analicemos ya tácticamente el partido.
13: El famoso Millos contra Santa Fecito.
5: Entonces, vea, eso es sencillo. Un primer tiempo de el peor primer tiempo que se le ha visto al equipo de Repeto.
6: Pero no sé si primer tiempo, 25 minutos.
5: No, el primer tiempo completo para mí es una...

0: Sí, pero digamos, cantera, pero
1: usted,
0: que cortaba.
1: Si usted empieza a hacer esa presión alta y empieza a como a focar,
0: sofocar,
1: que es la palabra, perdón. Ahí ya Ureña y Mateo, que están en un mal nivel y que no salen con bien, limpiamente, pues obviamente Ureña va a intentar volver a retroceder la jugada. Ahí Johan no se preocupa, atrás tiene a Lovera y tiene a Escarpeta y a Olivera. Yo, a mí me preocupa es que Millonarios no intente salir, y eso es lo que hizo la mayor parte del juego.
0: No, y ayer se vio algo raro, que fue Cantel que le da el juego hacia adelante, no Daniel Torres. Ayer Daniel Torres se vio un poco perdido con el balón.

0: Ruiz que puede tirarse a la derecha.
1: Pero ¿cómo le fue a Ruiz cuando lo tiraron
0: al extremo? No, le estoy dando opciones.
1: No, esos.
0: No tiene extremos, en otras palabras.
2: Claro, sí. El único
1: la nómina se armó con para Fabián Bustos
0: para jugar sin extremos.
1: Jugar sin extremos.
2: No, pero es que de verdad sí es una nómina digna de un Envigado.
3: No, tiene un equipazo.
0: Nombre por
1: la nómina se armó para el esquema de Fabián Bustos.
0: ¿Sabe también qué les pasó ayer? La lesión de Sousa para mí cambia mucho el partido.
2: Sí,
0: el partido que está haciendo Sousa.
2: Está jugando un partidazo. Ahora, Sousa es el que diga que lo vio antes de que llegara Millonario, yo creo que es un mentiroso, diría yo. Sousa es alguien de lesionarse mucho, Daniel, David, porque...
3: Ese último año, sí.
2: Porque
0: antes de Millonarios llegaba como con 6 meses de inactividad, ¿no?
3: No, el algo así. El último partido fue en julio, sino que tuvo 6 meses de inactividad el año pasado.
0: Eso.
3: Por una pubalgia.
2: Ay, esas. ¿Y cuántos años tiene?
3: 32.
4: A la edad que le dio a Cuadrado.
2: Más o menos. Duro, porque esas lesiones son difíciles.
3: Cataño no volvió después de esa pubalgia.
2: Exactamente. Y recaen.
3: Y luego le dio una hernia en la espalda.
2: ¿A Cataño? Sí. Uy, yo no lo tenía. Le di una hernia.
3: Después de la pubalgia le di una hernia.
0: Esas son las famosas lesiones que dejan secuelas, como la de ligamentos. Te deja secuelas a nivel muscular.
1: Dicen que las de pubalgia es más notoria porque como no se alcanza... es una lesión que nunca se va.
2: Exactamente, ajá. Es una lesión que siempre está
1: que
2: ahí.
1: Siempre está ahí.
4: Oiga, para los
1: de hecho, Toni Kroos creo que él también la alcanzó a sufrir.
2: ¿Toni Kroos? Uy, no lo
1: tuvo
2: tengo.
0: El caso más cercano es del de Lamine y lo vimos sí. En el Mundial.
1: No, pero mire que Lamine en esta no ha sufrido.
2: Pero lo que pasa es que tiene 19 años.
0: Es diferente.
2: Uno a los 19 años, incluso a esta edad, uno se recupera más fácil. Y mañana ya están bien. En cambio, a esta edad, a los 35.
0: Con estos hábitos no. Es otro tema.
4: Dormimos a las 8, comemos un solo carbohidrato.
2: ¿De qué nos perdimos? Acá está.
4: Oiga, sí, créame, para los de Millonarios, ¿qué tal Barreiro?
1: Yo creo que es la defensa.
3: Fue el mejor de la
4: defensa. Es de los cumplidores, ¿cierto?
3: Sí, fue el mejor de la defensa de Millonarios.
4: Por lo menos yo siento que borró a Rodallega.
3: Sí.
1: Y tuvo un cierre importante, ¿no?
3: Sí, en el segundo.
1: En el de otro error de Ginás.
2: Y Ginás jugó horrible.
0: Uy, no, es que no viene hoy. ¿Ginás ayer?
3: De Ginás viene
4: Ginás ya va 2 años.

0: Daniel, cuando lo llamaron, estaba en buen en Cataño también. Leo Castro, sí, se lo también.
1: Y Daniel también, cuando lo llevaron, estaba más que reñido.
2: Ivaldo estuvo en ese microciclo.
1: Daniel.
3: No, Daniel, creo que no, es... Daniel, no me pareció nada. ¿No? Pero
0: microciclo corto, o sea, no estuvo convocatoria
4: como tal. No, fue microciclo, los microciclos que hacían.
1: Cuando llevaron a Daniel Ruiz, ¿no se le hace que estaba mejor nivel que Rengifo?
3: No, ese no le amarra un zapato a Rengifo. Ese no le amarra un zapato a Rengifo, hermano. Sí, es que cuando llamaron a Daniel Ruiz, llamaron a Freddy Nestroza. Llamaron a Freddy Nestroza.
4: En su momento estuvo bien llamado.
3: ¡Freddy Nestroza!
4: ¡Ay, no! Era el mejor lateral izquierdo que tenía Colombia. Era el mejor lateral izquierdo que tenía Colombia.
3: No, jamás. Freddy Nestroza. No, no,
4: ¿quién era mejor que él en esa época?
3: No, jamás.
4: ¿Quién era mejor que él en esa época?
3: El mismo Mojica. Pero el mismo Mafla Mafla era mejor.
4: Mafla en esa época. Mafla en Pasto.
3: Sí.
4: Está diciendo, ni siquiera había llegado a Santa Fe. Ni siquiera había llegado a Santa Fe.
3: ¿Dónde estaba Sinestrosa en Junior?
4: Ni siquiera estaba en América. Mafla creo que ni siquiera tenía equipo. O estaba en Pasto.
3: Para mí estaba en Pasto. No, pero no puede decir que Sinestrosa. Sinestrosa era un nivel muy bajito.
0: Sinestrosa era figura en Junior.
4: Fue figura en Junior.
3: Y el punto más bajito de ese Junior.
1: En 2021, ¿no? Mafla estaba en el segundo equipo del New England Revolution.
3: ¡Mafla! ¡Mafla! ¡Prefiero hacer Mafla!
4: Fue figura del Junior, de ese Junior que fue campeón.
1: Junior campeón.
3: No, no, preguntando no, no fue figura, no, y creo que no fue campeón.
4: ¿Sí? ¿2021 fue campeón?
3: ¿Fue campeón?
1: Campeón.
4: ¿2021 no fue campeón?
0: 2021 no fue campeón el Junior. No. En el 21 fue campeón nacional y Tolima.
3: Ah, sí, señor.
0: Ah, sí.
3: Pero no, usted me puede decir que Nestroza estaba a un buen nivel, hermano.
4: Nómbreme otro mejor. Ya nombró a Mojica, que en ese momento Mojica, si no jugaba en el Elche en segunda división, estoy mal. Sí. Pero por ahí.
0: Elche Mallorca.
1: Y en esa época, segunda. En esa época ya no estaba
2: los
1: Cristian Borja.
2: Los campeones del 21 son Tolima y Cali.
1: En esa época ya no estaba Cristian Borja.
3: Pero el tema de Cristian Borja.
1: ¿No,
3: sí,
1: es
3: señor.
1: No era mejor que
4: Borja? ¿Cuántos laterales tienen?
3: Frank Fabra. Frank Fabra.
4: ¿Fabra?
0: No, pero Fabra. No, o sea, ahí Fabra ya casi no.
1: Fabra ahí fue cuando tuvo la polémica contra
4: echar
1: Santos.
4: Sí, cuando se hizo echar con Santos, que regaló la serie.
3: Ah, la serie.
1: Hizo también contra Fluminense.
0: Sí, ahí ya empezó el
3: declive. Ahí ya todo el mundo.
4: No había más laterales.
3: No, pero es mejor Fabra que Ignestro.
0: Pues obvio,
4: sí, pero estamos hablando de ese momento. Por eso Fabra fue al Mundial 2018, pero estamos hablando de ese momento, estuvo bien llamado.
2: No, Fabra no fue al Mundial.
4: 18, no. Ah, no, no fue. Fabra. No, Fabra no jugó Mundial. No, fue Copa América.
0: Fue Copa América. Que se acuerda que la hace autogol contra Costa Rica en la 2016.
4: Eso fue Farid Díaz o Fabra, ¿cierto? Los laterales.
0: Sí.
2: Y que el arquero de ese partido fue Rufai Zapata.
0: Fue Rufai.
2: Colombia pierde 3-1 con Costa Rica.
0: ¿Y qué hace el autogol Fabra? Y que al siguiente día de partido apareció Fabra con un golpe por acá. Y habían dicho que se había agarrado con el técnico.
4: Sí.
0: ¿No se acuerdan?
3: No, yo no me acuerdo. ¿No? La verdad,
0: pues
3: no me acuerdo.
0: Es que las fotos. O sea, Fabra hace el autogol.
1: ¿Pareció a lo John Jair o...?
0: Sí, literal.
1: Que sale así.
0: O sea, que se veía como que se pelea. Algo pasó. Y al siguiente partido apareció Fabra acá con un corte y una cinta blanca. Pues no me acuerdo si fue acá.
1: ¿Esa qué Copa América es?
0: 2016.
1: ¿Esa no fue la que convocaron a Dairo?
0: Sí. Y a Dairo, a Marlos.
4: La camiseta blanca.
2: Dairo cobra penal contra Perú, ¿no?
0: Sí. Creo que sí.
2: Y lo hace.
3: Sí, señor Marlos en esa Copa América. Increíble.
0: Que también con hace gol.
3: Cardona creo que era el 10, ¿no?
0: No era
4: James.
3: Pero Cardona también era. Cardona también
0: estaba convocado.
4: Estaba convocado, pero el 10 era James.
3: Sí.
2: Cardona jugaba por izquierda en ese equipo, ¿no?
3: Esto. Sí, era extremo por izquierda. Yo creo que era titular. Y era James, Marlon.
0: Es que esa selección
2: era James, Cuadrado y Cardona. Y adelante era Vaca.
0: 4-4-2.
2: Era más 4-2-3-1. Porque jugaba Cardona por izquierda, James de media punta, Cuadrado por derecha.
4: Y Vaca de 9.
2: Vaca, imagínate.
4: Vaca. No, pero ese Vaca.
3: Ese Vaca,
4: campeón de Europa League.
2: Pero en
4: selección.
1: En 2016 ahí ya había fichado por el Milan.
0: ¿Quién?
4: Por eso, pero venía Vaca a ser campeón de Europa League.
1: Él venía a ser campeón y era el único rescatable de ese Milan.
2: ¿El doble 5 era Sánchez y Aguilar todavía?
0: No,
4: creo que era Sánchez y Barrios.
0: Yo creo que era,
3: Barrios.
4: Sánchez y Barrios. Sí. Creo que ya era Barrios. Fue en los primeros torneos que jugó Barrios con la selección.
0: ¿Barrios? No, porque jugó 2019 contra Argentina.
4: Por eso fue los primeros, 2016. ¿O quién era el acompañante de Sánchez? Sí, yo creo que era Barrios ya.
0: Era Barrios.
1: Mira que acá dice que el 11 titular más habitual era David Ospina, por derecha Arias, Zapata Jason Murillo, sí, y por izquierda Frank Fabra o Farid Díaz.
0: Póngase ahí la lista de convocados mejor. La lista de convocados de esa Copa América.
1: Ya le digo.
0: Porque creo que de pronto sí está, pero si a ver lo llevan al Mundial 2018, o titular sí, no era.
1: Arqueros,
0: porque se lesiona contra Polonia.
1: Sí. No. David Ospina, Robinson Zapata.
4: Sí.
0: ¿Solamente llevó dos?
4: Sí.
1: Solo llevó dos. Defensas, Cristian Zapata, Jerry Mina, Santiago Arias, Felipe Aguilar.
3: Jerry Mina,
0: Pipe, Pipe.

0: Pipe.
1: Pipe Aguilar.
2: Aguilar, porque él creo que ya venía a ser campeón, ¿no?
0: Sí, él venía a ser campeón.
3: Oh, el Pipe Aguilar de
2: Nacional. Estefan Medina.
0: El primero.
4: ¿Esteban?
3: Sí.
0: Ahí ya empezó la rosca.
5: Cuando jugaba en Pachuca.
0: No, ese...
1: Ah, pero Esteban.
0: No,
2: ese Esteban era bueno.
0: Ese Esteban era bueno. Que incluso comete varios errores en esa Copa América y por eso lo
1: Esteban perdió todo cuando se fue de México.
2: El Esteban más regular fue en el 2021 y no era la gran cosa.
0: No era la gran cosa.
1: Pero es que no había más.
2: Frank Fabra, Farid Díaz.
0: Oiga, ¿nos llamaron a Jason Murillo?
1: Sí.
0: Cálmeme. Es que usted ya me dijo lateral izquierdo.
2: Hermano, lo estoy leyendo cómo aparece.
0: Ah, qué pena.
2: Jason Murillo, Guillermo Celis.
1: Pero ya es medio
2: creo
1: campo.
2: Creo que ahí, no sé si está en el Benfica.
0: No.
3: Yo creo que estaba en Junior.
1: Todavía está en Junior.
0: Claro,
2: pero
0: sí.
2: Él da el salto también a Europa.
0: Sí, pero yo creo que está en Junior. Claro, porque él jugó la final
2: Carlos
0: de la...
2: Sánchez.
0: Suramericana.
2: Edwin Cardona, James Rodríguez, Juan Cuadrado, Sebastián Pérez.
1: Sebastián Pérez.
0: No, que Daniel ahí, Torres. Ese sí es Rosquilla.
4: No, Sebastián Pérez.
0: Canterano.
2: Yo creo que la de Bacle.
4: Jugadorazo. Jugadorazo.
2: La Sebastián de Bacle.
4: No, en ese entonces sí era un buen jugador.
2: La de Bacle de Sebastián viene cuando ficha por Boca.
1: Antes de Nacional estaba bien. Después cuando se fue Nacional.
2: Cuando ficha por Boca es cuando se la
4: para Boca.
1: Por eso, ahí está Nacional todavía.
4: Ahí está bien. Bueno,
2: Daniel Torres.
3: Sebastián Pérez hace gol en Barranquilla contra Ecuador. Cuando
0: que,
3: Colombia realza,
0: que hace se como un karateka. Kung Fu así, sí.
3: Un golazo.
0: Daniel Torres. ¿A Ecuador no fue?
3: Sí, centro de Fabra.
0: Daniel Torres en el
2: Leganés, ¿de pronto?
0: No, ahí jugaba en Alavés.
3: Estaba en Medellín.
0: Alavés, sí, ahí jugaba en Alavés.
1: Medellín llega a Alavés en 2017.
2: Andrés Roa.
3: Estaba recién salido
0: Andrés
3: de Santa
0: Roa.
1: Fue
0: ese Andrés Roa.
1: Pintaba,
0: pero ¿te desinfló? Andrés Roa, yo creo que en Argentina, ¿no?
4: No jugaba, Andrés Roa no jugaba en el Cali.
1: Está en el Cali, sí, todavía estaba acá.
4: Él estaba muy biche.
1: Él juega Copa América y ahí sí se va para Independiente.
2: Los delanteros. Ay, mire, se llevó un tercer arquero, solo que lo pusieron en la última. Escuché este nombre, Cristian Bonilla.
0: ¡Uy, no! Comprendido el arco. Él se retiró re joven, ¿no? Como a los 27.
2: El último partido fue con Millonarios, ¿no?
0: Fue un clásico. Con Millonarios.
2: Fue un clásico que perdimos por...
0: ¿Por culpa de él?
2: Sí.
3: ¿Qué les hiciste?
0: Hizo, bueno. Carlos jugó Baca. En Nacional, jugó en Equidad, jugó en Millonarios, ¿dónde más lo tengo?
4: ¿El alcanzó a jugar en América?
2: No. Creo que tuvo experiencia en Europa.
1: Sí, el
0: incomprendido del arco.
2: Roger Martínez, en 2016, no sé si estaba en Racing.
1: Roger Martínez.
0: No.
2: ¿En dónde estaba en ese momento?
0: No,
3: sí, puede ser su primer ciclo en Racing o en América.
0: Yo creo que en América.
1: Yo creo que en América.
0: ¿Y en el Shanghai Shenhua, no?
4: ¿Es
0: Shanghai Shenhua?
4: Yo creo que en Racing.
1: Yo creo que en Racing.
2: Yo creo que es el primer ciclo de Racing.
0: ¿Quién jugó en el Shanghai Shenhua?
3: Gio.
1: Gio.
3: Moreno.
2: Jackson.
1: Jackson.
3: No, Jackson jugó en el Jiangsu Evergrande y el otro que va al de Gio es Guarín.
0: Es Guarín.
2: Dairo Moreno.
0: Siempre me acuerdo de ese equipo porque yo lo cogía en el PES.
2: Dairo en el 2016, ¿en dónde se encontraba?
0: ¿2016?
2: ¿En México?
1: No.
0: Acaba de dejar.
4: Ayer iba a llegar a Nacional.
2: Sí. Ayer ese fue en el 2017.
4: No, en el 2017 es Nacional.
2: Ayer. 2018.
3: Oiga, 2018. Bonilla tapó, empezó Chico, Nacional, lo que era Equidad en ese momento, Nacional, Equidad, otra vez Nacional, Alfa y Yu, de Arabia, 18-19 sin equipo, 19-20 en ese momento Equidad, luego va el famoso embajador, luego pasa del 2021 sin equipo, luego vuelve a Equidad, luego va al San Antonio Fútbol Club de los Estados Unidos.
0: No, es que porque
1: está en Tijuana.
2: Carlos Moreno.
0: Marlos,
3: el partido
0: aura,
3: que juega, el partido no,
1: ese
3: juega
1: Marlos,
3: Bolivia.
1: Sí, ese Marlos
0: es aura.
4: Ese Marlos,
1: bueno, ahí está el ejemplo, ahí estuvo bien llevado. Usted lo piensa ahora y usted dice, no debió ir a la selección.
4: Ojo, este Marlos está recuperando su nivel.
2: Ahora, ¿por cuánto lo venden?
4: No, Marlos ya no se vende.
0: Pero,
4: oiga, lo se vendió a Simón García por 2,3 millones, el 75%.
1: Tan descarado.
0: ¿A quién? ¿Al Río Ave?
4: Sí. Al Río Ave. Es el mismo compañía financiera, si se quiere decir así, de Nottingham y de Olympiacos.
1: Yo no sé quién hace ese scouting.
4: Imagínese.
1: 2,5 millones.
4: Oh, pero, oiga, por el
1: 75%.
4: 75%
1: del pase.
4: 75% del pase.
1: Yo no sé quién hace ese scouting.
4: Para que vean. Así se vende, hermano.
1: Así estafan, ¿sí? Así de fácil estafan a la gente.
0: Con razón.
4: Está dura la situación. 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
4: Oiga, 12 y 12, cójalos. 12 y 12 de la tarde. ¿Pidieron deseo?
3: Ah, sí, está tan bueno.
4: porque es así, preci. Bueno.
3: Monstruo, es que tus chistes son más flojos que los dientes aquí de Barbosa después de ayer.
0: Presidente, no quiero decir lo que quiero decir, o si no, nos cierran.
3: Diga.
0: No.
4: Ay, que nos cierren.
3: Hay que cuidar el producto, monstruo. Que nos cierren.
4: Bueno.
1: ¿Le doy las posiciones, señor de la liga?
4: Deme las posiciones, señor de la liga.
1: ¿Sí, señor? Qué pena me le metí ahí.
4: Son asustados.
1: Primero, América de Cali con 17 puntos. Segundo, Tolima con 3 puntos. Tercero, Nacional e Independiente Medellín con 12 puntos. Quinto, Millonarios con 11. Llaneros igual con 11. Séptimo, el Bucaramanga con 10. Y octavo, ya como usted lo quiera ver, pero por goles, está octavo el Caldas con 9. Con los mismos puntos está Independiente Santa Fe y Águilas Doradas con 9.
2: De los 8, ¿quién ya tiene los 7 partidos?
1: Llaneros, Millonarios y América.
3: O sea que Millonarios puede estar escolgado.
4: Millonarios, vea, está asustado, pero no.
1: Si gana Santa Fe y si gana Águilas, bajaría al séptimo.
4: Si gana
1: y lo empatan, y si gana el Cali, no, el Cúcuta, lo empatan en puntos.
4: Sí, no, está apretadito, ¿cierto, Dylan?
2: Tengo una pregunta para el señor Barbosa.
1: Nicolasito.
2: Si de pronto con su información.
4: Decir que no perdió.
2: Con su información, ¿quién dirigirá el domingo?
4: El domingo dirige, un saludo para ti también,
3: Andrés Ruiz, Ricardo Martínez en la Casa Azul.
4: Uy, se imagina Andrés Ruiz y
0: no. Andrés, lo primero que hace cuando pisa Scoli es decirle al señor Rodrigo Ureña, lárguese.
4: Oiga, sí. Pero era penal. Ya,
2: Mateo.
0: Uy, no le diga. Uy, ayer
4: pero vivo. ¿Era penal?
0: No.
1: Ah. Ahí le tengo la
0: regla. ¿Quiere que le diga la verdad, la penal?
4: Dígame.
0: Si era penal o no era penal.
4: Dígame.
0: Quitándome la camiseta.
4: Dígame.
1: Ya nos calmamos.
4: No, ya, espere. Cierra el micrófono,
0: era
4: Willy.
0: No era penal.
4: Se bajó el rey.
0: Pero el fuera de lugar es una vergüenza.
4: Ay, el fuera.
1: Ese sí es discutible, es lo que yo le decía.
0: ¿Discutible? ¿Qué? No es fuera de lugar.
4: No, fuera de lugar es así, es pequeñito.
0: No, ¿cuál discutible? No empecemos
4: pequeñito.
0: Otra vez.
4: Es como Millos. No, pequeñito.
0: En serio. No, chiquitico.
1: Chiquitico. Son los famosos errores que uno puede decir que si lo cobran a favor, es un robo. Si me hubieran cobrado a mí, yo también diría que
4: perfecto, gracias, Bar. ¿Ya?
1: Ya, le tengo la regla. ¿Cómo quedó la regla hasta el momento? Nacional 67 puntos, ya, torneo internacional, ya. 67 puntos. Lo sigue el América con 51, Tolima 50, Junior 46, Santa Fe 44, Medellín, Once Caldas 43, Medellín 38, Millonarios afuera de todos, el primero que está afuera de todos con 37, sigue el Cali y Águilas, Pasto ¿Cómo? Inter con 35.
3: ¿Qué les hiciste?
1: El primer equipo que está fuera de todo. Okay. Con 37 puntos.
4: ¿Cuántos se clasifica? Pero se clasifican solo los 6, ¿no?
1: Acá 7. Acá vemos
4: siete,
1: la 7.
4: ¿Por qué 7?
1: Porque el campeón.
4: No, porque.
1: El Junior abre cupo.
4: No, porque creo. Ah, bueno.
1: El Junior abre cupo hacia abajo.
4: Sin embargo, ¿no hay un cupo a Sudamericana, un cupo de Sudamericana por la Copa?
1: No.
4: Porque así se clasifica.
1: La Copa es Libertadores.
4: Ah, no. No, ya no.
0: No, no, no. Copa Sudamericana. Copa Sudamericana.
4: Porque así se clasificó Nacional.
1: Por eso, pero igual por reclasificación hay cupo. Entonces, si hay un campeón arriba de eso, se abre el cupo hacia abajo.
4: Y probablemente lo haya. Venga, si vio que. ¿Sí vieron que en la Sudamericana cambió esa primera fase? Ya no solamente un partido, sino dos.
1: Ya, ahí hay vuelta.
0: Y ahí vuelta. Lo más justo.
3: Eso de enfrentar equipos de los mismos países.
4: No, digo que es lo injusto.
0: Tiene que quitar eso.
4: Que no lo hagan los equipos argentinos y brasileños.
1: Ah, sí, obvio.
4: Que lo hagan todos menos los equipos argentinos y brasileños.
1: ¿De cuál forma te haría volver? El que iniciaba con mata-mata.
4: Sí, esa es la cosa buena.
3: O incluso los grupos.
1: No, pues los grupos están, pero a mí me gustaba más el formato de la Sudamericana, que era mata-mata desde primera ronda hasta la final.
3: Y claro, Santa Fe queda campeón.
1: Ajá, y ya, así de fácil.
4: Sí, eso es emocionante de inicio a fin. Pero venga, ahora sí que estábamos hablando de la camiseta de la Selección Colombia, que yo tengo esta camiseta de la Selección Colombia, no porque estoy firme.
3: Monstruo.
4: No, ey, yo no estoy firme, monstruo.
3: Te estoy viendo, monstruo, aquí.
4: Yo no estoy firme, monstruo.
3: Ey, monstruo, sácame ese. Ese rangoso que está hablando ahí. Tiene una rinitis, pero que apesta, monstruo. Saca esa vaina, hombre.
4: ¿Tú sabes con quién vas a dirigir?
3: Bueno.
4: Porque según Albert Einstein.
3: Pensé que era el presidente de este programa, monstruo.
4: ¿Qué pasó, monstruo?
3: No, me estás poniendo otro presidente acá.
4: Cuando yo estoy en México.
3: Y está como estreñido, monstruo. Esa vaina.
4: Venga, presi. Es
3: no
4: verdad,
3: soy presidente.
4: Es verdad
3: monstruo, el presidente
4: salió.
3: Soy yo, monstruo.
4: Yo soy el.
3: Dóneme, presidente. El doctor Gustavo, lo como quiera decirle, el presidente soy
4: señor,
3: yo, el tigre.
4: Yo soy del pueblo y para el pueblo.
3: Yo. Por eso fue a Panamá, monstruo.
4: A mí me gusta ser inclusivo, como no mi predecesor.
3: Monstruo, yo te estoy aguantando a ti esta lariga que estás dando acá, monstruo. No, qué recupero.
4: Pero ahora sí, Juan Fernando Quintero nos dio que deja la selección Colombia.
3: Se sabía, señores.
4: Sí, yo les dije. Se sabía, pero acá muchos lo poníamos para que siguiera jugando al menos la Copa América.
3: Ah, pero creo, oficial, hablamos, no era oficial. Lo hablamos desde el corazón.
4: Yo lo puse, pero no. Pero está. Es que ahí está, se nos deja un sinsabor. A mí me deja un sinsabor Juan Fernando Quintero. Nunca tuvo la oportunidad de ser el 10
0: el
4: titular.
0: Verdadero y el titular, exactamente.
3: Fue la sombra del mejor y del peor James.
4: Es que eso es lo feo, ¿no? Y también fue en un momento fue la sombra de Cardona.
0: Cuando nos llamaron a James. No. Cuando nos llamaron a James con Rueda. ¿Sí fue con Rueda?
3: Con Rueda.
0: A Quintero lo llamaban, ¿no? Que tenía el pelo largo.
2: Sí, incluso él hizo gol con Chile, ¿no fue?
0: Golazo.
2: Golazo.
0: Ese partido de Chile fue un partidazo.
3: Ese gol de Chile lo anulan.
2: ¿De tiro libre creo que fue o fue jugado?
1: A media distancia.
0: Que arranca de derecha hacia el centro.
3: Porque ese Colombia empezó a pintar cuando eran Lucho, Jairo y Juanfer.
4: Eso mismo. Y mire, estos son los números que nos deja Juan Fernando Quintero en su paso por la selección Colombia. 53 partidos jugados, 6 goles y 12 asistencias. Poco. Bastante.
1: 6 goles son...
0: ¿Esos 6 cuántos en el Mundial?
1: Son 3 en... ¿Dos o tres
4: el
1: en
4: mundial,
1: mundiales?
4: Yo creo que son la mayoría, si no es la mitad.
2: El Mundial hizo gol yo creo, en
1: 2018. Hizo a Japón de tiro libre en 2018.
2: Costa de Marfil en 2018 le hizo gol a Japón de tiro libre. Y
1: ¿Dos?
2: ¿Ya?
0: ¿En
2: 2014
0: este
2: no hizo más?
0: No, en este no hizo.
1: En este no hizo
0: y 18 no
4: hizo
0: gol.
4: Hizo en
1: 2018 hizo tiro libre a Japón.
2: El de por debajo de la barrera.
0: Y asistencias hizo una en Japón contra Polonia, que fue
2: contra Costa de... No.
4: La asistencia no se la da James a Falcao.
0: No, se la da Juanfer.
1: Juanfer.
2: Y la de Costa de Marfil del cabezazo de James es de Quintero.
1: Dos y dos.
0: Costa de Marfil. Yo estoy hablando del 18.
2: No, y yo hablo
1: del 14.
2: O sea, está hablando de las
0: otras. Son dos goles, dos asistencias.
1: En mundiales. Sí.
0: Poquito.
4: Sí, debutó. Uy,
2: ¿Pero para lo que jugó?
0: Pero poquito.
4: Sí, para lo que jugó. Su debut fue un 16 de octubre de 2012 contra Camerún. Disputó 3 Copas del Mundo.
3: Un amistoso en Barranquilla.
0: Que se decía que iba a venir Eto y al fin vino, yo no me acuerdo.
3: No, Camerún mandó la sub-21.
0: Sí, y que eso salió figura Jackson.
1: Sí.
4: Jackson, Aura. 2014, 2018 y 2026. 3 goles en mundiales. Y
1: ¿cuál
4: fue,
1: nos falta entonces?
4: Fue, ya se los dicto. Y acá dice que, bueno, Maldita. También en la selección.
0: Espere, vamos a ver.
4: En la selección sub-20
0: contra Grecia,
4: MVP, campeón del Sudamericano 2013.
2: Contra Grecia hizo gol. Teo,
3: no.
2: Armero
3: y James.
0: Contra Costa de Marfil.
4: Ahí de cabeza.
2: James.
4: De cabeza.
2: James
0: hizo gol y asistencia. Contra Japón
2: hizo gol James.
4: Gol y
0: dos James.
1: Dos de James.
0: El centro, el centro
3: lo hace cuadrado.
0: Ah, sí, señor. Él no lo hace Juanfer, lo hace cuadrado. Porque Juanfer entra el segundo tiempo por James. Claro. En el de Costa de Marfil. El centro lo hace cuadrado.
3: No, no entra por James, no. Pero...
0: Sí.
3: No, porque James está ahí. James es el que recupera la pelota, se la da Teo y Teo se la da Juanfer.
1: No sé.
0: No, para mí fue cuadrado.
3: Quedó... 2-1.
0: Para mí lo hace cuadrado. Y contra Japón yo no le tengo asistencia. Contra Uruguay...
1: Tampoco.
0: No jugó.
4: No jugó ese partido.
0: Tampoco.
3: Contra Brasil entró bien.
1: Sí, señor, fue gol de Juanfer.
2: Usted me está diciendo que... En el partido de Costa de Marfil, ¿Juanfer entró de cambio o entró de titular?
0: Cambio.
2: Pero ya le digo.
3: Sí, entró de cambio.
0: Y en 18, el gol a Japón. Asistencia contra Polonia. Y.
3: Contra ¿qué? Polonia, espera a ver.
0: Sí, claro, el de Falcao.
1: La asistencia a Falcao.
0: Y contra fue Senegal.
3: Sí. Ah, el centro, sí. Claro. El
0: centro que le hace a Jerry Mina. Ahí hay otra asistencia.
4: Me falta un gol.
0: Pero falta un gol. Yo no le tengo más.
1: Es goles. De Costa de Marfil.
0: Por eso, el de Costa de Marfil.
1: Japón.
3: Ya.
0: Yo no le tengo más goles a Juanfe. Este año no hizo gol.
4: No.
0: No, este año no hizo gol.
1: ¿Será que
4: son dos goles?
1: Y 3 en Mundial sub-20.
4: Sí. Y 2 en eliminatorias.
1: Son 3 en el Mundial sub-20.
3: Sí. Va.
1: El que sale como
4: es
1: figura.
4: Para ponerlos a debatir.
0: Oh, cuando jugaba en Pescara.
4: Lo que es saber de fútbol, ¿no?
0: Las matemáticas son exactas.
3: Jugó en Pescara.
4: En Pescara, bueno.
0: ¿Y en Palermo no jugó?
3: No.
1: Pescara, Lil.
0: ¿Y quién jugó en Palermo? Fue Dybala, ¿no?
1: A Rennes, con Dembélé.
0: Sí, señor. Decía que el mejor jugador que
1: lo vio.
0: Que estuvo fue Dembélé, muy
1: pero
0: bravo,
1: que
0: ¿no?
1: Le gustaba jugar mucho Fortnite.
4: ¿A quién era Dembélé o a Juanfer?
0: ¿Usted no ha visto la foto de Dembélé en Facebook?
4: No.
0: ¿Nunca la ha visto?
4: Jamás.
0: Uy, es muy chistosa.
1: Juanfer dijo eso, que era un jugador muy desordenado, porque siempre llegaba tarde a los entrenamientos, porque se la pasaba jugando a la Play toda la noche.
0: Pues es que era un
2: Y en Barcelona también repitió ese ciclo, ¿no?
1: Sí.
4: Sí, obvio. Bueno, y Bueno, lo importante que fue Juan Fernando Quintero fue en la sub-20, que sale campeón del sudamericano, que ya estábamos recordando.
3: Claro,
4: y el mundial sub-20 en Turquía, de ese mismo.
3: Ay, ese Colombia daba para más ya, en ese sí. mundial.
4: Y anotó el mejor gol del mundial.
3: Sí.
4: Sub-20. Y se metió a la lista, yo no sabía cuántos. Juan Fernando Quintero disputó 3 Copas del Mundo. ¿Cuántos futbolistas más colombianos han disputado 3 Copas del Mundo?
0: James.
2: Santiago Arias.
4: Son más de esos.
1: Santiago Arias.
4: Son 8.
2: Jerry.
1: El pibe.
3: No, sí, claro. Jerry, no. 90, claro. 94 y 98.
4: Les voy a dar la lista, claro. Gracias. 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
4: Bueno, yo estoy esperando que se cumpla esa apuesta, pero antes de esa apuesta...
0: Las apuestas se cumplen, Dylan.
4: Sí, la generación dorada de los 90 nos deja a 3 jugadores que disputaron 3 Copas del Mundo, y es el pibe Valderrama, sí. ¿Cómo no? 90-94-98, Freddy Rincón, 90-94-98, sí. Farid Mondragón.
0: Sí, Farid de Stante.
4: 94-98 y 2014.
0: Ay, yo tenía a Farid nomás en 2.
4: James David Rodríguez, los sí. que ya sabemos, 14-18-26, Juan Fernando Quintero con los mismos, David Ospina con los mismos, Santiago Arias con los mismos y Camilo Vargas.
1: Y ya.
4: Y ahí, es una lista escasa.
2: Gracias, Farid.
1: Y porque es que ahí, ahí surge el bache del 98 hasta 2014 que volvemos a ir, el bache del 62 hasta
3: 90.
1: Hasta el 90.
0: Que el 22 no vamos, que no vamos.
1: Hay muchos jugadores no pueden cumplir.
4: Sí, importante eso porque, bueno, Juanfer estaba para más. Esperemos a ver ahora cómo le va en el Medellín, que esperemos que le vaya mal. Aunque ya sabemos, ya tiene mal historial.
0: ¿Quién?
4: Mal historial Juanfer acá en el fútbol.
0: Él no salió campeón, ¿no?
4: Con Nacional.
0: Ah, sí.
4: Con Nacional, pero porque es que no salga campeón con Nacional es porque no estuvo en Nacional.
0: El Chicho.
4: Espérelo. No se ha ido.
1: Ah, no, Rengifo sí fue campeón.
4: No se ha ido. Rengifo fue campeón.
1: Duro.
2: Rengifo fue campeón.
4: De 4 cosas.
2: De liga ha sido campeón.
4: Tripletes, sí, claro, cuando se gana el triplete.
2: Ya debutó en ese
4: claro.
2: Nacional.
4: Ahí, ese es su primer semestre como profesional.
1: Que no jugara es otra cosa.
4: No, sí jugó.
0: Pero no fue tan determinante.
3: Ay, pero qué.
1: Y en el semestre que lo fue, no ganaron nada.
2: Y desapareció en la final.
4: Facto. No, bueno, esperemos a ver cómo le va este semestre. Yo no quiero vivir del pasado, yo quiero vivir del presente. Y el que tiene un presente muy bueno es Montero.
1: Está cambiando la imagen.
4: No, no, sí.
0: Tapó el penal.
4: Tapó dos penales. Lo clasificó a cuarto.
3: Vas a cobrar si ni lo formaste. ¿Qué?
0: Están pidiendo a Vargas.
4: ¿Quién no, es? Pero sí, Vargas tiene que seguir siendo el esto. Es que
0: oiga,
4: Vargas,
0: pero el diablo.
4: ¿Qué quiere?
0: El penal que decide la tanda. ¿No está adelantadito?
1: Uy, pero es que hay unas imágenes que está adelantado y hay otras que no está adelantado. Entonces.
0: Muy bravo.
1: Pero lo tapó.
4: Es verdad, lo tapó.
1: Está cambiando su imagen, de verdad. Y aparte tuvo un mano a mano en el partido con Vélez, que lo saca. Y también se salvan por el penal.
4: ¿Cuál es el mano a mano?
1: ¿Que tapa
4: con las piernas?
1: Sí.
4: Ah, pero eso es facilito.
1: Lo tapó.
2: Ah, bueno, es facilito.
4: Es facilito. Si lo digo yo que yo soy portero, ¿me entiendes?
0: Portero.
2: Pero portero del FIFA será. Porque...
4: No, portero acá de Colmundo.
3: Yo les abro cuando van entrando. Qué chiste eso.
1: Pero sí está cambiando la imagen.
4: ¿Qué pasó?

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1: Uy, pere.
2: Hola, yo le iba a presentar, no es que no me sepa el nombre, yo me lo sé, obviamente, hice las planas ayer con él.
3: Se lo recuerdo.
2: Pero, sí, no, es
3: ¿hubieron?
2: ¿Quién mejor? Perdón. Es que estaba ocupado, perdón.
3: Estoy desatado.
2: Está bien, perdóname, pero sí. Pero, ¿quién mejor para presentarse que ella misma? Por favor, preséntate ante todo el público que te está escuchando y te está viendo ahorita mismo.
4: Bueno, hola, muy buenos días. Mi nombre es Sara Ladino.
2: ¿Días?
4: ¿Todavía son días? Ah, no, ya son tardes. Buenas tardes, qué pena. Mi nombre es Sara Ladino y soy estudiante de comunicación social. Eso es mi breve presentación.
2: Equipo de qué hincha, perdón.
4: De Millonarios.
2: Listo, siguiente, nos vamos.
3: O sea que no recloja los planos, los pañuelitos, ¿eh?
2: Mire, yo le voy a decir una cosa y es que acá hay como una dictadura, ¿me entiende? Uno ve que llega gente y siempre es de Millonarios.
3: Se acabó la dictadura, monstruo. Llegó la época del tigre.
2: Ah, ¿la patria me logra? ¿La famosa?
3: Monstruo, no, estamos firmes por el rombo.
2: ¿Cómo iba el partido de ayer? El clásico capitalino.
4: No, muy, muy triste, la verdad, con el equipo. Demasiado.
2: Ah, bueno, gracias.
4: Algo que no tengo palabras. No me gusta el partido.
2: Se las quitó todas, Paco.
4: Sí.
3: ¿Cómo es posible, señores?
1: Ahorita fuera de micrófono están diciendo que Enzo sobrevalorado.
4: ¿Por qué?
3: ¿Quién dijo eso? ¿No? ¿Dónde?
2: ¿Enzo Fernández sobrevalorado?
1: Fernández sobrevalorado.
2: Debió ser alguien, un hincha de Millonarios. No,
1: no, no. ¿No,
2: no, no, no, no fue un hincha de Millonarios? ¿Del de la América?
1: No. Yo lo escuché por ahí.
3: Señor, pero sí, ya
2: señor
3: que
2: Presi, ¿usted?
1: ¿Usted fue el que lo dijo?
5: Presi.
3: Eso está más sobrevalorado que la lulada con hielo, monstruo.
1: ¿Pero por qué es de la ser sobrevalorado?
3: No, puro hielo, monstruo. Nada de lulo.
2: ¿Y sobrevalorado por qué no? Si es uno de los mejores mediocampistas.
3: Sobrecampistas, sí.
1: Ah, bueno.
3: Ya lo dijo.
2: No. Mediocampistas del mundo, ¿no?
3: ¿De los mejores del mundo?
5: Sí.
3: Pues yo creo
5: sí.
3: Que va a seguir a misa. Trata bien a la mamá, de pronto a los hijos no tanto porque pues sabemos cómo ha pasado esa
2: pero por Dios nos van a cancelar.
3: ¿No? Porque eso no tiene demandas por alimentos.
5: No sé.
1: O sea, sabemos, sí. No.
5: Desconozco y no opino.
3: Sí. Las tiene por si acaso. Entonces, lo de Enzo, sí, a ver.
2: Oilla.
3: Ay, atención. Ay, no, alguien retoma el silencio. Bueno, el caso de
5: así
3: de
5: que
3: Enzo,
5: su opinión de
3: llega al City, ¿no? 160 sí. Melones.
5: 125 más variables.
1: Sí.
3: Bueno, en total son 160. Si los
5: si
3: vale
5: se cumplen.
1: Entonces, no es tan sobrevalorado, está no. Sobrepagado. Ya sí, son dos términos distintos.
3: Bueno, o sea,
5: pero es culpa del mercado de la Premier.
3: ¿El pasaporte pagaron... pesa o no?
5: Vea, no,
1: vea, oiga, pero yo tengo una duda.
5: Pero espere, es la Premier. Mudrik viene sin jugar 2 años seguidos con opción de compra de 80 millones sin el Tottenham.
1: Yo tengo
5: 2 años
1: pregunta.
5: Sin jugar un partido.
1: Dylan, ¿puedo hacer una pregunta?
2: No.
1: Ah, siga. Bueno, gracias.
2: Sí, haga la pregunta, por favor.
1: No, Daniel. No, ya no quiero.
2: No, Daniel Pérez. No quiero. Ah, listo.
1: Sí, no, está chistoso.
5: Está susceptible.
2: Sí,
5: tiendan,
2: no, tranquilo, sí. No pasa
1: bueno,
2: nada.
1: Yo sé que una pregunta una es,
3: que
1: no
3: es
1: gusta,
3: que el City
1: pero...
3: es el obligado de la Premier.
1: ¿Es ilegal ahora hacer fichajes entre equipos de la misma liga?
5: No, es ilegal. Pero ellos tienen un convenio.
1: No, hago esa pregunta.
5: No, pero ellos tienen un convenio de elevar el precio. Y es la verdad. O Gakpo valía 100 millones.
3: No, nunca.
1: No, nunca.
5: Es Mudrik más, con 2 años de actividad valía 80 millones. Vale 80 millones. Mudrik, 2 años sin jugar.
3: Ni
5: un partido.
3: Ni en su
5: ni
3: mejor
5: minuto.
3: Momento los vale.
5: ¿Vale 80 millones?
1: No.
5: ¿Entonces?
1: No, lo digo porque es que hay ciertos clubes que se quejan porque de otra liga los quieren fichar, ¿no?
5: Ah, sí.
1: Por eso digo que sí es ilegal.
3: Otro de la misma liga. Mira el caso de Barcelona con Julián.
1: Ah, por eso.
2: La típica.
1: Por eso le pregunto.
5: La cárcel. De la verdad, la cárcel.
2: No, pero eso pasaba mucho también en el París.
5: Sí, la cárcel de París, ¿con Mbappé?
2: No, con Mbappé, con Draxler, con...
1: Draxler.
3: Mbappé, Draxler.
2: Con Berratti.
1: Draxler.
5: No, Draxler en su momento.
2: Draxler, Aura.
5: El Draxler del Wolfsburgo que juega la Confederaciones 2013, que se la ganará a Chile.
1: Sí, pero...
2: Draxler.
1: Usted pasó de Mbappé a Draxler.
2: No, Draxler era así.
5: Draxler.
1: No, hermano.
3: Todavía Di María. A Di María le pusieron un montón de problemas para salir del PSG.
2: Y a Draxler también.
5: ¿Verdad? Draxler en su momento.
2: Es que imagínese.
1: ¿Qué equipos querían a Draxler cuando jugaba?
2: Yo sé que el Barcelona lo quería.
5: Sí.
2: El Barcelona lo quería. Y por eso
5: es que
2: lo
3: en la época de Bartomeu.
2: Porque
3: ya comprarlo hasta usted.
2: ¿Cuándo? Ah, no, pero es que tiene razones.
1: ¿Para?
2: Para comprarme.
3: De portero de la sede. Entonces,
5: sí, claro.
1: ¿De qué?
2: De portero de la sede.
5: Pues es que volvemos a la misma discusión de antes. En su momento estuvo bien traído. Con el diario el lunes es muy fácil.

0: Fácil decir que
1: sí,
0: no.
1: Sí, porque en ese, en
0: no.
1: el verano donde sale Neymar rumbo al PSG, fue porque,
2: o sea, era bueno.
0: Por eso. Iba a decir,
2: pero. Y no lo dejaron salir.
0: Sí, es lo que estamos diciendo. A ver, venga, a hoy ya es otro debate, no, pero en su momento.
3: Actualmente juega en el Al-Ahly. ¿Saben dónde?
1: Equipazo, Egipto.
0: En Arabia. Juega con Iván Toun.
3: Arabia no.
1: Creo que es Egipto.
3: Qatar.
1: Ni Egipto ni Arabia.
3: Uy. Empezamos de ahí.
0: Es campeón del mundo.
3: ¿En qué? ¿Usted en qué época dice que fue el,
0: en el
3: mejor momento? Cuando estuvo en el Wolfsburgo y pasó al Paris Saint-Germain, el sí. costo máximo fue de 36 millones. Fue su valor más alto.
0: Pero es que en ese momento no sí, había transferencias tan caras como
2: téngalo, ahorita. Cuando Draxler juega en Wolfsburgo, ¿comparte con De Bruyne?
0: No, creo que es el reemplazo
3: él
0: de De Bruyne.
3: Es el reemplazo.
2: ¿Qué año es eso?
3: De Bruyne juega la Champions 2015 y salta la otra temporada.
0: Draxler juega la temporada 15-16 y llega para en el Paris en la 16-17.
3: No me salen las estadísticas. Perdón. Siga.
1: No, le echo un
0: incomprendido.
1: Incomprendido.
0: Es campeón del mundo.
1: Es campeón del
0: mundial.
1: Sí, señor.
3: Pero ¿cuántos jugadores medio pelo no han tenido un mundial?
0: Tiene un mundial.
1: Tiene un mundial. Cristiano no tiene uno.
3: Eso es verdad.
1: Cristiano no tiene uno.
3: Eso es verdad.
0: Churle tiene. Uy, Churle. Aura.
3: No, hermano.
4: Se retiró de joven.
0: Sí, ¿por qué no le gustó el fútbol? A Churle en el Chelsea.
3: ¿Qué temporada le pongo?
0: A Draxler, póngale la 16. 15-16.
1: Sí, 15-16.
3: 16 en el Wolfsburgo.
0: La última del Wolfsburgo.
1: ¿Y cómo, cuál era? No, ¿en qué 16, momento?
3: 16-17.
1: ¿En qué momento el Wolfsburgo dejó de ser un equipo así?
2: Ese día.
0: ¿Cuándo se fue a
3: Wolfsburgo ya descendió, oigan, ¿no?
2: Ese Wolfsburgo, mire los nombres. Tiene a Víctor Osimhen.
1: Uy.
2: Bruno Enrique. Borja Mayoral. Mario Gómez.
0: Mario Gómez.
2: Está Blasikowski, el que estuvo en el Dortmund.
0: En el Dortmund, sí, señor. Final de Champions 2013.
2: Julian Draxler.
3: Venga, espere. Acá tengo las estadísticas del Draxler.
1: Creo temporada. Que iba a cuartos en Champions.
2: Lo elimina el Real Madrid.
1: Casi. Sí. Es un partido apretado. Uf. Partidazo.
2: ¿Quién más está?
3: 34.
1: Top en cuarto, ¿cierto?
0: Es que usted se pone a mirar así las nóminas y usted ve la nómina del Lille 2018 y te da Osimhen, Rafa Leao,
2: Ricardo
1: el
2: Rodríguez.
0: No, ya.
1: Ricardo Rodríguez, el suizo, el que nos eliminó.
0: Comparando, o sea, plantillas y equipos randoms, usted ve la del Lille 2018.
1: Venga,
0: y tenía
1: hay un Schalke.
0: Rafa Leao.
1: Hay un Schalke.
0: El Schalke
1: Sané.
0: ¿Cuál
1: es el Schalke?
0: Ese es temporada. ¿2017?
1: Sí, no, también. Ambos que han eliminado que fue el Madrid.
0: Sí, que gana la ida y gana 2-0 la ida y pierde.
1: Pierde 3-0 la vuelta.
0: No, porque hace un gol en la vuelta. ¿Sí? Pierde, salen por gol de visitante.
2: ¿Ese es el Schalke que estaba también Farfán y Huntelaar?
0: Sí, era Sané, Farfán, Huntelaar.
1: Si quiere, busquémoslo y hacemos la comparación entre el Wolfsburgo.
0: No, o sea, es cara.
1: No, ¿por qué no? Dígame por qué no.
2: La bola entra en Vigado y Boyacá, chico. Sí.
0: Un poquito más hice esa. O sea, es cara.
1: ¿Por qué?
3: No.
1: ¿Por qué no?
3: No, Dylan.
2: Sí. Comparemos el pastel de yuca con la butifarra, monstruo. No, esa vaina.
3: Mire. No, hermano, qué vergüenza.
1: No, pero yo...
3: Qué vergüenza.
2: ¿A qué momento acabamos hablando de Draxler? ¿Por qué?
3: Porque el señor puso a Draxler en conversaciones que está en la cárcel de oro del París.
0: Pero la verdad.
3: En la cárcel de oro del París.
0: Pero tiene razón nuestro querido director.
3: O sea, pasó de Mbappé a Draxler.
2: Está lindo, Dios te bendiga.
0: En ese momento era más Draxler, con eso le digo todo. En ese momento era más Draxler que Mbappé. En ese momento, escuche lo que le estoy diciendo y después pelea. En ese momento era más Draxler que Mbappé.
1: En ese momento no es el Mbappé de Mónaco.
2: Oh, Mbappé estaba reventando apenas.
0: Por eso, hasta está iniciando. Pero en ese momento Draxler ya era el líder de la selección alemana, que después no se pudo sostener, es otra cosa.
3: ¿En qué año?
0: La Confederaciones era el jugador más determinante de Alemania, la que jugaba la Confederaciones.
1: En el 17. Con Reus también.
0: ¿Sí?
3: Reus no alcanzó a jugar bien en la selección.
1: ¿Él se lesionó antes?
3: Él se lesionó. Ligamentos antes de jugar
0: siempre
3: en el mundial.
0: Siempre se lesionaba. Era Draxler la figura de esa, se supone, la nueva camada de Alemania que pues ya sabemos cómo terminó.
2: Que llegó con una sub-23, ¿no?
0: Sí. Y el capitán era Draxler.
1: No,
0: el
1: capitán era Kimmich.
0: No, porque Kimmich era Draxler, ya tenía como 24, 25.
1: Pero era capitán.
2: ¿Qué más fue de esa Alemania?
1: No, yo me acuerdo de Kimmich era capitán.
0: Debe estar Gnabry, debe estar Sané.
2: La camada que después gana Champions con el
1: Bayern. Sí, Draxler, balón de oro.
3: No, hermano.
1: Mediocampistas mejores que, o bueno, que pintan igual que Draxler. ¿A usted qué le parece, Gaby?
3: Son posiciones distintas.
1: Sí, no, son posiciones distintas.
3: Totalmente distintas.
2: Gaby se perdió.
3: Gaby se perdió.
0: Jugaba hablando hasta que se rompió los ligamentos cruzados.
3: Gaby no se perdió.
2: No existe ya.
3: No existe
0: tampoco
3: está ya.
0: Tampoco está ya.
3: Un jugador
1: de... ¿Campeón del mundo, Gaby?
0: Sí.
3: Un jugador de 22... ¿Ahora? No, espere. Un jugador de 22 años se perdió ya. Que juega en el Barcelona.
2: Se perdió. Es suplente.
1: Ah, pero igual tiene 21 años, ¿no?
3: 22 años.
2: Pero le están buscando salida.
0: No.
3: Le está buscando salida.
0: Flick dijo que se tenía que quedar. ¿Quién dijo que le está buscando salida?
3: ¿Le saca la información?
0: Creo que es el jugador que más quiere Hansi Flick del Barcelona. Literalmente.
3: ¿De dónde sacas la información?
0: Eso sí.
2: No, ¿no iba el que el United ofreció?
0: Ah, eso es otra cosa. El París ofreció 200 millones por Lamine hace una temporada y la Porta dijo...
3: Un jugador actual que pueda cumplir una expectativa parecía a Draxler.
0: ¿A Draxler? Boadi, que lo compró el City.
3: Posiciones distintas.
0: Pero usted me preguntó jugador.
3: No, preguntó, fue el señor.
0: Pues dijo jugador y yo le respondí jugador.
3: Usted responde al señor, a mí no.
0: ¿En esa posición? O sea, de posición. Enganche.
3: Daniel Ruiz. Si sale del Liverpool, Virts.
1: No. Uy, no, Virts ya
3: está
1: quemado. No.
3: Sale del Liverpool, Virts.
1: Se quemó solo.
4: Es un humo.
0: Virts tiene como 23.
3: Un humo.
2: Venga, pero ahora sí, metamos un tema serio.
1: Listo, métame un tema serio.
2: Listo, ya se lo pongo. El tema serio es, ¿qué equipo se armó mejor en Europa?
0: Duro.
1: El City se armó bien.
3: El París, sí.
0: El medio
3: París
0: campo
3: no mantuvo plantilla.
1: No, no, Real y Barça.
3: Solo tuvo una salida importante que
1: o sea,
3: fue...
1: Que se armaron.
0: Es que el medio campo del City...
3: Por jugadores, uno iría al PSG y el Madrid.
1: No,
3: pero es que no miran el técnico del Madrid.
1: Ya tenían su base.
0: ¿Qué vamos a valorar? ¿Los fichajes o lo que necesitaba el equipo?
2: ¿Fichajes?
1: Barcelona,
0: no, pero es que son dos cosas. Porque usted puede armar un plantel, pero puede armarlo sin comprar lo que usted necesita. A otra cosa es fichajes.
2: Bueno, como son dos cosas diferentes. Como se lo quiere interpretar, es que mire...
0: Por eso le estoy preguntando cómo lo vamos a valorar.
2: Pues como quiera.
3: Arsenal.
1: Como quiera quiero. Sí, para mí fichajes es Barcelona y Real Madrid. De fichajes.
0: Es que para
2: nombres.
0: Es el Madrid. Por dos, funcionamiento, exacto. El Madrid no puede ser nunca en la vida porque no sigue siendo el mejor
3: Arsenal
0: que necesita.
5: ¿Por qué el Arsenal?
1: ¿El Arsenal quién llegó?
3: Bruno Guimaraes, que era el volante que necesitaban
2: ese
3: de acompañamiento
2: sí
3: de Declan Rice.
1: ¿Quién estaba antes al lado de Declan Rice?
3: Zubimendi llegó de la Real y no cumplió. Y terminó siendo Lewis Skelly, que es un lateral que juega en esas dos posiciones.
2: Ahora, no lo hizo mal.
0: Luis Skelly.
3: No, lo ha hecho mal, pero pasar de Lewis Skelly a Bruno Guimaraes.
2: Sí, es una.
1: Bruno Guimaraes, eterno sobrevalorado.
3: Ay, no, hermano.
0: Comparto con usted, querido director.
1: Eterno sobrevalorado.
0: Voto el penal de Brasil en el Mundial.
1: Ya, eso pero, es todo.
3: ¿No dijo usted que con el diario del lunes todo el mundo sabe?
0: No, porque yo nunca dije que fuera bueno.
1: Sí, yo tampoco
0: nunca dije que fuera bueno.
3: No sé, ¿y por qué se le hace sobrevalorado?
1: No juega bien, es solamente...
3: No juega bien.
1: No, es uno de esos jugadores que se vuelven famosos por hacer buenos centros y...
0: Bueno. Tiene buen golpeo de balón,
1: sí.
0: Pero es muy desorganizado.
1: Y ya, sí, él no es alguien que te organice.
2: Yo no sé si es desorganizado lo que es que es frío. Como sea una generación de Brasil que cuando tiene que aparecer se pierde, muy a la
1: excepto
2: par de
1: Vinicius,
2: eso.
1: Porque ese sí aparece.
0: No, y Rafinha.
3: ¿Quién?
1: Rafinha. No, Vinicius sí, siempre. Con Brasil. Con Brasil y con Real Madrid. No, con Brasil.
0: No.
1: Con Real Madrid se aparece. No, fue el mejor jugador que del Mundial.
0: Sí, pero cuando tenía que aparecer,
1: ¿por qué no tiró el penal?
2: No,
1: ¿por qué no tiró el penal?
0: Cuando tenía que aparecer,
1: ¿y
0: no apareció?
1: Y si le hace pase a Hendrik. ¡Ay, no, haga el penal, haga el penal!
0: Entonces, ¿por qué no corrió el penal? Ahí sí.
1: ¿Y se lo quitan?
0: No,
1: ¿qué? Que lo va a quitar.
0: Por el equipo, usted con el balón y nadie lo quita.
1: ¿Quién es el capitán de ese Brasil?
4: Él fue el mejor. ¿Él fue el mejor?
1: Marquinhos. No, pero
0: Vinicius,
1: ¿por qué no cobra penal?
0: Una cosa es que sea el mejor, otra cosa es que no aparezca en momentos importantes.
1: Apareció y hizo como 4 goles, pero cuando lo necesitaba.
0: Si no pasó a octavos de final de un Mundial.
1: Culpa, si la culpa de Sote a Hendrik, él se lo come.
0: Que la figura del equipo siempre va a ser el marcado.
1: ¿Qué culpa tiene él?
0: Entonces, ¿por qué criticamos a James en Colombia?
1: ¿Qué culpa tiene él de que...
2: ¿Qué pasó, Presi? No, está hablando de James, comparándolo con las figuras mundiales.
0: ¿No? ¿Era nuestra
1: James,
0: figura o no?
1: James te puede comparar con Vinicius Junior fácilmente.
3: Cámbiala a Luis Díaz.
1: Y le gana fácilmente.
3: Me mola Luis Díaz.
0: Entonces, ¿por qué critican? ¿Por qué no criticamos a Luis Díaz entonces?
1: Hay que criticar. Vinicius fue mucho más que Luis Díaz.
0: Por eso le estoy diciendo, hay que criticar a las figuras cuando no aparecen
1: en
0: los momentos
1: determinantes. Mucho más que Lucho Díaz. ¿Pero por qué no tiró ese penal? Es que sí fue más, pero tiene que aparecer en momentos importantes.
4: Pero
1: si
4: no lo
1: quemará,
4: lo pide, hermano.
1: No, pero
3: Bruno Guimaraes al lado de Vinicius. Y usted de Vinicius a dejar que...
0: ¿En octavos apareció?
1: ¿Qué pasa?
0: ¿En octavos apareció?
2: No. ¿Brasil jugó octavos? Ah, sí.
0: Sí. ¿En octavos apareció?
1: 16avos contra quién los jugó.
0: Contra Noruega,
5: con
0: sí.
5: Noruega.
0: ¿Apareció?
3: Sí. Con Japón.
1: La hace un pase Sotia Henry, ¿qué más quiere?
4: Ay, ¿pero qué?
0: 16avos apareció.
1: ¿Jugó contra quién?
3: Japón.
0: Japón.
3: Creo que ya le reviso.
2: Sí, no. Creo que Vinicius hace gol.
1: Sí, creo que hace gol. Contra Vinicius hizo gol.
2: Está solo.
1: Sí, es lo que te estar solo, Julián.
0: Ah, entonces, Copa América 2024.
1: No, estamos hablando del Mundial.
0: Ay, no, no, así es muy fácil. Ay, no, sí, no, así no, es muy fácil.
1: Usted dijo, usted dijo,
0: le estoy hablando momentos importantes de la selección. Le estoy hablando momentos importantes de la selección.
1: Hizo el gol contra Japón, que eran 2-1.
3: No hizo, no hizo,
0: no hizo. No hizo gol,
3: no hizo gol. Casemiro y Gabriel Martínez.
1: ¿Por lo que cuánto tiene?
0: Ah, no,
1: espera. ¿Qué notas un gol? ¿Por lo que cuánto tenía de valoración en el partido?
0: Ah, valoración. Duro.
3: Vamos a medir un jugador por valoración.
1: Eso es como el que va al bar y ve una imagen en un video.
0: Sí.
1: No, uno no puede, porque fue el goleador de Brasil.
4: No, pero no, pero ¿contra quién?
0: Todos los goles los hizo en fase de grupos.
1: No puede jugar solo.
0: Ah, entonces que no sea la figura. Si no puede ser determinante, que no sea la figura entonces. Entonces, ¿por qué con el Madrid sí puede?
1: Si le hace un pasote a Hendrik, la mano se lo come, ¿qué culpa tiene él?
0: ¿Por qué con el Madrid sí puede hacer goles en octavos, en cuartos, en semis y en final?
3: Espere, pausa.
1: No, venga.
3: En esta última
4: del Real Madrid, qué pena.
3: No, en esta última dos temporadas, pongámosle. ¿Cuáles fueron los momentos determinantes?
1: Inicios frío.
3: ¿Dónde apareció Inicios?
0: Es que la discusión...
3: Ninguno.
0: Es que la discusión inició porque el señor dice que en los momentos importantes de la selección brasileña Vinicius sí aparece.
3: No aparece.
0: Gracias, señor.
1: No aparece.
4: ¿En el Madrid apareció en momentos importantes?
3: ¿Sí? En las últimas dos temporadas.
4: En las dos Champions que ganó.
1: Pero en las últimas dos temporadas no lo ha hecho.
4: No apareció.
1: Ha disputado como cuatro finales.
4: ¿Sabe por qué no?
1: Nada.
4: ¿Sabe por qué no apareció? Porque el egocentrismo le ganó.
0: Ajá.
4: Se le metió Mbappé en la carrera.
1: Como David que vino y le quitó el micrófono a Sara. Pena,
4: ya me voy.
1: Le ganó.
4: Yo defiendo al Real Madrid y a Millonarios. Chao.
3: Millonarios.
1: Y arriba. A Envigado, dirá.
3: Y al Real. Envigado para el Real.
1: Qué bárbaro. ¿Usted qué opina de...?
5: No, Vinicius nunca aparece en momentos importantes en la selección brasileña como Lucho Díaz.
1: Una voz con autoridad.
5: Sencillo.
0: Muy
5: bien. Lucho
0: autoridad.
5: Nunca aparece en la selección.
0: Qué refuerzo metimos, muchachos.
1: Dale. Por fin alguien que sabe fútbol en esta mesa. Es más Vinicius que Lucho Díaz en la selección.
3: Es más Vinicius que Lucho Díaz en la selección.
0: ¿Qué Lucho está Díaz? ¡Lucho Díaz fue goleador de la Copa América!
1: Está hablando del Mundial.
0: Ah, no, solo el Mundial. Pero es que es muy fácil.
1: Si usted me dice eso, yo digo, listo. Es más Marco Pérez en la Liga Betplay que Falcao.
0: No, es así de sencillo. Ya, es un facto. Es así de sencillo. James es más en mundiales que Cristiano, entonces.
1: Ya, listo.
4: Hablando ahorita de los
0: referentes.
1: El referente Lucho Díaz, el referente es Vinicius.
0: Ninguno de los dos apareció en momentos importantes.
1: Los dos son igual de fríos.
0: Ninguno de los dos en 16avos y en octavos que tenían que aparecer, ninguno de los dos apareció.
1: Él no tiene la culpa de que el jugador
0: no. Pero sí tiene la culpa de hacer los goles o no. Hasta creo que contra Noruega.
1: ¿Un pase que le hicieron a Hendrik?
0: Sí.
1: ¿Un pase
0: sirvió de algo?
1: Pues culpa del delantero que es malo. ¿Qué culpa tiene Vinicius?
4: Venga, usted.
0: ¿Culpa tiene él que no cobre el penal que cobró Bruno Guimarães?
1: Sí. Usted está poniendo la de Pilatos, no se está lavando las manos. Sí. Esa no va.
0: Cortémoslo solo, ¿no? Entonces solo contemos el mundial para mirar qué jugadores son determinantes en la selección. Porque me imagino que Vinicius no había jugado ningún torneo antes con la selección.
1: No puedo creerlo que digan eso. Fue el mejor jugador de Brasil, fue el único.
0: Eso es distinto. Eso es distinto a ser el más determinante con Brasil. Son dos cosas totalmente distintas.
1: ¿Qué otro jugador?
0: Mateus Cunha. Es el que destraba el primer partido de fase de grupos.
3: Mateus Cunha.
0: Pero le estoy dando datos.
1: Mateus Cunha.
0: Ese es el que destraba el primer partido de fase de grupos.
1: ¿Quién fue el mejor jugador de Brasil?
0: Ese es otro tema, pero le estoy dando momentos determinantes.
1: No quiero que me digan quién fue.
3: Va.
1: Vinicius. ¿Quién fue?
3: Pero entonces habla mal de Vinicius también. Que sea el mejor y que no aparezca
0: en
3: el
0: momento.
1: Solo.
3: O sea, solo. Brasil
5: estaba, es que no estaba solo.
3: Criticamos a Luis Díaz porque no aparece.
2: Justamente.
0: Sí.
3: No aparece. Y también se está criticando a Vinicius.
2: Que aún así, cuando está Brasil. Finales, también
0: sí,
2: se le dio palo.
0: Está bien.
3: Esta Brasil, que es de las peores de la historia, aún así es mejor que Colombia.
1: No, ¿Es mejor que Colombia?
0: Sí. Nombre por nombre todavía.
1: No, vamos a hacer ese nombre por nombre. Ese sí es un nombre por nombre serio.
2: Hagamos. No, porque Colombia no se sabe quién está ahorita.
0: Que no, pues con la
1: última nómina.
3: En el arco estuvo Alisson.
1: Bueno, pero lo vamos a hacer con Abaco. Hagámoslo con Abaco, por favor. Muchas gracias, los quiero mucho.
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1: Bueno, la señorita participante de la Casa Envigado Azul Radio TV. Digo, Casa Azul Radio TV, sin el Envigado. ¿Es más esta Colombia o esta Brasil, Sara?
5: No, es más esta Colombia.
1: Más esta Colombia. ¿Usted qué dice, Mateo? Rápido.
5: Claro.
1: ¿Colombia o Brasil?
0: Nombre por nombre es Brasil.
1: Daniel.
3: Brasil.
1: Julián.
2: Toda la historia siempre va a ser Brasil.
1: Juanes.
4: Y años luz Brasil.
5: Pero es que este Brasil.
7: Brasil, bueno, somos...
5: Pero es que este Brasil no pasó, Colombia, o sea, no pasó octavos.
2: Colombia pasó de grupos.
5: Pero es que Brasil siempre acostumbra a llegar a unos cuartos. Pero siempre acostumbra a llegar a una semifinal, igual que en Copa América. Entonces, pues...
2: Yo ahora mismo...
5: O sea, el único bueno de Brasil en este momento es Vinicius, un Rafinha y...
0: Yo ahí lo divido. Venga, porque en funcionamiento llegó mejor Colombia, pero nominalmente tiene mucha más nómina Brasil.
3: Hagamos la comparación.
7: Señorita Sara, la nómina de Colombia, por favor, y Mateo, Daniel, ¿quién?
0: Sí, cualquiera.
7: Listo, Daniel, los integrantes de la Casa Envigado Fútbol, perdón, Casa Azul Radio TV, van a hacer la comparación. En el arco, ¿a quién tenemos por parte de Brasil? El once, el último, el que perdió, el que salió. Alisson. ¿Colombia?
5: Camilo Vargas.
0: Alisson.
3: ¿Hay que decir algo?
2: Por el Mundial, no sé.
7: Por el Mundial, no sé.
2: ¿Pero es por el Mundial o en general?
5: No, por el Mundial.
3: No, porque si estamos diciendo que las peores brasileñas también van a la carrera.
7: Bueno, en general.
0: Alisson.
2: Ah, no, Alisson. Demos la vida.
0: Lateral derecho
3: de... Lateral derecho es ahora sí. Huerton es el arquero.
0: Perdón.
2: Ah, qué le den.
3: Ya le digo. No sé si no se saca nada.
7: Increíble, gracias.
3: No, y si gana Colombia. Muñoz. Daniel Muñoz va a Colombia.
7: ¿Pero contra quién fue?

0: El volante 5 de esa otra selección era Casemiro.
1: Lerma.
2: No me puede decir que el hermano es.
3: Casemiro. Señor, si usted hubiera hecho el debate con la actualidad, era Lerma. Usted dijo que lo englobáramos todo.
2: No, estamos diciendo que esta selección.
3: Y lo estamos tomando por
2: eso. Eso es esta selección. Esta selección es no. Esta selección es más Lerma que Casemiro toda la vida, hermano. No me puede decir.
3: Estamos englobando el nombre.
2: No, pero no.
4: Pues el mundial del Lerma no fue bueno tampoco.
3: Es verdad.
2: No, pero igual.
5: Pero el de Casemiro tampoco fue bueno.
4: Sí. Casemiro hizo goles. Al menos.
5: Hizo un gol, sí.
3: Hizo un gol importante.
5: Hizo un gol, sí.
3: Ah, gracias, sí, Sabos.
2: Pero Lerma es el bastión de este equipo.
3: Casemiro, no, pues,
0: el 10 de esa Brasil.
3: Paquetá. O Mateus Cunha.
2: Paquetá.
0: Yo metería más a Paquetá.
2: James.
3: ¿Qué vamos a tomar? ¿Qué vamos a tomar, James? ¿Qué quiere tomar, señor director? Que cada vez que dimos un nombre, toma lo global.
0: Seguimos con la global.
2: No, así va a llegar lejos. James, obviamente.
3: Con el global es James. Con el mundial es Paquetá. Con el global es James. ¿Qué
2: Paqueta
3: tomamos?
2: También tuvo un mundial horrible.
5: Pero no, el de James fue peor.
3: Sí. Peor que
2: no,
3: el de James.
2: No, horrible ambos. Bueno, por derecha.
4: James no vio el balón ni los calentamientos.
0: Rafinha.
2: Arias.
3: Sí.
2: No me digan, no. Me voy.
0: Pausa. Usted está convirtiendo el relato a su favor. Sí. ¿Vamos a lo global o nos vamos al mundial?
5: Al mundial.
2: ¿Cualquiera es más, John?
3: No, nunca, no, nunca en la tampoco. Vida.
2: En el mundial, Arias. En el global, Rafinha.
0: Barbosa, yo que lo veo con cara ahí, ¿qué opina usted? En lo global.
1: No, Rafinha. Pero en el mundial sí fue más Arias, obviamente.
3: Sí.
0: Igual que estamos, pero es que estamos en lo global.
3: Por eso le hicimos la pregunta antes de hacer uno por uno. ¿Global o actualidad? Y dijo global.
0: ¿Por izquierda, Vinicius o Luis Díaz?
3: Vinicius. Global, actualidad. Vinicius.
0: Es que en ningún momento se está discutiendo nada. Es
5: que no dije que el...
2: tiene muy poquito carácter, no muy poquita
1: calor.
2: Se contradicen.
1: No hizo nada.
3: No, es que el mundial de Luis Díaz fue un mundialazo. Perdón, no, me había equivocado. Apareció en todos los momentos importantes. Fue un mundialazo. Por eso fue un mundialazo de Luis Díaz. No, sí. Fue mejor que el de Vinicius.
2: Ya se parece a mí el primero diciendo que Millonarios es el mejor equipo. Después un Envigado.
0: Que Millonarios es el
3: mejor. ¿Y qué culpa tengo?
2: Tiene que ser serio.
3: ¿Y ahora tengo que Luis Díaz no sea capaz de meter un gol en octavos, un gol en cuartos, un gol en tercera fecha de fase de grupos?
2: ¿Y yo qué culpa tengo de que ustedes no entiendan cómo hacer una comparación de dos plantillas de un mundial?
3: Pero si usted no está acomodando a lo que le conviene, señor.
0: El que se está contradiciendo eso.
2: No, listo, hágale. Así es muy fácil todos contra
0: con
2: uno.
0: Con gritos es muy fácil.
5: ¿Pero por qué para ti fue mejor Lucho que Vinicius?
3: Es que sí ve.
5: Es que no hay, o sea, no se puede.
2: Mire.
0: Bueno, y delantero centro.
2: ¿Quién es más? Aquel...
0: No se sabe quién es peor.
2: Memo Ochoa.
1: Esa está buena.
2: Divo Martínez.
0: No. Y delantero centro, pues.
1: No, el Divo Martínez quedó campeón. Ya ni
2: sí,
1: nada
2: más que es. Y fue determinante en el.
1: Bueno, el delantero centro. John Córdoba.
0: Ahí sí fue Mateus Cunha.
3: No, Luis Suárez.
2: Luis Suárez, bueno.
3: Sí.
0: Hay que.
3: ¿Y no, qué? ¿En Pachi?
0: Cuña.
4: Se está como lo
2: atrás. Bueno, Néstor Lorenzo.
3: ¿O Ancelotti? ¿Qué quiere tomar?
2: Actualidad. Ojo con lo que vas a decir. No, obviamente no, ya que. Bueno, me ganaron. Gracias. ¿Cuánto quedamos?
3: Como 7-4.
4: 11-0.
3: Como 7-4, 8-3 va por ahí.
2: Bueno, 6:55 ya me están haciendo caras. Información de la casa Albirroja, Mateo, rapidísimo.
3: Señor, el día de hoy programa a las 6 de la tarde con todo el postclásico, ya preparándonos para la transmisión del día sábado en el Estadio Nemesio Camacho Campín, en el partido frente a Fortaleza.
2: Señorita Sara, señor Envigado, digo Daniel Pérez, información de la Casa Azul Radio.
0: En 5 minutos la Casa Azul estará analizando la derrota del clásico capitalino. Y el día domingo 6 de septiembre, Pereira Millonarios en el Estadio Deportivo Cali. Y hoy juegan las embajadoras.
2: Juan, ¿es información de la Casa Escarlata, transmisión de la Casa Azul Radio?
0: Sí, señor.
2: ¿Listo? ¿Desde qué horas?
0: A partir de las 3 de la tarde.
2: Perfecto. ¿Qué información de la Casa Escarlata?
1: Sí, a invitarlos hoy. Tenemos transmisión, jugamos contra el poderosísimo Alianza Valledupar. En el Pascual, volvemos al Pascual.
2: ¿Desde qué hora?
1: Pues estamos mirando a ver por ustedes, el tema de ustedes, pero creo que 3:30 hemos quedado.
2: Listo, perfecto, siendo las 2:56. Muchas gracias, Julián. ¿Quiere decir algo, Presi?
4: Monstruo, gracias por la sintonía. Y no me vas a sacar ese gangoso allá porque no vuelvo, monstruo.
2: Esa es la información de la Casa Patria Milagro. Y siendo las 12:56, muchas gracias a todos los que nos escucharon por los 10:40 de Colmundo AM y por las nuestras plataformas digitales. Muchas gracias, los esperamos el día de mañana.
4: Cambiemos el director, monstruo, esta vaina que es.
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0: Creo que hay que adjudicar a la dirigencia esta derrota, con muy bajos niveles de parte de algunos jugadores. Anoche lo de Ginás es para revisarlo, lo de Ureña segundo partido consecutivo jugando mal, lo de Valencia en el gol de Santa Fe a finalizar el primer tiempo es lamentable. Cómo duerme la siesta y cómo se queda mirando la pelota en vez de atacarla y rechazar una pelota que estaba más que controlada. Realmente es vergonzoso. Carlos Darwin en lo mismo, de poco y nada en lo que le ha generado a... Estamos sin audio, muchachos. ¿Para qué, porfa? Iniciamos con ASB Noticias 6 AM.
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0: Sean todos bienvenidos a esta su casa, Casa Azul Radio. Estábamos sin audio en redes. Gracias a toda la gente, gracias a toda la gente que se está conectando a esta hora aquí a su casa, Casa Azul Radio. Gracias a toda la gente que se conecta siempre. Por favor, deje su like, comparta esta transmisión para que seamos más millones hinchas de Millonarios, como siempre, en la comunidad más grande de hinchas de Millonarios. Buenos días, después del clásico que pierde Millonarios 3-2, muchas cosas por comentar. Lo primero, los horrores arbitrales del señor Wilmar Roldán, que pues no es raro para el tema Millonarios. El semestre pasado ya nos había pitado y había puesto normas que ni siquiera, o había pitado cosas que ni siquiera habían entrado en vigencia. Hay que hablar también de muy bajos niveles individuales, muy bajos niveles individuales de Ginás, por ejemplo, de Ureña, de Carlos Darwin, que pues al final no, ni aquí, ni este semestre, ni el semestre pasado, realmente Carlos Darwin. Lo de Valencia es lamentable, el gol que le hacen a Millonarios en el primer tiempo, que le ganan la espalda finalizando el primer tiempo para irse usted ganando
2: al descanso.
0: Realmente muchas cosas. Creo que igual no se le va a quitar responsabilidad al máximo responsable de esta derrota, que es la dirigencia de Millonarios, por las decisiones que toma y por las decisiones como las toma. Bueno, voy a iniciar presentando a nuestra mesa de trabajo esta tarde. Vamos a incluir ya a los oyentes. Realmente muy complicado esto. Millonarios por momentos creo que mostró un fútbol diferente, y en eso estoy de acuerdo con el Cabezón Rodríguez, con el profe en rueda de prensa. Muchas cosas que hablar, muchas cosas que podemos criticar, no criticar. Un saludo a José Alberto, un saludo a Andrea Torres, un saludo a Camilo Maecha, un saludo a Ricardo Chávez, un saludo a Julio Junco, un saludo a John Alex Castillo, Marta Rincón Hernández, Edith Gordo Chía, Yasmín Tolosa, Jesús, Joan Embajador, Andrés, un saludo a Siete López, un saludo a Roberto Moreno, a José Osa, a Edwin, un saludo a Marta Rincón Hernández, un saludo a Diego Lán, Piperoni Gaitán, Didier Fabián Cuellar, Luis Edinson

0: Rodríguez, Miguel Ángel Samaniego, Juan Carlos Orozco, Javier Avellana. Bueno, mucha gente ya conectada hasta ahora, ya los vamos a leer, los vamos a integrar a esta transmisión, porque muchas cosas que hablar, muchas cosas que debatir, muchas cosas, quiero escuchar sus opiniones, muchachos, porque realmente lo de algunos jugadores anoche es lamentable. Hoy le vamos a echar la culpa al profesor Bustos, que ya se fue. O le vamos a echar la culpa al cabezón, que ni siquiera entrenó al equipo hoy. Yo creo que con el profesor Bustos, y así se enojen, con el profesor Bustos, en 6 partidos nos habían hecho 2 goles, 1 autogol. Ayer nos hicieron 3 en un solo partido. 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
0: Hola Catalina, buenas tardes, ¿cómo está? Su comentario inicial de lo que fue el clásico de anoche.
2: Camilo, a todas las personas que se unen a esta transmisión, Azules Tardes, hoy, pues, ¿qué le digo? Decepcionante, ¿no? Estábamos a la espera de cómo se iba a ver este clásico, si bien se ha puesto en duda y hay muchos comentarios positivos y negativos de que si fue penal, no fue penal, bueno. Ya se han visto las imágenes, ya hemos también mirado, cada quien saca sus conclusiones, pero sí un poco decepcionada del Millonarios que se vio, jugadores que no están rindiendo, el primer gol totalmente para Valencia, bueno, muchas cosas también por hablar, dos jugadores en este momento lesionados, entonces esta situación de Millonarios no está para nada bien en ninguno de los aspectos. No sé qué más decirle. Bueno. Triste.
0: Hola, David Barbosa. ¿Cómo está? ¿Cómo le ha ido? 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
0: Hola David, ¿cómo va?
4: Hola Camilo, buenas tardes para usted, para mis compañeros de la mesa y para toda la gente que ya está conectada por todas nuestras redes sociales y por Colmundo. Vea, ayer decíamos algo muy interesante en Zona Mixta con Melanie. Ya uno no sale con rabia ni con ese sinsabor. Ya como que nos acostumbramos a decir, ¿qué le pasa a este Millonario? Anteriormente decíamos, lo clásico es ganarles, pero ahora uno veía ese partido y uno decía, ¿puede usted echarle la culpa al árbitro por las dos jugadas puntuales? Que una es más clara que la otra, si usted lo quiere ver de esa
0: una
4: manera.
0: Una es penal, así digan lo que digan, que no era penal, es penal lo clarísimo, porque Estupiñán primero toca la pelota y sale el señor arquero de Santa Fe y se lo lleva por delante. Es penal. Totalmente. Aquí okay. Y en cualquier parte. Okay, vale. Y segundo, esa línea del VAR está mal trazada. Vale,
4: perfecto.
0: Podemos criticar todo lo que queramos. Que jugó mal Millonarios, que Ginás es un desastre, que Ureña es un desastre, totalmente que no hacemos dos pases seguidos. Totalmente. Pero eso es penalti. Okay. Si hubiera sido al contrario, vale, si hubiera sido al revés, perfecto, ¿qué estarían diciendo? Es que favorecen a Millonarios. Hoy estarían haciendo un escándalo en el fútbol profesional colombiano. Esos periodistas, los Carlos Antonio Vélez, los que piden domicilios, los de Medellín, bueno, todos haciendo un escándalo, perfecto, porque supuestamente siempre favorecen a Millonarios. Entonces no digamos cosas que no son porque fueron penales. Sí o sí fueron penales.
4: ¿Puedo preguntarle a Catalina, a Daniela, a Sara también que está con nosotros, si nos podemos ir?
0: Ustedes pueden hacer lo que quiera, señor Daniel.
4: Porque pues,
0: ¿cómo
4: si
0: está?
4: No,
0: buenas tardes.
4: Tener una opinión acá con... y usted va a venir acá a confrontarnos entre mismos hinchas, es muy difícil.
0: Con Pegacor Si Daniel, vamos, ¿cómo critiquemos está? Pegacor, por favor. Entonces...
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0: Yo, Daniel, ¿cómo está?
6: Camilo, muy buenas tardes a la mesa de trabajo y a los hinchas de Millonarios que hasta ahora se conectan a este programa. Y es un panorama triste por lo presentado, y yo creo que con las decisiones tomadas en estas últimas horas es una crónica de una muerte anunciada.
0: El principal responsable es Gustavo Serpa, sin lugar a dudas, de esta derrota.
6: Totalmente. Esa decisión anímicamente se vio en el equipo. Los primeros 15 minutos, se vio un Millonarios donde pensábamos que anímicamente se le iban a comer, porque así acostumbraron en el último tiempo, pero fue Millonarios que respondió. Después de ese gol, el equipo totalmente se cayó al piso y no supo levantarse, no supo responder.
0: John, que siempre está pendiente, no es mi opinión, es la realidad de lo que pasó.
7: La verdad absoluta. Perdimos por culpa del árbitro.
0: ¿Quién está diciendo eso?
7: No, pues es que uno va a dar acá la opinión, usted ya está diciendo que es solamente una verdad, y es que el árbitro nos robó y por eso perdimos.
0: He criticado a Ureña, he criticado a Ginás, el mal juego de Millonarios por momentos, por otros momentos creo que se jugó mejor.
7: Por eso, pero entonces no englobemos de que el partido de ayer fue por el árbitro. Perdimos por los
0: cuando
7: errores
0: usted le
7: puntuales.
0: Quitan dos penales, ¿qué es?
7: Sí, Camilo, pero no nos podemos excusar en eso. Entonces, ¿qué hubiera pasado si Valencia le cantan la espalda o estuviera concentrado? Tampoco nos marca Santa Fe y
0: también
7: es culpa del árbitro.
0: También lo dijimos.
7: Por eso entonces hablemos más bien de la pelotica. Ya sabemos cómo es el arbitraje en Colombia y cómo es el señor Roldán.
0: Entonces siempre nos tenemos que quedar callados.
7: No es quedarse callado, Camilo, okay. Es afrontar las cosas. Que si el señor Gustavo Serpa lo hizo mal en un 24
0: también,
7: horas antes
0: que también lo
7: de un
0: hemos
7: clásico,
0: dicho.
7: Sí, pero es que aquí también venimos a hablar de fútbol. Y el fútbol de Millonarios es pobre. Y los jugadores, algunos de manera individual, son pobres. Y ayer, no deberían ni siquiera vestir la camiseta de Millonarios. Ayer confirmo, y me da mucho pesar decirlo, porque es un gran, o bueno, fue o es un gran jugador, un gran ser humano, hincha de Millonarios. Pero lo de Andrés Ginás es un ciclo cumplido.
0: Okay.
7: Es un ciclo cumplido y tiene responsabilidad, no en uno, en todos los goles de Santa Fe ayer. Y también hay que decir,
0: ¿en el de Valencia es culpa de Ginás?
7: En todos.
0: Ah, bueno.
7: En todos. Cante la espalda. Ah, diga
0: bueno.
7: Algo.
0: Ah, bueno. La culpa entonces es de Bustos, que él trabajó a Valencia. Bueno, en fin. 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
0: Hola Sara, ¿cómo está?
9: Hola, muy buenas tardes, Camilo, ¿cómo estás?
0: Bien, muchas gracias. Su comentario del partido de ayer.
9: Frustrante, la verdad, ya ver a Millonarios así ya es algo frustrante, algo como que uno se está acostumbrando desde hace un año y medio. Pero yo voy a meter mis manos al fuego acá un poquito y voy a decir que para mí el penal, que dices que tú es que es penal cuando el arquero va, para mí no es penal. Para mí ese no es penal. Bueno. Para mí no perdimos tanto por errores arbitrales, la verdad.
0: No, totalmente respetable a los que dicen que no es penal, y eso está claro, totalmente respetable. Solamente que digo que los que dicen que no es penal o nunca han jugado fútbol o algo pasa, porque penal más claro que esa salida del arquero que se lleva por delante al jugador, es que tocó primero la pelota. Déjeme ver dónde dice eso en la regla, en la norma. Bueno, en fin. Y entonces el semestre pasado, cuando el señor Roldán aplicó normas que ni siquiera habían entrado en vigor, entonces también lo aplaudimos. Bueno,
7: nadie está aplaudiendo aquí al arbitraje.
0: Está bien, está
7: nosotros
0: bien.
7: Podemos aquí hacer lo que queramos. ¿Cuántas veces acá no hemos hablado del mal arbitraje que hay en Colombia?
0: Hay que seguir protestando.
7: Listo, sigamos, sigamos hasta el cansancio. Pero si acá Millonarios no sale ni siquiera con un comunicado o expresar eso, su inconformidad,
0: ¿usted cómo
7: ¿de
0: sabe
7: qué
0: que
7: nos
0: sirve? No...
7: ¿Cuándo ha hecho algo a la opinión pública un comunicado diciendo cuándo? ¿Cuándo lo ha hecho?
2: ¿Y eso en qué va a cambiar?
0: Pública, ¿no? Pero sí,
7: ¿por qué no? Que ponga una postura.
2: ¿Pero en qué va a cambiar?
7: ¿Ha hecho algo Millonarios? Sí. ¿Qué ha hecho Millonarios?
0: El partido contra Pasto, el semestre pasado, por ponerle un ejemplo, Millonarios envió una carta amplia y que fue pública, quejándose del arbitraje, pues para que digan que es que Millones nunca...
7: Ah, bueno, ¿y pasó algo con eso? Nos siguen poniendo los mismos malos árbitros a Millonarios, donde perjudican a Millonarios, y entonces...
0: ¿Cuánto fue el caso Negreira en España?
7: Ay, no, ahora entonces, comparémonos con el Barcelona.
0: Entonces el Real Madrid...
7: sigámonos comparándonos con los demás.
0: Bueno, listo, está bien. Si para usted fue un arbitraje, y lo de Roldán ayer, y que no hay que decirlo, perfecto, está bien, que si no hay que mencionar que ayer nos robaron dos penales clarísimos, bueno, ok, mi postura es que si hubo penal, el arquero se lleva por delante a Estupiñán, que hubiera cambiado totalmente el partido, y en las últimas jugadas, que entró muy bien Martín, fuera el lugar que se inventaron, porque mire donde traza la línea. ¿Usted no se acuerda del show de sus amigos periodistas cuando el tema de Falcao, ¿se acuerdan del fuera de lugar? ¿Del sí. pie virtual? ¿Ustedes no se acuerdan de ese? Ah, bueno. Y entonces ahí sí nosotros tenemos que quedarnos callados. Y para los demás sí es válido ese tipo de cosas y no el fútbol. Entonces, para cuando nos pasan otro, entonces sí tenemos que quedarnos callados. Entonces, más bien hablemos de la pelotica. Bueno, ok, está bien. Porque el primer gol fue culpa de Ginás. Bueno, perfecto. Está bien. Es culpa de todos, menos de Valencia. Que hubo un partido desastroso.
2: No, es que el partido de Valencia ayer...
0: Desastroso.
6: Y este semestre ya con ese nivel.
2: Eso iba a decir, ¿qué partido, cuáles partidos de estas fechas que se han disputado ha sido bueno de Valencia?
9: Ninguno.
2: Porque como viene Valencia en el proceso.
0: Diciendo que Valencia fue uno de los mejores jugadores el semestre pasado. ¿Cierto? Porque también tenemos que ser justos.
6: Sí, y fue, si fue el este segundo.
0: Este semestre no ha estado. Bueno, hay las cosas que uno tiene que leer y escuchar. Chevrolet, y vamos con la rueda de prensa que le hicimos ayer al profesor Cabezón Rodríguez.
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12: Profe Omar, Andrés, buenas noches. Camilo Rojas, Casa Azul Radio, Culmundo 1040. Profe, ¿qué le dijo usted al grupo de jugadores después de que la dirigencia toma ellos solos una decisión que ni siquiera los jugadores sabían, previo a un clásico que anímicamente desbarata todo lo que venía haciendo Millonarios, bien o mal, pero lo venía haciendo de una manera el profesor Fabián Bustos? ¿Qué se le dijo al grupo de jugadores que creo que anímicamente estaban tocados porque no quería nadie que saliera el profe Bustos dentro del plantel? Gracias.
13: Bueno, yo me entero en horas de la tarde, ya casi 5 o 6 de la tarde, y bueno, yo ese día el grupo estaba un poco tocado, no porque lo que había sucedido, pero como yo siempre les digo a ellos, los dejé descansar esa noche. Hoy en la mañana hablamos, les dije la importancia del partido, lo que nos jugábamos, y el grupo lo asimiló de la mejor manera. Yo creo que este es un grupo maduro, que ha entendido la situación, que son ajenas a ellos, a nosotros, que se tomaron, y nosotros seguimos para adelante. Salimos con la misma actitud, veo un grupo muy unido, y que salimos a buscar el partido todo el tiempo, y eso se vio en la cancha hoy del grupo, trabajando el uno por el otro, pero desafortunadamente esto es de resultado y hoy no lo pudimos conseguir.
0: Y qué situación difícil también para los jugadores, ¿no? No hay que olvidar que diciendo y poniendo de primero, y los quiero escuchar, que el nivel de Andrés Ginás no comparto para nada, y lejos de que sea ciclo cumplido en Millonarios. Creo que viene jugando mal Andrés Ginás, no de ayer, de varios partidos uh-huh. viene jugando mal. Creo que es necesario sentar a Ginás y que esté en la banca un rato para que empiece a subir el nivel. Eso también le sirve al jugador. el nivel de Ureña ayer fue terrible.
2: Malo.
0: Creo que cuando salió cuando se lesionó Sousa, creo que perdimos la mitad de la cancha, porque Sousa estaba haciendo un buen partido, estaba haciendo ese conector. Pero yo por momentos vi un mejor fútbol de Millonarios en cuanto al ofensivo y tenencia de pelota. No sé qué opinan ustedes.
2: Yo creo que tiempo cumplido de Ginás no, pero el rendimiento está bajando. Vemos cómo le están llegando rápido por la espalda, cómo deja zonas defensivas libres y cómo llegaron ayer también los de Santa Fe. Pero

0: cuánto tiempo, y yo digo, ah, Ginás sigue la embarrando por partido, que igual usted va a volver.
1: Hay que ver el contexto. Creo que a Ginás, la línea de tres, a un jugador como Ginás, no le sirve mucho.
2: Se le dificulta.
1: Se le dificulta más. Creo que ahora con la llegada del profesor Gamero, sí hay que aguantarlo, porque es un jugador de Gamero, sin lugar a duda. Para los que están preguntando por el que si lo de Gamero sí o no, desde ayer en la transmisión confirmamos que eso ya estaba listo, el tema de Alberto Gamero. Para los que nos escucharon la transmisión, darle muchas gracias a toda la gente que nos escuchó ayer en la transmisión. Entonces, sin lugar a dudas, el tema de Gamero con Ginás creo que lo va a potenciar. Creo que son de las cosas, si usted quiere encontrar algo bueno de la llegada o del regreso del profesor Gamero, es ese. De volver a la línea de cuatro y volver a encontrar niveles como con Andrés Ginás. No sé qué piensan ustedes.
0: No, yo me mantengo, no, no.
1: O sea, hoy le rescindimos el contrato a Andrés Ginás y que se vaya.
0: ¿Termine su contrato? ¿O en diciembre?
1: Hasta 2029.
0: O esperar hasta diciembre cómo llega.
1: Hasta 2029.
0: Es que yo, contrato. Es que aquí dice Jorge Estrada, ¿qué comentarios tan despotas con los jugadores? Yo no soy hincha de ningún jugador, yo soy hincha de Millonarios. Yo bien pro de Millonarios, si un jugador no sirve, pues qué pena. ¿Vendrá alguien mejor?
2: Sí, podrá no, ser hincha y cuando el rendimiento de un jugador se está viendo que está bajo, hay que
0: criticarlo,
2: hay que
0: criticar. Aquí cuánto tiempo defendimos y siempre mencionábamos que Sebastián Valencia era el mejor lateral izquierdo del FPC. Pero por lo visto, en estos partidos, está siendo una vergüenza absoluta. Pareciera que se le olvidó jugar, se le olvidó el marcaje, se le olvidó subir al ataque.
3: Lo del marcaje ha sido siempre, desde que llegó.
0: Pero es que, o sea, es increíble.
1: De Valencia, que fue un mal partido ayer. Creo que los primeros minutos de Valencia fueron buenos. ¿De quién fue el pase gol?
2: Sí.
1: ¿Y tiró dos, tres pelotas?
2: De Leo.
1: ¿De Leo?
3: El pase gol fue de Leo.
1: ¿Del primero Millonarios?
0: El primer,
1: ¿de Leo?
0: Fue Daniel Ruiz el primer gol.
3: El pase gol.
1: ¿El pase gol?
3: De Leo.
1: ¿De Leo?
0: Ok, sí fue de Leo.
3: El pase gol, el pase gol, el del gol de Leo que anularon, sí fue de Valencia.
1: Sí fue de Valencia, ok. Creo que esos primeros 20 minutos Valencia no estaba haciendo las cosas mal. Creo que las hizo bien, pero después de la amarilla creo que bajó el nivel. Bueno, 1:30 de la tarde. Vamos a escuchar a quién tenemos el día de hoy.
0: Tenemos a Daniel Ruiz y a Leunay Sousa.
1: Entonces presentemos al señor Daniel Ruiz.
0: Perdón, Sousa no, Barreiro.
1: A Barreiro.
0: Sí, que de Sousa tenemos información, señor, de la lesión.
1: Con, y también de lo de Jomier, que realmente es lamentable y triste, la fractura de Jomier Guerrero. Fractura ya vamos a leer los dos comunicados que sacó Millonarios esta mañana. Y cuando uno dijo ayer, Andrés, al aire decía, con el agua lejos, ¿no? En esta situación, sí. Y con el agua lejos. Bueno. 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
6: Dani, felicitándolo por el gol, la expectativa en la llegada del nuevo técnico, ya se oye por ahí los rumores de que será Alberto Gamero. Su proceso con él y la expectativa que tiene para este nuevo, continuar este semestre.
7: No, el que venga es entender lo que quiera hacer, el plan de juego que quiera, y nosotros responder en la cancha. Yo creo que ahorita no hay otra cosa que nosotros responder adentro y dar la alegría a la gente. Creo que Y nada, creo que todos quedamos muy en la incertidumbre de qué iba a pasar, pero bueno, yo creo que eso ya hay que dejarlo atrás, creo que ya dar vuelta a la página y dejar en lo que
8: no, la verdad,
7: no he visto muchas cosas en los capitales, eso es dejarlo a un lado. Yo creo que tenemos que enfatizarnos más en los errores que tuvimos. Creo que no pueden pasar esas cosas, creo que hicimos por muchos momentos buenos momentos en el partido y creo que errores muy notorios no nos ayudan a sumar. Sí, yo creo que

0: también es un conjunto de muchas cosas. Creo que lo que pasó ayer es algo que no siento que no puede suceder, y más aún a pocas horas de un clásico como es tan importante. Pero bueno, yo creo que es ya pensar en lo que viene, dejar atrás todo eso y empezar a sumar de atrás, que es lo único que necesitamos.
1: Buenas opiniones de... ¿Les gustó el partido de Daniel Ruiz o también hay que despedirlo mañana?
2: No, el partido de Daniel Ruiz yo creo que fue de los correctos, donde de los que en ataque estuvieron más certeros, porque le hace el gol y también hace el pase gol, la asistencia, entre comillas, porque fue un pase que le hizo a Carlos Darwin.
1: Y fue un
2: en
1: golazo,
2: el mano a mano. No, sí.
1: Golazo.
2: Un buen control.
3: ¿Cómo controla
2: dirigido
3: el balón?
2: Y ha sido, fue un buen partido Daniel Ruiz.
3: Sí, es que en general Daniel Ruiz ha estado bien. O sea, de lo que hemos visto del Daniel Ruiz a como lo veíamos antes en Millonarios, ha subido el nivel. Pero de ahí claramente no lo vamos a sacar. Tranquilo.
1: Señor.
3: O David, yo no sé qué opina de Daniel Ruiz. ¿Cómo ha estado Daniel Ruiz?
4: De lo poco que en Millonarios fue lo mejor que se vio ayer en el clásico.
1: Oyentes, por favor.
4: Claro. Dice aquí Marta Rincón: Dani tiene toda la razón, dar la vuelta, lavarse la cara y fuerza por lo que se avecina. Dice aquí Dani Flow: los jugadores la tienen clara, voltear la página y seguir corrigiendo, me tiene mal esas palabras. Dice acá también Carlos Obando: Serpa y Camacho los candidatos acabaron con Millonarios. Pedro Antonio Medina Niño dice: la culpa no es de Ginás, es del que lo ponía a jugar, ahora es culpa del cabezón. Dice acá Jairo López: ¿cómo extrañamos este programa La Una con Ricardo Andrés? Bueno,
1: a las 6 de la mañana, Ricardo y Andrés en ASB Noticias.
4: Sí, señor.
1: Dice Juan Pablo.
4: Y también ellos a veces nos acompañan acá. Dice Juan Pablo Cruz: el único refuerzo y se lesiona, estamos jodidos. Creo que habla de Guerrero. Dice Javier Avellaneda: muchachos, si por mal juego tuviéramos que sacar a un jugador, entonces tendrían que irse un buen número, y sabemos que eso no va a pasar.
1: De acuerdo.
4: Hicieron una limpia casi 12 jugadores.
1: Y van a seguir siguiendo o siendo más los jugadores en diciembre. En diciembre. Hoy no se puede.
4: Dice aquí Anderson Tintinago: anímicamente lo que sucedió también golpea. Esperemos que Gamero proponga y se conecte bien y pronto. Saludos desde Popayán, aguante Millos.
1: Oiga, un saludo a la gente de Popayán. Chévere, chévere que nos escuchen desde Popayán. Siga, por favor, señor.
4: Claro que sí, permítame un momento. Dice aquí Tomás Otelo: hay muchos equipos para cambiarse. Lo que no les gusta la salida de Bustos o la llegada de Gamero, Guardiola está libre porque no se atrae. Dice acá Andrés Jurado: ¿qué va? Ginás ya debe salir, ya cumplió su ciclo. Hay mejores que ese mono que se cree alemán.
1: Hoy no puede, ¿no? No se puede sacar. Pues, por si cualquier cosa.
4: Para él es ciclo cumplido. Si no, vamos a respetar la opinión de
1: los. No, yo lo respeto, pero solo les informo que hoy no se puede absoluta.
4: Entonces, si llega una oferta, entonces no se puede salir, que porque tiene que cumplir.
1: Hoy no podría salir porque si llega hoy una oferta por el cualquier jugador, toca dejarlo salir y dejar desbaratado al equipo. Porque ya no se puede contratar
4: usted
1: nadie,
4: mismo,
1: ¿no?
4: Usted mismo criticó acá que desbarató al equipo, ¿no? Cuando sacaron a Bustos. Entonces, si llega una oferta de Brasil,
1: ayer con el profesor Bustos en el banco, se podrán poner bravos todos. Ayer no nos Santa Fe no
4: pero,
1: nos hace
4: pero
1: tres
4: ayer
1: goles.
4: No estaba Bustos.
1: Punto. Pero ayer por eso, no ahí está Bustos. La mala decisión de la dirigencia y el señor Gustavo Serpa en cambiar a
3: ¿cuántos
1: Bustos.
3: ¿Cuántos goles había recibido Millonarios este semestre?
1: Dos y uno
5: dos,
1: autogol.
5: Uno en contra.
1: Ah, bueno. Entonces, ayer estoy completamente seguro que ayer con el profesor Bustos en la línea, no Santa Fe no nos hace tres.
4: Punto. Dice aquí Jonathan Ferney: ¿por qué el conductor está tan agresivo? Hay que estar unidos.
1: Exacto, estemos unidos. Estemos unidos, apoyemos y critiquemos a los árbitros del FPC que constantemente nos roban penales, nos pitan fuera desde lugares inexistentes, nos pitan todas, como decía Falcao, las pequeñas siempre son para el rival.
3: Y es que no lo veamos desde el fútbol masculino. ¿Cuántas veces también no hemos criticado el fútbol femenino sin VAR, no? Porque esa también es la diferencial, sin VAR. ¿Y cuántos errores arbitrales para Millonarios también no han habido en el fútbol femenino? Entonces esto no es de ayer, no es de un partido de la fecha pasada, es que viene pasando repetitivamente y constante con errores arbitrales. Claro, no hay que justificar los errores.
1: No se acuerdan.
3: Millonarios no ganó porque el árbitro no le pitó, no ganó porque no hizo un buen fútbol, fin. No hay que justificar los errores arbitrales, pero estamos justificando que no se pitó un penalti, que la línea está mal marcada, cosas de errores arbitrales, y si pasa en otro partido, hay que criticarlo.
1: ¿Y usted o no se acuerdan del penalti que nos dejaron de pitar en contra Águilas en Medellín? ¿No se acuerdan de ese penalti?
3: Sí.
1: Ah, bueno, la mano, ¿no? Ah, bueno, ahí está. Bueno, 1:38, ¿quién más tenemos, señor?
4: Barreiro
1: lo vamos a presentar. Buen partido Barreiro ayer, sólido en marca, cuando quedó solo y en esas transiciones que estaba intentando Santa Fe, creo que fue sólido, cerró bien. Creo que por momentos se comporta muy bien Barreiro. 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
6: Azul, se puede pasar. Los dos penales no pitados hoy a Millonarios, eso también afecta en el juego, ¿no?
7: Bueno, no he visto las jugadas, yo creo que salimos muy, muy molestos, pero bueno, ahorita igual nosotros nos concentramos, ¿no? También fue parte de nosotros el partido, el 1-1 no nos cayó muy bien. Bueno, ahorita ya el domingo poder sacar buenos puntos. Bueno, es algo que nos sorprendió a todos, la verdad no lo esperábamos, pero bueno, ya está. El profe se habló lo mejor, es una gran persona, un gran entrenador y yo creo que van a venir cosas muy importantes para él. Sí, claro, pero esto es fútbol, pasa en todos lados y nosotros como grandes que somos, como profesionales que somos, tenemos que sobreponernos sobre eso. Creo que no sabía que llegaba el profe, pero
8: bueno. ¿Sonreíste?
7: Si es así, bueno, bienvenido sea, ojalá nos aporte mucho su experiencia, un técnico muy ganador y bueno, contento.
1: ¿Señor?
4: No, nada, colega.
1: ¿Todo bien?
4: Dios mío.
1: Por favor, bueno, yo quiero que hablemos, ¿qué le pasa a Ureña?
4: ¿Qué le pasa a Ureña? ¿Qué le pasa a Valencia?
1: No, pero concentremos puntualmente porque es que Ureña, decíamos el semestre pasado que también fue uno de los mejores jugadores de Millonarios, que inició para mí mejor este semestre, venía subiendo su nivel, pero los últimos dos partidos contra Inter y hoy, anoche estaba extremadamente molesto. Yo creo que lo de ayer, y empiezo con la opinión, me disculparán, yo creo que lo de ayer de Ureña fue un tema de la impotencia de que sacaran al profesor Bustos. Fue uno de los jugadores que más se afectó. De hecho, en el hotel de concentración habló con la dirigencia, puso su postura y su malestar de esa decisión. Por favor.
4: Ay, es notorio.
1: Ayer se notó muchísimo.
3: Se le notó.
1: Ayer estaba ido.
4: Iba a sonar de que, ay, ustedes van a generar polémica, ustedes van a vender humo. Pero ya es notorio y no hay que ser adivino para ver lo que está pasando en el camerino de Millonarios. Es más que lógico. Ureña no está a gusto en Millonarios y no viene de ahora. Señor Ureña, si usted ya no quiere estar en Millonarios, dígalo, manifiéstelo. Y en diciembre, ¿él hasta cuándo tiene contrato?
1: Diciembre.
4: ¿Listo? Ya, no continúa en la institución, cumple su contrato. Porque si vamos a jugar a regañadientes, a que no quiero entregar bien una pelotica,
3: por obligación,
4: a ser profesional, que es lo que debería hacer. Ahí está, bueno, Sousa está lesionado, pero ahí está Mateo García, ahí está Steven Vega, lastimosamente, porque es que Ureña, lo de ayer fue terrible.
2: Bueno, de Rodrigo Ureña son dos partidos, no solo el partido de ayer, el partido con Inter,
3: el partido pasado también,
2: el partido contra Inter también fue uno de los peores que tuvo en Millonarios, sino que ayer también se combinó con la actitud, lo que estamos hablando, y también es un jugador que falló pases a un metro en una, me acuerdo, en los minutos finales de Emerson, que le entrega el balón prácticamente a los pies como si estuviera en el mismo equipo. Entonces sí es de un llamado de atención a Ureña, porque es que fue los jugadores que el semestre pasado, desde el fútbol y la actitud, eran los que más imponían en el equipo. Entonces a pensar en lo que dice Barbosa.
8: No, para mí lo de Ureña ya viene pues de dos partidos atrás, y también yo siento que es la misma como incomodidad a veces con Valencia. Entonces siento que también juegan mal, es como porque están inconformes con las decisiones directivas. Y ayer, la verdad, Ureña no se entendió ni con Ruiz, no se entendió con ninguno. Entonces es muy difícil como dar una opinión cuando él no tiene ganas de estar en el equipo o está pensativo.
1: No, yo no creo que sea Ureña un mal profesional, no lo creo. Creo que siempre ha mostrado su profesionalismo. Lo que pasa es que su temperamento y su garra hace que este tipo de circunstancias, como las que toma el señor Gustavo Serpa, los saquen de casillas y los lleven a un extremo a pelear, a estar peleado, a estar disgustado, a querer ir por todo, y al final termina jugando mal. Yo creo que más va por ahí la desazón, lo dijo Ruiz, lo dijo Barreiro, y ustedes lo vieron en
3: el contexto que se está viviendo ahorita en el equipo.
2: Y él el semestre pasado en varias zonas mixtas había dicho que él tiene ese temperamento y que le duele perder.
1: Claro, claro. Entonces usted ir ganando un partido que Millonarios por momentos lo estaba jugando bien.
3: Y es que se vio, arrancaron el primer tiempo muy bien.
1: Sí, Millonarios arrancó bien.
2: Los primeros 20 minutos
1: jugó bien Millonarios. La verdad, jugó bien Millonarios. Después de la lesión de Sousa se cae el equipo. Y al final, en ese primer gol de Santa Fe, al final todos, ustedes hubieran visto el reproche de Leonardo Castro. Leonardo Castro se vino para una banda y en serio que si no es porque está en un clásico y demás, se siente que pone a llorar de la frustración de ese error tan garrafal. Todos le criticaron a Valencia.
3: Más que un error de no poder despejar un balón en casi los últimos minutos de reposición para ir con tranquilidad al descanso para otros unos siguientes 45 minutos. Es que es un error garrafal que es muy criticado.
2: Y que también el segundo gol de Santa Fe también viene por la banda de él, ¿no? Porque él también da ventajas en la marca, claro. Y se hace la pared por ese sector. Entonces cambiaron totalmente a Valencia. Pues ya sabemos las ventajas que en defensa daba, porque el semestre pasado se hizo notorio, pero en ataque se vio muy mal también, varios controles defectuosos y demás.
1: 1:45, estamos aquí en su casa, Casa Azul Radio. Gracias a toda la gente que se está conectando o está conectada. Por favor, déjenos su like, una reacción en Facebook. Usted ahí puede reaccionar, ¿no? Bien, mal, que está triste, que está feliz, que dejarle un mensaje al Roldán. Bueno, lo que ustedes quieran. 1:45, Abaco.
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1: Bueno, ¿tenemos más voces, señor?
4: No,
1: rueda de prensa, ya.
4: Rueda de prensa, las voces mixtas.
1: Es por favor, oyentes, señor, oyentes.
4: Voy a leer tal cual lo que dicen nuestros oyentes.
1: Tal cual.
4: Carlos Obando, bueno, pero llegan refuerzos. El jefecito Jordana Gamero y compañía.
3: Está tan feliz.
4: Andrés Jurado, es otro de los que se debe ir. El tal Valencia es jugador para malo.
1: Venga, pero ¿qué estábamos diciendo el semestre pasado?
4: Daniel Flow, esos jugadores nos tienen mal, prefiero jugar con la sub-20. Elkin Fabián Castillo, ¿no les parece que Ginás estaba jugando muy arriba, casi como en el medio campo?
1: Es que usted de tercer central tiene que jugar allá arriba. O de primer central, bueno, está en línea de tres, usted tiene que soltarse mucho.
4: William Bello, yo estoy de acuerdo con su comentario. Errores pueden haber, pero como profesionales tienen que sobreponerse a las circunstancias y sacar lo mejor de ellos.
1: Claro, pero son seres humanos. Seres humanos. O sea, el jugador, por más profesional, o en cualquier profesión, si usted tiene un mal día, ¿eso no le afecta en su trabajo? ¿O? ¿Sí?
8: Sí, obvio.
3: ¿Cierto? Por las circunstancias en las que está el equipo también, ¿no?
1: No, cualquier profesión. El bombero. ¿Cierto? El periodista, si tiene un mal día, pues eso lo va a ver reflejado en su día a día, ¿o no? No tiene que ser perfecto siempre. Bueno, no sé, pues
4: está Millonarios pasando por malos días, o bueno, los jugadores desde hace tiempo.
1: No, yo sí, le estoy hablando de un, por ejemplo, un Ureña que venía jugando bien y en los últimos dos partidos no ha estado. Que en de una temporada es algo normal.
4: René.
1: ¿O qué jugador una temporada completa juega todos los partidos perfectos? Creo que ni Messi, ni Cristiano, no sé. Creo que ni ellos.
4: Está muy extremista también. René Alexander, y llevamos 40 minutos y nadie plantea una solución desde el juego o el reemplazo del jugador que está en el bajo nivel. Criticar por dañar no apoya al equipo de Millonarios porque nos duele el escudo. Luis Gustavo Tamayo, qué pena, pero los jugadores se deben es a la hinchada y no pueden dejar de jugar y meter porque sacaron al técnico.
1: Nadie dejó de jugar ayer. Nadie. Que hayan jugado mal es diferente. Pero que nadie metió ayer, yo a todos los vi corriendo y metiendo. Ah, que Ureña quizás en 2 metros no haga un pase bien ayer, eso es diferente. Pero decir que dejaron de jugar, no. Creo que todos metieron, corrieron y lo intentaron.
4: Y dejar de vender humo. ¿Quién está diciendo eso? Es que David Machado, el número 25 de Millonarios. ¿Sabe cuánto cuesta David Machado? Que gana en Europa.
1: Yo había escuchado. ¿Dónde jugó? ¿Dónde jugaba? ¿Dónde está jugando David Machado?
2: Tuvo paso por el Lens y cerró en el Nantes.
1: ¿Y está libre?
2: Sí, señor.
4: ¿Están libre? ¿David Machado?
1: Creo que David Machado está libre.
2: Sí, señor, él está libre.
1: Creo que está libre.
4: ¿El lateral está libre?
1: Sí, él lo sacaron de... Yo había escuchado en junio una noticia.
2: Sin equipo desde el 1 de julio del 2026.
1: Sí, es un equipo que está libre. David Machado es...
4: Jugador de izquierda. Jugador de 33 años de selección libre.
1: Ahí está.
4: Ahí está.
1: Yo creo que esa posición. Hoy hay que traer un lateral derecho para ese 25. Uh-huh. A ese lateral derecho.
4: Ya Guerrero, adiós año.
1: Yo no sé si adiós año, pero sí es muy complicado. Yo creo que finales. Si Millonarios alcanza las finales, podría llegar. Uh-huh. Temporada regular, descártela por completo. Temporada regular, descártela por completo.
4: Ahora usted busca un lateral derecho.
1: Pero
4: ahorita.
1: Usted tiene razón. Está agosto.
4: Sí, mire. Agosto. No cuente agosto, ¿por qué? Estamos en septiembre.
1: Perdón, estamos en septiembre.
4: Octubre, no, del año.
1: No, yo creo que ya. No, yo, Mier Guerrero, hasta el próximo. En diciembre, pero que hasta que vuelva.
4: No va a decir que lo estoy pidiendo titular. Pero ayer Martín no lo hizo mal.
1: Millonarios es el jugador 25. Tiene que ser alguien. Búsqueme un jugador libre lateral derecho.
4: Sí, señor.
1: Conseguir lateral derecho hoy, libre. Pues libre es porque.
8: Es malo.
1: Porque nadie lo quiso, correcto. Exacto. También a Millonarios le.
4: Tiene que ser.
1: Le pasan unas.
4: Tiene que ser colombiano.
1: Tiene que ser colombiano porque los cupos de extranjero
8: ya están hechos.
1: Bueno, ¿por qué, José? Ay, sí. ¿Por qué estoy vendiendo humo? Dígame por qué, José Devia. Dígame en qué momento, cuándo he vendido humo. ¿En qué momento, por
4: Mire,
1: favor? Coméntemelo,
4: dice
1: y yo lo leo.
4: Que laterales derechos, ¿libres?
1: Sí.
4: ¿Libres?
3: ¿Quién?
4: Ay, no sé si está libre este señor. Sí, está libre. Gerson Candelo.
1: No. Venga,
4: estoy dando Seeker. Nombre.
1: Seeker, Gerson Candelo.
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4: Bueno. ¿Puedo vender humo?
3: Ya, tenemos aquí...
1: Yo no he vendido humo, pero venda humo.
4: Sí, cuadrado.
1: ¿Juan Guillermo? No, si ustedes pelean, ¿por qué no marca Valencia? ¿Por qué no marca...
4: Que no hay más, miren. Yomier, Luis Orejuela.
3: Que marca cuadrado.
1: Aquí, sí.
4: John Alta Miranda. Gerson Candelo. Esos son los libres.
1: Carlos Obando. Sí había la promesa y la gran promesa del 10. Gran jugador. Y hoy ya no está con nosotros.
4: Sí, era mucho jugador. Jugaba mucho fútbol.
1: También nos pasan unas.
4: Contraten a James Rodríguez y ya no.
1: Que también nos pasan unas. Dice, a ver si el don José me respondió porque estoy vendiendo humo. pero no lo veo.
4: Acá don Fernando Rodríguez. Claro, humo con Chaverra, Barreiro, Mateo García, por ejemplo.
1: Chaverra ayer cuando salió, creo que se sintió la ausencia de Chaverra porque estaba atacando mucho la espalda del lateral de Santa Fe por izquierda.
8: Es que por ahí estaba entrando.
1: Por ahí estaba haciendo algo
8: millonario. Por ahí estaba haciendo algo.
4: ¿Cuánto cobra Deiber a Chava?
1: Uy, no sé.
4: Tiene que ganar en Europa.
1: Pero hoy, sin equipo. Sin equipo, primero, hoy aquí estamos, a 3 de septiembre, sin equipo, pues yo no creo que usted esté en la capacidad de pedir este a vida y la otra, ¿no? Con Barreiro, creo que Barreiro tuvo un partido aceptable. Mateo García sí no ha estado en el nivel de Once Caldas, y aquí lo hemos dicho. Bueno, profesor Galberto Gamero llegará el día de hoy.
4: Oiga, le tengo nombre.
1: Mañana, señor, un segundito, por favor. Mañana será la primera práctica del profesor Alberto Gamero. Sábado práctica. En la tarde viajarán
3: a Cali
1: para ese partido Cali contra Pereira. Mañana primera práctica. ¿Les gusta? ¿Sí o no? Rápidamente la llegada del profesor Alberto Gamero, porque va a terminar con un comentario.
3: A mí no me gusta la llegada.
4: Me encanta.
2: No.
1: ¿Sí?
3: No.
4: Rotundo no.
2: No.
8: Para nada.
1: Para nada. Entonces, damos también información. Yomier Guerrero, como lo han anunciado Millonarios en sus redes sociales, yo creo que ya, bueno, dice 2 a 3 meses, yo creería ya el semestre complicado para Yomier Guerrero. Leonay Sousa, una lesión muy similar a la que sufrió Contreras. 2-3 semanas, que Contreras va a estar 2-3 semanas, como lo dijimos aquí al inicio, y todo el mundo, nah, pero que eso no, que no vendan humo. Al final, mire, 2-3 semanas se demoró Contreras.
3: Sí.
1: Lo mismo Leonay Sousa, 2-3 semanas. ¿Catalina sí? ¿Gamero?
3: ¿Qué? No.
1: No. ¿David? No. ¿No? ¿Daniel? ¿No?
8: No.
1: No.
8: Para nada.
1: Bueno. Como todos querían la salida del profesor Bustos, ahora no me van a decir que es que nadie quería que lo sacaran.
3: ¿Quién?
1: Sí, porque es que ayer leí y escuché, no, pues que yo no dije, no, yo nunca pedí la salida del profe Bustos.
8: No, yo no la pedí, yo prefería que acabara el semestre porque él pidió los refuerzos.
1: Nadie pidió la salida del profesor. Entonces, ahora.
3: Que no era la solución.
1: Como todos pidieron la salida del profe Bustos, que se hagan cargo los que dijeron eso. Le voy a decir una sola, profe, bienvenido a Millonarios, bienvenido a su casa, Casa Azul Radio. La exigencia es la máxima. Encuentra un equipo dentro de los 8. Encuentra un equipo con una plantilla conforme para salir campeón. Creo que esta plantilla, la dirección deportiva, la adecuó para salir campeón en el FPC. En el FPC se puede competir con esta plantilla. Y profe, a Pereira hay que meterle unos 5 ya de una vez. Hay que jugar bien y hay que jugar bonito, como todos piden. Porque por eso es lo que nos están vendiendo con el profe Gamero, ¿no? Que va a llegar, va a venir y nos va a poner a jugar bonito. Vamos a hacer el Barça de Guardiola. Y que, mejor dicho, vamos a hacer un equipo espectacular. Ojalá sea así. Para todos los que dicen, todos los que están quisieron la salida del profesor Bustos, ahora con la llegada profe Gamero, tienen la responsabilidad de ya. No hay excusas de que no hubo pretemporada, de que es que no hay. Si ustedes, si trajeron a Gamero, si sacaron a Bustos por el discurso de que no jugaba bien, no jugaba nada, yo espero el día domingo fútbol lírico, fútbol champán, golear a Pereira y salir campeones.
2: Camilo, una pregunta. ¿Él viene con el mismo cuerpo técnico que estuvo con Millonarios?
4: Al parecer.
1: Hasta donde tengo entendido, sí. Entonces, ahí les
3: amanecerá,
1: dejo, muchachos.
3: Ahí veremos. Ahí ¿qué les pasa? Dejo.
1: Igual vamos a ver, eso se confirmará esta tarde.
3: Sí.
1: Tengo entendido que sí, espero equivocarme. Ojalá esté equivocado.
4: Pero este es el mejor informador.
1: Señor, y de una vez, profe, Pereira sin excusas, hay que ganar.
4: ¿Juan Carlos?
3: A Pereira hay que ganarle. Escuche, señor.
1: A Cali. Hay que ganar. Si quiere poner a Vega, ponga a Vega. Si quiere poner a Maca, ponga a Maca. Si quiere poner a Vanguero de titular, ponga a Vanguero. Si quiere jugársela con los suyos, jueguesela con los suyos.
3: La alineación que
1: sea, hay que ganar. Pero el profesor
3: Gamero
1: hoy, Millonarios me lo está vendiendo como el salvador y que nos va a poner a jugar súper, hiper, mega extraordinario. Entonces, domingo después de las 6 de la tarde.
4: Sí, señor.
1: 9 de la noche estaré diciendo que Millonarios ganó, gustó y goleó. Chao.
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0: 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En ASB Colmundo son las 2 en punto.
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1: Muy, pero muy buenas tardes, 2 y 1 de la tarde, 2 y 1 minuto de la tarde, hora colombiana. Y bueno, acá nos trae hoy, el día de hoy, ayer dejamos pendiente varios videos, varias declaraciones y una pregunta fundamental que nos hacemos todos los hinchas de Atlético Nacional, todos los hinchas que vemos el fútbol profesional colombiano o que seguimos de cerca Atlético Nacional. Y es que vienen un nivel increíble, si se puede decir, bueno, increíble tampoco tanto, van apenas 5-7 partidos contando los de Copa, pero vienen un excelente nivel. Marlos Moreno, jugadores como él, ha recuperado mucho, mucho su nivel. El mismo Edwin Cardona también ha recuperado su nivel. Distintos jugadores del plantel, el mismo Román, que venían bajas. Pero nos hacemos la pregunta, porque es que Lucas, ustedes saben que le gusta mucho la pantalla y le ha gustado mucho salir a dar declaraciones, a decir X y Y cosas, y ha mostrado mucho de sus entrenamientos. Ahora, ¿cumplirá la promesa de recuperar a Marlos, de recuperar a Cardona, de recuperar también a hombres como el mismo Alfredo José Morelos? Bueno, eso y mucho más en el programa del día de hoy de Atlético Nacional de la Casa Verdolaga, que presento este programa gracias a ASB Noticias.

0: Presido. Bueno, se los presento. El señor Samuel. Samuel, ¿cómo está el día de hoy?
1: Hola, Dylan y Casa Verdolaga, ¿cómo están? Bienvenidos, como siempre, martes y jueves. Para mí los jueves se parecen un poco a los lunes, se me hacen así como un poquito aburridos, pero también es importante la similitud de que los domingos generalmente hay partido y los miércoles también. Entonces, siempre hay temitas de los que hablar. Y hoy, por supuesto, con muchas ganas de hablar de todo lo que hay para contarles.
0: ¿Qué tiene para contarnos, don Samuel?
1: Bueno, vamos a hablar de tres jugadores particularmente muy importantes en los últimos tiempos en Nacional, y a mirar esas estadísticas, ¿no? Porque uno pensaría que vamos por buen camino, pero, y te adelanto, Dylan, estamos muy parecidos a cómo iniciamos el semestre anterior en cuanto a resultados. El semestre anterior lo iniciamos casi igual que este, así que curiosamente ahora estamos mucho más ilusionados. ¿Por qué será? Ya lo veremos.
0: Es que las formas son distintas. Créame que las formas son distintas y las formas cambian mucho, como la perspectiva que tiene el hincha, tiene el neutral, tiene absolutamente, incluso el rival del equipo. Porque no es lo mismo enfrentar, no me diga que le causa la misma emoción ver el equipo de Diego Arias que ahorita ver el equipo de Lucas González.
1: No, en absoluto. Y justamente es por eso que estamos tan ilusionados, porque en Nacional se sabe que casi siempre hay buenos resultados. La diferencia está en cómo se llega a esos resultados, y eso es muy importante. El mismo Lucas lo ha dicho, y veremos qué tanta razón le podemos dar al final, ya que él dijo que quería que Nacional ganara, pero también que jugara bien, ¿no?
0: Ahora, yo le tengo que hacer una pregunta absolutamente. Toda la gente que se está conectando o nos está escuchando desde los 1040 de Colmundo en la ciudad de Bogotá, frecuencia M, los 1440 de Colmundo en la frecuencia también de la ciudad de Medellín, o por todas nuestras plataformas digitales de la Casa Verdolaga o de Colmundo Radio o de ASB. ¿Les gusta más, les da la misma confianza enfrentar o ver enfrentar a Atlético Nacional el de Diego Arias que el de Lucas González? Yo creo que la respuesta es fácil. Igualmente uno no sabe. Cabe la pregunta. ¿Qué jugadores habían estado en bajo rendimiento el semestre inmediato pasado? Yo, Marlos no lo vi jamás.
1: Marlos,
0: por Cardona ejemplo. Estuvo flojito. Mm. El mismo Morelos. Que no sé cómo esté justamente ahorita, pero ya estará diciéndonos el señor Samuel Regino cómo está. ¿Por cuál empezamos?
1: Arrancamos de una vez, así ya de una con las estadísticas.
0: Pues, ¿de qué jugadores nos trae las estadísticas, señor Samuel?
1: Bueno, vamos a empezar por qué no, ya que usted lo mencionó ahorita, Edwin Cardona. Vamos a ver entonces, ¿cómo estaba Edwin Cardona? ¿Cómo terminó el semestre pasado?
0: Tiene las estadísticas del semestre pasado y de este semestre de Edwin Andrés Cardona, sí, el número 10, el referente del equipo. Vamos a ver esas estadísticas de Edwin Cardona gracias a Seeker y Bodytech.
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0: Oiga, a ver qué, el autor del... ¿Quién metió el último gol en Atlético Nacional?
1: Edwin Cardona.
0: Uy, hace rato no jugamos.
1: Sí, claro, ya ha pasado bastante tiempo.
0: Aunque le comento que se dio una seguidilla de partidos importantes y difíciles y con viajes largos, ya lo estábamos recordando, contra el América, contra el Cali, todos, absolutamente todos, contra la misión de la Casa Verdolaga. También el día de la mañana nos enfrentamos en el femenino, la fecha número 4 de los carangulares, semifinales del fútbol femenino. Sí, es una final, en realidad es una final, si no, las chicas salen eliminadas. Ahora sí, deme los números de Edwin Andrés Cardona, por favor, señor Samuel.
1: Bueno, arranquemos entonces por el principio, a principios de año, ¿no? Lo que fue el apertura de la Liga Di Mayor, Edwin Cardona la terminó con 21 apariciones, 21 partidos jugados, 4 goles, 3 asistencias, Y sabe qué es.

0: el dato en el que más tiene Edwin Cardona, lo que más tiene a lo largo de sus 21 partidos?
1: ¿Qué tiene?
0: Tarjetas amarillas.
1: ¿Tiene muchas tarjetas amarillas?
0: 8 tarjetas
1: amarillas. O sea, él se perdió una fecha. Porque sí, acumulación de tarjetas, 5 y uy, pero casi se pierde 2. Y que un delantero, un mediocampista ofensivo, se pierda un partido es difícil, es complicado. Créame que es complicado. Entonces,
0: no tendría por qué tener 8 tarjetas.
1: Y eso solamente es liga. Claro, eso solamente es liga. Bueno, aunque el semestre pasado no es que hayamos jugado mucho más, porque él también sí se pierde el único partido por Sudamericana que jugamos. Pero entonces, 8 tarjetas amarillas, eso solamente demuestra a mí, me demuestra, me hace ver que tiene impotencia.
0: Y no es el único, ya verá, yo creo que ya todos se imaginan quién es el otro muy amonestado. No,
1: pues ahí verá.
0: Pero bueno, vamos a ver entonces, ahora mismo en esta liga, lo que vemos de Liga Di Mayor, clausura, si se puede decir.
1: Sí, la clausura, la 2, sí señor, siga.
0: Tenemos que Edwin Cardona ha jugado 5 partidos y tiene por ahora un solo gol de penal.
1: Un solo gol, el de penal, el último gol de Atlético Nacional acá en la ciudad de Bogotá, ¿no? 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Atlético Nacional, que, oiga, Samuel, usted sabía que va a tener, supuestamente eso dicen, y estoy seguro, confío en que sea así, va a tener bares, va a tener restaurantes, se dice que va a tener un hotel, y aparte de eso, Asencia también fue encargada de hacer el centro acopio más grande tras el terremoto del pasado 10 de agosto. Entonces, muchísimas gracias a Asencia, que ha hecho las cosas muy, muy bien. Entonces, sí, el último penalti, el último gol de Edwin Cardona, el único que tiene, es en el ya dicho estadio Nemesio Camacho, el Campín.
0: Y ya va 2 tarjetas amarillas. Que,
1: ya pues, va 2 tarjetas amarillas, hermano, ¿qué momento?
0: Recuerdo que recibió una contra América y...

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2: Bueno, un club de la magnitud Atlético Nacional siempre va a tener los mejores jugadores del país. Eso es indudable. Pero no siempre cuando uno tiene los mejores jugadores necesariamente tiene el mejor equipo. Uh-huh. Y eso es lo que hace que en el fútbol muchas veces lo que nadie espera que pueda pasar, pasa. En donde equipos con o clubes con menores presupuestos son capaces de lograr cosas que nadie esperaría, ¿no? Porque verdaderamente logran construir equipo. O sea, fue el objetivo nuestro desde el día uno, fue hacer que los chicos, por más buenos que sean, por más grandes que sean en su historia, en su trayectoria, entiendan que el equipo está por encima de todos. Y cada vez más vemos señales de eso. Las vimos el día que nos tocó jugar con 10 jugadores, ¿no? Contra el Deportivo Cali. Vimos ya unas señales de solidaridad entre ellos. En el último partido también lo vimos. Todavía no es el juego que queremos. De ese juego que queremos estamos lejos, pero sí vemos que los chicos van entendiendo que el equipo está por encima de todos y que ellos están ahí para contribuir al desarrollo de ese equipo.
3: Oiga, el equipo está encima de todo. Frase que la repite 2-3 veces y que da ejemplos. Da ejemplo en el partido contra el Deportivo Cali cuando sale expulsado Mateo Uribe. Y venga, no sé si sea una excusa. Por partes, por pasajes, me sonó una excusa. ¿A usted no le sonó una excusa, Samuel? Porque él venía diciendo, bueno, sigue manteniéndose, tenemos a los mejores jugadores, pero no necesariamente por tener los mejores jugadores toca salir campeones. Dijo eso. Palabras más, palabras menos.
4: Sí, bueno, una cosa es lo que tampoco dijo que no íbamos a salir campeones.
3: Sí, dijo que pasan cosas.
4: Yo creo que tiene razón en una cosa y es que, por ejemplo, en esta mesa se ha dicho mucho que el equipazo del que habla Lucas González no se ve. Para mí eso no es verdad. El equipo está, obviamente no juega bien, pero eso no quiere decir, por ejemplo, el PSG de Mbappé, Neymar,
3: Messi. pero si no juega bien no se ve.
4: Pero el equipazo está, los jugadores
3: no
4: están.
3: pero es que usted cómo me puede, no, pero es que no es lo mismo tener buenos nombres a jugar bien.
4: Pero bueno, lo que
3: a usted qué le sirve tener la nevera llena si no, claro, no sabe tapar un bonjour.
4: Lo que digo es, lo que se ha dicho en esta mesa es que Nacional no tenía un equipazo y sí lo tenía. Otra cosa es que no jugara bien, pero Nacional sí tenía un equipazo y más bien esa es la responsabilidad del técnico, hacer que juegue bien. Y yo creo que antes de decir que no tiene un equipazo es en cierto modo defenderle o ponerle una excusa a Lucas, y es decir, no, es que los jugadores no están respondiendo. Es mentira, los jugadores con un buen técnico, con una buena mano, responden sí o sí. Y yo creo que ya empieza a ver la demostración de eso. Obviamente Lucas tal vez ya está empezando a, como dicen por ahí, abrir el paraguas, ¿no? Por si acaso.
3: Ay.
4: Eso no fue lo que dijo en un principio, ¿no? Entonces de pronto ya se dio cuenta de que no es tan fácil manejar un equipo del nivel, de la grandeza de Atlético Nacional, y que quizás tuvo que pensar mejor sus palabras desde un principio, ¿no? Porque él nos ilusionó a todos. Entonces que ahora no se vaya para atrás.
3: ¿Usted cree que se está yendo para atrás? Yo creo que tiene la misma responsabilidad y en parte sus palabras ahí dijeron que igual tenía que hacerlo.
4: Claro.
3: Solamente si es verdad que saca esas pequeñas cositas y la deja tirada.
4: Sí,
3: a veces pasan cosas, a veces el equipo que mejores nombres tiene no es el que sale campeón. Me deja preocupado, en verdad, preocupado. Pero bueno.
4: Y más viniendo de Lucas González, ¿no? Es algo raro que lo diga él.
3: Sí, pero es que yo creo que se dio cuenta. Es que es muy fácil decirlo y otra cosa diferente es hacerlo. Yo le puedo decir acá a todos que me voy a la luna. Y lo convenzo a usted, y si yo soy capaz, lo convenzo a usted, convenzo a Jim, convenzo a quien sea, de que me voy a la luna. Sí, con buen esfuerzo convenzo al que sea. Pero ahora hágalo. Claro. Hágalo. Lucas convenció a todos los hinchas de Atlético Nacional que tienen los mejores jugadores del país y que tenía que salir campeón y que va a salir campeón. Y nos convenció, y yo estoy convencido de eso. Hágalo. Son cosas diferentes.

0: Pero bueno, en un principio lo que también dijo fue que iba a potenciar a los jugadores. Y quisiera hablar, si me permite el director, de un jugador que es la prueba más clara de ello,
1: ¿De quién?
0: Marlos Moreno.
1: Marlos, es la prueba viva de potenciar a los jugadores.
0: Claro que sí, mire, le cuento. En el primer semestre tenía, ¿usted qué cree que tenía más? ¿Goles o tarjetas amarillas?
1: No, pues lo correcto es que fueran goles, pero espero que tenga, o sea, por lo visto, tiene más amarillas que goles.
0: Tiene las mismas y tiene más amarillas que asistencias. Tiene
1: ¿La misma cantidad?
0: 3 goles y 3 tarjetas amarillas en 21 partidos y una asistencia bastante flojito lo de Marlos.
1: Oiga, ¿cuántos partidos jugó?
0: Jugó 21, 21 partidos.
1: ¿21 partidos solo metió 3 goles y una asistencia? Flojo, eso es más o menos 0.25 sí, es más o menos, es como 0.22 participaciones de gol. No, un delantero de esa jerarquía no puede tener eso.
0: Sí, no, y lo preocupante es eso, ¿no? Las mismas tarjetas amarillas que goles. O sea, hizo más haciendo faltas que haciendo goles. Atacó más a los rivales que a la pelota, se podría decir.
1: ¿Cuánto tiene?
0: 3 tarjetas amarillas y 3 goles.
1: Ah, ok, sí.
0: Y ahora vamos a la parte positiva, ¿no? Y es que en este segundo semestre de la liga tiene en 5 partidos 3 goles y 3 asistencias. Es decir, más participaciones que
1: Okay.
0: partidos.
1: ¿En cuál? ¿En este semestre?
0: Este
1: En este
0: semestre.
1: semestre yo le tenía 4 goles, hermano.
0: Tres
1: ¿Usted
0: goles.
1: está seguro que son? Yo tenía 3 goles y una asistencia en liga. De pronto también está el dataje
0: Sí,
1: está.
0: seguramente lo está
1: Sí,
0: incluyendo.
1: porque está de pronto estará incluyendo las 2 asistencias de Copa. Pero para mí son 4. Porque mire, recordémoslo así rapidísimo. Sí,
0: ¿Contra
1: cuatro, cuatro.
0: Jaguares?
1: Jaguares mete el primer gol.
0: ¿Contra Cali?
1: Contra Cali mete el golazo y mete un doblete contra Alianza. Son 4 en liga. En liga. Y da una asistencia en el partido contra Alianza también.
0: Ok, entonces son
1: No, mentira, es
0: cuatro.
1: contra el partido de Cali. De Cali es donde mete la asistencia.
0: 4 goles y 3 asistencias, entonces sería, ¿no?
1: 4 goles y 3 asistencias contando las 2 asistencias en la serie contra Tigres.
0: Claro, sí.
1: Bien, bien.
0: Mucho, mucho mejor, ¿no? Porque son 7 partidos, si no estoy mal. Ah, no, pero creo que él no los ha jugado todos.
1: No, no, no, él ha jugado 4 partidos o
0: No,
1: cinco.
0: cinco.
1: Los 5 de liga.
0: ¿Pero en
1: Y
0: Copa no jugó?
1: en Copa jugó 1. No sé si es la ida o la vuelta.
0: En
1: El hecho, los
0: Copa.
1: números son
0: Sí, en
1: totalmente
0: todo caso,
1: cambiantes, hermano. Como,
0: más
1: mire,
0: allá.
1: estamos en la fecha 5. Ya metió más goles que en 21 fechas pasadas.
0: Claro,
1: No,
0: es
1: son cosas
0: la
1: diferentes.
0: mejor prueba de que se siente un ambiente diferente, ¿no? En el vestuario. Y Marlos es prueba de ello. Efectivamente, más goles en 5 partidos que en
1: Y los que
0: 21.
1: vendrán.
0: Y los
1: Es
0: que
1: el segundo en la tabla de goleadores.
0: el segundo,
1: Solamente por
0: ya vamos
1: debajo.
0: a revisar
1: Ah,
0: esa
1: bueno,
0: tabla.
1: ¿tiene la tabla de goleadores?
0: Bueno, tengo también la de el semestre pasado, si quiere, ahorita la
1: Listo,
0: revisamos.
1: la del semestre pasado. La del semestre pasado estuvo abajo, abajo, abajo, abajo.
0: Bueno, en la del semestre pasado ni siquiera figura. Bueno, espera, permíteme que se me perdió. Aquí está.
1: A ver, venga, déjeme recordar. Tiene ahí la tabla del semestre pasado, goleadores. Ah, bueno, el goleador fue Muriel.
0: Muriel.
1: No fue Muriel, no, de en total,
0: Ah, en
1: general,
0: total.
1: general. Creo que fue Muriel con 10 goles. La tabla global. Creo mucho que sí. Oh, tiene la tabla de los jugadores de Atlético Nacional.
0: Atlético Nacional.
1: ¿Cómo quedó los jugadores de Atlético Nacional el semestre pasado en la tabla de goleo interna del club?
0: La tabla de goleo me indica que Morelos, obviamente nuestro 9, tiene 11 goles.
1: ¿11 goles?
0: 11
1: No, yo no le estoy
0: goles.
1: creyendo. 11 goles el semestre pasado.
0: El semestre pasado me indica
1: ¿11 goles?
0: 11 goles. Habría
1: Uy.
0: que revisar contra quiénes. De hecho, también tengo información sobre eso. Ya lo vamos a mirar. El segundo, Rengifo. 7 goles.
1: Bien, no, tuvo un buen semestre. Es que acá me desmienten mucho, o sea, me tiran mucho hate porque yo digo que Rengifo tiene buenos números y mire, mire.
0: En el primer semestre era normal que dijéramos eso, ¿no? El tercero es Sarmiento junto con Cardona, ambos con 4 goles. Y ya ahí al final está Marlos con 3 goles. Entonces, una diferencia definitivamente enorme. Y bueno, este semestre el máximo goleador es él, efectivamente. Y le sigue Morelos, que son pues 2 jugadores que, a pesar de todo, en estadísticas se podría decir, sobre todo Morelos, pues ha respondido.
1: El jugar, es que Morelos, el problema es que se le pide que aparezca en momentos de verdad
0: Bueno,
1: donde las papas queman, hermano.
0: justo tengo otro datico aquí, y es sobre los equipos a los que Morelos le ha hecho gol.
1: Ya vimos los datos de Morelos el semestre pasado y este no.
0: Vamos a revisarlos.
1: Vamos a revisar los datos de Alfredo Morelos el semestre pasado y este, pero lo haremos gracias a Chevrolet y Pegacor.
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1: Oiga, Alfredo Morelos, un nombre, un hombre de amores y de, ¿cómo se diría? Desamores. Bueno, el desamor es la, es el opuesto al amor. No es el odio, es el desamor. Ahí para que lo anote.
0: Muy cierto, sí, claro.
1: No es el odio, no es el odio, es el desamor. Ese es el opuesto al amor. Entonces, de amores y desamores, Alfredo Morelos.
0: Bueno, en este semestre de 2026, el número uno, jugó 23 partidos, marcó 11 goles, 2 de penal y 4 asistencias. Entonces este también, 8 tarjetas amarillas, más tarjetas amarillas que asistencias, igual que Cardona. Eso también nos dice bastante acerca de Morelos, ¿no?
1: Es que a ese le gusta pelear, ¿no? Ese yo creo que en su otra vida fue kickboxing. El boxeo no sea tan duro como el kickboxing. ¿Usted ha visto peleas de kickboxing?
0: No he tenido el privilegio.
1: En la UFC, duro, duro, pero duro. Ese es de kickboxing. Alfredo Morelos sería una... Toca sacar un Atlético Nacional de kickboxing.
0: Le pega a Morelos ponerlo ahí. Bueno, 11 goles, 4 asistencias, 8 tarjetas amarillas. Bastantes tarjetas. Y bueno, ahora miramos en los partidos de liga. Lleva 3 goles y 3 asistencias. En liga, hablando, 5 partidos.
1: ¿Cuántos? 3 goles, 3 asistencias, 5 partidos. Wow, tiene más participaciones directas en gol que partidos jugados. Y también hay que tener claro que al se le hace el penal que mete Edwin Cardona.
0: Que eso casi que debería contar.
1: Oye, ojo, voy a leer los comentarios, se nos adelantaron. Pero nos dice Andrés Martínez, buenas tardes, mesa de trabajo, Lucas. A veces versea mucho con salvaguardarse los posibles fracasos, como cuando perdió siendo DT del Tolima con Junior. Ese al final queda 4-0 para el Junior. Con el verso de que era un equipo inferior, pero es que ahorita ya no tiene ningún verso.
0: Ya no puede.
1: No hay ningún equipo que sea Nacional no es un equipo inferior a ninguno. El único que lo tiene ahí es América, que tiene un buen presente, pero igual tiene mejores nombres. Y con eso conecto al comentario que nos dice Isa, que yo creo que la tenemos mañana en el programa de la Casa Verdolaga. Dice, en la convocatoria para el partido contra América se incluyó a Simón García. Y ya lo están viendo ustedes en pantalla, pero ya lo pongo muy mejor. Ahí lo están viendo en pantalla, la convocatoria para el partido contra el América de Cali, un partido amistoso, de verdad. Yo sigo sin entender cómo vas a planear un partido amistoso apenas solamente 2 días de un torneo, o sea, de una fase eliminatoria como la del Deportivo.
0: Sí, porque no es un partido de liga contra, no sé, un equipo menor, no sé, Llaneros, Jaguares, no, es un partido definitorio contra un equipo que nos suele costar como el Cali. Entonces sí es una decisión muy rara, y además la convocatoria, ¿no? Que
1: sí, perdóneme, me equivoqué de Simón, es Simón Rojas el que nos dice ella, Simón Rojas.
0: Ah, Simón
1: no,
0: Rojas.
1: García. ¿Sabe quién es? ¿Usted sabe quién es Simón Rojas?
0: No.
1: ¿Quiere escuchar? Ayer lo escuchamos, pero me gustaría volverlo a escuchar el día de hoy. Y Jim, si me ayudas ahí se llama Simón Rojas el video. Lo escuchamos ayer, Simón Rojas, el capitán de la sub-17. Que juega el torneo A sub-17, y esto que vamos a escuchar lo dijo antes en la previa de un clásico paisa contra el Medellín. Ese clásico queda 2-2, dejando Atlético Nacional líder de esa fase.
6: No, una y la pelea la van a tener ellos. Cuando vean, nosotros vamos a ser dueños de esta es la más importante de todo. No sienta orgulloso, pero hay que hacerlo demostrar allá, papá. Acá afuera todos hablan y todos dicen mucho, pero allá, a donde verdaderamente cuenta uno, tiene el que las tiene bien puestas. Así que agarrémonosla, salgamos y salgamos a ganar el torneo.
1: Oiga, bonito. Bonito.
0: ¿Cuántos años dice que tiene?
1: Sub 17, tiene 17.
0: Habla como todo un líder.
1: Venga, hermano, es que a mí me gustaría que hablara así el mismo Alfredo Morelos, el mismo Edwin Cardona. Por el tecillo. Armani puede hablar así, pero es que no habla con ese sentido de pertenencia. Eso que dice, esto es mío, a mí me gusta jugar acá, yo voy a jugar acá y vamos a salir a ganarles, vamos a tantearlas para decir eso y vamos a mostrarle quién las tiene. Y fueron y salieron, bueno, no han salido campeones, pero van a salir campeones y quedaron primeros en esa fase del torneo de sub-17A. Es importante. Y como nos lo venía adelantando, vamos a dar rápido la nómina de convocados. Otra vez ya la van a ver en pantalla. Ahí ya la están viendo. Y decimos: arqueros, Armani Martínez, los que son. Defensas, Jaida Reyes, Román González, Velázquez y Milton Casco. La ausencia de Simón García, el otro Simón, por temas que ya saben. Que ya sabemos, fue vendido, falta concretar, pero se vendió en un 75% de su pase por 2.3 millones a este grupo inversor que es dueño de Río Ave, de Nottingham Forest y Olympiacos, el mismo que compró a Gustavo Puerta. En volantes tenemos, ojo, Pipe Marín, Juan Manuel Zapata, mi 19, mi niño Rengifo, el 10, Edwin Cardona, y ahí está, Simón Rojas. Importante. Yo creo que va a haber minutos. Yo creo que va a haber muchos minutos.
0: Ojalá. Por muchas razones, ¿no? Porque es bueno que se roten y pues verlo, ¿no? Hay que verlo.
1: Sí, señor. Delanteros con la 17 y la número 7, Arango y Moreno. En ese respectivo orden, la 29 para Sarmiento, 9 para Alfredo Morelos, el gran Rosa, que metió su primer gol como profesional el anterior partido. Y el 99, Ian Poveda. Como no, los dirige Lucas González. Ahora, ese partido yo creo que van a jugar por contrato, porque tienen que jugar los jugadores buenos, los de peso. Los primeros 45 minutos, los primeros dos, los dos equipos titulares de cada, de Nacional y de América, y los otros, los chicos, Rosa, de pronto juegue Rengifo, de pronto juegue el mismo Simón,
0: Martínez. Que hasta ahora pues no ha tenido minutos, ¿verdad?
1: Sí, hasta ahorita no ha tenido minutos, entonces es muy importante que los tenga.
0: Bueno, en todo caso, pues volviendo, porque estábamos hablando de Morelos, que es muy importante y que se habla mucho de que solo le hace goles a equipos chicos, que bueno, en fin, yo incluso me ha dado esa sensación muchas veces, pero vamos a los datos, porque los datos también son importantes para hablar de los jugadores y antes de criticarlos. Alfredo Morelos lleva 47 goles con el verde, con Atlético Nacional, y le voy a dejar a la audiencia que vaya poniendo por ahí en el chat a quién cree que le ha marcado todos esos goles a Alfredo Morelos. Vamos a empezar por los equipos a los que les ha hecho solo un gol. Mire, empiezo con la lista porque son equipos obviamente de menor categoría. Empezamos con, por ejemplo, Tigres, está el Pereira, el Quindío, el Cúcuta, el Inter de Bogotá, Águilas Doradas, Once Caldas, Patriotas, Nacional de Uruguay en Copa Libertadores, Sao Paulo de Brasil, también le ha marcado un gol, y el Inter de Bogotá, como lo decíamos, a la Equidad en su momento le metió un gol, cuando era la Equidad, al Inter de Bogotá le ha metido dos, al igual que al Deportivo Pasto, al Medellín, al Junior dos goles, al Envigado, hasta ahí de a dos goles cada uno. Son equipos que uno dice, bueno, no está mal. Ahora, tres goles, a partir de tres goles se pone ya interesante, porque tres goles le ha metido a equipos como Fortaleza, Jaguares, bueno, hasta ahora equipos más o menos, el Deportes Tolima, que creo que es ya, se dice, el nuevo grande. Bueno, eso habría que debatirlo, pero tres goles al Tolima, tres goles al Boyacá Chico, que le ha marcado bastantes, y luego llegamos a los tres equipos a los que le ha metido de a cinco. De a cinco goles le ha metido a tres equipos. El primero, Alianza. Bueno, Alianza está bien. No es un equipo que impresione, pero le ha metido cinco goles a Santa Fe y al América de Cali. Yo creo que hay que ir cambiando esa narrativa de que solo le hace goles a equipos chicos, ¿no? Obviamente aquí faltan equipos como el Cali, como Millonarios, a los que no les ha podido hacer gol aún, pero yo creo que seguir diciendo que le hace gol solo a equipos chicos no es del todo mentira, pero también ha respondido de vez en cuando, sobre todo a los inicios, ¿no? Sobre todo en sus inicios respondió contra el Cali, contra Santa Fe. A Santa Fe, de hecho,
1: lo que pasa es que nosotros no podemos seguir viviendo el pasado, ¿me entiende? Y Alfredo Morelos en esta temporada, en este año, está debiéndole a los hinchas, a la institución y a todos, porque no puede ser que un jugador de esta jerarquía, de un jugador que ha estado en competencia UEFA, en la UEFA Europa League, se coma un penal en las instancias que se lo come, o se le dé más por pelear que por jugar. Entonces, venga, ¿quiere que le cuente algo, Samuel?
0: A ver.
1: Tenemos invitados de lujo. ¿Ah? Sí, tenemos invitados de lujo. Usted, no me diga que no. Yo voy a hacer la pregunta, una pregunta inocente. ¿Usted ha escuchado la barra de los del sur? Obviamente.
0: Claro,
1: obviamente.
0: Que sí,
1: tenemos dos representantes de la barra de los del sur. Tenemos a Cristian Correa y a Juan Pablo. 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
1: 2:37 de la tarde, ya un poquito más allá del Ecuador del programa del día de hoy, Samuel. Y así es, ya los estamos viendo en pantalla. Ustedes los están viendo desde todas nuestras plataformas digitales y van a tener la virtud de escucharlos tanto por los 10:40 de Colmundo Radio AM en la ciudad de Bogotá como los 14:40 de Colmundo en la ciudad de Medellín o todas nuestras plataformas digitales. Ellos son Cristian y Juan Pablo, integrantes de las barras de los del sur de Atlético Nacional, yo creo que la barra más importante de Colombia. Y bueno, Cristian, Juan Pablo, ¿cómo están? ¿Cómo les han ido?
10: Excelente, excelente, gracias a Dios. ¿Y ustedes cómo están?
1: Bien, muchas gracias.
11: ¿Qué hola, tal? ¿Qué más? ¿Cómo vamos? Un placer saludarlos, muchachos, ¿cómo va todo?
1: Bien, muchas gracias. Aquí como criticando duramente poquito a los jugadores de Atlético Nacional. Ustedes desde la barra, desde esta organización, ¿cómo ven este proceso Lucas González y Alexis Enríquez, que empezó apenas unas fechas, 7 partidos llevan, pero qué sensaciones tienen en el interior de la barra de este proceso?
10: Sabemos que Lucas apenas está empezando una nueva en Atlético Nacional y pues está dando cátedra a los equipos, y vamos por buen camino con Lucas. Pues yo opino que vamos pues por buen camino, y eso es Nacional, y él sabe que está en Nacional y que tiene que dejar la vida por estos colores.
0: Cristian, Juan Pablo, ¿han tenido quizás la oportunidad en algún momento de acercarse a alguno de los jugadores, a alguien del cuerpo técnico, para hablarles, para quizás hacerles un poquito de presión, a ver cómo responden, sobre todo porque en los primeros partidos, al menos de el semestre pasado, estaba difícil la situación, como que el juego no terminaba de convencer? ¿Hubo algún acercamiento?
10: No, hasta el momento no, pues está muy nuevo pues dirigiendo al equipo, y pues no tiene como esa confianza todavía de acercarse a él y tener como una conversación pues sobre el equipo.
0: ¿Y con el profe Diego Arias en algún momento llegaron a charlar?
10: Sí, sí, en algún momento sí tuvimos una conversación y pues se habló de que él iba harto por sacar a Nacional campeón y cumplió con la palabra que fue campeón de Copa.
1: Claro, eso es una cosa.
10: Y ganamos el clásico.
1: Eso es verdad, eso es verdad. Sí, señor, ese clásico. Venga, usted me dio esto como anillo al dedo, hombre. Ese clásico queda marcado no solamente por la increíble victoria Atlético Nacional. Román, ¿qué les hiciste, Román? Pero porque el recibimiento de parte de las hinchas fue increíble. Fue sumamente increíble y es una cosa que está acostumbrado Atlético Nacional a hacer. A recibir bien a sus jugadores en instancias finales. Sin embargo, eso arrastró una sanción que a día de hoy seguimos pagando y vamos a pagar el día lunes contra el Deportivo Cali en el Atanasio Girardot por Copa. ¿Ustedes desde la barra no se les hace injusto y hasta absurdo que se sancionen por recibir a los equipos? Hermano, esto es folclore. Necesita, o sea, si nosotros no le damos la importancia que se merece y no damos una salida en una instancia final, ¿quién lo va a hacer, no?
10: Sí, es verdad, pues por algo hemos demostrado que somos las hinchadas acá en Colombia con jugar ambas hinchadas y los dos equipos del clásico y todo en paz. Tenemos códigos y no sé pues que desató ahí esa furia pues como de perder, me imagino yo.
11: Pues yo digo que las salidas de Nacional desde años 99, 2000, 2001, cuando los torneos eran totalmente largos, las salidas eran a punta de papel y extintor. Hoy en día las salidas se hacen con pirotecnia profesional, tiradas por profesionales, ¿cierto? Muy bonitas, ¿cierto? Muy controladas. Hoy en día muy controlado. Pero yo creo que la sanción no fue tanto por lo de la pólvora, sino por lo que pasó cuando se acabó el partido, porque resulta, acontece que cuando Nacional quedó campeón, la hinchada de Medellín dijo, como Medellín ya como seis virreinatos, sí, en estos momentos ellos le dijeron al Medellín, como ellos eran los locales, le dijeron, si perdemos la final nos vamos a meter, y la perdieron, inmediatamente se metieron. Entonces eso fue más que todo, las años fue por eso, no tanto por la salida, porque es que yo también en otros estadios acá en Colombia antes de esa salida hubieron unas salidas también muy bacanas de otros equipos que tiraron pólvora mucho. El Junior tiró pólvora mucha, que fue el otro equipo, Bucaramanga fue, creo que también tiraron mucha pólvora, Pereira tiraron pólvora y se ve muy bonito, pero a ellos no les aplicaron nada de las sanciones que no aplican a otros, porque como hubo invasión a la cancha, entonces fue algo maluco. Nosotros obviamente no íbamos a dejar que se nos metieran al rancho, porque nosotros nada más estábamos en sur, ellos estaban en el resto del estadio porque ellos eran los locales, y nosotros pues obviamente no vamos a dejar que se metan a sur. Igual nosotros defendimos y hicimos respetar, pues fue lo que la tribuna de nosotros, y nosotros no dejamos que entraran a sur, pero ellos querían meter a sur. Sí. Ellos se metieron a Preferencia, a La Manga, por Oriental también se metieron, sin embargo nosotros intentamos que como que se devolvieran y se devolvieron y lo hicimos correr otra vez para norte, pero ellos invadieron, inmediatamente se acabó el partido, no los dejaron dar la vuelta. Eso era lo que querían ellos, no dejarnos dar la vuelta.
1: Sí, claro, y es que esto le ha pasado a Nacional dos veces en el tiempo corto, porque me acuerdo también en la final contra América, exactamente lo mismo, que los jugadores salen en tanqueta porque Adrián Ramos no quería que le celebraran su retiro. Dándole la vuelta en el Pascual, hermano, o sea.
11: Ay, y en el Pascual, sí. Eso es increíble.
1: Entonces esto es una cosa sí, recurrente. Sí,
11: porque por mucho que jugara América, ese día en ese partido no hicieron nada. Nosotros nos fuimos con los dos goles desde aquí, desde Medellín, y allá Nacional jugó su partido tranquilamente. La presión la tenía la América, pero ellos no quisieron que ni siquiera llegara al minuto 90. Como en el minuto 78 fue que empezaron a tirar la pólvora hacia la policía, hacia la gente, a los de logística. Eso fue algo feo, pero ellos no querían que Nacional diera la vuelta en Cali.
1: Y eso nos deja una de las postales más increíbles, y es la de Kevin Parra y Marino Inestrosa en la tanqueta con la copa, ¿no? ¿Cómo?
11: No, eso fue una cosa impresionante. Fue sí. Una tanqueta y la copa y
1: eso,
11: foto como para el recuerdo de toda la vida.
1: Sí, claro, ¿no? La vez que matamos al diablo y le dio miedo que festejáramos allá mismo. Es que es una cosa increíble. es una cosa increíble. Venga, ustedes llevan, ¿desde sí. cuánto llevan en la barra, siendo parte de la barra de los del sur de Atlético Nacional? ¿Y cuál es ese momento que más recuerdan? Que diga, venga, este día yo estuve en el Atanasio y lo viví como nunca antes.
10: Pues, a ver, para mí uno de los que más me ha marcado de lo que yo llevo como barra y viajando por todo Colombia siguiendo a Nacional, pues no es una victoria, pero a mí una de las que más me ha dolido fue la final perdida con River, que me ha marcado mucho. Claro.
1: Sudamericana.
10: Sí, la suramericana, que la verdad pues esperábamos ganarla, la verdad, pero sin embargo dio vuelta a todo y pues nada, de la final más dolorosa y que más me ha dolido a mí, pues de lo que sabe yo de mi generación en las tribunas. Y yo como integrante de la barra Los del Sur, yo llevo 15 años perteneciendo a la barra Los del Sur. En estos momentos di un paso más adelante, que pertenezco a los de la logística, a los del sur. Ya me toca pues como controlar un poco más la tribuna, entre las problemáticas de las mismas barras. Es como algo más como de comité y eso.
1: Ah, bueno, pero ahí uno sube y deja también de ser solamente hincha de la barra y empieza, bueno, perdón, de hacer parte solamente de la barra como hincha y empieza a meterse un poquito más en el club, y eso es demasiado importante porque en últimas el club y todo es en pro al hincha, porque sin el hincha el club no es lo que es y no lleva los mismos números que lleva. Y entonces es muy importante todo esto de la logística. Ha sido duramente criticado durante mucho tiempo la logística de los del sur. Sin embargo, yo creo que es una logística impecable. ¿Qué se le diría a esa gente que la critica?
10: Pues yo sé que nos critican mucho, pero la verdad nosotros lo que hacemos es conllevar bien los códigos, con las mesas de convivencia y entre las mismas barras no tener conflictos, porque pues a nosotros son los que nos perjudican como barra por lo de las sanciones, los viajes, etcétera. Entonces la idea es como llevar algo controlado entre la misma tribuna, entre nosotros mismos.
0: Justamente, Juan Pablo y Cristian, les quería preguntar, porque en los últimos días sobre todo han habido muchos conflictos entre hinchadas. Incluso Nacional tuvo una situación cuando jugó contra Jaguares, pasó también entre América y Santa Fe, pasó en Cali. Yo les quiero preguntar, ustedes, ¿qué opinan de todo esto? Porque esto hace que mucha gente opine mal y piense mal de las barras, pero las barras son una parte fundamental del fútbol, ¿verdad? ¿Qué mensaje podrían darle a todas esas personas que quizás entienden el tema barrial como algo, digamos, mal visto para la sociedad?
10: Pues a ver, yo la verdad yo ya no considero que somos como barras o barristas. Nosotros más que todo ya somos como líderes sociales que queremos pues como trabajar con la comunidad y de mi coco, nosotros hemos hecho muchas integraciones del Halloween, Navidad Verdolaga, para llevar de que no, hoy en día ya no solo el barrismo, sino que se quiere llevar al líder social, ¿sí me entiendes?
1: Sí, claro, eso.
10: Algo de liderazgo.
1: Hay una cosa que creció y nació en el 2010 acá en Colombia, que es el famoso barrismo social.
10: Exacto.
1: Que engloba todo
10: eso.
1: Eso
10: es lo que nos dedicamos en estos momentos nosotros, la barra de los del sur.
0: Claro, y la intención también es justamente eso, ¿no? Cambiarle la percepción a la gente de lo que piensa normalmente que es una barra y transformarlo en algo que no solo hace que podamos disfrutar mejor de la fiesta del fútbol, sino que también es darle a la sociedad quizás un poco más de folclore, ¿no? Y de cultura, porque obviamente el fútbol es cultura y la hinchada es el 80% del fútbol.
11: Pues sí, yo voy desde 1999 a Sur, antes de ir a Sur y Oriental con mi papá al Escándalo. A Oriental estaba muy chiquito y a los 12 años empecé a ir a Sur. En 1999, cuando una baleta en un partido normal valía 2.000 pesos, la de la final valió 2.500 pesos, que era supremamente barato. Ya en el 2000 compraba el bono que valía 60.000 todo el año, porque en ese tiempo no eran dos torneos en el año, sino que era uno solo. 2001, 2002, y ya ahí desde 2002 para acá fue que empezaron los torneos cortos. Yo voy desde hace demasiados años y a mí me ha tocado ver la evolución de la barra, o sea, cómo creció, cómo les tocó empezar de cero, recursos propios.
1: Claro, y lo que pasa es que,
11: a mí me tocó llevar periódicos, me tocaba llevar los talonarios de publicar SA para rasgarlos dentro del estadio para poder tirar papel picado, porque la verdad no había casi plata para comprar y hacer lo que hoy en día ya se hace, que es tema profesional. No, son muchos años y yo he visto la evolución, y pues yo que estoy ahí metido, mucha gente de la barra son gente profesionales, médicos, hay ontólogos, hay abogados, hay ingenieros, como hay gente que no tiene oportunidades en la vida y trabajan para poder sobrevivir, y allá en la barra hay de todo.
1: Claro.
11: O sea, va gente de todo, desde el más pobre hasta una persona bien acomodada. Y pues te lo puedo decir yo, pues a ciencia cierta, que los que hacen empañar el fútbol no son barristas, no son los barristas, no, son gente que va de vez en cuando, le gusta ir a tirar roca, buscar problemas, pero no son así gente de la barra que realmente quiere la barra y a Nacional. No, los que van a gamillar son otro tipo de gente. No, uno no ve a la gente que es de la barra gamineando por ahí, no. Somos gente decente, bien, sino que nos falta el que va, que cree que va al estadio y que vamos a buscar problemas y eso. No, eso ya no. Es más, hace poquito con el tema del terremoto se juntó la barra de Nacional y Medellín para recoger cosas, para ayudar. Es que ya lo de los colores y eso es una bobada. O sea, aquí estamos en Medellín y aquí hinchada de Nacional y Medellín, por todos lados, en todas las cuadras, en todos los barrios, ¿cierto? Y hay códigos, que porque tiene la camisa del Medellín, el equipo uno lo tiene que ir a atacar, no, es su equipo, vaya a su estadio, pero no falta la gente desatinada que le gusta ir a hacer daño al fútbol. Casi siempre que uno ve la gente, son gente muy gamina de la que sale a pelear, la gente normal de la barra, no, y nosotros sabemos que nos van a sancionar, que nos van a castigar, nosotros sabemos todo eso, eso lo tenemos grabado, pero no falta la gente que se viste con la camisa y dice que es de la barra, pero van a gaminear.
1: Claro.
11: Entonces, he visto que la barra ha evolucionado mucho, mucho. La barra Nacional ha evolucionado demasiado, y hay mucha gente que lleva muchos años, hay gente que está nueva, hay gente que lleva 10 años, 15 años, 20 años yendo a la barra, y por muchas cosas que tengan que hacer, sacan su tiempo para ir a ver jugar a Nacional.
1: Claro.
11: Pero créame que esa gente que lleva años no sale a gaminear.
1: Sí, esa es la cosa, porque es que, usted nos contaba que llega desde 1999, ¿verdad?
11: 99.
1: Cuando
11: quedó campeón nacional con América, gol de León Darío Muñoz.
1: Pues sí,
11: en
1: señor.
11: Diciembre de 1999.
1: Sí, señor. Y lo que pasa es que ahí ya ha tenido
11: contra
1: casi
11: América.
1: Hasta contra América. ¿Cuántas finales le hemos ganado a la América, no? Y entonces se ha podido evolucionar con la barra, y se crece tanto la barra como las personas. Porque como usted bien lo dijo, yo conozco a un integrante acá de una barra de Atlético Nacional, y es que él dijo una vez en una conferencia acá en una universidad, no sé si usted la conoce, claro, me imagino, la Universidad Javeriana. Estaban hablando acerca del barrismo
11: Javeriana,
1: social.
11: Bogotá.
1: Sí, exactamente. Estaban hablando del barrismo social, y decía, venga, hermano, pero es que el barrismo no es matarnos, no es morir por la camisa, sino vivir por ella. Entonces es totalmente diferente, es vivir por la camisa y crecer junto al club, junto a las personas, y esa persona ahorita mismo es psicólogo, y hay gente que dice como, no, venga, pero estos mechudos XY, así en forma despectiva. Sin embargo, uno se pone a ver y la realidad es totalmente diferente. Totalmente diferente. Siendo las 2:53, muchísimas gracias, Cristian, muchísimas gracias, Juan Pablo. Esperamos volverlo a tener en la Casa Verdolaga, ¿por qué no? Y un último mensaje que quiera decirle a la gente, a los hinchas de Atlético Nacional, a los que les importa y aman este club tanto como ustedes y nosotros.
10: Que no, que siempre vamos a estar en las buenas y malas, en las peores, y que desearle mucha suerte a Lucas, que saque el equipo adelante, que eso es Nacional.
0: Así es, Cristian y Juan Pablo, muchas gracias. Los estaremos esperando.
11: El mensaje es muy claro. Vamos a apoyar al equipo, gane o pierda, no importa. Siempre lo vamos a apoyar. Cierto, hemos pasado por muchos técnicos. Tuvimos una racha muy buena, que nos ganamos 3 títulos seguidos. Súper bien. Perdimos una final con Junior, pero nosotros no vamos a abandonar por
1: claro,
11: eso.
1: Claro,
11: o sea,
1: una final se
11: siempre
1: pierde.
11: Siempre amasar sí, en todas.
1: Eso es verdad.
11: Sí, los mejores equipos del mundo han perdido las finales más importantes.
1: Ahora sí le metieron ¿cierto? 7 en su estadio. Y más le vale a Lucas sacarnos campeón, porque si no nos saca campeón me tengo que hacer el corte de Ronaldo Nazario acá en este mismo en vivo. Entonces,
11: ¿qué? ¿En o el nos, 2002? Uy, no.
1: O nos saca campeón. Sí, ese no. mismo. O nos saca campeón. O me acaba la vida social. Muchísimas gracias, Cristian. Muchísimas gracias, Juan Pablo. Muchísimas gracias también, Samuel. Al Jim, que estuvo en toda la parte técnica. Nos vemos mañana de 2 a 3 de la tarde. Y nada, esperamos tenerlos otra vez en el programa Atlético Nacional. Y último, cierran ustedes. Dejen el último mensaje, algo cortico para acabar. Y cerramos el programa.
10: Muchas gracias por la invitación. Decir que no, eso es fútbol en paz y aparte de allí no vivimos el fútbol en paz y todo con ambas hinchadas, siempre se ha demostrado.
11: Sí, siempre la paz en casa nos esperan, nuestras familias, a todo mundo lo esperan en casa, siempre en paz a disfrutar del fútbol. Gane o pierda, estamos siempre con la camiseta donde sea. Dios los bendiga.

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1: Mi nombre es Mónica Quiroz, docente del Politécnico Gran Colombiano, y hoy vengo a contarles que actualmente tenemos más herramientas tecnológicas que nunca: inteligencia artificial, aplicaciones, plataformas. ¿Pero realmente estamos trabajando mejor o solo estamos trabajando más rápido? Esta reflexión nos surge de nuestro libro Nuevas Formas y Retos Laborales. En él descubrimos que muchas empresas adoptan tecnología pero mantienen las mismas dinámicas de siempre, digitalizan procesos sin revisarlos, generando sobrecarga, pérdida de tiempo y saturación digital. La verdadera productividad nunca se mide por correos enviados o reuniones efectivas. La tecnología por sí sola no resuelve los problemas si no hay reglas claras de comunicación y trabajo enfocado. Lo importante es el valor que generamos y la capacidad de decidir con criterio. La transformación digital no ocurre al comprar una nueva plataforma, sino al reducir el desgaste humano para enfocarnos en lo importante. En un mundo que actualmente está hiperconectado, el reto ya no es estar conectados todo el tiempo, sino saber para qué, cómo y cuándo hacerlo.
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3: Muy buena tarde. El Banco Central de Colombia, el Banco de la República, ha tomado la decisión de salir a comprar dólares. ¿Esto por qué lo hace? De manera muy sencilla para toda nuestra audiencia. El Banco de la República puede en algún momento determinado, para evitar que siga cayendo el precio del dólar en Colombia, salir a comprar dólares. Ya lo hizo en el mes pasado, compró 400 millones de dólares, y para este mes de septiembre también va a comprar nuevamente otros 400 millones de dólares. Esto presiona para que el dólar suba y no siga descendiendo el precio en el país. Esta es una razón para incrementar también las reservas internacionales a través de estas subastas para comprar estos 400 millones de dólares. Entonces, con esto pues ayuda a fortalecer estas reservas internacionales, pero se ha venido comentando en algunos escenarios que por qué de estas reservas internacionales no se utilizan para atender también emergencias, un porcentaje pequeño, para obviamente seguir manteniendo la confianza a nivel internacional. Y desde luego el banco pues hace una labor importante para detener en alguna medida la devaluación del dólar a nivel nacional, o sea que el peso colombiano se siga revaluando, o sea que cada vez demos menos pesos por un dólar, y como lo hemos analizado en Colmundo Radio, salen afectadas las exportaciones. En la medida en que el dólar baja de precio, las exportaciones colombianas también, los empresarios que están en este sector reciben menos ingresos cuando están vendiendo café en el exterior, banano, flores, y esto está afectando desde luego a estas empresas y al sector agrícola en particular. Muy buen día.
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0: 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En ASB Colmundo son las 3 en punto.
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Hola, hola, hola, muy pero muy buenas tardes, afición futbolera de Colombia y el mundo. Bienvenidos a Colmundo Radio S Sports y a la Casa Escarlata para este lance del América de Cali frente a la Alianza de Valledupar en un horario, pues, que no es el más típico de todos, sobre todo entre semana en el fútbol profesional colombiano como el de las

0: 15 horas con 4 minutos en territorio nacional y estamos ya a puertas de comenzar una nueva transmisión en un estadio Pascual Guerrero que ha sido habilitado en norte, sur, primer piso y toda la tribuna de oriental. Pues vamos a ver cuánto público llegará al Coliseo del barrio San Fernando para entrar en situación de esta nueva fecha, de este nuevo lance que tiene América de Cali y seguir buscando los puntos que lo lleven a clasificar de manera anticipada en pos de los cuadrangulares semifinales de la edición del fútbol profesional colombiano segundo semestre del año 2026. 15 horas con 5 minutos en territorio nacional y saludamos hasta ahora a la voz dulce de Casa Escarlata, la señorita María Fernanda Bravo. Mafe, qué placer, qué gusto, muy buenas tardes, ¿cómo te va? ¿Cómo te ha ido?
1: Hola, Miguel, buenas tardes para Víctor y también para Jean y todas las personas que nos ven y nos escuchan en este momento por Colmundo y por Casa Escarlata. Feliz nuevamente de estar aquí, acompañando una vez más al Rojo Grande de Colombia y pues nada, esperando que hoy se nos dé el resultado para seguir en la cima y seguir sumando puntos a esta liga que pues la verdad creo que en teoría ha estado bastante confusa por ratos.
0: Así es, Mafe, porque pues ayer se jugó la fecha 16, el clásico capitalino, la edición 326, en donde pues se vio un gran partido, me parece a mí. Tuve la oportunidad de ver ese muy buen lance entre Santa Fe 3, Millonarios 2, partido lleno de emociones. Y pues Millonarios a la espera de la confirmación de don Alberto Miguel Gamero para llegar a una nueva etapa como director técnico del 16 veces campeón colombiano. Por otra parte, pues un Santa Fe que viene con aire en la camiseta luego de eliminar a River Plate, de sacar un buen punto en la ciudad de Barranquilla frente al Atlético Junior, al que también lo dejaron sin técnico, pues ya don Alfredo Carlos Arias dimitió, o mejor, lo sacaron la familia Char el día lunes por la mañana. Llegó a entrenar el señor Alfredo Carlos Arias y en la puerta le dijeron: no, profe, ya usted no sigue como técnico del equipo profesional, entonces para afuera que hace calor. Y no se tardó nada el conjunto barranquillero en nombrar a un ídolo, 13 años siendo el portero titular del conjunto juniorista, como el señor don Mario Sebastián Viera, que pues tendrá su segunda oportunidad como director técnico. Recordemos que estuvo dirigiendo en la categoría B al conjunto del Real Cartagena. Así pues, pues se han dado los cambios en el fútbol profesional colombiano y pues sigue David González al mando del América de Cali. Y creo, compañeros, que ya cumplió los 365 días al mando del conjunto 15 veces campeón colombiano. Pues él llegó, creo que en los primeros días de septiembre, ya estamos a 3, día jueves del mes noveno del 2026. Y pues ya es un año que está David González al frente del conjunto vallecaucano. Pues bueno, hasta ahora, 15 horas con 7 minutos, saludamos hasta ahora a don Víctor Parra. Don Víctor, buenas tardes, pláceme saludarlo, un gusto que esté con nosotros. ¿Cómo le va? ¿Cómo le ha ido?
2: Muy buenas tardes, Miguel Ramón, buenas tardes a todos los oyentes y a todos los seguidores de Casa Escarlata. Con bastantes expectativas seguimos de líderes a pesar de los partidos que han pasado. Hice fuerza un poquito ayer para el equipo Independiente de Santa Fe, para que, ya que Santa Fe ganando quedó de noveno, si no estoy mal, Millonarios si ganaba quedaba de segundo y como que nos respiraba un poquito, entonces hay tranquilidad en la cima un par de fechas más. Y con expectativas de lo que será este partido hoy en Cali, en el Estadio Olímpico Pascual Guerrero, ya tendremos la oportunidad de hablar con dos de nuestros corresponsales, por decirlo así, el señor José Escarlata y el señor Juan Diablo, que están en el Estadio Olímpico Pascual Guerrero. Y con muchas oportunidades de ratificar, ya por ahí está el 11 titular de América. Queremos recordarle a la gente que el partido se juega hasta ahora, porque por las afectaciones sísmicas que hubo en Cali, las luminarias del Estadio Olímpico Pascual Guerrero no están funcionando totalmente, entonces por eso se eligió esta hora para que el efecto visual

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8: Son las 15 horas con 16 minutos en territorio nacional. Estamos a minutos, a 44 minutos de que el señor José Ortiz del Departamento Norte de Santander pues dé el kickoff para esta nueva salida del conjunto Escarlata, el 15 veces campeón colombiano, que enfrenta una Alianza de Valledupar que también viene con cambio de mando. Pues don Camilo Ayala pues salió después de semejante pela que le metió Atlético Nacional en el Armando Maestre Paballo la noche del sábado. Entonces por ahora será don Diego Trujillo, se llama el hombre que dirige la sub-20 del conjunto aliancista, a la espera de que un paisano de la señora Mafe Bravo pues dirija al conjunto de la ciudad de Valledupar, y se trata de don José Flavio Torres, técnico tolimense, él que ya dirigió al Pasto, ya dirigió al Chico, de gran experiencia en el FPC, y pues ahora creo, Mafe es la primera vez que va a dirigir al conjunto de la ciudad de Valledupar, doña María Fernanda Bravo.
9: Así es, de hecho es conocido, estudié con la hija de él en el mismo colegio. Y no, mira que, o sea, fuera de todo es una persona bastante agradable y sabe bastante de fútbol. Y sí, es verdad, es la primera vez que pues va a dirigir al conjunto de Valledupar, y pues esperemos a ver que pueda salir bien, porque siento que es una persona a la cual el fútbol le debe por lo menos un título. Siento que cuando estuvo con el Pasto hizo una muy buena campaña, entonces esperemos a ver qué puede pasar con esta Alianza de Valledupar.
8: Pues un equipo que está también en procura de no perder la categoría en esa lucha que tienen con el Cúcuta Deportivo, con el propio Boyacá Chico, con Jaguares de Córdoba, y por ahí también el equipo

0: que se hace llamar el ejemplar, cuyo nombre pues todos saben cuál es, pero no lo vamos a decir, que también está en crisis. El Deportivo Cali pues no convence las formas de Rafael Dudamel en su segundo regreso a las toldas azucareras, y también con esos problemas ya recurrentes en el estadio de Palma Seca, donde pues el conjunto del Deportivo Cali es el local. Siempre se presenta quilombo, y esta vez fue Atlético Bucaramanga, digamos, el que le tocó vivir esa no grata experiencia. Entonces ahí uno se pone a pensar, es tanto el poder de las barras, muchachos, que no permiten la continuidad del fútbol, y ya entonces hay que manejar los equipos al son que ellos bailen, pues, pregunto yo, no sé, Víctor y María Fernanda.
1: De hecho, sí, creo que eso es algo que hoy en día se ve mucho, que la barra influye bastante, pero no sé hasta qué punto hemos llegado a que la barra decida si se continúa o no se continúa, si se juega o no se juega un partido. Porque siento que esto ya es algo que pues lo deben de tomar directamente lo que es los equipos. Y pues obviamente en este caso, cuando hay un partido, sería del árbitro, es el que toma la decisión. Pero ya creo que hemos llegado a un punto bastante fuerte en que la barra prácticamente decide incluso muchas veces qué jugador llega y qué jugador no les gusta para el club. Entonces pues no sé hasta qué punto van a permitir esto, pero sí deben de ponerle una mano dura a este tipo de barras, porque listo, o como lo mencionaba yo en un video, decía listo, es que yo sé que sin barras no se vive como el fútbol normalmente y lo que estamos acostumbrados. Pero es que una cosa es alentar a tu equipo todos los 90 minutos y otra cosa es salir del estadio y ver a una persona del equipo contrario y también lanzarle como si fuera quién sabe qué. Entonces hay que poner límites y hay que también saber decidir en qué momento se alienta y se apoya y se defiende a su equipo, y hasta qué momento ya también parar un límite, y pues todos somos seres humanos.
0: Exactamente, don Víctor, su opinión respecto a ese tema planteado.
2: Eso es algo muy, no sé, o sea, digamos que es parte institucional y de la mentalidad de los jugadores, porque también es las directivas, qué tanta presión se dejan ejercer de la barra. O sea, si a la barra no le gusta cómo juega el equipo, entonces los equipos tienen que jugar a lo que la barra les guste. Pues yo creo que no, digamos que voy a tocar unas palabras de Neto Volpi con algo que le dijeron esta semana, y es que si el equipo juega no. Si el equipo juega bien o mal, no importa. O sea, en estos momentos lo que queda en la historia y lo que se resalta son los resultados. Entonces, yo creo que, por ejemplo, nosotros como hinchas de América, lo que estamos pidiendo hace 6 años es resultados, es triunfo, es título. Si la barra no le gusta cómo juega el equipo, yo creo que no es que le guste, es que necesitamos de resultados. Entonces, si desde la parte administrativa se va a ejercer presión, desde la barra se van a dejar ejercer ese tipo de cosas, creo que hay una gran falencia, o ya se dejaron permear en esa parte.
0: No, es que también, muchachos, y nos hemos dado cuenta, y esto lo he dicho no solamente en transmisiones en vivo, sino también en los programas que hacemos en Casa Escarlata, es que mientras los gobernantes tengan a estos grupos de barras como caudal político, y también las barras sean parte del brazo armado de los directivos para presionar jugadores, para presionar periodistas que los critican, para presionar a otros directivos que van en contra de las decisiones de las máximas cabezas de los clubes, pues eso va a seguir siendo recurrente. Y ojo, pues también hay que pensar en el trasfondo, o mejor, trasfondo social que hay en estos grupos, ¿no? Porque pues hay, digamos, carencias de trabajo, afectivas, hogares muy densos, digámoslo así, con índices e incidencia de maltrato familiar, pues estos muchachos pues lo descargan es en el fútbol, pero también se vuelve desafortunadamente caldo de cultivo para otras cosas, para delitos, para narcotráfico, para un sinfín de inequidades y de cosas que afectan, digamos, a una sociedad, y el fútbol no debe servir para eso. Nos dimos cuenta en el campeonato mundial, y eso sí que se revalidó, es que el fútbol tiene que ser un vehículo cultural, un vehículo social que una a la gente, que una no solamente al que viste de rojo con el que viste de azul, sino el que piense diferente, tenga una religión distinta, un pensamiento político distinto. Para eso está el fútbol, pero no lo podemos utilizar tampoco para destruir, hacer actos criminales, otras cosas más graves, execrables, si se puede decir de esa forma. Entonces, hay que meterle la mano, Gobierno Nacional, Policía Nacional, Dimayor, todos esos ministerios que hay, el del Interior, el de Justicia, la Policía Nacional misma, ya la nombré. Es que yo voy a contar una experiencia. Cuando yo presté servicio militar, y eso estoy hablando hace 26 años, 27 ya, a mí me tocó, de apoyo a la Policía Militar, ir a controlar la salida de un clásico Millonarios Nacional. Me acuerdo tanto, fue marzo 20 del 2000. No se agarraron en el Campín, se fueron y se agarraron allá cerca donde estaba prestando servicio yo, que es la Casa Presidencial. Estamos hablando de la décima con tercera, más o menos, se fueron allá a agarrarse, y eso fue, digamos, que les tocó venir a la Policía Militar cuando estaba la base de la Policía Militar en el centro de Bogotá, ahí en la antigua calle del Cartucho, en la base del Ayacucho, que era parte de la Policía Militar. Entonces nos tocó ir de apoyo para controlar a estos querubines, junto con la Policía Nacional y pues obviamente el Guardia Presidencial ahí para custodiar el centro de la capital. Eso fue una experiencia no nada grata, pero les tocó llevar al ejército. O sea, imagínense el quilombo en el que estaban, que nos tocó irnos a nosotros cuando estábamos de soldados allá, a que no se presentaran hechos más graves. Bueno, esa es una historia que algún día vamos a profundizar. Pero bueno, son las 15 horas con 24 minutos. ¿Algo más para decir, don Víctor Parra?
2: No, solamente quiero saludar a las personas que están en estos momentos conectadas. Juan Esteban dice que jueguen con partido con sub-20 y resulta que el partido del sábado no lo pueden jugar con suplentes o con sub-20 porque dentro del contrato que hicieron, según el empresario y lo que se dio a conocer, es que los dos equipos tienen que llegar o llevar y jugar mínimo con el 80% de la nómina oficial, porque ese es como decir que va a jugar Inter Miami y que no vaya Messi, o sea, es lo mismo. O sea, la gente va es por ver a ciertos jugadores, entonces es parte del contrato. Entonces, así lo dijo don Alejo, que le manda un saludo muy especial para don Miguel Ramón.
0: Saludos para Alejo.
2: A Kevin Méndez, que... Uy. Mafe. Uy. Yo no llegué a nuestra torre, a Stephanie Ospina, allá en Cali.
1: Aquí nos confirman cómo está el sonido, dicen que se escucha con eco.
2: Ya, tenías un...
1: Ah, perdón.
2: O sea, ella tenía el micrófono y el micrófono del stream ya abiertos, tenía los dos.
0: No, ya quedó solucionado el tema, pues. Son cosas que pasan, igual pasan las mejores familias estas cosas, pero de todas maneras, pues la gente está bien que nos diga en qué hay que mejorar, pues para eso estamos, para brindarle la mejor calidad de audio, la mejor calidad de transmisión, con datos, con estadísticas en las que ya nos vamos a meter más adelante. Cuando son, mi estimado Jim, en Colombia, 15 horas, 26 minutos y una nueva pausa. Aquí, en Casa Escarlata, con Mundo Radio y ASA Sports, porque viene a las 4 de la tarde, o mejor las 16 horas, América, frente a la Alianza de Valledupar. ¡Vamos, Jim!
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0: En Colombia, 15 horas, 30 minutos. Jueves 3 de septiembre del 2026, nuevo lance del América de Cali para esta confrontación. Nuevo lance donde América busca seguir sumando unidades que lo permitan ya tener cuántos más de 20 puntos, si no estoy mal, para estar un poco más tranquilo y estar ya más cerca del umbral de la clasificación, creo yo, ¿no?
1: Sí, así es. Ya con esta, pues si se llega a dar la victoria del día de hoy, sumaría ya 20 puntos y ya yo diría que estaría como a un paso ya muy leve de poder consolidarse en los clasificados de esta liga, este segundo semestre.
0: Exactamente. Bueno, vamos a alguito de datos de historia de este cotejo, en donde pues América de Cali tendrá una nueva salida ante este conjunto ex Alianza Petrolera. Saludos, don Carlos Orlando Ferreira, que salió a decir unas cositas ahí que si ganaba el partido de la América, pues salía a demandar por lo del tema Yorman Hurtado, pero entonces yo creo que eso ya es improcedente. Y más bien preocúpese porque este equipo que tenía hinchada en Barranca, y le digo que porque el señor alcalde de la ciudad de Barranca Bermeja no le quiso dar más plata, entonces se lo llevó. Y ya con una visión pues más o menos cimentada. Bueno, ese es el FPC. Así es desde mil.
2: No, pero yo te voy a decir una cosa, Miguel Ramón García. Aunque Valledupar es una plaza un poco hostil en tema de clima, así como lo es Montería, dicho por voz de exjugadores y jugadores, agradecen mucho al fútbol profesional colombiano que hayan sacado el equipo de Barranca Bermeja, porque el calor y la manera, o sea, jugar en Barranca Bermeja era totalmente inhumano. y el horario de partido normalmente allá era 3 de la tarde.
0: No, pero igual, pues sí, uno entiende eso, pero ya igual el equipo ya tenía, ya estaba como consolidando una afición, ya estaba consolidando un nicho, y pues, bueno, pues sí tenemos a KN y a todo el poco de bellezuras administrando el FPC con estos clubes, pues bueno. Por eso pasa lo que pasa. Bueno, el historial general de América de Cali frente a la Alianza de Valledupar, antes Alianza Petrolera. Este partido se juega desde el año 2017. 22 partidos jugados, 16 triunfos para la América de Cali, 3 para los aliancistas y 3 empates. El último triunfo de los rojos en la ciudad de Cali frente al conjunto valduparense. 15 de marzo del año 2025, América vencía 3-0 a la Alianza de Valledupar en la fecha 9 del fútbol profesional colombiano, edición del primer semestre del 2025. América de Cali hoy llega a su partido 3.401 en primera división, con 3.400 juegos previos, 1.398 triunfos, 985 empates, 1.017 derrotas. Goles anotados por el conjunto 15 veces campeón colombiano, 4.975, recibidos 4.130, la diferencia es de más 845 y la efectividad histórica es del 41.1%. Y América, pues en estos 3.400 juegos previos ha cosechado la muy ponderable cifra de 5.118 puntos desde el 15 de agosto del 48, que se fundó el fútbol profesional colombiano, hasta el último partido, que fue el sábado 29 de agosto del año 2026. Entonces, aquí viene, digamos, la parte menos preciosa de esta transmisión, y es la parte arbitral, compañeros.
1: Ay, no.
2: El día de hoy está hermoso. Ese partido que nos, ese qué, esa no externa, ese equipo, ese equipo arbitral que nos han colocado el día de hoy. Empecemos de atrás para adelante, porque nomás por el VAR yo ya me preocupé.
0: Bueno, el VAR lo vamos a dejar de ultimito, como es la costumbre. Y bueno, aunque sea de la tierra donde yo vengo, que es norte de Santander, no me representa el señor José Alexander Ortiz, que será el central de este cotejo. Lo estará acompañando un hombre de Bogotá, el señor Sebastián Vela. Su tocayo Borque Sebastián, también de Bogotá, será el asistente 2. Don Diego Ulloa, del departamento de Valle del Cauca, será el cuarto juez. Y aquí viene lo precioso de este asunto. El VAR, la belleza de Nicolás Gallo, el peor árbitro de la historia del fútbol profesional colombiano.
2: No, con respeto, porque para la FIFA es el mejor VAR que tiene.
1: Tanto así que ni lo pusieron en el Mundial.
0: Lo pusieron Nicolás, no de VAR sí, principal, sino de asistente.
2: No,
0: de
2: Nicolás tuvo VAR principal en 2 partidos y asistente de VAR en... Sí, revise el
0: Hay que revisar la revise.
1: Hasta
0: estadística
1: donde yo sé lo llevaron de gratis.
0: Bueno, también, de pronto...
2: Por un pelo. Mira, apostemos una peluqueada.
0: Bueno.
1: Pues me sale gratis la suya.
0: Bueno, lo estará acompañando como asistente VAR don Jonathan Ballesteros, del departamento de Santander, para esta confrontación. Pues ojalá, señor Ortiz y señor Gallo, pues les vaya bien y la justicia prime en su apreciación en estos 90 minutos.
2: Don Miguel Ramón, le tengo 2 datos.
0: Sí, señor.
2: El primero, América es el equipo con más anotaciones del campeonato hasta el momento, con 17, y después de los goles que recibió Millonarios ayer, América volvió a ser automáticamente la valla menos vencida.
0: Ok, pues eso
2: con 4 con 4 anotaciones, mientras que Millonarios tiene 5 ya, si no estoy mal.
0: Sí.
2: Igual ahorita revisamos, pero sí, América pasa a ser, después de los 3 que le guardaron al equipo embajador el día de ayer, la valla con menos. ¿Qué pasó?
1: Ok, lo están viendo.
2: ¿Quién me está
1: viendo? La cámara.
2: Un saludo al club de fans. Oiga, María Fernanda, qué puro.
1: Dios mío. Y yo que lo estoy midiendo de reojito.
2: Oiga, ayer me hizo bullying en la zona mixta. Señor amado.
1: No fui yo, también fue Camila.
2: No, a Camila no la vi.
1: Ah, yo no sé. También estaba Camila por ahí, pero siga con sus datos, por favor.
2: Bueno. Y se espera, se añora que el día de hoy más o menos unos de 10.000 a 12.000 espectadores lleguen al Pascual Guerrero. Tenemos que ser conscientes del horario. Dijo Campana, pues pidan permiso y vayan y apoyen el equipo, igual ya están abonados.
1: Ay, amigos.
2: ¿Qué?
1: ¿Ustedes vieran lo que va a hacer Alianza hoy?
0: ¿Qué va a hacer?
1: ¿Cómo va a posicionar ese equipo así? 1, 2, 3, 4, 5 defensas.
2: Línea de 5.
1: 1, 2, 3, 4, 5 en el mediocampo y solo uno arriba.
0: Porque
2: 5-4-1.
0: Porque sabe Mafe que les toca hacer, digamos, doble línea en zona de seguridad y tanto también en la parte central de la defensa y en su sistema de contención, porque como dijimos previamente, este equipo se está peleando la categoría. Don Jim Perlaza, si quiere escuchemos muy atentamente al señor David González.
16: De nuevo en nuestra casa, en nuestro estadio. Bien, la verdad el equipo está con muchas ganas de seguir por el camino que vamos, de hacer un buen partido, de darle alegría a la gente que pueda venir hoy al estadio y seguir en carrera para lo que viene.
17: Profe, no se pierde en condición de local desde octubre del año pasado. 25 partidos han pasado en condición de local, algunos empates, otras victorias. Estadísticas, profe, que siempre van a hablar a favor de lo que es este proyecto, ¿no?
16: Sí, a mí la verdad eso no tiene por qué interesarme. Nosotros tenemos que salir en cada partido como lo venimos haciendo. Por eso es que se consiguen ese tipo de cosas, porque cada partido queremos salir a hacer un buen espectáculo, queremos salir a darle alegría a la gente y queremos ganar por encima de todo. Es lo que vamos a tratar de buscar hoy.
17: ¿Su concepto del rival el día de hoy?
16: Yo creo que siempre un rival que cambia de entrenador tiene como cierto ingrediente como de peligro, puede ser. Vamos a tratar de encargarnos de eso, de que en ningún momento se pueda aparecer esa señal de peligro, que en la primera que nosotros tengamos de una vez imponer, marcar, irnos arriba y tener el control del partido.
17: Éxito, profe, muchas gracias.
0: Muy bien, escuchamos al señor David González, el técnico del cuadro americano, cuando vemos llegando al estadio Pascual Guerrero al conjunto americano, con la novedad de Nicolás Hernández, que vuelve después de problemas físicos, de nuevo siendo parte del equipo titular, perdón, del equipo que pues tiene en mente don David González, tanto en la suplencia como en la titular.
2: Don Miguel Ramón García, Nicolás Hernández no estaba por problemas físicos fuera de la nómina.
0: Eso fue lo que me contaron desde Cali. Pues,
2: Nicolás Hernández tenía que... Nicolás Hernández dejó de ir una oferta por quedarse en América de Cali, jugar este semestre, pero no había organizado unos temas administrativos con la dirigencia para poder seguir jugando. Por eso él no se encontraba en estos momentos disponible, o no estaba ni siquiera... había sido convocado hasta no tener ese tema administrativo de manera organizada.
0: Pero todo es un secretismo en América, lo de Tillman también, ¿no? Que, ay, que Tillman tiene problemas médicos. No, ya sabe, yo sé, por alguien que contó en Cali que lo de Tillman es otra cosa fuera de la cancha, entonces por eso también lo tienen como aislado.
2: Bueno. Dicen que Kevin Angulo se va para el Brujas.
1: Eso es algo que yo quiero tratar de entender.
0: Dale, Mafe.
1: ¿Cómo es posible que tú tengas un jugador que puedes explotar, un jugador de 18 años, que puedes llegar a formar y que puede ser un muy buen aporte al equipo y lo dejas ir, pero si metes y tenías a Adrián Ramos, una persona que ya pasó, que ya cumplió con su ciclo en América, pero lo sigues teniendo ahí en la plantilla del América, sabiendo que no tenemos un 9 oficial?
2: Oiga, batazo en estos momentos en el fútbol femenino, un momentico aquí, va ganando Internacional de Palmira 1-0 Millonarios en el Rivera Escobar.
0: Palmira.
2: En Palmira, minuto 40 del primer tiempo, va 1-0. Esperemos a ver cómo transcurre. Interesante ese grupo de fútbol femenino, ese cuadrangular en estos momentos.
1: La verdad es que sí, ese grupo está... está interesante, porque si no estoy mal, el Inter de Bogotá juega mañana contra Nacional en Medellín. Y si el Inter le llega a ganar a Nacional, se podría consolidar como ya un clasificado. Porque Inter nada más ha perdido un solo partido, que fue contra Nacional aquí en Bogotá.
2: ¿En Bogotá la semana pasada? ¿Esta semana o la semana pasada?
1: Esta semana, el lunes. Entonces está interesante, y lo mismo en el grupo B, donde el Cali y el América tienen los mismos puntos, la diferencia es por gol, y pues por la, ni siquiera, o sea, ni siquiera es por cuántos goles ha metido, sino por quién ha metido el gol más rápido. Por eso es la diferencia y por eso en estos momentos...
2: Y por el duelo directo, si no estoy mal.
1: Y por un puntico de diferencia que tiene el Cali, ya que clasificó de segundos.
2: Mafe Bravo, ¿vamos a las alineaciones de cada equipo o Don Gis nos dice si hacemos una pausa y al regreso de la pausa entramos a alineaciones?
0: Más bien, después de la pausa vamos con los 22 protagonistas tanto de América de Cali como del conjunto aliancista. ¿Cuándo son en Colombia? A las 15 horas 42 minutos. Y una vez más nuestros anunciantes aquí en Colmundo Radio de ACB Sports y por supuesto la Casa Escarlata son titulares y ganadores. Vamos, Jim.

0: escucharlo.
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14: Quince horas 47 minutos en territorio nacional y son los 13 minutos que nos separan del kickoff del señor José Alexander Ortiz para esta salida del América de Cali, partido 3.401 en su historial en el fútbol profesional colombiano. Y a esta hora saludamos a don Juan Páez, otro de los profesionales que hacen parte de Casa Escarlata. Don Juan, muy buenas tardes, qué placer saludarlo, ¿cómo me le va, cómo me le ha ido?
15: Buenas tardes, Miguel, buenas tardes, Mafe, oyentes, Víctor, corriendo, el tráfico estaba un poquito pesadito, pero bueno, ya aquí esperando de que lo que hablábamos, ¿no? El América tiene que ganar hoy, ya que viene pues de sacar un técnico, entonces va con un técnico interino el conjunto de Alianza Valledupar. Entonces, pues nada, voy a ratificar y pues tenemos que ganar y golear. Tenemos todo para ganar hoy.
14: Sí, es que lo estábamos diciendo en programas anteriores, es que cuando usted enfrenta este tipo de equipos, que son, digamos, no tan perfumados, diría el señor Eduardo Méndez, presidente de Independiente Santa Fe, estos son los equipos en los que toca sacarle los puntos para la clasificación. Usted con los, digamos, de su mismo nivel, de sus mismas condiciones y charreteras, pues ahí cualquier cosa puede pasar, pero usted lamenta son los puntos que pierde con estos equipos. Entonces ahí es donde la cosa se pone durísima, pues. Y aquí pues América tiene que demostrar su categoría, su valía y demostrar porque es el primero del fútbol colombiano ante un equipo como el Alianza de Valledupar, que está peleando la categoría, está creo que en el puesto 16, si no estoy mal, de el promedio para la zona del descenso.
15: Está de 18 con dos puntos.
14: Bueno, entonces
0: creo que los que están pendientes de este partido es el Cúcuta,
14: sí, claro,
0: el Deportivo Pasto, el mismo Cali e incluso el Inter de Bogotá.
14: Pero sabes algo, Mafe, me parece a mí que ya creo que el Inter, en lo que hizo en el primer semestre, yo creo que ya salvó el año.
0: Espérame porque yo aquí tengo la tabla del descenso.
16: Ojo, ah bueno, mientras usted revisa la tabla del descenso, revisemos entonces...
14: Vámonos, sí, claro, las formaciones cuando son en Colombia, las 15 horas con 50 minutos, María Fernanda Bravo, la formación inicial del profe David González para América de Cali.
0: Claro que sí, entonces América formará de la siguiente manera. Tiene en el arco a Gian Fernández con el número 1, tiene a Jorman Hurtado con el número 26 en la línea de la defensa por la parte derecha. Tiene a Nicolás Hernández, que vuelve a ser hoy titular, con el número 22. Tiene a Tobar con el número 24.
16: Hernández va por izquierda, con esa dupla Tobar-Hernández. Va,
0: ah, sí, que
16: va a Tobar por derecha y Nico por izquierda.
0: Tobar por derecha, tienen toda la razón. Tobar por derecha con el número 24 y Nico Hernández por izquierda con el número 22 y lo acompaña por esa banda de la parte izquierda, Mina, con el número 14. Sentaron a ver tele.
14: O sea, va Marcos David.
0: Marcos David.
16: Pero yo lo dije momentos anteriores. Y es, Bertel ya se estaba viendo agotado y lo vimos en el partido aquí en Bogotá, y físicamente se estaba viendo diezmado. Y algo que sí le puedo, y cuando hay que dársela la razón, se le da al señor David González, es que en estos momentos sí está soliviando las cargas de los jugadores.
0: Y lo está haciendo en el momento justo, son con partidos que no de pronto desgastan tanto al equipo y que no son como tan importantes, para que creo yo que cuando ya llegue el momento de los cuadrangulares pueda tener un equipo con el cual defenderse.
14: Ya más descansado y con menos rodaje, pues es el equipo titular. Continuemos, Mafe, por favor.
0: En la parte del mediocampo tenemos entonces a lo que es Carrascal con el número 15 y también lo acompaña Josen Escobar con el número 5. Y ya para la parte ofensiva tenemos entonces por el lado derecho a Tomás Ángel con el número 21, tenemos a Jason Guzmán con el número 10 y por la parte izquierda tenemos a Murillo con el número 7 y adelante como 9 solito está el señor Quiñones con la número 23.
14: Luisao Quiñones. Muy bien. Entonces, cuando restan 8 minutos y unos segunditos, María Fernanda Bravo, nos vamos con el 11 inicial del conjunto que ya tomará en propiedad prontamente don José Flavio Torres, el Alianza de Valledupar.
0: Y Alianza forma un 5-4-1. O sea, eso es una vaina de defenderse, que creo yo que esta es la misma alineación que incluso planteó frente a Nacional, y creo que puede verse como el mismo resultado, y esperemos que sea así. Entonces tiene en el arco al arquero, valga la redundancia, Wallace con el número 1.
14: Ex Deportivo Cali.
0: Así es. Tiene en la línea defensiva de 5, tiene entonces a Rosales por la parte derecha con la número 60, tiene a Moreno con la número 3, a Castillo con la número 7, tiene a Pedro Franco con la número 5 y a Lazo con la número 33.
14: Pedro Franco, que fuera campeón con Millonarios 2012 y con el América 2019.
0: Así es. Y ya para la parte, ahí yo creo que estarían haciendo varias figuras tácticas. De la parte ofensiva y en el medio campo estaría el señor Pardo con la número 17, Mesa con el número 6, Esparragosa con la número 15, Muñoz con la número 8 y adelante como 9 solito el señor Vergara con la número 18.
14: Muy bien, ese es el 11 inicial del conjunto americano y también del conjunto valduparense de capitanes, don Pedro Franco por el Alianza de Valledupar y el señor Rafael Carrascal, el hombre de Tolú Viejo en Sucre, como capitán del conjunto americano. Pues ya están los equipos en la cancha para los actos protocolarios para esta confrontación, en donde América de Cali espera sacar réditos, por supuesto, frente a un equipo que está luchando la categoría. Entonces, Mafe, recordemos la tabla del descenso, por favor.
0: Claro que sí. Entonces, en la tabla del descenso tenemos, pues recordar que la tabla de descenso va de abajo hacia arriba. Entonces, el último equipo que estaría ya en descenso sería el Boyacá Chicó, con 88 puntos, y lo sigue Jaguares. Esos serían por el momento
14: los que se irían para
0: los que se irían para la B. Después le sigue Cúcuta, le sigue Alianza, le sigue Inter de Bogotá y le sigue el Cali.
14: Muy bien, pero yo sí digo, Mafe, yo sé que también tienes afectos por el Deportes Tolima, es que el Cúcuta perdió una muy buena oportunidad frente al conjunto de la ciudad de Ibagué en búsqueda de de salirse un poco del foso. Y al final resultó un buen partido, ese 2-1 pues resultó hasta entretenido, pero el duelo de las tribus sin gente pues no es lo mismo. ¿Y qué ha sabido, Mafe, de esas amenazas al plantel, al cuerpo técnico de la directiva del conjunto pijao?
0: Bueno, creo que eso más que todo es por el tema de que el señor, pues desde que falleció don Gabriel Camargo, el equipo se vino al piso, literalmente. Creo que era el único administrativo que le metía alma, vida y corazón a su equipo y le metía el pecho, que a pesar de que le tocara vender pues los jugadores, porque pues sabemos que el Tolima muchas veces, en muchas ocasiones fue así, sacar buenos jugadores, pero los vendía. Pero no, para nadie es un secreto que cuando él obtuvo la oportunidad fue cuando salió campeón contra Nacional el Deportes Tolima y lo dejó muy bien posicionado, pero él lastimosamente falleció y hasta ahí llegó eso.
16: Oiga, quiero mandarle un saludo muy especial desde las costas atlánticas, oye, el señor Andrés Muñoz, que dice que tan lindos todos, que por favor se portan bien. Ay, María. Ay,
0: claro que sí. Ay, don Andrés, me extraña.
16: Bueno, Ega, y sí, diga, un saludo también a Dylan Villamil, que nos está escuchando desde Marinilla en estos momentos.
14: Territorio antioqueño, linda tierra.
17: Andrés, que se porte mal para que la pase bien.
16: Yo no sé, él tiene que llegar aquí con algo en las manos y no tiene que ser un anillo. Entonces.
0: ¿Ah?
16: Después le cuento.
14: No, pues, si don Andrés no escucha, pues me gustaría, si se le puede, digamos, enredar por ahí una camisetica de la selección de Jamaica, ¿no?
0: Estaría nada mal. No estaría nada mal.
14: Sí, señor.
16: Sí, señor, sí, señor, sí, señor. Le contesto la pregunta que nos está dejando. Sí, señor, sí, señor, sí, señor. En estos momentos, actos protocolarios, himno de...
14: El Valle del Cauca.
16: ¿Van en el Valle?
14: Sí, ya.
0: Sí, ya.
16: Van en el Valle.
14: Bueno.
16: La sección de moda de don Andrés Muñoz dijo... ¿Camiseta negra qué, Andrés Muñoz?
0: La de Gian Fernández es camiseta... Ay, se me vio.
16: ¿Uniforme qué? Negro... Negro,
0: negro fúnebre, luto.
16: Negro luto. Negro fúnebre.
14: Es el tercer uniforme de la América, ¿no, Mafe?
16: Hermoso.
14: Que tiene sí. Gian Fernández.
0: Uy, y ustedes lo vieron, o sea, tuvieron la oportunidad de presenciarlo de frente. Ese uniforme es hermoso.
14: Sí, yo lo he visto.
0: Ese uniforme es hermoso, es muy lindo. Y pues obviamente la América juega con el tradicional rojo. Gusto para muchos, otros para no tantos, pero bueno, esperemos
14: si
0: a ver.
14: Si no tuviera, digamos, tantos patrocinadores.
16: Exactamente.
0: Sí, siento que se ve más bonito la camisa sin patrocinadores. Y no solamente la de la América, siento ¿todas? Que en general,
16: exactamente,
0: todas las camisas se verían mucho mejor sin el tema de los patrocinadores.
14: Oye, Mafe, nosotros que estamos involucrados con Mundo Inter y toda la cuestión, esa alianza que hicieron con uno de los bancos, o mejor, sí, servicios bancarios más importantes del mundo, por no decir el más importante, como Mastercard, a quienes les invitamos a que pauten aquí. Oiga, pero de verdad muy bonita, en serio.
0: Sí. Y no, y que le hace ver como un toque muy sutil, o sea, no es extravagante el nombre como tal de la empresa, sino simplemente las dos bolitas características de el blanco y el rojo, que incluso también concuerda mucho con el tema de la bandera de Bogotá y toda la historia de
14: la cosa más
0: de Inter de Bogotá. Entonces fue una muy buena alianza por parte del Inter,
14: una cosa, digamos, mercadológicamente muy buena. Y pues eso aprendan los otros directivos del EPPC, de la gente del Internacional de Bogotá, los Cóndores Dorados, que pues en el fútbol femenino han hecho capote, como han hecho capote también en el fútbol masculino en su temporada debut, luego del rebranding, luego de la venta al NX Football Group, que es ahora el dueño del equipo interista, antes conocido como Seguros La Equidad. Señoras y señores, ya está saliendo la gente.
16: ¿Hay sorpresas hoy en cabina, yo?
14: Sí, señor, pues eso está bien, porque pues siempre aquí en este espectáculo mágico, cómico, deportivo y musical que llama Casa Escarlata, pues siempre hay sorpresas que agradan a la tribuna virtual, a la grada también que nos escucha a través de la multiplataforma de Colmundo, Casa Escarlata, a través de toda la red social que existe. Entonces, es bueno. Sigan apoyando, síganos dando los like, rótenlo, compártanlo, comenten. Pero eso sí, suscríbanse a todas nuestras redes sociales para que esta comunidad americana siga creciendo. Y si usted no es hincha del América, también bienvenido. Aquí no se le niega la entrada a absolutamente nadie. Oiga,
16: minuto de silencio en estos momentos en el Estadio Olímpico Pascual Guerrero.
14: Nos unimos al minuto de silencio, compañeros.

0: Muy bien, señoras y señores, honrando a las víctimas del terremoto, honrando el legado, y que por ellos y ellas, que ya están en la gloria de Dios, nos unamos todos, independientemente de las convicciones y creencias, para reconstruir este país y sobre todo a las zonas afectadas por este insuceso natural. Señoras y señores, cuando son en Colombia las 16 horas en punto, y creo yo, mi estimado don Juan Esteban, que es por ahí de pronto unas 4.000 a 5.000 personas las presentes en el máximo escenario de los vallecaucanos, ¿no cree usted?
1: Te voy a decir, Miguel, yo creo que no hay más de 5.000 personas en el estadio. Creo que un promedio por ahí de 4.000, yo creo.
0: Muy bien, señoras y señores, don José Ortiz del Departamento Norte de Santander dice que la mesa está servida, el kickoff listo, y con ustedes, en el micrófono de Casa Escarlata con Mundo Radio S Sports, la mejor, María Camila Pulgarín, ¡vámonos!
2: Bueno, señoras y señores, buenas tardes. Fecha 9 del fútbol colombiano, la Colombian Premier League, o como usted le quiera llamar. América de Cali, Alianza, que ya se juega en este momento, y quien sostiene el balón ahora mismo es justamente el señor Tobar. Tobar con la esférica. Perdón, es Nico Hernández. Ahora sí me ubiqué. Marcos Mina con la pelotica. Regresa para Nico Hernández, que sostiene el balón. Viene rápidamente, apertura hacia el otro lado. ¿Quién recibe? Estobar, tiene cerca a su portero. Por la otra banda también está encontrando justamente al señor Hurtado. ¿Lo toca? No. Ahora sí van largo para buscar arriba. ¿A quién? El matador, diría Andrés Muñoz. No lo encontró, sí encontró primero a la defensa de Alianza. ¿Quién recibe el balón? Es Wallens. Wallens le dice a su equipo que salga. Puede jugar con Moreno, con Franco. Hoy tengo una alineación espectacular. Viene buscando rápidamente, entonces en largo para ir. ¿Quién salta? Es Nico Hernández, no buscó el balón, no lo encontró Pardo, sí lo encontró Marcos Mina, que vamos a ver si hoy tiene bigote o no tiene bigote. Buscando nuevamente a Nico Hernández, Hernández con la pelotica, jugando con Tobar. Tobar con la esférica, sostiene, camina en calma, puede encontrar a Carrascal por el centro, también estaba Tomás Ángel, no recibió. Ojo que lo anticipó Pedro Franco, que va a ir hacia adelante para buscar a su delantero. Llegaba primero, no señor, estaba Jorman Hurtado, va a venir el centro a buscar arriba. ¡Ah! Pasado, no llegaba Mina, no llegaba tampoco Murillo, y ahí entonces saque de puerta a favor de América de Cali.
0: Bueno, empezó, digamos, con las mejores intenciones del conjunto aliancista. Sobre la salida del América de Cali, un poco, digamos, nerviosa por parte del doble de Carlos Fernando Asprilla, el señor Marcos David Mina, y pues ya se dispone Jan Fernández a hacer su jugada para que América empiece desde la extrema defensa a buscar el primer gol del partido. María Camila.
2: Viene buscando el balón justamente Hurtado, hace un sombrerito para volver a acomodarse y acomodarse mejor con el balón, tiene que regresar para buscar a Tobar. Tobar tiene la pelotica para encontrar rápidamente a Nico Hernández. Hernández con el balón, conduce, saca su defensa, saca el bloque defensivo, puede hablar, no señor, jugó por dentro justamente de pívot, estaba Guzmán también, Tommy Ángel, Guzmán con el balón aperturando hacia el otro lado, va a venir Quiñones, Quiñones, Quiñones, Quiñones, hacia el otro lado para Guzmán, nuevamente Quiñones, Quiñones la de él, Quiñones para el centro, el disparo, rebote, no hubo absolutamente nada, la dejó un poquito larga Wallens, estaba Tommy ahí cerquita, no pasó nada, y entonces hay saque de puerta a favor de los aliancistas.
0: María Fernanda.
3: Bueno, hasta el momento creo que el América logró encontrar ese espacio que le está brindando la Alianza, ese espacio que de pronto es el juego rápido que estamos acostumbrados con David González en los últimos partidos, y eso es lo que tiene que empezar a jugar, tratar de hacer paredes y poder encontrar el tema del espacio, y pues Quiñones arriba solo para que pueda aprovechar estas opciones de gol.
2: Está saliendo justamente Alianza, Alianza con el baloncito para buscar, salta rápidamente el jugador de Alianza y un caballito, dice

0: corriendo el balón Rafael Carrascal, rebotaba un balón que buscaba el ataque de Alianza en el jugador Nico Hernández, sale el balón en largo, ojo que le gana en la espalda Hernández, tiene que venir Tobar, Tobar gana de borde externo, ahí entonces justamente dice el juez que tiro de esquina a favor de Alianza.
1: Tiro de esquina, todo mundo, tiro de esquina.
2: Primer tiro de esquina del partido, primero para Alianza Valledupar.
0: Va a venir Esparragosa, Esparragosa para cobrar con el número 15. Lo tengo aquí, efectivamente, sí lo tengo aquí, va a venir el centro a buscar arriba. ¡Ah! Cabezazo, balón en el área, va saliendo Quiñones. Quiñones que sostiene, va por el otro lado Carrascal. Sostiene, le van a pegar, le van a quitar el baloncito. ¿Ese jugador será Carrascal? Viene buscando, sí, es Carrascal, ojo que juega rápidamente. Estaba en fuera de lugar, estaba muy en fuera de lugar para mí. Un cuerpito completo, dice línea que no, señor, libre indirecto a favor de Alianza. Transición rápida de América de Cali, 3 horas de línea en el primer plano de la televisión. Pero aún así, seguimos, señores. América de Cali tiene 0, Alianza tiene 0 a la altura de 5 minutos. De nuevo en el Pascual.
3: Sí, señora. Vuelve el fútbol a la capital del Valle del Cauca. Y pues bueno, vamos a analizar estos primeros 5 minutos donde América pues trata de salir por los costados, como lo nombraba Juanes, y con el manejo que le da Rafael Carrascal, no solamente conteniendo, sino también saliendo en labores de ofensiva, pues América se le ve un fútbol agradable por ahora, y vamos a ver si esto lo restituye y lo mejora con el correr de los minutos, María Camila.
0: Viene justamente jugando Tobar desde atrás, quien le pasaba el balón era Jan Hernández. Ahora Nico Hernández, Hernández con la esférica para verticalizar, conduce y saca a su equipo, lateraliza para buscar a Mina, Mina va a prender la moto, engancha por dentro, puede buscar el centro, no lo hace, quien encontró, sí fue al señor Josen, no, al señor Guzmán, que va a hacer el otro lado y el cambio de frente, pasó de uno y de dos, encontró el balón Quiñones, ahora sí Hurtado, Carrascal. Hurtado, perdieron el balón, recupera Alianza, que tiene el balón en este momento, es Pardo, Pardo va, Pardo viene, Pardo encuentra, ahora sí encontró el balón número Esparragosa para soltar, para aperturar, encuentra el balón Alianza que está entrando al área haciendo la diagonal, hay un centro, un rebote y hay tiro de esquina a favor de Alianza.
2: Segundo tiro de esquina del partido, segundo para Alianza.
0: Justamente entonces, acá se metieron hasta los fantasmas. Justamente entonces va a venir Felipe Pardo para cobrar ese tiro de esquina, el jugador número 17. Aliancista, acomoda el balón. No sé quién está hablando por Boquitoque, eso es el banco de la Alianza.
3: ¿Tienen? Sí, porque está don Flavio, está Flavio.
0: Ojo con el cobro, centro arriba, cabezazo en defensivo, tiene que saltar también Guzmán, va saliendo entonces Josen y Guzmán, Guzmán solo contra el mundo para encarar.
3: Eso es gol.
0: Guzmán, espera a sus compañeros, Tommy, para pasar, el arquero, el remate, otra vez Guzmán, va a venir el centro, en la línea, otra vez América de Cali para buscar, Dios mío, deje el corazón en esa jugada, Tommy para empezar otra vez nuevamente, para encontrar el baloncito, va a venir el centro a buscar el remate, hay un rebote, otra vez el balón vivo, otra vez Murillo recupera, tiene que sostener el venezolano, Quiñones, por dentro Josen con el señor Tobar, viene a buscar rápidamente, entonces Carrascal con la esférica, el centro, rebote y tiro de esquina a favor de América de Cali.
2: Tercer tiro de esquina del partido, primero para América de Cali.
3: Bueno, no soy bueno cantando salsa, ya después vendrá la salsa. Bueno, este es un partido bastante agradable y María Fernanda, el conjunto aliancista, a pesar de que saliera con 5-4-1, ya empezó a hacer 4-4-2, entonces no se vino a encerrar del todo el conjunto de la ciudad de Valledupar a la capital del Valle del Cauca.
0: ¡Ojo con el cobro! ¡Disparo! El cabezazo era justamente del jugador Tobar, no encontró el balón como era, perdón Miguel Ramón, pero tranquilo, casi hacemos gol, última línea y tiro de puerta a favor del Alianza.
3: Lo estábamos diciendo que el conjunto aliancista empezó con un 5-4-1, pero ya se fue acomodando a las circunstancias del juego, ahora maneja un 4-4-2 el profesor Flavio Torres, que está con walkie-talkie, y América pues está haciendo sus mejores minutos, 8 para ser exactos que llevamos, pero del 5 hasta este momento América ha controlado y tuvo la opción más clara de gol en el marco del señor Johan Wallens, ex Deportivo Cali.
0: Va jugando justamente Johan Wallens. ¿Qué está diciendo el juez central?
2: ¿Ahora qué pasó?
4: Empezamos con la hermosa señalización.
0: No, adivine quién está en el bar.
4: Sí, su mejor amigo María Camila.
0: Sí, mi mejor amigo del mundo mundial.
3: Recordemos mientras tanto María Camila que empezará el Mundial Juvenil Femenino este Polonia. Sábado en Polonia, y pues bueno, la gente que tenga la señal de D-Sports podrá

0: ver todo el campeonato mundial a través de
1: a ver, se puede dar qué.
2: ¿Posible roja?
3: Penal, roja, no sé.
4: No, pero pues, y con la repetición que también nos facilita.
0: Pues sí, es que este es el canal que ya no queremos. Pues,
2: bueno, su amigo, ¿cómo se llama el de
0: el VAR?

0: Sí, es verdad, siento que de pronto el América está tratando de salir a proponer un poquito más y no está regalando tanto los espacios como lo permitió con Jaguares, pues también teniendo en cuenta la hora y la altura y el calor que estaba haciendo allá.
1: Exactamente.
2: Quien sostiene el balón en este momento es Rosales, que juega para atrás con Pedro Franco, Franco a su vez con Castillo, Castillo que sostiene, regresa con el jugador Moreno, Moreno con Wallens, Wallens que sostiene y puede reiniciar para el conjunto aliancista. Va en largo a dividir en la mitad. Quien tiene que saltar es Mina, no saltó ahí como un topecito. Hay saque lateral a favor de América de Cali que se efectúa en este momento. Juegan con Nico Hernández. Nico Hernández con la esférica para venir, para buscar, para saber cómo salir. Encontrando el balón en el medio, no va a salir él jugando. Va a avanzar un poquito más hacia la mitad de la cancha. Ahora sí encontró a Mina. Mina a Murillo. ¿Murillo a quién? A nadie. Ojo que lo madrugan, pasan. Murillo. Estamos andando con 10, porque Murillo bien, gracias. Rosales, ojo por dentro, con el señor Vergara, que jugó de pívot, tuvo que jugar hacia atrás para encontrar a Esparragosa nuevamente por el otro lado. A Mesa, Mesa, viene buscando nuevamente Esparragosa el balón. Se lo quitan, no pasa nada, dice siga, siga. Ahí si no hay siga, siga, ¿por qué? Porque es América de Cali. Falta libre indirecto en toda la mitad del rectángulo verde para el conjunto aliancista.
1: Bueno, el conjunto de Alianza de Valledupar está también tratando de ocuparle los espacios. Me parece que es un partido por ahora agradable. Ya estamos sobre 15 minutos, María Fernanda.
0: Hay noticias por parte de la Dimayor con lo de lo que pasó en el partido contra Santa Fe.
1: Cuéntanos, Mafe, porfa.
0: Una fecha de suspensión total de plaza y una multa de 8 salarios mínimos legales vigentes.
1: ¿Para quién?
0: Para

0: tratará de buscar a una alianza que comenzó muy fogoso, pero ya veo que se está como encerrando, entonces le va a poner más problemas a la creación del América de Cali. Víctor Parra.
1: Dios mío, casi
2: espera un momentico, que es que me tienen aquí haciendo de todo.
1: Ay, Nico.
0: Aproveche que Nico
3: está. Estaba entonces, ya cuando el señor Víctor Parra se recupere. Tiene un toque Nico Hernández contra Vergara, un topetazo, lo sostiene, lo empuja, pasa de todo. El balón, a más adelante hay un rechazo ahí de Jan Hernández, otra vez está cojo, Nico, por
4: favor. Sí.
3: Viene Nico Hernández, pasándole el balón a Marcos Mina, Mina con la esférica, puede jugar con Josen, decide jugar con Hernández, que va a jugar con Tobar, no, más atrás, con Jan Fernández, Jan con la pelotica, Jan con la esférica para buscar el balón, ahora sí, tratando de encontrar a quién, a nadie, porque hay saque lateral, no encontró a ningún jugador, ni a Quiñones, ni a Hurtado, ni absolutamente a nadie. La pantalla nos sigue mostrando a Nico Hernández.
0: Aprovecho, don Víctor.
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0: Son las 16:20 en Colombia.
3: Estaba saliendo Pedro Franco a donde pudo con ese balón.
2: Hoy estamos sin efectos, de verdad. Hoy no vino el máster. No, qué tristeza.
3: Va saliendo Hurtado, Hurtado tiene la pelotica, va saliendo en largo. Yo ayer practiqué para eso. Viene buscando justamente Josen Escobar, ojo que lo estaban pifiando desde atrás. ¿Quién encuentra el balón? Es Mina. Mina, para mí el jugador 6 de 10, Murillo. Murillo va a interiorizar, Murillo entrega hacia atrás con Nicolás Hernández. Hernández con la esférica para buscar, tiene el cambio de frente, no lo ve. Cristian Tobar por el otro lado también tiene Hurtado, puede ir más en largo para encontrar a Quiñones. No, decide jugar nuevamente con Nico. Nico tiene cerca a Marcos Mina, pasa a la mitad de la cancha, está Murillo. Ahora sí encontró a Guzmán, que juega de pívot. Tommy juega de pívot también. No encontró el balón Carrascal, estaba Josen, tiene que América recuperar rápido tras pérdida, lo intentó y ojo con esta jugada, viene Tobar para tener que cerrar, tiene que venir Hurtado para hacer el switch de posición, viene llegando Alianza a través de Mesa, nadie aplauda. Nadie aplaudió y entonces hay saque de puerta a favor de América de Cali.
0: Este conjunto aliancista del señor Flavio Torres, María Fernanda ya se empieza como a replegar, entonces ya le está apostando al contragolpe. ¿Cuándo llevamos 20 minutos de juego, Mafe?
1: Así es, y creo que eso era algo que de pronto lo veíamos venir, teniendo en cuenta la alineación con la que se planteó inicialmente, que era esa línea defensiva de 5. Esperar a ver el América cuándo podría de pronto regalar la parte de la defensa y así empezar también a contragolpear. Pero el América, si va a ir a atacar todo, tiene que cuidarse muy bien en la parte de atrás de la defensa, porque es donde más lo están atacando y donde Alianza puede hacer el gol el día de hoy.
0: Así es.
3: Nico Hernández, Hernández con el balón, otra vez, todas las jugadas de América pasan por Nicolás Hernández.
4: Eso iba a decir exactamente.
3: Hurtado con la esférica para buscar al fondo, al centro de quién, al centro de nadie, segunda jugada para quién. Ahora sí va a venir Guzmán para disparar, Guzmán para 1, 2, 3, no pasó, María Fernanda gritó, se quedó la pelotica en la mitad, va saliendo Alianza, ya está solo con su soledad Vergara, Nico Hernández, Jan Fernández y reinicie que otra vez vamos al play. Hurtado con la esférica para buscar en largo. América de Cali casi que completo en el campo aliancista, tiene que jugar de pívot. ¡Ay! No alcanzó, sí alcanzó. Perdieron el balón afuera y saque lateral a favor de Alianza, que va a efectuar Lazo.
2: Un saludo para don Julio Garavito, que dice: vamos América por el primer gol esta tarde, aguante América, saludos a todos muchachos. A doña Miriam Rivera dice: América tiene que marcar ya. Y en el TikTok tenemos, oiga, ¿cómo así? Team Mafe Bravo, Mafe, ¿cómo así? Ya tenemos club de fans en TikTok.
1: Obvio.
3: Ave, ya no hay pan en esta casa.
2: Sí, madre.
3: Viene buscando entonces el saque para encontrar Franco con la pelotica, regresando con el balón. Castillo con la esférica, tiene que volver para Wollens. Wollens con el balón para ir en largo, para buscar y definir. Llegaba Nico Hernández, sí. ¿Quién? Si no, Nico Hernández es el Laura Orozco del partido de hoy.
1: Literal.
3: Murillo con la esférica para la diagonal, para que no llegue Tommy. No llegó Tommy, llegaba primero Moreno. Tommy cerca,
2: fuera lugar.
3: Tommy. No,
4: le pitó la falta.
3: Pitó la falta. Sí, amigo, pero así se siente que no señalicen bien.
2: No. Pero es que
1: bienvenido.
2: No, sí, bienvenido a la Colombia Premier League.
3: Sí, no sabes.
2: Oiga, y en estos momentos, Alianza hace eso. Cuando América empieza a atacarlo, se ponen 7 jugadores.
4: Igual que Jaguares en el partido anterior.
0: replega mucho, o sea, cuando usted ve el

0: 4 suelto, ya empiezan esos 3 del medio del campo de la Alianza a replegarse, entonces no deja pensar el sistema de ofensiva del conjunto americano. María Camila Pulgarín.
1: Para mí la clave es abrir el marcador, eso va a hacer que Alianza se abra. Va a ser nuevamente el balón para Lazo. Lazo tiene la esférica, está enfrente de la marca, tiene que ir al centro para encontrar a Esparragosa. Esparragosa, Esparragosa con Mesa, Mesa, Mesa, Mesa, Esparragosa, Mesa, Mesa con el balón. Va a buscar entonces la pelotica rápidamente hacia el fondo. Las risas no faltan en esta cabina. Quien rechazaba era justamente el señor Hurtado y ahí saque lateral a favor de Alianza. Va a venir el saque rápidamente, Lazo para encontrar la pelota, 1, 2, 3, Josen, balón en el área, ojo, no lo toque, el disparo, Jean Fernández, viene Jean Fernández y viene Felipe Pardo, Mina Pardo, la dejan ir, y ahí entonces saque lateral a favor de Alianza.
0: Don Víctor Parra.
2: Oiga, dice el team más febrado en TikTok que 3-1 queda el partido. Para eso, invitamos a todos nuestros oyentes y seguidores que en estos momentos están viéndonos a través de nuestras redes sociales o que se conecten a través de nuestras redes sociales, Casa Escarlata Radio TV, y que nos dejen su marcador. ¿Cómo creen ustedes que queda este partido? Gran atajada del señor Jean Fernández.
1: O con el centro, balón arriba, todavía vivo, ninguno sí, ninguno no. Jean Fernández abre las palmitas para decirle a su equipo... ¿Para quién y por dónde salgo? ¿Y con quién? Con Nicolás Hernández. ¿Quién si no Nicolás Hernández? ¿Quién para salir? Guzmán. Guzmán para pasarle, rebota el balón, se autohabilita. Tiene que ir Murillo, Murillo, Murillo, Murillo, Murillo va. Murillo viene, Pedro, Franco, Franco por dentro. Murillo ya estaba en offside. Amigos, fuera de lugar, perdón por el English. Wallens.
0: Muy bien. ¿Quién está con nosotros también, don Víctor?
2: 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Para la gente que no sabe qué es Abaco, es...
0: Asociación de Bancos de Alimentos, ¿no?
2: Exactamente.
0: Muy bien.
2: En Colombia.
0: 25 minutos, 0-0. 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María Camila Pulgarín relatando.
1: Creo que pitó una mano del jugador Vergara, que ya se cobra, que cobraba Tobar, que ya tiene ahora Hurtado y ahora Quiñones. Quiñones que comanda por la banda lateral, va a venir justamente con Guzmán, Guzmán con la pelota, Quiñones, no, por atrás con Josen con el señor Hurtado por dentro con Quiñones, de Tastad le llega otra vez el balón, a la pelotica le gusta Quiñones, amigos. Viene buscando rápidamente Josen Escobar con el balón para ir, para venir, para Hurtado, para Carrascal. Nuevamente Josen no tiene por dónde entrar, tiene que darle la vuelta a América de Cali, ya se dio cuenta. Josen vio a Nico Hernández, juega con el balón para circular con Marcos Mina también. Sí, señor, Marcos Mina, ojo que lo madrugan, tiene que enganchar, recibió de espaldas. Felipe Pardo dejó la cadera en esa jugada, se quedó sosteniéndola y juega nuevamente Jan Hernández con la pelota. Fernández, perdón. Con la pelotica, es que estoy enamorada de Nicolás Hernández.
2: El Duolingo está
3: bueno. Somos dos.
1: Es que estoy haciendo portugués.
3: Ay, está claro. Se está practicando para el otro año.
1: Solo obviamente. Mundial femenino, amigos. Sí,
3: claramente.
2: Tu Brasil, además como lo van a llevar hasta el estadio.
1: Exactamente, va a venir entonces la pelotica al fondo, estaba corriendo Quiñones, aplaude porque esa es, sí señor, última línea y saque de puerta a favor de Alianza.
2: ¿Quién aplaude? ¿Mesa?
1: No.
2: ¿Mesa que más aplauda? Ah, bueno. 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Miguel Ramón.
0: Sí, señor. América pues trata, como estábamos diciendo con Juanes, estaba abroquelado el equipo aliancista y América empieza a hacer desgaste para abrir esos cercos defensivos y de seguridad que tiene el conjunto de Flavio Torres. Señoras y señores, 0-0, estamos ya sobre el minuto 27, señoras y señores.
1: Tommy Quiñones, Hurtado estaba también ahí cerquita, justamente Quiñones gira sobre su propio eje, se acomoda, va pasando, no pasó, va pasando.
0: Uy, sí, pues. Lindo tiro libre va a tener América de Cali.
2: El señor...
1: Hay una falta, le dice Quiñones que es la segunda, con una sonrisa de oreja a oreja. El juez, como no ve nada cuando se trata de rojo, dice que no, que solo reconvención y libre directo, diría
2: tiro
1: yo.
2: Tiro muy bueno para Tomás Ángel o para Quiñones.
3: Miguel,
0: dime, Mafe.
3: Miguel, este chico Pardo, ¿en dónde ha jugado?
2: Medellín.
1: En Medellín.
0: Medellín, sí. Cali, Olympiacos.
3: En el Cali, yo me acuerdo mucho,
0: sí,
3: fue
0: en Olympiacos.
2: Por eso está la polémica de él con la celebración del gol ante Nacional.
1: Y Toluca. Verde solo el suelo que piso para sacar a Bongo.
0: Estuvo en Toluca, estuvo en Olympiacos y pues como decía Mafe, estuvo en el Deportivo Cali y también en el Deportivo
4: estuvo
0: Independiente.
4: En Braga también, acá estoy viendo en Braga.
3: ¿Bragas?
0: En el Sporting Braga.
4: Tres años.
3: Okay. mi amigo vean, ya vean qué curioso, ahorita lo dejaron sin cadera y por ahí a otro amigo también de por allá también lo dejaron sin cadera.
2: Estamos buscando en estos ortopedistas. Sí.
0: A la dulzura de Caldera.
1: Bueno, amigos, este es, póngame musiquita, Master, este es el gol, este es el gol. ¿Va a cobrar Guzmán? ¿Va a cobrar Guzmán? Yo creo que sí. ¿O la Tommy Guzmán? ¿O Guzmán?
4: Yo creo que va Tommy.
0: Copete le va a pegar. Tommy.
1: Vamos, América de Cali, que esta puede ser la apertura. Va a venir el cobro, dice el juez. ¡Disparo! Barrera, no pasó absolutamente nada. Quien cobraba era Tommy, quien sostiene el balón es Nico. Va a meter el balón otra vez en el área. Piensa mejor. Ahora sí lo metió. Va buscando arriba. ¡Oh!

0: Tobar y gol, 1-0. Y fue un pasesote. Si me hiciste confundir en mi relato, señor.
1: No, estoy. O sea, señoras y señores, qué lindo pase o asistencia de Nico Hernández, pero qué cabezazo soberano, impresionante. A lo Umtiti, cuando Francia clasificó a la final de la Copa Mundial de contra Croacia en el 2018 en Rusia. Así fue el gesto técnico. Muy bien ahí, Cristian Tobar, para

0: cuesta, claro que sí, pero siento que desde que se abre el marcador, el América se siente un poco más cómodo y empieza a atacar a lo que estamos acostumbrados, de pronto más por las bandas, también teniendo en cuenta la buena línea defensiva que está haciendo Alianza hasta el momento.
1: Es que el fútbol, vuelvo y lo digo, tiene que ser elástico, Juan Esteban. Si usted no puede atacar por los costados, pues utilice los tres carriles centrales del campo de juego para empezar a lastimar al rival, Víctor.
2: Oiga, pero si ustedes han notado, los últimos goles de América han sido jugadas por el centro, que era algo que le reclamábamos mucho a ese equipo de David González.
3: Claro. Balones por los carriles internos. Yo sí les quiero preguntar algo. La norma de esta FIFA de que si te pegan y no le sacan tarjeta al otro, te tienes que salir. ¿Acá no funciona?
0: Depende del árbitro. Es
2: depende
0: que
2: del
0: es
2: árbitro depende, y juez.
0: Es depende si el árbitro quiere o no quiere hacer.
2: O sea, en la liga, colombiana existe algo que se llama interpretación. Entonces, sí, según como el árbitro lo interprete.
3: Pero que está interpretando. Igual, o sea, no le sacó la tarjeta. Y si no le sacó la tarjeta, pues que salgan y lo atiendan, ¿no?
1: Sí, tiene que salir un minuto o dos.
3: Claramente.
2: Pues. Casi le arranca la cadena.
3: Pero está esperando
0: es depende a que se levante el jugador. Ya cuando el jugador se levante, tiene que salir y que tiene que quedar un minuto por fuera.
3: O sea, perdemos cinco.
1: Víctor, ¿qué pasa?
2: No, seguimos saludando aquí a Cristian Ortiz, que dice, mejor dicho, toda la jugada estuvo muy buena. Don Julio Garavito, doña Miriam Rivera también, vea, muy certero el cabezazo de Tobar. Oiga, me estoy preocupando, y es que todos los jugadores últimamente en América que hacen gol están celebrando con el baloncito. Hay como proliferación de embarazo.
3: No importa si están felices, lo importante es que ganemos.
4: Exactamente.
0: Si esa es la motivación, que sigan.
3: Acá vamos, el jardín escarlata, no hay problema.
4: Porque ya Tortolero ya tuvo su bebé.
0: Sí, perdón,
2: Josen también celebró con...
3: Mira el centro.
1: La jugada, ¿cómo se origina? Se origina a través del rebote del tiro libre de Guzmán. Y muy medido el centro, la asistencia de
0: la claridad que
1: Nico Hernández, pero ese cabezazo
3: yo se los dije en el relato, Nicolás Hernández se tomó una pausa para levantar la cabeza y revisar dónde mete el balón.
2: Sí,
3: y
2: así
3: lo
2: fue,
3: metió.
0: Fue muy buen gol y la verdad siento que nos necesitábamos y hacía falta lo que es Nicolás Hernández. Ahora vuelvo y les digo, ¿ustedes se imaginan cuando se logre ahí acoplar con Mateo Castillo?
2: Excelente ataca.
3: Balón entonces justamente en pies de Rosales. Rosales el aliancista regresando para buscar a Mesa. Y los doctores para la derecha con Pedro Franco. Franco con el balón, buscando en largo para profundizar. Está Murillo con la marca. Murillo no estás en la sintonía del equipo, amigo. Rosales con el balón. Rosales a la una. Rosales, Murillo y es Elizabeth Lachanchi. Buscando la pelotica. Mina, si usted no ve fútbol femenino de América de Cali, lo invito. Para que me entienda la referencia.
1: Vaya,
3: viene buscando Guzmán para prender la moto. Guzmán a la una, Guzmán a las dos, Guzmán Carrascal por dentro otra vez. Guzmán mira a todo el mundo antes de recibir el balón para saber qué hacer. Josen Escobar con el balón. Josen Escobar debe ser como Don Omar cuando joven, ¿no? Viene buscando Tobar.
1: Cuando hacía canciones con Héctor El Bar y Tito.
3: Sí,
0: me encanta que ya le busca parecido a todo el mundo.
3: Quiñones con la esférica para ir a buscar. ¿Quién recibe? Es justamente Josen. Por ahí va y nos canta Salí con tu mujer. Viene buscando nuevamente Hernández, Tobar. América de Cali buscando la posibilidad. Todos riéndose aquí en la cabina. Oiga, sí, las risas no faltaron, ¿no? América de Cali tiene 1, Alianza tiene 0, 34 minutos, casi 35. 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Por ahí hay en las redes sociales varias cosas bien interesantes.
0: Mina está bien. Mina
3: va buscando el balón por el otro lado, Hurtado. Mina sin bigote y Bertel. Ah, bueno, gracias. Buscando la pelotica por dentro, Quiñones el del balón, va a venir el centro a buscar, rechazo, rebote, Mina. Última línea, mejor que se termine la jugada, saque de puerta a favor de Alianza.
0: Vean lo que nos dicen por acá, aquí dice es que el nuevo proyecto de Don Tulio del Jardín Infantil, mis pequeños diablitos.
1: Ah, con él que le gusta sacarle negocio a todo.
4: Ah, bueno, está bueno.
1: Juan Esteban.
4: Pues mira que me ha gustado mucho el trabajo de Mina, aquí el que remató, estuvo la intención de pegar el arco. Y la verdad me gusta el trabajo de Mina, me ha parecido muy bien por la banda izquierda.
3: Viene buscando el balón, upa, saltó Tobar, para mí saltó tarde.
4: Ay. Choque de cabezas.
3: Sí, hay choque de cabezas. No, y el juez en delay.
4: Con Vergara creo que fue, sí.
1: Atención médica, sí señor.
0: Pero últimamente andan como
3: pero
0: con
3: todos
0: delay.
3: Todos los jueces, ayer también.
4: Ay.
3: Y fue tastas de cabeza, se reiniciaron. La CPU, ambos jugadores, tanto Vergara como Cristian, ¿sí se llama Cristian Tobar?
4: Sí, señor.
3: Cristian Tobar, el único Cristian que queremos acá porque el otro...

0: allá en Barranquilla, ¿no?
1: Y bien, gracias.
0: Viene buscando entonces, no viene buscando a nadie porque están atendiendo a todo el mundo. ¿Cómo son las estadísticas, Miguel Ramón, no para allá, de Nico Hernández?
2: Nicolás Hernández, ya te la cuento, porque pues estamos en el minuto 36 para 37, y nos dice la data, aquí que está con 37 minutos jugados, el desglose nos dice que ha contribuido en 3 salidas defensivas, 4 intercepciones, 5 despejes y tiros bloqueados por parte del rival han sido 4, así que el rendimiento tanto en defensiva como en ofensiva de el amigo Nicolás Hernández, que hoy vuelve a la formación titular del América, ha sido óptimo. Y a mí, muchachos, no sé, se los pongo aquí a consideración, que la dupla que hacen con Tobar me parece que es una dupla tanto que sabe defender, que es su labor primaria, como la de atacar.
0: Sale bien con el balón.
2: Y es que por fin alguien centra bien en América de Cali.
1: Necesitábamos esos centros porque estábamos tan escasos, porque por lo general siempre habían las personas ahí en la mitad, pero con esos centros tan pésimos, o seguía el balón derecho o llegaba a las manos de los defensores o a las manos del arquero. Entonces la verdad creo que sí era justo y necesario ese tema de los buenos centros.
3: Usted está diciendo que
0: un saludo a Candelo.
3: Un saludo a Omar Verdelo.
2: Que la vea Gerson Candelo.
4: Acordé mis presentes.
0: Solo éxitos.
2: Ah, bueno.
1: Está en solo éxitos, pero bueno, le informamos en estos momentos a la gente, a los que nos están viendo, que Cristian Tobar tiene que ser sacado en camilla. Se alcanzó a reventar un poco la cabeza, lo tienen que sacar en camilla para hacerle todo el tema de la curación, y por eso IGN.
0: Tobar. No, Jan Fernández está pidiendo el cambio.
1: Me preocupa.
4: No, pidió el cambio,
0: para Tobar. Yo sí dije.
3: Es que el taponazo fue un poquito.
2: Es que ve ese choque de cadera, hermano, es una cosa.
0: Pero no,
2: bien
0: pero no.
2: Y fuerte.
0: El jugador no se siente bien. Y bueno, ¿y quién?
4: No, Marlon Torres.
0: Ah, bueno.
3: A ver, repasemos quiénes están en este momento en
2: la banca
3: de suplentes.
1: Claro que sí. Entonces, para el América de Cali, en la suplencia tenemos a Juan Montoya, que es el arquero, Marlon Torres, defensa, Omar Bertel, defensa, Joan Balanta, mediocampista, José Cabadía, mediocampista, Gianluca Humi, delantero, Jordi Camacho, delantero, Edson Tortolero, el delantero izquierdo, Daniel Valencia, y aquí tengo un chico, Molina.
3: Es debutante.
0: ¿Ah? ¿Es defensor?
3: No, es...
1: No, creo que también es...
3: ¿Delantero?
1: Delantero, si no estoy mal.
3: Se fue de aguja, ¿o yo?
2: Se fue de puntada.
3: Va a entrar, puede estar entrando la bestia, el mejor amigo del señor Miguel Ramón García.
4: Mejor amigo de Miguel.
3: Y seguimos con la apuesta.
0: Pedro Franco para ir en largo. Ojo que América de Cali tiene 10. Sosteniendo el balón, Murillo tratando de ponerse la 10 en defensa. Saliendo Guzmán, no la encontró. Murillo. Sí, señor, vaya y apriételos. Viene buscando el balón. Quien tiene la esférica es Moreno. Murillo hasta el final, manteniendo el balón en zona aliancista. Recuerden que jugamos con 10. Rosales tiene que ir también. Guzmán, Murillo corrió una vez y ya se quedó allá. Viene buscando la pelotica rápidamente. Alianza. En Alianza no veo, Miguel Ramón, los números en la pantaloneta.
2: Sí.
0: Eso como que no está, ¿no?
2: Parecería, o son demasiado pequeñitos. Uy, de pronto.
0: Están igual que el Tolima. Viene buscando Mesa con el balón por el otro lado para encontrar justamente al señor número 8. Número 8 en Alianza para encontrar la pelotica rápidamente. ¿Quién está? Véame, Mina no tiene bigote, es eso. Viene encontrando el balón, Mesa para centrar, Mesa para salir por fuera, Mesa para tocar. Ojo que está fuera de lugar su compañero, pasa, releva. No era Mesa, sino estaba ahí justamente Castillo, que relevó con Mesa. Castillo para sacar, no. Encontrando el balón, Rosales ahora sí con Esparragosa. Esparragosa juega con Franco hacia atrás, encontrando a Moreno por el otro lado, no. Encontró nuevamente a Esparragosa por dentro con Franco, que juega de pivot. Ya Tobar, gorrito de piscina. Ojo con este centro. Quien estaba rechazando justamente era el señor Hurtado. Y dice el juez que no sé por qué está corriendo. Lo va a revisar.
2: Para ver si autoriza el cambio, perdón,
0: la entrada.
2: El reingreso de don Cristian Tobar. Y lo del bigote, pues hace acordar inevitablemente la anécdota del Flaco Menotti con Mario Kempes en el Mundial 78.
3: Venga, pero.
2: ¿Qué? Porque no, le decía, Mario, tú no rindes con bigote, quítatelo. Kempes no le hacía caso en la primera ronda, no hacía ni un gol. Y puede llegar a esa fase ya final del Campeonato Mundial del 78. Kempes sin bigote, 6 goles y campeón mundial.
3: Oiga, quiero hacerle una pregunta, y si nos están escuchando a la gente en Cali. con los tiros de cámara que ha colocado, estoy viendo que hay gente en Occidental primer piso. Supuestamente sí. No se había habilitado y estoy viendo que hay en estos momentos.
1: Preguntémosle a nuestros correspondientes.
0: Está haciendo Alianza, ojo que tiene que venir Hurtado, va a venir el centro. Primero Tobar, ojo otra vez, Tobar, no. El pase de la vida que no hubo. Hola Murillo. Murillo con el balón, sostiene, prende el carro, prende la moto no vino. Yo creo que es que Murillo grabó Terminator 20.
3: Depredador 20.
1: Sí, y hasta ahí.
0: Y hasta ahí le dio.
1: Hasta ahí.
0: Moreno con la esférica para buscar al otro lado y encontrar a Pedro Franco. Ese es un jugador que le tengo aprecio.
1: Yo también. Sí,
5: claro. No, él también es muy voluntario, dos y Paque, y es un profesional intachable, Pedro Franco.
3: Un saludo para Jason P27 en TikTok, para Mauricio Díez, que nos envió por ahí un buen trabajo. Cristian Ortiz, para Jans 2011, a toda la gente que está conectada en estos momentos en nuestras redes sociales. Don Miguel Ramón García.
5: Muy bien, estamos ya a 3 minutos desde que, perdón, se acabe el tiempo oficial de este partido y América pues gana con un golazo de Tobar, que menos mal ya volvió a la cancha, gracias a Dios, 1-0, y pues América buscando que en el medio tiempo pues se vaya con una ventaja mayor, María Camila.
0: Amigos, por si acaso en casa Escarlata Radio TV, ya está el gol, ¿no?
3: Señor.
0: Sí, ya está el gol.
1: Ya, si quieren ir a presenciar más claro el gol que realizó Tobar, pueden ir a vernos en Instagram como Casas Escarlata Radio.
3: Un saludo para don Andrés Muñoz en estos momentos, que huele a ecología en el lugar donde él está.
0: Que es como que Virgen Santísima, viene buscando el balón. Rápidamente Carrascal por dentro con Muñoz. No pasó absolutamente nada. Hoy tampoco hay la teoría del color en Casas Escarlata. Viene el saque lateral a favor de Casas Escarlata, a favor de América de Cali, y Mina. Mina haciendo el strike, saliendo para atrás, ¿con quién sino? El señor Nicolás Hernández, que juega con Tobar. Tobar en la altura del meridiano del campo para aperturar. No, ahora sí, no, pisó el balón, jugó para encontrar a Tommy. Tommy juega hacia afuera para venir y buscar adentro a Murillo. Uy, no Murillo, no estás teniendo pero media.
5: Murillo es el primer cambio.
0: Murillo. O sea, Murillo no, Murillo, porque.
3: Oiga, dice nuestros seguidores que a Tobar le pusieron un gorrito, pero no se le nota.
1: Eso fue Víctor.
3: No, revise TikTok.
0: Eso fue Víctor. Viene buscando el centro de América de Cali para encontrar a Guzmán. También estaba ahí el jugador. Carrascal, que sostiene Josen por el otro lado. Carrascal sostiene con el cuerpo nuevamente. Josen tiene que sacar a la defensa aliancista. Arranca de nuevo para buscar Hurtado para meter el centro. ¡Oh! Cabezazo de Murillo. Apenas le vi la melena, pero gol no fue. Wallens y saque de puerta a favor de Alianza, que juega rápidamente con el señor Moreno. Moreno con la esférica para ir en largo, para encontrar en la mitad o tratar de encontrar al señor Vergara, que juega con Nico Hernández. Nico Hernández 3, Vergara 0. Para buscar entonces rápidamente, y Nico Hernández le dice a Vergara, ¿dónde está tu papá? Sí, señor. Va a buscar rápidamente la pelotica y el centro. No, señor, ahora sí Hernández, ojo. Ojo con esos toques hacia atrás, porque si fuera Murillo hubiéramos perdido el balón. Murillo viene rápidamente, recupera Alianza, tiene que ir a pelear y a sostener. Va buscando el balón, encontrando Josen, se quieren ir como así, los estoy viendo sosteniendo el resultado. Caminan un poquito, viene Carrascal, Josen, viene Tommy, también está ahí cerquita, Tommy Josen. Va buscando nuevamente Carrascal
1: Tommy
0: la pelotica.
1: Tommy Jerry.
0: Viene rápidamente a buscar el balón, justamente Carrascal con la pelota, Carrascal para allá, no veo acá en este brillo, ahora sí, para encontrar la pelotica y buscar el balón, Alianza, bajan el balón, balón en el centro, profundiza, trataba de pasar Quiñones, no, va saliendo con la pelota controlada el señor Pedro Franco, lo tocaba ya Tomás, hay suelo, tiene que correr rápidamente y perfilado. El señor Tobarojo por el centro, Esparragosa por el otro lado, encuentra a Rosales que tiene que luchar con la marca de Mina, pega en el cuerpo de Mina, Mina sin bigote. Saludos a Mario Kempes, ¿todavía está vivo?
5: Claro, claro que sí. Claro. Él entregó, él estaba presentando el trofeo de campeón mundial con Andrés Iniesta el día de la final de Argentina-España.
0: Ah, ok, ya tengo su cara. Viene buscando Franco. Franco con el balón. ¿Cuántos minutos de adición nos dieron? Ah, después 6 de esta. Minutos. Ok, América de Cali viene para buscar. América. ¡Centro! Y no alcanza, no llega. Fue la gomina del cabello, pero llegó Guzmán cabecea mal. Yo creo que estaba un poquito tarde, le faltó un pasito. Tiro de puerta a favor de Alianza.
4: Creo que no se la esperaba.
5: 6 minutos dieron de adición, ya se cumplió el primer minuto y esto sigue 1-0. Buena salida del América y sin duda que Quiñones es el jugador más destacado de este América de Cali. Pero yo le quiero preguntar a toda la mesa de trabajo, por supuesto a nuestro comandante de la nave espacial, don Jim Perlaza, el jugador pegacor del partido.
6: El jugador pegacor del partido, Quiñones, definitivamente.
7: Ay, qué voz.
0: Ay. Ay. Ok,
4: ok. Uy, no, Víctor, ojo con eso.
0: Las canoas aparecieron en Casa Escarlata. Miguel Ramón, tu jugador pegacor.
5: Para mí el hombre del gol, Cristian Tovar.
0: María Fernanda.
1: Para mí Hernández.
0: ¿Juanes?
4: Para mí también comparto con Mafe, Nico Hernández.
5: Víctor.
0: Ya me dijiste Jim.
6: Quiñones, sí.
4: ¿Víctor? Nicolás Hernández.
0: No, para mí también Nico Hernández.
5: Por mayoría absoluta y unánime ganó Nico Hernández, el jugador pegacor de este primer tiempo.
1: Y de hecho también en las aplicaciones es el que mejor puntaje le dan, mejor calificación.
0: Ahí está, ojo con América de Cali, viene Quiñones, Quiñones, Quiñones, Tommy, paso, gol.
5: ¡Gol!

0: de Cali a la altura del minuto 47, 40 segundos. Tiene 2, Alianza tiene 0.
1: Otro de los que dejó la barba y el bigote a un lado se llama Tomás Ángel, que se inventa un muy bonito gol. Una gran jugada colectiva de la América, bien hilvanada. No sé,
2: pero me está habilitado.
1: Totalmente habilitado, Mafe. Y
0: lo van a revisar seguro porque hay.
3: Pero
1: el pase, es exquisito del Copete Guzmán. Y llega Tomás Ángel a su segundo gol en liga. Y es gol de América de Cali. Creo que no hay nada ilegal en la acción. América gana 2-0. Estamos en el minuto 48.
0: En la cámara lateral se ve como si fuera, pero cuando parte el pase está completamente
4: excelente como se hace al espacio y queda perfilado para su pierna izquierda, que es su pierna más hábil.
2: Lo que le está diciendo a los jugadores: pónganmela y pásenmela así filtradita, que yo me acomodo y le puedo pegar al balón.
0: Eso es lo que yo se los digo. Oiga, Quiñones, Guzmán, Tommy.
4: Ese es el tridente.
0: 1, 2, 3.
4: Oiga, esta mujer, además de psicóloga, sabe señas, lee labios. Yo...
0: Ay,
4: ay, María.
0: Bueno. Lo importante es que ahora come calado. Okay, ¡le busca Alianza! Hernández no encontró el balón. ¿Qué pasó con el árbitro? No entiendo qué le está diciendo al jugador. Y hay última línea, saque de puerta a favor
4: 49 minutos
0: de América de Cali. No entendí lo del árbitro.
1: Vamos hasta el 51 para recordarle al público.
4: Esa señalización es espectacular.
0: No, yo estoy impactruenada.
4: ¿Cómo?
0: Nicolás Hernández con el balón para ir al fondo con tranquilidad, con parsimonia, con la parsimonia que entiende un equipo que va ganando 2-0. Regresa con Fernández con el balón. Nuevamente Hernández por dentro. Por allá se trasladó. Se encontró como 50.000 el señor Moreno. Ojalá hubiera sido productivo. Viene nuevamente Hurtado. Hurtado con el balón. Hurtado, ojo, Hurtado. Saliendo Tobar. Uy, el cabezazo. Ah, bueno, rápidamente saliendo América de Cali jugando. No falta. Le creyó.
1: Falta. No la dio. No la dio.
0: ¿No la dio?
1: No la dio.
0: Dice. Esa
4: señalización es hermosa.
0: Nadie lo vio señalizar.
2: Nadie.
1: O sea, yo pensé que iba a retratar el ahogado.
0: Yo también, sí.
1: Pero bueno, para Mesa, que más aplaudía, es la primera amarilla del partido en este minuto 50.
0: Mesa y los doctores, Sasa. Entonces, dice Mesa que no, que él no fue, que cómo así, que es que Esparragosa primero levanta el guayo para darle en la cara, no le da, y viene Mesa y dice: a usted no, yo sí, con el hombro. Y el juez iba trotandito así, como si nadie quisiera la cosa, tarjeta amarilla para Mesa.
1: Es la primera del partido.
0: Y los doctores, Sasa. Nicolás Hernández, Jan Fernández con la pelota. Con tranquilidad en 3/4 de cancha para salir América de Cali con Cristian Tobar con la pelota para Hurtado. Hurtado con el balón, interiorizándose para encontrar por dentro al señor Marcos Mina, que cambia de posicionamiento con el señor ahora sí ya había Guzmán. Murillo se interioriza, todo el mundo se cambió de posición. Viene buscando Carrascal, Guzmán, Carrascal. Carrascal con la pelota, Murillo ahora sí, quien encuentra el balón es Mina, que regresa a su posición habitual, juega con Carrascal juega hacia atrás con Guzmán engancha, chao la cadera, viene buscando, hay un rebote y va saliendo Esparragosa, ahí está, va saliendo Esparragosa para buscar en largo a un Vergara que vuela y a un Tobar que dice: tú tranquilo, que esto no pasó absolutamente nada, acá nadie vuela, el fútbol se juega en el suelo y con el balón y la pelotica cerca a los guayos. Dice el juez central, no sé decirles qué dice el juez central, porque ahora sí es que no entiendo nada. Ya, ahora sí, no dice el juez central, que a la altura del minuto 51 con 37 segundos, América de Cali tiene 2 goles, Alianza 0, y el primer tiempo de este partido ha terminado.
1: Señoras y señores, siendo las 16 horas con 52 minutos en territorio nacional, ha relatado para ustedes María Camila Pulgarín este primer episodio entre Alianza de Valledupar visitando la América de Cali, el rojo venciendo 2-0 con goles de Cristian Tobar y de Tomás Ángel. Tras la pausa vendremos con lo mejor que ha dejado este primer tiempo en la voz de todos nuestros compañeros y por supuesto de quien les habla, para analizar por qué América de Cali está venciendo 2-0 a la Alianza de Valledupar. ¡Vamos, Jim!

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10: Señoras y señores, 16 horas con 57 minutos en territorio nacional y nos metemos a lo que ha sido el desarrollo de este primer tiempo en donde América de Cali está venciendo con mucha autoridad ante el conjunto de Alianza de Valledupar. Antes que todo, pues vamos a hacer conexión con la ciudad de Cali, si están nuestros compañeros. Ah, bueno. ¿Sí, ya están o no están? Ah, bueno, listo. Entonces ahí don Jimmy avisará para hacer enlace con la ciudad de Cali, con don José Escarlata y don Juan Sebastián Chan. Bueno, vámonos a meternos en lo que ha sido este primer episodio donde América pues ha sido un equipo bastante claro. Es un equipo que practica un fútbol bastante agradable, y lo digo así a boca llena, siendo yo muy severamente crítico con el señor David González, pero me parece que ha tenido una evolución en el juego el conjunto dirigido por este técnico antioqueño. Con los goles de Cristian Tobar en el minuto 29, un cabezazo soberano, magnífico centro, Nicolás Hernández, América desbarató toda esa propuesta defensiva que tenía el conjunto valduparense, que al inicio de este partido pues había tenido bastantes buenos momentos, jugando con el balón a ras de piso, tratando de inquietar al América en defensa, a Jan Fernández por supuesto, que salvó en una ocasión el marco del rojo. Ya con ese centro impresionante, exquisito, del buen defensor que tiene América de Cali, el llanero Nicolás Hernández, y un cabezazo extraordinario a los Samu Umtiti de don Cristian Tobar, pues América empezó a tomarse confianza. Un buen gol siempre trae como resultado, el buen juego que se practica, y eso está mostrando América de Cali ante el conjunto de don Flavio Torres, que está en la ciudad de Cali dirigiendo con Guajitoque, pero ya está al mando del equipo valduparense. Y bueno, ya para cerrar, digamos, ese compendio de América con la figura de Quiñones, el jugador pegacor de los primeros 45 minutos, mostró más solvencia, más caminos, rumbo al marco de Johan Wallens, y América haciendo fútbol de mantenimiento, de sostenimiento, pero sobre todo tocando la pelota, que hace rato, yo diría que desde las épocas de Lucas González, pues no se veía eso. América pues trató y consiguió el gol con una muy bonita jugada, otra asistencia fantástica de el copete Jason Guzmán para poner el 2-0, y el segundo gol de Tomás Ángel en el minuto 48 para su segunda celebración en esta Liga Betplay de Mayor 2026, segundo semestre. Don Juan Esteban Páez, opinión de este primer episodio.
11: Don Miguel, primero que todo te quiero dar las estadísticas de este primer tiempo, y con una posición del 66% para la América y un 34% para Alianza Valledupar. Remates totales, tuvo 10 el conjunto americano y tuvo 3 el conjunto de Valledupar. Y remates a la puerta como tal, tuvo 5 el conjunto americano y solo 1 el que tapó Jean Fernández para el conjunto de Alianza. Y 2 corners para cada uno. Ya el tema de la opinión, ¿no? Pues también pues, quiero como darle una mencióncita pequeñita a Jean Fernández, porque pues tuvo una, ¿no? Y esa es la que tiene que tapar como un equipo grande, y es la que le tienen, ahí es la que tiene que tapar. Entonces quiero darle como esa mención de honor a Jean Fernández, por más que no haya sido pues protagonista, porque solo han llegado una vez, la que tuvo la tapó. Y ya, bueno, Tommy, porque mucha gente lo ha criticado por el tema del hecho de que no haya marcado goles. Y bueno, ya se le abrió el arco y así es como que tiene que ser. Que con la que tenga es para adentro, y ya quiero mencionar a Tommy.
10: Así es, muy bien ese análisis, y vamos con lo que tiene doña María Fernanda Bravo para decirnos acerca de este primer tiempo, en donde América pues gana con solvencia 2-0. Mafe.
12: Claro que sí, para complementar un poco también las estadísticas de Juanes, entonces tenemos que pases largos completados de 16 que ha hecho el América, 11 los ha hecho correctamente, y de 29 que ha hecho Alianza, 14 los ha hecho correctamente. Pases claves para el América, 8 pases, y 3 para Alianza, cuando en este momento tenemos conexión directa desde Cali, el señor José.
10: Vamos con José. José, ¿cómo estás? Buenas tardes.
13: Muy buenas tardes, la banda, ¿cómo vamos?
10: Muy bien, hermano. Cuéntanos, ¿qué pasa en la ciudad de Cali? ¿Qué pasa en el Coliseo San Fernandino?
13: No, nada, pues ustedes notarán que de pronto no hay tanta asistencia. De pronto la tribuna norte se llenó un poquito más. Y bueno, hay ciertas calles que cerraron, sobre todo para el acceso a Oriental. Y bueno, eso es un poquito las novedades en cuanto a lo que ha sucedido por acá en este estadio.
14: José, una pregunta. Desde la transmisión de televisión hemos notado, estamos viendo que en la tribuna de Occidental hay gente.
13: Sí, primer piso.
10: Cuando, pues supuestamente la Secretaría de Deportes, la Comisión del Fútbol de la Ciudad de Cali había dicho que no se va a utilizar la tribuna de Occidental, pues se ve gente ahí. Llama la atención, sin duda, José, que esté pasando eso, pero pues de todas maneras había que tener el público nuevamente, así sea en minoría, por llamarlo de alguna manera, pero ya se veía venir esto, y esperemos que pues no siga pasando más cosas. Hablamos de fenómenos naturales, pero que se mantenga, digamos, esas restricciones por el bien, no solamente de los jugadores, sino de la gente que va al espectáculo, en este caso con América y Alianza, mi estimado José.
13: Exactamente, sí.
12: José, ¿cómo vivieron allá pues los goles? Yo creería que el golazo de Tovar, y también pues otra vez Tomás Ángel ahí, ¿cómo lo vivió la hinchada y qué se comenta allá en la tribuna?
13: No, 100% de alegría. La gente está 100% de acuerdo que el Rojo está jugando muy bien, y que da la sensación de que está jugando a media marcha, pero no, el Escarleta está jugando bastante bien, muy bien que se haya tapado Tomás Ángel. Lástima el gol que no lo hizo Guzmán, de palomita, pero no, el Rojo está jugando bien y estamos contentos con nuestros delanteros.
12: Ah, listo, José, me gusta eso porque siento que poco a poco la hinchada va a ir tomando mucho más confianza y siento que podrían acompañar mucho más al equipo, Juanes.
11: José, ¿qué tal el ambiente allá? Creo que está en el norte, ¿no? El varón, ¿qué tal está el ambiente? ¿Se llenó un poquito más?
13: No, el ambiente muy bien, la gente muy bien comportada, cero trapo, cero orquesta, y hay un mixto entre barra y familiar, todos conviviendo bien. La barra se ubicó en el sector del centro de la tribuna y el resto pues estamos a los alrededores de la tribuna norte.
14: Mi José, también quiero preguntarte ahí. Ay, señor, que María Camila Pulgarina ya vuelto aquí, me pone nervioso, Dios mío bendito. Sagrado rostro. ¿Cómo ha sentido la gente el volver al Pascual después de lo que se vivió en Cali? De volver a tener el equipo en el estadio, independientemente de las restricciones que hay, ¿cuáles son los comentarios desde la previa del ingreso al estadio y demás?
13: No, la gente motivada. Creo que hay un sentimiento generalizado de querer ver el equipo porque está jugando muy bien, pero el error hoy fue
14: la hora.
13: El temorario.

0: Guerrero con un poco más de público, entendiendo la situación, por supuesto, a la que pues siempre estamos solidarios, que ha vivido el departamento del Valle y sobre todo la ciudad de Cali, mi estimado José.
1: Así es. Y bueno, ya acá está saltando Alianza Valledupar al campo. Y nada, se acerca el equipo, está jugando bien, la gente está motivada. Al estadio no le veo muy afectado, sinceramente. Creo que está bastante albergable para público, pero bueno, se irá dando poco a poco el asunto de la reincorporación de la hinchada en las distintas tribunas.
2: Listo, José, muchas gracias a ti allá en la ciudad de Cali, en el Estadio Olímpico Pascual Guerrero. De pronto volveremos contigo ya al finalizado el partido para escuchar reacciones de la gente. Y mientras tanto, perfecto, aquí en cabina vamos a jugar al técnico y a mirar qué cambios harían o si dejarían los mismos 11 para este segundo tiempo. Señor Juan.
3: Pues yo la verdad siento que estaba como más flojito era Murillo, pero lo último ya pues siento que se acopló un poquito mejor y tuvo el taco que se la pasó a Quiñones, entonces la verdad yo lo dejaría igual.
2: Don Jim, ¿harías cambios para ese segundo tiempo en el equipo Escarlata?
4: No, ingresaría con los mismos 11 y ya pues sobre el transcurso del partido iría validando de pronto si alguno tiene algún desgaste o algo así, pero por el momento ingresaría con los mismos 11.
2: Hay cambio en el equipo
0: valdoparense, sí señor. Ya vamos a registrarlo, María Fernanda. ¿Quién deja la cancha y quién ingresa para esta segunda mitad que ya se va a disputar?
5: El que ingresa es el señor Leiner Palacios con el número 88. Y ya validamos quién sale, porque la verdad yo lo vi como entre Moreno.
0: Muy bien, Mafe, ya.
2: Yo estoy viendo varios morenos en el campo.
5: Ay, pues el apellido,
0: Después confirmaremos el cambio. Mientras tanto, América dará el kickoff para este segundo tiempo. Último episodio entre América y Alianza de Valledupar. Y don José Ortiz dice, vámonos y con ustedes, la mejor en Casa Escarlata con Mundo Radio hace Sports, María Camila Pulgarín.
6: Bueno, señoras y señores, 45 días, segundo tiempo en el Pascual Guerrero, horario de fútbol femenino, al que se esté quejando. Viene nuevamente buscando Alianza al balón, regresando, justamente quien tiene la esférica es el jugador número 17, aliancista, quien sostiene ahora es Pedro Franco, Franco con el balón, para sostener al otro lado, no señor, ahora sí encontró a Lazo, pase largo. Quien controló el balón realmente fue el de la línea de Alianza, que no es el técnico, entiendo, o sí, Miguel Ramón.
0: Es el interino, se trata de don Leonardo Torres, que hace parte del staff que trabaja con el señor Flavio Torres, así que ya para la próxima fecha me imagino yo que don Flavio ya tendrá su puesto en el banquillo técnico del conjunto aliancista. Creo que Flavio Torres Mafe no dirigió este semestre, entonces no hay problema de que se vaya para la
6: próxima. ¿Te cuentan los cambios?
5: Claro que sí, sale con la número 15 el jugador Esparragosa y entra con la número 88 Palacios.
0: Muy bien, ese es el único cambio registrado en este partido y está atacando Alianza y bien Jan Fernández.
6: Creo
0: María
6: que le
0: Camila.
6: Pegaron, ¿Lo pisaron o le pegaron?
5: Con el niño no.
6: Sí, creo que lo golpearon en el antebrazo a Jan Fernández. No se siente muy tobem, dice Fernández. Está el juez.
2: Perdón, me encanta ese portugués.
6: Está viendo el juez que es como, ay, sí quiero, no quiero trabajar.
2: Me encanta ese portugués tuyo últimamente. Esas, Duolingo está.
6: Estoy, después de que estuve en Brasil, dije, hay que hablar portugués, amigos.
2: Rodilla de la pierna derecha.
6: Bueno, entonces, Fernández, América sale con los mismos 11. ¿Qué es lo que tiene Fernández? Un protector. Su sonrisa.
2: Sí, él siempre usa un protector bucal.
6: Un protector bucal.
0: A lo boxeador, sí señora.
5: ¿No vieron el último antepenúltimo partido de Hernández donde se pone a cantar con la hinchada?
6: Sí.
5: Hermoso.
2: Sí, claro.
6: ¿De Hernández o de Fernández?
5: De Fernández, perdón.
6: Tobar. Tobar con Fernández. Fernández con Hernández, no. Fernández en largo para buscar a Marcos Mina. Mina se resbala tras Tavilla, no la encuentra, pierde el balón, encuentra el balón. Justamente Palacios, Palacios por el centro para encontrar al jugador Mesa. ¿Mesa quién? Mesa no.
2: Mesa
6: para Pedro Franco. Franco con el balón. Primero estaba ahí justamente Tobar. Tobar no, sino
2: Hurtado.
6: Señor Hurtado. ¿Saben por qué me confundo? Porque la última vez que relaté América masculino, los laterales eran de color blanco, su tez. Viene buscando. La última
2: no
6: vez
2: diré
6: que.
2: Nada se, más. No diré nada más, señor juez.
5: Eso sonó muy racista de
6: no,
5: tu parte.
6: No, pero es que, pues, que candelo.
2: Uy, eso es rato, si usted está nombrando a Candelas o lleva rato.
6: Exacto, sí, ya tengo tiempo, amigos, pero
2: solo éxitos.
6: Volvimos.
2: Algo paz,

0: No, vamos a jugar.
1: No pasó nada, para variar. Viene buscando el balón Nicolás Hernández. Hernández con la esférica, no, es que no entiendo el árbitro.
2: Sí pasó algo. Pito la falta, sí.
1: Pero falta a favor de América de Cali.
2: Uy, pero...
1: Y eran buenos, ¿no? Los laterales. Viene buscando nuevamente a buscar a Nicolás Hernández. El balón regresa para el portero Jan Fernández. Fernández con la esférica para ir en largo. Sí, 1, 2, 3, salta en una piernita. Dice que sí, que no. Nuevamente Nicolás Hernández. Le dice Hernández que saque eso como pueda y como quiera. En la mitad del campo estaba saltando Tommy, que pincha el balón. Le da el balón a los pies al señor. Justamente Carrascal, quien corre, es Quiñones con el borde externo, engancha por dentro, le da el balón a Carrascal, se mete entre líneas, luego Hurtado con el balón, Carrascal que puede meter el centro, Quiñones que sale de la fase inicial de la jugada, viene buscando nuevamente Carrascal, que tiene que interiorizarse y decirle a su equipo, alguien que me reciba, por favor. Quien sí le recibe con el sol en la cara es el señor Guzmán. Por el otro lado está Marcos Mina. Mina pisa el balón, está Murillo cerca, se lo da a Murillo, ingresando para hacer una diagonal a lo Duván Vergara, pero él no es Duván Vergara claramente. Viene buscando nuevamente Josen recuperando el balón, Nicolás Hernández entrando en la consecución de la esférica, casi que como un mediocampista más. Entra Guzmán, sale Hernández y así sucesivamente con todas las transiciones. Entra uno, sale otro. Viene buscando nuevamente el balón Hurtado que sostiene, Hurtado que levanta la cabeza. Tiene que regresar con Carrascal. Carrascal por dentro con Josen Escobar otra vez con Carrascal. El pecho de Carrascal regresa y tiene que volver a reiniciar. Puede cambiar de frente para darle el giro. No le da el giro, por entre líneas para Tommy por el otro lado. Josen Escobar de pívot, estaba primero también Murillo para Guzmán para enganchar. Ole con otra cadena. Viene buscando nuevamente Marcos Mina por dentro, entra uno, sale otro, buscando Escobar, Josen con la esférica, Carrascal por el carril interno, Carrascal nuevamente con Hurtado para el centro, no, Hurtado para Quiñones con el balón, va por fuera, va por dentro, va a venir el centro, ahora sí, rebota, hay un último toque, uy, el balón sigue, para mí el balón ya estaba afuera, sí, pero bueno, está peleando Vergara, y Vergara con quién, con Tobar, y Tobar,
0: La falta,
1: no puedo con el árbitro.
3: Tobar sigue con el gorrito de piscina.
1: No sé si, pero además el árbitro trota. Ojo que viene Lazo que viene con la marca cercana de Hurtado. Detrás de él viene Vergara es quien le recibe, quien sostiene. Ojo, ¿dónde está el centro delantero que va a pasar entre dos jugadores? Trata de pasar y pasa, viene Palacios, tiene que regresar con Pedrito Franco con el centro para encontrar justamente a Castillo para volver al otro lado, para encontrar a Moreno con la esférica, para abrir para Rosales, no, para regresar con el señor Wollens que sostiene con el sol también en la cara, estaba ahí cerquita Tommy, tiene que jugar nuevamente con Moreno, no. Viene buscando, uy, no veo por el sol el número. Viene buscando nuevamente el balón, creo que será Pedro Franco, para ir en largo y encontrar justamente al señor Pardo que viene, Murillo, dijo, yo ya fui el villano de una película, ahora voy a ser el futbolista. Va a venir buscando el balón, justamente el señor Carrascal con la esférica para buscar. Marcos Mina que deja pasar el balón, ahora sí, Mina no prendió la moto, pero rescató la jugada, viene Carrascal que juega nuevamente con Guzmán, Carrascal con la esférica, Carrascal para el otro lado y encontrar a Hurtado con el balón para venir a encontrar la pelotica, América con calma, Quiñones para pasar, Quiñones a la una, Quiñones a las dos, Quiñones lo empuja a Lazo, Quiñones a las tres, Lazo se quedó, va buscando nuevamente Carrascal con el otro lado para Guzmán con la apertura para Marcos Mina. Mina con el balón para venir al centro. ¡Oh! No te creo. ¿Qué hizo? ¿Controló o disparó? ¿Qué creen ustedes?
2: Le pegó. Voy a hacer las dos.
0: Puedo haber hecho las dos, pero vamos a ver la reiteración de esa jugada.
4: Qué bien pase de Mina.
2: Sí.
0: Marco sabe.
2: Centrar cositas. Sabe cositas.
0: Sabe cositas, sí. Oh, el buen pase sí estuvo. La quería hacer de lujo, desafortunadamente la jugada no le salió a...
1: Yo creo que trató de controlar el balón en lugar de pegarle.
3: Pero se le fue cerca.
0: El palo. Pasó cerquísima.
2: Eso pasó rozando.
1: Nicolás Hernández con la esférica para buscar aperturar. ¿Quién tiene el balón? Es Marcos Mina, que para mí, lo siento por el hijo de Dios en Casa Escarlata, pero le gana la posición a Bertel. Viene buscando Guzmán la pelota. Guzmán pegaba la línea, sale Guzmán, entra Mina a la línea. Quien recibe es Tommy, pierde el balón Tommy. Quien recupera el balón es justamente el señor Castillo, que tiene que jugar hacia atrás. Pedro Franco, el comandante aliancista, viene rápidamente para buscar entre líneas un pase. Quien sostiene es Vergara. Vergara tiene que jugar con Lazo. Lazo tiene que ir hacia atrás para buscar a Franco. Franco por dentro, Mesa. Mesa. No, Mesa, no era Mesa. Era Castillo. Ah. Ahora sí, Castillo para aperturar y encontrar a Rosales. A quien encontró fue a Mina. Mina por dos para encontrar a quién. Al señor Guzmán, que va a prender la moto en una transición rapidísima. Pasa Murillo y va a meter el gol. Murillo no pasó. Franco le puso el cuerpo. Llegó primero Wallens. El fútbol sigue en el estadio Pascual Guerrero para salir rápidamente. Alianza. Alianza con la esférica para buscar entonces. Y es, me cuestan los números. Viene Franco. Este sí es Mesa. Mesa, Mesa para sostener el balón hacia adelante. Quien recibe la pelotica es Vergara. Vergara, que juega de espaldas al arco, tiene que regresar a su propia área. Juega con Pedro Franco, tiene del otro lado a Lazo y le entrega el balón. Lazo sostiene la pelota, puede jugar con Palacios o puede jugar en largo. Jugó en largo para que llegara a quién. Nadie. Para que llegara a Tobar. Ojo con la barrida, que entrega comprometido Nico Hernández. Ojo Mina, le quitaron el balón.

0: Alianza de Valledupar, bueno, Alianza Petrolera se llamaba antes.
1: Se llamaba antes, sí.
0: Y pues ya hace balón en juego el conjunto de don Flavio Torres, María Camila.
1: Vergara sostiene, entrega hacia atrás para Mesa. Mesa con borde externo haciendo un recorrido por el medio campo. Juega con Castillo, va en apertura, recibe el mentón de Pardo. Juega hacia atrás para Rosales, nuevamente Castillo. Castillo con el balón en largo, Hernández. Hernández con la esférica, nuevamente Castillo. Soy yo, le estamos entregando el balón a Alianza.
2: Sí.
1: Viene buscando Mesa, Mesa con el balón, encontrando la pelota rápidamente. Vergara, uy. Hubo ahí como un problemita entre Jocen Escobar y el señor Vergara. El juez central acaba de llegar, pues porque él estaba como afuera del estadio.
3: Yo creo que ese partido podrían darle, no sé, en unos 3 minutos para mí. Por lo que está haciendo Murillo, yo le daría tiempo al ecuatoriano y sacaría a Murillo.
1: ¿Quién es el Valencia?
0: Al amigo Bob Patiño. Señoras y señores, 17 horas con 20 minutos. Sigue esto 2-0, minuto 58. Gana América en la ciudad de Cali.
1: Sí, a mí Murillo no ha crecido, ¿no?
3: El pelo.
1: Seguro sí. Pero de resto creo que está disonante en la estructura del juego de América de Cali.
0: No está en sintonía en el juego, María Camila.
1: Es correcto, sí señor. Ojo con el centro, cabecea solo Pedro Franco, casi que hay autogol y hay tiro de esquina a favor de Alianza.
4: Tiro de esquina, todo mundo, tiro de esquina.
5: Quinto tiro de esquina del partido, tercero para Alianza.
1: Que cabeció hacia atrás fue Mina, el que cabeció solo fue Pedro Franco, que solo le conozco goles de cabeza. Iba a venir entonces el centro.
0: Don Víctor,
3: ese Mina sin bigote sí parece la versión de Temu de Mbappé.
1: Va a venir el centro para buscar Felipe Pardo. Balón arriba, no pasa absolutamente nada, tiene que correr y prende la moto Guzmán. Y tiene que el defensor jugar con su portero, no, jugar con su capitán, que es Franco, que era el último hombre de la jugada. Va a ir en largo para buscar poner el valor otra vez en una consecución de ataque. ¿Quién llega a esas esféricas? Justamente el jugador Pardo. Pardo con el balón, Pardo para buscar, Pardo para pasar, se le quedó a todo el mundo el centro. ¡Oh! Gran centro, gran jugada, no pasó absolutamente nada. Sí pasó del otro lado y quien recibe el balón es Palacios, que tiene que jugar atrás con Rosales. Rosales para meter otra vez un pase al fondo y a ese fondo estaba Vergara. Vergara dice que pasito no fue, última línea, Jan Fernández.
0: Pues yo veo muy relajado al América en estos ya primeros 15 minutos de esta etapa de complemento. Y ojo, pues con todo y que sea, Alianza Valledupar te hace un gol y se pone esto lindísimo, profesor David González. Víctor, y hay nuevo cambio.
1: Mesa que estaba pagando antes de que lo echara.
0: Estaba jugando de gratis.
1: Antes de que lo echara.
3: No aplaudió mucho y lo sacaron.
2: Entonces, se presenta cambio en Alianza. Sale el jugador Mesa con el número 6 y entra el jugador Joseph Mosquera con la número 4.
0: Muy bien. María Camila Pulgarín en Colmundo Radio.
1: Cristian Tobar, Tobar con la esférica. Apertura lateral para encontrar a Hurtado. Uy, Hurtado, ese túnel. Va a buscar a Hurtado, olvídalo. Viene buscando nuevamente la pelota Alianza porque Hurtado perdió el balón. Quien recibe el balón es Lazo, que va a meter un centro para que encuentre a su compañero por dentro. Por fuera estaba también Carrascal y ahora quien Murillo para el pase. Murillo encontró por la espalda Guzmán. Dejó pasar a toda la línea porque los americanos tampoco habían llegado. Ahora sí, quien llegó es Carrascal. Carrascal con la pelota, Carrascal por fuera con Quiñones. Quiñones para meter el centro, Quiñones de borde externo, Quiñones para encarar. Quiñones en un tastaz para pasar.
0: Penalti. Claro de máxima, sí. Dirían en Brasil, María Camila.
1: Claro que sí, pena máxima para América de Cali al minuto 60 con 59 segundos. Ah, bueno, Quiñones, lo que hiciste. Y después, Carrascal, lo que hiciste tú. América de Cali tiene 2 con posibilidad de que fueran 3. Y creo que estamos, Miguel.
3: Y le va a pegar, y le va a pegar la gomina.
0: Le va a pegar el copete, sí.
2: Obvio, tiene que, bueno. Igual creo que es el que el siempre compra.
0: Retrotrayendo la jugada. Es un jugadón el de Quiñones. Y Rafa Carrascal, que ya tenía listo para engatillar, pues le comete falta a Pedrito Franco. Y el penal es claro. Y como dirían en Brasil esos grandes relatores, empezando por el maestro Galvão Bueno, penal Yagi Massi.
3: Uy, pero andamos de un portugués. Andamos de un portugués.
2: Bueno, y para los que solo sabemos español, ¿qué significa?
1: Pena máxima.
2: Ah, ok, muchas gracias.
3: Están calentando motores para el Mundial de Brasil.
1: Hay que aprender portugués.
0: No, gracias,
2: Radio. Amiga, me defiendo en inglés, gracias.
0: Gracias, Radio Bandeirantes, por esas transmisiones durante la Copa del Mundo que fueron sensacionales. Es que la radio brasilera es impresionante.
3: Si Jason Guzmán hace este gol, ¿estaría llegando a cuántos goles en ese semestre?
0: 17 goles haría si llega a convertir o cambiar mejor el penal por gol.
3: Y en ese semestre estaría llegando a su
5: sexto gol en la liga.

0: Bolero y en estos momentos ataca Alianza y se acaba de salvar gracias a Tobar.
1: Tiro de esquina a favor de Alianza.
2: Sexto tiro de esquina del partido, cuarto para Alianza.
0: ¿Saben con cuántos? ¡Ay, Valencia!
3: ¿Quién se fue, María Fernanda?
0: Ya validamos porque es que no nos han mostrado ni siquiera los...
4: Bueno. No nos mostraron la transición de los cambios tampoco. Yo creería que fue Tommy.
0: Diría
4: Pardo,
0: yo.
4: Pardo, Pardo para el centro. Va a venir a buscar, toma la distancia. Todo el mundo para...
2: Quiñones. Tres cambios.
3: Quiñones por Lucumí.
4: Rápidamente viene Alianza. Si quieren, revisen todos los cambios y los cantamos todos de una vez.
3: Muy bien.
4: Pardo, Pardo con... justamente el jugador número 4, que es el jugador Mosquera, que venía, va saliendo Hurtado. Lucu la primera pelota, Lucu perdió. Ojo que viene Hurtado pisa la pelotica, lo tocan y ahí saque de puerta a favor de América.
3: Ya están los tres cambios.
0: Ahora sí.
4: Hay tiro de esquina, a favor de Alianza.
5: Tiro de esquina, conjunto, tiro de esquina.
2: Séptimo tiro de esquina al partido, quinto para Alianza.
0: Muy ahora bien. Sí se validan los cambios. Entonces sale Tomás Ángel y entra Daniel Valencia y sale también Quiñones y entra Lucumí.
4: Va a venir entonces el cobro de Pardo. Pardo con la esférica, taché mal mi número. ¿Qué pasó? ¿Qué fuerza? Se demoró.
0: Ah, muy bien.
4: Digo
0: los cambios ya con más calma. Entonces sale Tomás Ángel con el número 21 y entra Daniel Valencia con el número 9. Sale Luis Quiñones con el número 23 y entra el señor Jean Lucumí con el número 17.
4: Tortolero es creo que un apellido que me va a costar como algún otro.
3: Empiece a hacer planas, señorita.
2: Tortolito Tortolero.
3: Tortolero.
0: Lero, Tortolero. Ya.
3: Señoras y señores, 17 horas con 29 minutos. Estamos en el minuto 68. Gana América 3-0 y relata María Camila Pulgarín en Colmundo, Casa Escarlata y AC Sports.
4: Viene buscando el balón América de Cali que quiere adentrarse en la ventaja. Quita el balón Lucumí. Esta puede ser Lucu. Vamos Lucu para el disparo.
3: Se va a tocar.
4: Se va a tocar, sí, tiro sí, de esquina señor. A favor de América de Cali.
2: Ahora sí, séptimo tiro de esquina del partido, tercero para América de Cali.
4: Va a venir al cobro. Hola, nunca te ha visto la cara. Tortolero no fue.
0: Y los ojos, perfecto. Mírale los ojos.
4: Fue Carrascal.
0: Sí, porque tiene un ojo de un color y otro de otro.
4: Tiene, ¿cómo es que se llama eso?
0: Ay, no me pidas.
4: Heterocromía.
2: Uy.
4: Viene el centro a buscar a América. Y estaba cabeceando, no cabeceó Guzmán. Llegó primero Carrascal, pasó el balón, hizo un extraño. Otra vez se quedó allá a la cadera de alguien quien está saliendo. Ojo con Guzmán, ojo con Guzmán. Estaba en offside. No, ojo con el rebote, tiro de esquina a favor, no, saque de puerta a favor de Alianza.
3: Sí, señor, don Víctor Parra, nuestros anunciantes, por favor.
1: 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María Fernanda.
0: ¿Saben de cuánto es la diferencia de gol en este momento? De 16. 16 goles tiene a favor el América de Cali.
1: ¿Y el segundo tiene?
0: 7.
1: O sea, bien.
0: Y llegamos a 20 puntos en la tabla. O sea, ya estamos con un
1: a tres piecito. A tres partidos del umbral para clasificar.
0: Con un piecito ya adentro prácticamente.
1: Señor Pérez, revisión en el...
3: Una revisión,
2: posible señor. Penal que lo pidió Hernández.
4: Un partido a la vez. Un partido a la vez, amigos. América de Cali juega bien, un partido a la vez.
3: Sí, esto es paso a paso, esto es construcción tras...
1: Exactamente. Señor Valvar, vamos al VAR.
3: Sí, Valvar no. Es penal.
0: No quería recurrir a ese recurso.
4: Ah, sí.
1: Porque recuerde que en el VAR está el mejor amigo de Miguel Ramón y de María Camila.
3: El peor árbitro de la historia del fútbol colombiano.
1: Queremos ver qué hay.
4: Uy, sí, es como
0: Nico, con el niño, con el niño no.
1: Y otra vez, no.
4: Con el niño no. Dos,
0: con el niño no.
1: Tres.
4: No entiendo qué está revisando, la verdad.
1: No veo.
0: Mira, Nico, que lo lleva el
1: otra vez, Pedro Franco.
0: Pedrito, no.
2: Ay, miren, Nico se lo pidió.
3: Desafortunadamente es.
1: Miren hacia atrás.
3: Pedro Franco.
1: Es Pedro Franco el que va detrás del. Mira, el 5.
3: Aquí
1: Pedro.
3: Está. Oh, sí.
1: Claro, le va a quitar la camiseta.
3: Sí, si lo jala es evidente que hay penal. y la cuenta se puede incrementar, y yo creo que ya con un

0: gol, si es que llega a haber penal y lo convierte en...
1: Yo cambio hasta el arquero.
0: Empieza a hacer cambios, sí, ya.
1: Yo cambio el arquero.
2: Gracias a Montoya, no le han dado minutos.
0: No, sí, ya ha jugado.
1: Sí, ya ha jugado dos partidos.
2: ¿Contra quién?
1: Ay, uno de visitante. Sí. Segunda, tercera fecha de visitante.
0: Creo que antes de la tragedia natural jugó.
1: Señoras y señores,
0: penal.
1: Espera un momento.
0: Penal. No.
1: No, Lopito.
2: No, pero está gallo.
1: Está.
3: No, pero igual si la fue a ver el árbitro, todas de la interpretación del central, ¿no?
1: Estamos en la Colombian Premier League.
3: Bueno, amigos.
0: Pero bueno, es que también acuérdense que esta gente pita es con el intensiómetro.
1: Por eso ya dijo ¿qué? ¿Cómo fue la interpretación? Como él interprete la jugada. Pero es que sí.
4: La interpretación.
0: Saluda al dios del fútbol.
3: No, lo de Colombia en términos de arbitraje es una cosa vergonzosa.
0: No, pero según el hombre de naranja, esto es un arbitraje maravilloso, sensacional, extraordinario. Víctor Parra.
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2: Pues toca hacerle barra, viernes. Si usted no le hace barra, yo sí.
3: El señor Juan Esteban nos representa.
2: Obvio.
5: No, ahí estoy.
3: Palacios. Pero hay que estar bien. Duro.
5: No, mañana muy en la cima, voy a decir.
0: No, mañana saca.
3: Qué frío
0: hay. Qué frío hace en la cima.
3: Si necesitas alguna lista, en el grupo te podemos hacer una lista de
1: sí.
3: Cómo arranca.
2: Como una amiga que arrancó el semestre pasado. Buenas y clasificadas noches.
3: Virgen Santísima. Después de eso no volvió.
1: Bien, le sacaron roja después de eso.
3: Sí, la expulsaron. Bien, el cobro de Alianza, rebota el baloncito, regresa hacia otro lado. ¿Quién estaba justamente detrás del balón? Era Castillo. Castillo juega con su portero, que es Wollens. Wollens con la esférica para ir en largo. Viene rápidamente para saltar. ¿Quién? Tobar para el... Era Lucumí, perdón. Viene Tortolero con el pase. ¡Puede ser el gol! ¡No te creo, Valencia! Por eso es que no te ponen. ¿Para qué te traje? María Fernanda pudo haber hecho ese gol de primera intención. Gracias.
2: Bueno, yo sé, yo...
1: Pero María Fernanda es central.
3: Era pegarle.
1: Tan bueno que es jugar
3: ahí. Tortolero. Ya.
0: Sí. No, me parece que se dejó anticipar.
2: Sí, no, desde el primero, o sea, no había ni siquiera necesidad de recepcionar el balón, sino pégale de primera intención y lo puede incluso hasta
0: colgar a la arquera. Unos centímetros de más da Daniel
1: ahí,
0: Valencia.
1: En el control. Ahí, en el control. Don Jim, ¿usted qué piensa?
0: No, eso era, tenía que pegarle.
6: Sí, era para pegarle de primera, fue un excelente pase de Tortolero. Y no era necesario controlar y aguantar tanto.
0: Con Catillo de primera.
6: Sí, exacto, y se dejó anticipar por el defensa.
0: María Camila Pulgarín, la hora de la risa. Sigue en Casa Escarlata.
3: Pie buscando el balón, no, recuperaba el balón el jugador, es que no le veo el número, pero el jugador aliancista, el jugador número 4 aliancista, que es Mosquera. Viene buscando Carrascal con el balón, le pegaban, vienen dos cambios.
0: Dos cambios más en el conjunto aliancista, 70, ya lo registra María Fernanda.
1: 77 y número 14, ingresan.
3: Dejó los cambios, no, va a sacar Lazo.
1: Y va a entrar uno en América y creo que es el...
3: ¿Ángulo?
1: No, Angulo no está, porque no le gusta el pollo.
2: No, Angulo está en proceso de trámite, ¿acuerdo?
0: Angulo ya está viajando, más bien.
1: No, ¿cómo es que tú me dijiste el...
0: ¿Molina?
1: El delantero...
0: Jordi Camacho.
2: Ah, ok, Camacho. No, el otro, Molina.
1: Yo creo, número 30 y algo para que...
0: Charlie Villegas es el que entra a la
2: aquí dice Carlos, eso de Charlie aquí no, hágame el favor. Sí.
1: Carlos
2: Villegas. Sí.
3: Bueno, pero cambió por quién.
2: Como es que nos mostraron tanto.
1: Y entró Misael, vea. Usted de Charlie a Misael, estamos en Colombia, papi. ¿Qué contraste de Charlie a Misael?
0: Eso toca que le digan a la marca que hace los uniformes de la Alianza.
3: Cabadía.
2: Entonces, sale con el número 18 Vergara y entra con el número 77 Misael Martínez para Alianza de Valledupar. En el América sale entonces el señor Guzmán y sale el señor Josen. Por Josen entra Cabadía con el número 6. Y entra Jordi Camacho con el número 36.
1: ¿Jordi está debutando?
2: Y el segundo cambio de Alianza sale entonces Pardo con el número
3: 17.
2: Y entra con el número 14 el señor Carlos Villegas.
0: Charlie,
3: ¿me cuentan Charlie otra vez Villegas los cambios de Alianza, porfa?
0: Y son cuatro.
2: De Alianza. De Alianza entonces sale el señor Felipe Pardo y entra el señor Carlos Villegas y también sale el señor
3: Guzmán. No. O que viene América, América
0: Vergara,
3: para venir con el centro de América para venir con nada, porque es que yo no sé por qué llegan y no finalizan.
2: Sale entonces el señor Cristian Vergara con la número 18 y entra el señor Misael Martínez con la 77.
0: Ya son cuatro cambios los de Alianza y yo creo que América ya agotó todas las ventanas, además veo que
3: y América, el señor David González, me cuentan quién lo llamó, porque caso les hizo, ¿no? Y hay una tarjetica en la mano del juez, creo que es para Josen.
1: Mira.
2: No, Josen ya salió.
1: Josen acaba de salir por
2: Juan Cavadía. Te recuerdo los del América. Sale Josen Escobar con el número 5 y entra Cavadía con el número 6. Y sale Jason Guzmán con el número 10 y entra Jordi Camacho con el número 36.
1: Amarilla para Marcos Mina.
3: Es que el material de la camiseta casi.
1: Cae y le arranca el cuello de Alianza.
3: Casi se le queda
0: acá. Sí, le toca cambiar la camiseta, así no puede jugar según la disposición FIFA. Entonces,
1: pero es que aquí va a jugar con eso,
0: estamos en el minuto ya 75, último cuarto de hora de este partido. 17 horas con 38 minutos y esto hace rato que es partido liquidado. Gana América muy bien 3-0. Y bueno, esperar a ver qué pasa a las 7:30 de la noche el próximo sábado en el partido benéfico en Miami ante el conjunto Atlético Nacional.
2: Que aquí le estaban haciendo control de calidad a las camisas de Alianza.
3: Viene buscando el... ¿Qué pasó? ¿Pegó en la mano?
1: Pues es señalización del árbitro y juez.
3: Sí, no entiendo.
1: Vea eso. Eso no fue... Eso en otro tipo de partido.
2: No, no, no. ¿Saben por qué no lo pitaron?
1: Previa, falta la previa, falta previa, previa.
2: Ah, por Tobar, porque Tobar también Tobar está agarrando a Franco.
6: Pero esa es la toma que debería enseñar el VAR, ¿no? Pero se ponen a mostrar todas las tomas y ninguna es clara.
0: Es que ¿verdad? Está gallo, Jim. Qué pena.
3: Sí. Pues sí, ahí sí no hay nada que hacer. Viene buscando el balón Carrascal. Carrascal con el balón, encontraba Charlie, la esférica para encontrar Charlie. Nuevamente la esférica para atrás, para encontrar a Palacios. Charlie. Castillo con el balón, también estaba Moreno y Wallens puede jugar con Pedro Franco, pero cerca de él está Valencia, yo no hago goles porque primero quiero el control. Nuevamente a buscar la pelotica, Mina. Ay, muy complicado que te pongan Valencia y tienes una y no la haces. Difícil. Viene entonces a buscar el saque lateral de Mina. 1, 2, 3. Tiene que venir a bajar ese balón. Carras, ¿le pegó en la mano?
1: Sí. ¿Alguien me confirma si Camacho está debutando en estos momentos?
2: No.
5: No, él jugó contra Pereira.
2: Y creo que contra el Real Cartagena, si no estoy mal.
0: Por Copa, sí señora. Bueno, vamos a hacer el servicio social y recordar la fecha 9 de este fútbol colombiano, porque se reanuda el próximo sábado a las 2 de la tarde en el estadio La Independencia de Tunja con Boyacá Chico y Once Caldas.
3: Que viene nuevamente Alianza. María Fernanda grita, yo me desconcentro.
0: Bueno, continuamos con Santa Fe Fortaleza, 4 de la tarde aquí en el Campín de Bogotá, Cúcuta Deportivo Pasto. No, va la Alianza, no pasa nada. Cúcuta Deportivo Pasto, 6:10 de la tarde en el General Santander. Junior Jaguares, el debut de Mario Sebastián Viera como técnico del Yuyú. A las 8:20 de la noche, domingo, Internacional de Bogotá, Águilas Doradas en Techo. Deportivo Pereira, Millonarios, 8:10 de la noche. Pero hoy hay un partido entre el Deportivo Pereira y el Independiente Medellín, válido por la fecha 7, esa que quedó ahí pausada, pues todos
2: juegan,
0: sabemos por qué
2: juegan
0: razón.
2: En el Centenario de Armenia.
0: Sí, sí, no, en Palma Seca voy a hacer.
2: ¿Palma Seca?
0: Sí, ya le, pero a Puerta de Rada.
2: Sí.
1: El partido, Pereira, por Copa, Pereira.
3: ¿En Zancudos Fit City?
2: Sí.
1: El Pereira.
2: Sí.
0: Pereira, Medellín, fecha 7.
2: Y recordar que el partido entre Santa Fe y Fortaleza es sin público. Esa es la sanción que tiene que cumplir Santa Fe con la Dimayor.
0: Por Copa América está jugando el próximo 9, día miércoles, ante el Pereira, 6 de la tarde. No, ese es en Cali, en el Pascual.
1: ¿América local?
2: Sí, porque local. Te acuerdas que nada más es un partido y ese partido, ranking va a América.
0: Único. Y ese partido único. María Camila Pulgarín gana América 3-0 y estamos en el minuto 78.
3: Sale Jan Fernández, estaba recuperando el balón Alianza, tratando de pasar Cavadía, buscando el balón Franco a cualquier lado. Otra vez a saltar Cavadía, no estaba Carrascal, controlaba ahí en la mitad. Cavadía con la pelotica de Hernández para pasar, Hernández para salir en... Uy, Hernández para enganchó a todo el mundo. Tortolero regresa a jugar hacia atrás con Marcos Mina. Mina con el balón, tiene a Tortolero, hace la mague, tiene que regresar con Nicolás Hernández. Hernández para lateralizar.
2: Carrascal.
3: Strike, ¿era Carrascal?
2: Sí, Hernández está allá. Ese es
3: Hernández. Pues que porque se pinta el cabello igual. Viene buscando el balón justamente Lukumi. No, Lukumi, sí. Lukumi, que ya no está jugando por acá. Viene nuevamente Rosero, quien está en porte del balón en este momento, es justamente Camacho. Camacho con el balón, va saliendo Carrascal, Carrascal con la esférica, cruza el meridiano del campo, apertura, este sí es Tortolero, para encontrar el balón hacia una diagonal, puede disparar, no disparó, hay un rebote, sí disparó, encontró el balón Wallens y ahí saque de puerta a favor de Alianza, que sale rápidamente con Lazo, Lazo por la parte izquierda, puede encontrar, encuentra nuevamente al señor Valencia ahí en la marca, estaba también Moreno, tiene que jugar con el otro lado con Rosales, otra vez Moreno, Moreno con el balón para buscar en largo a dividir. Quien salta es, no salta nadie. Control hacia atrás, Nicolás Hernández. Jan Fernández. Tobar. Tobar con el balón para ir en largo, para encontrar rápidamente a Hurtado. Hurtado engancha, se queda ahí. Palacios va por el centro para encontrar, para encontrar al jugador rápidamente que estaba buscando, que era Cavadía. Buscando el balón Nicolás Hernández. Hernández con la esférica. Va saliendo, le dice al extremo que se mueva, no se mueve, tampoco el lateral, pero igual le entregó el balón a Marcos Mina, que tiene que regresar y jugar nuevamente con su compañero, que es Cavadía, que ahora es Carrascal, que ahora tiene que ir a buscar en largo, ¿a quién? Al señor, rápidamente, Camacho con la esférica, Camacho sale, va a venir a central. Se autosacó.
0: Falta.
3: Y
0: dio la falta.
3: Ahí. Ah, es que él corre, llega el jugador y señaliza.
0: How, y hace how.
3: Ya es que no había entendido.
4: En vez de señalizar desde dónde está, no, tiene que ir hasta el lugar de la falta.
1: Y hace un saludo indio.
0: De verdad. La señalización en el FPC de parte de los árbitros es horrenda, es pésima, señoras y señores. Y ya esto le quedan 9 minutos del tiempo oficial América de auspiciosa jornada. Y aquí vemos con un buzo color turquesa muy parecido al color de la selección francesa, segundo uniforme en la Copa del Mundo, del señor Johan Wallens.
4: Diría ahora Andrés, es un chicle cremoso.
1: Turquesa, chicle tumoroso.
0: Es turquesa porque es homenaje a la Estatua de la Libertad, el uniforme de Francia muy parecido el color al de Johan Wallens.
3: Ok, entonces va a venir el cobro, centro, llegaba Tobar, tampoco Tortolero, y ninguno de todos. Oye, por favor.
0: Mandó hasta la sede de Telepacífico, Edson Tortolero.
3: Sí, literalmente. Viene buscando, es que creo que le llegó el balón también muy encima, ¿no?
0: Pero oye, porfa. Carrascal.
1: Oye, porfa.
0: Doble cabezazo en el área y pues Tortolero la mandó alto y afuera. De bound, dirían por ahí. Oh. Y sigue esto, 3-0, minuto 82, María Camila.
3: Va a salir Wallens, el de la Estatua de la Libertad. No, rápidamente para pasar la mitad de la cancha, va encontrando el balón, no lo encontró Tobar, pero sí estaba atrás Hurtado, que es bien bajito, encuentra el balón, estaba tratando de pasar Cavadía, que sale con una amarilla del banco siempre. Palacios engancha por fuera, por dentro, por dentro. Va a venir, quien lo persigue es Camacho, después lo bota.
4: Ay, pero pues.
3: Ah, pero sí, casi le alcanzaron los dos pasitos. De verdad, llega y señaliza.
1: Sí.
3: No señaliza cuando pita.
1: Hace saludo indio, ¿no le dije?
0: ¿Cuántas amarillas tenemos, María Fernanda?
4: Ya les confirmo, pero si no estoy mal, hasta el momento irían 4.
0: Muy bien.
1: Jim, ¿me confirmas terminando nosotros para que la gente de ASB y el mundo se quede ahí, Casa Albirroja? O
6: a partir de las 6 de la tarde, Casa Albirroja Radio TV, vamos a estar ahí con todos los muchachos, pues con la actualidad de lo que fue el clásico.
3: Con la victoria.
6: Así es.
0: Contentos. Oiga, qué golazo se hizo Emerson Rivaldo anoche, ¿no?
3: Qué golazo.
0: Claro que el de Daniel Ruiz también fue
3: buen gol.
0: Fue bonito también. Bueno, nuevo cambio en el conjunto aliancista, Mafe.
4: Ya se los indico, hasta el momento van 3 tarjetas amarillas.
3: Salió Castillo, ¿no?
0: Sí, señora.
3: Y entró
0: Viveros con la 32.
4: Así es, sale Castillo con la número 7 y entra Viveros con el número 32.
0: Acabó las ventanas, don Flavio Torres.
4: Así es.
1: Si entran con la 33, tienen que entrar con la Pantera Mambo o con alguno.
3: Oye, Gonzalo. Va a venir el centro, a buscar arriba, y cabezazo que rechazaba era Nico Hernández. Tiene que correr Tortolero, que corre como con pasitos cortos. Viene buscando, iba a decir Mesa, pero ese no es Mesa.
1: Ya se fue.
3: Sí, ya se fue. Ahora sí, recupera el balón, ojo que viene Viveros, primer balón que toca, rápidamente Rosales, rebota en Marcos Mina, va saliendo Cavadía, nuevamente por el otro lado Tortolero, hace un giro, va a salir y para que corra aquí en Camacho, pero Camacho N.O. Oigan, ¿sabe qué me pareció? Pues bien, la venta del otro Mina, ¿no? Era un jugador que me gustaba.
1: Se fue a préstamo. ¿Préstamo o venta?
3: Bueno, lo que sea, pero es
1: el lateral,
3: es bueno para el muchacho. Además era muy bueno, a mí me gustaba mucho.
0: Tenía buena salida, buena proyección. Luis Miguel.
4: Sí. Luis Miguel, pero creo que se fue es por préstamo.
3: Pero si se ve por préstamo, que vaya, aprenda mucho más.
0: Pero sí, que esa experiencia le sirva.
4: Él es de la cantera.
3: Exactamente, sí, va saliendo Luku. Luku Camacho, Luku, el solo.
0: Gianfran.
3: Sí, Luku va y Luku rebota y ahí saque lateral a favor de América de Cali que va a efectuar el señor Hurtado. Minuto 85 con 57 segundos. América de Cali tiene 3, Alianza antes Petrolera tiene 0. Sí,
0: don Víctor Parra, los anunciantes, por favor.
1: Oiga, Red de Paz, campeones de respeto, goleadores de paz. 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
0: Yo le voy a preguntar algo a don Juan Esteban. ¿Uno puede venir a hacerle apoyo aquí en el mano a mano?
1: Él está que viene a pelear aquí, ¿o yo?
5: Sí, está cordialmente bienvenido.
0: No, pues no va a pelear, sino
3: no pelea.
0: A debatir. O sea,
3: él tiene datos, información fidedigna.
6: No,
3: él
6: no necesita nomás avise. Pelear. Y yo escuché que decían que dónde estaban los de Casa Escarlata, que porque siempre venía uno solo, que necesitaban que vinieran al debate.
1: Bueno, no vamos a empezar aquí.
6: No, de verdad que sí, de verdad que sí.
4: Entonces venir y apoyar a
0: la Manu. Pantera y el Tigre saben cuándo van a llegar, entonces ya vamos a llegar tranquilos.
1: Además estamos en la cima. Estamos en la cima.
3: Yo me vendría abrigada porque qué frío.
4: La verdad es que sí. Y con el busito así de Casa Escarlata.
3: Viene.
4: Pues, digo, ¿no?
3: Si van a tomar café por ahí hay un MOOC. Viene buscando.
0: Saca la casa lateral. Líder habla. A través del relato de María Camila.
3: Uy, le pegaron a un jugador. Pero es que el que cometió la falta se Cavadía, llevó la peor Cavadía, parte. No, pero Cavadía no le pegó, ¿sí?
1: Sí.
4: Para mí. Fue el que le entró al
3: jugador. Sí, para mí fue al revés.
1: No, Cavadía.
0: Sí, tienen que, oiga, pero es que ¿en cuántos técnicos han pasado desde el debut de Cavadía? Ha pasado Lucas González, sí. Ha pasado la belleza de Farías.
4: Sí, fue Cavadía.
3: Pero es que entra como descarrilado.
1: No, él siempre.
0: Polilla Silva que volvió y ahora David González y nada, que le corrió en el, como el ímpetu a Cavadía, la sobrerevolución, sí, diría
3: está
0: yo.
3: Sobrerevolucionario. Revolucionado. Revolucionario también, pero
0: Perfecto.
7: Hay que darle dos cambios.
3: Viene buscando justamente. Pedro Franco. Franco con el balón, está cerca del Valencia, va a ir en largo para buscar su delantero que es Palacio. Tobar por el otro lado, Hurtado, ojo que lo madrugan, sombrerito pasando, de dos, de tres. Ah, bueno, América de Cali, ¿cómo juegas? Camacho con el balón, viene Pedrito, entra por la diagonal. Uy, Camacho, pero ¿por qué te estás autosacando? Viene nuevamente el señor Hurtado que se mete rápidamente, Carrascal, Camacho, Hurtado, es que se interiorizó, por eso me confundí. Viene buscando Cavadía con la esférica aperturando para el otro lado, este sí, este no. Ahora sí, quien encuentra el balón es que Lucumilla no está de este lado tampoco. Carrascal por el otro lado y en el extremo Camacho para meter el balón, tocando sobre la línea de afuera del área del conjunto aliancista. Cavadía pasando, miren, es que Cavadía pega hasta pasando el balón. Tortolero para ir, Tortolero viene, Tortolero juega hacia atrás con Cavadía, que juega con Carrascal. Carrascal tiene que girar sobre su propio eje y proteger el balón. Tobar el del gorrito, Cavadía por el otro lado, a este sí es Lucumí, otra vez Cavadía por el otro lado, Tortolero en el extremo. Estaba encontrando también la posibilidad de jugar nuevamente con Tortolero, que se mueve por todos lados. Cavadía con la esférica para buscar el centro. ¿A quién le da el balón? El señor Valencia. ¿Valencia qué número tiene? ¿El 7?
1: 9. El 7 es el señor John Murillo.
4: Empleador.
3: Dice el juez central que no sé qué dijo. Y hay libre indirecto a favor de Alianza que ya se cobra. ¿Quién tiene el balón en este momento? Es Moreno. Y Moreno juega con Palacios. Y Palacios va a interiorizarse. Tiene a Franco. Franco le dice que por dentro hay un túnel por ahí. Está tratando de pasar y pasa el jugador número 77, que es Martínez. Martínez regresa con Palacios. Palacios juega con Martínez. Hay una pared. Estaba Camacho. ¿Pasó? No. Tobar. Y Tobar a la una y Tobar a las dos. Y Tobar va a reventar ese balón a donde fueres. Haz lo que vieres. Y entonces dicen pues que el balón salió y ahí saque lateral. Tobar, sí, el del gorrito que no se distingue, dice la gente de Casa Escarlata.
4: Eso fue Víctor, yo lo vi.
7: Sí, fue Víctor.
4: ¿Cierto que sí?
1: El gorrito de piscina.
3: Lazo Franco. Lazo Carrascal. saque lateral otra vez de Lazo. Venga, hablamos del jugador Pegacor, Miguel Ramón. Jim, ¿hablamos del jugador Pegacor?
0: Perfecto.
6: Pero por supuesto que sí, el jugador Pegacor de la cancha en el minuto 89 para ustedes, ¿quién es?
3: Yo creo que el jugador Pegacor para mí sigue siendo Nico Hernández.
0: Para mí sí, figura preponderante de este partido. Víctor Parra.
1: ¿Está entre Nico Hernández?
3: No, uno, no está entre, uno. Bueno, Tibios no.
1: Firme, bueno. Nico Tibios, Hernández. Tibios.
5: Bueno, aquí la cambio, yo me voy por Guzmán. ¿Por qué? Porque ha hecho un excelente partido y porque es goleador y porque es el segundo mejor asistencia de gol de la América de Cali.
3: Ok, María Fernanda.
2: Yo voy por Nico Hernández, aunque aquí en la plataforma también califican como el mejor jugador con 8.4 a Guzmán.
3: Ok, entonces el jugador Pegacor esta noche en Casa Escarlata es el señor Nicolás Hernández, mención especial a Jason Elgomina Guzmán. ¿Quién tiene el balón en este momento? Es Palacio. ¿Cuántos minutos de adición, Juan?
2: 2 minutos de reposición.
3: 2 minutos de adición, de los cuales se consumieron ya 43 segundos, señor.
0: Juanes.
5: Señor.
0: Opinión ya para, digamos, redondear lo que ha sido este buen triunfo del América de Cali. Y más cerca de la clasificación, ya 20 puntos es una cosa que dice uno, ya lo que viene es, digamos, hacer labores de latonería.
1: No sé, corríjame, pero ¿América es el único invicto en el campeonato hasta el momento?
5: No, creo que yo te respondo.
2: Creo que sí.
0: Me parece que sí.
3: Bueno, dato en confirmación, cocinándose. Viene saliendo Carrascal con la pelotica, tiene cerca Cavadía, Cavadía con el balón, Cavadía Carrascal. Carrascal para ir más hacia adelante puede encontrar a Camacho, pero decide jugar con Cavadía, que a su vez retrasa el balón con Tobar. Tobar nuevamente Carrascal, allá del otro lado está apoyado en el pie Mina, creo que está cojeando.
0: María Camila, sí es el único invicto del campeonato del
5: no, Bucaramanga no ha perdido tampoco.
0: Ah, bueno.
3: Strike. Mina está de cambio, amigos. Mina no está, le pasa algo a Marcos. Alguien tráigale.
1: Pero
3: una
1: no
3: cinta.
1: Hay. Pero no hay.
3: No hay cómo cambiarlo. Ya usamos todas las ventanas de cambios.
5: Creo que, sí, ya. Creo que son los 5 del partido.
0: Lo acabó.
3: Bueno, dice el juez central que este partido en el Estadio Pascual Guerrero, América de Cali tiene 3, Alianza tiene 0. América de Cali, por donde fueres, haz lo que vieres. Regresando a casa, dándole un triunfo a su gente, por supuesto, haciéndonos felices a nosotros. Y este partido terminó.
0: Señoras y señores, acaba de ganar América 3-0 al conjunto aliancista y en 17 partidos está el triunfo número 13 para el conjunto americano sobre el conjunto aliancista. Así que, pues, se da por bien servido este partido en un horario muy inusual que América de Cali, pues, haya sacado los puntos como tiene que ser, puntos ante rivales que no son de perfume, digámoslo de esa forma. Así que esto ayuda, ya son 20 puntos, el equipo sigue invicto y sigue más líder que nunca, y creo que le saca ya María Fernanda 7 puntos a su rival más inmediato en la tabla de posiciones, el conjunto del Deportes Tolima, que con el triunfo ante el Cúcuta Deportivo llegó al segundo lugar. Y pues bueno, Alianza Petrolera, bueno, en otra hora mejor, es puesto 18, la Alianza de Valledupar, y le toca remar contra la corriente, no solamente para salvar el lugar que ya está casi que escriturado para el Boyacá Chicó y para el conjunto de Jaguares, pero también ahí está metido en ese farolillo rojo del descenso el conjunto de Valledupar, ahora dirigido por Flavio Torres. Y bueno, señoras y señores, dándole las gracias a todos ustedes, cuando son en Colombia las 17:56, en el relato María Camila Pulgarín, la mejor, en los comentarios María Fernanda Bravo, Juan Esteban Páez, Víctor Parra y este amigo de ustedes, Miguel Ramón García, les damos las gracias. Sigan en la programación de Colmundo porque llega el análisis del clásico de ayer, el 3-26 que ganó Santa Fe 3-2, con las voces de la casa albirroja. Gracias, sigan conectados a Colmundo Radio, la radio que te acerca.
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0: a fondo de lo que dejó, de lo que viene y de diferentes temas que se han dado a conocer con respecto al conjunto cardenal en el transcurso del día. La invitación a todos para que nos acompañen con su comentario, con su like, con su suscripción y dejando también, por supuesto, la referencia. 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Ya veo en pantalla a mis compañeros Cindy Ariza, Sofía Molina y Julián Umbarila. Cindy, muy buenas tardes. Bienvenida a Casa Albirroja.
1: Hola, muy buenas tardes para Alejandro y para todos aquí en la mesa de trabajo, no, porque es que no estamos en una mesa, seguramente. Ayer sí que estábamos en una mesa y aguantando frío, además, porque la capital pareciera que, no sé si parecía que estuviéramos en Canadá o hubiésemos ingresado a invierno. Lo que sí es cierto es que Alejo, a pesar de todo el frío, pues hubo 3 goles que ya vendremos en el desarrollo del programa a comentar. Pero que nos hicieron muy felices y nos dieron el calor que no hizo por el clima ayer de Bogotá.
0: Es cierto, demasiado frío anoche en la capital de la República, pero todo eso valió la pena después del juego y del resultado de Santa Fe. Sofía, muy buenas tardes, bienvenida al programa de hoy.
2: Buenas tardes, Alejo, Julián, Cindy, toda la tribuna virtual de Casa Albirroja. Un jueves feliz, un jueves donde el León rugió en casa, le gana el clásico capitalino a Millonarios y nuestras Leonas rescatan un empate y siguen luchando para mantenerse vivas en lo que se viene de la Liga Femenina.
0: Ese es otro tema a tratar, lo que está pasando con el equipo de Omar Ramírez, que no pudo ayer con el América de Cali, salvó un empate, pero matemáticamente sigue dependiendo de sí mismo para avanzar a las semifinales. Buenas tardes, Julián. ¿Feliz con la victoria anoche de Independiente Santa Fe?
3: Alejo, buenas tardes para usted, igual para Sofía y para Cindy. Pues muy, pero muy contento, no. Digamos que quedó tranquilo, se le ganó a Millonarios que estaba en crisis, se ratifica el buen momento de Santa Fe, pero hay cositas por corregir que quizá contra un equipo en mejor momento hubieran quedado mucho más en evidencia en el partido de ayer. Muy rescatable primero el nivel de Fagundes, lo que hizo también el jugador Olivera, solo Olivera, como defensa. Y ya me parece que Santa Fe ayer, más que fútbol, mostró carácter y creo que fue suficiente para ganar el clásico y

0: pregunta, porque todos vamos a responderla, pero también quiero que los oyentes nos cuenten su opinión. Con la victoria de anoche, Santa Fe suma 8 partidos invicto. El único partido que ha perdido esta temporada fue el primero, el de Águilas Doradas allá en el Cincuentenario. Y la victoria de anoche ya le dio a Santa Fe un invicto de 14 partidos de local. Santa Fe no pierde hace 14 partidos en el Campín. La última vez fue frente a Llaneros, 1-0, fase de todos contra todos en el primer semestre. Con esos datos lanzo la pregunta para que la vayan analizando. ¿Es este Independiente Santa Fe o el nivel que ha mostrado Independiente Santa Fe actualmente en este inicio del segundo campeonato, haciendo referencia también a Sudamericana, a Copa Colombia, es el mejor momento de Independiente Santa Fe en el año? Quiero que nos contesten si les parece que en este momento es el punto, la cúspide futbolística de Independiente Santa Fe en lo que llevamos de estos prácticamente 9 meses. Vamos con nuestros auspiciantes y regresamos para entrar en debate. 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
0: 6:08 de la tarde, y bueno, ahora sí entramos entonces en debate, pero antes quiero saludar a un invitado especial, que ya lo veo también aquí en pantalla. La idea es esa, que podamos empezar a integrar también a los referentes de las barras de Independiente Santa Fe, esos que tal vez de manera silenciosa trabajan para demostrar toda su capacidad de aliento, de proyecto y sobre todo de apoyo al equipo cuando está en el Estadio El Campín y en otras plazas de Colombia. Hoy tenemos de invitado a Esteban Higuera, mejor conocido como King Lírico, que es el líder de la barra La Familia de Oriental. Bienvenido a Casa Albirroja, siempre bienvenida las barras de Independiente Santa Fe acá a nuestro programa, King Lírico.
7: Bueno, muy buenas tardes a todos, muchísimas gracias por la invitación a Casa Albirroja, muy agradecido por contactarnos, por invitarnos a su espacio. Un saludo a todos los que están en el panel y todos los que nos están viendo y escuchando en este momento.
0: Vamos a estar debatiendo también con Kim todo lo que pasó anoche, pero también queremos integrar a nuestros oyentes, los que nos están sintonizando a través de nuestras plataformas digitales y en los 1040M de Colmundo. Luis Hernando nos dice, muy contento con mi Santa Fe, gran triunfo contra las gallinas. Luis Hernando, hay que hacer algo para comprar a Fagundes, señores, ¿sí? Es lo que todos estamos en este momento analizando, pensando si alargamos ese préstamo, si toca sacar realmente la chequera, pero algo habrá que hacer para que Fagundes se quede más en Independiente Santa Fe. Y Raúl Bayona dice, hola Casa Albirroja, lo mejor de este año está por venir, pues el equipo ha demostrado que tiene lo suficiente. Para él todavía no ha llegado Santa Fe a su cúspide, más allá de que acumula 8 partidos invicto y 14 partidos sin perder en condición de local. Vamos a escuchar de una vez al profesor Pablo Repeto, lo que dijo ayer, la evaluación del compromiso frente a Millonarios, y entramos a debatir lo bueno, lo malo y lo que se puede mejorar en el conjunto cardenal.
8: 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Profe, hoy Santa Fe no solo consiguió 3 puntos, sino que tuvo que competir en un partido de mucha intensidad y demasiada presión. ¿Qué cree que demostró el grupo sobre carácter y capacidad para responder en los momentos decisivos?
9: Sí, recibimos un gol temprano, que es una jugada de un rebote, un tiro de esquina, y eso te puede generar

0: que te salga de la línea, mal humor. Y creo que tuvimos la tranquilidad de no perder el orden, de, como decíamos, esos primeros 15 minutos no nos encontramos como queríamos, pero siempre tuvimos, seguimos defendiendo, seguimos en la línea, y bueno, lentamente fuimos creciendo y terminamos, creo que como dije, ganando en forma justa.
1: Para el profe, el resultado es justo, pero también es una lección más de resiliencia, porque Santa Fe empezó el partido embolatado cuando le marca a Millonarios e inmediatamente marca el segundo, que fue anulado. Nos vimos todos en la mesa de trabajo y decíamos, bueno, Santa Fe salió como algo dormido al clásico capitalino, pero de a poco fue de menos a más y demostró una vez más que cuando tal vez se le presenta un obstáculo, muestra otra vez el significado de resiliencia y saca adelante partidos importantes. Sofía, arranco con usted. ¿Qué destaca ayer de Independiente Santa Fe, más allá de la victoria, más allá de una vez más ver cómo figura a Franco Fagundes? ¿Qué destaca ayer de Clásico Capitalino y un partido que era indispensable ganar?
2: Bueno, Alejo, principalmente es esa reacción. Creo que lo mejor de Santa Fe fue esa capacidad de reaccionar, sobre todo porque recibió un gol tempranero en los primeros minutos del partido y no cayó mentalmente. A veces veíamos que en los clásicos suele pasar que Santa Fe como que se desmoraliza al recibir un gol de Millonarios, y este partido fue totalmente diferente. Tenían la mentalidad en ganar, esa personalidad. Santa Fe jugó con ese carácter, era un partido de presión, no teníamos la hinchada de Millonarios, pero sabíamos que la hinchada de Santa Fe los estaba presionando, porque es que el clásico se tiene que ganar sí o sí, es un partido totalmente aparte. Esa efectividad, esos tres goles en el clásico, hablan de lo que el profe Repeto está entrenando, están aprovechando esas oportunidades y están generando más opciones de gol, y era algo que nos estaba faltando, esos goles. Y sin nombrar, indiscutible, Franco Fagundes, un jugador que cada vez está siendo más indispensable en el equipo, jugador del partido, está con el carácter y con su mentalidad puesta en Independiente Santa Fe.
1: Kim, usted, me imagino, ayer estaba en el estadio, lo vivió de primera mano. ¿Cómo le pareció el juego de Santa Fe? Salimos un poco dormidos, y hay que decirlo, pero el equipo demostró que también se puede pelear frente a la adversidad. ¿Cómo le pareció anoche el juego de Independiente Santa Fe?
3: No, pues sí, completamente de acuerdo. El equipo sale dormido, sale distraído. Incluso también yo puedo sentir que desde nosotros en la grada, pues al ser un partido atípico con nuestra tribuna de sur, pues cerrada, yo creo que todo eso se contagia y pienso que también pudo haber hecho parte de ese momento. Sin embargo, lo que yo voy a destacar siempre es que por fin estamos viendo un equipo de jerarquía, un equipo que siempre lucha hasta el final, que cuando cae no se echa hacia atrás, sino que siempre va a buscar un resultado, siempre está presente, y cualquier jugada y cualquier momento puede ser decisivo para que Santa Fe saque el resultado, y eso es muy importante. Hace mucho tiempo no teníamos esto y lo hemos ido construyendo, y es algo que hay que valorarle mucho a este equipo y a todo lo que ha traído nuevamente Santa Fe a la mesa, que es aportar la jerarquía y mostrar que en todos los torneos podemos estar presentes y que nunca pueden darnos por muertos.
1: Me gustan esas palabras que usted utiliza aquí en el tema jerarquía, porque hace muchos años, bueno, digamos que antes de la décima estrella, para ser más puntual, siempre decíamos, Santa Fe hace unos campañones, Santa Fe gana partidos, Santa Fe acumula gran cantidad de puntos, pero en los partidos de clasificación, o en las series mata-mata, o en los cuadrangulares, siempre nos faltaba un centavo para el peso. Escuché al profesor Alfredo Arias hace 2 días, que lo entrevistaron los colegas de ESPN, y decía eso: yo con Santa Fe me equivoqué porque no aprendí a leer el campeonato colombiano. Quise terminar de primeras la fase del todos contra todos, pero no me di cuenta que reventé el equipo para los cuadrangulares. Y fue cierto, porque en su momento nos quedamos a puertas de una gran final, habiendo hecho todo en tema de fase de todos contra todos, acumulando gran cantidad de puntos, cerrando esa fase en el primer lugar. Y creo que Santa Fe, no hablo por Repeto, hablo por la institución en general y por todos los que han pasado, hablo por Baba, hablo por Pacho López, hablo por actualmente Pablo, que hay circunstancias, hay partidos especiales y sobre todo hay momentos en

0: temporada importantísimos, donde se tiene que sacar eso que acaba de mencionar King, que es el tema de la jerarquía. Cindy, ¿qué hacemos con Fagundes? Le pregunto lo siguiente, y lanzo el dardo a nuestros oyentes. Verlo ayer como titular y ver sentado a Nahuel Bustos, me dio a entender de que ayer le estaban dando una oportunidad más a Fagundes para que demostrara su buen presente, pero arrancando desde el principio. Porque Fagundes, para nadie es un secreto, viene haciendo muy bien las cosas, pero cuando le estaban dando la oportunidad de arrancar, como que no era el Fagundes que utilizábamos como alternativa, que entraba, marcaba y superaba a sus rivales. Pero creo que ayer cumplió. El primer tiempo no fue el mejor, pero en el segundo se acopló perfecto a lo que estaba pidiendo tanto el equipo como el partido, y creería, es mi concepto, pero ya voy a escuchar el suyo, creería que con lo demostrado en los últimos partidos y ayer, le quitó la posición parcialmente a Nahuel Bustos.
1: Uy, eso estuvo, esa conclusión para mí está fuerte, porque yo, de hecho, estaba por aquí anotando en mi papelito todo lo que venimos conversando el día de hoy. Entonces, respecto de tu pregunta, yo he venido estudiando bastante a Fagundes, porque en realidad es una persona que llega al equipo, es una persona que de a pocos desarrolló acciones y juegos que empezaron no muy bien, sin embargo, a medida que se fue adaptando a la dinámica del equipo, porque tenemos que decirlo, Santa Fe no es un equipo fácil de adaptación en el momento de arrancar. Tiene unas dinámicas propias de experiencia, de otras cosas. Entonces, tengo que decirte que, primero, Fagundes es una persona que ha sabido aprovechar con humildad y profesionalismo su paso por Santa Fe, y eso lo hace a través de los minutos que le ha dado el mismo equipo y sus compañeros. Dos, se ha logrado ganar no el respeto únicamente, sino, sabes, también la admiración de sus compañeros de equipo, y eso hace que hoy por hoy se sientan muy identificados con él y en el momento de juego logren los espacios y las estrategias necesarias para las anotaciones correspondientes. Y tres, yo acá lo tenía dispuesto, lo acaba de anotar, como dos aspectos fundamentales: uno, confianza, y dos, oportunidad de aprendizaje. Yo creo que él también ha venido en un proceso de formación. A nosotros se nos olvida, o a la hinchada se nos olvida, que también es un trabajo. Entonces, cuando tú llegas al campo de juego, pues debe existir una curva de aprendizaje que te permita desarrollar todas tus competencias y habilidades. Y creo que justamente

0: El nivel de respeto que hay, pero sobre todo hoy día de mi parte, hacia todo el equipo de la dirección deportiva de Santa Fe, física, estratégica y médica, han logrado lo que hace mucho no pasaba en el equipo, y eso hace que hoy estemos, no sé si en uno de los mejores momentos, pero sí en el necesario y en el que esperábamos como hinchada. Y dos, atendiendo a que tenemos aquí a nuestro invitado especial, ayer me pareció muy lindo ver las barras, cómo lo hacían. Cómo alentaban al equipo, pero sobre todo cómo hacían presencia pese de no estar en su tribuna natural. Pero quiero decir que me encantó, fijaba mucho mi mirada en ellos, además veía como todos los trapos en la parte superior, y uno podía sentir cómo les hacía falta su tribuna, ¿sabes? Y creo que es como cuando uno no está en su casa, pero aún así verlos alentar, no parar, fue muy lindo ver y fue muy curioso cuando habían los goles y se lanzaban hacia adelante, pero no con el ánimo de invadir un campo, sino con celebrar con los jugadores
1: Claro.
0: ese logro que se estaba sosteniendo. Entonces tengo que decir que me pareció muy chévere, pero sobre todo creo que se demostró también de parte de las barras el respeto que hay por la casa en términos de espacio físico y dos, por el equipo.
1: Bueno, voy a decir lo siguiente. Creo que Cindy parece André Ginás anoche, intentando quitarle la pelota a Fagundes. Dio vueltas y dio vueltas. Y nunca me respondió si le quitó la posición Franco Fagundes a Nahuel Bustos. Pero bueno, lo vamos a dejar ahí en un
0: No, se la
1: instante.
0: quitó.
1: No se la
0: Cada
1: quitó.
0: uno tiene la propia, no se la
1: Pero
0: quitó.
1: entonces, pregunto. Si fuera el caso hipotético, mañana es el partido contra Vasco, ¿Fagundes o Nahuel? Solo tienes espacio para uno.
0: Inicia con Nahuel y termina con Fagundes.
1: Listo. Mantiene entonces a Nahuel en la titular. Vamos a escuchar precisamente a Franco Fagundes y posteriormente hoy con Julián, que en su apertura o en su titular dijo, está conforme, pero tampoco saquemos el carro de bomberos. Escuchemos a Franco Fagundes.
2: Para jugar, nos preparamos, bueno, personalmente me preparé mucho para este partido también. El momento que vengo viniendo también es una confianza que me da para jugar estos partidos. Si bien tuve, creo que, un primer tiempo normalito, bastante feo, pues en el segundo tiempo pude desplegarme mucho mejor, me sentía con más confianza, me salían más las cosas y tuve supremo. Y hoy festejarlo con la gente, la verdad que es mucho más lindo. No, estaba cansado y aproveché para hacer un poco más de tiempo. No, fue un antes y un después. Yo lo dije que el año pasado no lo había pasado bien, me costó mucho. Todo el año jugué 20 minutos. También aprovecho para decir que si no fuera por respeto yo no estaba acá. Agradecerle a él. Él me trajo, él dejó todo para poder traerme y disfrutar este momento, porque soy resiliente, confío mucho en Dios, mi familia me ayudó mucho en esos momentos difíciles también de oscuridad. Y la verdad que todo este momento que estoy viviendo es gracias a Dios. Ojalá que así sea, ojalá que así sea. Deseo quedarme mucho tiempo más acá.
1: Bueno, parte de tranquilidad, Julián, porque escuchamos al propio Fagundes decir que era una cuestión de administrar el resultado, su salida en camilla, estaba exhausto, no tiene nada que ver con una molestia muscular, lo tenemos disponible para el partido, si se quiere, el sábado frente a Fortaleza, pero vamos mirando de una vez el del martes frente a Vasco da Gama. Su análisis, Julián, pero también le hago la pregunta, con lo visto ayer, Fagundes le quitó la posición a Nahuel. ¿O piensa igual que Cindy que se debe mantener Nahuel como titular?
3: Lo que pasa, Alejo, es que se alinee a Fagundes o a Bustos depende mucho de lo que quiera Repeto. Si Repeto quiere salir con un equipo presionante, intenso, incómodo, tiene que salir con Bustos, porque Bustos tiene mejor físico, quizá comprende mejor el trabajo de pressing, a diferencia de Fagundes, que creo que, a diferencia de Bustos, es un jugador que con la pelota en los pies te administra mejor la pelota. Es un jugador que te organiza la posesión, te dice dónde pararse, también es tiempista para administrar la posesión de la pelota cuando Santa Fe la tiene. Entonces yo creo que eso, voy a sacar la banderita blanca de la tibieza y es, depende. Para mí, pensando en Vasco, yo salgo primero con Bustos que con Fagundes, para mí. Y sí, a ver, hablando de Santa Fe, había que administrar mejor el juego. Yo creo que se sufre quizá de manera innecesaria. Un Millonario ya golpeado de ánimo, de orgullo, por decirlo de alguna manera, porque Santa Fe en el segundo tiempo le estaba pasando por encima a Millonarios. Como hace mucho rato yo no veía a Santa Fe pasarle por encima a Millonarios, Santa Fe.

0: con rabia, con pundonor, salir a jugar ese segundo tiempo. A mí, la verdad, me deja tranquilo porque habla de la resiliencia que ustedes mencionaban que tiene el equipo, y eso también habla bien de Repeto, porque Repeto seguramente al principio, digamos, en el primer tiempo me parece que el planteamiento no fue adecuado porque pues, se notó Santa Fe salió perdido, y cuando tiene que replantear me parece que lo hace de la mejor manera y el equipo vuelve a retomar las formas, las mejora me parece a mí, y termina ganando el clásico de forma justa, pero hay demasiados detallitos por ajustar, sobre todo en defensa.
1: Es cierto, en eso sí, el gol de ayer de Andrés Estupiñán fue increíble. Y ya nos había pasado con anterioridad, que marcamos, tal vez no asimilamos la emoción, la adrenalina de la anotación propia, e inmediatamente un partido que parecía estar resuelto con el 3-1, nos marca Estupiñán y nos vuelven a arrinconar. Incluso lo terminamos sufriendo. Son partidos de alta envergadura. Tampoco vamos a decir que todos los partidos los tenemos que golear o los tenemos que ganar pasándole por encima a los rivales. Millonarios también anoche demostró que tenía lo suyo, pero creo que se nos embolató sin necesidad. Habíamos hecho lo difícil que era marcar el tercero, pero no logramos mantener más de 5 minutos esa diferencia de 2 goles. Integro a nuestros oyentes que están en las plataformas digitales, porque acá ya tenemos saludo de Nelson Castillo. Nelson Castillo, que dice: muy buenas tardes y santafereñas tardes. Leones, pidámosle al doctor Méndez que alargue el préstamo o comprar a Franco Fagundes. Si no, Nacional o Junior lo van a comprar. Bueno, yo creo que si llegara el dado hipotético de que él se fuera, no va a seguir acá en Colombia. Seguramente va a continuar su carrera deportiva fuera de nuestro país, pero queremos todos que por supuesto se quede, porque es un jugador que le ha dado algo diferente a Santa Fe y que cada vez se ve con más confianza. Dice Omar D, la jugada de Fagundes donde barrió con Ginás está en su prime. Sí, esa jugada fue, mejor dicho, espectacular, cómo lo sacó de gambeta en gambeta, que es previa a la anotación de Emerson Rivaldo. Dice Adriana, que solo le pide a Dios que nunca se muera este amor por Santa Fe. En las buenas y en las malas, tenemos que estar siempre con el conjunto cardenal. Ahorita estamos pasando los gozosos, pero hace mucho tiempo también veníamos pasando los dolorosos. Entonces, en algún momento también la suerte, el juego y el proyecto deportivo iba a sonreír a nuestro favor. Kim, le pregunto dos cosas. La primera, por el jugador que estamos viendo en pantalla, Emerson Rivaldo, un jugador que ya había pasado por Millonarios, que para él seguramente el clásico es especial, porque es un jugador que lo jugó ya, puede decir jugué el clásico capitalino vistiendo las dos camisetas en su momento, pero es un jugador que ha demostrado la técnica, la calidad y por qué estaba jugando en Europa. La verdad, incluso escuché a muchos hinchas anoche pidiéndolo ya con más continuidad y por qué no pensar también en darle la oportunidad como inicialista. Primero le pregunto por Emerson Rivaldo y después quiero también escuchar su opinión con respecto a esos últimos 15, 20 minutos de Santa Fe. ¿Qué hubo? ¿Por qué Santa Fe de pronto terminó sufriéndolo? ¿Fue exceso de confianza? Para que nos cuente a nosotros y a nuestros oyentes, Kim.
2: Ok, bueno, en cuanto a Rivaldo, me parece que es un jugador que llegó muy bien, que se ha logrado acoplar como muy bien al estilo de Santa Fe y nos ha dado un plus que tiene, que es ser un jugador incisivo, un jugador que va al frente, que le gusta encarar, que le gusta ir adelante y provocar el error del rival mediante su gambeta y su juego, que lo demostró desde el primer partido. Y pues lo que hizo ayer nos demuestra que cuando él tiene la oportunidad de disparar, lo va a hacer, que es algo que también nos faltaba, que nos estábamos embolatando mucho, por decirlo de alguna manera, al momento de definir, que todos la tocábamos en las 18, pero ninguno era capaz de pegarle o terminar la jugada, y él sí nos está dando ese plus que nos hacía falta. Entonces creo que le viene muy bien a Santa Fe, también creo que ya merece más minutos y esperemos que desarrolle todo su fútbol porque creo que apenas va comenzando y apenas se va terminando de acoplar al equipo.
1: Vamos,
2: Señor.
1: la segunda y escuchamos a Rivaldo. Continúe, Kim.
2: Ok, entonces, en cuanto a los últimos 15 minutos de Santa Fe, me parece que realmente nos está faltando eso en todos los partidos, ¿sí? Ese resistir jugando, resistir con el balón esos últimos minutos y no entregárselo al rival y sufrir. que es lo que nos agobia, y como santafereños terminamos siempre diciendo, si no es sufrido, no es de Santa Fe, simplemente porque nos falta esa finalización. Queremos seguir jugando como si fuera el primer minuto cuando ya estamos cansados. Queremos seguir dando el todo como si no pudiéramos manejar el resultado de otra manera. Y yo creo que siempre la mejor manera de manejarlo es jugando, pero también teniendo un resguardo en lo físico y en lo mental para poder terminar de la manera correcta un partido y no terminar sufriendo como siempre lo hacemos.
1: Es lo que tenemos que mejorar. Tanto, creo que ayer Santa Fe falló fue en eso, para dejarlo claro. Le falló el inicio y el final del partido. El inicio porque salió dormido y se dejó marcar antes de los primeros 10 y le costó después, digamos, que acoplarse a la intensidad del partido, porque fue un partido de alta intensidad de principio a fin. Y el final, porque después de haber hecho lo difícil, que era remontar, que era sacar 2 goles de distancia, pues no pudo mantener esa ventaja. Y por circunstancias, pues de a poco también el rival lo fue arrinconando. Vamos a escuchar a Emerson Rivaldo, que ayer se estrenó oficialmente con anotación en el equipo Cardenal, hablando de ese golazo, que para mí es el gol de la fecha, y eso que falta todavía tiempo para llegar a la fecha 16. Recordemos que el partido de ayer era adelantado, este partido se debió haber jugado a finales de octubre, pero fácilmente entra en los mejores goles de esa fecha número 16.

0: sin importar el pronóstico. 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Vamos cerrando el tema del clásico capitalino, diciendo que Santa Fe, con la victoria de anoche, llegó a un total de 9 puntos. En este momento se ubica en la novena casilla, 9 puntos de 18 posibles. Diría el gran Leo Pedraza, llegamos al 50%, él siempre tiene como referencia el 50%. Estamos con la misma cantidad de puntos que el Once Caldas, que en este momento es el octavo, pero el Once Caldas tiene una mejor diferencia de gol. Lo cierto es que Santa Fe, con la victoria de anoche, no solamente revalida su buen presente, sino que acumula confianza, suma de a tres en la liga, porque estábamos embolatados, y aparte de eso estamos muy cerca de entrar al selecto grupo de los ocho. Lo importante de estar metido siempre allí de cara a los cuadrangulares. Vamos a escuchar a los capitanes, a los referentes de Independiente Santa Fe, quienes también analizaron el clásico capitalino, Hugo Rodallega y Daniel Torres.
1: Después de haber metido tres goles.
2: Sí, claro, porque ellos juegan muy bien. Es Millonario, muchachos. O sea, Millonario y Santa Fe en este momento tienen dos nóminas competitivas con grandes jugadores y que se presentan este tipo de partidos en donde si damos ventaja en las partes de atrás, con la calidad que hay en los jugadores de adelante en cada uno de los equipos, se ve así este tipo de goles con, no sé, un partido con cinco goles. Es entretenido para el hincha que vino y para el que está en televisión también.
1: Esperamos mayor diferencia nuestra después de haber metido tres goles. Creo que eso nos quedó faltando, que no nos apretara tanto el partido con los dos goles de ellos, que tuviésemos un poco más de tranquilidad. Tres goles no es fácil en un clásico, en un partido como estos, y haberlos anotado pues debió habernos dado un poco más de margen y de tranquilidad.
2: Estamos bien y queremos más. No nos conformamos, el equipo está funcionando bien, se está notando el trabajo, estamos pasando por buenos momentos y esperamos seguir así. Estamos con mucha ambición.
1: Bien, buen dato, gloria a Dios por ello. Creo que es algo que nos costaba mucho, nos costó afianzarnos y volver nuestra casa a un fortín, pero ahora que lo hemos logrado y que estamos disfrutando de ello, pues esperemos seguir manteniendo esa buena racha.
0: A lo que se refiere Hugo y Daniel Torres a la hora de decir que buen dato, que buscan ser más ambiciosos, que hace mucho tiempo estaban buscando eso, es la solidez que ha mostrado Santa Fe a la hora de jugar de local, ¿sí? Lo referenciábamos al inicio del programa, son 14 partidos sin que Santa Fe caiga o pierda jugando en condición de local, y eso es muy importante porque estos datos, no solamente estamos hablando de liga, en ese dato entran los partidos frente a Peñarol, frente a Platense, frente a Corinthians, frente a River Plate, frente a Caracas, que son partidos de talla internacional. Entonces sí creo que en eso ha evolucionado Santa Fe, ha evolucionado el proyecto deportivo de Pablo Repeto, y es como Santa Fe de a poco se ha podido consolidar y volver un fortín el estadio El Campín. Cerramos el tema del clásico capitalino solamente diciendo que ojalá los próximos clásicos que veamos sean como el de anoche. Me refiero que gane Santa Fe, por supuesto, y segundo, de alta intensidad. El partido de ayer fue uno de los mejores clásicos que he visto en los últimos 5 años. Ataque va, ataque viene, nadie daba ninguna pelota por muerta, los dos equipos demostraron el hambre que tenían por quedarse con el partido, y bueno, ese es el clásico, ese es el fútbol que queremos ver en Bogotá y a nivel nacional. Cambiamos de tema y voy acá a integrar a Julián para preguntarle sobre la sanción de Di Mayor, porque ya habíamos conocido hace unos días la sanción de parte del distrito, lo del tema del ingreso de trapos, no habilitar ni sur ni norte, tampoco la tribuna norte en el estadio de techo, pero hoy se conoció, más allá de una multa económica brava, fuerte, 9 salarios mínimos legales vigentes, pues se conoce que Santa Fe tampoco va a poder contar con su público en los próximos 2 partidos de local. Estamos hablando contra Fortaleza y frente al Deportes Tolima. Se siguen escuchando opiniones, Julián, y quiero escuchar la suya con respecto a la sanción que hoy impone Di Mayor al conjunto cardenal. Bueno, se nos perdió aquí Julián, a ver si lo tenemos acá, ahí lo tengo en pantalla, a ver si nos escucha. Julián, su opinión con respecto a la sanción de Di Mayor. Bueno, ya lo vamos a recuperar a Julián. Le pregunto entonces a Sofía. Sofía,

0: ¿Qué opinión tiene al respecto?
1: Bueno, Alejo, es una sanción que son dos partidos importantes, cada partido Independiente Santa Fe es importante, sin la hinchada sabemos que los jugadores siempre dicen que ese jugador número 12 siempre va a ser la hinchada Independiente Santa Fe, se va a notar esa ausencia demasiado. Creo que es una sanción que tanto para América de Cali como para Independiente Santa Fe debía ser totalmente igual. Sabemos las circunstancias, ya en programas hablamos sobre por qué inició todo este conflicto, todo lo que pasó. Hablábamos de que no está bien en sentido de ya tener armas, de todos estos casos. La sanción va por los actos de violencia contra personas o cosas y por la invasión al terreno de juego, las cuales generaron las afectaciones en el normal desarrollo del partido. Creo que eso fue lo principal. Y ahora Santa Fe le toca, sin la hinchada, quedarse con esos 3 puntos en casa. Y lo económico, creo que las directivas de Santa Fe, porque recordemos que también tenemos multas en torneo internacional. Entonces ya a Santa Fe le toca empezar a hacer cuentas, porque no es económicas esas sanciones.
0: Ahí usted habló de Conmebol y es cierto, la sanción económica no solo llega por Di Mayor, sino Santa Fe fue multado con una cifra de $50,000 por parte de Conmebol. Según lo que argumentan ellos, es por la utilización del láser en la serie frente a River Plate, la activación de pirotecnia, ya nos habían suspendido frente a Peñarol por esta misma razón, el lanzamiento de objetos y la bandera con mensaje no apropiado. Seguramente se deben referir a la bandera que sacó la Guardia con respecto a lo que había conseguido Santa Fe y que nuestros rivales de patio pues apoyaban al equipo argentino. Usted que está allá en la lucha, King, va a todos los partidos, como lo dicen ustedes, los hinchas que van y alientan a Santa Fe los 90 minutos, dejan el alma en la tribuna para que los jugadores dejen el corazón en el campo de juego. ¿Qué opina no solo de la sanción de Di Mayor que se conoce hoy, sino también la que ya hace unos días dio a conocer el distrito y pues no permitir ni el ingreso de la Guardia, ni habilitar norte, sur, y también el tema de los trapos y todos los elementos que tal vez pueden ser considerados para el hincha como insignias a la hora de asistir al estadio?
2: Bueno, como principal, ¿sí? Como me expreso de la manera más correcta en el caso. Bueno, lo primero es dejar claro como barra y como barra tradicional que somos en la parte de Oriental, y es que no estamos nunca de acuerdo con los hechos de violencia y las cosas que sucedieron en ese día, y que aunque entendemos, digamos, que cómo sucedió todo y por qué sucedió, no avalamos, digamos, que ese tipo de conductas de parte del hincha, y somos enfáticos en eso. Por otro lado, digamos que pues tenemos que asumir como una sola hinchada, porque pues digamos que aunque esto, digamos que en su mayoría, por decirlo así, con la sanción de alcaldía, fue directamente hacia la Guardia Albirroja Sur y a la lateral sur como tribuna, tenemos que asumirlos todos como hinchada y digamos que aceptar el error, enmendar las cosas y tratar de seguir en pro de que el fútbol se viva en paz, ¿sí? Entonces desde ahí aceptar el error y trabajar para que esto deje de suceder en los estadios de Colombia. Y pues bueno, digamos que fue bastante dura la sanción, tanto de Conmebol como de Di Mayor, y además de la alcaldía, que fueron 3 sanciones que nos llegaron, obviamente de diferentes sectores, a cuales pues nos acusaban de las cosas que sucedieron. Pero pues Santa Fe sigue, la hinchada sigue, seguiremos estando presentes de todas las maneras posibles. Sabemos que aunque es importante tratar de llevar nuestros trapos, tratar de llevar el sonido, pues está nuestra voz y es lo que más importa al momento de alentar, así como lo resaltaron ustedes anteriormente. Y pues ahí nos verán todos reunidos en los partidos que sean posibles ingresar, nos verán reunidos como una sola hinchada que somos y trabajando como siempre por Santa Fe desde el lugar que se pueda en esta ocasión mientras termina pues la sanción.
0: De los errores se aprende, King. La verdad me parece una sanción, lo hemos dicho en el transcurso de la semana, tal vez no igualitaria con respecto también a la presencia o a lo que provocó el desmán, que sabemos que no vino por parte de los hinchas de Santa Fe, pero sabemos también que el equipo que tenía a cargo la logística era el conjunto Cardenal, y siempre justos pueden pagar por pecadores, más allá de que Santa Fe o los hinchas del conjunto Cardenal se equivocaron en el tema de dejarse provocar, invadir la cancha y bueno, todo lo que conocemos de ese partido frente al América de Cali. María Camilita nos pregunta si al fin hay sanción económica o no. Sí, María Camilita, hay dos sanciones económicas, una por Conmebol, que es de $50,000, y la de DiMayor, que se dio a conocer hoy, que es la de 9 salarios mínimos legales vigentes. Hay que entender que son dos sanciones totalmente distintas, ¿no? La sanción económica de Conmebol es por lo que pasó en la serie contra River, la sanción de DiMayor es por lo que pasó en el partido frente al América de Cali. 6:45 de la tarde, cerramos este tema, vamos a hablar estos últimos 15 minutos, ahora sí, de la barra o la familia de Oriental, y por eso tenemos hoy a Kim Lírico, que nos va a contar toda la historia, en lo que están trabajando y cómo viven el día a día por la pasión a estos colores. Vamos a nuestra última pausa comercial y regresamos con esa sección especial.
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0: 6:48 de la tarde, gracias por seguir en sintonía con nosotros. Recuerde, el pulgar arriba, la suscripción y comparta, ¿no? Para también que esta historia llegue a todos los oyentes, hinchas del fútbol y también seguidores de Independiente Santa Fe. Le voy a dar el paso a mis compañeros para que le puedan preguntar a Kim Lírico sobre la barra, la familia de Oriental, para conocer qué quieren saber, y también nuestros oyentes, si tienen alguna pregunta para el líder de esta barra, la dejen allí en nuestra caja de comentarios y se la pasaremos a Kim para que la responda. Julián, ¿qué pregunta, qué quiere conocer acerca de la familia de Oriental?
8: Bueno, yo quiero remitirme al origen. ¿Cómo surge esa idea de organizarse como barra y alentar a Santa Fe de manera organizada?
2: La familia Oriental nace del sueño de varios hinchas que van hace muchos años como amigos y otras personas que iban totalmente solas, y un día decidimos reunirnos y decir: queremos hacer parte de esto, queremos trabajar por Santa Fe, queremos expresar el amor que tenemos por Santa Fe más allá de los cánticos y de asistir al estadio, sino con trabajo, demostrar que Santa Fe es casi que nuestra vida y que queremos de la mejor manera hacer las cosas para que cuando salga el equipo a la cancha nosotros podamos mostrar ese amor que tenemos por el escudo, por la institución, y pues esa es la idea, y pues demostrar que somos una familia como tal. Eso es lo que trabajamos mucho desde la familia de Oriental, que el nombre sea nuestro estandarte y que para eso trabajemos siempre.
0: Acá tenemos en nuestro equipo, King, a una persona que le encanta siempre estar metida en el tema de la cantera, de las fuerzas básicas, pero también estar muy involucrada con los hinchas. Por eso, Cindy, ¿qué pregunta tiene para King Lírico?
9: Bueno, hay una que me encanta, porque ser parte de una barra o de un sector del estadio tiene un propósito y una filosofía. Y más allá de esa reunión de amigos, de personas en común, por el amor a una hinchada, a mí sí me gustaría saber cuál es su filosofía, cuál es su propósito más allá de alentar a un equipo. Es decir, si yo quiero ser parte de ustedes, ¿en qué debo estar alineada? ¿Cuál debe ser mi filosofía para sentirme identificada? ¿Por qué ser, digámoslo de manera muy sana, por qué ser parte de ustedes? ¿Qué necesito para hacerlo también? Porque, ¿sabes? Además, uno a veces está en Oriental y los escucha a todos, pero a mí sí me gustaría saber yo qué debo tener en esencia y en filosofía para ser parte de ustedes.
2: Bueno, muy interesante tu pregunta y muy importante. Nosotros siempre vamos a priorizar eso, ser una familia. O sea, como persona queremos siempre que las que llegan a integrar nuestro grupo sean unas personas familiares, realmente que asistan con sus familias, que les guste llevar a sus hijos, a sus papás, a sus abuelos, que todos puedan estar con nosotros dentro de la misma tribuna sin tener ningún temor, sin tener ningún peligro, y que puedan construir, o digamos que si son niños, construir ese amor por Santa Fe con buenos cimientos, entendiendo que el fútbol es alegría y diversión, y dejar de lado lo que pues ya estamos tratando de eliminar en todo momento, que es la violencia que nos ha afectado tanto tiempo. Entonces eso es lo principal, que tú tengas valores como persona, que seas una persona buena en general, que pues a pesar de tus errores también, que todos tenemos, puedas entenderlos y puedas corregirlos, y como siempre pues entendiendo que somos un grupo que tenemos ideas diferentes, pero siempre el fin es el mismo, que es alentar a Santa Fe, y que podamos llevar a nuestras familias al estadio y dejar de lado eso de que el fútbol y las barras son peligrosas, por decirlo de alguna manera, como ya se lleva el estigma desde hace tanto tiempo.
0: Eso le iba a decir, Kim, como borrar ese estigmatismo de que las barras son violencia, o no quiero que suene así, pero lo he escuchado, son la parte oscura del fútbol, y no es tampoco así. Sofía, su pregunta para King Lírico.
1: Bueno, King, a mí me gustaría saber qué es lo que diferencia a la barra de la familia Oriental a otras barras de Independiente Santa Fe. Sabemos que Santa Fe es uno de los equipos del país que sus barras están unidas, que no hay conflictos entre ellas, pero ¿qué es lo que diferencia ese plus que tiene a las demás barras?
2: Bueno, la idea de nosotros es tratar de mostrar el trabajo que muchas veces no se ve detrás, digamos que todos sacamos nuestras banderas, nuestros tifos y todo lo que hacemos, pero nadie sabe quién lo hace, y nosotros queremos dar ese vuelco, ¿sabe? Que puedan ver que hay gente trabajando detrás de esto, que lo hace por amor simplemente, que lo hace por estar cerca del equipo y demostrar lo que significa Santa Fe para nosotros, y enfocarnos en eso, en poder hacernos visibles tanto que la gente entienda que los valores que representamos como santafereños y como personas, y que por eso mismo puedan llegar a nosotros como barra e incluso a la comunidad santafereña como grupo y conjunto social de barras que somos las que desarrollamos todas las cosas dentro del estadio. Entonces eso es lo que queremos representar, unidad, respeto y una filosofía de amor puro por Santa Fe, sin tener que involucrar a otras personas externas para cosas malas, por decirlo de alguna manera.
0: No sé si ya lo dijo King, pero igual quiero refrescar la memoria. ¿Hace cuánto tiempo existe la familia de Oriental? Y si yo le preguntara a hoy, desde su fundación, ¿cuál ha sido el acto, no sé, social, de pasión o por el mismo equipo más grande que ustedes hayan hecho y que usted diga, a hoy me siento orgulloso de que la familia de Oriental lo haya hecho?
2: Bueno, la familia de Oriental como barra oficial es bastante nueva. Nosotros llevamos 3 años oficializados apenas. Y hemos tratado de construir una sociedad alrededor de nosotros para que todo el mundo, sea de barra o no sea de barra, pueda sentirse identificado, ¿sí? De las cosas que, digamos, que me enorgullece de las personas que integramos la barra de todos es esa empatía con todas las personas y el amor por el que hacemos esto. Entonces me ha parecido los tifos gigantes que hemos trabajado por mucho tiempo, me parece muy importante, hablando de cosas de trabajo dentro del estadio. La salida, por ejemplo, en la final contra Bucaramanga, trabajamos día, noche y madrugada para sacarla adelante, y es chévere y ver el compromiso y el amor de la gente por el equipo. Y ya en cuanto a nivel social, lo que hicimos hace poco para las víctimas o los damnificados del terremoto, hicimos una convocatoria con nuestra gente, la gente que nos ve, la gente que nos sigue, y logramos recolectar una muy buena cantidad de dinero y de aportes que reunimos. En nuestras redes sociales pueden ver todo lo que alcanzamos a reunir y todo lo que alcanzamos a enviar como barra, y tratar de dar ese granito de arena de manera independiente, sin, digamos, que no lo hicimos directamente con el club, no llevamos nuestros aportes al club, porque digamos que fuimos los primeros, antes de que el club incluso se pronunciara acerca de eso, nosotros ya llevábamos un camino y preferimos llevarlo así, y se vio mucho la empatía que tenemos todos, el compromiso social que tenemos y también el amor que tenemos hacia las otras personas para pues poder llevar a cabo todas las cosas que puedan conllevar ser un hincha de Santa Fe, que para mí es ser hincha de Santa Fe, es ser una persona buena, amable y respetuosa.
0: Bueno, quizá por el tiempo, Kim, se nos van a quedar muchas cosas por analizar, y con esto quiero extender la invitación para que

0: Hola, creo que Alejo está conectándose, reconectándose, y nos
1: Ahí
0: iba a hacer
1: volví a
0: una
1: recuperar.
0: recomendación. Sí, señor,
1: ¿Me
0: nos
1: escucha?
0: ibas a hacer una
1: Perfecto.
0: recomendación ya.
1: Sí, lo que pasa es que se me fue un instante la conexión. Le iba a decir, por el tiempo se nos quedan muchas cosas, Kim, pero me gustaría que usted, como algunos otros miembros de la familia Oriental, estuvieran en nuestros estudios de Colmundo Radio a hacer un trabajo de archivo para conocer todos esos tifos a los que usted se refiere, todo ese trabajo social que también hicieron en su momento para ayudar a las víctimas del terremoto. Va a quedar esa cita pendiente, pero la vamos a hacer para que ustedes vayan a los estudios, tengan la oportunidad de conocer también allá lo que hace Casa Albirroja, pero también nosotros podamos conocer el trabajo y darle a entender a la gente que ustedes realmente sí hacen una bonita labor por el equipo. Cierro con esto, Kim, porque se nos acaba el tiempo. Para la familia Oriental, ¿qué significa Independiente Santa Fe?
2: Bueno, para la familia oriental significa unidad, amor y respeto principalmente. Familia como tal, como les digo, ese es nuestro estandarte principal. Que quien llegue a nosotros, así llegue solo porque siempre fue al estadio solo, al llegar a nosotros encuentre una familia y consigo pueda traer a su familia de sangre y que pueda todos vivir la fiesta del fútbol, amar a Santa Fe y estar reunidos. Y pues convocar a todas las personas que quieran llegar a ellos y hacerlo de la mejor manera. Eso es lo que nosotros siempre queremos tratar como idea principal de la barra.
1: Hoy con nosotros Esteban Higuera, mejor conocido como King Lírico, líder de la familia de Oriental. Muchas gracias por estar con nosotros hoy. También para Julián, para Sofía y para Cindy, para Jim Perlaza en los estudios de Colmundo Radio que nos ayudó con la técnica. Se nos acabó el tiempo. Nos reencontramos mañana 6 en punto de la tarde para nuestro último programa de la semana.
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En ASB Colmundo son las 7 en punto. 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